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10: ¿Cómo están? Con él, saludos, muy buena tarde, qué gusto poderles platicar, muchas gracias porque nos permite tener el privilegio de acompañar el final de su tarde laboral, académica, tal vez el inicio para muchos, porque me contaban varios amigos reescuchas que a esta hora ingresan a trabajar. Pues para quienes ingresan a trabajar, bienvenidos a la jornada, quienes van rumbo a la universidad, que entran a las 6, ya van justitos, así es que gracias, porque cualquiera de las plataformas, usted nos permite acompañarlos y ser parte de su tarde. Qué bueno que está con nosotros David Pablo al frente del monstruo de los mil botones, Iván García, también con toda la información, Maynor Valles y Juan Francisco Romero, les saludamos a través del 106.1. Empezamos una red al cierre con información. Hoy tenemos pues varios temas de qué platicar: selección nacional, la convocatoria, ya Maynor nos adelantaba hace unos instantes, vamos seguramente a tenerlo que platicar con la 12, el tema de la designación arbitral, que ha sido un tema que se ha platicado durante la semana y que ha generado cierta polémica alrededor de la final del torneo clausura. Recuerden que el partido de vuelta se juega el próximo sábado allá en el Mario Campo Seco, con ventaja de momento para Municipal de 4-1 en el global, y los rojos pues ahí acariciando la corona 33. En el ámbito internacional, la fiesta del fútbol, la Copa del Mundo se acerca y cada vez tenemos más reacciones, más selecciones, lamentablemente también más lesionados, jugadores que podrían perder la Copa del Mundo. Tenemos tarde noche de Copa Libertadores, con Maino tenemos de fondo a el Flamengo y a Estudiantes de La Plata en un partidazo atractivo. En la otra de los monitores del 106.1 tenemos la visita a los Cerveceros de Milwaukee al Wrigley Field, enfrentando a los Cachorros de Chicago, y por supuesto pues también platicaremos de lo que ha pasado hoy con ya la primera definición, la Copa de Europa, que ha quedado en manos de la Europa League, que ha quedado en manos de Aston Villa después de golear a el conjunto de a su rival alemán. Así es que vamos a platicar también de otros temas, varios temas realmente de que se puede platicar y de los cuales pues estaremos pues en el 106.1, desde ya repito, habilitado el 58 58 106.1, es una vía para que podamos ahí platicar y tener toda su comunicación. Saludo a mis compañeros, ¿cómo estás, Maynor? Qué gusto saludarte.
11: Juanfra, ¿cómo te va? Qué gusto saludarte a vos también, un abrazo para toda la gente de la red 106.1. Sí, ya se acerca el mundial, ya quedan pocos días. Hay una algarabía muy importante sobre la entrega de las nóminas de cada una de las selecciones. Ayer platicábamos con Iván sobre lo que ha generado de expectativa este Mundial. Yo lo percibo diferente a otras ediciones, no solo por la entrega de las nóminas, que ha sido todo un protocolo y toda una fiesta para algunas de las selecciones, las indumentarias, las camisolas, no sé si cómo lo ves vos, pero es de las que a mí me parece mejores diseños tiene en las selecciones, en todas sus indumentarias, y el tema del álbum, ¿no? De las estampillas, que ha generado mucha fiebre, mucho revuelo, y cada uno de los técnicos, cuando van presentando sus nóminas, pues va dejando cosas importantes ahí en el tintero y va marcando algunas de ellas, como lo que sucedió con Brasil. La presencia de Neymar ha sido todo un show alrededor de este Mundial, desde el álbum, desde las camisolas, desde la entrega de la nómina, y ahora se han filtrado algunos detalles que Ancelotti le pidió a Neymar.
10: Las condiciones bajo las cuales le dijo: estás convocado, pero hay que cumplir ABCD, que lo vamos a platicar. Y conociéndote como sos de cuidadoso y de receloso y pulcro en la producción de tus espacios, que es una de tus características, a mí lo que me ha impresionado es la forma en que lo presentan las federaciones. Hay algunas que han sido medias chueconas, sí, de Curazao, pues. Al final, Curazao, pues, la cultura afroamericana. Pero hay algunas, por ejemplo, producciones, digamos, Nueva Zelanda, me gustó mucho cómo hizo su presentación. Suecia, que fue la primera que yo vi, me pareció muy, muy interesante. Y shows, pues, como el de Brasil, que lo hablábamos el lunes, sí, 3 horas para que en 5 minutos Ancelotti dijera que se iba a Neymar. Las reacciones que hoy se han compartido alrededor del mundo, personas quebrando sus pantallas,
11: sí,
10: gente llorando, el mismo Neymar llorando de felicidad. Va a ser interesante, creo yo, sí, todo lo que vayamos viendo poco a poco a 22 días, con todavía algunas incertidumbres, por ejemplo, el tema de la selección de Irán, ¿qué va a pasar? Uh-huh. Están en Turquía gestionando el ingreso a qué lugar, no se sabe si finalmente se va a dar o no por parte del gobierno de Estados Unidos la posibilidad de que tengan ese ingreso, y otras cuestiones que se están dando, inseguridad en México, lamentablemente se habla de que el Distrito Federal ahora mismo está teniendo muchos problemas de seguridad, que habrá que analizar cómo va con eso. Algunas ciudades de Estados Unidos, por ejemplo, una maravilla de la infraestructura deportiva como el AT&T Stadium, todavía tiene que dar unos retoques ahí a la gramilla.
11: Sí, y también estas Fan Fest, que son muy famosas en este tipo de eventos, ya empiezan a tomar forma, empiezan a construirse alrededor de estadios y ciudades en donde se va a disputar el Mundial. Hay muchas cosas alrededor de este torneo, imágenes desde Monterrey también, de cómo luce el estadio Banorte también, que está puliendo esos últimos detalles para recibir la inauguración del Mundial. Las ceremonias de inauguración, también los artistas que van a tener participación.
10: Shakira, los BTS,
11: Alejandro Fernández.
10: Sí. Va a estar interesante.
11: Interesante, sí.
10: Lo que sí es que no sé si lo compartirás. Yo veo mucho movimiento en Estados Unidos y en México, pero en Canadá no, sí, tanto. Incluso un par de compañeros de promoción que viven allá, por cierto, un fuerte abrazo a la distancia a mi querido José Manuel Quinto. Dicen que están más molestos porque no van a poder ver fútbol, hockey, aunque ya terminó la temporada, que termina estos días con la Stanley Cup, pero que están molestos porque les van a quitar el hockey por el Mundial. O sea, no hay tanta esa pasión o esa fiebre mundialista en Canadá, me parece. Tal vez estoy equivocado, pero creo que va a ser de las 3 sedes la más tristona, la más chocona en ese sentido.
11: Hoy veía un análisis de probabilidades sobre cada una de las selecciones y sus grupos. Y de las selecciones anfitrionas, la que menos probabilidad tiene de superar la fase es Canadá. 19% de probabilidad, me pareció muy, muy bajo, la verdad.
10: Sí, a mí también.
11: Pero eso es lo que da el análisis.
10: Bueno, vamos a ir platicando y vamos a ir entrando en la previa. Así es que, pues, invitados para que ya, gracias a quienes amablemente a través del 58-58-1061 se hacen presentes. Y, por supuesto, pues vamos a platicar de esto y muchos temas más. Empezamos entonces. Y Te propongo, Maynor, si te parece que empecemos platicando un poquito de Selección Nacional, que ya está ahí en el precampamento, trabajo, recondicionamiento, no sé cuál será el término correcto en el tema de Selección Nacional. Se unió, como usted sabe, esta semana José Carlos Pinto, y llama la atención que no se llamó de momento a Steven Roles. No sé si todavía estará recuperándose el pelón por el tema de aquel golpe que tuvo en la semifinal contra Xelajú Mario Camposeco, que pues, fue evidente en el partido de vuelta en el Mario Camposeco cómo salió. Pero pues agregando a Pinto, hoy se ha conocido quiénes son los jugadores que convocará el profesor Tena. No es fecha FIFA, pero ya no está dentro de los plazos de la liga, así es que no debería de existir inconveniente en el préstamo, aunque en el caso de nuestro legionario, la mayoría sí juegan la Major League Soccer.
11: Y están en competencia.
10: Y están en competencia. Entonces ahí, en algún momento, un equipo podría decir, no, no los presto. Pero creo que la ventaja de jugar en Estados Unidos, pues, puede facilitar y puede ayudar a que el desplazamiento es interno, por decirlo de alguna forma, y eso no debería de ser, o no debería de provocar problemas en cuanto a esta situación. Es Nicola Hagen, el arquero del Columbus Crew, Aaron Herrera del DC United, Olger Escobar del Montreal, Daniel Méndez del Pachuca, Arquímedes Ordóñez del London United, Darwin Love del Strongers, que está haciendo una temporada tremenda, lo de Darwin Love, ya se metió ahí en el corazón de la gente boliviana, Darwin, Matthew Evans del LAFC, son los 7 legionarios que de momento estaría considerando el profesor Tena para poder estar en esa actividad o en esa convocatoria. A eso hay que agregarle a los jugadores de Selección Nacional que ya están trabajando, repito, y que pues seguramente van a tener la posibilidad de conformar o de tener ese equipo, esa primer trabajo de Selección Guatemalteca. Estoy seguro que no es seguramente lo que nos gustaría. ¿Qué más hubiéramos querido? Que pues también Guatemala hiciera su presentación coqueta de la nómina de convocados, pero ya para qué abrir la herida, ¿verdad, mi querido Maynor? Para enfrentar a República Checa y República de Ecuador, ¿cómo ves esa convocatoria? ¿Qué te parece? Hay quienes dicen que se debería de convocar a más jugadores novatos, jóvenes, pensando en el proceso hacia el 2030, y quienes dicen que no, que está bien. ¿Cómo lo ves?
11: Pues yo siempre me quedé con la duda de hacia dónde apuntaba esta nueva gestión de Luis Fernando Tena. Si él buscaba un cambio de generación, o si buscaba caras nuevas de los cuales no había convocado, etcétera. Pero él lo demostró ante la selección que
10: nos caímos. Canadá en el primer partido.
11: Caímos goleados.
10: Ante la selección de Argelia.
11: Lo demostró porque llevó un par de jugadores y casi no les dio minutos, entonces terminó utilizando a lo mismo que ha llamado en convocatorias anteriores. Eso a mí me hace pensar que no va a ir por ahí la gestión, quizás uno que otro va a tener oportunidad o llamados. Ahora, después de esa goleada ante Argelia, vienen estas selecciones que son selecciones que también van a jugar el Mundial. Se dio cuenta Luis Fernando Tena que no puede hacer ese espectáculo y lo que fue a mostrar ante esta selección. Aquí va a ser muy exigido también, porque ya está más cerca el Mundial.
10: Ajá. Y son selecciones mundialistas que sí ya tienen que estar top.
11: Exacto, y que dentro de su planificación esto sí lo van a utilizar, ya ultimar detalles para el máximo evento, para lo cual se preparan no solo selecciones, sino que futbolistas. Así es que la exigencia será mayor. Aquí tiene que cuidarse mucho Luis Fernando Tena, porque más allá que no se va a jugar el Mundial, más allá que hay un abismo de diferencia entre Guatemala y estas selecciones, pues hay que cuidar la cara que vas a presentar. Entonces ahí tenés que ir a la segura, y creo que es lo que está haciendo Luis Fernando Tena.
10: A mí de los 7 te digo, lo de Darwin Love, ni qué cuestionarlo, sí, me parece claro. Que está en un buen momento y está haciendo cosas interesantes en el fútbol de Bolivia, pero me preocupa porque al final si son legionarios creo que sí hay que considerarlos, pero el rendimiento, el ritmo que traen Nicolás Hagen, Aaron Herrera, creo que Escobar sí ha tenido un poquito más de actividad con el equipo de Montreal, el tema de Arquímedes Ordóñez también, Matthew Evans, que ha estado en las convocatorias, más no ha estado necesariamente en actuación. Lo digo porque pues estamos hablando de el tema de selección y el tema de los jugadores que están siendo convocados y que son parte de este proceso.
11: De todo esto, para mí lo de Hagen es lo que más ruido hace, porque él no termina de encontrar ritmo, de encontrar minutos, de ser protagonista en su equipo.
10: Hubo cambio de cuerpo técnico, por cierto.
11: Pero sabes que también creo es que ¿qué portero está en este momento para competir y ser nombrado el uno de Guatemala? Porque en un principio dijimos, bueno, Kenderson, tiene que ser Kenderson. ¿Pero qué fue hacer Kenderson contra Argelia? Y luego dijimos, bueno, Luis Morán, que parece que nadie confía en Luis Morán. Tena no confía en Luis Morán. No lo ve como el portero número uno de selección. Y más allá de estos dos, ¿quién? Frei Pérez, que terminó con un buen nivel esta temporada o este torneo, pero todavía no...

0: La extranjeros antigua, digamos que es otro caso que podía ser de nacional, Aurora con extranjero.
1: Sí.
0: Entonces, cuando empezaste a ver todo eso, malacateco extranjero, marquense extranjero, o sea, también, es decir, no es ponerme del lado de Tena, pero ¿cuál es el universo de jugadores a los cuales podés convocar? Tampoco es tan grande.
1: Sí, y que hubo un momento en donde los guatemaltecos, te recordarás, tenían un gran nivel.
0: Sí.
1: Y que entonces decías, bueno, ¿cómo hago? ¿A quién dejo fuera?
0: Porque solo tengo opción a dos o tres arqueros.
1: Hoy el problema es ¿a quién convoco?
0: O quién es elegible.
1: Exacto.
0: Porque ese es otro dato que a mí me llama la atención. Quitas a Hagen, que Hagen al final pues juega en el extranjero, pero es producto incluso de un proyecto privado. Uh-huh. Pero en esta nueva moda de buscar jugadores elegibles o con opciones a jugar para Guatemala en el extranjero, pues has encontrado defensas, has encontrado volantes, delanteros, pero arquero no.
1: No.
0: Es una posición muy, muy puntual. Y a pesar de que me recuerdo que incluso hace algún tiempo hubo intentos de, pues por ahí, academias o personas que preparaban arqueros, exarqueros que tenían esto. Uh-huh. Yo no sé, pero al menos en mi época, pues los patojos aspiraban a jugar de arqueros o a jugar de delanteros. Era como que los dos puestos que más admiraban, pero ahora el tema de arquero yo no lo veo con tanto potencial.
1: Sí, pareciera que hay una escasez, no solo de realidad de arqueros, sino de formación y de desarrollo de arqueros en Guatemala, porque no. Yo recuerdo que hace tiempo, uno decía, canche moscoso. Estaba, te recordarás que Luis Tatuaca, que fue llamado a selección también en su momento, estaba en un gran nivel. Tatuaca, estaba, ¿quién más? Bueno, Hagen, por supuesto.
0: Pero Hagen incluso no era alguien que era muy resistido, Jerez Junior, por ejemplo.
1: También, Ricardo Jerez. Sí, o sea, pero habían 5 o 6 arqueros de buen nivel, y ese, bueno, es triste ver que 3 de ellos se quedan fuera, o 2 se quedan fuera, pero hoy es difícil armar la terna del nivel para competir.
0: Y los que hay, como bien decías, no gozan del beneplácito de Luis Tena. Ya les daba a conocer la nómina de los extranjeros. Selección Nacional ha completado con José Ardón, José Rosales, Oscar Santis, Oscar Castellanos y Luis Morán de Antigua. Hay que agregar a otro legionario que es Adrián Recinos de la UNH de Wildcats. También está Kevin Ramírez de Malacateco, William Jebú Fajardo, Marcelo Hernández del Cartaginés, otro de los legionarios que lo habíamos mencionado, y José Pinto. Ahí está la base del equipo guatemalteco que tendrá, pues, después del sábado seguramente una convocatoria. Creo que el domingo por la noche seguramente Luis Tena va a convocar a la gran base de selección, que me parece saldrán de los jugadores de Xela y de Municipal, que terminan su participación el próximo sábado, y a partir de ahí, pues, este será básicamente el grupo que seguramente ya en los últimos días de mayo, que como quien dice nada, será de esta semana en 8, que ya prácticamente les toca hacer viaje a Unión Americana para tener esa mini gira, 2 partidos ya para cerrar temporada. Algunos como Santis, que incluso pues después de esos partidos ya se van al extranjero. Selección guatemalteca y todo lo que pues está haciendo en preparación el equipo de todos. 18:20, marcamos aquí la primera pausa, venimos a platicar de la final y venimos a leer ya los mensajes que amablemente usted envía a través del 5858-1061. Somos la Red al Cierre, ya venimos con más.
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4: El kintsugi o carpintería de oro es una antigua técnica japonesa que nace de una filosofía revolucionaria, la belleza de la imperfección. Cuando una cerámica se quebraba, esos maestros artesanos no intentaban disimular la fractura con pegamentos invisibles, sino que utilizaban una resina natural mezclada con polvo de oro o plata para soldar esas piezas, con lo cual el objeto no volvía a su estado original, sino que evolucionaba hacia una versión mucho más resistente, única y valiosa. Esta lógica en la vida implica no esconder las heridas ante las decepciones profundas o el fracaso. La pregunta no debe ser cómo volver al pasado, sino qué hacer con las piezas. El kintsugi espiritual ocurre cuando permitimos que Dios intervenga en nuestra fragilidad, transformando el dolor en sabiduría y las cicatrices en hilos de oro. Al aceptar que estamos rotos, nos volvemos capaces de brillar con una luz que las vasijas impecables jamás conocerán. Te dejas restaurar.
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9: Un toquecito ahí solo para empezar ya a meternos a uno de los temas que sin duda pues son de los más importantes de la semana, Maynor. Se empieza a vivir el ambiente del fútbol en cuanto a la final de vuelta. Creo que ya han pasado las horas, ya se asimiló, ya se aceptó ese 4-1 y pues Municipal sigue su plan de trabajo. Algunas dudas en el caso sobre todo de Junior Pérez, que podría ser la duda en medio terreno de juego. De esos cambios que a mí me parece, a mí en lo particular me sorprendió lo de Mario Acevedo, quitando a alguien como Franco, que yo lo veo como un titular habitual, mete a jugadores como Pérez. Pero al final el resultado le validó esos cambios. El caso del Checa Hernández, un Checa que sin llegar al nivel que le he visto en otros equipos, pero que me parece que es la mejor versión que le he visto en el actual Municipal. Los Rojos pues trabajando en el Manuel Felipe Carrera, muy tranquilos, ya previo a viajar el viernes hacia Quetzaltenango, y pues con la ventaja de ese resultado que les es favorable.
10: Muy favorable para Municipal, le salió todo a Mario Acevedo, y por eso es que hoy no hay dónde encontrarle pues, el pelo en la sopa para decir, cuestionarle algo, etcétera, porque incluso Franco pone una gran asistencia de mucha calidad al pinchar una pelota y dejar parado a su lateral que llegaba por derecha, y ahí se da un gol de Municipal. Entonces, lo de Checa Hernández también, aunque lo de Checa Hernández yo creo que siempre se va a esperar más de él, de un futbolista de mucha calidad, porque en su momento lo demostró. Y un sistema como el de Municipal necesita un creativo en plenitud, alguien que pueda generar siempre jugadas de peligro y abastecer a sus extremos, a sus carrileros o a su centro delantero. Lo de Checa son chispazos. Anotó un golazo, sí, un gran gol, pero que aquí sirve muchísimo para el resultado. ¿Pero cuánto habíamos extrañado a Checa Hernández a lo largo del torneo?
9: Sí, uno de los fichajes, si no el más costoso, uno de los más costosos después de que salió el antiguo Guatemala. Un jugador que a mí, te digo, me sigue costando ver, pero como aquí es cuestión de gustos, de criterios, y el criterio que importa es el del técnico, y más si el resultado le asiste. Pero a mí me cuesta ver juntos al Checa y al Tan. Creo que las características son dos jugadores que no son exactamente iguales, pero los veo muy similares. Y bajo esa premisa, veo que todavía, en mi opinión, el terreno de juego les queda muy corto en esa franja del medio campo para dividirlo. Por ejemplo, la táctica fija, los dos van a la pelota. Hay muchos momentos donde los veo muy cerca. Creo que de repente lo de Municipal es tratando de encontrar a otros jugadores que puedan tener otras características en el manejo del balón, pero pues repito, ahí todo lo que se diga tácticamente o que se cuestione tácticamente queda atrás con el resultado de Municipal, que dentro de todo parece que tiene una semana tranquila. Tampoco es que tengan jugadores en gravedad por el tema de lesión, no tiene suspendidos, tiene el marcador a su favor. Me parece que lo tiene muy claro y lo ha dicho Mario Acevedo, que no van por defender ni por meterse atrás. Creo que están conscientes que la ventaja es buena, pero tampoco puedes irte a encerrar a Mario Camposeco.
10: Sí, lo que hablas de Checa y Altán, casi no juegan juntos. Es muy raro verlos a los dos en el mismo momento en el terreno de juego. Acá lo hacen porque entiende Mario Acevedo que era un momento de arriesgar y liquidar. Yo creo que lo hace muy bien al decidir ir por todo de medio hacia adelante, cuando él ve que Xelajúmero Camposeco se descontroló,
9: pierde
10: el orden después de lo de Aparicio, que no encontró la manera de cerrar los espacios. Entonces Mario Acevedo dice, aquí me dejaron la mesa servida, entonces voy por todos los platos, y lo hace muy bien. Eso se lo aplaudo mucho, porque a él se le había cuestionado tanto el hecho de no ser agresivo. Aquí lo es suficiente y se queda con una gran ventaja. Otra pregunta que yo tendría y haría es, si Pedro Altán estuviese en plenitud física, yo no sé si tendría protagonismo Checa Hernández, porque hoy es un hecho de que Altán no está para jugar 90 minutos. Y también es un hecho de que hay que exigirle y cuestionarle mucho su estado físico. Y no solo a él, al club, no solo al club, al técnico, y no solo al técnico, sino que en general a la liga y al fútbol guatemalteco, porque son cosas que no pueden pasar en un fútbol profesional. Entonces, en esa pugna de la posición de creativo, de conductor, en Municipal es uno u otro, en un partido normal. Pero Altán tiene mucha más calidad para mí que Checa, pero sí está en plenitud física.
9: Lo que pasa es que tampoco encuentro a quién ha sido esa pareja de Altán. En algún momento era Rudy Barrientos, en algún momento el Checa, en algún momento John Méndez, antes también. Creo que son jugadores que han tratado de marcar alguna diferencia del lado rojo, pero a pesar de con esas condiciones que mencionabas de Altán, sigue siendo él, y me parece que es un, si no un jugador como en otros equipos, pero sí lo de Altán es una dependencia, si no absoluta, muy marcada de Municipal con relación a lo que genera futbolísticamente. Que sí hay otros jugadores que han crecido, sobre todo el tema de defensa. A mí me parece que el regreso de Nicolás Amayo, el regreso de Alfred David, que creo que está tal vez en su mejor momento como jugador en el conjunto rojo, e incluso, pues habrá que decirlo, Cabeza y Portillo, que para mí tampoco es que han aportado todo lo que se habló al momento de su contratación, pero marcaron, y al final pues eso ya es.
10: Es que hoy cuestionar incluso el sobrepeso de Altán se escucha hasta uno mal, porque es que hay gente que te viene a decir, pero es que estás restándole valor a lo que hizo, porque al final anotó un gol y tuvo una gran participación. Entonces, hoy no hay mucho que decir, aunque yo creo que desde este lado hay una responsabilidad, porque luego vienen cuestiones más más macro, digamos, más allá de ver solo ese partido y ese rendimiento y lo que ha sido el futbolista en este torneo clausura. Luego vienen otras preguntas más grandes y más profundas, como ¿por qué no trascendemos a nivel mundial en el fútbol? Porque algo nos está faltando, algo. ¿Y esto qué me dice a mí? Si el futbolista más determinante en mi liga, o sea, es una persona que no tiene una disciplina física, entonces eso me puede responder muchas incógnitas de lo que nos está pasando y nos ha pasado recientemente, por ejemplo.
9: Bueno, ahí está el tema de Municipal con Altán y con la gente que se está preparando. Municipal con la ventaja en la final, semana tranquila en el campamento rojo rumbo a el próximo sábado. Mientras tanto, en el Xelajú Mario Camposeco, varias dudas, varios pendientes. ¿Se recupera o no Ruiz? ¿Quién va a atajar? Hay quienes dicen que Lobo podría recuperarse y tener la posibilidad de tener su participación. Mientras tanto, pues ya la gente de Xela ha adelantado algunas cuestiones con respecto a la seguridad que se va a tener en el Mario Camposeco para el partido de vuelta. Elijo creer, es la famosa frase o es el eslogan que ha utilizado la gente de Xela, que repito, pues está el tema de Nery Lobos. ¿Qué tanto le puede cambiar la cara a Xela en la opción de Nery Lobos? Es un desgarro en la unión miotendinosa del tendón de Aquiles. O sea, no, cuando ya hablas de ese sector, sí, no es algo tan sencillo y no sé si apresurar una recuperación puede ser la clave. Evidentemente, pues hoy se diga lo que se diga, al pobre Chang le cayó el 20 en lo que ocurrió con esos 4 goles. Kevin Ruiz, pues bueno, dudas para Xela, que también cuando uno lo ve y dice qué tanto esto puede cambiar, qué tanto esto puede, sí hay, sí se escucha y es normal en Xela esa convicción del aficionado superchivo y del entorno quetzalteco. A ver si nos envían a través del 58-58-161 los aficionados de Xela cómo están hoy martes, miércoles, perdón, con relación a esto, porque es como creciendo, ¿verdad? El domingo nadie quería hablar de eso, pero ya con el paso de los días empieza a contagiarse y ahí queda que, bueno, de repente sí, el aficionado superchivo, la afición superchiva, sabemos que es una de las más fieles y más particulares del país. Yo no dudo que el sábado van a cumplir con esto de meter presión, de llenar el estadio, que habrá un ambiente como el que Xela necesita para intentar, pero que de eso a que se pueda lograr, ahí hay una gran diferencia, pero los preparativos los tiene Xela de cara a ese partido.
10: Sí, sobre el tema de Chan y Nery Lobos, ayer tuvimos la oportunidad de hablar con Pichi Morales, que es muy cercano a la intimidad, al campamento superchivo, y él decía que para él Chan iba a jugar porque Nery Lobos no está recuperado, y ahora que lees el diagnóstico, él lo mencionaba sin dar los términos específicos, pero él decía que era una lesión que Roberto Hernández había dicho que no podía arriesgar porque no es una contractura, no es una
9: ruptura
10: fibrilar, etcétera. No, aquí es arriesgar el que se te rompa el tendón de Aquiles, y ya sabemos lo que significa.
9: Puede ser hasta tu carrera.
10: Puede ser hasta tu carrera. Entonces él considera que no. Y luego lo de la confianza en la gente de los superchivos, pues será desde el banderazo. Se ha anunciado un mega banderazo desde el viernes para dar todo el apoyo a los futbolistas. Y en el desarrollo del partido, aquí tiene una gran responsabilidad en las decisiones Roberto Hernández, porque a él también se le ha criticado mucho el no haber tomado la decisión de sacar a Jorge Aparicio. Y aquí tiene una gran decisión que tomar, porque ¿hacia dónde debe apuntar él el desarrollo del partido? ¿A cambiar su idea? Porque nunca antes ha tenido la necesidad de ser tan agresivo como ahora. Entonces, ¿qué hará? ¿Va a romper su esquema? ¿Va a cambiar su línea de 5 o de 3 con la que juega siempre? ¿Va a intentar inventar ante la necesidad y la urgencia? ¿O va a entender que los goles pueden llegar a través de la paciencia? Porque si te anota un gol Municipal, esto se terminó. Entonces, yo no sé hacia dónde lo va a apuntar Roberto Hernández, porque los 3 goles pueden llegar a través de la paciencia y del orden. Pero si te vas desbocado y recibís un gol en el primer cuarto, ese primer tramo de los 15 minutos, es liquidarte.
9: Sí, o tener ese tipo de cuestiones. Shela jugó en la fase regular 11 partidos como local, de los cuales ganó 9 y perdió, empató 2. Es decir, sumó 29 de los 33 puntos. A eso habría que agregarle los dos partidos de la fase de cuartos de final y semifinales, donde se impuso en ambas condiciones 2-0 a Marquense y 2-0 a los Cremas. Pero esa diferencia de 3 goles, que es lo que necesita Shela para igualar, hablamos de igualar. Sí. 4 para ser campeón. Shela solo lo hizo en 2 ocasiones. En la fecha 1, recuerdan ustedes, el 26 de enero, cuando recibió y goleó al peor Aurora que creo yo que hubo en la fase del torneo anterior. En aquella ocasión, José Javier Lobo al minuto 11, Antonio Jesús López al 30, un autogol de Santiago Lobato por Aurora y Derrickson Quiroz al 67 marcaron los 4 goles quetzaltecos. De ahí nos tenemos que...
10: ¿Fue ese resultado?
9: 4-0 sobre Aurora. Ese le daría el título a los Superchivos. Y luego, con más de 2 goles de diferencia, nos vamos hasta la jornada 20, cuando recibió al conjunto de Achuapa 3-0, goles de William Cardoza y doblete de Jarín Quesada. De ahí sí ganó, repito, ha ganado 11 partidos de 13 disputados en este escenario deportivo, pero la diferencia ha sido de 2 goles, que eso no le sirve. Después de ese 4-0 a Aurora, le ganó 2-0 a los Cremas, le ganó 4-2 a Marquense, le ganó 2-1 a Mixco, le ganó 2-0 a Mictrán, empató a 1 con Antigua, le ganó 3-1 a Municipal, eso fue la fecha 14, el 19 de marzo, empató a 1 con Guastatoya, le ganó 1-0 a Malacateco, le ganó 2-1 a Cobán Imperial y 2-0 a Marquense. Es decir, la diferencia de 2 goles ha sido la media que tienen los Superchivos, que entre otras cosas, pues también habrá que decir, Maynor, amigos, que otro de los temas que pues lo dabas hace unos instantes, la designación de Mario Escobar. A mí me parece lógico, a mí me parece normal que se designe al que, pues, en lo personal creo, sigue siendo para mí el mejor árbitro de la liga. Lo que pasa es que pues ya las etiquetas que le colocan a Mario Escobar no le ayudan, que si el tema de la famosa foto en aquel concierto, muchos, sobre todo simpatizantes de Municipal, ven en Mario Escobar una tendencia favorable a Comunicaciones, o peor aún, una tendencia contraria a Municipal, y aseguran que eso le podía afectar del lado de la gente que habla o publica en redes sociales de Municipal. Hablaban de promover al profesor Reina. Con todo respeto, a mí me parece que si me ponen a los dos, yo escojo a Mario Escobar, pero ese es un criterio personal. Me parece que tiene más experiencia y calidad para las finales. Pero bueno, el tema de la designación de Mario Escobar fue también tema que hoy pues ha generado mucho de qué hablar, sobre todo en las últimas horas que ya se conoció oficialmente esta designación.
10: Sí, él regresó hoy a Guatemala después de dirigir algo en Kuwait, si no estoy mal.
9: En Arabia también, ¿no?
10: Algo así en Arabia, algo de...
9: La final de la League One, la League Two.
10: Sí, ¿verdad? Algo así, una final. Entonces, él ya estaba notificado. Hoy es miércoles, ¿no? Él estaba notificado desde el lunes que iba a ser el árbitro de la final. Le notificaron vía correo electrónico, incluso ya
9: creo
10: con su
9: que
10: panel.
9: Eso se hablaba incluso desde antes de las semifinales. ¿Te acuerdas que se hablaba? Walter López dirigirá la ida y Mario Escobar en el partido de vuelta.
10: Sí, entonces, yo estoy de acuerdo que él en este momento es el mejor árbitro en Guatemala. Él debe pitar la final. Lamentamos mucho el hecho de que no lo hayan tomado en cuenta para el Mundial. Él acusa cosas de política, cuestiones así, que incluso cuando uno habla con él te dice, era algo que yo sabía que podía pasar, pero yo quería entregarme completamente a mis pruebas, a mi trabajo, etcétera, para que no quedara en mí, sino que fuera otro tema por ahí donde se inclinaba la decisión. Entonces yo creo que él merece pitar esta final, y creo que está garantizado el arbitraje.
9: Sí, yo respeto, por supuesto, a quien no lo ve así, respeto a quien está convencido de que hay una mala intención en Mario Escobar y que podría ser un argumento para tratar de quitarle a Municipal el título que en este momento tiene. En fin, respeto eso, pero la verdad creo que es una forma de enlodar incluso una final que de por sí ya tiene elementos deportivos interesantes. Insisto, cada quien puede escoger la narrativa que más guste, cada quien puede seguir la narrativa que más le interese, pero solo lo pongo en este caso. Por ejemplo, yo me paso toda la semana diciendo, no, que Escobar, que es crema, que le va a afectar. Dios no lo quiera. Hay un error a favor de Municipal. ¿Qué voy a decir el lunes? Uh-huh. Voy a mantener el argumento de que sí, o voy a decir me equivoqué. O lo que yo esperaría, que dirija como debe ser, que salga un partido limpio desde el tema arbitral, que gane el que tiene que ganar. Voy a mantener ese mismo argumento. No lo sé. Yo sé que el fútbol tiene esa parte donde nos gusta ver, pues, mi pueblo dirían, monos aparejados, y nos gusta eso, de que ahí hay designación, hay intereses. También me parece muy poco prudente lo que, por ejemplo, pasa en México, donde abiertamente los equipos dicen, no quiero que dirija fulano, no quiero que dirija zutano. Hay una gran polémica en México porque hay un video del partido del último duelo que dirigió el árbitro, que dirigirá la final del partido de vuelta en Ciudad Universitaria el próximo domingo, donde se acerca el entrenador de Pumas y le dice, palabras más, palabras menos, felicitaciones, hiciste un buen trabajo, ojalá que pites la final, y eso lo tienen para que se estén comiendo, que sí, que está arreglado, que a puro chaleco quieren que los Pumas sean campeones. Insisto, cada quien lo ve. Yo en lo particular, cuando entramos en esa narrativa de desconfianza alrededor de situaciones extrafutbolísticas, como no tengo elementos para negarlos, tampoco he visto una evidencia contundente para que me comprueben que efectivamente eso es más que la suspicacia o la interpretación de ciertas situaciones. O sea, como acuérdense que cada vez dirigió...
10: O el fanatismo en algunos casos también.
9: Exacto.
10: Entonces, yo creo que aquí, a lo largo de todo este torneo clausura, se ha hablado mucho del arbitraje en favor de equipos, en favor de Comunicaciones sobre todo. Y se le achacó a Mario Escobar algunas jugadas específicas. Te recordarás aquella contra Mitlán, aquella mano. En su momento también se lo preguntamos y él decía, sí, pues yo lo consideré que era así. Entonces, pero lo que pasa es que uno no puede juzgar el trabajo de una persona por una situación. Porque hoy, ¿qué le vas a decir a Mario Escobar? Si el hombre pita finales en CONCACAF, va a Arabia a pitar clásicos, pita esto, pita Copa de Oro, Copa Nations League, etcétera.
9: Soy candidato a dirigir la Copa del Mundo, que exacto, no te va a hacer otra cosa.
10: Sí, entonces, hoy salir a decir algo en contra, me parece que uno estaría viendo el fútbol pues con otros ojos, ¿no? Algo totalmente distinto. El tema aquí también es que va más allá, porque ¿desde cuándo ofrecieron la tecnología en el arbitraje?
9: Sí.
10: ¿Desde cuándo dijeron que es para procurar la justicia el tema del ¿cómo se llama? El video... El
9: video asistente,
10: referencia. FVS, ¿sí? Entonces, pero no llega. Entonces, ¿qué hacen los árbitros también? Porque el fútbol cada vez es más rápido, cada vez te exige más. Y entonces, para eso se hizo la tecnología, si no, no existiera.
9: Sí, el problema es que sigue siendo la tecnología hoy algo que te evidencia en lugar de apoyarte.
10: Sí.
9: Porque evidentemente la tecnología, todo, miren, ahí está, clarísimo. Pero
10: pero digamos que en situaciones, por ejemplo, hoy, si pensáramos en errores puntuales de todo lo que se habla a lo largo de este torneo, la tecnología te lo hubiese resuelto. Por ejemplo, esa mano te la resuelve. No. ¿Qué vas a hacer? No. Pero hay errores de aplicación tácita de la regla. Eso sí es otro tema.
9: Sí, ahí es un punto específico que se debe trabajar. Bueno, pues ahí está parte de la preparación para la final. Tenemos varios mensajes, así es que les prometo que, regresando a la pausa, compartimos lo que ustedes, como la 12, tienen para esta tarde, y pues más de las noticias de la Liga Nacional. Son las 18:45. Usted nos permite regresar junto a usted a casita a través de 106.1. Somos La Red al Cierre.
8: Cuarto de La Red al Cierre, pero seguimos con más después de esta pausa.
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1: Hola, soy Kile Castillo. En los próximos segundos te presentamos los hechos más importantes que marcan la agenda de hoy.
2: Les saluda Alexis Ponce.
1: Nuevo viceministro administrativo en Gobernación. Melvin René Aguilar Menéndez fue nombrado viceministro administrativo del Ministerio de Gobernación en sustitución de Felipe Sánchez. El ministro Marco Antonio Villeda confirmó la designación y señaló que la gestión se enfocará en transparencia, fortalecimiento institucional y seguridad pública.
2: Libertad para abogado por errores de la FESI. El juzgado de mayor riesgo B ordenó la libertad del abogado Rafael Cetina y cerró el caso en su contra. El juez determinó que la acusación de la Fiscalía Especial contra la Impunidad presentaba incongruencias insalvables al confundir los delitos de lavado de dinero y falsedad ideológica.
1: Cristiano Ronaldo liderará a Portugal en el Mundial 2026. Cristiano Ronaldo, a sus 41 años, fue incluido en la lista de Portugal para el Mundial 2026, estableciendo un récord de 6 Copas del Mundo disputadas. El seleccionador Roberto Martínez presentó una nómina estelar que coloca al conjunto luso entre los favoritos al título.
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4: Hola, mis amigos del ciclismo, ¿qué tal? Saludo cordial. Actualizamos de todo lo que viene pasando en el Giro de Italia. Hoy, cuando se corrió la etapa número 11, que partió en Porcari y terminó en Chiavari, 195 kilómetros. La etapa tuvo 3 puertos de montaña, uno de segunda categoría, donde prácticamente se definió la carrera por una fuga. La etapa la termina ganando Jonathan Narváez, corredor ecuatoriano del equipo de Emiratos Árabes Unidos, y con esta es la tercera etapa que gana en este Giro de Italia. En el segundo lugar entró el español Henry Mas del equipo del Movistar, y en la tercera posición Diego Ulisse, italiano del equipo de Astana. La clasificación general individual no sufre ninguna modificación. Un día más, el portugués Eulalio Afonso montado en el primer lugar con la maglia rosa, 44 horas 17 minutos 41 segundos. En el segundo lugar de la general, Jonas Vingegaard del Team Visma Levi a 27 segundos. Tercera posición para el pedalista Taimen Aresman del equipo de Ineos a 1 minuto 57 segundos. Cuarto lugar para Félix Gall del Decathlon a 2 minutos 24 segundos. Y quinta posición para Ben O'Connor, australiano del equipo del Jayco, a 2 minutos 45 segundos. El mejor latinoamericano es el colombiano Egan Bernal. Está colocado en el puesto 15 de la general, perdiendo 5 minutos y 39 segundos. Mañana se correrá la etapa 12, partirá Iberia y va a terminar en Novi Ligure, 175 kilómetros, con 2 puertos de montaña de tercera categoría y 2 sprints en el camino. Soy el comandante Castro y siempre en la red 106.1, todo lo que usted debe saber sobre el Giro de Italia.

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2: Activada la 12, muchas gracias por sus mensajes. Voy a intentar leer y en la medida de lo posible leer y luego comentar para tratar de respetar el tiempo de todos y cada uno de ustedes. Muchísimas gracias por esos mensajes a través del 5858-1061. Nos saluda Paco, dice, viva Municipal. Ahí están ya los rojos. No sabía que Municipal ganó el 63, aparte que 74 en la CONCACAF. Yo solo tengo el 74 de Municipal. No recuerdo otro.
3: Es que anda circulando un video y la verdad es que no le he puesto mucha atención sobre una copa del 63 y el 74 y que Racing de Haití, no sé. La verdad es que no sé si lo has logrado ver.
2: No, ver, lo mentiría. Pero oficialmente yo tengo el del 74, que ese sí, pues ahí incluso está la copa en las oficinas de Municipal. ¿Cuándo es la final de la primera división? El partido de vuelta es este fin de semana. San Pedro, el Deportivo Xochitepec es ahí listo para enfrentar a San Pedro, pero el juego por el ascenso será el sábado 30 de mayo. Sábado 30 de mayo en el Pensativo, ahí Xuchi va contra Nueva Santa Rosa y el que gane ese partido pues será el duodécimo integrante de Liga Nacional. Nos dice Iván, buenas tardes, es un gusto saludarlos. Se recuerda cuando Municipal sacó casi todo el equipo, ahí salieron los de la especial, Espinosa, Chinchilla, Plata, Chalo, Gudiel, sí, el Ayuntamiento Metropolitano fue por mucho tiempo la base de la especial de Municipal. Muchas gracias. Gracias por los conceptos, ¿no? Mis compañeros son los protagonistas. Yo simplemente vengo aquí a tratar de aprender y acompañarlos. Nos dicen, estos son mensajes, a ver qué nos dicen en los audios. Ya los amigos que siempre envían mensajes.
4: Jóvenes, buenas tardes, aquí saludándolos desde mi trabajo, como siempre, su fiel oyente, aunque Iván no me coloque mis mensajes, ¿verdad? Pero tengo una pregunta ahí para Iván y para Maynor. Ayer les preguntaron y les dijeron que estudiaran, entonces yo quería preguntarles si estudiaron hoy o no. Y otra situación, ¿cómo ven el regreso del Doroteo para el 2028? ¿Será posible eso? ¿Será más fácil que yo regrese con mi ex, que a la cual engañé 5 veces?
2: Hijo de la gran, está complicado usted. Mire, oficialmente dijeron que se presenta el Doroteo Mucho Flores en enero del 2028. Eso es lo que oficialmente dijeron. A mí en lo particular, no soy tan optimista. De que en el 2028 ya debería de estar, espero que sí. Pero a ver qué tal. A ver si leo bien lo de este mensaje. Le voy a Shela, pero ya perdió con los rojos porque se dejaron meter 4 goles. Sí, hablamos con Maynor. Realmente hay mucha confianza en Quetzaltenango. Yo, la verdad, esa diferencia de 3 goles para mí ya es suficiente. No sé si es suficiente, pero sí es una diferencia que por un equipo Municipal debería ser suficiente para ganar. No le digo el sábado, pero sí para ser campeones. Habrá que esperar que ocurra el sábado. Nos dice, considero que Jaime debe definir si quiere seguir jugando fútbol o una vida tranquila a los Estados Unidos. Sea cual sea su decisión, se le va a respetar. Pero si no está jugando en su club, que se venga a jugar al menos a Municipal, que tenga ritmo. Si él solo quiere estar en Estados Unidos, mejor que deje el fútbol. Y lo vamos a recordar con un arquero bueno, pero extraordinario. Lo que pasa es que, o sea, no es que no quiera jugar. Él confía, él cree que puede jugar en Estados Unidos y por eso es que se mantiene. Y aquí me parece que viene el tema profesional. Seguramente lo que le ofrece Estados Unidos a todo nivel, como cualquier profesional, será más de lo que le puede ofrecer Guatemala.
3: Sí. ¿Cuánto tiempo tendrá Hagen ya en la MLS?
2: Si no sé más, son 3 temporadas, ¿no?
3: 3 temporadas. Es que también el tiempo se agota, ¿no?
2: Claro. Pero lo que te ofrece Estados Unidos, creo yo, ya pensando incluso a posterior,
3: sí,
2: no te lo ofrece el fútbol guatemalteco, por ejemplo. Algunos mensajes que nos llegan a través del 106.1, a ver si los podemos escuchar.
5: Buenas tardes, mis amigos de la red, excelente programa, los felicito. Pues la verdad, yo soy un aficionado crema, y lamentablemente esta final es pues, muy dispareja. Independientemente de la expulsión de Aparicio, yo creo que el principal hubiera ganado. Pues no se mira hasta final como que estuviera jugando el primero y el segundo lugar, sino como que él ha sido el primero y Xela el octavo lugar, muy disparejo. Yo creo que Xela no va a remontar, queda mucho a deber, y la verdad que Aparicio pues mal, muy mal. Ahora está dando la razón a Tena porque no es convocado a la selección. Excelente programa. Soy Ángel de la zona de Tena Misco.
2: Saludos, Ángel, muchísimas gracias por su mensaje, por sus conceptos. Bueno, pues habrá que esperar, ¿verdad? Lo que sí es que, digamos, hasta el momento en la postemporada o la fase final de la Liga Guatemalteca había tenido la lógica. Primero que pasaron entre los 8 que pasaron, en los cuartos de final avanzaron del 1 al 4, a las semifinales avanzó 1 y 2, pero bajo esa lógica ahorita sí se está rompiendo, como dice usted, que el 2 pues ya le sacó una buena ventaja. Veo difícil que Xela remonte, el factor determinante fue la expulsión de Aparicio, sin Aparicio se perdió la experiencia en esas fases finales, ojalá que sea un buen juego. ¿Cómo consideran el apoyo a la afición en el estadio del Trébol? ¿Será que fue histórica? Porque esta vez participó muy bien. Bueno, generalmente la gente de Municipal tiene eso, es una capacidad, es una gente, un público que apoya, que pues sin duda llenó y pues presentó una cosa muy interesante el sábado. No sé si histórica, pero sin duda fue
3: bonita,
2: interesante.
3: Sí, bonito.
2: Presentar. Vamos con más de los mensajes y de los audios a través del 58-58-105.
6: Es que estás prestando el valor.
7: Buenas tardes, mucho gusto en saludarlos, doctor y acompañante. Hablan ustedes de la condición física de Altán, pero ¿tienen los parámetros? ¿Ustedes los han medido? ¿Tienen los resultados? Yo como lo veo es de que él se siente cómodo, está en su sitio cultural y deportivo, y él está bien ahí. No sé por qué tiene que ser seco para poder jugar bien. Así es de que les dejo mi saludo, buenas tardes, buenas noches.
2: Gracias, Adolfo. No, yo no tengo los parámetros como para decirle está en el peso ideal o no, más que la imagen que es. Pues creo que no es la de un deportista.
3: No, Franz, quien no quiera ver esa imagen, quien no quiera realmente aceptar lo que es evidente en esa imagen, o sea, no se necesitan ni tener los parámetros, ni ser un experto, ni ser nutricionista. Y si él está cómodo o no, pues yo la verdad no lo podría saber ni decir. Lo que sí es cierto es que el alto rendimiento te exige otra cosa, te lo exige.
2: Fíjense, don Adolfo, que por ejemplo, yo no soy muy Cristiano believer, pero le reconozco a Cristiano Ronaldo el tema de su preparación. Y solo se lo pongo como comparación, sé que hay una diferencia muy grande, no es por contradecirlo, molestarle. Pero contaba Cristiano Ronaldo en una entrevista que por los compromisos comerciales y todo, cuando estaba en el Real Madrid, a veces lo obligaban a tomar media copa de vino por cumplir con los patrocinadores. Y comentaba Cristiano Ronaldo que para él media copa de vino implicaba que llegar a su casa era 45 minutos de ejercicio extremo. Ya le hago la comparación. Insisto, son mundos, realidades, somatotipos distintos, pero para ponerle una comparación de lo que dice, bueno, ¿verdad? Es una exigencia que, por ejemplo, en Europa también está el caso. Yo recuerdo mucho lo de Ronaldinho cuando llegó al Milan. Era señor, lo pesamos en la mañana, lo pesamos en la noche, sí. Y aquí hay un estándar, y si no lo cumple, también les contamos de su contrato.
3: Yo recuerdo una plática que tuve en algún momento con Martín Machón. Martín Machón fue seleccionado, fue legionario también, estuvo en la MLS, jugó en la Liga MX, una liga muy exigente. Y entonces él decía que Una de las exigencias o de los requisitos que tenía no solo el futbolista, sino más allá, el legionario, el que era extranjero, tenía todavía un poco de más exigencia, era el estado físico. Y el estado físico no solo es lo que se ve, lo que se mide, por supuesto. Todos esos parámetros, las métricas a nivel de grasa corporal, etcétera. Pero él decía que cuando llegaba un preparador físico, les pedía que se quitaran la playera. Y pasaba viendo si estabas, qué tan marcado tenías el abdomen. Y él le creaba planes distintos a jugadores que él consideraba que no estaban tan marcados. Y entonces él, cuando ya se encargó de la parte de directiva o administrativa en Antigua, él les decía a los muchachos, está bien el desarrollo futbolístico, la idea táctica, etcétera, pero ustedes, uno de sus objetivos principales debe ser estar marcados. Métanse en la cabeza que si están marcados, pueden ir a jugar al extranjero. Entonces, es un requisito. Sí, es como, por ejemplo, patear con las dos piernas, pues.
2: Y ojo, como bien dice usted, no puede ser que un jugador no esté en una extraordinaria condición física. Yo recordaba el lunes, por ejemplo, el caso de alguien a quien yo admiré mucho, Óscar Enrique Sánchez. Óscar Enrique Sánchez en sus últimos equipos ya había un sobrepeso, pero aún así, vos lo mirabas jugar y tenía una técnica increíble. Pero ya no podía correr, ya no tenía el mismo ritmo. O sea, no necesariamente la esbeltez es sinónimo de jugar bien.
3: Claro.
2: Pero, por supuesto, hay ciertos parámetros normales, no le digo a un deportista, pues a muchos que estamos pasaditos, que es lo que nos dicen, mira, el sobrepeso te va a afectar.
3: Sí, y hay que recordar que estamos hablando de fútbol profesional.
2: Claro.
3: Profesional. Esa palabra conlleva una dimensión enorme en aspectos distintos, en una cantidad de aspectos. Entonces, no estamos hablando de la liga de mi barrio, en donde no pasa nada, pues. Pero ahí hay que tener mucho cuidado con eso, porque nuestro nivel de exigencia también hace consentir este tipo de cosas.
2: Nos dice, excelente programa, por favor, que se llene el Mario Camposeco para ver levantar la copa a los más grandes de Guatemala. Los rojos vamos a ser campeones. Dice, desde San Diego, California, Carlos, elijo creer, no todo está perdido. Para Shela falta, van a perder el partido de vuelta, no sea nada, sí, usted. Bueno, Mario nos dice, no quieren que uno piense mal, presentía que Mario Escobar sería el árbitro para la final. Bueno, Rojo, solo es de tener cuidado porque ese árbitro en menos de 10 minutos sacará dos amarillas, dice Oscar Chávez. Bueno, pues ahí está.
3: Pues sí, bueno, a los 20 segundos le sacaron una amarilla a París.
2: Sí, entonces ahí estaría la condicionante. ¿Cómo están las novedades de altas y bajas de los cremas? Pues finalmente de altas está lo de, más que altas, la confirmación, la renovación de Steven Robles, y lo de, se habla, ya Pinto prácticamente arreglado, sería lo que se ha hablado. El viernes dicen que sería la reunión en Miami para conocer primero si sigue el profesor Figueroa y a partir de ahí quiénes están. Ay Dios, lamentablemente esta sí está un poquito largo y no creo que nos dé chance de poderlo leer, don Danilo. Si nos hace un comprimido, con mucho gusto. La misma afición roja habla mal de Mario Escobar cuando Walter López les pitó muy, pero muy localista. Dejen que se dé el partido y si pierden, no le echen la culpa a Mario Escobar. Dice Héctor López, excelente programa, gracias. Muchachos, ¿qué pensarían de que en lugar de que en Guatemala fueran 12 equipos en Liga Mayor, fueran 16 en dos grupos de 8, que pasaran a los dos mejores de cada grupo? Sería más competitivo, incluso que dos descendieran de cada grupo. Pues sería interesante, lo que no sé si la liga económicamente da para mantener 16. No. Si con 12
3: si
2: cuesta.
3: No da para mantener 12.
2: Entonces, sí. Aunque el formato es interesante. Mm. El formato es interesante y podría tener una mayor representación geográfica, pero económicamente no sé si da. Pero sí.
3: Yo no creo.
2: Yo sigo pensando que no es el formato el atractivo de la liga, esos otro tipo de condicionantes. Y a mí la liga que más me gusta es la Premier y es muy básica, todos contra todos, el que más puntos saca es campeón. Pero recién esta semana definió a su campeón. España, por ejemplo, pues ya el Barça es campeón, pero hay 8 equipos involucrados en la permanencia que juegan el fin de semana. O sea, creo que es más esa equiparar los equipos.
3: Sí.
2: Primero es el sábado, somos campeones, dice, queremos la 33, Gustavo Contreras. Ah, muchas gracias. Sí, lo de Libertadores, sí, aquí teníamos precisamente 35 minutos y Flamengo y Estudiantes empatan a 0. Nos daban la actualización. Campeón municipal, los Diablos Rojos van a ganar, dice Miguel Riquiac desde Quiché, muchas gracias. Y pues uno de los últimos mensajes, lo que pasa con los físicos de los jugadores tiene mucho que ver lo que ganan en los equipos de aquí, afuera no ganarían lo que aquí les pagan, por eso se acomodan y no apuestan por querer ser más profesionales, si con lo que tienen da o alcanza para ganar bien. Anoche dice, la final de la primera división pierde interés porque lo que desean es el ascenso, deberían de cambiar el formato, pero está tratando de premiar, creo yo, la regularidad en el torneo. A mí también me parece que es poco el interés que, sí, que habrá en ese partido, pero evidentemente el tema es buscar premiar esa regularidad de los equipos que están teniendo. Y Eric López dice Rojos campeones, son algunos de los mensajes. Dos audios antes de la pausa porque estamos sobre el tiempo, rapidito.
4: El estadio municipal de San Pedro, San Marcos, iban a cambiar la sintética a inicios de temporada, a inicios de clausura, el cual la directiva pidió un tiempo para poder jugar lo que pudiera hacer y se les dio el ascenso en su cancha. Ahora bien, se les ha dado un plazo de un campeonato, un año, para poder hacer el cambio. Pero ya la municipalidad está gestionando hacerlo en tiempo récord, en este tiempo de descanso que tienen para cambiar y empezar la Liga Nacional en su estadio con una gramilla nueva. Con el Estadio Nacional, yo pienso que si las autoridades quisieran, eso saliera a la brevedad posible, sin llevarse tanto tiempo, pero como la corrupción y las mordidas que quedan entre ellos, es lo que más se discute.
2: Gracias, sí, lamentablemente no ha sido una buena situación lo del estadio, y eso pues tristemente nos está provocando muchos problemas.
8: Buenas noches, Gato, buenas noches, Juan Francisco, gusto escucharlos, me gusta que ustedes son bien analíticos, por eso estudiaron ustedes, repito, el profe Juan Francisco es catedrático, vos por lo consiguiente también estudiaste y te recibiste, pero hay gente bien cerrada que los cuestiona a ustedes, y yo no sé, si no les gusta, pues que no lo oigan. Y les reclamaban a ustedes sobre lo de Altán. Y es cierto, y el Gato lo acaba de decir ahorita que estoy escuchando, es que una persona ya ha pasado en libras, es poco lo que va a dar, hombre. No tiene agilidad. Es el cuerpo. Y comparto con lo del Gato. En una chamusca, pues se aguanta, pero ya en fútbol profesional, no, hombre. Yo siempre lo he dicho, y yo apenas por ese quinto año, a un cuate se lo dije: si Altán tuviera un cuerpo más sólido, más un poco más delgado, por lógica tiene más carrera, más agilidad, y así como está, es calidad, pues ya no, así como ustedes dicen, va a ser mejor, pues. Entonces, como el cuate que los mandó a estudiar, ¿sabes? Allá es gente resentida social, hombre. Esta gente no le queda la importancia. Saludos y bendiciones, mis estimados.
2: Igualmente, don Carlos, saludos. Muchas bendiciones, gracias. Les dice, en este caso la comisión de árbitros, si quieren demostrar que no son los de la cadena corruptos como municipal, no debe ser complaciente con ellos, porque lo señalaban y famaban a Escobar Toca, a Reina y Walter López. Son unos don nadie que no pueden ir a un tribunal a sostener lo que difaman. Pues yo creo que lo más prudente es, como se pide lo mejor, a ver, es como lo mismo, llegan los mejores equipos, o deberían llegar los mejores equipos, los entrenadores ponen a los mejores jugadores. Yo creo que la lógica es, en estos partidos deben estar los mejores árbitros. Podemos o no estar de acuerdo, yo en lo personal creo que tanto el profesor López como el profesor Escobar son de lo mejor, o lo mejor que veo en el fútbol, en el arbitraje nacional, pero pues también si alguien no lo cree o no lo ve, también tiene el derecho, ¿no?
9: Claro.
2: Dice, hay sentimientos encontrados, soy crema. Por un lado quiero que pierda Shela para que el técnico reciba su merecido por Arandao, no, o sea, sí, pero no quiero que gane Municipal porque nos avanzaría en título. Saludos, Fernando. Pues está difícil, don Fernando, porque uno de los dos va a ganar.
9: Eso sí son sentimientos encontrados.
2: Eso sí está complicado. Usted. No sé por qué la afición roja tiene miedo de que el señor Escobar les pite el partido, lo que el gallo en cualquier gallinero canta. Feliz noche, señores. Pues no creo que no sea miedo, simplemente, insisto, esa... me parece narrativa de que se favorece o algo malo le vieron, y pues ahí...
10: ¿Qué onda, mucha? Buena prueba, como siempre. Aquí les saludo desde la trabajación. Mucha Municipal lleva una ventaja de 3 goles. El equipo no tiene que ir a encerrarse, al contrario, el partido va a ser muy abierto. Shela va a ir a buscar el partido y ahí es donde tiene que aprovechar Municipal a poder atacar y hacer como mínimo un golito. No en el primer tiempo, no en el segundo tiempo, sino que en el tiempo que sea, pero con un golito que haga Municipal se acaba el partido y se coronan campeones. No creo que Shela se va a poder levantar, pero a ver qué pasa. Feliz noche y campeones los rojos. Bueno, buena prueba, saludos.
2: Muchas gracias por los conceptos. Sí, yo creo que un gol de Municipal sentencia la serie, pero veremos. Va a ser un partido interesante, eso sí. Yo espero que indecisamente esos 3 goles de... O sea, si a mí me preguntan, con todo respeto para la gente Municipal, si a mí me preguntan, me hubiera gustado que fuese un escenario más cerrado, sí. 1-0, 2-0, por circunstancias. Probablemente me equivoque y probablemente los 3 goles no sean una diferencia definitiva. Uh-huh. Pero si a mí me preguntan, me hubiera gustado un escenario un poquito más equilibrado.
3: Sí, yo creo que Municipal ha hecho los méritos en este partido para quedarse con el título. Claro. Entonces, esos méritos te llevan, en el fútbol no existe la justicia, pero si le metemos una dosis de justicia, creo que el justo campeón sería Municipal. Uh-huh. Pero ahora imagínate este escenario, que logre remontar Shela y alargar. Y le queremos meter la dosis de justicia, ¿a dónde la tendrías que llevar?
2: O llegar hasta los penales, por ejemplo, que ya hay finales ganadas por Municipal en penales y ganadas por Shela en finales. Sería interesante. Y nos dice don David Pablo que lo justo es ir a cabina central. Ya venimos con más, somos La Red y ya venimos en el 106.1.
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16: Hola, soy Kile Castillo. En los próximos segundos te presentamos los hechos más importantes que marcan la agenda de hoy.
17: Les saluda Alexis Ponce. Cambios en el flujo migratorio guatemalteco en 2026. Las detenciones de guatemaltecos en la frontera sur de Estados Unidos bajaron un 61% en 2026. Sin embargo, las deportaciones desde el interior del país aumentaron un 46%, impulsadas por mayor presupuesto de control interno y vigilancia en México.
18: FAO advierte alza en fertilizantes por crisis internacional. La FAO advirtió que el conflicto en Medio Oriente provocará un alza en los fertilizantes, impactando la productividad agrícola y el costo de los alimentos en Centroamérica. El organismo coordina con el gobierno de Guatemala un plan para impulsar bioinsumos locales y garantizar la seguridad alimentaria.
17: Congreso convoca sesiones por Día de la Constitución. El presidente del Legislativo, Luis Contreras, convocó a una sesión solemne el 2 de junio para conmemorar el Día de la Constitución. Posteriormente, se realizará una sesión extraordinaria para discutir las reformas contra el lavado de dinero y la ley de ciberseguridad.
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Nos metemos rapidito a las finales del baloncesto estadounidense. Estamos en finales de conferencia. Ayer el equipo de los Knickerbockers, los Knicks, vinieron de atrás para convertirse apenas en el segundo equipo que logra remontar una desventaja de 22 puntos y en una forma dramática fueron a tiempo extra y derrotaron a los Caballeros de Cleveland para tomar ventaja en la serie. Están adelante 1-0. Hoy están jugando las Espuelas de San Antonio en la casa del Oklahoma City Thunder, equipo al cual sorprendieron el pasado lunes, o al menos yo calificaría de sorpresa la victoria, un partidazo del unicornio Wembanyama, sumando puntos y rebotes, haciendo algo que pues no cualquier jugador ha hecho. Y hoy, pues hasta el momento, la historia nos dice que van a retomar un poquito la lógica. Oklahoma City Thunder derrota 48-41 a las Espuelas de San Antonio cuando restan 7:34 en el segundo cuarto por disputar. ¿Quiénes son los líderes en este momento? Pues Shai Gilgeous-Alexander, hoy sí, en plan de MVP, 11 puntos, ha encestado 4 de 7 disparos de campo, va perfecto en los disparos de 3 de 3, 3-3, mientras que ha hecho 5 asistencias. Por su parte, Stephen Castle le lleva con 12 puntos la máxima cantidad de anotaciones por el conjunto de San Antonio. Wembanyama ya lleva 4 rebotes, 3 de ellos defensivos, 1 ofensivo. Y pues reitero, hasta el momento es ventaja para el Oklahoma City Thunder, 48-41. Si gana Oklahoma, pues la serie estará empatada a una victoria por bando y se irá a San Antonio con ese empate. La serie es a ganar 4 de 7 y esa ventaja o ese triunfo que logró ayer San Antonio marca una cosa, marca una cosa importante, pues tendrían la ventaja inicial los de las Espuelas de San Antonio. Mañana se jugará el segundo partido de la división del Este con los Knicks recibiendo el Madison Square Garden, 6 de la tarde horario guatemalteco, a los Caballeros de Cleveland. Esa serie, insisto, está en favor del conjunto de los Knicks luego de esa victoria que se logró ayer. Así es que actualización, están empatando los de Oklahoma la serie, le ganan en este momento al conjunto de las Espuelas, y en el Este pues la serie continúa mañana con el triunfo, con el juego entre los Knicks y los Caballeros. De momento es victoria para el conjunto de Nueva York, 1-0 en la serie. Y vamos a la gran carpa, rapidito, toquecito del béisbol de las grandes ligas. ¿Cómo está la jornada a esta hora de la noche? Nosotros tenemos en pantalla a los Cerveceros de Milwaukee, que en la séptima entrada toman ventaja de una carrera más, 5-0, blanquean a los Cachorros de Chicago. ¿Cómo está o qué resultados se han dado hoy? Los Nacionales ganan a Dios, 8-4, le ganan a los Metropolitanos, mis gordos, no hay modo que logren los Mets su 15ª derrota de visita, 8-4 ganan los Nacionales. Los Bravos le ganaron 9-1 a Florida. Los Marineros le ganaron 5-4 a los Medias Blancas de Chicago. Triunfo de Arizona, que le gana 6-3 a los Gigantes. Los Rangers 5-4 sobre Colorado. Victoria de los Mellizos 4-1 sobre los Astros. Los Rays de Tampa siguen en plan grande. El equipo de Tampa, ojo, porque llegaron a su 33ª victoria de la temporada, le ganaron 5-3 a los Orioles. La Máquina Roja de Cincinnati le gana 9-4 a los Phillies. Partidos en desarrollo. Victoria de los Guardianes 3-2 sobre el conjunto de los Tigres. Está terminando la primera entrada de los Azulejos visitando a los Yankees. Ese partido, por cierto, va atrasado porque lluvia en la Gran Manzana y eso pues hizo que no se pudiese llevar en el horario originalmente establecido. Los Reales le ganan 3-2 a los Mediarrojas de Boston. Ya le mencionaba que los Cerveceros le ganan 5-0 a el conjunto de los Cachorros de Chicago. Esto en partido que se realiza en Wrigley Field, mientras que los Piratas en la quinta entrada le ganan 2-0 a los Cardenales. Bonita esa serie histórica. Piratas.

0: de Pittsburgh y Cardenales de San Luis. Los Dodgers le ganan 2-0 a los Padres, alejándose del que pues es su gran rival en este momento en el oeste. Y más tarde, ¿en cuánto? 16 minutos arranca el partido de los Atléticos contra los Angelinos. Toquecito rápido a las posiciones. En la Americana, los Rays tienen 3.5 ya sobre los Yankees y están 12 por delante de Toronto. Por su parte, los Guardianes de Cleveland tienen ventaja de 2.5 sobre el equipo del Papa León 14, los Medias Blancas de Chicago, y los Atléticos tienen 0.5 de ventaja apenas sobre los Vigilantes de Texas. En la Nacional, los Bravos tienen 9 partidos de ventaja como diferencia sobre Phillies y sobre Nacionales. En el Este, los Cerveceros de Milwaukee tienen 0.5 sobre Cardenales y los Cachorros, pero ya les decía, ganan en este momento los Cerveceros a los Cachorros, por lo que estarían ampliando al menos contra el equipo de la Ciudad de los Vientos la ventaja. Y los Dodgers, que de momento le ganan a los Padres, estarían también ampliando su diferencia con 0.5. Esto en las grandes ligas del béisbol. Nosotros aprovechamos aquí para marcar la pausa, 19:24, y regresamos para platicar del fútbol internacional, muchos temas de los cuales usted quiere platicar, y también pues tratar de actualizar ahí lo que la 12 nos ha dicho. Somos la Red al Cierre. Gracias por acompañarnos en el 106.1.
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0: Habrá título 33 para Municipal o título 8 para Xela. Pero lo que sí imaginan es que hay nuevo diseño en la Copa.
10: Hay nuevo diseño en la Copa. En este momento, precisamente, se está haciendo la develación, la presentación en un evento privado. Y ahí está nuestro compañero Carlos Zacarías, con quien vamos a entablar comunicación en este momento y que nos cuente un poco qué es lo que está sucediendo en este evento. Adelante, Carlos, buena noche.
11: Hola, Maynor, qué gusto poderte saludar. Pues a toda la audiencia, el 106.1, a Iván, al doctor, pues estamos acá en el sector de la zona 10 a la espera de que inicie ya el evento organizado por parte de Bantrav y la Liga Nacional del Fútbol Guatemalteco, en donde se van a develar detalles y se va a develar, por supuesto, la copa que se estará levantando este fin de semana, específicamente el sábado en el Estadio Mario Camposeco, ya sea la gente de Municipal o la gente del Xelajú Mario Camposeco. Se ha invitado a representantes de los diferentes equipos de la Liga Nacional. Ya hemos visto a don René Taracena, hemos visto parte de la directiva de Municipal Nacional también. Hemos visto a representantes de diferentes instituciones como la Antigua Guatemala y el Ajuario Camposeco, que pues van a estar presentes en este acto. Adicional a esto, las autoridades, por supuesto, de la institución bancaria y de la Liga Nacional del Fútbol Guatemalteco. Es una actividad que estaba programada para las 19 horas. Recién nos han dado ingreso, por lo cual esperamos que sea cuestión de minutos para que se puedan tener los detalles correspondientes. Estamos en el segundo nivel de este hotel de la ciudad capital. Se han colocado 3 pantallas para que todos los medios de comunicación puedan observar la presentación del trofeo de la liga. Así es que en minutos tendremos la conferencia de prensa, tendremos conclusiones, tendremos imágenes a través de las redes sociales y lo que necesita saber respecto al nuevo trofeo, el trofeo que se estará levantando para este clausura 25-26 de la Liga Nacional.
10: Ahí está entonces.
0: Muchísimas gracias, sí, Carlos.
10: Gracias, Carlos.
0: Bueno, pues ahí tenemos nuevo trofeo entonces para la Liga Nacional. A ver quién lo levanta el próximo sábado por la noche en el Mario Camposeco. ¿Qué capitán será el encargado de eso? Sería interesante, ¿verdad? Si, por ejemplo, ganara a Shela, creo que Aparicio no puede, o sí puede.
10: Oh, yo creo que sí.
0: ¿Sí?
10: Sí, aunque es buena pregunta, fíjate, porque está suspendido.
0: Está suspendido, si debería ser lesionado, no sé, Kevin Ruiz, tal vez.
10: Sí, puede ser.
0: Del lado del municipal, pues sería seguramente Ardón el que levantaría. O Nico Samayoa.
10: Mena.
0: Uh-huh. Mena y Ardón.
10: Mena,
0: confundiendo. Sí. Bueno, ¿te parece que entramos ya con...? Sí. Estamos en 22 días para la fiesta del fútbol y pues hay cosas interesantes. Una es, a mí me llamó y les comparto esta noticia. Hay una empresa o una cadena muy reconocida a nivel mundial de pizzas. Y ellos han hecho una, a mí me parece arriesgada, pero bueno, ellos sabrán, campaña para el mundial. Basado en la estadística, hoy la métrica, tu hijo estudia mercadeo, ahora los mercados. Por cierto, un saludo.
10: Es hoy, ¿verdad?
0: Ayer.
10: Ah, ayer,
0: sí. Hoy es el día de San Bernardino, que es considerado el patrón de los publicistas. Entonces, okay. La gente de mercadeo y de publicidad, pues celebración. Un saludo para uno de los herederos de Minor que estudia eso. También, pues, okay. A mi campeón Juan Antonio, que lo amo con todo mi corazón y que Dios primero será un extraordinario mercadólogo por lo que estoy viendo, pero bueno, me imagino que hicieron toda esta métrica, pero la noticia es esta cadena de pizzas va a regalar $1,000,000 en pizza para el mundial. ¿Cuál es la condición? Si hay un jugador de la selección de Estados Unidos que es expulsado, la probabilidad de que en un mundial expulsen a un jugador, yo la creo alta. Pero ocurre que Estados Unidos ha participado en 12 Copas del Mundo desde 1930 hasta el 2026. Y de esas ediciones, obviamente no se cuentan en el 2026, solo han tenido 2 expulsiones. En Estados Unidos 94 y en Alemania 2006. Cuando fueron locales, no sé si se recordarán ustedes de Eric Winalda. Él, en la fase de grupos ante la entonces Checoslovaquia, fue expulsado. Y en el 2006, Edin Pop, frente a Italia. En el 94 fueron 2 los expulsados. Primero fue Eric Winalda y después Pablo Mastroeni, que era un argentino naturalizado. Edin Pop por doble amarilla frente a Italia en el 2006. Así es que, pues, aunque la probabilidad es baja, recuerden, Estados Unidos está en el grupo D, debuta contra Paraguay, Australia y Turquía. Su debut es frente a la selección la selección de Paraguay en el SoFi Stadium en Inglewood, California, el viernes 12 a las 19 horas horario guatemalteco. Las probabilidades,
10: pues, pero es la selección que menos expulsiones ha recibido, la selección
0: de Estados Unidos, al menos en sus 12 participaciones. Solamente en 2 mundiales le han expulsado jugadores.
10: Es que eso está interesantísimo.
0: Pero imagínate $1,000,000 en pizzas.
10: A la gran.
0: Pues a mí me parece un poquito arriesgada la apuesta.
10: Sí.
0: Pero bueno, ellos también sabrán. Así es que para los paisanos que nos están escuchando allá en Estados Unidos, ya no puedo decir la marca porque si nos mandan pizza tal vez sí, pero de momento no. Así es que pues, esta es una de las notas de la Copa del Mundo. Y otra nota también, ahí para ir metiéndonos un poquito en la fiesta del fútbol que ya se viene, pues un vidente paraguayo afirmó que han hecho un maleficio en la lengua autóctona u originaria de Paraguay, que es el payé, es un idioma guaraní. Dijo que algo está mal en el retorno de Paraguay 16 años después de jugar una Copa del Mundo. Le hicieron brujería a la selección, dijo Aristida Genes, más conocida como la Mística. Y no son paraguayos los que lo están haciendo, son de otros países. Son dos países que le tienen miedo a la albirroja. Según la vidente, los jugadores de la selección sentirán el trabajito cuando disputen la Copa del Mundo y experimentarán frío y una sensación que tienen algo en el estómago. Así es que Mística dijo que sobre todo dos jugadores, Antonio Sanabria y Miguel Almirón, son los que no deben dejarse llevar por los impulsos y cuidarse de sus lesiones porque quieren sacarlos del juego. Y eso está peor. A Mauricio Magallanes, que lo alejen de las patojas, dice, porque puede caer en la trampa de las chicas durante la Copa del Mundo. Que se cuide. Ya después, si quiere celebrar, que celebre. Pero puede aparecerle una tentación bastante importante. Pues bueno, entre publicidad y entre amenazas de brujerías, la Copa del Mundo se aproxima a 22 días, mi querido Maynard.
10: Mira, estaba revisando, porque me pareció interesante ese dato. Fíjate, numerosas selecciones nacionales jamás han recibido una expulsión en la historia de los mundiales de la FIFA. Entre las selecciones que han participado en al menos una Copa del Mundo y mantienen un historial completamente limpio, sin tarjetas rojas, se encuentran Canadá y Jamaica. Pero obviamente, pues, sus participaciones no son tan numerosas. Pero aquí dice, para selecciones con mayor trayectoria, el registro disciplinario se mantiene bajo de la siguiente manera. España únicamente ha recibido una expulsión por roja directa en todos los mundiales en donde ha jugado. Corea del Sur cuenta con dos jugadores expulsados a lo largo de sus participaciones. El registro histórico de tarjetas a nivel de selecciones se puede consultar, bueno, directamente en otro portal. Pero aquí dice, el primer futbolista expulsado en un mundial fue el peruano Plácido Galindo en Uruguay 1930, mientras que el uso oficial de las tarjetas rojas y amarillas comenzó en México 1970, siendo el primer amonestado con roja, expulsado con roja, Carlos Caselli, en 1974.
0: El chileno, Carlos Caselli, que por cierto veía en un reportaje que dice que cuando la FIFA decidió lo del tema de las tarjetas, pues se basaron en la lógica de los semáforos, que básicamente era una sanción leve, pues por eso se empezó el amarilla, y una infracción más fuerte cuando te pasas el rojo. Entonces que alguien que trabajaba en esto de organizar el tránsito dijo, hagamos como los semáforos, la amarilla y la roja, y que esos fueron el porqué de esos colores. Siempre se aprende y siempre son cosas interesantes. Quien sin duda ha vivido un momento, una semana extraordinaria, es el tema de Neymar Jr. Ya Maino nos había contado, creo que nos va a adelantar un poquito las condiciones, porque no todo es miel sobre hojuelas, pero sí dijo que lloró. De hecho, se ha hecho público, ya se compartió en sus redes sociales. Neymar reunió en un salón de, me parece que es un hotel, adquirió un espacio en un lugar, a mí me parece que es hotel, pero no sé, y ahí llevó a su esposa, a su papá, que es su representante, a familiares, amigos, y había mucha expectativa respecto a si lo convocaban o no. Cuando finalmente Ancelotti, creo que es el antepenúltimo nombre que menciona de la convocatoria, si no estoy mal, pues suelta a llorar, llora como un niño, y pues hubo una gran celebración. Ha dicho que no pudo esconder su emoción. Tras 2 años y medio de ausencia, dijo que se siente muy nervioso y que estaba todo en manos de Dios. Seguro es el último mundial para mí, por eso la ansiedad es grande. Pero pues abrazó al fisioterapeuta, a su mamá, y con la palabra, qué alivio, lo conseguimos, estoy muy feliz. Ahora todos somos uno y haremos todo para traer la Copa a Brasil. ¿Le tienen una fe los brasileños a Neymar? Yo no sé cómo lo ves vos. Yo realmente, cuando he visto la reacción de la gente, entiendo que aquí hay más que deportivo, hay una presión. Creo que Ancelotti fue también muy diplomático, porque creo que sabía que hay mucha presión. No sé qué tanto en lo deportivo, tal vez en la experiencia, tal vez en el manejo de grupo, probablemente Neymar pueda apoyar a Brasil. No dudo que en plenitud de condiciones es un jugadorazo, pero esas condiciones no sé si las tiene ahora. Pero ahí hay condiciones que puso Ancelotti.
10: Sí, hablando de condiciones, precisamente, pues algunas de ellas son, primero, sin rol de capitán automático. Es decir, hay un liderazgo que él puede tener, pero no debe asumir como ese automático capitán. Sin puesto de titular garantizado. Sin libre acceso de familiares a la concentración. Sin actividad en redes sociales durante la concentración. Igual que todos, sin privilegios y sin excepciones. Esas son de las cosas que le remarcó Carlo Ancelotti para convocar a Neymar
0: Jr. Entiendo que al finalizar todo esto de la presentación, pues dijo, lo hizo una videollamada.
10: Sí.
0: Y le dijo, bueno, mira, bienvenido, estamos bien. Eso sí, te cuento, estas son las condiciones. ¿Te parece? ¿Las aceptas? Y dice que Neymar dijo, okay, mister. Que hay una duda con eso porque hablan de que Neymar tiene... Que los sudamericanos son mucho de lo que llaman las cábalas, ¿verdad? Las creencias o que siempre hacen lo mismo, que si entras con el pie derecho, que si usas las mismas... los mismos tenis, el mismo zapato,
10: las medias,
0: la ropa interior, qué sé yo. Pero bueno, una de las cábalas que tiene Neymar es que siempre antes de los partidos publica... Dice él que es cábala, yo creo que es más... el manejo de su imagen en redes sociales, pero que siempre publica en redes sociales algo que tenga que ver con el duelo, que ya están en el estadio, que ya están en el vestidor, que ya se está cambiando, qué sé yo, entonces que siempre lo publica antes de ver los partidos, entonces que ahora pues evidentemente habrá que ver si...
10: Pero, ¿qué será la prohibición? ¿Es que esté publicado en tus redes o que vos lo publiques o estés pegado a las redes sociales?
0: Yo creo que es lo primero, o sea, que no esté generando contenido ni esté vistiendo cosas. Creo que es aislarte un poco de ese entorno, ¿verdad? No estar contando que ahorita estamos comiendo, ahorita estamos entrenando, aquí vamos ya, estamos en el vestidor. Creo que por ahí va, porque evidentemente eso te resta
10: atención. Sí, y eso te lleva a estar pegado siempre al teléfono. Ajá, y estar pendiente de eso.
0: Cero distracciones, ¿verdad? Enfocarte en lo que debería de ser. Pues bueno, ahí está parte de esto. Tenemos más noticias que platicar con ustedes. Rapidito algunos mensajes. Voy a leerlos muy rápido con sus disculpas porque lo que no quiero es que hables mal a quienes amablemente nos han escrito a través del 58-58-106-1. Dice, recordemos que Mario Escobar, según sus estadísticas, no es el más regular de los árbitros. Ha cometido errores más que infantiles. La idea es que los rojos no superen a los cremas en campeonatos de liga. Recordemos que les regaló el partido contra Mitrán y que ahora están descendidos y los cremas en liga mayor. ¿Será que viene Dani Alves a Guatemala? ¿Había un anuncio? Sí. Entiendo que está en una actividad
10: religiosa.
0: ¿Cómo está de peso Altán? ¿Nos chamarrea? ¿Cómo será el nivel de nuestra liga nacional? Dice uno de nuestros amigos Radio Escuchas. Si Municipal gana, se pierde la igualdad de título, lo cual presionaría a la CIA dirigencial blanca para buscar emparejar en títulos. Sí, seguro. ¿Qué miedo le tienen los rojos que no quieren a Mario de árbitro? No saben si ya confirmaron a Don Toca para árbitro al final. Sí, ya lo acabamos de comentar. Y nos dice Neymar va a hacer más fútbol que Cristiano de 40 años. No creo que haga mucho. No, usted, yo ahí sí creo que yo sí creo que Cristiano Ronaldo llega en un mejor nivel.
10: Sí, yo también.
0: Yo creo que llega en un mejor nivel. Dos audios rapidito.
3: ¿Qué tal, jóvenes? Muy buenas tardes, les saluda Marvin.
12: ¿Te llevan?
3: Soy crema, pero quiero que sean campeones los rojos, que los de Shela me caen mal.
0: Bueno, Marvin, a ver ¿Quién gana el sábado? ¿Otro mensajito?
13: ¿Qué tal, jóvenes? ¿Cómo están? Buenas noches. Les saluda Gerber Orellana. Como siempre, excelente programa. Solo tengo una duda. ¿Quién va a jugar en Shela en vez de Aparicio? Solo si me pueden confirmar, por favor. Gracias. Feliz noche.
0: Buena pregunta. No sé si será Gilton Díaz el que podría tomar ese sector para estar con el Chucho o alguna otra variante. El profesor Hernández.
10: Sí. Shela juega con línea de tres. ¿Verdad? Juega
0: Romero en Romero, el centro y por lo general Wilber Tebalán,
10: sí,
0: y el Zulo González.
10: Pero digamos, la línea de tres es Romero, Castañeda, el zurdo González, Tebalán y Calderón. Sí. Esa es, digamos, su línea de 5. Luego adelante, más portero 6, juega con un contención clavado, que es Juancho, que es Juancho Cardona. Uh-huh. A la par de él, Jorge Aparicio, que ya llevas 6, 7, 8. Chucho López. Y Gilton Díaz. Y un futbolista de arriba, que es Steven Cárdenas. Por eso yo preguntaba cómo, a qué le va a apelar Roberto Hernández si va a cambiar su esquema. Ahora no tendrá a este futbolista que le hace esa función doble, que es Aparicio junto a Cardona. Quizás puede poner ahí a De León, o juega con dos extremos abiertos, que podría ser Gilton Díaz y también Jaén, que podría jugar abierto a perfil cambiado, y dejar a Chucho López en esa doble función junto a Cardona, y un centro delantero que podría ser Steven Cárdenas, si quiere ser muy ofensivo desde el inicio.
0: Que debería de serlo, porque pues al final las condiciones en este momento marcan eso. Y las condiciones del tiempo no perdonan. 19 horas con 43 minutos. Vamos a la pausa y regresamos con más de las noticias. Somos La Red al Cierre.
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16: ¿Vos y si le ponemos un poco de chimichurri argentino a estos?
17: Sí, claro, dale.
16: Ah, ¿y un poquito de Libertadores?
17: Ah, también, entrémosle.
16: ¿NBA te gusta?
17: Sí.
16: ¿Major League Baseball?
17: También, sí.
16: Ah, ¿podemos ponerle algo de la Fórmula 1? Sí,
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0: Parte final de ese espacio, muchísimas gracias por dejarnos acompañar en retorno a casa. Bueno, sin duda, una de las notas de la semana ha sido la coronación del Arsenal, la falta de una fecha para que concluya la Liga Premier, 22 años, y pues hoy aparecieron todos los simpatizantes del Arsenal haciendo una celebración. Yo particularmente no sabía la cantidad de luminarias y de gente que sigue al equipo de los Gunners. Por ejemplo, el primer ministro británico, Sir Keir Starmer, ha colocado en su cuenta personal de ex, 22 largos años para el Arsenal, pero finalmente estamos de vuelta donde pertenecemos, campeones. Esta me gustó, el presentador Piers Morgan hizo referencia con una publicación en la que puso, 5 veces fuimos damas de honor, esta noche por fin la novia. Haciendo una referencia, pues, las famosas veces que el Arsenal se quedó con el deseo de ser campeón. David Beckham, que pues seguramente, como usted sabe, es aficionado al Manchester United, y contó, esto es, no sé si le pasa a Minor, pero es muy usual que el hijo no simpatiza con el equipo del papá, pues hasta en las mejores familias pasan, y con los Beckham no es la diferencia. Beckham, Sir David Beckham, aficionado del Manchester, y su hijo Romeo es aficionado del Arsenal. Entonces, Beckham puso la historia al momento en el que Arsenal se convirtió en campeón y mi hijo me llamó para echármelo en cara. Normal, creo, a veces entre papá e hijo. Y luego, pues gente como Lewis Hamilton, el 7 veces campeón del mundo, que no sabía yo que pues es aficionado al Arsenal, y en Instagram colocó Vamos Gunners, celebración grande. Minor, se habla de que de momento, pues recuerden que todavía les falta a los jugadores del Arsenal la final de la Champions, sí, el sábado 30, y por lo mismo se ha dicho que será el domingo 31 de mayo cuando se va a hacer la celebración. Todavía tienen el juego este fin de semana, más la preparación que tendrá Arteta de cara a ese duelo en Budapest. Y de ahí en adelante, pues el 31 sería celebración. La duda es, ¿uno o dos títulos? ¿La Premier o Premier y Champions? Que sería impresionante si lo hace el Arsenal, ¿verdad?
10: Sí, está muy difícil para el Arsenal, pero llega con ese golpe anímico positivo, siendo campeón de la Premier. La Premier todavía va a disputar su última jornada el próximo domingo. Todos los partidos se juegan a las 9 de la mañana. Hay cosas que todavía están por definirse. Por ejemplo, puestos internacionales. El equipo del Bournemouth puede sumar 59 puntos, aunque Liverpool es quinto con 59, pero su diferencial es mejor. El Chelsea, que está en Conference League, es octavo, tiene 52, ganando su partido del domingo, que juega de visita ante el Sunderland, y una combinación de resultados que el Brighton no gane, podría meterse a la Europa League, el Chelsea.
0: Hay que ver qué tanto la Europa League cambia ahora con el triunfo que logró el Aston Villa, ¿verdad?
10: Sí.
0: Que se corona campeón.
10: También, es cierto. Ahora en temas de descenso, Wolves está descendido.
0: El Wolverhampton ya descendió.
10: El Burnley también.
0: Y queda solo una plaza, es West Ham o el Tottenham.
10: Así es.
0: El tema es que el Tottenham, pues con un empate, creo que salva la...
10: Tottenham se empata hace 39. Y
0: son 2 puntos la diferencia.
10: Son 2 puntos, pero el diferencial de goles tiene menos 10 el Tottenham y menos 22 el West Ham.
0: Te decía,
10: el empate salva al Tottenham.
0: El empate salva al Tottenham, sí. Hotspur. El West Ham necesita ganar y que no gane el Tottenham.
10: Y que pierda.
0: Creo que lo supera.
10: Sí, sí, porque el Tottenham juega contra el Everton y el West Ham.
0: No, fíjate que sí necesita, porque si gana el West Ham. Saca 3 puntos y empata el Tottenham, igualarían, y por el tema de diferencia,
10: sí,
0: de goles.
10: Sí, el West Ham debe ganar y que pierda Tottenham para salvarse. El Tottenham con el empate está.
0: Creo que ha logrado, pero igual es una temporada, sí, dramática para el conjunto del Tottenham Hotspur. Bueno, cosas de siempre de la Copa del Mundo. Esto creo que no es una novedad con lo que está hoy de moda, pero pues las famosas pantallas de Times Square han anunciado hoy que uno de los buscadores más famosos, que creo que la mayoría utilizamos, el que empieza con G, confirmó hoy que tiene una alianza estratégica con la vigente campeona del mundo, con Argentina, para proveer una de sus herramientas o una de sus aplicaciones para que utilicen la inteligencia artificial. De acuerdo a el director comercial de la AFA, Leandro Peterson, la AFA llegó a un acuerdo con esta cadena en Silicon Valley. Con esta tecnología vamos a trabajar mucho en la prevención de lesiones, el análisis táctico y muchas otras cosas en tiempo real que ayudarán a la toma de decisiones de los cuerpos técnicos. La presentación de la colaboración que tendrá Argentina con esta empresa se realizó en pleno Times Square. Peterson no quiso dar detalles económicos sobre la colaboración, pero dijo que es uno de los acuerdos más importantes para la historia de la AFA. Los aficionados podrán usar la inteligencia artificial para crear imágenes con sus ídolos, canciones y otros contenidos. Hay cada producción que uno mira ahora con inteligencia artificial. Y por ejemplo, me ha gustado mucho esas que te ponen los encuentros o las generaciones de los otros años, los tres jugadores más referentes de cada selección levantando la copa, en fin. Uh-huh. Todo eso lo va a poder hacer ahora el aficionado ya con el apoyo de esta alianza. Así es que, pues, estoy seguro, Maynor, que no solo Argentina, seguramente yo creo que todas las selecciones van a apoyar ahora con el tema de la inteligencia artificial.
10: Sí, bueno, es algo que hoy creo que nadie escapa de ese uso de esta tecnología. Y hablando precisamente de eso, fíjate que hace unos bloques platicábamos sobre las probabilidades de las elecciones, pero las predicciones de la inteligencia artificial sobre el ganador del mundial varían dependiendo del modelo matemático o simulador que se utilice, pero el top 6 de favoritos se mantiene constante. Aquí vamos a ver algunos de ellos. Por ejemplo, dice: los análisis de datos y las simulaciones arrojan las siguientes probabilidades y escenarios. Modelos estadísticos y algoritmos financieros. Un famoso modelo matemático británico que acertó los ganadores del Mundial 2014, 18 y 22 basa sus probabilidades combinando variables como el ranking de FIFA, el clima y la ventaja de ser local. Favorito del modelo es Países Bajos,
0: sí.
10: Seguido muy de cerca por Portugal y España. Otras predicciones, dice, este algoritmo perfila a Japón como la gran revelación, eliminando a Brasil en octavos de final y predice la eliminación de Francia en cuartos de final, este simulador. Pero luego dice, hay modelos de simulación deportiva como los eSports. Favorito de este algoritmo es Portugal para ser campeón. La predicción, el algoritmo simula un escenario donde Portugal se corona campeón consolidando una Copa Mundial para Cristiano Ronaldo. Luego hay otras IAs generativas. Está ChatGPT, Gemini y Cloud. Favorito para estas es España. Los análisis, modelos de Gemini destacan a España y tiene un equilibrio perfecto entre jóvenes talentos, y experiencia, favoreciéndole además el estilo de posesión frente a otros candidatos. En otras simulaciones generativas, Francia, Brasil y Argentina se disputan los primeros lugares del favoritismo con probabilidades donde rondan del 10 al 16%. O sea, dependiendo la
0: ¿Cuál es la posibilidad, sí, o la opción? Esta opción de Países Bajos contra Portugal es creo que la que más se ha repetido.
10: Sí.
0: Pero sería interesante, sería una final inédita, si es que se diera eso. Pero habría que esperar.
10: Países Bajos...
0: Portugal.
10: Sí, Países Bajos... hasta llegó a la final contra España, aquella que perdió, ¿no?
0: En el 74 contra la República Federal Alemana, en el 78 contra la selección de Argentina. Y la del 2010 cuando perdió con España. O sea, tres veces subcampeón.
10: Sí, pues.
0: O sea, no es fácil. Bueno, donde hay problemas es, y están hablando de que esta Copa del Mundo tiene varias situaciones y varias cuestiones ahí. Uno de los problemas que más se ha dado, lamentablemente, es lo del conflicto bélico que todos conocemos y que pues ha marcado ya una situación de qué va a pasar con Irán, si finalmente se le da o no la visa. Pero a 22 días de que inicie el torneo hay otro inconveniente que está provocando preocupación, y es el brote de ébola que se ha dado en la República Democrática del Congo, que cobra ya 134 muertos y 500 casos bajo sospecha. Ante esas situaciones se está hablando de una emergencia de salud pública que podría ser extendida a nivel internacional. De acuerdo a medios vinculados con la organización de la Copa del Mundo, se dice que en este momento no peligra la participación de Congo en la Copa del Mundo, pero sí se habla de que podría existir un inconveniente, y es que no se permitiría la presencia de la afición del Congo. O sea, los aficionados de Congo no tendrían visado o no se les daría la oportunidad de llegar a territorio estadounidense para apoyar a su selección, por estas mismas condiciones. De acuerdo a lo que dijo el Departamento de Estado, estamos esperando que la República Democrática del Congo pueda asistir sin ningún problema al Mundial. Trabajamos para incluirlos en el mismo protocolo de pruebas en aislamiento que se aplica a los ciudadanos estadounidenses que regresan y a los residentes permanentes. Un protocolo de aislamiento que incluye exámenes y monitoreo que no debería afectar a los 26 convocados, porque pues la mayoría de ellos, por no decir todos, no tienen participación o no están en el Congo. O sea, son o iban a defender a la República del Congo, pero no juegan, no están en el Congo. Pero sí, la aplicación o la restricción aplicaría, perdón, para los aficionados, tomando en cuenta que ellos sí llegan de un país que en este momento pues se enfrenta esta crisis de esta crisis sanitaria.
10: En otro toquecito también.
0: Por favor.
10: La Federación de Fútbol de Panamá ha creado una campaña publicitaria con las máximas figuras, algunas de ellas de su selección, ofreciendo el clasificar a la siguiente ronda, pasar la fase de grupos. Dice, esta sería la manera que nos gustaría que nos recuerden, que este grupo logró clasificar a la siguiente ronda. Voy a intentar compartirte el link para ver si podemos escuchar. Un momento este audio, porque pues bueno, es parte de cómo se trabaja también por las distintas federaciones el animar a sus aficiones, el comprometer a sus futbolistas, ¿no?
0: Vamos a ver si lo podemos escuchar. Dame un instante, acá lo tengo ya, a ver si lo podemos escuchar. Ahí le pedimos a David que nos apoye con el audio.
18: Importante.
19: Y para mí lo más importante.
18: Tenemos ese recuerdo de ellos, de que fueron los primeros que lograron ese paso importante.
19: Y para mí lo más importante es que el panameño esté contento y alegre con lo que vayamos a hacer.
0: Modo mundialista, dice, presentado por una...
19: O sea, para nosotros...
0: Un patrocinador.
19: O sea, vuelvo y reitero, yo solo quiero que el panameño esté alegre, O sea, más adelante el legado que pueda salir de mí, o sea, eso al final te lo pone la gente por las cosas que tú haces, ¿no? Y para mí lo más importante es que el panameño esté contento y alegre con lo que vayamos a hacer y lo que hagamos.
20: Y bueno, de este grupo que nos acuerda en el Mundial, que nosotros, por el buen fútbol que jugamos, por la armonía que siempre llevamos, por ante las difíciles siempre nos supimos levantar. Y bueno, creo que este grupo es muy resiliente.
18: Sí, la verdad, hoy en día tenemos ese recuerdo de ellos, de que fueron los primeros que lograron ese paso importante. Hoy en día nosotros soñamos con clasificar a la siguiente ronda. Creo que sería el segundo paso a seguir. Y eso sería de la manera que nos gustaría que nos recuerden, que este grupo... logró clasificar a la siguiente ronda y aún así queremos seguir soñando de que no solamente vamos a clasificar a la siguiente ronda, sino tratar de llegar lo más lejos posible.
0: Este es el video motivacional de uno de los principales patrocinadores de la Federación Panameña de Fútbol, que pues ahí está en plena preparación. Ellos sí están clasificados y pues estarán ahí disfrutando la Copa del Mundo. Ahí está, pocos días ya, 22, para que tengamos la fiesta del fútbol y que por supuesto pues usted esté pendiente de todo lo que se va a generar. Bueno, 20 horas, el tiempo se pasa rápido, a 72 horas de que tengamos ese juego de vuelta, precisamente arrancará a las 20 horas del próximo sábado, así es que invitación para que pues jueves y viernes sea una auténtica antesala y por supuesto el sábado nos acompañe en el estudio estadio para vivir si si Municipal mantiene esa ventaja en el marcador o si Xela pues hace una histórica remontada para alcanzar el título.
10: Pues así es, Xela tendría que escribir una historia inédita a su favor, remontando una diferencia de 3 goles, si lo hace, y Municipal pues se convertiría en el equipo más ganador de títulos de liga en Guatemala.
0: De todo esto y mucho más le vamos a platicar en estas ediciones de esta semana. Por hoy, le agradecemos en nombre de David Pablo, que siempre nos apoya en la producción, Iván García, Maynor Barrios, nuevamente Maynor, muchas gracias.
10: Gracias, Juanfran. Un abrazo para vos y nos encontramos próximamente.
0: Así será, primeramente Dios. Gracias a todos. Que tengan una tranquila y bendecida noche. Buen retorno a casa. Gracias por estar con el 106.1.
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27: Tres cosas que evitarán muchas peleas en tu matrimonio. La primera, no te quejes o reclames por todo. Es bien difícil convivir con alguien que solo te dice, te olvidaste las llaves, que estás aquí haciendo mal, que esto, ¿no? Parece un árbitro de fútbol que no te deja hacer ninguna jugada. Luego, no te fijes solo en las cosas negativas. Si te fijas en las cosas negativas, es más difícil que no estés corrigiendo todas las cosas. Fíjate también en lo que el otro hace bien. Y finalmente, di tres cosas positivas todos los días. Aunque te cueste mucho encontrar en tu pareja esas tres cosas, vale la pena que se lo repitas. Te salió muy bien el café. Gracias por llegar hoy temprano o gracias por no haber llegado tan tarde. Te siento más cercano o cercana hoy. Son cosas pequeñas, pero eso va transformando el matrimonio y alejando las cosas negativas y las peleas.
28: Soy el padre Juan Carlos de HablarConJesús.com para La Red 106.1.
29: Esto es DW Noticias desde Berlín. Estados Unidos anuncia cargos criminales contra el exgobernante cubano Raúl Castro. Se trata de una imputación por el fatal derribo de dos aviones civiles que rescataban balseros cubanos en 1996. El caso, considerado uno de los episodios más amargos de las relaciones entre Cuba y Estados Unidos, llega en medio del asedio de la administración Trump contra el régimen comunista de la isla. Estos son nuestros titulares. Raúl Castro es acusado de haber ordenado a la Fuerza Aérea Cubana disparar contra las aeronaves de una organización sin fines de lucro basada en Miami. El anuncio de hoy coincide con una ceremonia de homenaje a las víctimas. Tendremos información desde la ciudad de Miami. Además, el paso inédito de Estados Unidos genera división de opiniones entre los cubanos. Escucharemos en esta edición voces de la diáspora cubana en Miami y desde La Habana. Y tras solo 69 días en el cargo, el presidente de Chile, José Antonio Kast, saca de su gabinete a su ministra de Seguridad y a la vocera del gobierno. Veremos qué motiva los cambios del mandatario, que ha visto una significativa caída en sus niveles de popularidad tras iniciar su mandato. Los saluda Javier Arguedas. Gracias por informarse con nosotros. Estados Unidos presentó hoy cargos penales contra Raúl Castro, expresidente cubano y líder histórico del régimen de La Habana, en medio de las fuertes tensiones entre Cuba y Estados Unidos. El Departamento de Justicia estadounidense acusa a Castro, de 94 años, de estar detrás del derribo de dos avionetas estadounidenses en 1996. En las aeronaves viajaban cuatro pilotos de origen cubano, miembros de Hermanos al Rescate, una organización del exilio cubano que rescataba a balseros de la isla caribeña. Cuba los acusó entonces de violar su espacio aéreo y de intentar desestabilizar al país. La acusación contra Raúl Castro llega en momentos en que Washington ejerce una enorme presión contra la isla para intentar forzar un cambio de régimen. El mandatario cubano Miguel Díaz-Canel reaccionó acusando a Estados Unidos de mentir y manipular y afirmó que los cargos no tienen ningún respaldo jurídico. Así anunciaba la acusación el jefe interino del Departamento de Justicia de Estados Unidos, Todd Blanche.
3: Hoy anunciamos la acusación contra Raúl Castro y otras personas por conspiración para asesinar a ciudadanos estadounidenses. Como indica el escrito de acusación, Raúl Castro y cinco codemandados participaron en una conspiración que acabó con aviones militares cubanos lanzando misiles contra aeronaves civiles y con la muerte de cuatro estadounidenses. Esas son las acusaciones dictadas por un gran jurado federal. Mi mensaje hoy es claro. Los Estados Unidos y el presidente Trump no han olvidado ni olvidarán a sus compatriotas.
29: En declaraciones a la prensa, el presidente estadounidense Donald Trump presentó la medida como una señal de apoyo al pueblo cubano.
4: Tenemos muy presente a Cuba. Es muy importante y muchos problemas y durante muchos años. Es un gran momento para el pueblo. No solo para los estadounidenses de origen cubano, sino también para quienes salieron de Cuba y quieren volver a Cuba a ver a sus familias. Pienso que es un día muy importante.
29: Juan Antonio Blanco es analista político y exdiplomático cubano. Nos acompaña a esta hora desde la ciudad de Miami. Señor Blanco, gracias por estar con nosotros y bienvenido a DW.
5: Muchas gracias a ustedes por la invitación.
29: ¿Qué trascendencia tiene este caso en particular para las relaciones entre Cuba y Estados Unidos y por qué pasaron 30 años para acusar a quien en aquel entonces era el ministro de Defensa cubano?
5: En el caso de los presidentes anteriores, el presidente Clinton, que fue cuando ocurrió el hecho, y posteriormente el presidente Bush, el propio Obama, no tuvieron interés en darle cauce a esta acusación. En el caso del presidente Trump, él ha tomado el caso y se ha comenzado a procesar. En la Florida, los crímenes de asesinatos, de homicidio, no prescriben. Por lo tanto, no se trata de simplemente un acto que, digamos, en una guerra que todavía también sea un crimen de lesa humanidad. Es que los asesinatos, homicidios aquí no prescriben y uno puede reabrir un caso una vez que encuentra al culpable. En la época que Raúl Castro era jefe de Estado, no se le podía procesar. Ahora que no lo es, se le puede procesar.
29: La decisión de hoy es celebrada por gran parte de la comunidad cubana de Estados Unidos como un día histórico. ¿Ve usted en las intenciones del gobierno de Donald Trump un apoyo legítimo al bienestar del pueblo cubano?
5: Sí, nosotros realmente apreciamos, cualesquiera que sean las divisiones que en la propia comunidad puedan existir en cuanto a otras políticas del presidente Trump, que en el caso específico de Cuba, las políticas han sido consecuentes con las aspiraciones tanto de la población en Cuba como de la población emigrada a Estados Unidos. Y eso lo han demostrado incluso encuestas recientes, tanto realizadas aquí en Florida como en la propia Cuba, donde hubo hasta 42.000, más de 42.000 respuestas, que le dan una pésima calificación al gobierno, al sistema de gobierno, y ven con buenos ojos la política de librarse del sistema, incluso por vía armada, si fuera necesario. Y eso es un guiño a la posibilidad de que Estados Unidos use la fuerza para apoyar al pueblo cubano, porque el pueblo cubano está desarmado y hasta ahora no ha podido presentar ninguna resistencia eficaz a la represión armada del Estado.
29: Donald Trump afirmó hoy, sin embargo, que no es necesaria una escalada bélica en Cuba. ¿Cómo interpreta usted eso y qué sigue a su criterio entonces para Cuba y para los cubanos?
5: Yo estoy de acuerdo con eso. O sea, no es necesaria en la medida en que la élite de poder cubana, que ha dejado de ser hace rato una burocracia comunista para convertirse en una mafia, en un estado mafioso, que con Gaesa, que fue mencionada varias veces por el secretario de Estado, es un gran oligopolio que succiona el 70% de los recursos del país y controla el 95% de las transacciones financieras. Esa empresa tiene las matrices afuera de sus diferentes compañías y saca a paraísos fiscales el dinero que logra hacer en Cuba, en turismo, exportación de níquel y toda una serie de cosas más. Y es por eso que la isla se ha ido deteriorando gravemente, porque en esta nueva etapa, esta oligarquía no se interesa, como en la época del Estado propiamente comunista, por el pacto con la población de que, ok, le quitamos los derechos económicos y sociales, perdón, los derechos políticos y civiles, pero les vamos a dar una serie de garantías sociales, de salud, educación y otras. Simplemente han abandonado toda responsabilidad del Estado hacia la población y han deteriorado la infraestructura al no invertir en ella. Muchas veces se le achaca a las medidas de Trump los terribles apagones que está sufriendo la población, y esos empezaron desde antes que él llegara a la Casa Blanca, y no por un problema de petróleo, en ese momento tenían petróleo, sino por el problema de que no han invertido en todos estos años en la infraestructura de producción de energía, y todas esas plantas energéticas se han deteriorado y requieren ahora 8,000 millones de dólares para poderla otra vez modernizar y hacerlas operativas.
29: Sin embargo, la pregunta es la solución a esta problemática, si se quiere, porque por supuesto también cuando se habla de una posible intervención militar, que ahora parece descartarse, también hay que hablar sobre el respeto al derecho internacional.
5: Sí, bueno, el respeto al derecho internacional es muy importante, y los grupos de derechos humanos en Cuba consistentemente durante 67 años han ido a todas las instancias internacionales a denunciar lo que estaba sucediendo en la isla. Y estas instancias lamentablemente no han podido hacer nada más eficaz que de vez en cuando pasar una resolución de solidaridad, de apoyo. Entre otras cosas porque dadas las estructuras del sistema de Naciones Unidas, que los países son promovidos por grupos regionales y demás, usted tiene a Cuba que casi ha ejercido una posición vitalicia dentro de la Comisión de Derechos Humanos. Y entonces, si se habla, por ejemplo, del respeto al derecho internacional, hubiera sido muy interesante en otro momento que se hubiera hablado de cómo el Estado cubano violaba los derechos de las personas y impedía que los organismos internacionales cumplieran con su deber. Se habla de la soberanía nacional, pero ese es un país donde no hay elecciones libres desde el año 59. La soberanía se supone jurídicamente que radica en la población, pero la población no puede ejercerla porque hay una claque que impide que ejerza sus derechos. Entonces, al final, no podemos hablar de que hay una violación de la soberanía si es que alguien critica al gobierno cubano o hace toma iniciativas, porque simplemente no hay tal soberanía, no se ejerce la soberanía.
29: Escuchábamos las apreciaciones del señor Juan Antonio Blanco, analista político y ex diplomático cubano. Señor Blanco, muchísimas gracias por haber estado con nosotros y ojalá hasta una próxima ocasión.
5: Gracias a usted.
29: Bien, la acusación judicial contra Raúl Castro en Estados Unidos genera reacciones opuestas entre cubanos dentro y fuera de la isla. Mientras parte del exilio en Miami habla de justicia histórica, en La Habana algunos consideran que se trata de una nueva presión política contra Cuba.
7: Bueno, me parece bien y muy justa. Las estamos esperando todos los cubanos durante más de 60 años. El pueblo ha sufrido mucho. El pueblo necesita ya un descanso. El pueblo necesita libertad. Que caigan los que tengan que caer.
8: No creo que simplemente se pueda entrar con helicópteros y sacar a Raúl Castro. Además, no pienso que eso vaya a resolver nada. Creo que este es el primer paso para imputar a todo el Partido Comunista Cubano, que en Estados Unidos es considerado una organización terrorista. Me parece algo positivo. Nunca es tarde para que haya justicia.
9: Esto es una situación, un limbo diplomático. Que mantiene sobre todo al pueblo en vilo y no hay mayor defensa que la verdad, y la verdad siempre sale a la luz.
11: Todos los días se inventa una nueva justificación, un nuevo argumento, una nueva supuesta causa para condenar a Cuba.
10: Eso era legítimo porque estaban usurpando un país ajeno, en primer lugar. En primer lugar. Usted no puede tener una persona que venga a su casa a mandar.
12: No creo que haya que hacerle juicio a Raúl para nada de eso. Y lo otro es que sí debe haber, en realidad, debe haber un cambio aquí. Un cambio, no sé, interno nuestro que tengamos, porque no podemos seguir así.
29: Vamos a poner esto en contexto. La acusación contra Raúl Castro se remonta a un incidente ocurrido en 1996 en medio del llamado periodo especial, la grave crisis económica en la isla que siguió a la desaparición de la Unión Soviética, principal aliado del castrismo. Decenas de miles de balseros habían huido desde 1994 y el exilio anticastrista de Florida presionaba para acabar con lo que veía como un régimen al borde del colapso. El grupo Hermanos al Rescate decía que enviaba avionetas a rescatar balseros, pero La Habana los acusaba también de intentar desestabilizar al régimen.
4: Febrero de 1996. El vuelo de estas dos avionetas estaba a punto de acabar en una tragedia y de desatar nuevas tensiones en las convulsas relaciones entre Cuba

0: operaciones sobre territorio cubano. El grupo anticastrista del exilio cubano, asentado en Florida, sostenía que su objetivo era auxiliar a migrantes que intentaban huir de la isla en balsas precarias, durante algunos de los peores años de la crisis conocida en Cuba como periodo especial. Sin embargo, el gobierno cubano los acusó de violar el espacio aéreo de la isla y de provocaciones como lanzar panfletos con propaganda anticastrista sobre La Habana. El 24 de febrero, finalmente, fuerzas cubanas derribaron las dos avionetas. Los cuatro tripulantes murieron en los ataques. Así justificó entonces La Habana los derribos.
1: Es para nosotros el total y legítimo derecho a defender nuestra soberanía y nuestra independencia. Simplemente quiero declararle al mundo que yo quisiera saber qué país del mundo que se respete estaría dispuesto a soportar que sobre su territorio se cometan las violaciones que se han cometido de manera reiterada contra nuestro territorio.
0: Washington también reaccionó con dureza. Esas avionetas no estaban armadas, claramente. Las autoridades cubanas lo sabían. Las aeronaves no representaban una amenaza creíble para la seguridad de Cuba. Aunque el grupo que opera esas aeronaves había entrado en el espacio aéreo cubano con otros vuelos, eso no es excusa para el ataque. Y quiero ser claro, bajo el derecho internacional no hay un argumento legal para el ataque. La disputa también giró en torno al lugar donde habían ocurrido los derribos. Cuba aseguraba que fue en aguas bajo su jurisdicción, mientras que Estados Unidos sostenía que las avionetas sobrevolaban en ese momento aguas internacionales. Hermanos al Rescate, por su parte, acusaba directamente a los que veía como responsables. Quiero destacar que esto ocurrió con el conocimiento y el planeamiento del gobierno de los Castro, porque este era un operativo ejecutado contra Hermanos al Rescate. Cuba va a responder a esta prueba. El pueblo de Cuba, nosotros, pedimos que respondan por este crimen cometido por el gobierno de los Castro. La tragedia tensó más las siempre difíciles relaciones entre Cuba y Estados Unidos. La Casa Blanca reaccionó con sanciones, pero no llegó a presentar cargos formales contra los Castro. El líder histórico de la Revolución Cubana, Fidel Castro, aseguró que ni él ni su hermano habían dado la orden de derribo. Raúl Castro dirigía entonces las Fuerzas Armadas, como ministro de Defensa. Un cargo que ocupó durante casi medio siglo hasta que asumió la presidencia en 2008. 30 años más tarde, la administración Trump asegura tener pruebas de lo contrario y apunta directamente a Raúl Castro.
2: La pregunta, por supuesto, es ¿qué sigue? Poco antes de que el gobierno de Estados Unidos presentara la acusación contra Raúl Castro, el secretario de Estado estadounidense, Marco Rubio, de ascendencia cubana, publicó un video en español dirigido directamente a los cubanos. En el mensaje, Rubio asegura que Estados Unidos está abierto a abrir un nuevo capítulo con Cuba. El jefe de la diplomacia estadounidense ofreció $100 millones de ayuda económica a la isla, aunque con la condición de que estos sean gestionados por la Iglesia Católica u otros grupos caritativos de confianza. Rubio acusó al gobierno cubano de ser el responsable de la actual crisis en la isla.
3: La razón por la que se ven obligados a sobrevivir 22 horas al día sin electricidad no se debe a un bloqueo petrolero por parte de Estados Unidos. Como ustedes saben mejor que nadie, llevan años sufriendo de apagones. La verdadera razón por la que no tienen electricidad, combustible ni alimentos es porque quienes controlan su país han saqueado miles de millones de dólares, pero nada ha sido utilizado para ayudar al pueblo.
2: Por supuesto, seguiremos dando seguimiento a esta noticia. Pasamos ahora a la actualidad económica. Como ven, ya está con nosotros Paco Friori. Paco, el segundo día de la visita de Vladimir Putin a Pekín.
4: Así es, Javier. Y el presidente de Rusia no visitó Pekín solo, sino que fue acompañado por una comitiva de 40 personas, muchos de ellos del mundo de los negocios. La cumbre tuvo como objetivo la firma de acuerdos de entendimiento, centrados principalmente en el comercio de energía. Por esta razón, Putin estuvo acompañado de los jefes de los gigantes energéticos rusos, como Rosneft, Gazprom y Novatek. Los acuerdos podrían permitir a China asegurar parte de sus necesidades energéticas y, además, serían una solución para el consorcio energético ruso afectado por las sanciones de Occidente. Pues nos vamos hasta la bolsa de Frankfurt para analizar los detalles del acuerdo con Ezequiel Daray. Ezequiel, Rusia se ha transformado en un gran proveedor de petróleo para China. ¿Ha significado el conflicto en Medio Oriente un nuevo impulso?

0: para esta relación?
1: Sin duda, Paco. Solamente en este primer trimestre, si lo comparamos con el anterior, aumentaron 35% las exportaciones de petróleo ruso a China, y China ya es el principal comprador de petróleo ruso. En este memorando, una de las cosas que no se estableció o que no se publicó es el precio al que le está comprando. Hay muchos medios que especulan que China está comprando por un precio menor que el precio del mercado, y es una opción plausible. ¿Por qué? Porque Rusia tiene uno de los costos de extracción más baratos del mundo. No tan bajo como el de Arabia Saudita, pero $15 por barril es el costo de extracción, es la mitad, por ejemplo, que los Estados Unidos, y cualquier precio por encima de $40 el barril le permite al fisco ya obtener ganancias, con lo cual, con el diferencial que hay, hoy el precio está por encima de los $100, hay margen para que negocien un precio. Es claro que las sanciones, como decía, las sanciones de Occidente hacia Rusia le han pegado a Rusia, es cierto, pero lo han llevado a los brazos de China. En este contexto le permiten a China de aprovisionarse a energía a menor precio.
0: Gracias, Ezequiel, desde la Bolsa de Frankfurt. Y Nvidia, la mayor empresa del mundo por capitalización bursátil, ha presentado hoy unos resultados trimestrales que reflejan ventas de 81.600 millones de dólares, impulsadas por el desarrollo de la IA de agentes y, por supuesto, por la fuerte inversión en centros de datos que usan sus procesadores. La empresa, con un margen bruto del 75%, prevé crecimiento en el futuro inmediato. Ana Nieto, al ser Nvidia una empresa crucial en IA, ¿qué dicen los resultados de la compañía sobre el desarrollo de esta tecnología?
2: Los resultados dicen, sobre todo, que estamos ante una de las empresas más singulares de la historia, y no solo por una capitalización bursátil de casi 5,5 billones de dólares o los 58.000 millones de beneficios en apenas 3 meses, sino por el ritmo de crecimiento continuado y acelerado. Los ingresos de 81.600 millones son un 20% más que los que se registraron en el trimestre inmediatamente anterior. Pero con respecto al año anterior, en las mismas fechas, estamos hablando de nuevamente del 85%, y el beneficio comparado al del año anterior es un 211% más elevado. Todo por encima de las estimaciones de los analistas, y de cara al presente trimestre las ventas esperan que sean de 91.000 millones de dólares. Jensen Huang, que es el consejero delegado de la compañía, dice que espera pronto vender sus procesadores, sus unidades de procesamiento a China, pero de momento no las está incluyendo en sus estimaciones. Huang ha dicho que Nvidia está posicionada de forma central y crucial en un momento en el que la construcción de factorías de inteligencia artificial está protagonizando la mayor expansión de infraestructura de la historia y a una extraordinaria rapidez, y que sus plataformas están preparadas para hacerlo a cualquier escala que se plantee el crecimiento de la inteligencia artificial. Y eso está detrás de estos números.
0: En el mundo de la IA y la tecnología, esta semana se están moviendo fichas muy rápido. SpaceX, que une lanzamientos de cohetes, internet satelital e inteligencia artificial de Elon Musk, sale a bolsa.
2: Sí, SpaceX ha presentado el prospecto para salir a bolsa en el Nasdaq en apenas unos días, en junio. La empresa tiene intención de captar unos 80.000 millones de dólares, lo que le convierte de lejos en la mayor salida a bolsa de la historia, muy por delante de la petrolera saudí Aramco en el año 2019. Musk y sus cercanos van a controlar el voto en un consejo de una compañía que puede conseguir de salida una capitalización bursátil de 1,5 billones de dólares. Y eso a pesar de que está acumulando multimillonarias pérdidas, no solamente en el año pasado, sino también en el actual. Además, esta semana se espera que OpenAI también presente su prospecto confidencial a las autoridades para salir a bolsa, y que esta pueda ocurrir aproximadamente en septiembre.
0: Gracias, Ana, desde Nueva York.
2: Gracias.
0: Nos vamos directos a Chile.
3: Efectivamente, Paco, el presidente José Antonio Kast hizo el martes 2 cambios en su gabinete apenas 69 días después de haber llegado al poder. Se trata del cambio ministerial más rápido desde el retorno a la democracia. Sucede en un momento en que la aprobación de Kast ha caído hasta el 40% y su desaprobación se ha duplicado. Kast reemplazó a la exfiscal Trinidad Steinert en el Ministerio de Seguridad Pública por el ministro del Interior, Claudio Alvarado, mientras que la actriz y periodista Mara Cedini fue reemplazada como vocera por el hasta ahora titular de Obras Públicas, Martina Rau. Según los expertos, los cambios buscan frenar la caída en los sondeos debido a los recortes de presupuesto en la administración pública. Establecemos contacto con Santiago de Chile. Allí se encuentra la periodista Ivana López con más detalles de estos cambios en el gabinete de José Antonio Kast. ¿Qué tal, Ivana? Gracias por estar con nosotros. Kast ha reconocido que las cosas no estaban saliendo como esperaba en estos primeros meses de gobierno. ¿Qué problemas llevaron al presidente a realizar estos ajustes en carteras tan importantes como la de seguridad?
4: Sí, Javier, lo más importante es que la cartera de seguridad, que es el corazón de la campaña que tuvo el presidente Kast, estaba pasando por un momento muy complejo en términos de credibilidad, de muchas críticas, de mucha presión parlamentaria. Hasta este martes, ministra de Seguridad Trinidad Steiner había estado sometida a varios cuestionamientos, sobre todo por una presentación, digamos, fallida que tuvo en el Congreso Nacional, donde ella no pudo presentar un PowerPoint y una de sus, explicaciones luego en una radio nacional fue que no pensaba que los parlamentarios le iban a pedir un estructurado y concreto plan de seguridad, cuando efectivamente el plan de seguridad es el corazón y la principal promesa del gobierno del presidente José Antonio Kast. Por lo tanto, eso terminó precipitando un poco su salida, también los errores que hubo con respecto a las comunicaciones de la vocera de gobierno Maya Cedini, pero por sobre todo la crisis que en los últimos días se estaba viviendo en torno a seguridad. Todas estas inconsistencias vinculadas a la ahora ex ministra de seguridad llevaron a muchos a preguntarse si realmente había un plan de gobierno en la seguridad que había propuesto el presidente Kast, o más bien se estaba tratando de improvisación. ¿Es eso entonces lo que precipita esta decisión que, según las últimas informaciones de los medios locales, fue tomada 72 horas antes de ser anunciada por el presidente Kast?
3: Brevemente, si podés, Claudia Alvarado y Martín Arrao asumen ahora otras funciones dentro del gobierno al que ya pertenecían. ¿Qué se supone que cambie con estos nombramientos?
4: Sí, el cambio principalmente tiene que ver con el peso político de estos dos que ya eran ministros, ¿cierto? Pero uno que ahora toma un rol doble y el otro que cambia de rol, que tiene que ver con el peso político y partidario. Recordemos que las dos ahora exministras tenían un cariz muchísimo más independiente, que tenía que ver con una figura cercana al presidente, pero no partidista. Lo que se quiere hacer es un rediseño para darle más peso a, y más apoyo también a las propuestas de seguridad. Lo más urgente que tiene que hacer ahora el nuevo ministro de Seguridad es dar a conocer el plan, decir que hay un plan, y no solamente decirlo, demostrarlo con pruebas contundentes de que sí hay una hoja de ruta para brindarle al país la seguridad y combatir el crimen organizado y la delincuencia tal cual se había prometido durante la campaña.
3: Ivana López, con detalles de lo que parece ser un estrepitoso arranque para el gobierno de José Antonio Kast en Chile. Muchísimas gracias, Ivana. Hasta la próxima.
4: Hasta la próxima.
3: Y antes de irnos, Irán está examinando una nueva propuesta de Estados Unidos para poner fin a las hostilidades entre ambos países. Esto luego de que Donald Trump afirmara que las negociaciones están en las etapas finales. Teherán reiteró sus exigencias, la liberación de los activos iraníes congelados en el extranjero y el fin del bloqueo impuesto por Washington. Por su parte, Trump anunció que su país está dispuesto a esperar unos días más para recibir lo que describió como una respuesta adecuada de Irán. Con esto llegamos al final de esta edición de DW Noticias. Quedan al día con la actualidad internacional. Nos vemos en una próxima edición en DW.com o en nuestras redes sociales. Busquen DW Español. Soy Javier Arguedas, junto al equipo aquí en Berlín. Hasta la próxima y que la pasen bien.
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0: Bienvenidos a Economía. En Bolivia, las consecuencias de las protestas y los bloqueos se sienten ya en la vida cotidiana. La Paz, capital administrativa del país, enfrenta una grave escasez de productos básicos que complica el día a día a las familias. Como respuesta, el presidente Rodrigo Paz anunció hace momentos que hará cambios en su gabinete de ministros en un intento por calmar el descontento popular. Mientras, mineros, docentes, agricultores y otros sectores de la sociedad exigen la renuncia del mandatario, a quien culpan de la crisis política y económica que atraviesa el país.
6: Estos bolivianos hacen cola desde temprano ante una pollería. El local fue saqueado el día anterior durante protestas contra el gobierno de Rodrigo Paz y ahora vende de forma racionada. A cada cliente le permiten comprar un solo pollo. Las autoridades intentan abastecer a La Paz, la principal ciudad del país, mediante un puente aéreo desde Cochabamba y Santa Cruz. Sin embargo, los bloqueos en las carreteras mantienen paralizado el transporte de mercancías, agudizando aún más la escasez.
7: No tenemos prácticamente nada, no se encuentra un huevo, le diré, en ningún lado. Las verduras que logran llegar se han disparado en los precios y la verdad es que es muy triste ver toda esta situación en nuestro país.
6: En los mercados, muchos puestos permanecen cerrados por falta de productos básicos. Los comerciantes aseguran que los precios se han duplicado en apenas unos días y que cada vez son menos los que pueden permitirse adquirir alimentos.
8: Se enojan mucho al alto el precio, porque ese precio ya, muchos ya no llevan, ahora están llevando por librita, por media libra o por 2 libras.
6: La crisis también está afectando al suministro de combustible. En varias gasolineras del centro de La Paz no hay gasolina ni diésel, mientras largas filas de vehículos esperan durante horas para repostar. El conflicto social se agravó después de los violentos enfrentamientos entre manifestantes y policías en el centro de la ciudad. Los bloqueos, impulsados por sindicatos, mineros y campesinos, comenzaron hace 2 semanas con reclamos económicos. Ahora van más allá al exigir la renuncia del presidente.
9: La violencia, no pueden arreglarse las cosas de esa manera, ¿no? Y aparte del reclamo que tiene la gente, que es justo en muchos puntos, hay también delincuencia que está metida de por medio y no está bien eso.
6: Lo único claro es que la solución a la que se perfila como una de las peores crisis económicas de Bolivia en las últimas décadas parece cada vez más lejana.
0: Concluyó la visita del presidente Putin a Pekín, quien estuvo acompañado por una comitiva de 40 personas, muchos de ellos del mundo de los negocios. La cumbre tuvo como objetivo la firma de acuerdos de entendimiento, centrados principalmente en el comercio de energía. Por esta razón, Putin estuvo acompañado de los jefes de los gigantes energéticos rusos como Rosneft, Gazprom y Novatek. Los acuerdos podrían permitir a China asegurar parte de sus necesidades energéticas y además serían una solución para el consorcio energético ruso afectado por las sanciones de Occidente. Pues nos vamos hasta la bolsa de Frankfurt para analizar los detalles del acuerdo con Ezequiel Daray. Ezequiel, Rusia se ha transformado en un gran proveedor de petróleo para China. ¿Ha significado el conflicto en Medio Oriente un nuevo impulso para esta relación?
1: Sin duda, Paco. Solamente en este primer trimestre, si lo comparamos con el anterior, aumentaron 35% las exportaciones de petróleo ruso a China y China ya es el principal comprador de petróleo ruso. En este memorando, una de las cosas que no se estableció o que no se publicó es el precio al que le está comprando. Hay muchos medios que especulan que China está comprando por un precio menor que el precio del mercado y es una opción plausible. ¿Por qué? Porque Rusia tiene uno de los costos de extracción más baratos del mundo. No tan bajo como el de Arabia Saudita, pero $15 por barril es el costo de extracción, es la mitad, por ejemplo, que los Estados Unidos, y cualquier precio por encima de $40 el barril le permite al fisco ya obtener ganancias, con lo cual, con el diferencial que hay, hoy el precio está por encima de los $100, hay margen para que negocien un precio. Es claro que las sanciones, como decía, las sanciones de Occidente hacia Rusia le han pegado a Rusia, es cierto, pero lo han llevado a los brazos de China. En este contexto le permiten a China de aprovisionarse a energía a menor precio.
0: Gracias, Ezequiel, desde la Bolsa de Frankfurt. Reino Unido flexibilizó las sanciones contra la importación de combustible para aviones y diésel refinado originario de Rusia ante el encarecimiento del petróleo a raíz de la guerra de Estados Unidos e Israel contra Irán. La resolución publicada este miércoles permite importar crudo de Rusia que se haya refinado en terceros países como India. También el gobierno de Keir Starmer, que viene de sufrir una contundente derrota electoral, alivió las sanciones contra el GNL de origen ruso. Reino Unido impuso sanciones contra la industria petrolera rusa luego de que Moscú invadiera Ucrania en 2022. Y Nvidia, la mayor empresa del mundo por capitalización bursátil, ha presentado hoy unos resultados trimestrales que reflejan ventas de 81.600 millones de dólares, impulsadas por el desarrollo de la IA de agentes y, por supuesto, por la fuerte inversión en centros de datos que usan sus procesadores. La empresa, con un margen bruto del 75%, prevé crecimiento en el futuro inmediato. Ana Nieto, al ser Nvidia una empresa crucial en IA, ¿qué dicen los resultados de la compañía sobre el desarrollo de esta tecnología?
2: Los resultados dicen, sobre todo, que estamos ante una de las empresas más singulares de la historia, y no solo por una capitalización bursátil de casi 5,5 billones de dólares o los 58.000 millones de beneficios en apenas 3 meses, sino por el ritmo de crecimiento continuado y acelerado. Los ingresos de 81.600 millones son un 20% más que los que se registraron en el trimestre inmediatamente anterior. Pero con respecto al año anterior, en las mismas fechas, estamos hablando de nuevamente del 85%, y el beneficio comparado al del año anterior es un 211% más elevado. Todo por encima de las estimaciones de los analistas, y de cara al presente trimestre las ventas esperan que sean de 91.000 millones de dólares. Jensen Huang, que es el consejero delegado de la compañía, dice que espera pronto vender sus procesadores, sus unidades de procesamiento a China, pero de momento no las está incluyendo en sus estimaciones. Huang ha dicho que Nvidia está posicionada de forma central y crucial en un momento en el que la construcción de factorías de inteligencia artificial está protagonizando la mayor expansión de infraestructura de la historia y a una extraordinaria rapidez, y que sus plataformas están preparadas para hacerlo a cualquier escala que se plantee el crecimiento de la inteligencia artificial. Y eso está detrás de estos números.
0: En el mundo de la IA y la tecnología, esta semana se están moviendo fichas muy rápido. SpaceX, que une lanzamientos de cohetes, internet satelital e inteligencia artificial de Elon Musk, sale a bolsa.
2: Sí, SpaceX ha presentado el prospecto para salir a bolsa en el Nasdaq en apenas unos días, en junio. La empresa tiene intención de captar unos 80.000 millones de dólares, lo que le convierte de lejos en la mayor salida a bolsa de la historia, muy por delante de la petrolera saudí Aramco en el año 2019. Musk y sus cercanos van a controlar el voto en un consejo de una compañía que puede conseguir de salida una capitalización bursátil de 1,5 billones de dólares. Y eso a pesar de que está acumulando multimillonarias pérdidas, no solamente en el año pasado, sino también en el actual. Además, esta semana se espera que OpenAI también presente su prospecto confidencial a las autoridades para salir a bolsa, y que esta pueda ocurrir aproximadamente en septiembre.
0: Gracias, Ana, desde Nueva York.
2: Gracias.
0: La Unión Europea logró este miércoles un acuerdo provisional sobre la legislación destinada a eliminar los aranceles de importación sobre los productos estadounidenses. Un elemento clave del pacto comercial alcanzado con Washington el pasado mes de julio, en una medida que probablemente evite el aumento de los aranceles estadounidenses sobre los productos de la UE.
10: Tras 5 horas de negociaciones, el equipo europeo destrabó el acuerdo con Estados Unidos.
11: Alcanzamos un acuerdo con un impacto contundente. Para mí, siempre se trató de empresas y trabajos europeos involucrados en el comercio transatlántico. Una vez ratificado por el Parlamento y el Consejo, el resultado será mayor estabilidad en el comercio con Estados Unidos y una puerta abierta a una cooperación constructiva en muchos temas estratégicos.
10: Según el acuerdo pactado en julio de 2025, aunque sin ser ratificado por Bruselas, la Unión Europea remueve los derechos de importación a los bienes industriales y ofrece acceso preferencial a productos agrícolas y marinos estadounidenses. A su vez, Estados Unidos fija en 15% los aranceles a la mayoría de los productos europeos. La UE añadió garantías. Se suspenderá total o parcialmente el acuerdo si suben los aranceles a sus productos, si se daña su industria o si no baja al 15% la tasa a productos derivados del acero y el aluminio.
11: Alcanzamos lo que necesitábamos, una red que proteja nuestra relación transatlántica, porque en este momento es incierto e impredecible la política arancelaria de Estados Unidos. Por consiguiente, nosotros como Parlamento Europeo nos pronunciamos claramente con 417 votos a favor de esa red de protección.
10: Por el momento, todo indica que Estados Unidos y la Unión Europea ponen en pausa la guerra arancelaria.
0: Y la Comisión Europea confirmó este miércoles que Brasil ha sido excluido de la lista de países que pueden exportar carne o productos de origen animal a la Unión Europea. Se le acusa de falta de garantías en el control de antibióticos. La preocupación en el agronegocio brasileño es profunda. El sector productivo ve en este freno una barrera pararancelaria encubierta para calmar protestas de los agricultores europeos tras la entrada en vigor del acuerdo UE-Mercosur y reactivar alertas de control que el bloque europeo ya venía exigiendo formalmente desde mediados de 2023. El mercado europeo es el cuarto mayor destino de las exportaciones de carne brasileña. Y hasta aquí la economía, pero pueden seguir todos estos temas y más en nuestras redes sociales y página web, que se actualizan en todo momento. Gracias y hasta pronto.

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Un gusto saludarlo, ¿cómo están? Gracias, gracias por estar con nosotros en esta tarde, ojalá que lluviosa. Gente de fútbol, esperamos que sea lluviosa, no se puede más. Jehová Dios, ¿cómo estás? ¿Bien? Gracias por ayudarnos y gracias por siempre acompañarnos por esta travesía llamada vida. Gracias por todas tus bendiciones y gracias siempre por allanarnos el camino. Gente de fútbol, no se puede dormir en esta capital, no se puede. Hay un calor, vuelta y vuelta, puro pollo rostizado. Gente de fútbol, estoy, dormí no sé, creo que 3 horas, 4 horas. No se puede. Y entonces hablando con gente de fútbol, vean con qué tema estoy abriendo. Gente, con qué tema estoy abriendo. Entonces hablando con gente de fútbol, entonces les digo, les pregunto, ¿cómo ustedes duermen? Porque ustedes tienen que descansar bien. Y me dicen ventanas, me dicen ventilador y me dicen aire acondicionado. Pero son los menos. Son los menos. Entonces le digo, por ejemplo, a ver, sáqueme el aire, por favor. Pero...

0: gente de fútbol, perdonen ustedes, la verdad que me pongo muy ansioso cuando esto ocurre, porque las fuentes, hay algunas fuentes bien importantes que le voy a decir que yo los llamo, son bien importantes, son relevantes, porque son fuentes dignas totalmente de mi confianza. No me fallan, gente de fútbol, no me fallan. Y entonces entenderán que cuando ellos me llaman a mí es porque algo hay. Y entonces, no me gusta hacer esto, pero pasa porque su tiempo a veces no da para responderme cuando yo llamo y me devuelven la llamada y justo y me dicen, yo sé que estás al aire, pero te quiero contar esto. Bueno, gracias. Bueno, dicho lo anterior, les decía entonces acerca de el calor que prevalece en nuestro país. Y le digo, ¿y el aire? ¿Por qué no comprar un su aire acondicionado, uno portátil allí haciendo la promo? Y me dicen, no, pero ¿y por qué? ¿Por qué no compran su aire? Y me dicen, no, el recibo de la luz. Ah, no, ¿saben qué? Sigan aguantando como un servidor. Yo no compro un aire acondicionado, estoy así. No dormí absolutamente nada. Entonces, me va a importar poco el recibo. Lo tengo que pagar. De todas maneras, lo tengo que pagar. Me va a importar poco. Pero no puedo pasar otra noche como la de ayer y la madrugada de hoy. No puedo. Gente de fútbol. Es impresionante el calor. Vuelta y vuelta. Pollo rostizado. Vuelta y vuelta. Y cuando siento, hay buses que tienen esa sensibilidad, o sea, esa parte humana que tocan la bocina, gente de fútbol, cuando yo recién siento que acabo de cerrar los ojos y estoy dormido profundamente, quiere decir que ya son las 6:20, 6:15 de la mañana. Entonces vengo todo sonso, pero le quiero contar que hay gente tacaña. Dentro del grupo de jugadores hay gente tacaña. Yo no soy tacaño, no. Yo estoy pensando seriamente en comprar un aire acondicionado portátil. De pared no, esto es mucho dinero, de pared no, pero portátil sí, ventilador no, solo alborota el calor, de pared sí, ventilador no, ¿usted qué dice? Sí, hombre, mucho calor. Bueno, gente, me alegro mucho por el Arsenal, sale campeón y deja atrás a un equipo muy fuerte, la verdad que dentro de los pesos pesados también hay ultra pesos pesados, como es el City. Ellos no tienen un problema. Esos jeques hace no sé cuánto tiempo que no se meten la mano a la bolsa para invertir en el equipo. Lo que hacen es subir el precio del petróleo, del gas natural, y se terminó el asunto. Lo suben una semana y compran un tipo que vale 100 millones, 150 millones de dólares. Así pasa. Y estoy sumamente satisfecho por el triunfo del Arsenal. La verdad que sí. Felicitaciones. A Michael Arteta, no se está escuchando. Mentira. Pero sí, estoy contento. Bueno, la final del fútbol guatemalteco, gente de fútbol. Ha bajado, sí. Siento que ha bajado, ¿no? La gente municipal, hablo del aficionado, está muy confiado. Ya no hay tanta expectativa, país. Ya no, o sea, no la hay, no hay mucha expectativa. Piensan de que ya han alcanzado el objetivo, que es la 33, y que el partido de vuelta es mero trámite. Pues tiene todos los síntomas. Yo no les puedo sacar el cuerpo, tiene todos los síntomas de que eso puede llegar a ocurrir. Pero como ya hemos visto finales con muchos goles, partidos de vuelta, pues entonces hay que llevarlo de pasito. Lo que sí, que en Quetzaltenango es un hervidero. O sea, como han elegido creer, pues van a estar el próximo sábado pendiente de qué es lo que hace su equipo. ¿Y qué puede hacer el equipo de Xelajú Mario Camposeco con los mismos jugadores? Pues pelearla. No hay otra cosa. O sea, no se pueden tirar al piso y extrañar a su capitán. No. Aparicio es un jugador bien importante. Ahora nos estamos dando cuenta, ahora que no está, qué tan importante es para el equipo de Xelajú Mario Camposeco. No solamente es el gafete. Fíjense que para mí, muchos en la Liga Nacional al gafete se lo entregan supuestamente al líder. En esta situación particular, yo sí estoy de acuerdo que Aparicio no solamente es el líder. El hombre ejerce ese liderazgo. O sea, él es... podría decir mano derecha de Roberto Hernández. Sí, mano derecha. Porque hay muchos líderes sin gafete, muchos. Porque los técnicos, porque ahora son los técnicos los que deciden quién es el capitán. Antes no, era esto mucho más democrático y decidía el plantel. Ellos, quién era su capitán, quién los iba a representar. Ahora son los técnicos. ¿Y por qué le dan el gafete a los jugadores? A ver, se lo dan porque son disciplinados, porque no dan problema, porque son puntuales, pero no por lo que pasa dentro de la cancha y menos por lo que pasa afuera. Los técnicos ahora quieren un tipo dócil como capitán, un tipo que lo llame a la banda y que le hable y que se convierta más que en un capitán, en un portavoz. Sí. Por eso hay muchos líderes que influyen mucho más que el propio capitán. Y que digan, sí, es que el capitán es el líder. No necesariamente, gente. No necesariamente. Pero en este caso, sí, el jugador le da valor al gafete, a Aparicio. Él no va a estar. Él tomó decisiones equivocadas, erróneas, en el partido de ida. Fue él. Porque muchos señalan a Roberto Hernández, muchos, de que él es el gran culpable. Mire, a mí me gustan los técnicos, no que exageren en el área, no me gusta aquellos que hace como que se estuvieran en un escenario y que su personaje demandara eso, ¿no? Exagerar en los gestos, en los movimientos, no me gusta eso. Los gringos le llaman overcoaching. A mí eso no me gusta. A mí me gusta el tipo, sí, que siente el partido, que los jugadores, sus jugadores, cuando lo ven en la zona, en su zona técnica, y ven que está con ellos cuando llueve. Miren, cuando llueve y el técnico está solo con la capa o sin la capa y está con su ropa aguantando de pie en el área técnica al lado de sus jugadores, ¡pah! Esa es una muestra de solidaridad. No es show, no es espectáculo, no, esta es solidaridad. Hace calor, pues le hago con mis jugadores, me asoleo, me voy a tostar también. Entonces eso lo valoran los jugadores. Está con nosotros desde el principio hasta el final. Cuando esto ocurre es porque hay una conexión entre el técnico y el grupo de jugadores. En función del partido del próximo sábado, ¿cuál será la propuesta de Shela? Me muero por saber, la gente de fútbol. Usted me dice, no hay otra, hay que ir a buscar y hacer lo más rápido daño al equipo de Municipal, que ya espera eso. Espera una marea y muy alta, super chiva, desde el inicio. Para eso se está preparando. Pero, ¿cómo lo hará? Es mi duda. ¿Cómo lo hará? ¿A quién colocará? Sí, esa es mi duda. Así que no pueden quedarse, ya no tienen a París, que no tienen un jugador similar en el plantel. Si quieren defender, pues hay como defender. Si quieren atacar, hay como atacar. Pero no tienen un jugador con esa versatilidad. Cardoza, por ejemplo. Cardoza no tiene ni la dinámica, no tiene ni el liderazgo, no tiene la intensidad, pero tiene una buena técnica. El otro día metió una bonita pelota. ¿Contra quién metió esa pelota entre líneas? Cardoza para Steven Cárdenas fue en la Pedrera, ¿no? Sí, fue en la Pedrera contra el equipo de Comunicaciones, que sabemos que bien no defendía. Pero metió esa pelota ingresando él de cambio. También puede ser Maynor de León, otro zurdo, el más enfocado en la marca. Puede estabilizar ahí con Cardona. Pero alguien que vaya y venga, como lo hace este muchacho Aparicio, que viene a buscar la pelota y él es el encargado de sacarla, que cuando hay una presión por parte del rival, le entregan la pelota a Aparicio y él toma las decisiones porque tiene la suficiente cancha en combinación de calidad. Pues en eso pienso y mucho. aquí lo quiero ver al profe Roberto Hernández, qué es lo que dispone con el grupo de jugadores mostrar el próximo sábado. No deja de tener su gusto, Rojos, Superchivos, amigos, gente de fútbol, no deja de tener su gusto la final, no, tiene su misterio, porque con un gol rápido de Shela,
1: eso va a ser, ¿sabe?
0: Ahora, un gol rápido de Municipal, preparen todo, que ya están en esas, la logística. Pero hay la logística de la celebración, a eso me refiero. Incluso este 4-1 da como para que el presidente de Municipal salga, porque no da declaraciones, arma una conferencia a la prensa y resulta que es un polvorín en las redes, es un polvorín, anda por todos lados, en todas las plataformas, porque es el momento coyuntural el más importante que han tenido en los últimos años. Es la realidad. Luego de que Sebastián Alejandro Vini sale campeón, de ese momento para acá es el mejor como para aparecer, para ser parte de esta inercia positiva de Municipal, porque el marcador brinda esa confianza. Pero esperemos, ya les digo, cualquier cosa que llegue a pasar en los primeros 15, 20 minutos puede marcar el resto del partido. 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

como dije hace un ratito, esto de la final de vuelta tiene su sabor, sí, tiene su misterio, así que ni unos se den derrotados ni los otros se den por triunfadores. No. Todo esto hay que iniciarlo y también finalizarlo. Y como esto consta de ida y vuelta, pues hay que finalizar con el partido de vuelta, la gran final. Pero hay un tema aquí que no corresponde a lo que se está jugando. No, no. Y es que hoy, miércoles 20 de mayo del 2026, todavía no se conoce la cuarteta arbitral. No se conoce. En circunstancias anteriores, parecidas a esta, pero anteriores, para aplacar cualquier trascendido y que esto se vuelva más grande, el departamento de arbitraje, con la anuencia del Comité Ejecutivo de la Federación Nacional de Fútbol, publican el nombramiento. Y se terminó, ya publicado, ni modo que lo baje, solo que sea como lo último que sucedió, pero no fue en el ámbito nacional, fue en lo internacional, cuando nuestros dos árbitros, el 1 y el 2 respectivamente, Escobar Toca y López Castellanos, llevaban partidos de la Copa de Campeones de la CONCACAF. Pero lamentablemente, con el fallecimiento de don Miguel López, el padre de los árbitros Brian y Walter, y de ellos también tienen otros hermanos, algunos incursionaron en el arbitraje, falleció, le decían de apodo Miguelón, falleció. Entonces la CONCACAF le dio de baja ese nombramiento porque Walter López estaba de duelo. Él iba solo. Pero en el ámbito nacional, para que no haya ninguna suspicacia, que esto no se manipule y que se haga grande, pues pa, tome el nombramiento y se acabó, ya está el árbitro y no hay cómo moverlo. Pero a estas alturas no. A estas alturas todavía no está publicado el nombramiento y a mí me genera... no sé cómo, si lo están haciendo como para que el agua fluya, pues lo están haciendo bastante bien. Ahora, si lo están haciendo como para generar un misterio y si no están seguros del nombramiento, entonces publíquenlo ya, o sea, el que ustedes crean, pero publíquenlo ya. ¿Saben por qué? Porque yo ya se los dije, que yo le di la tripleta. La tripleta se la di desde el lunes, se lo di. Mario Alberto Escobar va a ser el árbitro del partido. Pero esto no se hace oficial hasta que no es publicado en las cuentas oficiales de la Federación Nacional. Miren que publican poco también en la Federación. Publican poco, no sé qué hacen en el Departamento de Arbitraje, pero publican poco. Con tanta selección que hay allí, e incluso la selección nacional mayor, parte de ella, 10 jugadores están trabajando y hacen poco. Entonces, si no aparece el nombramiento allí, si no aparece, quiere decir que no lo quieren soltar. ¿Pero por qué? La gente de Municipal sustenta que Mario Alberto Escobar es crema. Es crema. Que ha favorecido en innumerables oportunidades a Comunicaciones. Que es crema. ¿Pero qué tiene que ver Comunicaciones aquí si ni siquiera está involucrado, si se quedó en semifinales? Ah, bueno. Entonces, la dirigencia roja, el círculo cercano a la dirigencia roja, dice que para impedir que Municipal gane la 33, Toca va a entrar a la cancha con sesgo, con una consigna de perjudicar a Municipal. Vean ustedes esto, tamaño, ¿no? La gente de Xela también está en la disputa. No es que esté en favor de Mario Alberto Escobar. Lo que no quieren es que Municipal se salga con la suya, que le cambien el árbitro. Para Xela está bien que sea Toca o cualquier otro árbitro, cualquier otro, pero que no
el que pida municipal o que le cambien el nombramiento porque municipal lo solicita en los altos niveles ejecutivos de la federación. Esa disputa de poderes, esa lucha de poderes, llega a ese punto. Entonces, esto no se va a terminar, Departamento de Arbitraje, Felipe de Jesús Ramos Rizo, esto no se termina hasta que publiquen el nombramiento. Ese es un golpe de autoridad. Eso es que el Departamento de Arbitraje ha decidido, basado en los números, en el promedio de todos los árbitros, que Mario Alberto Escobar Toca es el indicado para cerrar la temporada 2025-2026. Y se terminó el asunto. Si no le gusta el nombramiento a municipal, pues que no le guste, que se aguante. Si no le gusta a Sheila, pues que no le guste, que le haga, no hay de otra. Pero llega hasta este punto, gente de fútbol, nosotros que estamos ni en medio, estamos alrededor de todo esto. Dice, un árbitro a estas alturas de la modernidad, ustedes saben cuántas cámaras van a poner en ese partido. ¿Qué pondrán? ¿8, 9 cámaras? ¿Ustedes creen que en el partido más visto en la temporada, Mario Alberto Escobar o cualquier otro árbitro del panel de la Federación Nacional de Fútbol se va a meter en esas, que le va a hacer caso al corazón y no al profesionalismo y no al compromiso? ¿Ustedes creen que ellos se van a arriesgar, van a comprometer su gafete internacional? Pues no lo van a hacer. Pero es el afán de que las cosas se tienen que hacer como ellos dicen, como dicen los rojos, como dicen los chivos. ¿Qué pruebas hay? Porque todo es suspicacia, todo es percepción. No hay unas pruebas contundentes que demuestren que Mario Alberto Escobar es crema. Y que ese fanatismo, ese gusto por la institución, le hará marcar equivocadamente y que por una inercia negativa en favor de Sheila. Eso, perdónenme, es una tontería. Eso es una tontería. Y me extraña dirigentes de carrera que piensen que a estas alturas eso puede llegar a pasar con un marcador de 4-1. No están completamente seguros de su plantel, no están completamente seguros de lo hecho, de lo logrado el sábado pasado. ¿Ustedes creen que un árbitro, yo soy de la idea que a un árbitro no se le gana? Yo sí sustento que a un árbitro no se le gana. Un árbitro le puede decir a un jugador, vos no seas burro, vos pegale bien en la pelota donde pasas todo el día con la pelota en los pies y a la mera hora hacele gana. Vos callate, árbitro. Ah, ¿qué me dijiste? Pa, María, llévalas de perder. No se le puede ganar al árbitro. No se puede. Pero también entiendo que el árbitro no puede retorcer un partido que va a ser el más visto este fin de semana. No puede. Entonces, si no tenemos la confianza suficiente desde nuestra posición, seamos o no parte de Municipal, seamos o no parte de el equipo Xelajú Mario Camposeco, hay que tener confianza en nuestras autoridades, no hay de otra. Es lo que tenemos. Es uno de los mejores árbitros. Uno de los mejores árbitros en CONCACAF. Y que duden. Pues entonces, gente de fútbol, algo está mal. Algo está pasando mal aquí. Que no estamos seguros, primero, de lo que nosotros tenemos y logramos con lo que tenemos y el sistema. No tener confianza en un árbitro que lo único que tiene que hacer es impartir las reglas y el sentido común. Es lo único. Y que esa sea razón para disputarse un terreno donde no llegan todos.
no llegan ustedes, aficionados. Nosotros tenemos medianamente acceso a eso. Pero en las altas esferas, ¿qué es lo que va a llegar a pasar? Hoy miércoles 20 de mayo, es un día excepcional. Es un día futbolero para que el señor Felipe de Jesús Ramos Rizo libere el nombramiento y faculte al Departamento de Medios de la Federación Nacional de Fútbol a publicar el nombramiento. Y se terminó esa disputa. ¿Y saben qué es lo que vamos a lograr? Que de hoy hasta el sábado, de lo que se hable sea solamente de lo que puede llegar a pasar, y que no haya un villano, y que no justifiquemos si no logramos nuestro objetivo, porque nosotros peleamos para que un árbitro no fuera, peleamos para que ese cambio no se hiciera, y no nos hicieron caso, y esa fue la razón por la cual no salimos campeón, porque lo que están buscando ahora es un pretexto, es una excusa, si las cosas salen mal, tener a un conejillo de indias a la vista y señalarlo a él y culparlo a él, porque yo no soy culpable, porque en los momentos de quiebre, en los partidos cuando hay que ganar para salir campeón, pues mi equipo no anda, se nos cae mentalmente, físicamente.

no vamos a hablar, porque es mucho más fácil hablar de los defectos supuestamente del vecino que de los míos. Tenemos que ir avanzando. Si nosotros queremos, porque vean las coincidencias. Municipal quiere ampliar la capacidad de aforo de su estadio, lo quiere modernizar. Xela Ju Mario Camposeco está en esas, que les autoricen la obra para hacer un estadio de, no sé, de 18 mil personas. Y entonces todo eso queda muy pequeñito. Queda muy pequeñito con las acciones que se generan en la oscuridad o en esas zonas grises. De que por un nombramiento, se están disputando cosas que no se tendrían que disputar. Que no nos gusta cómo se conduce dentro del terreno de juego, porque quiere estar por arriba del partido, porque regaña a los jugadores, porque juega con porque dirige con la cara empurrada, porque va y como que si provoca al jugador. El hombre garantía. Pero si no les gusta y no se publica el nombramiento, entonces se acordarán de mí. Si aparece otro árbitro que no sea Mario Alberto Escobar Toca, tengo que decir que en este terreno, en el terreno del estira y encoge, ¿quién tiene más poder? Si el presidente de Municipal o el presidente de Xela Ju, Mario Camposeco, si cambian el nombramiento, debo de decir y reconocer en el momento mismo que se conozca el nombramiento, que se confirme el nombramiento arbitral, que ganó Municipal. En su partido ganó Municipal porque le cambiaron al árbitro. Ahora, si se confirma que es Toca y sus dos asistentes, los que ya mencioné, es porque a capa y espada la Federación Nacional de Fútbol defendió a su asesor, a su jefe de árbitro, porque no es a Toca, es a su jefe, a Felipe de Jesús Ramos Rizo, que es trabajador de la Federación Nacional de Fútbol. Si es Toca, si es Mario Alberto Escobar Toca, el árbitro de la gran final del próximo sábado a las 20 horas en el estadio Mario Camposeco, quiere decir que hay un respaldo de la Federación Nacional de Fútbol al jefe del arbitraje y que sus decisiones son autónomas, sus decisiones son inapelables y que el mejor para Felipe de Jesús Ramos Rizo va a dirigir esa final y que el mejor para él es Mario Alberto Escobar Toca. Hasta aquí el tema de hoy por una gentileza de Cadena de Farmacias Faico. 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Tengo que ir a la pausa, gente de fútbol, voy a la pausa. Está jugando el Aston Villa. Si está jugando el Aston Villa, ¿qué está jugando? ¿Esta es la de la Nation o...? No, es el Crystal Palace contra el Rayo Vallecano, el de la Nation. Sí, no, esto no es. Pero sí se juega esta semana, claro, sí se juega. Se juega la Nation, se juega la Europa League y luego la Champions League. Ahí está, estos fines de semana de mayo sirven para definir esto. El Aston Villa contra el Friburgo, esto es que... Sí, esta es la final, ¿no? De la Europa League, claro. Esta es, ¿cómo van? 0-0. Sí, van 0-0, va ganando el Aston Villa 3-0. Y ya va a terminar el partido.

El Aston Villa, el del Dibu, todavía juega ahí el jamaiquino. Bueno, vamos a ir a la pausa y luego investigamos todo esto. Sí, el Aston Villa. Tiempo de pausa, volvemos.

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ha terminado el partido. Ha ganado el Aston Villa. Sí, ha ganado el Aston Villa. 3-0. Y están en pleno festejo. Estamos viendo aquí todos el Aston Villa. A ver, Asaloudu del Friburgo, Kittler, Ginter, Leinhardt, True, Eggestein, Hofter, Bester, Mazambi, Vincenzo Grifo y el centro delantero Igor Matanovic. Friburgo, comenzamos. Ahora, el Aston Villa. Bueno, Emiliano Martínez, Cash por derecha, Conza, la defensa con Pau Torres, y por izquierda, Luca Digne, aquel que pasó por el Barcelona. Víctor Lindelof, jugando con Yuri Tielemans, los dos volantes de marca. John McGinn jugando como extremo por derecha. Morgan Rogers jugando como media punta. Y por el otro lado, Emiliano Buendía, el futbolista argentino, ex Getafe, ex Norwich City. Y como centrodelantero, Oli Watkins. Este 9, bueno, ya tiene experiencia, 30 años de edad, y viene del Brentford. El Aston Villa, entonces, campeón de la final de la Europa League. Muy bien, nosotros, la selección nacional, tenemos a Geu Fajardo. Él es la nueva ficha del equipo de Antigua GFC. Hizo una buena temporada con el equipo de Mictlán, y como era de esperarse, esos 11 goles no se iban a quedar en la Liga de Ascenso. Lo contrata rápidamente Antigua y lo confirma Geu Fajardo. Y como debe de ser un futbolista que ha tenido buenos momentos, ha tomado buenas decisiones, recala en selección nacional. Él y 9 compañeros más se están entrenando, algunos desde la semana pasada. Otros han iniciado esta semana en el centro de alto rendimiento. Óscar Alexander Santis pidió, luego de la convocatoria, un par de días más, porque adujo que desde hace 5 años que él no tiene esta temporada de vacaciones como tiene el resto, y que lo necesitaba, y no hubo ningún inconveniente. Y el hombre ayer ya se incorporó a los entrenamientos de la selección nacional. Pero Geu Fajardo, ¿qué dice Geu Fajardo?

0: ¿Lo encontró? No, no. Sí, tenemos un inconveniente, gente de fútbol. Tenemos un inconveniente, ya fue superado. Ahora sí, Geu Fajardo, repito, ficha de la antigua GFC y convocado al proceso de selección mayor para estos dos partidos en la fecha FIFA de junio, con nosotros aquí por el 106.1.
1: Sí, la verdad, me he sentido bien, la verdad, gracias a Dios, se me ha dado la oportunidad de hacer una convocatoria y motivado, como siempre, ¿verdad? No, claro que no, todos soñamos con venir acá, pero obviamente no es fácil, pero gracias a Dios se me da la oportunidad y aprovechar al máximo. Sí, así es, este resultado del esfuerzo que hicimos, ¿verdad? Gracias a Dios se me pudo dar la oportunidad de hacer un buen torneo y gracias a Dios estar acá.
2: ¿Cómo han sido tus pasos por selecciones, Geu?
1: Gracias a Dios, bien, la verdad, venido de fuerza básica, se me ha dado y gracias a Dios hemos ido poco a poco que me mando cada etapa. Sí, un partido amistoso la otra vez. Siempre competitividad, ¿verdad? Cada vez siempre se va mejorando ciertos detalles y uno hay que acoplarse a eso. Sí, así es, ese máximo circuito, ¿verdad? Es donde uno compite y eso le ayuda a uno para en lo personal y en lo colectivo. Más que nervios es emoción, ¿verdad? Como lo digo, es emoción de querer estar, de querer tener la oportunidad. Me escribieron, ¿verdad? Y quiera que no, uno se motiva, uno se emociona la oportunidad y contento con el llamado. Claro, así es, como te digo, es el sueño de cada uno. Espero seguir bien en mi club para poder estar de la mejor manera acá y poder ayudar en lo que se pueda. Muchas cosas, ¿verdad? En lo colectivo, como querer clasificar al mundial, que es lo que uno sueña, ¿verdad? Y en lo personal, poder ayudar, hacer goles, que es lo que uno se traza ahí jugando de delantero. Sí, así es, constancia, dedicación, como le decís, y mucho trabajo, que es lo que le lleva a esto a uno.
0: El hombre de Sanarate, para los partidos de preparación contra Chequia y contra Ecuador. Bueno, ya se están dando las nóminas de las selecciones. Tienen hasta el último día de mayo o hasta el primer día de junio para darlas a conocer, pero tienen una fecha específica para entregarla a la FIFA. En el caso de Ecuador, que nosotros jugamos contra Ecuador en la fecha FIFA de junio, El técnico de esta selección, Becasese, el argentino, dará a conocer la lista de convocados para el Mundial el 1 de junio, estando en los Estados Unidos. Lo que quiero informarles es de que la selección ecuatoriana va a presentar ante nosotros aquellos jugadores que sus equipos están involucrados en la Copa Sudamericana, en la Libertadores, en la final de la Champions. No estarán contra nosotros. Será otro tipo de selección la que nos enfrente. Esa lista muy probablemente se tenga estos días, esa lista, pero la del Mundial se dará hasta el 1 de junio. Ojalá que nos pongan una selección para competir. Son futbolistas afrodescendientes, lo necesitamos, gente, lo necesitamos, porque sí vamos a enfrentar a gente del Caribe, ya sea por la eliminatoria a la Copa Oro, por la eliminatoria mundialista, lo necesitamos. Sí, medirnos contra ello, que nuestros jugadores tengan más contacto contra estas selecciones, contra estos jugadores, porque no tenemos mucho afrodescendiente en nuestra liga, no lo tenemos. Entonces no sabemos a la hora de los puntos cómo reaccionar ante esa potencia, ante esa fuerza que tiene esta gente. Así que una selección, diría, alterna de Ecuador, no la que va a disputar el Mundial, pero de todas maneras nos va a competir, sin duda nos va a competir. País, tengo que ir a la pausa. Regreso.

0: está la premiación de la Europa League, donde el Aston Villa ha ganado. 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Muy bien. Le doy la bienvenida y le envío un fuerte abrazo a la distancia a Raúl Fernando Calderón Hernández, jugador del equipo de Xelajú Mario Camposeco. Calder, ¿cómo estás? Bienvenido, buena tarde.
1: Buenas tardes, Walter. Igual un abrazo de vuelta, muchas gracias. Todo bien, tranquilo aquí, descansando en el apartamento, tranquilo.
0: Tranquilo, bueno. ¿Hay calor en Quetzaltenango a esta hora?
1: No, uh-huh. Fíjate que mucha gente de aquí me dice, no, que hay calor, pero yo la verdad siento delicioso, entonces yo no siento calor, pero ahorita está nublado igual, en las mañanas sí hace mucho sol.
0: Mira. ¿Tenés aire acondicionado?
1: No.
0: ¿No?
1: Creo que aquí nadie tiene.
0: ¿Será? Pero sí hace mucho calor.
1: Más de alguien. ¿Sí? Más de alguien debe tener, pero fíjate que Xela, el clima es muy, muy impredecible. No sabes con qué te va a salir, pero sí, por lo menos de mi círculo social no tienen.
0: No tienen. Ah, mira. Bueno, está bien. Calde, ¿no ha llovido? ¿Ha llovido o no?
1: Sí, llovió un día como a las 4 de la tarde. Como es lo que te digo, a veces en el día mucho sol y en la tarde llueve. Pero sí, la semana pasada llovió un día.
0: Ah, mira. Pero no llueve en la noche.
1: No, aquí sí es muy raro que llueva en la noche.
0: Ah, mira, sí, bueno, está bien. Muchas horas después de ese primer partido, la final de ida, Raúl, ¿qué es lo que más pasa por tu mente?
1: Bueno, lo único que pasa por mi mente ahorita es que podemos, que somos capaces, que es posible. Si me lo preguntabas el mismo día, pues obviamente la calentura, la frustración, todo eso, pues te mete muchas ideas a la cabeza, pero hoy estoy con esa convicción, con esa alegría y disfrutándolo, la verdad, porque pues mucho que perder ya no tenemos, ¿verdad? Entonces va a estar hermoso el sábado, va a estar muy lindo todo y esa energía es la que me gusta y tengo ahorita.
0: Raúl, si nos remontamos a esa primera final, el primer tiempo, podemos decir que el plan de juego que el profe, que los invitó a desarrollarlo, repito, en la primera parte, ¿salió casi perfecto?
1: Sí, nosotros sabíamos que ellos, obviamente, se te van muy encima a todos, sabemos que los dos laterales van al mismo tiempo, son muy profundos, pero considero que nosotros al tener mucho tiempo la pelota, les quitamos eso. Lastimosamente el empate es muy rápido, pero hasta el momento que llegamos al camino, todo lo que llevábamos en plan, que era empatar o ganar el juego, estaba de acorde a lo que queríamos ya, y considero que se reflejaba también en la cancha. Entonces, hasta el 45 íbamos perfectamente bien.
0: Raúl, ese primer tiempo, viendo el partido, me dije, ¿tanto tiempo que tiene la pelota Xela? Tiene mucho, o sea, está siendo defensivo con la pelota, o sea, tiene el balón. ¿Pensaron en algún momento, dentro de ese mismo plan, que eso se iba a dar, que Xela en el estadio El Trébol iba a tener mucho la pelota?
1: Sí, era lo más importante para nosotros, porque el peor error que hubiéramos cometido era decir, sabemos que ellos buscan esto, buscan al otro, defendámonos. Viste, cuando vos tenés la pelota es imposible que te ataquen, y eso fue lo que buscamos, si te das cuenta, llevábamos la pelota de carrilero a carrilero, y cada vez que podíamos avanzar lo hacíamos. Obviamente, ganamos ahí unos corners, unas faltas, el gol. Entonces, era lo que queríamos. Ya en el segundo tiempo, pues, lo quisimos hacer en los primeros minutos. Nos estaba costando, considero que estábamos imprecisos, pero sí, tal cual, eso era lo que queríamos, adueñarnos nosotros de la pelota para evitar el daño de ellos.
0: Claro, juego de posesión. Sí, lo hicieron, lo hicieron. Estaba también dentro de lo que se había hecho durante la semana, que los dos carrileros también fueran tan profundos en Shela, porque muestra de ello fue el gol.
1: Sí, fíjate que pues Teba es alguien que físicamente hace un gran despliegue. Yo considero que más por experiencia que por tema físico, pues sé cuándo sí, cuándo no. Y con Teba siempre nos ponemos de acuerdo desde antes del partido. Mira, si llegas aquí, aquí estoy yo. Si llegas allá, voy a estar acá, así. Y realmente en el gol, yo lo que esperaba era que él levantara la cabeza y me la tirara. Y pues él tiró, le hizo un movimiento extraño a la pelota por lo bien que le había pegado Teba. Y la verdad que el rechace me cayó justísimo y pude reaccionar bien. Entonces, no es de este partido. Acordate que en los cuartos de final en la ida con Marquense yo hago el centro y él mete el gol. Entonces,
0: Claro.
1: no es algo de casualidad, sino que es algo que lo hemos mantenido.
0: Es algo trabajado, sí. Antes de caer a ese toque tuyo para el primero en el partido, ¿es la misma pelota de este campeonato, Calde, por ese descenso rápido que tiene la pelota, ese movimiento súbito al llegar al arco o al llegar a la posición del jugador?
1: Fíjate que viste que ahora es una como color rosado, morado. Antes usábamos la que tenía el azul. Entonces, sí, nosotros la sentimos diferente. De hecho, yo le digo a Teba cuando terminó el primer tiempo que qué raro que la haya rechazado Braulio cuando, pues, desde donde yo estaba se veía que la podía agarrar. Y después veo el video y sí le hace algo extraño. O sea, va para afuera la pelota donde él se recuesta y se le cierra. Y bueno, cuento con la fortuna que el rechace va a donde voy yo, ¿verdad?
0: Ese rechazo, estabas allí justo a la espalda del caballo Morales. Cuando ves que da rebote Braulio, pero el balón va bajando, ¿ya sabías cómo entrarle a la pelota? ¿Ya sabías cómo venía el balón?
1: No. Te soy sincero y te soy muy honesto. Cuando yo pico y veo que la pelota viene hacia mí, yo lo que busco es terminar la jugada. O sea, la mejor área de contacto siempre es el borde interno. Y yo abro el pie y conecto. De hecho, yo ni siquiera veo cuando la pelota topa la red. Cuando yo veo que la pelota va para adentro, yo ya salgo a festejar. Entonces, sí, te soy muy honesto, todo fue muy de imprevisto y fue una reacción que la verdad fue la mejor de las reacciones.
0: Cuando le metes el pie y haces contacto con la pelota, ya sabías que iba para adentro.
1: Sí, viste, vos sentís y después lo hablamos con mi hermano y él me decía, hasta donde yo estaba se escuchó el golpeo cuando es un buen golpeo. Entonces, como te digo, yo conecto y veo la línea de la pelota para adentro y ya me volteo a festejar. Yo no veo cuando la pelota pega en la red y cae, nada. Yo ya me voy a festejar, obviamente emocionado. Le decía a mi esposa, a mis papás, que una final contra mi hermano, segunda final en Xelajú y que se me diera el gol en la final. La verdad que fue un momento muy lindo.
0: Sí, seguro, seguro. Luego de que ves que la pelota está dentro, Calde, el festejo, ¿eso querías hacer o eso te salió?
1: No, sí, eso quería hacer. No sé si te acordás que contra Comunicaciones yo hago un centro que es un autogol y voy y hago eso mismo. Y antes del partido había hablado con Romario por lo que él está viviendo y le dije, voy a hacer gol, va para vos, le dije, y lo voy a festejar como lo hice en la semi. Le dije, y mira, la verdad que salió perfecto en el lado donde pues vos y yo sabemos cómo es la gente ahí. Uh-huh. Y si te contara todo lo que le decían a uno, va a decir que pobre mi mamá, va, pero sí, así lo quería hacer.
0: Sí. En ese partido en especial, Calde, la gente sí estaba más exaltada, digamos, antes del gol, o sea, cuando ustedes entran a calentar y luego vuelven al vestuario y salen ya para el inicio del partido, ¿era mucha la energía que había en el estadio?
1: Sí, la verdad que era bastante desde que llegamos al campo, desde que salimos a calentar, la gente ahí sí que metiéndose con nosotros de muchas maneras, pero eso es lo que se busca, ¿verdad? Eso es lo que uno quiere, que fuera así todos los juegos, más sabemos que es más en finales, o a veces en unos equipos solo es en finales. Entonces, era lindo el ambiente, la verdad, un ambiente muy hostil, un ambiente de final como tal, y viste que ahí está muy cerca la gente, entonces prácticamente escuchas todo.
0: Calde vuelven luego del entretiempo, inician bien, ¿no? Casi que como la continuidad de la primera parte, y viene la expulsión de Aparicio. Antes de esa expulsión, ¿hubo algún diálogo, alguna recomendación por parte del plantel, por parte tuya, por ejemplo, que sos uno de los jugadores experimentados que tiene el plantel, como apa tranquilo, ya no más así, algo como para despertarlo a Chapa y a apa y que fuera con más precaución?
1: No, yo en ese sentido. Visto, vos sabes a quién le debes decir unas cosas, a quién no. De hecho, cuando hace la falta avantes, que la marca, ellos se van encima y nosotros lo que buscamos fue alejarnos rápido por cualquier cosa que pues lo fueran a amonestar. Y después recuerdo que hay dos jugadas donde perdemos la pelota y nos molestamos y otra vez voces de varios, tranquilos, tranquilos, ya va a pasar. Porque viste, a veces te toca sufrir y tienes que saber hacerlo. Pero bueno, se dio lo de la expulsión y lastimosamente fue un golpe tras otro, porque es la expulsión y esa misma jugada, es el 2-1.
0: ¿Qué fue lo que más resintió el plantel, el equipo Calde dentro de la cancha? ¿El espacio que deja Jorge Eduardo Aparicio o lo que él hacía en esos minutos?
1: Bueno, yo creo que el tema de que ya no teníamos prácticamente la pelota, ya era nula la posición, no hacíamos 3-4 pases, ellos se fueron ahí sí que a una presión alta, que igual manera nosotros nunca buscamos tirarla, buscábamos conectar. Entonces yo más pienso que lo que se perdió con la salida de APA fue el tema de la posición, porque si vos regresás al primer tiempo, la pelota llegaba de carrilero a carrilero y siempre pasaba por Juancho y APA o viceversa, APA y Juancho. Y el tema de que ya solo estuviera uno ahí en el medio, con uno menos en el medio, buscar, ahí sí que mover las fichas, como se dice, ese lapso fue, considero, el que nos perjudicó, porque considero que Xalajú también siempre ha sido un equipo este torneo de que con la pelota hace mucho daño y sin la pelota obviamente nos cuesta, ¿verdad? Porque estamos acostumbrados siempre a tenerla.
0: Calderón, No, ya no pudieron salir porque ya no tuvieron la pelota. Cuando la tenían venía muy rápido de regreso. No se pudieron acomodar, por ejemplo, una línea de seis, un central más. ¿Qué intentaron hacer tras el segundo gol de Municipal?
1: Bueno, en el segundo gol de Municipal nos juntamos a hablar ahí y dijimos, ok, 2-1, está bien. Sigamos, juguemos, soportemos y hagámonos fuertes, seamos sólidos porque el 2-1 lo traes acá y obviamente era algo absolutamente diferente a lo que estamos viendo ahorita. Pero a los 11, 12 minutos es el centro de mi hermano con la anticipación de cabeza, y a los 3 minutos el rechazo ahí que agarra Pedro y es el gol. Entonces yo considero que esos dos goles fueron más por desatenciones nuestras, por errores prácticamente, que ellos obviamente aprovecharon, ¿verdad?
0: Claro, después, o sea, termina el partido y me imagino que mucho silencio en el vestuario de ustedes, mucho, mucho silencio, viendo para cualquier lado, buscando explicaciones. Muchas horas después, Calde, ¿a qué se aferran ustedes, faltando ahora pocas horas para el partido de vuelta?
1: Nosotros nos aferramos a la capacidad que ha tenido Xelajú, principalmente en las finales. Las dos finales anteriores, las más cercanas, fueron así, obviamente con otra diferencia, ¿verdad? Que eran dos, no tres. En este caso, la energía de la gente, y que pues ya lo hicimos dos veces este torneo acá en Xela, de anotar 4 goles y somos capaces de volver a hacerlo. Obviamente, toda esa energía, toda esa fe, tenés que ponerlo en práctica, ¿verdad? Y eso es a lo que nos aferramos ahorita nosotros, ¿verdad? A la historia también.
0: A la historia. Ustedes tienen un coach, en mis tiempos era psicólogo, sí. ¿No? Tienen a Abel, que en estas horas debe ser clave estar mucho con él, ¿no? Mucho, mucho trabajo con él. ¿Piensan en el 4? Él les dice, no piensen en el 4-1, piensen en, por ejemplo, lo que luego de ese partido la gente en Super Chiva ha publicado y lo que menciona constantemente, elijo creer. No piensen en el 4-1, piensen en elijo creer. ¿Una cosa así, Calde?
1: Sí, es muy, muy importante ahorita lo que está haciendo él con nosotros. Es de diario, es antes de entreno, es en entreno, es después de entreno. El que lo quiera buscar personalmente lo busca, él está. Pero él nos recalca eso, ¿verdad? Que hay que ir paso a paso, no podemos pensar en el 2-0 sin haber hecho el 1-0, y también nos pide mucha alegría, ¿verdad? Porque es de manera diferente que hacer las cosas cuando vos estás como ansioso, vos estás nervioso, a cuando vos estás alegre y lo haces. Entonces, en ese tema emocional y en ese tema mental, él nos está metiendo mucho a la cabeza, con imágenes, con sonidos, con todo tipo. Ahí sí que él sabe lo que hace y por algo él tiene la experiencia, ¿verdad?
0: Ya. Es que Calde, el 4-1, o sea, si uno lo piensa, es pesado, ¿no? 4-1 es pesado. Sos un jugador que ha jugado. ¿Cuántas finales ha jugado, Calde?
1: Tres nada más.
0: Tres. Son muchas. APA dijo, hay gente que hay jugadores que se retiran sin haber jugado una, ¿no? Son,
1: claro.
0: Son muchas. Tres finales.
1: Es verdad.
0: ¿Cómo hacer, más allá de este trabajo con el profesional de la psicología, con el coach, cómo hacer para pensar en el 1-0 y no en el 4-1?
1: Bueno, es algo complicado, no es tan simple, porque viste, vos quisieras que al medio tiempo te fueras 2-0 y al segundo tiempo ya entras con otro, pero y si no, y si sí, y si lo otro, si aquello. Entonces, de mi parte, personalmente, yo lo que digo es que hay que priorizar el orden, porque nos vamos 7-8 a atacar y pasa lo contrario, pues ya es otro panorama. Entonces, yo personalmente estoy priorizando mucho el orden, saber cuándo hacerlo, cuándo no hacerlo. Y la alegría también, viste que al final viene siendo fútbol, hay mucho en juego, el prestigio, dinero. Pero si vos perdés la alegría en esto, es muy difícil también rendir.
0: Sí, sí, le tenés que encontrar el gusto, ¿no? El gusto de lo que haces. Eso. El gusto de lo que haces. Sí.
1: Eso.
0: Calde,
1: disfrutarlo.
0: Sí. Calde, ¿quisieras que el partido fuera mañana o que fuera el día que es, el sábado?
1: Hoy. Sí. Sí, mira, la verdad, la semana la he sentido eterna. Sí. Uno lo platicábamos hoy ahí con Chucho, Teba y Ocha, que a veces nos quedamos ahí platicando y uno quisiera que el partido fuera ya y ya estar en eso, ¿verdad? Pero obviamente también hay que disfrutar el día a día, cada entreno, cada charla, porque yo lo comenté ahí a algunos que el sábado se termina todo, yo que vine hace un año, otros que vinieron hace 6 meses, o sea, este grupo no se va a repetir nunca más. Entonces hay que disfrutarlo y que Dios primero nos podamos ir con el título y que nos podamos ver a los ojos y sentirnos orgullosos de lo que hicimos.
0: Eso, ¿no? Dejarlo todo, no quedarse con nada cuando se termine el partido, más allá de lo que suceda. ¿Cómo juega Municipal? El partido es a fin de semana, pero ¿cómo crees que el equipo de Mario Francisco Acevedo llegue? ¿Cuál será la propuesta de Municipal?
1: Considerando los jugadores que tienen, yo no me pasa por la cabeza que ellos vengan a defender el resultado. Percibo y siento que ellos van a venir a jugar, a intentar hacernos daño, y por eso se va a prestar a que sea una final hermosa, tanto para el que le gusta el fútbol y sabe el fútbol, y tanto para la gente, ¿verdad? Entonces, eso es lo que yo percibo de ellos.
0: Pues Calde, a mí también me dan ganas de que el partido fuera hoy por la noche. Sí, hay demasiadas cosas, o sea, aunque esto ya hablamos del marcador, pero hay elementos que pueden alterar esto, ¿no? Y que no se habla de ese partido, se habla de otras cosas. Por ejemplo, si te digo, Calde, el partido de vuelta, la gran final lo lleva Mario Alberto Escobar, ¿no? Entonces, bueno, árbitro, ¿no? Árbitro. Pues nos estamos enfocando mucho en eso, ¿no? Escobar, y porque tiene mucha importancia esa final. Por más del marcador, tiene mucha importancia. Así que me encantó platicar con vos, muy positivo. Tenés mucha energía, Calde, y eso lo contagias.
1: Muchas gracias.
0: Así que espero que todo salga bien, que sea una bonita final y que la disfrutes mucho.
1: Buena onda, Walter. Te mando un abrazo. Muchas gracias. Hay que disfrutar a todos.
0: Que estés bien, un fuerte abrazo.
1: Dale, un abrazo, gracias.
0: Raúl Fernando Calderón Hernández, jugador del equipo de Celajú Mario Camposeco, con nosotros, aquí en Gente de Fútbol. No hay otra manera de pensar. Rojos, superchivos, amigo Radio Escucha, no hay otra manera de pensar. O sea, yo quiero, yo puedo. Que ya en la práctica eso se pueda lograr es otro tema. La mente es tan poderosa, que se lo come a uno, se lo come. Si uno no la tiene, esa voz interna no la tiene gobernada, no la tiene dócil, no la tiene dominada, se lo come. Es ese famoso autoboicot. Y escuchando a Calderón, pues eso no está sucediendo. Aunque el marcador es bien poderoso también, ¿no? Un 4-1, ¿qué les puedo decir? ¿Qué les puedo decir? Pero no piensan en eso. Le dan la vuelta. Piensan en el 1-0 de ese partido. Sí, va a ser una bonita final. Lo que les decía, gente de fútbol, lo que les platiqué. Hay cosas todavía importantes en esta final. Bueno, el equipo de Shela, nosotros estamos esperando por el resultado, los resultados de Neri Lobos. si primero, si es elegible, o sea, si puede estar dentro de la convocatoria. Y lo otro es si el técnico le dará la oportunidad a él o seguirá Estuardo Chan. Esto ya es decisión del técnico. Pero estamos esperando por esa. Porque en cuanto más jugadores tenga, mucho mejor. Pero, bueno, para eso le paga Roberto Hernández. País, tengo que ir a la pausa. 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

0: Qué bueno que continúa con nosotros en esta tarde de gente de fútbol. A ver, vamos con el equipo de San Pedro de la Liga Nacional. Aunque ellos están enfocados en la final de vuelta. Recuerden que van perdiendo la serie 1-0 frente a Deportivo Suchitepéquez. Esto es para establecer posiciones. Un abrazo a la gente de San Pedro, San Marcos. Tienen equipo en Liga Nacional. Imagínense ustedes, el departamento de San Marcos tiene 3 equipos en la Liga Nacional. 3. ¿Cómo se van a repartir las aficiones? Bueno, la de San Pedro es exclusiva de San Pedro. La gente de Marquense, pues en algunas ocasiones iba a ver a San Pedro. Pero sí hay rivalidad. Hubo un en vivo de la Junta Directiva de San Pedro, encabezada por Luis Orozco, donde invitaban a la gente a llegar, que fueran al estadio y ese tipo de cosas. Entonces, ayer dijimos, ¿qué estará pasando? Si hay algunas deudas, que el equipo no está al día. Bueno, nos tenemos que remontar hasta inicio del segundo semestre del año pasado, cuando hubo cambio de junta directiva, pero rapidísimo, se fue la junta directiva. ¿Y quién se hace cargo del equipo? En ese entonces, el que iba a dirigir al equipo de San Pedro, Eric González, la otra vez lo platicamos. Es en ese momento cuando Luis Orozco se hace cargo del equipo, junto a un grupo de personas sanpedranas que le hicieron frente a este proyecto, que no era fácil, porque traían muchas deudas. Deudas con el fisco, o sea, deudas con la SAT, deudas con dirigentes que habían prestado dinero, laudos pendientes, con la plantilla. O sea, era una carga muy pesada económicamente hablando. Pero dijeron, bueno, hagámosle ganas. Y empezaron, ¿no? Empezaron a jugar, empezaron a cubrir poco a poco, a establecer arreglos, convenios con los jugadores, con la gente que se le debía. Y entonces, y el equipo casi que simultáneamente empieza a escalar, a trepar ya en la competencia. Entonces la gente se incorporó más, ya hubo una cantidad constante en el renglón de taquilla, luego patrocinadores, la alcaldía que colaboró mucho, la municipalidad de San Pedro, y estamos hablando que el equipo logra llegar hasta la final del torneo Apertura. Y ya con eso hay cierto resarcimiento económico, porque el estadio lleno, no es muy grande, pero el estadio lleno, y salieron de muchas deudas, de muchas. El día de hoy, que pasó casi exactamente lo mismo, que mantuvieron una constante en resultados, en puntos, llegaron hasta la semifinal de este torneo clausura, la misma instancia, bueno, llegaron a la final en la apertura. Y si dejaban atrás al equipo de la Nueva Santa Rosa, como pasó, estaban en la Liga Nacional, cosa que querían hacer, y lo lograron. Con esa taquilla del partido de vuelta, pues pagaron muchas cosas. Lo que está pendiente hoy es con los dirigentes que prestaron dinero para estabilizar la nave. Teniendo una buena taquilla, que es mínimo, me dice, o sea, con todas sus letras se puede decir que prácticamente el equipo está al día, está solvente, pero que necesitan hacerse cargo de esos pequeños pendientes y luego tener una cantidad X de dinero para poder armar el equipo en la Liga Nacional. Liga Nacional, sí. Ahora viene, no es lo más duro, porque en la alta competencia no debe de haber sentimientos. O sea, ascendimos con todos estos muchachos, entonces continuemos todos en la Liga Nacional. porque se lo merecen. Lamentablemente los propios jugadores lo saben. No todos tienen ese nivel para jugar en la Liga Nacional. Es allí donde el técnico tiene que tomar decisiones. Quiénes se quedan y quiénes se van. La Junta Directiva de San Pedro tiene planificado iniciar el próximo lunes, ya como equipo de Liga Nacional, a tomar decisiones. Primero, lo del técnico. Sentarse, podría decir convencerlo de continuar. ¿Y cómo se le puede convencer al técnico? Ya está bien claro que no es con dinero, que es bien importante. Esa parte es bien importante. Pero paralelamente está el plantel, la inversión, el presupuesto para armar un equipo para no descender a los 10 meses. Si estas dos cosas se cumplen, si estas dos cosas se garantizan, pues el profe Vázquez posiblemente continúa al frente. Luego él, la lista de jugadores, los que se van, los que se quedan y los que le interesan a la institución. No dicen nada, no hablan nada, no han renovado con un solo jugador de estos que van a jugar el próximo fin de semana la final, porque no quieren desenfocarlos, porque como ellos mismos saben que no van a continuar todos en este proyecto, en la máxima categoría, no quieren como desinflarlos, desmotivarlos. Será hasta la próxima semana. Bueno. ¿Qué más? ¿Qué más? Equipo solvente, en lo deportivo, tal. Bueno. La municipalidad de San Pedro San Marcos. El estadio es municipal. Y como informamos ya hace algunos días, varios días, el equipo de San Pedro y el equipo de Misco tienen 6 meses para mejorar la alfombra. Mejorar quiere decir quitarla y poner otra. Pero no en los tiempos, por ejemplo, de la CDAG, no, que son prácticamente 2 años. Tienen 6 meses. Misco, yo no sé lo que está haciendo, pero el equipo de San Pedro tiene planificado iniciar lo más pronto posible. Ese es el trabajo no solamente más oneroso, sino el que más tiempo lleva. Luego lo de la luz, la recomendación de no jugar por la noche, por la neblina, pero sobre todo los vestuarios. El del equipo visitante y el de los árbitros. Para todo esto es dinero. Lo que tengo entendido es que la municipalidad va a colaborar en gran parte en todos estos trabajos, en costearlos, porque como es un bien municipal, entonces no hay ningún, no habría ningún problema en que ellos invirtieran una cantidad de dinero para todas estas mejoras, porque ya están las recomendaciones extendidas por parte de la Federación Nacional de Fútbol, porque cuando se venga la revisión del estadio por parte de la comisión de la Federación Nacional de Fútbol, pues tendrá que llegar a un mínimo de 85 puntos cubiertos. Si esto ocurre, el estadio de San Pedro, sin ningún problema, puede que la entrada, la taquilla del próximo domingo, ¿no? Domingo, la final de la primera división, es importante, es vital que asista la gente, porque se van a convertir en patrocinadores de su equipo, porque van a querer un plantel para competir. Van a querer que cuando lleguen los equipos de tradición, llegue Municipal, llegue Comunicaciones, llegue Xela, llegue La Antigua, llegue Malacatán, Marquense, Misco, Cobán, Guastatoya, pues que se compita. Quieren ganar. Entonces esta es la mejor oportunidad para lograrlo. Pues esas son las novedades. A partir de la próxima semana van a tener muchas más novedades este equipo de San Pedro San Marcos. Bueno, dejamos el occidente del país. Ah, bueno, se me olvida, cuando llegue Aurora también, ¿no? Cuando llegue el equipo de Aurora. Voy con información del equipo de Aurora, el equipo militar. Quiere ayudar a
1: ayudar al Ministerio de la Defensa, pero no colabora. No colabora. ¿Cómo cambió esto? Aquí está. Sí, aquí está. Bueno, primero con la confirmación de Saúl Filio, cosa que ya lo habíamos dicho, ¿no? Ya esto lo habíamos informado, que a falta que firmara, pues él iba a continuar una temporada más con el equipo. Junto con Byron Osvaldo de la Cruz Fuentes como asistente técnico. Ever Estuardo Martínez Corado como preparador físico. Óscar Augusto Tello Colindres, Tito Tello, arquero de Municipal, de Sanarate y de muchos equipos de la Liga Nacional y Primera División. Tito Tello, preparador de porteros. El doctor David Emanuel Canizales Argueta, el titular de los servicios médicos del equipo. Byron Alejandro Rodríguez Luna, fisioterapista. Ricardo Surqué García, kinesiólogo. Mariana Elizabeth Franco Catalán, nutricionista. Hugo Danilo Gil Cepeda, utilero 1, Andy Fernando Chacón, utilero 2, y Javier Roberto Aguilar Santa Cruz, encargado de prensa. El equipo de fútbol Aurora FC apuesta a la conformación de un cuerpo técnico diverso, completo y preparado como parte de un proyecto deportivo orientado al crecimiento futbolístico del equipo representativo del Ejército Nacional. El objetivo principal de este proyecto es consolidar un cuadro competitivo que cuente con la preparación física acorde a las exigencias de la competencia en la máxima división del fútbol nacional, así como una identidad futbolística clara. Cuando concluyan las negociaciones con los jugadores que conformarán la plantilla aurinegra en la próxima temporada, se platicarán los nombres, tanto de aquellos que continuarán formando parte del club, como los que llegarán a reforzar el equipo. Con fecha de ayer, mayo 19. Tengo entendido que el equipo de Aurora, mañana jueves, tienen una reunión. Tanto los militares como los civiles, que son menos los civiles, ya se desprendieron de los civiles que para ellos aportaban poco o que generaban conflicto, y se quedaron muchos militares y pocos civiles dentro de esa junta directiva. Entre ellos tomaron la decisión de este cuerpo técnico, principalmente lo de Saúl Phillips. Ahora lo del plantel. También les platicamos de Alejandro Miguel Galindo. Él ayer escuetamente le da simplemente gracias al equipo de Aurora por fijarse en él, por contratarlo cuando no tenía equipo y él todavía en el país donde vive, en Colombia. Si bien es cierto, él nació en Guatemala, pero creció y se desarrolló allá en Colombia. ¿Por qué se va Alejandro Miguel Galindo? Es la gran pregunta. ¿Por qué se va el popular Gali del cuadro militar? Pues junta directiva tiene sus estadísticas, y para ofrecerle una renovación no solamente es necesario que el técnico lo pida, lo recomiende, tiene que ir acompañado de buenas estadísticas. Ellos sabrán cuáles son las mínimas y cuáles son las mejores. Las mínimas son las importantes, ¿no? Porque no es el techo, pero sí es el mínimo que ellos aceptan para renovar. Y Alejandro Miguel Galindo, si bien es cierto, ocupó una posición que no es la suya como centro delantero, está bien, yo recuerdo que estuvo con Selección Nacional como 9, sí, pero jugando como 9, versión equipo, tantas jornadas no, terminó siendo el goleador en el Apertura de Aurora. En el torneo clausura, porque venía de hacer poco y también no eran mucho el plantel con el que contaba Saúl Phillips, pues se forzó, se lesionó mucho, colaboró poco, sus ausencias fueron varias. Entonces las estadísticas a él global, sumando el apertura y clausura, no le favorecían. Y económicamente tampoco aguantaba el presupuesto. Es por ello que no le ofrecieron renovar y el hombre se despide del equipo de Aurora. ¿Quién por él? Ahora el equipo de Aurora sí buscará un centro delantero, un especialista extranjero, porque dependiendo de la dinámica de renovación, así también podemos decir que será un extranjero, uno, dos nacionales que le acompañen. El que tiene contrato vigente, y él sin duda vendrá confirmado para la próxima temporada, es Jimmy Álvarez. Este muchacho grandote, centro delantero, afrodescendiente, que anotó, no sé si 2 o 3 goles, pero este fue su debut en la Liga Nacional. Tiene un físico diferente, pero pese a eso, a su físico, todavía está tiernito. Le hace falta aprender en esto del fútbol, pero ya lo

cierre negociaciones con Diego Ruiz. Tengo entendido que Diego interesa a la institución, pero que tiene que arreglar económicamente. El extranjero 9, más Álvarez, más Ruiz, se quedarían en esa posición con tres futbolistas. Ya está bien, ¿no? Ya está bien. Cuando solamente tenían dos y Álvarez no se sabía cómo iba a responder en la Liga Nacional. Luego, hay jugadores como... ¿cómo quién? A ver, jugadores como Alex Díaz, como Carlos Monterroso, como los Soriano, los centrales. Ellos tienen contrato. Ellos van a venir en esa lista que posiblemente la publiquen mañana, les advierto, mañana publiquen la lista de los jugadores que van a continuar en la institución militar. Ahora, tengo entendido que con Alan García no estoy seguro, gente de fútbol, gente de Aurora, no estoy seguro con Alan García. De adentro me dicen que él tiene contrato, pero lo voy a constatar. Pero algo me dice que no tiene contrato. Este muchacho, volante central, formado en la institución, o sea, tiene formación, y ya tiene por lo menos ¿cuántos partidos? Digamos que haya jugado de los 44, 45, de los 48 partidos que jugó Aurora en su vuelta en la Liga Nacional, que el hombre haya jugado 35, por ejemplo, ya es una buena cantidad. Y como ya trae rodaje de la primera división, no es una apuesta, es un jugador hecho y derecho. He cotizado en la Liga Nacional. Gente de fútbol. Alan García, si Aurora no se apura, si no lo cierra, por eso les digo que yo creo que no tiene contrato, porque lo están siguiendo, García. Así que este grupo de jugadores va a arreglar, por supuesto que va a arreglar, se quiere quedar en el equipo de Aurora, al final le cumplieron, pero hasta allí. El resto, las estadísticas, el presupuesto y la petición del técnico son los requisitos, por ejemplo, para que los jugadores extranjeros se queden. Todos, algunos, ninguno, algo. Algo para decir en el renglón de extranjeros. Si no pasa nada extraordinario en el equipo de Aurora, nada raro. El 1 de junio empieza la pretemporada del equipo de Aurora. No sé si será el primero, pero sí uno de los primeros. Pero ellos ya terminaron la fase de clasificación. A ver. Permítame, esto lo vamos a saber inmediatamente. ¿Cuánto tiempo tiene de vacaciones el equipo de Aurora? Dichosos, muchachos, sí, se esfuerzan. Yo sé que se esfuerzan. Y se esfuerzan mucho. Bueno, aquí me salió Jensi. A ver. Ya les digo, ¿cuánto tiene el equipo? A ver. El 26 de abril. Se terminó la fase de clasificación y Aurora no clasificó. Tiene 24, 34, 35. Sí, 35 días de vacaciones el grupo de jugadores. No sé si completo, porque después de que terminó la fase de clasificación, pues se juntaron uno que otro día, pero digamos que 35 días de vacaciones, está bien, ¿no? Jugadores de Aurora, está bien, 35 días, están para hacer una pretemporada, por lo menos, bueno, que es el, que sí, es lo menos, 8 semanas es lo que recomiendan, lo menos 6 en una pretemporada, en una preparación general, 6 semanas. Pues lo que tengo para decirles del equipo de Aurora en esta tarde calurosa, cuando vemos a Antoine Griezmann por el 705. ¿Hace cuánto lo dijimos, mi querido David Pablo?
hace, no sé, hace dos meses, creo yo, más, ¿no? 705.

Allí estará resumido muchas actividades. Sí, estamos viendo a Antoine Griezmann que se despide del Atlético de Madrid. Antoine Griezmann. La gente lo terminó aceptando, cómo se fue al Barça y ese tipo de cosas. Bueno, tengo que ir a la pausa, tiempo de corte. 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

gente. Ay, Dios santo. ¿Qué le pasa? Así. Este sábado 23 de mayo a las 11 de la mañana, Globo llega a EPA Roosevelt. 1000 álbumes gratis e intercambio de estampas de 12 a 6 de la tarde. Muy bien. Intercambio de estampitas y van a regalar álbumes. Aquí en la radio debo decir que hay compañeros que bárbaros. ¡Qué bárbaros! Una estampita, le dije, muchachos, ¿cuánto me dan una estampita? Yo no tengo álbum. Desde luego yo no tengo álbum, pero quería saber, quería testearlo, qué nivel de hambre hay. Entonces me dicen, tres que, pero con una cara tan lavada, me dijeron, tres quetzales. Tan locos. Tres quetzales. Las tres quetzales de estampita. No. Bueno, gente, en un ratito, van a publicar el nombramiento. Es Toca, ya se lo dije, es Toca. Va a ser Toca. Bueno, en selección nacional mayor masculina. Los legionarios para la próxima fecha FIFA. La de junio, contra Chequia y contra Ecuador. Son siete jugadores que estarán a partir del 1 al 8 de junio. Pues viene Nicolás George Hagen. Viene Nico. Aaron Joseph Herrera. Nico juega en el Columbus Crew. Herrera en el DC United. Viene Olger Armando Escobar Real del Montreal. Daniel Omar Méndez Sánchez del Pachuca. Arquímedes Rafael Zacarías Ordóñez del Lodovín United FC. Darwin Gregorio Lom Moscoso del The Strongest de La Paz en Bolivia. Y Matthew Dominic Evans Wolf de Los Ángeles FC. Son los siete jugadores que se unen a los futbolistas nacionales, que hace un par de semanas ya están en entrenamiento en el centro de alto rendimiento. Y se lo recuerdo: José Agustín Ardón, José Mario Rosales, Óscar Alexander Santis, Óscar Antonio Castellanos, Luis José Morán, Adrián Estuardo Recinos, Kevin Estuardo Ramírez, William Egeu Fajardo, Marcelo Hernández y José Carlos Pinto. Eso quiere decir que ya conocemos 17 jugadores, 17 de selección nacional. Y hablando de selecciones, hace un ratito hablamos de Egeu Fajardo, ¿no? Que si él tiene la documentación necesaria, estamos hablando que él acompañará a la selección nacional a estos dos partidos en los Estados Unidos, y la documentación es la visa. De eso estamos hablando. Pues ya se dio a conocer el grupo donde estará la selección nacional en los Juegos Centroamericanos y del Caribe en Santo Domingo en este año. Guatemala va a estar en el grupo A. México, Guatemala, República Dominicana y Venezuela. La selección sub-21 de Guatemala competirá por una medalla en la justa deportiva de la región. La CONCACAF ha dado a conocer la sede y grupo del torneo masculino de fútbol para los 25 Juegos Centroamericanos y del Caribe Santo Domingo 2026, que se celebrará del 30 de julio al 7 de agosto en Santo Domingo, República Dominicana. La selección sub-21 de Guatemala quedó integrada en el grupo A con México, República Dominicana y Venezuela, mientras que el grupo B lo conforman Panamá, Cuba, Costa Rica y Colombia. ¡Ah, qué grupo es esto! Todos los encuentros se llevarán a cabo en el Estadio Cibao, situado en la ciudad de Santiago de los Caballeros, en República Dominicana. ¿Cómo será el formato?
Los partidos de la fase de grupos se jugarán en formato round robin, donde cada selección jugará un partido contra cada una de las selecciones del mismo grupo, los dos. Mientras que los mejores equipos de cada grupo avanzarán a las semifinales. Los dos primeros de cada grupo. El ganador de cada partido de semifinal avanzará a la final y el perdedor de cada semifinal jugará el partido por el tercer lugar. De los dos, luego de terminar los partidos de la fase de grupo, el primero y segundo de cada grupo clasifican directamente a una semifinal. Los ganadores, claro está, a la gran final y los perdedores por el tercer lugar. Así que seguramente va a ser Willy el encargado de esta selección preolímpica. Como es parte del ciclo olímpico, habrá un campamento. Como es en el Caribe, el Comité Olímpico será el encargado de darle un campamento a cada una de las selecciones involucradas, incluso Guatemala. ¿En dónde será? Todavía no se tiene la información, pero ya están en esas para ir preparando al grupo de jugadores. Menores de 21. ¿Qué jugadores podrían participar menores de 21? Es aquí, gente de fútbol, cuando entran los futbolistas que hacen minutos en la Liga Nacional y que tanto ningunean algunos técnicos, incluso corriendo el riesgo en las últimas jornadas de la clasificación, llegando allí ajustadito a los 1250. Muy bien, dejamos el ambiente de selección nacional. Vamos con información del equipo D. Información del equipo de Malacateco. El equipo de Malacateco. El equipo costeño. Se espera que antes de que finalice la primera quincena de junio, se inicie con la pretemporada, con los jugadores que se hayan confirmado, se hayan contratado. A ver, ¿qué jugadores? Hasta el día de hoy no se tienen muchas contrataciones, es la realidad. El grupo de apoyo, donde está incluido el alcalde de Malacatán, San Marcos, están cerrando primero los extranjeros. Yo lo haría al revés, primero los nacionales, pero me dicen que tienen una muy buena base de jugadores nacionales. Donde hay duda es en el caso de Kevin Ramírez. Kevin, que el muchacho primero fue honesto y dijo: yo no quiero seguir en el equipo. No. ¿Por qué no quiere seguir en el equipo? Pues él tendrá sus razones, cosa que vamos a indagar. ¿Qué no le da Malacatán, gente de fútbol? ¿Qué no le da Malacatán a Kevin Ramírez? Pues no le da finales, aparte de aquella que disputaron, una con Antigua y la otra que le ganaron a los Cremas. ¿Qué más? ¿Qué no le da? Esa exposición internacional, pues sí la da. Recuerden que no hace mucho estuvo jugando en Costa Rica, en Nelson Andrade, entonces quiere decir que sí. Pero este muchacho es seleccionado nacional. Él ya está en el centro de alto rendimiento. Él está entrenando con la selección nacional. Entonces esa exposición se la da, y mucho más, el doble, el triple, se lo da selección. Cuando a él le toque participar, pues tiene que, ya sabe lo que tiene que hacer. Tiene que destacar. Tiene que hacer las cosas bien. Y si le llena el ojo a alguien, pues allí empiezan las negociaciones. Pero el muchacho no quiere jugar con Malacatán. Luego, el caso de Marlon Chun. Es un central. Él salió de la primera división. No es mal jugador. A mí por lo menos no me desagrada. Flaco, alto, quizá le hace falta un poco de
de volumen muscular, porque él va a chocar contra los centros delanteros cuando se cierran los puntas, y por lo regular su volumen muscular es superior a la de este muchacho, pero por arriba tiene buen juego aéreo. Él está en veremos, me dicen que no es en el orden deportivo donde el muchacho ha fallado. Puede ser en ese entrenamiento invisible. Si, ¿cómo es la cosa? A ver, si logran cerrar a un central nacional, Chun se va. Chun no se queda con el equipo de Malacateco. Ese es uno. Víctor Guadalupe definitivamente no se queda. Víctor Guadalupe. No es por un tema futbolístico. También es por un tema de ese famoso entrenamiento invisible. Víctor Guadalupe. El que ya arregló fue Jiménez, este muchacho Miguel Jiménez Ponce, el mexicano. No sabía que tuviera tanta contra él. En algún momento, preguntaron, no a él, ¿no? Preguntaron por Faust. Pero el técnico lo pidió a él. A Jiménez, es por ello que el muchacho está arreglado. El central zurdo paraguayo de Rubio Ñu, Jorge González. González, su equipo ya lo dejó con la libertad de acción. Arregló verbalmente con el equipo. Entonces, él recibe el contrato. Devuelve el contrato y resulta que venían incluidas unas cláusulas, o sea, que se tenía que hacer otro contrato incluyendo esas cláusulas en favor del jugador. Él quería premios, él quería esto, quería lo otro. Entonces, el grupo de apoyo que se va a constituir como junta directiva le dijo a su representante que esas cláusulas no procedían. Porque no se habían hablado, porque no estaba contemplado y no se las podían dar. Allí se detuvo la negociación. Yo he tratado de buscarlo en estas herramientas, con estos buscadores. Hay poca información. Lo que de boca a boca me han dicho que malo no es. Pero mucha atención, gente de Malacateco. Yo no sé si lo saben, pero este muchacho pasó varios meses sin jugar. Puede ser por no tener equipo o por alguna lesión, pero pasó algunos meses sin jugar. Es raro porque a estas alturas, esto de que contrato a este jugador porque ya se cerró la ventana, Y él reúne las condiciones, los requisitos para poder ser registrado. Eso no pasa ahora, porque en la gran mayoría de ligas ya se terminaron los contratos, ya se terminaron los torneos. Se volverá a abrir la ventana de inscripciones y pueden contratar futbolistas que vienen de actividad, que tienen 15 días de vacaciones porque terminaron de jugar. Pero en este caso, bueno, digamos que este muchacho... acepta, porque eso está en veremos, porque todavía no ha respondido que acepta firmar el contrato sin esas cláusulas que él propuso a través de su representante. Si él dice que sí, pues será el nuevo central por izquierda. Él ya dijo que sí, pero seguramente incluyendo estas cláusulas. Lo de el centro delantero, Fernando Matías Cáceres, a él ya está palabrado, él ya está cerrado. Entonces quiere decir que por el momento, gente de Malacatán, Miguel Jiménez, el arquero, Ángel López, mexicano, este muchacho Matías Ezequiel Roscoff, 3, Cáceres, 4, y si acepta, González, 5. Allí están los 5 extranjeros del equipo de Malacateco, prácticamente cerrado ese rubro.
ahora los nacionales, que es donde más cuesta arriba lo tienen. Reforzar algunas posiciones, que tampoco que sean muchas. Ellos necesitan, según lo que me han comentado, entre 4 a 5 jugadores para iniciar tranquilamente la pretemporada. El tema que ya tratamos aquí en Gente de Fútbol, que el muchacho ocupaba una casilla de extranjero, Diego Sánchez, que se rompe los cruzados y luego vuelve al cierre de esta temporada, en esta clausura, vuelve. Entonces, él nació en Costa Rica, ya está naturalizado, pero nunca, jamás pudieron hacer la consulta a FIFA si Diego puede jugar con selección. Si la respuesta del Estatuto del Jugador es satisfactoria, entonces este muchacho ocuparía casilla de nacional y ya tendrían libre una casilla de extranjero, porque Diego tiene contrato vigente. Diego Sánchez, por eso es que no se le puede sacar, no se le puede decir que no se le va a renovar porque tiene contrato vigente. Pues esas son las novedades que tiene el equipo de Malacateco hasta el día de hoy. Dejamos Malacateco. Ahora nos ubicamos, ¿en dónde nos ubicamos, Gente de Fútbol? Nos vamos a ubicar en el campamento del equipo de Antigua GFC. ¿Dónde está la Antigua? Quiero ver, ¿dónde está la Antigua? A ver, no lo encuentro, la Antigua. No lo encuentro. Aquí está. La Antigua Guatemala. El famoso presupuesto. Donde hablo me dice, no está aprobado el presupuesto. ¿Dónde? No está aprobado el presupuesto. Ya el presupuesto, le digo, ya se va a terminar mayo, algunos equipos ya van a iniciar pretemporada el 1 de junio y todavía no está el presupuesto. A mí me parece que me están dando cuenta, Gente de Fútbol. Me están dando cuenta de que sí hay presupuesto, que ya está autorizado, que ellos ya saben con qué plata cuentan para la próxima temporada, pero están allí negociando, están allí hablando. Antigua. Andan buscando un marcador de punta por izquierda. Ayer les dije Keiner Agustín. Este muchacho, miren, es una de las cosas, pocas cosas que deja Centrone en Guastatoya, que nos hizo ver a un Keiner Agustín polivalente. Jugó mucho como marcador por izquierda, como central por izquierda, siendo él un marcador de punta por izquierda, zurdo, alto, flaco, y se le vio ese temperamento que precisa la posición. Pues el equipo de Antigua, apalabrado lo tiene a Keiner Agustín. Que le firme y que esto quede cerrado es otro tema. Pues Keiner Agustín, pero quieren a un extranjero como uno, como la opción uno, y tener por lo menos 2.5 en posición. Ya les expliqué que ese medio es el jugador polivalente, el que juega más de una posición. Ese es el medio, no que se va a partir a la mitad un jugador, ese es el medio. Y si esto se cumple, que tienen al extranjero, si firma Keiner Agustín, hay que esperar qué es lo que pasa con Bananín Grijalva. A Walter Paz, Walter Manolo Paz, lo tienen considerado como central por izquierda. Entonces ya tendrían varios zurdos y ya estarían tranquilos al menos en esa posición. Ya tienen algún por izquierda, al puntero por izquierda, este muchacho Juan David Moreno. Es un colombiano que me dice que ha jugado en Cali, que ha jugado en Medellín, que es uno de esos colombianos que sale a jugar a Europa, algunos países de Europa del Este, y que vienen de regreso a los meses porque no se acomodan al clima, que la comida y que las idas y vueltas, y entonces que anduvo por allí. Juan, ¿cómo es que se llama? Sí. A ver, él se llama Juan David Moreno, jugador colombiano. Todavía no lo han presentado, pero esto lo harán. A ver qué me da. Lo estoy buscando, es de Quibdó. Es de Chocó. Nació en septiembre de 2001, tiene 25 años. Es colombiano, juega de medio centro ofensivo.
en Cúcuta Deportivo, en la categoría B, Juan David Moreno Palacios. Mide 1.72. ¿Qué más? Juega con el 11, jugó en Millonarios, jugó en Cúcuta Deportivo, lo poco que está. Aquí dice los clubes. Por la edad ha jugado poco en Fortaleza y en Cúcuta. Si es el mismo, ya saben que pues ha jugado poco. Y aquí lo tengo. Sí, aquí lo tengo a este muchacho. Extremo izquierdo, este es, sí, Juan David Moreno, este es extremo, sí, 1.73. Tiene 24 años de edad. Sí, este muchacho es. También juega como medio centro ofensivo. ¿Dónde ha jugado? ¿Dónde ha jugado? Tanta cosa que me sale aquí. A ver. Ha jugado en Millonarios menor de 20 años, en Fortaleza, jugó otra vez en Millonarios 20, en Cúcuta Deportivo, en Millonarios, en Charlotte, en los Estados Unidos. Estuvo en el segundo semestre del 2025, estuvo sin equipo y terminó con el Armenia First League. Este equipo es el Zunich, jugó en Armenia. En Armenia. Viene de regreso, jovencito él, es el nuevo extremo del equipo de Antigua GFC. Luego, lo de David Prada. David Prada le dijo que no a Comunicaciones, le dijo que no quería renovar y que se iba para la Antigua. La gente de Comunicaciones está enojada, los administradores están enojados. Y vuelve a aparecer este nombre, Juan Leonel García. Están enojados con Juan Leonel García, con Juancho, porque dicen que él tiene la información que jóvenes terminan contrato y que qué coincidencia que es el nuevo jugador de la Antigua y que eso no se puede hacer, esa fuga de talento y aquí y allá. Están enojados con Juancho, pero el tema es que David Prada está arreglado con el equipo de Antigua, jugará para ellos. Lo de Dylan Palencia, que a falta que lo confirme el equipo, también es jugador del equipo de Antigua. Está dando vueltas por ahí y la verdad que no tiene ni pie ni cabeza, no. Mauricio Tapia efectivamente ha pedido un asistente, alguien que esté cerca de él, ya no el preparador de arqueros, Araujo, ya no el preparador físico nacional, se llama Gonzalo Deras. Ya no el preparador físico 1, el preparador físico en jefe, que se llama Matías Buzo, uruguayo. No, un asistente, que esté él. No otro preparador físico, no otro preparador de arqueros. Daniel Hipata no va a volver. Buzo e Hipata son familia. Daniel Hipata es tío de Buzo. Y no, me dicen que no, que esto no tiene ni pies ni cabeza. Este es un marcador de punta, les voy a dar este nombre. Este es un marcador de punta por izquierda. Me dijeron que en la recta final de este día, del turno, me podrían dar más información. Este muchacho es tico. Lo vi en las finales y lo bueno es que es zurdo, juega finales, jugó con Cartaginés, lo tuvo a Marini y Villatoro. Sujander Zúñiga, me dicen que así se pronuncia. Él estuvo dentro de los candidatos, pero económicamente está muy elevado, no se puede pagar. Entonces queda descartado, pero le digo que sí, el presupuesto le está afectando a la Antigua GFC por los nombres que le he compartido, por las hojas de vida. Se dan cuenta que sí, hay un límite para cada posición. Yo diría como debe de ser, si no hay para traer a alguien de 10, 12, 15 mil dólares, pues traigamos a alguien que por lo menos haya jugado, que por lo menos tenga de 50 partidos en la temporada, que tenga 30, 35, pues ya vamos bien. Es lo que tiene el equipo colonial como novedades por el momento aquí en Gente de Fútbol. Tengo que ir a la pausa. Ya volvemos.

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Espero que hasta ahora tenga un lindo día. Gente de fútbol, que tenga un lindo día. Bueno, en la recta final de gente de fútbol, a ver. De municipal. A ver un ratito. De Cobán. Ah, bueno, el equipo de Cobán Imperial. El equipo cobanero. Si no se apuran, se van a quedar sin jugadores. Porque hay equipos que están ofreciendo buena plata. Los jugadores se cambian incluso de punto cardinal. Se cambian de norte a sur, de sur a norte, de oriente a occidente, por 3.000 quetzales mensuales. Que si le mete por 10, o sea, ya es plata. Entonces los jugadores se cambian de equipo por una cantidad así, si es más, ni lo piensan. Entonces, cobaneros, apúrense. Porque sus jugadores están siendo objeto de ofertas. Llevan las cosas muy despacito. Se salvaron, que están... el otro día el presidente del equipo de Cobán Imperial dijo aquí, aquellas personas que quieran ayudarnos, que quieran integrarse a junta directiva del equipo, que se acerquen, les dieron mucho por redes sociales, es una junta directiva que va mucho a las redes y entonces están de alguna manera desilusionados, la realidad, porque no valoran su trabajo. Pero eso no quiere decir que si están en posición que empiecen a activar esto, a darle los jugadores al técnico, porque se los están quitando, se están tardando mucho. Dije ayer de Oscar Denilson Mejía que él ya tiene una oferta del equipo, pero esta no le satisfizo. En un ratito les voy a decir muy probablemente en dónde va a jugar Oscar Denilson Mejía. A este muchacho, Winter, Juan Carlos Winter, también le están endulzando el oído. También. A este muchacho les voy a decir quién. A este muchacho, Carlos Flores, también le están endulzando el oído. Entonces, si no se van a quedar sin ellos, y luego cuando quieran salir al mercado, puede ser que encuentren a alguien, pero mucho más caro. Y plata, ya sabemos que tienen su presupuesto, pero no lo subieron mucho. Siempre les dije, pensé que esta junta directiva iba a tener el valor de dar de baja a algún jugador de esos considerados como vacas sagradas, que no se tocan, que simbolizan a la institución, pero que ya hace algunas temporadas que no dan nada de regreso. Y juegan con eso, con la popularidad, con el gusto de la gente, pero sus números no son buenos. Les hicieron un contrato multianual, o sea, no los pueden sacar ahora. Podría ser en diciembre, pero no los van a sacar. No van a sacar en medio torneo. Entonces, ellos ya le encontraron el modo a la dirigencia de Cobán. Hacen un inicio de torneo bueno, luego aprietan en el clausura y ya está. Entonces, ya les encontraron el modo. Estos jugadores no van a salir. No van a salir de la institución. Pensé que lo iban a hacer porque no tienen un vestuario sano. No tienen un vestuario donde exista esa democracia. No mucha esto. No. Es comandado por 3-4 y lo siguen otros. Y entonces aquellos que no tienen el carácter, no tienen todavía ese grado dentro de la plantilla, pues lo que queda es seguirlos. Me preocupa Cobán, sí. Me preocupa Cobán. No está contratando. Sí. Bueno. País, en esta tarde de... ¿De qué? De miércoles. ¡Pah! ¿Cómo pasa la semana? Gente de fútbol, queda poco para la final. En esta tarde de miércoles, me tengo que ir.

0: irme en esta tardecita. En el equipo de Guasta. En el equipo Pecho Amarillo. Pues ahí mandan todos en ese equipo. Todos mandan. Hasta el seguridad manda en ese equipo. Atención, gente Pecho Amarillo. Atención, gente de fútbol. Apalabrados. Alejandro Miguel Galindo. Y Jorge Estuardo Vargas. Estuvieron cerca, muy cerca de Gerardo Gordillo, pero al final decidió irse para otra institución. Atención, gente guastatoyana. Atención, país. Lo del técnico. ¿Quién será su técnico? Algunos quieren al Zarco, pero es caro. El Zarco Rodríguez es caro. Dejaron, desistieron y luego volvieron a contactarlo. Al técnico argentino. Ex equipo de Chiqui Mulilla. Ramiro Cepeda. Pilas, pilas, Ramiro está cerca del equipo Pecho Amarillo. Para irme en esta tardecita. En el equipo de Chela. Atención, superchivos. Atención, gente de fútbol. Nos vamos a saltar la final de vuelta. Me la voy a saltar. Cita. En el equipo de Chela. Atención, superchivos. Atención, gente de fútbol. Nos vamos a saltar la final de vuelta. Me la voy a saltar. Gente de fútbol. Nos vamos a saltar la final de vuelta. Me la voy a saltar. Próxima temporada. Verbalmente arreglados con la institución. Estuardo Sicán.
1: Se los dije, pero no me hicieron caso.
0: Oscar Denilson Mejía. Cacho Mejía. De Cobán para Chela. Siguen. Insisten. En Diego Mateo Casas. Y cada vez el equipo de Chela sube un poquito. Puede ser que en esta semana en definitiva les diga si es jugador superchivo o incluso se va del país. Para irme en esta tardecita en el equipo de San Pedro San Marcos. Atención, sanpedranos. Atención, gente de fútbol. Me voy a saltar la final de vuelta de la primera división. El próximo lunes inicia el cambio de gramilla sintética en el Estadio Sanpedrano. Los trabajadores, horario 24/7. En estos meses para iniciar la próxima temporada, quieren cambiar la gramilla. que el equipo inicie allí, en el Estadio San Pedrano, su camino en la Liga Nacional. ¡Atención, sanpedranos! ¡Atención, gente de fútbol! El Chino Vázquez, en un 85% confirmado como técnico del equipo en la Liga Nacional.
1: Bien.
0: Para irme en esta tardecita, en el equipo de Aurora. Atención, militares. Atención, país. Mañana darán a conocer la lista de jugadores que se quedan, los que se van y todo eso. Mañana. Gente de fútbol, les adelanta. Los extranjeros se quedan. Liborio, Lobato, Mingo Orance, Vivas. Ahí hay duda por los números que no daban, o sea, sus números, lo que generó. Pero Ibargüen vendrá en esa lista. Quieren sí o sí a un centro delantero. Y con ello cerrarían el renglón de extranjeros. Atención, militares. Atención, país. Una temporada más con el equipo. Diego Ruiz. Ha renovado Diego Ruiz con Aurora.
1: País, en esta tarde de miércoles me tengo que ir.
0: Para irme en esta tardecita, en el equipo de Antigua Guatemala. ¡Atención, cucuruchos! ¡Atención, país! ¡Cerca, muy cerca! ¡Alan García, el volante 5 del equipo de Aurora!
1: ¡Ah, esta está buena, gente de fútbol! ¡Esta está buena!
0: ¡Atención, coloniales! ¡Atención, gente de fútbol! En la recta final de la negociación.
1: Puede ser que sí, a mí me dicen que van bien, positivos, muy positivos.
0: En la contratación de su marcador de punta por izquierda. Su nombre. Elison Rivas. Marcador de punta por izquierda, hondureño. Del Olimpia de Honduras.
1: Me voy. Gracias por haber estado con nosotros esta tarde aquí en Gente de Fútbol. Nos reencontramos mañana por el 106.1, la radio del deporte y las noticias.
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5: ¿Cómo están? Con él, saludos, muy buena tarde, qué gusto poderles platicar, muchas gracias porque nos permite tener el privilegio de acompañar el final de su tarde laboral, académica, tal vez el inicio para muchos, porque me contaban varios amigos reescuchas que a esta hora ingresan a trabajar. Pues para quienes ingresan a trabajar, bienvenidos a la jornada, quienes van rumbo a la universidad, que entran a las 6, ya van justitos, así es que gracias, porque cualquiera de las plataformas, usted nos permite acompañarlos y ser parte de su tarde. Qué bueno que está con nosotros David Pablo al frente del monstruo de los mil botones, Iván García, también con toda la información, Maynor Valles y Juan Francisco Romero, les saludamos a través del 106.1. Empezamos una red al cierre con información. Hoy tenemos pues varios temas de qué platicar: selección nacional, la convocatoria, ya Maynor nos adelantaba hace unos instantes, vamos seguramente a tenerlo que platicar con la 12, el tema de la designación arbitral, que ha sido un tema que se ha platicado durante la semana y que ha generado cierta polémica alrededor de la final del torneo clausura. Recuerden que el partido de vuelta se juega el próximo sábado allá en el Mario Campo Seco, con ventaja de momento para Municipal de 4-1 en el global, y los rojos pues ahí acariciando la corona 33. En el ámbito internacional, la fiesta del fútbol, la Copa del Mundo se acerca y cada vez tenemos más reacciones, más selecciones, lamentablemente también más lesionados, jugadores que podrían perder la Copa del Mundo. Tenemos tarde noche de Copa Libertadores, con Maino tenemos de fondo a el Flamengo y a Estudiantes de La Plata en un partidazo atractivo. En la otra de los monitores del 106.1 tenemos la visita a los Cerveceros de Milwaukee al Wrigley Field, enfrentando a los Cachorros de Chicago, y por supuesto pues también platicaremos de lo que ha pasado hoy con ya la primera definición, la Copa de Europa, que ha quedado en manos de la Europa League, que ha quedado en manos de Aston Villa después de golear a el conjunto de a su rival alemán. Así es que vamos a platicar también de otros temas, varios temas realmente de que se puede platicar y de los cuales pues estaremos pues, en el 106.1, desde ya repito, habilitado el 58 58 106.1, es una vía para que podamos ahí platicar y tener toda su comunicación. Saludo a mis compañeros, ¿cómo estás, Maynor? Qué gusto saludarte.
6: Juanfra, ¿cómo te va? Qué gusto saludarte a vos también, un abrazo para toda la gente de la red 106.1. Sí, ya se acerca el mundial, ya quedan pocos días. Hay una algarabía muy importante sobre la entrega de las nóminas de cada una de las selecciones. Ayer platicábamos con Iván sobre lo que ha generado de expectativa este mundial. Yo lo percibo diferente a otras ediciones, no solo por la entrega de las nóminas, que ha sido todo un protocolo y toda una fiesta para algunas de las selecciones, las indumentarias, las camisolas, no sé si cómo lo ves vos, pero es de las que a mí me parece mejores diseños tiene en las selecciones, en todas sus indumentarias, y el tema del álbum, ¿no? Y las estampillas, que ha generado mucha fiebre, mucho revuelo, y cada uno de los técnicos cuando van presentando sus nóminas pues va dejando cosas importantes ahí en el tintero y va marcando algunas de ellas, como lo que sucedió con Brasil. La presencia de Neymar ha sido todo un show alrededor de este mundial, desde el álbum, desde las camisolas, desde la entrega de la nómina, y ahora se han filtrado algunos detalles que Ancelotti le pidió a Neymar.
5: Las condiciones bajo las cuales le dijo: estás convocado, pero hay que cumplir ABCD, que lo vamos a platicar. Y conociéndote como sos de cuidadoso y de receloso y pulcro en la producción de tus espacios, que es una de tus características, a mí lo que me ha impresionado es la forma en que lo presentan las federaciones. Hay algunas que han sido medias chueconas, sí. De Curazao, pues al final Curazao, pues la cultura afroamericana, pero hay algunas, por ejemplo, producciones, digamos Nueva Zelanda, me gustó mucho cómo hizo su presentación. Suecia, que fue la primera que yo vi, me pareció muy muy interesante, y shows pues como el de Brasil, que lo hablábamos el lunes, sí. 3 horas para que en 5 minutos Ancelotti dijera que se iba a Neymar. Las reacciones que hoy se han compartido alrededor del mundo, personas quebrando sus pantallas,
6: sí.
5: Gente llorando, el mismo Neymar llorando de felicidad. Va a ser interesante, creo yo, sí. Todo lo que vayamos viendo poco a poco a 22 días, con todavía algunas incertidumbres, por ejemplo, el tema de la selección de Irán, ¿qué va a pasar? Están en Turquía gestionando el ingreso a qué lugar, no se sabe si finalmente se va a dar o no por parte del gobierno de Estados Unidos la posibilidad de que tengan ese ingreso, y otras cuestiones que se están dando, inseguridad en México, lamentablemente se habla de que el Distrito Federal ahora mismo está teniendo muchos problemas de seguridad, que habrá que analizar cómo va con eso. Algunas ciudades de Estados Unidos, por ejemplo, una maravilla de la infraestructura deportiva como el AT&T Stadium, todavía tiene que dar unos retoques ahí a la gramía.
6: Sí, y también estas fan fest que son muy famosas en este tipo de eventos ya empiezan a tomar forma, empiezan a construirse alrededor de estadios y ciudades en donde se va a disputar el mundial. Hay muchas cosas alrededor de este torneo, imágenes desde Monterrey también de cómo luce el estadio Banorte también, que está puliendo esos últimos detalles para recibir la inauguración del mundial. Las ceremonias de inauguración, también los artistas que van a tener participación.
5: Shakira, los BTS.
6: Alejandro Fernández.
5: Sí. Va a estar interesante.
6: Interesante, sí.
5: Lo que sí es que no sé si lo compartirás. Yo veo mucho movimiento en Estados Unidos y en México, pero en Canadá no tanto. Incluso un par de compañeros de promoción que viven allá, por cierto, un fuerte abrazo a la distancia a mi querido José Manuel Quinto. Dicen que están más molestos porque no van a poder ver fútbol, hockey, aunque ya terminó la temporada, que termina estos días con la Stanley Cup, pero que están molestos porque les van a quitar el hockey por el mundial. O sea, no hay tanta esa pasión o esa fiebre mundialista en Canadá, me parece, tal vez estoy equivocado, pero creo que va a ser de las tres sedes la más tristona, la más chocona en ese sentido.
6: Hoy veía un análisis de probabilidades sobre cada una de las selecciones y sus grupos. Y de las selecciones anfitrionas, la que menos probabilidad tiene de superar la fase es Canadá. 19% de probabilidad, me pareció muy, muy bajo, la verdad.
5: A mí también.
6: Pero eso es lo que da el análisis.
5: Bueno, vamos a ir platicando y vamos a ir entrando en la previa. Así es que, pues, invitados para que ya, gracias a quienes amablemente a través del 58-58-1061 se hacen presentes y, por supuesto, pues vamos a platicar de esto y muchos temas más. Empezamos entonces. Y te propongo, Maynor, si te parece, que empecemos platicando un poquito de Selección Nacional, que ya está ahí en el precampamento, trabajo, recondicionamiento, no sé cuál será el término correcto en el tema de Selección Nacional. Se unió, como usted sabe, esta semana José Carlos Pinto, y llama la atención que no se llamó de momento a Steven Roles. No sé si todavía estará recuperándose el pelón por el tema de aquel golpe que tuvo en la semifinal contra el Xelajú Mario Camposeco, que pues evidente en el partido de vuelta en el Mario Camposeco cómo salió. Pero pues agregando a Pinto, hoy se ha conocido quiénes son los jugadores que convocará el profesor Tena. No es fecha FIFA, pero ya no está dentro de los plazos de la liga, así es que no debería de existir inconveniente en el préstamo, aunque en el caso de nuestros legionarios, la mayoría sí juegan la Major League Soccer.
6: Y están en competencia.
5: Entonces ahí, en algún momento, un equipo podría decir, no los presto. Pero creo que la ventaja de jugar en Estados Unidos, pues, puede facilitar y puede ayudar a que el desplazamiento es interno, por decirlo de alguna forma, y eso no debería de ser o no debería de provocar problemas en cuanto a esta situación. Es Nicola Hagen, el arquero del Columbus Crew, Aaron Herrera del DC United, Jorge Escobar del Montreal, Daniel Méndez del Pachuca, Arquímedes Ordóñez del London United, Darwin Love del Strongers, que está haciendo una temporada tremenda, lo de Darwin Love, ya se metió ahí en el corazón de la gente boliviana, Darwin, Matthew Evans del LAFC, son los 7 legionarios que de momento estaría considerando el profesor Tena para poder estar en esa actividad o en esa convocatoria. A eso hay que agregarle a los jugadores de selección nacional que ya están trabajando, repito, y que pues seguramente van a tener la posibilidad de conformar o de tener ese equipo, esa primer trabajo de selección guatemalteca. Estoy seguro que no es seguramente lo que nos gustaría. ¿Qué más hubiéramos querido? Que pues también Guatemala hiciera su presentación coqueta de la nómina de convocados, pero ya para qué abrir la herida, ¿verdad, mi querido Maynor? Para enfrentar a República Checa y República de Ecuador, ¿cómo ves esa convocatoria? ¿Qué te parece? Hay quienes dicen que se debería de convocar a más jugadores novatos, jóvenes, pensando en el proceso hacia el 2030, hay quienes dicen que

0: utilizando lo mismo que ha llamado en convocatorias anteriores. Eso a mí me hace pensar que no va a ir por ahí la gestión. Quizás uno que otro va a tener oportunidad o llamados. Ahora, después de esa goleada ante Argelia, vienen estas selecciones que son selecciones que también van a jugar el Mundial. ¿Se dio cuenta Luis Fernando Tena que no puede hacer ese espectáculo y lo que fue a mostrar ante esta selección? Aquí va a ser muy exigido también, porque ya está más cerca el Mundial.
1: Ajá, y son selecciones mundialistas que son, sí, ya tienen que estar top.
0: Exacto, y que dentro de su planificación, esto sí lo van a utilizar, ya ultimar detalles para el máximo evento, para lo cual se preparan no solo selecciones, sino que futbolistas. Así es que la exigencia será mayor. Aquí tiene que cuidarse mucho Luis Fernando Tena, porque más allá que no se va a jugar el Mundial, más allá que hay un abismo de diferencia entre Guatemala y estas selecciones, pues hay que cuidar la cara que vas a presentar. Entonces ahí tenés que ir a la segura, y creo que es lo que está haciendo Luis Fernando Tena.
1: A mí de los siete te digo, lo de Darwin Love, ni qué cuestionarlo, sí, me parece claro. Que está en un buen momento y está haciendo cosas interesantes en el fútbol de Bolivia, pero me preocupa porque al final si son legionarios creo que sí hay que considerarlos, pero el rendimiento, el ritmo que traen Nicolás Hagen, Aaron Herrera, creo que Escobar sí ha tenido un poquito más de actividad con el equipo de Montreal, el tema de Arquímedes Ordóñez también, Matthew Evans que ha estado en las convocatorias, más no ha estado necesariamente en actuación. Lo digo porque pues estamos hablando de el tema de selección y el tema de los jugadores que están siendo convocados y que son parte de este proceso.
0: De todo esto, para mí lo de Hagen es lo que más ruido hace, porque él no termina de encontrar ritmo, de encontrar minutos, de ser protagonista en su equipo.
1: Hubo cambio de cuerpo técnico, por cierto.
0: Sí, pero ¿sabes qué también creo? Es que ¿qué portero está en este momento para competir y ser nombrado el uno de Guatemala? Porque en un principio dijimos, bueno, Kenderson, tiene que ser Kenderson. ¿Pero qué fue a hacer Kenderson contra Argelia? Y luego dijimos, bueno, Luis Morán, que parece que nadie confía en Luis Morán. Tena no confía en Luis Morán. No lo ve como el portero número uno de selección. Y más allá de estos dos, ¿quién? Frei Pérez, que terminó con un buen nivel esta temporada o este torneo, pero todavía no lo veo yo siendo el portero titular de la selección. Entonces yo creo que venimos en una caída de nivel de arqueros en Guatemala, y por eso es que se sigue insistiendo en Hagen.
1: Pero el tema es, revisemos equipos de Liga Nacional, ¿cuántos arqueros o cuántos equipos tienen arqueros guatemaltecos titulares? Mm-hmm. Hablas de Municipal, hablas de los Cremas, y prácticamente paras de contar. Porque ahí, Chela con extranjeros.
0: Misco.
1: Ah, bueno, Misco con Moscoso, correcto. Mm-hmm. Pero de ahí hablas incluso los equipos que descendieron con extranjeros, Cobán, Chela, extranjeros. Antigua, digamos que es otro caso que podía ser de Nacional, Aurora con extranjero.
0: Sí.
1: Entonces, cuando empezaste a ver todo eso, Malacateco extranjero, Marquense extranjero, o sea, también, es decir, no es ponerme del lado de Tena, pero ¿cuál es el universo de jugadores a los cuales podés convocar? Tampoco es tan grande.
0: Sí, y que hubo un momento en donde los guatemaltecos, te recordarás, tenían un gran nivel.
1: Sí.
0: Y que entonces decías, bueno, ¿cómo hago? ¿A quién dejo fuera?
1: Porque solo tengo opción a dos o tres arqueros.
0: Hoy el problema es ¿a quién convoco?
1: O quién es elegible.
0: Exacto.
1: Porque ese es otro dato que a mí me llama la atención. Quitas a Hagen, que Hagen al final pues juega en el extranjero, pero es producto incluso de un proyecto privado. Uh-huh. Pero en esta nueva moda de buscar jugadores elegibles o con opciones a jugar para Guatemala en el extranjero, pues has encontrado defensas, has encontrado volantes, delanteros, pero arquero no.
0: No.
1: Es una posición muy, muy puntual. Y a pesar de que yo me recuerdo que incluso hace algún tiempo hubo intentos de, pues por ahí, academias o personas que preparaban arqueros, exarqueros que tenían esto. Uh-huh. Yo no sé, pero al menos en mi época, pues los patojos aspiraban a jugar de arqueros o jugar de delanteros. Eran como que los dos puestos que más admiraban. Pero ahora el tema de arquero yo no lo veo con tanto potencial.
0: Sí, pareciera que hay una escasez, no solo de realidad de arqueros, sino de formación y de desarrollo de arqueros en Guatemala. Porque no. Yo recuerdo que hace tiempo

0: está, uno decía, canche Moscoso. Estaba, te recordarás que Luis Tatuaca, que fue llamado a selección también en su momento, estaba en un gran nivel. Tatuaca. Estaba, ¿quién más? Bueno, Hagen, por supuesto.
1: Pero Hagen incluso no era alguien que era muy resistido. Jerez Junior, por ejemplo.
0: También, Ricardo Jerez. Sí, o sea, pero habían 5 o 6 arqueros de buen nivel. Y ese, bueno, es triste ver que 3 de ellos se quedan fuera o 2 se quedan fuera. Pero hoy es difícil armar la terna del nivel para competir.
1: Y los que hay, como bien decías, no gozan del empréstito de Luis Tena. Ya les daba a conocer la nómina de los extranjeros. Selección Nacional ha completado con José Ardón, José Rosales, Oscar Santis, Oscar Castellanos y Luis Morán de Antigua. Hay que agregar a otro legionario que es Adrián Recinos de la UNH de Wildcats. También está Kevin Ramírez de Malacateco, William Jeú Fajardo, Marcelo Hernández del Cartaginés, otro de los legionarios que habíamos mencionado, y José Pinto. Ahí está la base del equipo guatemalteco que tendrá, pues, después del sábado seguramente una convocatoria. Creo que el domingo por la noche seguramente Luis Tena va a convocar a la gran base de selección, que me parece saldrán de los jugadores de Xela y de Municipal, que terminan su participación el próximo sábado. Y a partir de ahí, pues, este será básicamente el grupo que seguramente ya en los últimos días de mayo, que como quien dice nada, será de esta semana en 8, que ya prácticamente les toca hacer viaje a Unión Americana para tener esa mini gira, 2 partidos ya para cerrar temporada. Algunos como Santis, que incluso pues después de esos partidos ya se van al extranjero. Selección guatemalteca y todo lo que pues está haciendo en preparación el equipo de todos. 18:20, marcamos aquí la primera pausa. Venimos a platicar de la final y venimos a leer ya los mensajes que amablemente usted envía a través del 5858-1061. Somos la Red al Cierre. Ya venimos con más.
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1: Un toquecito ahí solo para empezar ya a meternos a uno de los temas que sin duda pues son de los más importantes de la semana, Minor. Se empieza a vivir el ambiente del fútbol en cuanto a la final de vuelta. Creo que ya han pasado las horas, ya se asimiló, ya se aceptó ese 4-1, y pues Municipal sigue su plan de trabajo. Algunas dudas en el caso sobre todo de Junior Pérez, que podría ser la duda en medio terreno de juego. De esos cambios que a mí en lo particular me sorprendió lo de Mario Acevedo, quitando a alguien como Franco, que yo lo veo como un titular habitual, mete a jugadores como Pérez, pero al final el resultado le validó esos cambios. El caso del Checa Hernández, un Checa que sin llegar al nivel que le he visto en otros equipos, pero que me parece que es la mejor versión que le he visto en el actual Municipal. Los Rojos pues trabajando en el Manuel Felipe Carrera, muy tranquilos, ya previo a viajar el viernes hacia Quetzaltenango, y pues con la ventaja de ese resultado que les es favorable.
0: Muy favorable para Municipal, le salió todo a Mario Acevedo, y por eso es que hoy no hay dónde encontrarle pues el pelo en la sopa para decir, cuestionarle algo, etcétera, porque incluso Franco pone una gran asistencia de mucha calidad al pinchar una pelota y dejar parado a su lateral que llegaba por derecha, y ahí se da un gol de Municipal. Entonces, lo de Checa Hernández también, aunque lo de Checa Hernández, yo creo que siempre se va a esperar más de él, de un futbolista de mucha calidad, porque en su momento lo demostró. Y un sistema como el de Municipal necesita un creativo en plenitud, alguien que pueda generar siempre jugadas de peligro y abastecer a sus extremos, a sus carrileros o a su centro delantero. Lo de Checa son chispazos, anotó un golazo, sí, un gran gol, pero que aquí sirve muchísimo para el resultado. ¿Cuánto habíamos extrañado a Checa Hernández a lo largo del torneo?
1: Sí, uno de los fichajes, si no el más costoso, uno de los más costosos después de que salió la antigua Guatemala. Un jugador que a mí, te digo, me sigue costando ver, pero como aquí es cuestión de gustos, de criterios, y el criterio que importa es el del técnico, y más si el resultado le asiste. Pero a mí me cuesta ver juntos al Checa y al Tan. Creo que las características son dos jugadores que no son exactamente iguales, pero los veo muy similares. Y bajo esa premisa, veo que todavía, en mi opinión, el terreno de juego les queda muy corto en esa franja del medio campo para dividirlo. Por ejemplo, la táctica fija, los dos van a la pelota. Hay muchos momentos donde los veo muy cerca. Creo que de repente lo de Municipal es tratar de encontrar a otros jugadores que puedan tener otras características en el manejo del balón, pero pues repito, ahí todo lo que se diga tácticamente o que se cuestione tácticamente queda atrás con el resultado de Municipal, que dentro de todo parece que tiene una semana tranquila. Tampoco es que tengan jugadores en gravedad por el tema de lesión, no tiene suspendidos, tiene el marcador a su favor. Me parece que lo tiene muy claro y lo ha dicho Mario Acevedo, que no van por defender ni por meterse atrás. Creo que están conscientes que la ventaja es buena, pero tampoco puedes irte a encerrar a Mario Camposeco.
0: Sí, lo que hablas de Checa y Altán, casi no juegan juntos. Es muy raro verlos a los dos en el mismo momento en el terreno de juego. Acá lo hacen porque entiende Mario Acevedo que era un momento de arriesgar y liquidar. Yo creo que lo hace muy bien al decidir ir por todo de medio hacia adelante cuando él ve que Xelajúmero Camposeco se descontroló,
1: pierde
0: el orden después de lo de Aparicio, que no encontró la manera de cerrar los espacios. Entonces Mario Acevedo dice, aquí me dejaron la mesa servida, entonces voy por todos los platos, y lo hace muy bien. Eso se lo aplaudo mucho porque a él se le había cuestionado tanto el hecho de no ser agresivo. Aquí lo es suficiente y se queda con una gran ventaja. Otra pregunta que yo tendría y haría es, si Pedro Altán estuviese en plenitud física, yo no sé si tendría protagonismo Checa Hernández, porque hoy es un hecho de que Altán no está para jugar 90 minutos. Y también es un hecho de que hay que exigirle y cuestionarle mucho su estado físico. Y no solo a él, al club, no solo al club, al técnico, y no solo al técnico, sino que en general a la liga y al fútbol guatemalteco, porque son cosas que no pueden pasar en un fútbol profesional. Entonces, en esa pugna de la posición de creativo, de conductor, en Municipal es uno u otro, en un partido normal. Pero Altán tiene mucha más calidad para mí que Checa, pero sí está en plenitud física.
1: Lo que pasa es que tampoco encuentro a quién ha sido esa pareja de Altán. En algún momento era Rudy Barrientos, en algún momento el Checa, en algún momento John Méndez, antes también. Creo que son jugadores que han tratado de marcar alguna diferencia del lado rojo, pero a pesar de con esas condiciones que mencionabas de Altán, sigue siendo él, y me parece que es un, si no un jugador como en otros equipos, pero sí lo de Altán es una dependencia, si no absoluta, muy marcada de Municipal con relación a lo que genera futbolísticamente. Que sí, hay otros jugadores que han crecido, sobre todo el tema de defensa. A mí me parece que el regreso de Nicolás Amayor, el regreso de Alfred David, que creo que está tal vez en su mejor momento como jugador en el conjunto rojo, e incluso, pues, habrá que decirlo, Cabeza y Portillo, que para mí tampoco es que han aportado todo lo que se habló al momento de su contratación, pero marcaron, y al final, pues, eso ya sí,
0: es que hoy cuestionar incluso el sobrepeso de Altán se escucha hasta uno mal, porque es que hay gente que te viene a decir, pero es que estás restándole valor a lo que hizo, porque al final anotó un gol y tuvo una gran participación. Entonces, hoy no hay mucho que decir, aunque yo creo que desde este lado hay una responsabilidad, porque luego vienen cuestiones más macro, digamos, más allá de ver solo ese partido y ese rendimiento y lo que ha sido el futbolista en este torneo clausura. Luego vienen otras preguntas más grandes y más profundas, como ¿por qué no trascendemos a nivel mundial en el fútbol? Porque algo nos está faltando, algo. ¿Y esto qué me dice a mí? Si el futbolista más determinante en mi liga, o sea, es una persona que no tiene una disciplina física, entonces eso me puede responder muchas incógnitas de lo que nos está pasando y nos ha pasado recientemente, por ejemplo.
1: Bueno, ahí está el tema de Municipal con Altán y con la gente que se está preparando. Municipal con la ventaja en la final, semana tranquila en el campamento rojo rumbo a el próximo sábado. Mientras tanto, en el Xelajú Mario Camposeco, varias dudas, varios pendientes, se recupera o no Ruiz, quién va a atajar. Hay quienes dicen que Lobo podría recuperarse y tener la posibilidad de tener su participación. Mientras tanto, pues ya la gente de Shell ha adelantado algunas cuestiones con respecto a la seguridad que se va a tener en el Mario Camposeco para el partido de vuelta. Elijo creer, es la famosa frase o es el eslogan que ha utilizado la gente de Shell, que repito, pues está, el tema es Nery Lobos. ¿Qué tanto le puede cambiar la cara a Shell en la opción de Nery Lobos? Es un desgarro en la unión miotendinosa del tendón de Aquiles. O sea, no, cuando ya hablas de ese sector, sí, no es algo tan sencillo, y no sé si apresurar una recuperación puede ser la clave. Evidentemente, pues hoy se diga lo que se diga, al pobre Chang le cayó el 20 en lo que ocurrió con esos 4 goles. Kevin Ruiz, pues bueno, dudas para Shela, que también cuando uno lo ve y dice qué tanto esto puede cambiar, qué tanto esto puede, sí hay, sí se escucha y es normal en Shela esa convicción del aficionado superchivo y del entorno quetzalteco. A ver si nos envían a través del 58-58-161 los aficionados de Shela cómo están hoy martes, miércoles, perdón, con relación a esto, porque es como creciendo, ¿verdad? El domingo nadie quería hablar de eso, pero ya con el paso de los días empieza a contagiarse y ahí queda que, bueno, de repente sí, el aficionado superchivo, la afición superchiva, sabemos que es una de las más fieles y más particulares del país. Yo no dudo que el sábado van a cumplir con esto de meter presión, de llenar el estadio, que habrá un ambiente como el que Shela necesita para intentar, pero que de eso a que se pueda lograr, ahí hay una gran diferencia. Pero los preparativos los tiene Shela de cara a ese partido.
0: Sí, sobre el tema de Chan y Nery Lobos, ayer tuvimos la oportunidad de hablar con Pichi Morales, que es muy cercano a la intimidad, al campamento superchivo, y él decía que para él Chan iba a jugar porque Nery Lobos no está recuperado, y ahora que le es el diagnóstico, él lo mencionaba, sin dar los términos específicos, pero él decía que era una lesión que Roberto Hernández había dicho que no podía arriesgar, porque no es una contractura, no es una ruptura fibrilar, etcétera. No, aquí es arriesgar el que se te rompa el tendón de Aquiles, y ya sabemos lo que significa esa
1: lesión. Puede ser hasta tu carrera.
0: Puede ser hasta tu carrera. Entonces él considera que no. Y luego lo de la confianza en la gente de los superchivos, pues será desde el banderazo. Se ha anunciado un mega banderazo desde el viernes para dar todo el apoyo a los futbolistas. Y en el desarrollo del partido, aquí tiene una gran responsabilidad en las decisiones Roberto Hernández, porque a él también se le ha criticado mucho el no haber tomado la decisión de sacar a Jorge Aparicio. Y aquí tiene una gran decisión que tomar, porque ¿hacia dónde debe apuntar él el desarrollo del partido? ¿A cambiar su idea? Porque nunca antes ha tenido la necesidad de ser tan agresivo como ahora. Entonces, ¿qué hará? ¿Va a romper su esquema? ¿Va a cambiar su línea de 5 o de 3 con la que juega siempre? ¿Va a intentar inventar ante la necesidad y la urgencia? ¿O va a entender que los goles pueden llegar a través de la paciencia? Porque si te anota un gol Municipal, esto se terminó. Entonces, yo no sé hacia dónde lo va a apuntar Roberto Hernández, porque los 3 goles pueden llegar a través de la paciencia y del orden. Pero si te vas desbocado y recibís un gol en el primer cuarto, ese primer tramo de los 15 minutos, es liquidarte.
1: Sí, o tener ese tipo de cuestiones. Shela jugó en la fase regular 11 partidos como local, de los cuales ganó 9 y empató 2. Es decir, sumó 29 de los 33 puntos. A eso habría que agregarle los 2 partidos de la fase de cuartos de final y semifinales, donde se impuso en ambas condiciones 2-0 a Marquense y 2-0 a los Cremas. Pero esa diferencia de 3 goles, que es lo que necesita Shela para igualar, hablamos de igualar, sí, 4 para ser campeón. Shela solo lo hizo en 2 ocasiones, en la fecha 1, recuerdan ustedes, el 26 de enero, cuando recibió y goleó al peor Aurora, que creo yo que hubo en la fase del torneo anterior. En aquella ocasión, José Javier Longo al minuto 11, Antonio Jesús López al 30, un autogol de de Santiago Lobato por Aurora y Derrickson Quiroz al 67 marcaron los cuatro goles quetzaltecos. De ahí nos tenemos que...
0: ¿Fue ese resultado?
1: 4-0 sobre Aurora. Ese le daría el título a los Superchivos. Y luego, con más de dos goles de diferencia, nos vamos hasta la jornada 20, cuando recibió al conjunto de Achuapa 3-0, goles de William Cardoza y doblete de Jarín Quesada. De ahí sí ganó, repito, ha ganado 11 partidos de 13 disputados en este escenario deportivo, pero la diferencia ha sido de dos goles, que eso no le sirve. Después de ese 4-0, Aurora le ganó 2-0 a los Cremas, le ganó 4-2 a Marquense, le ganó 2-1 a Mixco, le ganó 2-0 a Mictrán, empató a 1 con Antigua, le ganó 3-1 a Municipal, eso fue la fecha 14, el 19 de marzo, empató a 1 con Guastatoya, le ganó 1-0 a Malacateco, le ganó 2-1 a Cobán Imperial y 2-0 a Marquense. Es decir, la diferencia de dos goles ha sido la media que tienen los Superchivos, que entre otras cosas, pues también habrá que decir, Maynor, amigos, que otro de los temas que pues lo dabas hace unos instantes, la designación de Mario Escobar. A mí me parece lógico, a mí me parece normal que se designe al que, pues, en lo personal creo, sigue siendo para mí el mejor árbitro de la liga. Lo que pasa es que pues ya las etiquetas que le colocan a Mario Escobar no le ayudan, que si el tema de la famosa foto en aquel concierto, muchos, sobre todo simpatizantes de Municipal, ven en Mario Escobar una tendencia favorable a Comunicaciones, o peor aún, una tendencia contraria a Municipal, y aseguran que eso le podía afectar del lado de la gente que habla o publica en redes sociales de Municipal. Hablaban de promover al profesor Reina. Con todo respeto, a mí me parece que si me ponen a los dos, yo escojo a Mario Escobar, pero ese es un criterio personal. Me parece que tiene más experiencia y calidad para las finales. Pero bueno, el tema de la designación de Mario Escobar fue también tema que hoy pues ha generado mucho de qué hablar, sobre todo en las últimas horas que ya se conoció oficialmente esta designación.
0: Sí, él regresó hoy a Guatemala después de dirigir algo en Kuwait, si no estoy mal.
1: En Arabia también, ¿no?
0: Algo así en Arabia, algo de...
1: La final de la League One, creo, la League Two.
0: Sí, ¿verdad? Algo así, una final. Entonces, él ya estaba notificado. Hoy es miércoles, ¿no? Él estaba notificado desde el lunes que iba a ser el árbitro de la final. Le notificaron vía correo electrónico, incluso
1: que
0: ya
1: creo con su panel. Eso se hablaba incluso desde antes de las semifinales. ¿Te acuerdas que se hablaba? Walter López dirigirá la ida y Mario Escobar en el partido de vuelta.
0: Sí, entonces, yo estoy de acuerdo que él en este momento es el mejor árbitro en Guatemala. Él debe pitar la final. Lamentamos mucho el hecho de que no lo hayan tomado en cuenta para el Mundial. Él acusa cosas de política, cuestiones así, que incluso cuando uno habla con él te dice, era algo que yo sabía que podía pasar, pero yo quería entregarme completamente a mis pruebas, a mi trabajo, etcétera, para que no quedara en mí, sino que fuera otro tema por ahí donde se inclinaba la decisión. Entonces yo creo que él merece pitar esta final, y creo que está garantizado el arbitraje.
1: Sí, yo respeto, por supuesto, a quien no lo ve así, respeto a quien está convencido de que hay una mala intención en Mario Escobar y que podría ser un argumento para tratar de quitarle a Municipal el título que en este momento tiene. En fin, respeto eso, pero la verdad creo que es una forma de enlodar incluso una final que por sí ya tiene elementos deportivos interesantes. Insisto, cada quien puede escoger la narrativa que más guste, cada quien puede seguir la narrativa que más le interese, pero solo lo pongo en este caso. Por ejemplo, yo me paso toda la semana diciendo, no, que Escobar, que es crema, que le va a afectar. Dios no lo quiera. Hay un error a favor de Municipal. ¿Qué voy a decir el lunes? Voy a mantener el argumento de que sí, o voy a decir me equivoqué. O lo que yo esperaría, que dirija como debe ser, que salga un partido limpio desde el tema arbitral, que gane el que tiene que ganar. ¿Voy a mantener ese mismo argumento? No lo sé. Yo sé que el fútbol tiene esa parte donde nos gusta ver, pues, mi pueblo dirían, monos aparejados y nos gusta eso, ¿no? De que ahí hay designación, hay intereses. También me parece muy poco prudente lo que, por ejemplo, pasa en México, donde abiertamente los equipos dicen: no quiero que dirija fulano, no quiero que dirija sutano. Hay una gran polémica en México porque hay un video del partido del último duelo que dirigió el árbitro, que dirigirá la final del partido de vuelta en Ciudad Universitaria el próximo domingo, donde se acerca el entrenador de Pumas y le dice: palabras más, palabras menos, felicitaciones, hiciste un buen trabajo, ojalá que pites la final. Y eso lo tienen para que se estén comiendo que sí, que está arreglado, que a puro chaleco quieren que los Pumas sean campeones. Insisto, cada quien lo ve. Yo en lo particular, cuando entramos a esa narrativa de desconfianza alrededor de situaciones extrafutbolísticas, como no tengo elementos para negarlos, tampoco he visto una evidencia contundente para que me comprueben que efectivamente eso es más que la suspicacia o la interpretación de ciertas situaciones. Como acuérdense que cada vez dirigió.
0: O el fanatismo en algunos casos también.
1: Exacto.
0: Entonces, yo creo que aquí, a lo largo de todo este torneo clausura, se ha hablado mucho del arbitraje en favor de equipos, en favor de Comunicaciones sobre todo. Y se le achacó a Mario Escobar algunas jugadas específicas. Te recordarás aquella a contra Mitlán, aquella mano. En su momento también se lo preguntamos y él decía: sí, pues yo lo consideré que era así. Entonces, pero lo que pasa es que uno no puede juzgar el trabajo de una persona por una situación, porque hoy, ¿qué le vas a decir a Mario Escobar? Si el hombre pita finales en CONCACAF, va a Arabia a pitar clásicos, pita esto, pita Copa de Oro, Copa Nations League, etcétera.
1: Fue candidato a dirigir la Copa del Mundo, que no quedó otra cosa.
0: Sí, entonces, hoy salir a decir algo en contra, me parece que uno estaría viendo el fútbol pues con otros ojos, ¿no? Algo totalmente distinto. El tema aquí también es que va más allá, porque ¿desde cuándo ofrecieron la tecnología en el arbitraje?
1: Sí.
0: ¿Desde cuándo dijeron que es para procurar la justicia el tema del ¿cómo se llama? El video. El
1: video asistente.
0: Es referencia. FVS. Sí, entonces, pero no llega. Entonces, ¿qué hacen los árbitros también? Porque el fútbol cada vez es más rápido, cada vez te exige más. Y entonces, para eso se hizo la tecnología, si no, no existiera.
1: Sí, el problema es que sigue siendo la tecnología hoy algo que te evidencia en lugar de apoyarte.
0: Sí.
1: Porque evidentemente la tecnología, todo, miren, ahí está clarísimo. Pero
0: pero digamos que en situaciones, por ejemplo, hoy, si pensáramos en errores puntuales de todo lo que se habla a lo largo de este torneo, la tecnología te lo hubiese resuelto. Por ejemplo, esa mano te la resuelve. No. ¿Qué vas a hacer? No. Pero hay errores de aplicación tácita de la regla. Eso sí es otro tema.
1: Sí, ya, es un punto específico que se debe trabajar. Bueno, pues ahí está la parte de la preparación para la final. Tenemos varios mensajes, así es que les prometo que, regresando a la pausa, compartimos lo que ustedes, como la 12, tienen para esta tarde y pues más de las noticias de la Liga Nacional. Son las 18:45. Usted nos permite regresar junto a usted a casita a través del 106.1. Somos la Red al Cierre.
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1: Activada la 12. Muchas gracias por sus mensajes. Voy a intentar leer y en la medida de lo posible leer y luego comentar para tratar de respetar el tiempo de todos y cada uno de ustedes. Muchísimas gracias por esos mensajes a través del 5858-1061. Nos saluda Paco, dice: viva Municipal. Ahí están ya los rojos. No sabía que Municipal ganó el 63, aparte que 74 en la CONCACAF. Yo solo tengo el del 74 de Municipal. No recuerdo otro.
0: Es que anda circulando un video y la verdad es que no le he puesto mucha atención sobre una copa del 63 y el 74 y que Racing de Haití, no sé. La verdad es que no sé si lo has logrado ver.
1: No, ver, lo mentiría. Pero extraño, oficialmente, ¿no? Yo tengo el 74, que ese sí, pues ahí incluso está la copa en las oficinas de Municipal. ¿Cuándo es la final de la primera división? El partido de vuelta es este fin de semana. San Pedro, el Deportivo Xochitepeque es ahí listo para enfrentar a San Pedro, pero el juego por el ascenso será el sábado 30 de mayo. Sábado 30 de mayo en el Pensativo. Ahí Xochi va contra Nueva Santa Rosa y el que gane ese partido pues será el duodécimo integrante de Liga Nacional. Nos dice Iván, buenas tardes, es un gusto saludarlos. ¿Se recuerda cuando Municipal sacó casi todo el equipo? Ahí salieron los de la especial, Espinosa, Chinchilla, Plata, Chalo, Gudiel, sí, el Ayuntamiento Metropolitano fue por mucho tiempo la base de la especial de Municipal. Muchas gracias. Gracias por los conceptos, ¿no? Mis compañeros son los protagonistas, yo simplemente vengo aquí a tratar de aprender y acompañarlos. Nos dicen, estos son mensajes, a ver qué nos dicen en los audios, ya los amigos que siempre envían mensajes.
4: Jóvenes, buenas tardes, aquí saludándolos desde mi trabajo, como siempre, su fiel oyente, aunque Iván no me coloque mis mensajes, ¿verdad? Pero tengo una pregunta ahí para Iván y para Maynor. Ayer les preguntaron y les dijeron que estudiaran, entonces yo quería preguntarles si estudiaron hoy o no. Y otra situación, ¿cómo ven el regreso del Doroteo para el 2028? ¿Será posible eso? ¿Será más fácil que yo regrese con mi ex, que a la cual engañé 5 veces?
1: Hijo de la gran, está complicado usted. Mire, oficialmente dijeron que se presenta el Doroteo a Much Flores en enero del 2028. Eso es lo que oficialmente dijeron. A mí en lo particular, no soy tan optimista. De que en el 2028 ya debería de estar, espero que sí. Pero a ver qué tal. A ver si leo bien lo de este mensaje. Le voy a Shela, pero ya perdió con los rojos porque se dejaron meter 4 goles. Sí, hablamos con Maino. Realmente hay mucha confianza en Quetzaltenango. Yo la verdad, esa diferencia de 3 goles para mí ya es suficiente. No sé si es suficiente, pero sí es una diferencia que por un equipo Municipal debería ser suficiente para ganar, no le digo el sábado, pero sí para ser campeones. Habrá que esperar que ocurra el sábado. Nos dice, considero que Jaime debe definir si quiere seguir jugando fútbol o una vida tranquila a los Estados Unidos. Sea cual sea su decisión, se le va a respetar, pero si no está jugando en su club, que se venga a jugar al menos a Municipal, que tenga ritmo. Si él solo quiere estar en Estados Unidos, mejor que deje el fútbol, y lo vamos a recordar como un arquero bueno, pero extraordinario. Lo que pasa es que, o sea, no es que no quiera jugar, él confía, él cree que puede jugar en Estados Unidos, y por eso es que se mantiene. Y aquí me parece que viene el tema profesional. Seguramente lo que le ofrece Estados Unidos a todo nivel, como cualquier profesional, será más de lo que le puede ofrecer Guatemala.
0: Sí. ¿Cuánto tiempo tendrá Hagen ya en la MLS?
1: Si no sé más, son 3 temporadas, ¿no?
0: 3 temporadas. Es que también el tiempo se agota, ¿no?
1: Claro. Pero lo que te ofrece Estados Unidos, creo yo, ya pensando incluso a posterior,
0: sí,
1: no te lo ofrece el fútbol guatemalteco, por ejemplo. Algunos mensajes que nos llegan a través del 106.1, a ver si los podemos escuchar.
5: Buenas tardes, mis amigos de la red, excelente programa, los felicito. Pues la verdad, yo soy un aficionado crema, ¿no? Y lamentablemente esta final es pues, muy dispareja. Independientemente de la expulsión de Aparicio, yo creo que el Municipal hubiera ganado. Pues no se mira hasta el final como que estuviera jugando el primero y el segundo lugar, sino como que hubiera sido el primero y Shela el octavo lugar. Muy disparejo. Yo creo que Shela no va a remontar, quedó mucho a deber. Y la verdad que Aparicio, pues mal, muy mal. Ahora está dando la razón a Atena porque no es convocado a la selección. Excelente programa. Soy Ángel de la zona 6 de Misco.
1: Saludos, Ángel, muchísimas gracias por su mensaje y por sus conceptos. Habrá que esperar, ¿verdad? Lo que sí es que, digamos, hasta el momento en la postemporada o la fase final de la Liga Guatemalteca había tenido la lógica. Primero que pasaron entre los 8 que pasaron, en los cuartos de final avanzaron del 1 al 4, en las semifinales avanzó 1 y 2, pero bajo esa lógica ahorita sí se está rompiendo, como dice usted, que el 2 pues ya le sacó una buena ventaja. Veo difícil que Xela remonte, el factor determinante fue la expulsión de Aparicio, sin Aparicio se perdió la experiencia en esas fases finales, ojalá que sea un buen juego. ¿Cómo consideran el apoyo de la afición en el estadio del Trébol? ¿Será que fue histórica? Porque esta vez participó muy bien. Pues, generalmente la gente de Municipal tiene eso, es una capacidad, es una gente, un público que apoya, que pues sin duda llenó y pues presentó una cosa muy interesante el sábado. No sé si histórica, pero sin duda fue bonita, interesante.
0: Sí, bonita.
1: Presentar. Vamos con más de los mensajes y de los audios a través del 58-58-100.
6: Buenas tardes, mucho gusto en saludarlos, doctor y acompañante. Hablan ustedes de la condición física de Altán, pero ¿tienen los parámetros? ¿Ustedes los han medido? ¿Tienen los resultados? Yo como lo veo es de que él se siente cómodo, está en su sitio cultural y deportivo, y él está bien ahí. No sé por qué tiene que ser seco para poder jugar bien. Así es de que le dejo mi saludo, buenas tardes, buenas noches.
1: Gracias, Adolfo. No, yo no tengo los parámetros como para decirle está en el peso ideal o no, más que la imagen que pues creo que no es la de un deportista.
0: No, Francis, quien no quiera ver esa imagen, quien no quiera realmente aceptar lo que es evidente en esa imagen, o sea, no se necesitan ni tener los parámetros, ni ser un experto, ni ser nutricionista. Y si él está cómodo o no, pues yo la verdad no lo podría saber ni decir. Lo que sí es cierto es que el alto rendimiento te exige otra cosa, te lo exige.
1: Fíjense, don Adolfo, que por ejemplo, yo no soy muy cristiano believer, pero le reconozco a Cristiano Ronaldo el tema de su preparación. Y solo se lo pongo como comparación, sé que hay una diferencia muy grande, no es por contradecirlo, molestarle. Pero contaba Cristiano Ronaldo en una entrevista que por los compromisos comerciales y todo, cuando estaba en el Real Madrid, a veces lo obligaban a tomar media copa de vino por cumplir con los patrocinadores. Y comentaba Cristiano Ronaldo que para él media copa de vino implicaba que llegar a su casa era 45 minutos de ejercicio extremo. Yo le hago la comparación. Insisto, son mundos, realidades, somatotipos distintos, pero para ponerle una comparación de lo que dice, bueno, ¿verdad? Es una exigencia que por ejemplo en Europa también está el caso, yo recuerdo mucho lo de Ronaldinho cuando llegó al Milan, era señor, lo pesamos en la mañana, lo pesamos en la noche, sí. Y aquí hay un estándar y si no lo cumple, también les contamos de su contrato.
0: Yo recuerdo una plática que tuve en algún momento con Martín Machón. Martín Machón fue seleccionado, fue legionario también, estuvo en la MLS, jugó en la Liga MX, una liga muy exigente. Y entonces él decía que una de las exigencias o de los requisitos que tenía no solo el futbolista, sino más allá, el legionario, el que era extranjero, tenía todavía un poco de más exigencia, era el estado físico. Y el estado físico no solo es lo que se ve, lo que se mide, por supuesto. Todos esos parámetros, las métricas a nivel de grasa corporal, etc. Pero él decía que cuando llegaba un preparador físico, les pedía que se quitaran la playera. Y pasaba viendo si estabas, qué tan marcado tenías el abdomen. Y él le creaba planes distintos a jugadores que él consideraba que no estaban tan marcados. Y entonces él, cuando ya se encargó de la parte directiva o administrativa en Antigua, él les decía a los muchachos, o sea, está bien el desarrollo futbolístico, la idea táctica, etcétera, pero ustedes, uno de sus objetivos principales debe ser estar marcados. Métanse en la cabeza que si están marcados, pueden ir a jugar al extranjero. Entonces, es un requisito. Sí, es como, por ejemplo, patear con las dos piernas, pues.
1: Y ojo, como bien dice usted, no puede ser que un jugador no esté una extraordinaria condición física. Yo recordaba el lunes, por ejemplo, el caso de alguien al que yo admiré mucho, Óscar Enrique Sánchez. Óscar Enrique Sánchez en sus últimos equipos ya había un sobrepeso, pero aún así, vos lo mirabas jugar y tenía una técnica increíble. Pero ya no podía correr, ya no tenía el mismo ritmo. O sea, no necesariamente la esbeltez es sinónimo de jugar bien.
0: Claro.
1: Pero, por supuesto, hay ciertos parámetros normales. No le digo a un deportista, pues a muchos que estamos pasaditos, que es lo que nos dicen, mira, el sobrepeso te va a afectar.
0: Sí, y hay que recordar que estamos hablando de fútbol profesional.
1: Claro.
0: Profesional. Esa palabra conlleva una dimensión enorme en aspectos distintos, en una cantidad de aspectos. Entonces, no estamos hablando de la liga de mi barrio, en donde no pasa nada, pues. Pero ahí hay que tener mucho cuidado con eso, porque nuestro nivel de exigencia también hace consentir este tipo de cosas.
1: Nos dice, excelente programa, por favor, que se llene Mario Camposeco para ver levantar la copa a los más grandes de Guatemala. Los rojos vamos a ser campeones. Dice, desde San Diego, California, Carlos, elijo creer, no todo está perdido. Para Shela falta, van a perder el partido de vuelta, no sea nada así usted. Bueno, Mario nos dice, no quieren que uno piense mal, presentía que Mario Escobar sería el árbitro para la final. Bueno, Rojo, solo es de tener cuidado porque ese árbitro en menos de 10 minutos sacará dos amarillas, dice Oscar Chávez. Bueno, pues ahí está.
0: Pues sí, bueno, a los 20 segundos le sacaron una amarilla a París.
1: Sí, entonces está ahí, ahí estaría la condicionante. ¿Cómo están las novedades de altas y bajas de los cremas? Pues finalmente de altas está lo de, más que altas, la confirmación, la renovación de Steven Robles y lo de, se habla ya Pinto prácticamente arreglado, sería lo que se ha hablado. El viernes dicen que sería la reunión en Miami para conocer primero si sigue el profesor Figueroa y a partir de ahí quiénes están. Ay Dios, lamentablemente esta sí está un poquito largo y no creo que nos dé chance de poderlo leer, don Danilo, si nos hace un comprimido con mucho gusto. La misma afición roja habla mal de Mario Escobar cuando Walter López les pitó muy, pero muy localista. Dejen que se dé el partido y si pierden no le echen la culpa a Mario Escobar. Dice Héctor López, excelente programa, gracias. Muchachos, ¿qué pensarían de que en lugar de que en Guatemala fueran 12 equipos en Liga Mayor, fueran 16 en dos grupos de 8, que pasaran los dos mejores de cada grupo? Sería más competitivo, incluso que dos descendieran de cada grupo. Pues sería interesante, lo que no sé es si la liga económicamente da para mantener 16. No. Si con 12
0: si
1: cuesta.
0: No da para mantener 12.
1: Entonces, sí. Dice, aunque el formato es interesante. Uh-huh. El formato es interesante y podría tener una mayor representación geográfica, pero económicamente no sé si da. Pero pues sí.
0: Sí, yo no creo.
1: Yo no creo, yo sigo pensando que no es el formato el atractivo de la liga, esos otro tipo de condicionantes. Y a mí la liga que más me gusta es la Premier y es muy básica, todos contra todos, el que más puntos saca es campeón. Pero recién esta semana definió a su campeón. España, por ejemplo, pues ya el Barça es campeón, pero hay 8 equipos involucrados en la permanencia que juegan el fin de semana. O sea, creo que es más esa equiparar los equipos.
0: Sí.
1: Primero es el sábado, somos campeones, dice, queremos la 33, Gustavo Contreras. Ah, muchas gracias. Sí, lo de Libertadores, sí, aquí teníamos precisamente 35 minutos y Flamengo y Estudiantes empatan a 0. Nos daban la actualización. Campeón municipal, los Diablos Rojos van a ganar, dice Miguel Riquiac desde Quiché. Muchas gracias. Y pues uno de los últimos mensajes: lo que pasa con lo físico de los jugadores tiene mucho que ver lo que ganan en los equipos de aquí. Afuera no ganarían lo que aquí les pagan. Por eso se acomodan y no apuestan por querer ser más profesionales. Si con lo que tienen da o alcanza para ganar bien. Anoche dice, la final de la primera división pierde interés porque lo que desean es el ascenso, deberían de cambiar el formato. Pero está tratando de premiar, creo yo, la regularidad en el torneo. A mí también me parece que es poco el interés que, sí, que habrá en ese partido, pero evidentemente el tema es buscar premiar esa regularidad de los equipos que están teniendo. Y Eric López dice rojos campeones, son algunos de los mensajes. Dos audios antes de la pausa porque estamos sobre el tiempo, rapidito.
7: El estadio municipal de San Pedro, San Marcos, le iban a cambiar la sintética a inicios de temporada, a inicios de clausura, el cual la directiva pidió un tiempo para poder jugar lo que pudiera hacer y se les dio el ascenso en su cancha. Ahora bien, se les ha dado un plazo de un campeonato, un año, para poder hacer el cambio. Pero ya la municipalidad está gestionando hacerlo en tiempo récord, en este tiempo de descanso que tienen para cambiar y empezar la Liga Nacional en su estadio con una gramilla nueva. Con el Estadio Nacional, yo pienso que si las autoridades quisieran, eso saliera a la brevedad posible, sin llevarse tanto tiempo, pero como la corrupción y las mordidas que quedan entre ellos, es lo que más se discute.
1: Gracias. Sí, lamentablemente no ha sido una buena situación lo del estadio, y eso pues tristemente nos está provocando muchos problemas.
8: Buenas noches, Gato, buenas noches, Juan Francisco, gusto escucharlos. Me gusta que ustedes son bien analíticos. Por eso estudiaron ustedes. Pues, repito, el profe Juan Francisco es catedrático. Vos, por lo consiguiente, también estudiaste y te recibiste. Pero hay gente bien cerrada que los cuestiona a ustedes. Y yo no sé, si no les gusta, pues que no lo oigan. Y les reclaman a ustedes sobre lo de Altán. Y es cierto, y el Gato lo acaba de decir ahorita que estoy escuchando, es que una persona ya ha pasado en libras, es poco lo que va a dar, hombre. No tiene agilidad, pesa el cuerpo. Y comparto con los gatos. En una chamusca, pues se aguanta, pero ya en fútbol profesional, no, hombre. Yo siempre lo he dicho, y yo apenas por ese quinto año, a un cuate se lo dije: si Altán tuviera un cuerpo más sólido, más un poco más delgado, por lógica tiene más carrera, más agilidad, y así como está, es calidad, pues ya no, así como ustedes dicen, puede ser mejor, pues. Entonces, como el cuate que los mandó a estudiar esa, ¿eh? Es gente resentida social, hombre. Esta gente no le queda la importancia. Saludos y bendiciones, mis estimados.
1: Igualmente, don Carlos, saludos. Muchas bendiciones, gracias. Les dice, en este caso la comisión de árbitros, si quieren demostrar que no son los de la cadena corruptos como municipal, no debe ser complaciente con ellos, porque lo señalaban y famaban a Escobar Toca, a Reina y Walter López. Son unos don nadie que no pueden ir a un tribunal a sostener lo que difaman. Pues yo creo que lo más prudente es, como se pide lo mejor, a ver, es como lo mismo, llegan los mejores equipos, o deberían llegar los mejores equipos, los entrenadores ponen a los mejores jugadores. Yo creo que la lógica es, en estos partidos deben estar los mejores árbitros. Podemos o no estar de acuerdo, yo en lo personal creo que tanto el profesor López como el profesor Escobar son de lo mejor, o lo mejor que veo en el fútbol, en el arbitraje nacional, pero pues también si alguien no lo cree o no lo ve, también tiene el derecho, ¿no?
9: Claro.
1: Dice, hay sentimientos encontrados, soy crema. Por un lado quiero que pierda Shela para que el técnico reciba su merecido por Arandao, no, o sea, sí, pero no quiero que gane Municipal porque nos avanzaría en título. Saludos, Fernando. Pues está difícil, don Fernando, porque uno de los dos va a ganar.
0: Eso sí son sentimientos encontrados.
1: Eso sí está complicado. Usted. No sé, porque la afición roja tiene miedo de que el señor Escobar les pite el partido, lo que el gallo en cualquier gallinero canta. Feliz noche, señores. No creo que no sean miedo, simplemente, insisto, esa me parece narrativa de que se favorece o algo malo le vieron, y pues ahí.
10: ¿Qué onda, mucha? Buena prueba, como siempre. Aquí les saludo desde la trabajación. Mucha, Municipal lleva una ventaja de 3 goles. El equipo no tiene que ir a encerrarse, al contrario. El partido va a ser muy abierto. Shela va a ir a buscar el partido, y ahí es donde tiene que aprovechar Municipal a poder atacar y hacer como mínimo un golito. No en el primer tiempo, no en el segundo tiempo, sino que en el tiempo que sea, pero con un golito que haga Municipal, se acaba el partido y se coronan campeones. No creo que Shela se va a poder levantar, pero a ver qué pasa. Feliz noche y campeones los rojos. Bueno, buena prueba, saludos.
1: Muchas gracias por los conceptos. Sí, yo creo que un gol de Municipal sentencia la serie, pero veremos. Va a ser un partido interesante, eso sí. Yo espero que indecisamente esos 3 goles de... O sea, si a mí me preguntan, con todo respeto para la gente Municipal, si a mí me preguntan, me hubiera gustado que fuese un escenario más cerrado, sí. 1-0, 2-0, por circunstancias. Probablemente me equivoque y probablemente los 3 goles no sean una diferencia definitiva. Uh-huh. Pero si a mí me preguntan, me hubiera gustado un escenario un poquito más equilibrado.
0: Sí, yo creo que Municipal ha hecho los méritos en este partido para quedarse con el título. Claro. Entonces, esos méritos te llevan, en el fútbol no existe la justicia, pero si le metemos una dosis de justicia, creo que el justo campeón sería Municipal. Ojalá. Pero ahora imagínate este escenario, que logre remontar Shela y alargar. Y sí, le queremos meter la dosis de justicia, ¿a dónde la tendrías que llevar?
1: O llegar hasta los penales, por ejemplo, que ya hay finales ganadas por Municipal en penales y ganadas por Shell en finales. Sería interesante. Y nos dice don David Pablo que lo justo es ir a cabina central. Ya venimos con más, somos la red, ya venimos en el 106.1.
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0: Audiencia del 106.1 de la Red, gracias por acompañarnos en esta tercera emisión de la Red Noticias. Así iniciamos una jornada más de actualización informativa. Aquí está lo que necesita saber en la tercera de la Red, donde le damos la bienvenida para que a partir de este momento tenga una hora de información relevante a nivel nacional, internacional y en materia deportiva. Soy Keila Castillo, me acompaña Maynor Barrios, bienvenidos. Vamos a conocer información destacada que se generó este día en nuestro país y tiene que ver con el accionar del Ministerio Público. El fiscal general Gabriel García Luna remueve a Rafael Curruchiche como jefe de la FESI. Carlos Zacarías tiene más detalles. Buena tarde, Carlos, te escuchamos.
1: Hola, Keila, a toda la audiencia del 106.1. Como adelantabas, el fiscal general, nuevo fiscal general y jefe del Ministerio Público, Gabriel García Luna, ha informado que tomó la decisión de remover a Rafael Curruchiche del cargo de jefe de la Fiscalía Especial contra la Impunidad, al considerar que se trata de un puesto de confianza y de libre nombramiento. La decisión quedó formalizada en el acuerdo 771-2026, con lo que Curruchiche deja de dirigir la unidad que encabezó durante los últimos años. De acuerdo con la información difundida por el Ministerio Público, la remoción se sustenta en que la jefatura de la FESI es un cargo de dirección superior, sujeto a la potestad del fiscal general, sin necesidad de un proceso disciplinario previo para su relevo. La salida de Curruchiche se da pocos días después de que García Luna asumiera como nuevo fiscal general en un contexto de anuncios de reestructuración interna y de una eventual liquidación o transformación de la FESI. En días recientes, recordemos que el propio fiscal, bueno, ahora exfiscal Rafael Curruchiche, había negado versiones sobre una supuesta renuncia y aseguró que se mantendría en el puesto a la espera de reunirse con el nuevo jefe del MP. Sin embargo, con la emisión del acuerdo 771-2026, su salida de la jefatura queda completamente confirmada, mientras se espera que el fiscal general decida quién asumirá la conducción de la fiscalía o qué cambios estructurales se aplicarán sobre esta unidad. Recordemos que en los últimos días se ha conocido que la FESI, pues, es una de las fiscalías que ha bajado su actividad, tomando en cuenta que constantemente se tenían diferentes casos, diferentes acciones por parte de quienes formaban parte de esta fiscalía. Recordemos que el reciente anuncio de la remoción de Rafael Curruchiche se suma a otras acciones y cuestionamientos en su contra, incluyendo denuncias penales y críticas de diferentes sectores nacionales e internacionales por la forma en la que condujo investigaciones de alto impacto político. Es más, previo a que se diera este anuncio, el abogado Masaya había presentado una acción legal en contra de Rafael Curruchiche. Estamos a la espera de la confirmación de qué efecto tiene esta remoción en torno a las denuncias y casos que se han presentado en contra del ex fiscal y ex jefe de la FESI. Es una de las noticias que ha marcado la agenda informativa y, por supuesto, usted tiene todos los detalles en el 106.1.
2: Comando Antisecuestros libera persona que estuvo 18 días retenida y por cual pedían 4 millones de quetzales para liberarla. Nuestro compañero Eduardo Escobar tiene toda la información.
3: Así es, compañeros, buenas tardes. Información que se genera a esta hora de la tarde, en donde el Comando Antisecuestros de la Policía Nacional Civil liberó a una persona que permaneció retenida durante 18 días, por cuya liberación los captores exigían un rescate de 4 millones de quetzales. En el operativo desarrollado en Huehuetenango también fueron capturados varios presuntos secuestradores que ya quedaron a disposición de las autoridades judiciales. Según el informe policial, la víctima es una persona adulta que había sido plagiada a inicios del mes de mayo, ubicada en un inmueble en la aldea Ulché, en San Pedro Soloma, Huehuetenango, donde los delincuentes la mantenían en cautiverio mientras negociaban el pago del rescate. Durante la operación se detuvo al menos a 3 sospechosos identificados preliminarmente como Cindy, de 40 años, José, de 35, y Marvin, de 36, quienes presuntamente integraban la estructura responsable del secuestro. Las investigaciones señalan que los captores exigían 4 millones de quetzales a la familia de la víctima a cambio de su liberación, suma que no llegó a concretarse gracias a la coordinación entre investigadores y fiscales, que permitió montar un operativo de rescate sin poner en riesgo la integridad de la persona retenida. Tras el procedimiento, la víctima fue trasladada para evaluación médica y apoyo especializado, mientras que los detenidos fueron puestos a disposición del juez competente por los delitos de plagio o secuestro y otros que pueden derivarse de la investigación. Información a esta hora de la tarde para la audiencia de la tercera de la red.
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0: Vamos a conocer parte de la información que se está desarrollando a nivel internacional sobre Estados Unidos y una imputación que se realiza por parte del asesinato a Raúl Castro, quien podría enfrentar la pena de muerte o condena perpetua. Ispers tiene la actualización de esta información. Buenas tardes, te escuchamos.
5: Buenas tardes, Keila, de toda la audiencia de la red a través del 106.1. Estados Unidos ha imputado al expresidente de Cuba, Raúl Castro, por los delitos de asesinato, conspiración para matar a estadounidenses y destrucción de una aeronave en relación con el derribo de dos avionetas de la organización Hermanos al Rescate en 1996. De ser hallado culpable, Castro, de 94 años, podría enfrentar penas que van desde la cadena perpetua hasta la pena de muerte, según la acusación presentada en una corte federal del Distrito del Sur de Estados Unidos. De acuerdo con el Departamento de Justicia de Estados Unidos, la acusación sostiene que Raúl Castro, entonces ministro de las Fuerzas Armadas de Cuba, ordenó el derribo de dos avionetas civiles el 24 de febrero de 1996 en una operación de la Fuerza Aérea Cubana. En esos vuelos viajaban cuatro miembros de Hermanos al Rescate, los ciudadanos estadounidenses Carlos Costa, Armando Alejandré, Mario Manuel de la Peña, así como Pablo Morales, cubano residente legal en Estados Unidos, quienes murieron tras ser derribadas estas aeronaves. La imputación fue presentada en Miami, un bastión histórico del exilio cubano, y se enmarca en una acusación sustitutiva que incluye también a otros cinco funcionarios del régimen cubano señalados de participar en la operación contra las avionetas. La fiscalía estadounidense argumenta que las aeronaves civiles fueron derribadas en espacio aéreo internacional, lo que refuerza la calificación de los hechos como asesinato de ciudadanos estadounidenses y destrucción ilícita de aeronaves. Jurídicamente, los cargos permiten a la justicia federal solicitar penas máximas de cadena perpetua o incluso la pena capital, aunque no está claro cómo Estados Unidos podría hacer efectiva la captura o el enjuiciamiento de Castro, dado que reside en Cuba y no existe un tratado de extradición vigente entre ambos países. Analistas citados en medios internacionales han interpretado la acusación como una nueva herramienta de presión política en el largo historial de tensiones entre Washington y La Habana, similar a la estrategia seguida contra otros mandatarios acusados por tribunales estadounidenses. El gobierno cubano, a través del presidente Miguel Díaz-Canel, ha calificado la acusación de cínica y sin sustento legal, rechazando los señalamientos, presentándolos como parte de la conformación política de Estados Unidos. A casi tres décadas de los hechos, el caso mantiene vigente uno de los episodios más polémicos en relación bilateral, ahora trasladado al territorio judicial con una imputación directa contra uno de los máximos dirigentes históricos del régimen cubano.
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2: En el marco de la visita oficial del presidente del Consejo Europeo, Antonio Costa, el presidente Bernardo Arévalo subrayó que la seguridad es un tema central para su gobierno y que trabajan en distintas líneas para combatir el narcotráfico, al que calificó como un problema regional. El mandatario añadió que Guatemala y la Unión Europea están explorando cómo ampliar la colaboración en materia de seguridad, Estado de Derecho y lucha contra las drogas, aprovechando la agenda bilateral abierta durante esta visita.
6: Como lo mencionaba el presidente Costa, el tema de seguridad es un tema central que en el marco de cooperación que estamos desarrollando ahora. Tenemos distintas líneas de trabajo alrededor de esta problemática con proyectos específicos que están abordando los retos que tenemos en cada una de ellas. Y toda una serie de temas dedicados al combate al narcotráfico, en donde además tenemos la claridad de que tenemos que adoptar una visión regional, porque no es un problema doméstico, es un problema regional que requiere la colaboración entre todos, y en este sentido, entre todos los países de la región. La colaboración que estamos recibiendo de la Unión Europea es en el marco también de esa visión de colaboración con el resto de los países. Tenemos un componente de trabajo alrededor del fortalecimiento Las fronteras y del control de los flujos que atraviesan nuestras fronteras. Y tenemos un componente de trabajo alrededor de los temas de ciberseguridad, que como ustedes saben, cada día están recibiendo, son de mayor relevancia.

0: Y lo que estamos explorando y estamos de acuerdo es en la medida en que vayamos identificando oportunidades de ampliar la cooperación, vayamos identificando nuevas posibilidades para ir profundizando en este componente de la cooperación entre la Unión Europea y Guatemala.
1: El abogado Eduardo Masaya presentó una denuncia administrativa y otra penal en contra del fiscal Rafael Curruchiche y de la fiscal Leonor Morales, ambos del Ministerio Público. En el ámbito penal lo señala específicamente por los delitos de abuso de autoridad e incumplimiento de deberes derivados de actuaciones en su contra dentro de procesos a cargo de la FESI.
2: Bueno, en primer lugar, siempre dar un agradecimiento a los medios de comunicación por su presencia. El día de hoy pues quiero informar al pueblo de Guatemala que he presentado una denuncia de carácter disciplinario y una denuncia de carácter penal en contra de Rafael Curruchiche y en contra de Leonor Morales. Ambos por la participación funcional que han tenido en la persecución penal que han ejercido en mi contra, en la que han cometido una serie de ilegalidades a lo largo del proceso. En el caso de Rafael Curruchiche, podemos recordar que en el momento en el que se realizó mi captura, él, mientras estaba llevando a cabo el proceso electoral para el Colegio de Abogados y Notarios de Guatemala, para Junta Directiva, Tribunal de Honor y el Comité Asesor de Inversiones, él de forma pública hizo manifestaciones de apoyo a una de las planillas que estaba contendiendo en ese momento. Y al mismo tiempo, pues él se encontraba realizando algunas acciones funcionales en la prosecución penal en mi contra y se presentó a audiencias en mi caso, ¿verdad? Por lo tanto, existía un evidente conflicto de interés, lo cual, de conformidad con la ley orgánica del Ministerio Público, recae, ¿verdad?, en una falta muy grave por haber realizado acciones de carácter político y de, mientras él estaba fungiendo como fiscal en mi caso. Y en este caso, pues él debió haberse inhibido como jefe de la FESI y no continuar con la persecución penal, al menos él como fiscal que estuvo acudiendo a mis audiencias. Ahora, en el caso de Leonor Morales, la denuncia se presenta debido a que, a pesar de que yo he sido parte procesal en este caso, me ha negado reiteradamente, no únicamente el tener acceso a ciertas partes del expediente, sino que además ha denegado realizar diligencias pertinentes y útiles para la investigación que se ha seguido. Entonces, en el caso de tanto de Rafael Curruchiche como de Leonor, se presenta una denuncia de carácter disciplinario y una denuncia de carácter penal. En el caso de la denuncia de carácter penal, esta se presenta por los delitos de abuso de autoridad e incumplimiento de deberes. Entonces, también esto se hace con el objetivo de que uno se ponga a disposición de las nuevas autoridades del Ministerio Público el conocimiento de las ilegalidades que han cometido a lo largo del tiempo estos fiscales y que eventualmente, ya que Rafael Curruchiche ha manifestado que no va a renunciar al Ministerio Público, pues que con esto se evidencie que si el fiscal no quiere renunciar, pues debe ser inmediatamente destituido y de la misma manera Leonor Morales.
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4: ¡Eh!
1: Hay un tema importante del cual se está hablando previo al arranque del Mundial 2026, y es que este podría disparar fraudes digitales y robo de identidad en México. Especialistas advierten sobre un incremento en el riesgo de fraudes digitales en este país, vinculado a este evento de fútbol tan importante. Este aumento se debe a la mayor cantidad

0: De compras en línea, transacciones electrónicas y la alta demanda de servicios relacionados con el torneo. La empresa tecnológica estadounidense NetScout señala que la venta de boletos, reservas de viajes y plataformas de hospedajes crean condiciones favorables para estafas cibernéticas. También se incrementa la posibilidad del phishing o robo de identidad. Cifras de la Guardia Nacional Mexicana y la Policía Cibernética indican que entre el 60 y 70% de los más de 90 mil reportes anuales por delitos cibernéticos corresponden a fraudes digitales. NetScout puntualiza que los ataques de denegación de servicios distribuidos también afectan servicios de pago. Estos incidentes pueden impactar transmisiones y el comercio electrónico durante el evento. La alerta busca prevenir a los usuarios ante la creciente actividad en línea que se espera en la proximidad del Mundial 2026.
1: Y ahora escuchen esta noticia, siempre en relación a la Copa Mundial de la FIFA 2026. 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Ahora la pregunta es, desde las 12 del mediodía estaremos entregando estos y es hasta agotar existencias, que yo no creo que se demore mucho tiempo. Así que pilas con esta información. Nosotros hacemos una breve pausa, son las 17 horas con 21 minutos. Ya volvemos.

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3: Son las 17 horas con 26 minutos. Vamos a conocer información importante que se está generando en el tránsito, en el sector. Bueno, en las principales carreteras y rutas de nuestro país, brigadas de Provial ya han atendido un hecho de tránsito en el kilómetro 177 de la ruta CA2 Occidente, jurisdicción de Santa Cruz, Mulúa, Retaluleu. Se está alternando el paso vehicular en este sector por daños materiales producidos debido a esta complicación en el tránsito. Así que le recomendamos que conduzca con precaución. Y es Rubén Darío Hormash quien nos actualiza esta y otras novedades.
4: Muchas gracias, muy buenas tardes para toda la audiencia en general. Para nosotros siempre es un gusto de poder brindarles la información del tránsito vehicular en las distintas rutas del país a esta hora de la tarde. Para quienes transitan sobre la ruta CA9 Sur, carretera al Pacífico, a esta hora de la tarde no reporta mayor novedad que impida la viabilidad vehicular. Para los usuarios que transitan sobre la ruta CA2 Occidente, carretera que conduce de Escuintla hacia Mazatenango y Coatepeque, en el kilómetro 177, en jurisdicción de Santa Cruz, Mulúa, Retaluleu, en donde se suscitó un hecho de tránsito. A esta hora de la tarde ya fueron retirados los vehículos. Este accidente vial únicamente se reportaron daños materiales. Para los usuarios que transitan y utilizan la ruta Cito 180 de Retaluleu hacia Quetzaltenango, se mantienen los trabajos en el sector del 189, jurisdicción de San Felipe, Retaluleu, solicitando a todos los usuarios transitar con mucha precaución. Para quienes se conducen sobre la ruta CA1 Occidente, carretera interamericana, en el kilómetro 24 con dirección a Occidente, brigadas de Provial asistieron a un vehículo varado con fallas mecánicas. A esta hora de la tarde ya puede transitar sin complicaciones. Si usted utiliza la ruta CA9 Norte, carretera al Atlántico, a esta hora de la tarde puede transitar sin complicaciones. Para los usuarios que se trasladan sobre la ruta CA10 que va de Río Hondo, Zacapa hacia Chiquimula y Esquipulas en el kilómetro 182, en el área de Chiquimula, en este sector, en horas de la tarde, se reportó un hecho de tránsito. Este accidente vial se reportaron únicamente daños materiales. A esta hora de la tarde ya fue retirado el vehículo y puede transitar sin problemas. Para quienes transitan sobre la ruta CA13 que va de Morales y Zabal hacia Río Dulce y Petén, en el kilómetro 281, brigadas de Provial mantienen alternando el paso vehicular en este sector. Para quienes transitan y utilizan la ruta CA1 Oriente, carretera El Salvador, continúan los trabajos en el kilómetro 25, jurisdicción de Vía Canales. En este sector, el paso vehicular se encuentra en un reversible. Rogamos a los usuarios transitar con mucha precaución. En el kilómetro 81.4, en ese sector de San José Acatempa, Jutiapa, a esta hora ya finalizaron los trabajos, pueden transitar sin complicaciones en el sector. Sobre la ruta RN16 del Boquerón hacia Chiquimulía, en el kilómetro 67.8, en este sector, brigadas de Provial mantienen regulación vehicular por trabajos en el área, alternando el paso vehicular por lapsos de tiempo. Recuerde en todo momento utilizar el cinturón de seguridad y evite distracciones al volante. Para mayor información pueden comunicarse al 1520 de Provial o seguirnos en nuestras plataformas de las redes sociales como Provial Oficial. Reportó para ustedes Rubén Darío Formas. Provial, proteger y servir. Muy buenas tardes.

0: En materia de salud tenemos que hablar de lo que está ocurriendo con un nuevo brote de ébola que se está llevando a cabo o que se está reportando en el Congo. ¿Qué tan preocupante es este brote de ébola que ya causó más de 130 muertes y que está propagándose muy rápido, mucho más de lo que pensaba la Organización Mundial de la Salud? El director general de esta organización dijo este miércoles que el riesgo actual del brote de ébola en República Democrática del Congo es muy alto a nivel regional, pero que todavía sigue siendo de baja preocupación a nivel mundial. El funcionario indicó que se estima que el brote ha dejado 139 muertos y 600 posibles afectados. También se le señaló que hay un riesgo mayor de transmisión debido a un significativo movimiento de la población en la zona donde se detectó este brote, una región en la que miles de personas han sido desplazadas por el conflicto armado. El Comité de Emergencia de la Organización Mundial de la Salud advirtió que tomaría varios meses desarrollar un potencial o una potencial vacuna para el virus de ébola Bundigonjo, que es la que se está desarrollando ahora mismo. Aunque el gobierno del país centroafricano asegura que sus equipos sanitarios trabajan para contener la enfermedad, en las últimas horas se han encendido las alarmas debido a la confirmación de nuevos casos en la provincia de Kivu del Norte y en la ciudad de Goma, fuera de la provincia de Ituri, donde el pasado 24 de abril se reportó el primer caso contagiado. Y ahora es importante mencionarlo porque Guatemala tiene representación a través de los cascos azules de Naciones Unidas, que es un servicio que se presta desde el Ministerio de la Defensa Nacional, donde hay guatemaltecos desplegados en esta región, en Goma y en algunos sectores de Centro África y también en el Congo. Por ello, pues se ha hecho una actualización y el Ministerio de la Defensa, pues ha emitido un comunicado al respecto, Maynor.
1: Sí, con relación a esto, el coronel de Infantería Elmer Arturo Aceituno Valenzuela, director de Operaciones de Paz del Estado Mayor de la Defensa, sobre la situación de salud del personal militar guatemalteco desplegado en la República Democrática del Congo ante el creciente número de contagios de ébola en la región. Según el alto mando, los efectivos se mantienen bajo monitoreo médico permanente y hasta el último reporte oficial no se registra afectación grave en el contingente destacado en esta misión de paz.
2: Dando seguimiento a la información relacionada con un posible contagio de virus del ébola en personal militar guatemalteco desplegado en la República Democrática del Congo, el Ejército de Guatemala informa a la opinión pública que al momento no se registra ningún caso de contagio en personal militar destacado en dicha misión internacional. Asimismo, se hace el conocimiento que el personal militar guatemalteco se encuentra en óptimas condiciones de salud, bajo monitoreo y seguimiento permanente, aplicando estrictamente los protocolos y medidas sanitarias establecidas por la Organización Mundial de la Salud y por las autoridades competentes de Naciones Unidas en el área de misión. De igual forma, se informa que no existe personal militar repatriado ni en proceso de repatriación por causas relacionadas con esta enfermedad. El Ejército de Guatemala mantiene una comunicación abierta y estrecha, así como una supervisión constante con el contingente desplegado, priorizando en todo momento la seguridad, la salud y el bienestar del personal militar que representa dignamente al país en operaciones de mantenimiento de paz. Además, se cuenta con el seguimiento y la coordinación del asesor militar en la misión permanente de Naciones Unidas en Nueva York como parte de los mecanismos de verificación y enlace institucional. Se hace un llamado a la población a informarse únicamente por medio de los canales oficiales y evitar la difusión de información no verificada que pueda generar alarma o desinformación.

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0: Ahora nos enlazamos con Eric Francisco Ramazzini. Tiene información importante que nos brinda acerca de la Liga Nacional de Fútbol, Primera División y Selección Nacional Guatemalteca, que está próximo a realizar este partido, la gran final, el 30 de mayo. Mismo día, 30 de mayo, mismo día que se lleva a la gran final de la Champions League.
1: Sí, la gran final de Champions League se juega
0: el 30 de mayo.
1: El 30 de mayo, sí.
0: Qué bonita fecha.
1: Sí.
0: Tan lindo mayo. Bueno, Eric Francisco Ramazzini, buena tarde.
2: Hola, Keila, ¿cómo estás? Qué gusto saludarte a los compañeros, a la audiencia del 106.1 de la red. Pues en esta tarde de miércoles, cintura de semana, información acerca del fútbol nacional, porque los equipos finalistas del torneo de clausura 2026, en este caso, pues Municipal y el Xalajú Mario Camposeco, cerraron un día más de preparación, ya mentalizados en lo que será el partido de vuelta, que dicho sea de paso, se tiene contemplado que se realice el próximo sábado a partir de las 20 horas. Pues en novedades del equipo Superchivo, recordemos, no estará Jorge Aparicio porque fue expulsado en el partido de ida y con esto pues se convierte en la primera baja. Atención, porque han hecho oficial de que el viernes se estará realizando la entrega de boletos para la gran final. En este caso se tiene contemplado que se realice de 10 de la mañana a 5 de la tarde. Esto será en el interior del parqueo del estadio Mario Camposeco. Se tiene que presentar DPI, agregado a ello el recibo de donación que estará siendo entregado en la reserva. Así que parte de la logística que ya empieza a tener el equipo lanudo con miras a ese partido que, lo decíamos, estará marcando el cierre del torneo de clausura 2026. Ahora con la Liga Primera División, pues también ha sido noticia la principal categoría de ascenso del país, porque la gente de San Pedro ha hecho oficial los precios para el partido que se tendrá bien realizar. Atención, porque pues el documento dice: bienvenidos al Valle de la Esmeralda. El ingreso de visitantes será la General Norte y tendrá un costo de 100 quetzales y podrán ingresar con indumentaria. La afición local, en este caso la preferencia 150, la tribuna 200 y las butacas disponibles, pues se da un número de teléfono para que en cierto modo puedan reservar su butaca. Así que parte de la información que se está generando en torno a pues las finales, tanto de vuelta de la Liga Nacional como de la Primera División. Ahora con Selección Nacional Guatemalteca Mayor Masculina, pues entre las noticias que se tienen por parte del Azul y Blanco es de que Luis Fernando Tena ha girado una convocatoria para legionarios a trabajar del 1 al 8 de junio. Pues estos son los siguientes: Nicolás George Hagen Godoy del Columbus Crew, del DC United, Aaron Joseph Herrera del CF Montreal, Olger Armando Escobar Real, Daniel Omar Méndez Sánchez del CF Pachuca, Arquímedes Rafael Zacarías Ordóñez de el Omnium United FC, Darwin Gregorio Long Moscoso de Tir Strongen de La Paz Bolivia, Matthew Dominic Evans Wolf de Los Ángeles FC. Así que un total de 7 jugadores legionarios han sido tomados en cuenta por parte del entrenador mexicano Luis Fernando Tena. Y pues William Jehú Fajardo, un jugador que ha sido importante, ha estado bajo la mira de varios equipos de la Liga Nacional, actualmente pues ha sido fichado por la Antigua Guatemala. Platica aquí con nosotros alrededor de este trabajo que se ha estado haciendo con Selección Nacional Guatemalteca Mayor Masculina.
3: Sí, me agradeció, la verdad, me sentí bien, la verdad, gracias a Dios, se me ha dado la oportunidad de la convocatoria y motivado como siempre. No, claro que no, todos soñamos con venir acá, pero obviamente no es fácil, pero gracias a Dios por la oportunidad y aprovechar al máximo. Sí, así es, este resultado del esfuerzo que hicimos, ¿verdad? Gracias a Dios se me pudo dar la oportunidad de hacer un buen torneo y gracias a Dios estar acá. Gracias a Dios, bien, ¿verdad? He tenido de fuerza básica, se me ha dado y gracias a Dios hemos ido poco a poco quemando cada etapa. Eso es la otra vez. Siempre competitividad, ¿verdad? Cada vez siempre se va mejorando ciertos detalles y uno hay que acoplarse a eso.
2: Bueno, así lo platicaba William Jehú Fajardo. 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
4: 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No se vaya, volvemos.

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3: Hacemos una conexión financiera, Bantraf, que ofrece un resumen de las noticias que están moviendo el dinero en Guatemala y en el mundo. Y hemos seleccionado uno de los titulares financieros más impactantes del momento. Por eso le comentamos sobre la nueva medida de Estados Unidos, nueva medida impulsada por el presidente Donald Trump, que firmó una orden ejecutiva titulada Restaurando la Integridad del Sistema Financiero en Estados Unidos. Esta medida impone controles más estrictos para los bancos, lo que afectará directamente el envío de remesas o restringirá el acceso a cuentas bancarias, créditos e identificaciones para millones de migrantes sin un estatus legal regular. La orden ejecutiva busca endurecer la supervisión bancaria bajo el argumento de combatir el lavado de dinero, pero introduce criterios de evaluación que golpean a la cotidianidad financiera de la comunidad migrante. Aunque el decreto no prohíbe las remesas de manera explícita, genera un cerco financiero mediante las siguientes acciones: un escrutinio de montos bajos que obliga a vigilar transferencias internacionales pequeñas que coincidan con ciclos de nómina o se realicen de forma repetitiva, es decir, mecanismos conocidos como estructuración; revisión de canales digitales que pone bajo la lupa el uso de plataformas de pago electrónicos entre particulares, en este caso los procesadores de terceros; y filtros migratorios bancarios para facilitar que los bancos exijan verificar el estatus migratorio o legal de quien envía el dinero antes de autorizar esta transacción. Restricciones en la operación de los migrantes. Este decreto presidencial modifica drásticamente las reglas de juego para los extranjeros residentes en Estados Unidos mediante tres ejes: el uso del ITIN limitado, el bloqueo de créditos de consumo y la descalificación de identificaciones. El gobierno estadounidense evalúa restringir la validez de las matrículas consulares extranjeras como documentos válidos para realizar trámites bancarios. Los plazos de implementación de estas medidas, según la orden ejecutiva de la Casa Blanca, establece una ruta gradual para que los reguladores federales presenten las nóminas finales. 60 días, el Departamento del Tesoro publicará los lineamientos de riesgo iniciales para los bancos. En 90 días se formalizarán las propuestas de cambios regulatorios específicos y en 180 días entrará en vigor la evaluación completa para endurecer el sistema de identificación bancaria. Organizaciones de derechos humanos y analistas económicos han alertado del temor a ser investigados o la falta de documentación que podría provocar una caída severa en los flujos de dinero hacia los principales países receptores de América Latina. Este es el espacio de conexión financiera, una dosis de realidad económica que el guatemalteco necesita para navegar en su día a día, presentada con la solidez de Bantraf.

0: En el marco de la Semana de la Seguridad Vial, el director de la Dirección de Tránsito de la Policía Nacional Civil, comisario general Carlos Fuentes, anunció en conferencia de prensa en el Congreso de la República el lanzamiento de una campaña integral de concientización dirigida a motociclistas. La iniciativa permitirá exonerar hasta el 90% de las multas acumuladas por no usar casco, siempre que el infractor presente la factura de un casco certificado y lleve consigo el implemento físico al momento de realizar el trámite.
1: Sí, buenos días. Sí, efectivamente estamos en la Semana de la Seguridad Vial y queremos arrancar en el municipio y departamento de Guatemala, principalmente en lo que es el departamento de tránsito. Vamos a estar atendiendo este 23 de mayo de 8 de la mañana a 16 horas. Ustedes se pueden acercar ahí, llevan su casco, su factura y pues en automático les vamos a hacer el descuento del 90% de la multa. Si usted ya tuvo 2, 3 multas en un mes consecutivamente o hace un año, pues sobre la cantidad total se le va a hacer el descuento y después nos vamos a ir a los demás departamentos en las comisarías locales. Y lo que queremos prácticamente es salvar vidas, porque hemos visto muchos accidentes fatales en donde las personas que van a bordo de motocicletas no llevan casco. Y pues gracias ahí por la iniciativa y el apoyo de todos ustedes. Ya teníamos adelantado esto y queríamos también ponerlo en práctica en esta Semana de la Seguridad Vial, que es del 18 al 22 de mayo, a la orden. Gracias.
2: Ah, menciona 23, comentarios, porque es sábado. Ustedes los sábados van a estar en distintos departamentos, en algunas medidas, van a avisar dónde. Este sábado van a estar aquí en la Tercera Avenida.
1: Y sexta calle 6-44. Sí, efectivamente vamos a estar todos los sábados, como lo comentaba mi honorable diputado, y vamos a arrancar con la ciudad de Guatemala. Vamos a alargarle los días de trabajo al personal que trabaja ahí, con la finalidad de apoyar a los pilotos de motocicletas, ¿verdad? Y gracias.

0: algunas noticias positivas que se están desarrollando en nuestro país y que es importante que nosotros las abordemos, que las divulguemos y que conozcamos acerca de los galardones que se están obteniendo. La danza de las guacamayas es reconocida tras un galardón obtenido en Nueva York. Son de las cosas positivas que tenemos que mencionar y resaltar. Originaria de Santa Cruz, Verapaz, la distinción busca exaltar las expresiones artísticas locales y su impacto en el desarrollo turístico de nuestro país. Y la Comisión de Turismo del Congreso de la República entregó este miércoles un reconocimiento oficial a la danza de las guacamayas. El presidente de la comisión destacó la trayectoria de la agrupación folclórica de León, señaló que la danza ha recibido un galardón en Nueva York, Estados Unidos, hace 2 meses. Y este logro internacional ha motivado a la comisión a replicar el homenaje a nivel nacional. Son de las cosas positivas, porque este galardón internacional viene promoviendo la cultura de las verapaces. Y con esta danza de las guacamayas estamos viendo cómo se fomenta el turismo en la localidad. Así lo ha afirmado el legislador, en el que menciona este tipo de iniciativas buscan incentivar a los jóvenes a participar en el arte. Ha resaltado que Guatemala tiene numerosos grupos folclóricos que presentan y que promueven las tradiciones ancestrales, subrayando que estas iniciativas fortalecen la cultura de las comunidades y el turismo en todo el país. También indica que esta comisión explora formas de fomentar otro tipo de arte, como los convites, por ejemplo, explicando que buscarán promover estas expresiones en cada localidad guatemalteca.
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0: A nivel internacional, el presidente de los Estados Unidos, Donald Trump, está a la espera de un acuerdo entre Irán, que se mantiene al límite. La Guardia Revolucionaria iraní amenazó con extender una nueva guerra más allá de Medio Oriente si Estados Unidos retoma los ataques contra su país. Irán también ha informado acerca del tránsito de 26 buques en el estrecho de Hormuz en las últimas 24 horas. El presidente de China, por su parte, Xi Jinping, y el mandatario ruso, Vladimir Putin, se han reunido en una serie de pláticas críticas a Washington, sí, donde ellos hacen aseveraciones en materia de seguridad y exigen una solución diplomática al conflicto en Irán, iniciado hace 3 meses por los ataques conjuntos de Estados Unidos e Israel contra la República Islámica. Estos son los principales acontecimientos recientes que se están generando, en el que el presidente Donald Trump afirma que negociaciones con Irán están en su fase final, pero que advierte ataques si el acuerdo fracasa. Así lo ha mencionado. Dice: estamos a la espera de un acuerdo con la ayuda de los mediadores. La tregua entre Estados Unidos e Irán se mantiene al límite. Este miércoles 20 de mayo, la Guardia Revolucionaria iraní ha amenazado también con extender una nueva guerra más allá de Medio Oriente si Washington reanuda los ataques contra Teherán. La advertencia llega un día después de que el mandatario estadounidense Donald Trump declarara que las fuerzas de su país atacarían de nuevo a la República Islámica si no se acepta un acuerdo para terminar el conflicto.
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0: Y 17:55. 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

0: Para el cierre de esta emisión les queremos contar, atención, todo el mundo estaba a la expectativa de quién iba a ser el árbitro de la final de vuelta. La Federación de Fútbol de Guatemala ha designado a Mario Escobar Toca como árbitro central para la final de este clausura 2026 entre Xelajúmero Camposeco y Municipal. El encuentro se disputará el próximo sábado 23 de mayo a las 20 horas en el estadio de Quetzaltenango. Escobar estará acompañado por Luis Ventura como asistente 1, Juan Daniel Tipaz, asistente 2, Armando Reina será el cuarto árbitro del partido. Eric Álvarez fue nombrado el asesor arbitral, mientras que Maynor Chitumbul será el comisario del encuentro. Ramiro Valiente completará el equipo como oficial de seguridad. Este partido corresponde a la gran final del torneo clausura 2026 de la Liga Nacional. Hay que recordar que Municipal lleva la ventaja 4-1.
1: Son las 17 horas con 57 minutos. Nos estamos despidiendo de esta tercera emisión de la red. Mencionándole cómo estará el clima para las próximas horas. Mañana 21 de mayo se espera en la costa sur de Guatemala experimentar un ambiente mucho más cálido y húmedo por la mañana. Esto obedece a un incremento en la nubosidad con lluvias y actividad eléctrica durante la tarde y noche. Los ambientes de temperaturas en la ciudad capital estarán oscilando entre los 25 hasta los 30 grados centígrados. Temperaturas máximas que se estarán presentando en estos sectores, en el área de la costa sur, zonas como Retalhuleu y San Marcos de 35 a 38 grados centígrados y hasta 40 grados en las regiones del norte y la franja del oriente. Hablamos de Zacapa, Izabal, Petén, donde se estarán presentando estas altas temperaturas al igual que en Cubulco. Así que tómelo muy en cuenta. Con esto nos despedimos. Soy Keila Castillo en nombre de Maynor Barrios. Le deseamos que tenga un buen retorno a casa, una feliz tarde y los esperamos en una próxima.
2: Esto es DW Noticias desde Berlín. Estados Unidos anuncia cargos criminales contra el exgobernante cubano Raúl Castro. Se trata de una imputación por el fatal derribo de dos aviones civiles que rescataban balseros cubanos en 1996. El caso, considerado uno de los episodios más amargos de las relaciones entre Cuba y Estados Unidos, llega en medio del asedio de la administración Trump contra el régimen comunista de la isla. Estos son nuestros titulares. Raúl Castro es acusado de haber ordenado a la Fuerza Aérea Cubana disparar contra las aeronaves de una organización sin fines de lucro basada en Miami. El anuncio de hoy coincide con una ceremonia de homenaje a las víctimas. Tendremos información desde la ciudad de Miami. Además, el paso inédito de Estados Unidos genera división de opiniones entre los cubanos. Escucharemos en esta edición voces de la diáspora cubana en Miami y desde La Habana. Y tras solo 69 días en el cargo, el presidente de Chile, José Antonio Kast, saca de su gabinete a su ministra de Seguridad y a la vocera del gobierno. Veremos qué motiva los cambios del mandatario, que ha visto una significativa caída en sus niveles de popularidad tras iniciar su mandato. Los saluda Javier Arguedas. Gracias por informarse con nosotros. Estados Unidos presentó hoy cargos penales contra Raúl Castro, expresidente cubano y líder histórico del régimen de La Habana, en medio de las fuertes tensiones entre Cuba y Estados Unidos. El Departamento de Justicia estadounidense acusa a Castro, de 94 años, de estar detrás del derribo de dos avionetas estadounidenses en 1996. En las aeronaves viajaban cuatro pilotos de origen cubano, miembros de Hermanos al Rescate, una organización del exilio cubano que rescataba a balseros de la isla caribeña. Cuba los acusó entonces de violar su espacio aéreo y de intentar desestabilizar al país. La acusación contra Raúl Castro llega en momentos en que Washington ejerce una enorme presión contra la isla para intentar forzar un cambio de régimen. El mandatario cubano Miguel Díaz-Canel reaccionó acusando a Estados Unidos de mentir y manipular y afirmó que los cargos no tienen ningún respaldo jurídico. Así anunciaba la acusación el jefe interino del Departamento de Justicia de Estados Unidos, Todd Blanche.
3: Hoy anunciamos la acusación contra Raúl Castro y otras personas por conspiración para asesinar a ciudadanos estadounidenses.
4: Just...
3: Como indica el escrito de acusación, Raúl Castro y cinco codemandados participaron en una conspiración que acabó con aviones militares cubanos lanzando misiles contra aeronaves civiles y con la muerte de cuatro estadounidenses. Esas son las acusaciones dictadas por un gran jurado federal. Mi mensaje hoy es claro. Los Estados Unidos y el presidente Trump no han olvidado ni olvidarán a sus compatriotas.
2: En declaraciones a la prensa, el presidente estadounidense Donald Trump presentó la medida como una señal de apoyo al pueblo cubano.
4: Tenemos muy presente a Cuba. Es muy importante y muchos problemas y durante muchos años. Es un gran momento para el pueblo. No solo para los estadounidenses de origen cubano, sino también para quienes salieron de Cuba y quieren volver a Cuba a ver a sus familias. Pienso que es un día muy importante.
2: Juan Antonio Blanco es analista político y exdiplomático cubano. Nos acompaña a esta hora desde la ciudad de Miami. Señor Blanco, gracias por estar con nosotros y bienvenido a DW.
5: Muchas gracias a ustedes por la invitación.
2: ¿Qué trascendencia tiene este caso en particular para las relaciones entre Cuba y Estados Unidos y por qué pasaron 30 años para acusar a quien en aquel entonces era el ministro de Defensa cubano?
5: En el caso de los presidentes anteriores, el presidente Clinton, que fue cuando ocurrió el hecho, y posteriormente el presidente Bush, el propio Obama, no tuvieron interés en darle cauce a esta acusación. En el caso del presidente Trump, él ha tomado el caso y se ha comenzado a procesar. En la Florida, los crímenes de asesinatos, de homicidio, no prescriben. Por lo tanto, no se trata de simplemente un acto que, digamos, en una guerra que todavía también sea un crimen de lesa humanidad. Es que los asesinatos, homicidios aquí no prescriben y uno puede reabrir un caso una vez que encuentra al culpable. En la época que Raúl Castro era jefe de Estado, no se le podía procesar. Ahora que no lo es, se le puede procesar.
2: La decisión de hoy es celebrada por gran parte de la comunidad cubana de Estados Unidos como un día histórico. ¿Ve usted en las intenciones del gobierno de Donald Trump un apoyo legítimo al bienestar del pueblo cubano?
5: Sí, nosotros realmente apreciamos, cualesquiera que sean las divisiones que en la propia comunidad puedan existir en cuanto a otras políticas del presidente Trump, que en el caso específico de Cuba, las políticas han sido consecuentes con las aspiraciones tanto de la población en Cuba como de la población emigrada a Estados Unidos. Y eso lo han demostrado incluso encuestas recientes, tanto realizadas aquí en Florida como en la propia Cuba, donde hubo hasta 42.000, más de 42.000 respuestas que le dan una pésima calificación al gobierno, al sistema de gobierno, y ven con buenos ojos la política de librarse del sistema, incluso por vía armada, si fuera necesario. Y eso es un guiño a la posibilidad de que Estados Unidos use la fuerza para apoyar al pueblo cubano, porque el pueblo cubano está desarmado y hasta ahora no ha podido presentar ninguna resistencia eficaz a la represión armada del Estado.
2: Donald Trump afirmó hoy, sin embargo, que no es necesaria una escalada bélica en Cuba. ¿Cómo interpreta usted eso y qué sigue a su criterio entonces para Cuba y para los cubanos?
5: Yo estoy de acuerdo con eso. O sea, no es necesaria en la medida en que la élite de poder cubana, que ha dejado de ser hace rato una burocracia comunista para convertirse en una mafia, en un estado mafioso, que con Gaesa, que fue mencionada varias veces por el secretario de Estado, es un gran oligopolio que succiona el 70% de los recursos del país y controla el 95% de las transacciones financieras. Esa empresa tiene las matrices afuera de sus diferentes compañías y saca a paraísos fiscales el dinero que logra hacer en Cuba, en turismo, exportación de níquel y toda una serie de cosas más. Y es por eso que la isla se ha ido deteriorando gravemente, porque en esta nueva etapa, esta oligarquía no se interesa, como en la época del Estado propiamente comunista, por el pacto con la población de que, ok, le quitamos los derechos económicos y sociales, perdón, los derechos políticos y civiles, pero les vamos a dar una serie de garantías sociales, de salud, educación y otras. Simplemente han abandonado toda responsabilidad del Estado hacia la población y han deteriorado la infraestructura al no invertir en ella. Muchas veces se le achaca a las medidas de Trump los terribles apagones que está sufriendo la población, y esos empezaron desde antes que él llegara a la Casa Blanca, y no por un problema de petróleo, en ese momento tenían petróleo, sino por el problema de que no han invertido en todos estos años en la infraestructura de producción de energía, y todas esas plantas energéticas se han deteriorado y requieren ahora 8 mil millones de dólares para poderlas otra vez modernizar y hacerlas operativas.
2: Sin embargo, la pregunta es la solución a esta problemática, si se quiere, porque por supuesto también cuando se habla de una posible intervención militar, que ahora parece descartarse, también hay que hablar sobre el respeto al derecho internacional.
5: Sí, bueno, el respeto al derecho internacional es muy importante, y los grupos de derechos humanos en Cuba consistentemente durante 67 años han ido a todas las instancias internacionales a denunciar lo que estaba sucediendo en la isla. Y estas instancias lamentablemente no han podido hacer nada más eficaz que de vez en cuando pasar una resolución de solidaridad, de apoyo. Entre otras cosas porque dadas las estructuras del sistema de Naciones Unidas, que los países son promovidos por grupos regionales y demás, usted tiene a Cuba que casi ha ejercido una posición vitalicia dentro de la Comisión de Derechos Humanos. Y entonces... Si se habla, por ejemplo, del respeto al derecho internacional, hubiera sido muy interesante en otro momento que se hubiera hablado de cómo el Estado cubano violaba los derechos de las personas y impedía que los organismos internacionales cumplieran con su deber. Se habla de la soberanía nacional, pero ese es un país donde no hay elecciones libres desde el año 59. La soberanía se supone jurídicamente que radica en la población, pero la población no puede ejercerla porque hay una claque que impide que ejerza su derecho. Entonces, al final, no podemos hablar de que hay una violación de la soberanía si es que alguien critica al gobierno cubano o hace toma iniciativas, porque simplemente no hay tal soberanía, no se ejerce la soberanía.
2: Escuchábamos las apreciaciones del señor Juan Antonio Blanco, analista político y ex diplomático cubano. Señor Blanco, muchísimas gracias por haber estado con nosotros y ojalá hasta una próxima ocasión.
5: Gracias a usted.
2: Bien, la acusación judicial contra Raúl Castro en Estados Unidos genera reacciones opuestas entre cubanos dentro y fuera de la isla. Mientras parte del exilio en Miami habla de justicia histórica, en La Habana algunos consideran que se trata de una nueva presión política contra Cuba.
6: Bueno, me parece bien y muy justa. Las estamos esperando todos los cubanos durante más de 60 años. El pueblo ha sufrido mucho. El pueblo necesita ya un descanso. El pueblo necesita libertad. Que caigan los que tengan que caer.
7: No creo que simplemente se pueda entrar con helicópteros y sacar a Raúl Castro. Además, no pienso que eso vaya a resolver nada. Creo que este es el primer paso para imputar a todo el Partido Comunista Cubano, que en Estados Unidos es considerado una organización terrorista. Me parece algo positivo. Nunca es tarde para que haya justicia.
8: Esto es una situación, un limbo diplomático. Que mantiene sobre todo al pueblo en vilo y no hay mayor defensa que la verdad, y la verdad siempre sale a la luz.
9: Todos los días se inventa una nueva justificación, un nuevo argumento, una nueva supuesta causa para condenar a Cuba.
10: Eso era legítimo porque estaban usurpando un país ajeno, en primer lugar. Usted no puede tener una persona que venga a su casa a mandar.
11: No creo que haya que hacerle juicio a Raúl para nada de eso. Y lo otro es que sí debe haber, en realidad, debe haber un cambio aquí. Un cambio, no sé, interno nuestro que tengamos, porque no podemos seguir así.
2: Vamos a poner esto en contexto. La acusación contra Raúl Castro se remonta a un incidente ocurrido en 1996 en medio del llamado periodo especial, la grave crisis económica en la isla que siguió a la desaparición de la Unión Soviética, principal aliado del castrismo. Decenas de miles de balseros habían huido desde 1994 y el exilio anticastrista de Florida presionaba para acabar con lo que veía como un régimen al borde del colapso. El grupo Hermanos al Rescate decía que enviaba avionetas a rescatar balseros, pero La Habana los acusaba también de intentar desestabilizar al régimen.
4: febrero de 1996. El vuelo de estas dos avionetas estaba a punto de acabar en una tragedia y de desatar nuevas tensiones en las convulsas relaciones entre Cuba y Estados Unidos. La organización Hermanos al Rescate llevaba meses organizando vuelos con estas aeronaves sobre el estrecho de Florida, que incluían incursiones sobre territorio cubano. El grupo anticastrista del exilio cubano, asentado en Florida, sostenía que su objetivo era auxiliar a migrantes que intentaban huir de la isla en balsas precarias, durante algunos de los peores años de la crisis conocida en Cuba como periodo especial. Sin embargo, el gobierno cubano los acusó de violar el espacio aéreo de la isla y de provocaciones como lanzar panfletos con propaganda anticastrista sobre La Habana. El 24 de febrero, finalmente, fuerzas cubanas derribaron las dos avionetas. Los cuatro tripulantes murieron en los ataques. Así justificó entonces La Habana los derribos.
12: Es para nosotros el total y legítimo derecho a defender nuestra soberanía y nuestra independencia. Simplemente quiero declararle al mundo que yo quisiera saber qué país del mundo que se respete estaría dispuesto a soportar que sobre su territorio se cometan las violaciones que se han cometido de manera reiterada contra nuestro territorio.
4: Washington también reaccionó con dureza. Esas avionetas no estaban armadas, claramente. Las autoridades cubanas lo sabían. Las aeronaves no representaban una amenaza creíble para la seguridad de Cuba. Aunque el grupo que opera esas aeronaves había entrado en el espacio aéreo cubano con otros vuelos, eso no es excusa para el ataque. Y quiero ser claro, bajo el derecho internacional no hay un argumento legal para el ataque. La disputa también giró en torno al lugar donde habían ocurrido los derribos. Cuba aseguraba que fue en aguas bajo su jurisdicción, mientras que Estados Unidos sostenía que las avionetas sobrevolaban en ese momento aguas internacionales. Hermanos al Rescate, por su parte, acusaba directamente a los que veía como responsables. Quiero destacar que esto ocurrió con el conocimiento y el planeamiento del gobierno de los Castro, porque este era un operativo ejecutado contra Hermanos al Rescate. Cuba va a responder a esta prueba. El pueblo de Cuba, nosotros, pedimos que respondan por este crimen cometido por el gobierno de los Castro. La tragedia tensó más las siempre difíciles relaciones entre Cuba y Estados Unidos. La Casa Blanca reaccionó con sanciones, pero no llegó a presentar cargos formales contra los Castro. El líder histórico de la Revolución Cubana, Fidel Castro, aseguró que ni él ni su hermano habían dado la orden de derribo. Raúl Castro dirigía entonces las Fuerzas Armadas, como ministro de Defensa, un cargo que ocupó durante casi medio siglo hasta que asumió la presidencia en 2008. 30 años más tarde, la administración Trump asegura tener pruebas de lo contrario y apunta directamente a Raúl Castro.
2: Y otros jefes del citado. La pregunta, por supuesto, es ¿qué sigue? Poco antes de que el gobierno de Estados Unidos presentara la acusación contra Raúl Castro, el secretario de Estado estadounidense, Marco Rubio, de ascendencia cubana, publicó un video en español dirigido directamente a los cubanos. En el mensaje, Rubio asegura que Estados Unidos está abierto a abrir un nuevo capítulo con Cuba. El jefe de la diplomacia estadounidense ofreció $100 millones de ayuda económica a la isla, aunque con la condición de que estos sean gestionados por la Iglesia Católica u otros grupos caritativos de confianza. Rubio acusó al gobierno cubano de ser el responsable de la actual crisis en la isla.
13: La razón por la que se ven obligados a sobrevivir 22 horas al día sin electricidad no se debe a un bloqueo petrolero por parte de Estados Unidos. Como ustedes saben mejor que nadie, llevan años sufriendo de apagones. La verdadera razón por la que no tienen electricidad, combustible ni alimentos es porque quienes controlan su país han saqueado miles de millones de dólares, pero nada ha sido utilizado para ayudar al pueblo.
2: Por supuesto, seguiremos dando seguimiento a esta noticia. Pasamos ahora a la actualidad económica. Como ven, ya está con nosotros Paco Friori. Paco, el segundo día de la visita de Vladimir Putin a Pekín.
14: Así es, Javier. Y el presidente de Rusia no visitó Pekín solo, sino que fue acompañado por una comitiva de 40 personas, muchos de ellos del mundo de los negocios. La cumbre tuvo como objetivo la firma de acuerdos de entendimiento, centrados principalmente en el comercio de energía. Por esta razón, Putin estuvo acompañado de los jefes de los gigantes energéticos rusos, como Rosneft, Gazprom y Novatek. Los acuerdos podrían permitir a China asegurar parte de sus necesidades energéticas y además serían una solución para el consorcio energético ruso afectado por las sanciones de Occidente. Pues nos vamos hasta la bolsa de Frankfurt para analizar los detalles del acuerdo con Ezequiel Daray. Ezequiel, Rusia se ha transformado en un gran proveedor de petróleo para China. ¿Ha significado el conflicto en Medio Oriente un nuevo impulso para esta relación?
15: Sin duda, Paco. Solamente en este primer trimestre, si lo comparamos con el anterior, aumentaron 35% las exportaciones de petróleo ruso a China y China ya es el principal comprador de petróleo ruso. En este memorando, una de las cosas que no se estableció o que no se publicó es el precio al que le está comprando. Hay muchos medios que especulan que China está comprando por un precio menor que el precio del mercado y es una opción plausible. ¿Por qué? Porque Rusia tiene uno de los costos de extracción más baratos del mundo. No tan bajo como el de Arabia Saudita, pero $15 por barril es el costo de extracción, es la mitad, por ejemplo, que los Estados Unidos, y cualquier precio por encima de $40 el barril le permite al fisco ya obtener ganancias, con lo cual, con el diferencial que hay, hoy el precio está por encima de los $100, hay margen para que negocien un precio. Es claro que las sanciones, como decía, las sanciones de Occidente hacia Rusia le han pegado a Rusia, es cierto, pero lo han llevado a los brazos de China. En este contexto le permiten a China de aprovisionarse a energía a menor precio.
14: Gracias, Ezequiel, desde la Bolsa de Frankfurt. Y Nvidia, la mayor empresa del mundo por capitalización bursátil, ha presentado hoy unos resultados trimestrales que reflejan ventas de $81.600 millones, impulsadas por el desarrollo de la IA de agentes y, por supuesto, por la fuerte inversión en centros de datos que usan sus procesadores. La empresa, con un margen bruto del 75%, prevé crecimiento en el futuro inmediato. Ana Nieto, al ser Nvidia una empresa crucial en IA, ¿qué dicen los resultados de la compañía sobre el desarrollo de esta tecnología?
16: Los resultados dicen, sobre todo, que estamos ante una de las empresas más singulares de la historia y no solo por una capitalización bursátil de casi $5.5 billones o los $58.000 millones de beneficios en apenas 3 meses, sino por el ritmo de crecimiento continuado y acelerado. Los ingresos de 81.600 millones son un 20% más que los que se registraron en el trimestre inmediatamente anterior. Pero con respecto al año anterior, en las mismas fechas, estamos hablando de un aumento del 85% y el beneficio comparado al del año anterior es un 211% más elevado. Todo por encima de las estimaciones de los analistas y de cara al presente trimestre, las ventas esperan que sean de $91.000 millones. Jensen Huang, que es el consejero delegado de la compañía, dice que espera pronto vender sus procesadores, sus unidades de procesamiento a China, pero de momento no las está incluyendo en sus estimaciones. Huang ha dicho que Nvidia está posicionada de forma central y crucial en un momento en el que la construcción de factorías de inteligencia artificial está protagonizando la mayor expansión de infraestructura de la historia y a una extraordinaria rapidez, y que sus plataformas están preparadas para hacerlo a cualquier escala que se plantee el crecimiento de la inteligencia artificial. Y eso está detrás de estos números.
14: En el mundo de la IA y la tecnología, esta semana se están moviendo fichas muy rápido. SpaceX, que une lanzamientos de cohetes, internet satelital e inteligencia artificial de Elon Musk, sale a bolsa.
16: Sí, SpaceX ha presentado el prospecto para salir a bolsa en el Nasdaq en apenas unos días, en junio. La empresa tiene intención de captar unos $80.000 millones, lo que le convierte de lejos en la mayor salida a bolsa de la historia, muy por delante de la petrolera saudí Aramco en el año 2019. Musk y sus cercanos van a controlar el voto en un consejo de una compañía que puede conseguir de salida una capitalización bursátil de $1.5 billones. Y eso a pesar de que está acumulando multimillonarias pérdidas, no solamente en el año pasado, sino también en el actual. Además, esta semana se espera que OpenAI también presente su prospecto confidencial a las autoridades para salir a bolsa y que esta pueda ocurrir aproximadamente en septiembre.
14: Gracias, Ana, desde Nueva York.
16: Gracias.
14: Nos vamos directos a Chile.
2: Efectivamente, Paco, el presidente José Antonio Kast hizo el martes dos cambios en su gabinete apenas 69 días después de haber llegado al poder. Se trata del cambio ministerial más rápido desde el retorno a la democracia. Sucede en un momento en que la aprobación de Kast ha caído hasta el 40% y su desaprobación se ha duplicado. Kast reemplazó a la exfiscal Trinidad Steinert en el Ministerio de Seguridad Pública por el ministro del Interior, Claudio Alvarado, mientras que la actriz y periodista Mara Cedini fue reemplazada como vocera por el hasta ahora titular de Obras Públicas, Martina Rau. Según los expertos, los cambios buscan frenar la caída en los sondeos debido a los recortes de presupuesto en la administración pública. Establecemos contacto con Santiago de Chile. Allí se encuentra la periodista Ivana López con más detalles de estos cambios en el gabinete de José Antonio Kast. ¿Qué tal, Ivana? Gracias por estar con nosotros. Kast ha reconocido que las cosas no estaban saliendo como esperaba en estos primeros meses de gobierno. ¿Qué problemas llevaron al presidente a realizar estos ajustes en carteras tan importantes como la de seguridad?
17: Sí, Javier, lo más importante es que la cartera de seguridad, que es el corazón de la campaña que tuvo el presidente Kast, estaba pasando por un momento muy complejo en términos de credibilidad, de muchas críticas, de mucha presión parlamentaria. Este martes, ministra de Seguridad Trinidad Steinert había estado sometida a varios cuestionamientos, sobre todo por una presentación, digamos, fallida que tuvo en el Congreso Nacional, donde ella no pudo presentar un PowerPoint y una de sus, explicaciones luego a una radio nacional fue que no pensaba que los parlamentarios le iban a pedir un estructurado y concreto plan de seguridad, cuando efectivamente el plan de seguridad es el corazón y la principal promesa del gobierno del presidente José Antonio Kast. Por lo tanto, eso terminó precipitando un poco su salida, también los errores que hubo con respecto a las comunicaciones de la

0: por sobre todo la crisis que en los últimos días se estaba viviendo en torno a seguridad. Todas estas inconsistencias vinculadas a la ahora ex ministra de Seguridad llevaron a muchos a preguntarse si realmente había un plan de gobierno en la seguridad que había propuesto el presidente Kast, o más bien se estaba tratando de improvisación. ¿Es eso entonces lo que precipita esta decisión que, según las últimas informaciones de los medios locales, fue tomada 72 horas antes de ser anunciada por el presidente Kast?
1: Brevemente, si podés, Claudia Alvarado y Martín Arrau asumen ahora otras funciones dentro del gobierno al que ya pertenecían. ¿Qué se supone que cambie con estos nombramientos?
0: Sí, el cambio principalmente tiene que ver con el peso político de estos dos que ya eran ministros, ¿cierto? Pero uno que ahora toma un rol doble y el otro que cambia de rol, que tiene que ver con el peso político y partidario. Recordemos que las dos ahora exministras tenían un cariz muchísimo más independiente, que tenía que ver con una figura cercana al presidente, pero no partidista. Lo que se quiere hacer es un rediseño para darle más peso a, y más apoyo también a las propuestas de seguridad. Lo más urgente que tiene que hacer ahora el nuevo ministro de Seguridad es dar a conocer el plan, decir que hay un plan, y no solamente decirlo, demostrarlo con pruebas contundentes de que sí hay una hoja de ruta para brindarle al país la seguridad y combatir el crimen organizado y la delincuencia tal cual se había prometido durante la campaña.
1: Ivana López, con detalles de lo que parece ser un estrepitoso arranque para el gobierno de José Antonio Kast en Chile. Muchísimas gracias, Ivana. Hasta la próxima.
0: Hasta la próxima.
1: Y antes de irnos, Irán está examinando una nueva propuesta de Estados Unidos para poner fin a las hostilidades entre ambos países. Esto luego de que Donald Trump afirmara que las negociaciones están en las etapas finales. Teherán reiteró sus exigencias, la liberación de los activos iraníes congelados en el extranjero y el fin del bloqueo impuesto por Washington. Por su parte, Trump anunció que su país está dispuesto a esperar unos días más para recibir lo que describió como una respuesta adecuada de Irán. Con esto llegamos al final de esta edición de DW Noticias. Quedan al día con la actualidad internacional. Nos vemos en una próxima edición en DW.com o en nuestras redes sociales. Busquen DW Español. Soy Javier Arguedas, junto al equipo aquí en Berlín. Hasta la próxima y que la pasen bien.
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4: Bienvenidos a Economía. En Bolivia, las consecuencias de las protestas y los bloqueos se sienten ya en la vida cotidiana. La Paz, capital administrativa del país, enfrenta una grave escasez de productos básicos que complica el día a día a las familias. Como respuesta, el presidente Rodrigo Paz anunció hace momentos que hará cambios en su gabinete de ministros en un intento por calmar el descontento popular. Mientras, mineros, docentes, agricultores y otros sectores de la sociedad exigen la renuncia del mandatario, a quien culpan de la crisis política y económica que atraviesa el país.
5: Estos bolivianos hacen cola desde temprano ante una pollería. El local fue saqueado el día anterior durante protestas contra el gobierno de Rodrigo Paz y ahora vende de forma racionada. A cada cliente le permiten comprar un solo pollo. Las autoridades intentan abastecer a La Paz, la principal ciudad del país, mediante un puente aéreo desde Cochabamba y Santa Cruz. Sin embargo, los bloqueos en las carreteras mantienen paralizado el transporte de mercancías, agudizando aún más la escasez.
6: No tenemos prácticamente nada, no se encuentra un huevo, le diré, en ningún lado. Las verduras que logran llegar se han disparado en los precios y la verdad es que es muy triste ver toda esta situación en nuestro país.
5: En los mercados, muchos puestos permanecen cerrados por falta de productos básicos. Los comerciantes aseguran que los precios se han duplicado en apenas unos días y que cada vez son menos los que pueden permitirse adquirir alimentos.
7: Se enojan mucho al alto el precio. ¿Por qué ese precio? Ya, muchos ya no llevan, ahora están llevando por librita.

0: por media libra o 2 libras.
1: La crisis también está afectando al suministro de combustible. En varias gasolineras del centro de La Paz no hay gasolina ni diésel, mientras largas filas de vehículos esperan durante horas para repostar. El conflicto social se agravó después de los violentos enfrentamientos entre manifestantes y policías en el centro de la ciudad. Los bloqueos, impulsados por sindicatos, mineros y campesinos, comenzaron hace 2 semanas con reclamos económicos. Ahora van más allá al exigir la renuncia del presidente.
2: La violencia, no pueden arreglarse las cosas de esa manera, ¿no? Y aparte del reclamo que tiene la gente, que es justo en muchos puntos, hay también delincuencia que está metida de por medio y no está bien eso.
1: Lo único claro es que la solución a la que se perfila como una de las peores crisis económicas de Bolivia en las últimas décadas parece cada vez más lejana.
3: Concluyó la visita del presidente Putin a Pekín, quien estuvo acompañado por una comitiva de 40 personas, muchos de ellos del mundo de los negocios. La cumbre tuvo como objetivo la firma de acuerdos de entendimiento, centrados principalmente en el comercio de energía. Por esta razón, Putin estuvo acompañado de los jefes de los gigantes energéticos rusos como Rosneft, Gazprom y Novatek. Los acuerdos podrían permitir a China asegurar parte de sus necesidades energéticas y además serían una solución para el consorcio energético ruso afectado por las sanciones de Occidente. Bueno, vamos hasta la bolsa de Frankfurt para analizar los detalles del acuerdo con Ezequiel Daray. Ezequiel, Rusia se ha transformado en un gran proveedor de petróleo para China. ¿Ha significado el conflicto en Medio Oriente un nuevo impulso para esta relación?
4: Sin duda, Paco. Solamente en este primer trimestre, si lo comparamos con el anterior, aumentaron 35% las exportaciones de petróleo ruso a China y China ya es el principal comprador de petróleo ruso. En este memorando, una de las cosas que no se estableció o que no se publicó es el precio al que le está comprando. Hay muchos medios que especulan que China está comprando por un precio menor que el precio del mercado y es una opción plausible. ¿Por qué? Porque Rusia tiene uno de los costos de extracción más baratos del mundo. No tan bajo como el de Arabia Saudita, pero $15 por barril es el costo de extracción, es la mitad, por ejemplo, que los Estados Unidos, y cualquier precio por encima de $40 el barril le permite al fisco ya obtener ganancias, con lo cual, con el diferencial que hay, hoy el precio está por encima de los $100, hay margen para que negocien un precio. Es claro que las sanciones, como decía, las sanciones de Occidente hacia Rusia le han pegado a Rusia, es cierto, pero lo han llevado a los brazos de China. En este contexto le permiten a China de aprovisionarse a energía a menor precio.
3: Gracias, Ezequiel, desde la Bolsa de Frankfurt. Reino Unido flexibilizó las sanciones contra la importación de combustible para aviones y diésel refinado originario de Rusia, ante el encarecimiento del petróleo a raíz de la guerra de Estados Unidos e Israel contra Irán. La resolución publicada este miércoles permite importar crudo de Rusia que se haya refinado en terceros países como India. También el gobierno de Keir Starmer, que viene de sufrir una contundente derrota electoral, alivió las sanciones contra el GNL de origen ruso. Reino Unido impuso sanciones contra la industria petrolera rusa luego de que Moscú invadiera Ucrania en 2022. Y Nvidia, la mayor empresa del mundo por capitalización bursátil, ha presentado hoy unos resultados trimestrales que reflejan ventas de $81.600 millones, impulsadas por el desarrollo de la IA de agentes y, por supuesto, por la fuerte inversión en centros de datos que usan sus procesadores. La empresa, con un margen bruto del 75%, prevé crecimiento en el futuro inmediato. Ana Nieto, al ser Nvidia una empresa crucial en IA, ¿qué dicen los resultados de la compañía sobre el desarrollo de esta tecnología?
5: Los resultados dicen, sobre todo, que estamos ante una de las empresas más singulares de la historia y no solo por una capitalización bursátil de casi $5.5 billones o los $58.000 millones de beneficios en apenas 3 meses, sino por el ritmo de crecimiento continuado y acelerado. Los ingresos de 81.600 millones son un 20% más que los que se registraron en el trimestre inmediatamente anterior. Pero con respecto al año anterior, en las mismas fechas, estamos hablando de un aumento crecimiento del 85% y el beneficio comparado al del año anterior es un 211% más elevado. Todo por encima de las estimaciones de los analistas y de cara al presente trimestre las ventas esperan que sean de 91.000 millones de dólares. Jensen Huang, que es el consejero delegado de la compañía, dice que espera pronto vender sus procesadores, sus unidades de procesamiento a China, pero de momento no las está incluyendo en sus estimaciones. Huang ha dicho que Nvidia está posicionada de forma central y crucial en un momento en el que la construcción de factorías de inteligencia artificial está protagonizando la mayor expansión de infraestructura de la historia y a una extraordinaria rapidez, y que sus plataformas están preparadas para hacerlo a cualquier escala que se plantee el crecimiento de la inteligencia artificial. Y eso está detrás de estos números.
3: En el mundo de la IA y la tecnología, esta semana se están moviendo fichas muy rápido. SpaceX, que une lanzamientos de cohetes, internet satelital e inteligencia artificial de Elon Musk, sale a bolsa.
5: Sí, SpaceX ha presentado el prospecto para salir a bolsa en el Nasdaq en apenas unos días, en junio. La empresa tiene intención de captar unos 80.000 millones de dólares, lo que le convierte de lejos en la mayor salida a bolsa de la historia, muy por delante de la petrolera saudí Aramco en el año 2019. Musk y sus cercanos van a controlar el voto en un consejo de una compañía que puede conseguir de salida una capitalización bursátil de 1,5 billones de dólares. Y eso a pesar de que está acumulando multimillonarias pérdidas, no solamente en el año pasado, sino también en el actual. Además, esta semana se espera que OpenAI también presente su prospecto confidencial a las autoridades para salir a bolsa y que esta pueda ocurrir aproximadamente en septiembre.
3: Gracias, Ana, desde Nueva York.
5: Gracias.
3: La Unión Europea logró este miércoles un acuerdo provisional sobre la legislación destinada a eliminar los aranceles de importación sobre los productos estadounidenses. Un elemento clave del pacto comercial alcanzado con Washington el pasado mes de julio, en una medida que probablemente evite el aumento de los aranceles estadounidenses sobre los productos de la UE.
6: Tras 5 horas de negociaciones, el equipo europeo destrabó el acuerdo con Estados Unidos.
7: Alcanzamos un acuerdo con un impacto contundente. Para mí, siempre se trató de empresas y trabajos europeos involucrados en el comercio transatlántico. Una vez ratificado por el Parlamento y el Consejo, el resultado será mayor estabilidad en el comercio con Estados Unidos y una puerta abierta a una cooperación constructiva en muchos temas estratégicos.
6: Según el acuerdo pactado en julio de 2025, aunque sin ser ratificado por Bruselas, la Unión Europea remueve los derechos de importación a los bienes industriales y ofrece acceso preferencial a productos agrícolas y marinos estadounidenses. A su vez, Estados Unidos fija en 15% los aranceles a la mayoría de los productos europeos. La UE añadió garantías. Se suspenderá total o parcialmente el acuerdo si suben los aranceles a sus productos, si se daña su industria o si no baja al 15% la tasa a productos derivados del acero y el aluminio.
7: Alcanzamos lo que necesitábamos, una red que proteja nuestra relación transatlántica, porque en este momento es incierto e impredecible la política arancelaria de Estados Unidos. Por consiguiente, nosotros como Parlamento Europeo nos pronunciamos claramente con 417 votos a favor de esa red de protección.
6: Por el momento, todo indica que Estados Unidos y la Unión Europea ponen en pausa la guerra arancelaria.
3: Y la Comisión Europea confirmó este miércoles que Brasil ha sido excluido de la lista de países que pueden exportar carne o productos de origen animal a la Unión Europea. Se le acusa de falta de garantías en el control de antibióticos. La preocupación en el agronegocio brasileño es profunda. El sector productivo ve en este freno una barrera pararancelaria encubierta para calmar protestas de los agricultores europeos tras la entrada en vigor del acuerdo UE-Mercosur y reactivar alertas de control que el bloque europeo ya venía exigiendo formalmente desde mediados de 2023. El mercado europeo es el cuarto mayor destino de las exportaciones de carne brasileña. Y hasta aquí la economía, pero pueden seguir todos estos temas y más en nuestras redes sociales y página web, que se actualizan en todo momento. Gracias y hasta pronto.
8: Este es Ali Champektaş, de 30 años, 5 veces campeón alemán de fútbol para ciegos. En la pelota hay cascabeles para que Ali pueda escuchar dónde está la pelota en la cancha. Su arquero, su entrenador y un guía le indican dónde están tanto él como el arco para así poder marcar contra el equipo contrario.
9: Te transmite libertad, no tener que sortear obstáculos, no tener barreras. Realmente estás viviendo el momento. Eso es lo que me encanta del fútbol, que logra eso en mí. Cuando encuentras algo así en la vida, cuando estás haciendo algo y todo lo demás a tu alrededor ya no importa, entonces creo que lo has logrado.
8: En el fútbol para ciegos, la escucha es fundamental. Ali Champektaş escucha la pelota que suena, oye a sus oponentes, oye a sus entrenadores que le indican dónde está el arco. Así puede correr, gambetear y marcar goles aún siendo ciego.
9: Aquí todo está diseñado para poder jugar. Ambas bandas están cerradas y se trata de una cancha de 40 metros por 20 donde el único obstáculo son los oponentes. Es igual que si quieres manejar rápido. Pero no puedes porque en la autopista hay un atasco. Pero si estás en un circuito de carreras, entonces sí puedes. Esto es lo mismo. Es una situación creada para que podamos jugar. Por eso hace que me sienta totalmente libre.
10: Por supuesto que tengo algunas cosas. Sí, no es mucho, pero tengo algunas cosas guardadas de aquel entonces. Los puedo sacar y mostrar. Aquí tenemos a Ali en la revista Kika. En 2007. Sus movimientos típicos de entonces eran muy cautelosos. Por supuesto, lo más destacado, la celebración del primer campeonato alemán. Todo comenzó en el año 2006, cuando, por casualidad, vi a unos alocados chicos y también había chicas entre ellos. Corrían detrás de un balón de ejercicios de gran tamaño, con el que jugaban al fútbol con gran entusiasmo. Todos eran alumnos ciegos de nacimiento. Ver eso hizo un clic en mi mente, aunque yo solamente tuve la idea. Me di cuenta de que el fútbol era mi deporte favorito y de que mis alumnos quizás también podrían jugar.
8: El fútbol para ciegos acababa de llegar a Alemania en ese momento. Peter Gussmann funda un grupo de fútbol para ciegos en su escuela. Ali Pektaş, por entonces de 13 años, estuvo ahí desde el inicio. Aquí está jugando en 2007 en el primer torneo de fútbol para ciegos de Marburgo. 16 años después, aquí entrenan los jóvenes de la Escuela Alemana para Ciegos de Marburgo. Ali visita el gimnasio, donde comenzó todo para él.
9: Aquí comencé los primeros toques con el balón, los primeros entrenamientos. No teníamos cancha, de modo que nos preparábamos aquí para el campeonato. Esta sala era como mi hogar. Venía 2 o 3 veces al día. Este gimnasio contribuyó especialmente a hacerme sentir esa libertad.
8: La misma sensación de libertad que tiene Ali, ciego de nacimiento, al andar en bicicleta.
9: Es el sonido al que te acercas. Es más fácil en una sala tan grande. Me permite estimar la distancia y darme cuenta de que ahora no debería girar a la derecha, porque estoy escuchando la pared a mi lado.

Por favor, quédate parada. Así no. Vaya, me he quedado atrapado. Ah, sí.

0: Listo. El antiguo salón de clases de Ali en la Escuela para Ciegos de Marburgo, donde estudió a partir de 2003.
1: Después de la escuela primaria que hice en una escuela para personas videntes, surgió la pregunta para mis padres, ¿qué sigue ahora? Y en mi opinión tomaron una decisión muy valiente, diciendo, queremos salir de la zona de confort y que el niño vaya a un internado para que aprenda a ser independiente y reciba una educación adecuada a su discapacidad.
0: Su antiguo profesor lo recuerda muy bien.
2: Era un estudiante difícil. No aceptaba simplemente lo que se le decía, sino que siempre entraba en discusión. Tenía muchas ideas inteligentes, pero a veces también era necesario recordarle las reglas y los horarios. Hacer las tareas ciertamente no era su tema favorito.
1: Cuando terminaba la escuela, generalmente tenía entrenamiento u otros intereses y prefería jugar al fútbol. Como todo estudiante, hacía las tareas en el último momento. Recuerdo haberlas hecho a menudo un cuarto de hora antes de comenzar la clase, o incluso durante la clase. Eso es cierto. No hace falta mentir.
0: Eso sin olvidar que el aprendizaje lectivo es un desafío especial para los ciegos.
2: Cuando miramos un mapa de Europa, vemos a simple vista el tamaño de Alemania en comparación con el de Malta, o que Turquía solo tiene una parte europea muy pequeña. Esto es mucho más difícil de percibir para alguien que debe hacerlo de manera táctil. Por lo tanto, necesita mucho más tiempo. Como ven, Ali ahora está explorando con sus manos las fronteras y las rutas más importantes.
0: En la escuela, Ali puede también palpar de nuevo su primer triunfo, el trofeo de su primer campeonato alemán en 2008.
1: Una vez que lo has ganado, es como si recibieras una distinción. Cuando has ganado un título personal o de equipo una vez, entonces se vuelve adictivo. Ya no te detienes, porque sabes que si lo has ganado una vez, puedes volver a ganarlo.
0: ¿Conseguirá su sexto título esta temporada? Aunque su mayor sueño se refiere a la selección nacional.
1: El punto culminante son sin duda los Juegos Paralímpicos. Alemania nunca se ha clasificado en fútbol para ciegos y lograrlo sería un sueño. Así habría participado en todas las competiciones y lograría estar entre la élite. No se puede competir a mayor nivel que en el Mundial y en los Paralímpicos y también disfrutar del ambiente en la Villa Olímpica con todos los deportistas de todas las naciones. Creo que debe ser un evento inolvidable. Me gustaría mucho vivirlo, no solo por televisión.
0: Todos los futbolistas ciegos de Alemania tienen un trabajo remunerado. Ali trabaja en el área de gestión de efectivo del Deutsche Bank. Hoy está trabajando desde su casa, cerca de Frankfurt.
1: Siempre intento organizar mis sesiones de entrenamiento para combinarlas con el trabajo. Hoy, que tengo un día de teletrabajo, podría hacer una sesión de entrenamiento en la pausa

0: del almuerzo, dependiendo de las reuniones que tenga, o quizás antes del trabajo. A veces hago ambas cosas, antes del trabajo y en la pausa. Y después del trabajo, puedo ir a la cancha y hacer un poco de trabajo con balón.
1: Lógicamente, Ali trabaja siempre con la pantalla apagada. Para mostrarnos cómo trabaja un ciego en la computadora, la enciende por un momento. La computadora lee en voz alta el contenido de la pantalla.
0: Siempre me resulta agradable si la voz no habla como un humano, ya que así puede leer mucho más rápido, que es lo que necesito. Es mejor que si me hablase muy despacio. Ahora está en el doble de velocidad.
1: Así puede trabajar sin problemas.
2: Lista de 5 objetos. Enlace Deutsche Bank, 1 de 5. Enlace instituciones, 2 de 5. Enlace clientes privados, 3 de 5. Enlace accesos de cliente, 4 de 5. Ubicaciones. Fin de la lista.
1: Sin embargo, hay personas que piensan que los ciegos no pueden trabajar.
0: Uno no puede ser capaz de imaginárselo o tener muchas dudas al respecto. Por eso está bien hacer preguntas, tener curiosidad y querer saber más para entender mejor cómo funciona. Pero lo que no está bien es vivir con este prejuicio y creer que es cierto. Preguntar algo como si puedo trabajar en absoluto está fuera de lugar. La pregunta sería más bien, ¿cómo haces para trabajar? Porque si alguien me hace esa pregunta, al menos ha entendido que trabajo, quiere saber cómo funciona y entonces puedo explicárselo. Pero si me preguntan si alguien ciego puede trabajar siquiera, entonces tengo que asumir que esa persona vive en un mundo lleno de prejuicios. Así que todo depende de cómo se plantee la pregunta.

0: Hola, Rasmus. ¿Cómo estás?
1: Buenos días, Ali. ¿Todo muy bien? Sí.
0: Muy bien.
1: Linda mañana hoy.
0: No podría ser mejor.
2: Ali trabaja a tiempo completo en el Deutsche Bank. Además, entrena de 6 a 10 veces por semana. Para disputar la Copa del Mundo en verano, recibe un permiso especial de su empleador. Sin embargo, para la preparación, tiene que tomar sus días de vacaciones.
0: También tengo que tomar días de vacaciones para jugar en Bundesliga si, por ejemplo, tenemos que viajar a Hamburgo y salir temprano el viernes o algo así. Juntando todos esos días, ya casi llego a mis 30 días de vacaciones anuales, que se van completamente para el fútbol. Pero por otra parte tengo que hacer mi trabajo para el banco, de modo que mi compromiso laboral y no tener vacaciones es algo que hay que aceptar. Aunque no use mis vacaciones para descansar, las empleo en lo que más me gusta. Y otros 10. Otros 5, 4, 3, 2, 1 y alto.
1: ¡Wow! ¡Genial!
0: Bueno, Rasmus, entonces, si tienes tiempo, hablamos mañana.
1: Así lo haremos. Hasta luego.
0: Hasta mañana. Chao.
1: Adiós.
0: Bueno, acaban de llegar algunos mensajes. Voy a chequear si hay algo relevante. ¿Esto no es nada? ¿Esto no es importante? Bueno, eso lo responderé enseguida. Perfecto. Vamos a desmontar todo esto.
2: Ali también entrena con futbolistas videntes en el club FC Ober Ramstadt.
0: De hecho, fue un deseo compartido entre el entrenador nacional y yo que pudiéramos incluir más sesiones para mí en la semana. La mayoría de los futbolistas ciegos vivimos muy lejos de nuestros propios clubes. En mi caso, son 2 horas de ida y 2 horas de vuelta, más los tiempos de espera. Aquí hago muchas cosas, como manejo del balón, ejercicios de pesas, calentamiento, sprint.

0: etcétera. Y luego, cuando ellos comienzan con su entrenamiento táctico, yo hago trabajo individual, como entrenar pases, o tiros al arco, o practico ciertas fintas, recorridos y gambetas para perfeccionarlos.
1: Dos cosas son importantes en la vida de Ali: el fútbol y la familia. Dos de sus primas están hoy en el entrenamiento.
2: Porque es importante para nosotras, por eso.
3: Eso te quedó muy lindo.
2: Es que es así, es importante.
3: Es cierto. Crecimos juntos y jugábamos juntos al fútbol.
2: Con ella practicó sus primeros tiros.
3: Exacto. Y simplemente me encanta verlo haciendo lo que le gusta. Lo hace con mucha pasión y es simplemente hermoso.
2: Sí.
4: Miren esta foto. Esta donde están mamá y Ali-chan me parece tan hermosa.
5: ¿Qué?
4: ¿Cuántos años tenías aquí, mamá?
2: Ni idea.
4: ¿23?
2: ¿23?
4: Siempre le gustaba hacer eso, arrancar estas cosas.
3: ¿De las botellas?
2: Sí, le encantaba.
4: Era su afición. Arrancar las etiquetas de las botellas. Siempre lo hacía, le encantaba. Siempre arrancaba también el papel de nuestras paredes. Ali-chan siempre arrancaba el papel tapiz de la habitación.
1: El abuelo de Ali, Hassan, llegó a Alemania desde Turquía a finales de los años 60. 10 años después, llegaron los padres de Ali. Y en 1993, nació Ali, ciego.
4: Oh, miren, Ali-chan con sus rizos de ángel. Tan bonito, ¿verdad?
1: Cuando la madre de Ali recuerda esos tiempos, la emoción hace que tenga que expresarse en turco.
6: Her seferinde bir başka kapı açılıyordu. Yani hiçbir zaman öyle onun o eksikliğini düşünüp korkularım.
2: No sé cómo explicarlo en alemán.
7: Ali-chan engel olması.
6: Hani öyle öyle dünyaya geldi yani nasıl karşıladım? Ali-chan her seferinde yani hep korkularım vardı nasıl olacak nasıl yapacak diye. Ama her seferinde öyle bir büyük kapı açıldı ki Ali-chan'a hiç o eksikliğini göremedim. Yani her seferinde a bu nasıl yapacak nasıl edecektim hep böyle bir kapı açıldı.
4: Dice que, a pesar del problema de salud de Ali, de su discapacidad, al final siempre había una puerta que se abría y que te permitía mantener la esperanza.
2: Exacto.
4: Sí.
8: También yo estoy muy orgulloso. Todo lo que él ha querido hasta ahora, lo ha logrado. Así que también yo estoy muy contento, por supuesto. No pensaba que llegaría tan lejos, pero ahí está. Ha estudiado. Ahora juega al fútbol. Tiene su trabajo. Es independiente. Puede hacerlo todo. Así que me siento orgulloso de lo que le hemos aportado como familia y de lo que ha logrado, por supuesto. Y eso no puede decirlo cualquiera.
1: Desde su lugar de trabajo, el Deutsche Bank, en Frankfurt, Ali-chan Pektaş suele ir directo al entrenamiento de fútbol en Marburgo. Como si el camino en sí no requiriese suficiente atención, a veces Ali también debe escuchar comentarios innecesarios.
0: Un ejemplo muy simple es cuando la gente sugiere que tome la escalera mecánica porque las escaleras normales podrían darme problemas. Quiero decir, es un consejo amable, no hay duda al respecto. Pero si no pudiera bajar unas escaleras, no lo haría. Eso a veces no es agradable. Pero como dije, nadie lo hace con mala intención. Por lo que no lo tomo a mal, aunque tener que estar siempre dando explicaciones para que los demás entiendan es algo que pueda resultar molesto.

0: Cuando el tren se detiene, las puertas que tienes delante comienzan a pitar. Y entonces puedes decidir si tomas la puerta a tu derecha o a tu izquierda, si estás entre dos puertas, escogiendo la más cercana. Eso se llama audición espacial, igual que existe la visión espacial. No creo que sean muy diferentes una de la otra. Simplemente el sonido más fuerte es lo que está más cerca. Igual que un vidente puede distinguir si la puerta a su derecha está más cerca que la puerta a su izquierda, con la audición es lo mismo. No creo que eso tenga nada de especial.
1: Viajar en tren hasta el entrenamiento en Marburgo y de regreso a casa en Oberramstadt requiere mucho tiempo para Ali. A menudo un total de 5 horas. Algo agotador.
0: Nunca pensé en rendirme, pero muchas veces he sentido que no podía más. Sí, a veces es agotador, sobre todo cuando hay retrasos, especialmente en el viaje de regreso. Durante el regreso también tienes el problema de asegurarte de que no se haga demasiado tarde por la noche. Oberramstadt, donde vivo, no es precisamente el destino más popular, por lo que tampoco pasa un tren cada 5 minutos. Eso significa tener que esperar mucho tiempo si pierdo un tren y terminar finalmente esperando 1 hora en la estación principal de Frankfurt. Y a las 11 de la noche, eso no es precisamente agradable.
1: Ali aprovecha el viaje para revisar sus correos. Una voz de computadora lee todo lo que aparece en la pantalla de su celular. Ali depende del tren, no tiene alternativa. No son las mejores condiciones para un atleta de alto rendimiento.
0: A menudo he tenido que renunciar a mi entrenamiento en Marburgo debido al largo viaje. Si el entrenamiento comienza a las 6:30, mi hora de llegada es a las 6:10, y si el tren se retrasa 3/4 de hora o media hora, entonces me toca dar la vuelta en Frankfurt, porque ya no vale la pena.
1: Hoy el tren parece que será puntual. En la estación de Marburgo, el arquero de su equipo lo recogerá en automóvil y lo llevará al campo de fútbol.
0: En realidad, una de las pocas cosas por las que envidio a las personas videntes es poder manejar un automóvil. En otros aspectos no me suele suceder, pero eso es algo que realmente envidio, porque esa flexibilidad para mí sería clave para poder administrar mi tiempo como quiera. Si los autos autónomos llegasen a las calles en 10, 15 o 20 años, creo que me facilitaría muchísimo mi vida diaria, porque tendría aún más independencia.
1: Ese sería un gran día, cuando Ali pueda llevar a su arquero al entrenamiento. ¿Qué es lo que impulsa a Ali a sobrellevar su trabajo y el entrenamiento sin tener apenas tiempo para descansar?
2: Ali siempre quiere ser el mejor, pero hay otros también que son mejores que él. Ese es el problema. Y ahí es donde quiere llegar Ali, y en donde lo invierte todo. Y luego, desafortunadamente, también sufre contratiempos debido a las lesiones y demás. Pero tiene que seguir adelante.
1: Unas semanas más tarde, cerca de Estrasburgo, en Francia.
0: Entra en el salón.
1: Torneo de preparación antes del Mundial.
0: Menú, poder jugar partidos internacionales, representar a tu país en el torneo más importante y competir al más alto nivel deportivamente ya es suficiente motivación. Pero encontrar el equilibrio adecuado entre dejar que el día simplemente fluya y concentrarse intensamente en algo es realmente lo más importante y también lo más difícil en este trabajo.
1: Ali y el equipo nacional alemán se están preparando para su partido de esta noche contra Turquía.
3: Contraigan el abdomen. El abdomen está firme. También aprieten los puños, los brazos firmes. Inhalen. Exhalen. Relajen.
4: Atmen dabei nicht vergessen.
1: Afuera, en la cancha, están jugando Inglaterra contra Japón. Dos equipos mejor organizados profesionalmente que Alemania. Japón incluso ha creado una asociación exclusiva para el fútbol para ciegos que apoya financieramente al equipo. Y muchos jugadores ingleses solo trabajan medio tiempo. La Federación Inglesa de Fútbol les paga el resto.
5: Eso es muy importante. Si tienes en cuenta a las 5 o 10 mejores selecciones del mundo, todas reciben algún tipo de apoyo financiero. Esto significa que no tienes que trabajar 8, 9 o 10 horas al día y luego entrenar, o tener que intercalar el entrenamiento con el horario laboral. Puedes priorizar el deporte. Tiene que ser así si quieres tener éxito.
1: Hora del almuerzo. Quedan 7 horas para el partido contra Turquía, subcampeona de Europa. La selección alemana de fútbol para ciegos también recibe ayuda financiera para viajes, comidas y alojamiento. La Asociación Alemana de Deportes para Discapacitados y la Fundación Sepp Herberger de la Federación Alemana de Fútbol disponen de un presupuesto para ello, pero los jugadores no reciben un sueldo.
3: Sería muy importante que si los futbolistas no pueden vivir de este deporte, al menos tengan oportunidades que les faciliten disfrutar de un cierto equilibrio, que fuese posible ofrecerles trabajar a media jornada o quizás más tiempo libre, porque al final están representando a su país y lo están dando todo. Naturalmente me gustaría que se pudiese encontrar alguna manera. Creo que ese es realmente un punto crucial para que podamos avanzar.
2: En mi opinión, mientras no consigamos crear estructuras más profesionales, podríamos lograr quizás algún éxito, pero solo porque los jugadores realmente lo quieren. Están dedicándolo todo para ello. Y les deseo de todo corazón que logren clasificar para los Juegos Paralímpicos de París, aunque eso sería realmente difícil. Pero mientras sigamos teniendo las mismas estructuras, careceremos de una base para poder trabajar.
1: Ali tiene dos trabajos de tiempo completo, uno no remunerado como jugador de fútbol para ciegos y otro remunerado en el Deutsche Bank.
5: A menudo hablamos abiertamente sobre cuándo es necesario que Ali tenga libre del trabajo por el fútbol, y eso normalmente no resulta sencillo. Debemos planear bien cómo organizarlo, también para ser justo con los demás, que por supuesto también tienen vacaciones, pero que quizás no pueden tomarse tiempo libre porque Ali no está.
1: Ali suele emplear todos sus días de vacaciones en los torneos, lo que no le permite descansar tras jugar con la selección nacional.
0: Procesar todas esas experiencias sin tener realmente tiempo para ello, y al día siguiente tener que rendir en el trabajo no es nada fácil. Después de todos estos años, aún me resulta difícil. Creo que es algo natural necesitar un descanso en esas situaciones, pero simplemente no puedes contar con ello. Llegas del partido, desempacas y al día siguiente tienes que seguir con tu vida normal. No sé cómo lo hago, posiblemente arrastrándome todo el día o toda la semana.
1: Llegó la hora de ponerse a prueba antes del campeonato mundial contra el subcampeón de Europa, Turquía.
0: Siempre es algo especial para mí, porque mis raíces están allí. Me encantan los partidos con Turquía, tienen un significado especial para mí. Y ganarlos significaría aún más.
6: ¡Vamos, Ali, por la banda! 3, 2, 1, ahora, vamos, sigue, 4, sigue, 3, sigue, 2, no te detengas, sigue.
0: El juego funciona solo a través de la comunicación, obviamente sin contacto visual. Se grita mucho, aunque solo tengamos en cuenta a nuestro arquero vidente, al entrenador en el lateral y al guía tras el arco contrario. Así te formas una imagen mental que te ayuda a orientarte y puedes jugar como en el fútbol para videntes. Dado que el fútbol para ciegos tiene muchos más elementos de contacto físico que el fútbol para videntes, también se producen muchos más duelos físicos. Eso es parte del deporte, pero también lo hace mucho más agotador.
7: Silencio, por favor.

0: Guía, por favor.
1: Ok, tienen un portero realmente grande en la portería. Aquí está el centro, aquí está el centro. Ok, izquierda, poste izquierdo. Este es el derecho, Ali. Y el centro de la portería está aquí, aquí, aquí.
2: Has perdido el juego. No puedes cambiarlo, no puedes influir en ello, no puedes comenzar de nuevo, simplemente ha terminado. Y entonces viene la decepción. En ese momento creo que simplemente estás muy lejos de los demás y solo necesitas un momento para reflexionar. En ese momento no puedo hacer nada con las palabras de aliento, simplemente necesito un poco de tiempo para mí. Y luego funciona de nuevo. En realidad, es ese momento en el que te vuelcas en tu interior. Ordenas un poco tus pensamientos, tal vez dominas tus emociones, y luego todo vuelve a estar bien. Creo que hicimos una muy, muy buena actuación. Lo siento por todos los aficionados que están viendo en casa y aquí. Lo lamento. Es una lástima perder el trabajo que has invertido, especialmente cuando has dominado el juego y merecías la victoria. Pero a veces es así en la vida y a veces es así en el deporte. Siempre he dicho, el fútbol en estos 30 minutos que jugamos aquí, dos tiempos de 15, de alguna manera refleja la vida en forma abreviada. A veces tienes suerte, a veces tienes mala suerte. Hoy tuvimos mucha mala suerte.
3: Poco tiempo después del partido, sucede algo que cambiará la vida de Ali y su familia.
2: No me lo querían decir. Casualmente recibí un mensaje de un buen amigo mío que también juega en el FCO y me dijo, te deseo mucha fuerza y cosas así. Me envió un mensaje que más o menos decía, te deseo mucha fuerza. Es una lástima lo que pasó. Y le respondí, ¿qué pasa? ¿Por qué? Y él me dijo, ¿cómo? ¿No sabes nada al respecto? Y yo dije, ¿de qué? No sé nada. Y entonces me escribió que mi prima tuvo un accidente de tránsito. Creo que fue un momento de shock o de conmoción. Estábamos sentados justo antes de la ceremonia de la clausura en Francia. Y llegó ese mensaje. Y ya sabes, realmente no sabes qué decir o qué hacer en ese momento. Consideré brevemente si debía irme, pero pensé, ¿qué puedo cambiar? ¿Qué puedo hacer? Lo único que sabía era que estaba en coma. Y sí, entonces decidimos que sería más inteligente que regresara el domingo por la mañana, como estaba planeado originalmente. Pero entonces no fui a casa, sino directamente al hospital.
3: En las próximas semanas, Ali pasará todos los días en el hospital con su familia. Quiere estar allí con su prima Aleina. Sin embargo, Ali todavía tiene un objetivo deportivo en esta temporada. El último día de la Bundesliga de fútbol para ciegos en septiembre. Los Sportfreunde Blau-Gelb Marburgo y el 1FC St. Pauli están empatados en la cima de la tabla. Con una victoria sobre el Borussia Dortmund, Marburgo sería casi seguro campeón de Alemania.
2: Sabía que de alguna manera quería influir en el juego y decidir el momento. También me lo imaginé así después del Mundial. Pensaba, bien, si ahora recibo la confianza y las oportunidades, también quiero devolverlo. Ya me lo había imaginado. Ganar el campeonato con mi gol. No es que soñara con ello, pero sí jugaba en mi mente con la imagen del partido perfecto. Por eso es aún más hermoso que haya sucedido exactamente así.
4: Y lo diremos de nuevo con gusto. El número 10 de Marburgo con el 1-0, Alican Pektaş.
3: Resultado final, 1-0 a favor de Marburgo. A Ahora, Sampaoli con las camisetas marrones no le puede ganar 4-0 al Stuttgart con sus camisetas rojas. Entonces, Marburgo es el campeón. Y Sampaoli parece querer intentarlo de nuevo, 1-0. Pero el Stuttgart empata. Y da vuelta el juego, anotando el 2-1. Resultado final, Marburgo es el campeón alemán,

0: Reunión familiar en Nova Ramstadt. Esto es muy importante para Ali y sus parientes. Se reúnen tan a menudo como sea posible, por ejemplo, en los cumpleaños. Ali no siempre puede estar presente debido al fútbol, pero hoy tiene que estar porque es el homenajeado. También está presente la prima de Ali, Aleina. Ella está mejorando, 3 meses después de su grave accidente automovilístico.
1: Solo puedo llamarlo un alivio. Para mí fue simplemente un alivio y también un lento regreso a la normalidad. Y luego sucede esto y nos hemos acercado más. Pero ahora creo que también podemos disfrutar de lo que está por venir, porque creo que hemos logrado algo muy bueno, especialmente ella, pero también nosotros hemos logrado algo realmente bueno. Creo que poco a poco volveremos a disfrutar.
2: Aunque somos primos, en realidad somos más como hermanos. Siempre hemos crecido juntos.
0: En la familia, Ali encuentra fuerzas para su vida. Una vida que a menudo es estresante, pero aquí se ríen juntos.
3: ¿Verdad, Ali-chan? ¿Cómo solías pintarle la cara a Oesge?
1: A Oesge siempre le molestaba eso.
2: Gracias por contárselo a todos.
3: Cuéntanos, Ali-chan.
1: Siempre la pintábamos por la noche, no le parecía divertido.
0: Una infancia llena de alegría, eso es lo que ha fortalecido a Ali. Es el favorito de la familia, aunque de niño a veces era bastante travieso, como recuerda su prima Talia.
4: Uno de los puntos donde nunca noté la diferencia entre nosotros fue cuando jugábamos al fútbol. Bueno, cuando era niña, eso pasó desapercibido.
1: Sí.
4: Pero especialmente jugando al fútbol, porque a menudo me disparabas y sabía que lo hacías a propósito. Sabía que realmente lo querías hacer.
1: Eso es posible.
2: Mi abuelo es definitivamente nuestro fanático número uno. Siempre recopila todos los recortes de periódicos. Los tiene desde el principio.
0: Es este sentido de unidad, el amor, lo que hace que Ali sea quien es. Y su ambición y su voluntad inquebrantable de lograr todo lo que se propone.
3: Mucha gente ni siquiera se da cuenta de que es ciego. Incluso mis hijos acaban de aprender o de enterarse de que es ciego. Dijeron, ¿qué? ¿Juega fútbol, mamá? ¿Trabaja? ¿Va en tren? ¿Es ciego? Mis hijos tienen 5 y 4 años. Para ellos es naturalmente incomprensible. Pero sí, no se nota en él porque es muy abierto.
0: Ali hace que la vida parezca fácil y lúdica, sin importar cuánto trabajo ponga en ella.
1: En general estoy muy contento. Creo que he logrado muchas cosas de las que quería lograr. Creo que es algo bastante difícil de afirmar sobre uno mismo. Por eso también siento mucho orgullo y digo, estas son cosas que realmente me he ganado, que he logrado, sobre todo en materia deportiva, donde invierto mucho tiempo. Pero también, como dije, este sentido de unidad en esta familia, en todas estas amistades, es una parte importante de mi existencia. Son los momentos que me dan satisfacción. Todas las piezas se unen para dar un sentido a mi vida.

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Un gusto saludarlo. ¿Cómo están? Gracias, gracias por estar con nosotros en esta tarde. Ojalá que lluviosa, gente de fútbol. Esperamos que sea lluviosa. No se puede más. Jehová Dios, ¿cómo estás? ¿Bien? Gracias por ayudarnos y gracias por siempre acompañarnos por esta travesía llamada vida. Gracias por todas tus bendiciones y gracias siempre por allanarnos el camino. Gente de fútbol, no se puede dormir en esta capital, no se puede. Hay un calor, vuelta y vuelta, puro pollo rostizado. Gente de fútbol, estoy dormiendo, no sé, creo que 3 horas, 4 horas. No se puede. Entonces, hablando con gente de fútbol, vean con qué tema estoy abriendo. Gente, con qué tema estoy abriendo. Entonces, hablando con gente de fútbol, entonces les digo, les pregunto, ¿cómo ustedes duermen? Porque ustedes tienen que descansar bien. Y me dicen ventanas, me dicen ventilador y me dicen aire acondicionado. Pero son los menos. Entonces le digo, por ejemplo, a un, a ver, me puede, sáqueme el aire, por favor. Pero...

0: gente de fútbol, perdonen ustedes, la verdad que me pongo muy ansioso cuando esto ocurre, porque las fuentes, hay algunas fuentes bien importantes que le voy a decir que yo los llamo, son bien importantes, son relevantes, porque son fuentes dignas totalmente de mi confianza. No me fallan, gente de fútbol, no me fallan. Y entonces entenderán que cuando ellos me llaman a mí es porque algo hay. Y entonces, no me gusta hacer esto, pero pasa porque su tiempo a veces no da para responderme cuando yo llamo y me devuelven la llamada y justo y me dicen, yo sé que estás al aire, pero te quiero contar esto. Bueno, gracias. Bueno, dicho lo anterior, les decía entonces acerca de el calor que prevalece en nuestro país. Y le digo, ¿y el aire? ¿Por qué no comprar un su aire acondicionado, uno portátil allí haciendo la promo? Y me dicen, no, pero ¿y por qué? ¿Por qué no compran su aire? Y me dicen, no, el recibo de la luz. Ah, no, ¿saben qué? Sigan aguantando como un servidor. Yo no compro un aire acondicionado, estoy así. No dormí absolutamente nada. Entonces, me va a importar poco el recibo. Lo tengo que pagar. De todas maneras, lo tengo que pagar. Me va a importar poco. Pero no puedo pasar otra noche como la de ayer y la madrugada de hoy. No puedo. Gente de fútbol. Es impresionante el calor. Vuelta y vuelta. Pollo rostizado. Vuelta y vuelta. Y cuando siento, hay buses que tienen esa sensibilidad, o sea, esa parte humana que tocan la bocina, gente de fútbol, cuando yo recién siento que acabo de cerrar los ojos y estoy dormido profundamente, quiere decir que ya son las 6:20, 6:15 de la mañana. Entonces vengo todo sonso, pero le quiero contar que hay gente tacaña. Dentro del grupo de jugadores hay gente tacaña. Yo no soy tacaño, no. Yo estoy pensando seriamente en comprar un aire acondicionado portátil. De pared no. Esto es mucho, mucho dinero. De pared no. Pero portátil sí. Sí. Ventilador no. Eso no. Solo alborota el calor. De pared no. De pared sí. De pared sí. Ventilador no. ¿Usted qué dice? Sí, hombre, mucho, mucho calor. Bueno, gente, me alegro mucho por el Arsenal. Sí, me alegro mucho por el Arsenal. Sale campeón y deja atrás a un equipo muy fuerte. La verdad que dentro de los pesos pesados también hay ultra pesos pesados, como es el City. Ellos no tienen un problema. Esos jeques hace no sé cuánto tiempo que no se meten la mano a la bolsa para invertir en el equipo. Lo que hacen es subir el precio del petróleo, del gas natural, y se terminó el asunto. Lo suben una semana y compran un tipo que vale 100 millones, 150 millones de dólares. Así pasa. Y estoy sumamente satisfecho por el triunfo del Arsenal. La verdad que sí. Felicitaciones. A Michael Arteta, no se está escuchando. Mentira. Pero sí, estoy contento. Bueno, la final del fútbol guatemalteco, gente de fútbol. Ha bajado, sí. Siento que ha bajado, ¿no? La gente municipal, hablo del aficionado, está muy confiado, sí, confiado. Ya no hay tanta expectativa, país. Ya no, o sea, no la hay, no hay mucha expectativa. Piensan de que ya han alcanzado el objetivo, que es la 33, y que el partido de vuelta es mero trámite. Pues tiene todos los síntomas. Yo no les puedo sacar el cuerpo, tiene todos los síntomas de que eso puede llegar a ocurrir. Pero como ya hemos visto finales con muchos goles, partidos de vuelta, pues entonces hay que llevarlo de pasito. Lo que sí, que en Quetzaltenango es un hervidero. O sea, como han elegido creer, pues van a estar el próximo sábado pendiente de qué es lo que hace su equipo. ¿Y qué puede hacer el equipo de Xelajú Mario Camposeco con los mismos jugadores? Pues pelearla. No hay otra cosa. O sea, no se pueden tirar al piso y extrañar a su capitán. No. Aparicio es un jugador bien importante. Ahora nos estamos dando cuenta, ahora que no está, qué tan importante es para el equipo de Xelajú Mario Camposeco. No solamente es el gafete. Fíjense que para mí, muchos en la Liga Nacional al gafete se lo entregan supuestamente al líder. En esta situación particular, yo sí estoy de acuerdo que Aparicio no solamente es el líder. El hombre ejerce ese liderazgo. O sea, él es el, podría decir, mano derecha de Roberto Hernández. Sí, mano derecha. Porque hay muchos líderes sin gafete, muchos. Porque los técnicos, porque ahora son los técnicos los que deciden quién es el capitán. Antes no, era esto mucho más democrático y decidía el plantel. Ellos, quién era su capitán, quién los iba a representar. Ahora son los técnicos. ¿Y por qué le dan el gafete a los jugadores? A ver, se lo dan porque son disciplinados, porque no dan problema, porque son puntuales, pero no por lo que pasa dentro de la cancha y menos por lo que pasa afuera. Los técnicos ahora quieren un tipo dócil como capitán, un tipo que lo llame a la banda y que le hable y que se convierta más que en un capitán, en un portavoz. Sí. Por eso hay muchos líderes que influyen mucho más que el propio capitán. Y que digan, sí, es que el capitán es el líder. No necesariamente, gente. No necesariamente. Pero en este caso, sí, el jugador le da valor al gafete, a Aparicio. Él no va a estar. Él tomó decisiones equivocadas, erróneas, en el partido de ida. Fue él. Porque muchos señalan a Roberto Hernández, muchos, de que él es el gran culpable. Mire, a mí me gustan los técnicos, no que exageren en el área, no me gusta aquellos que como que se estuvieran en un escenario y que su personaje demandara eso, ¿no? Exagerar en los gestos, en los movimientos, no me gusta eso. Los gringos le llaman overcoaching. A mí eso no me gusta. A mí me gusta el tipo, sí, que siente el partido, que los jugadores, sus jugadores, cuando lo ven en la zona, en su zona técnica, y ven que está con ellos cuando llueve. Miren, cuando llueve y el técnico está solo con la capa o sin la capa y está con su ropa aguantando de pie en el área técnica al lado de sus jugadores, ¡pah! Esa es una muestra de solidaridad. No es show, no es espectáculo, no, esta es solidaridad. Hace calor, pues le hago con mis jugadores, me asoleo, me voy a tostar también. Entonces eso lo valora los jugadores. Está con nosotros desde el principio hasta el final. Cuando esto ocurre es porque hay una conexión entre el técnico y el grupo de jugadores. En función del partido del próximo sábado, ¿cuál será la propuesta de Shela? Me muero por saber, la gente de fútbol. Usted me dice, no hay otra, hay que ir a buscar y hacer lo más rápido daño al equipo de Municipal, que ya espera eso. Espera una marea y muy alta, super chiva, desde el inicio. Para eso se está preparando. Pero, ¿cómo lo hará? Es mi duda. ¿Cómo lo hará? ¿A quién colocará? Sí, esa es mi duda. Así que no pueden quedarse, que ya no tienen a París, que no tienen un jugador similar en el plantel. Si quieren defender, pues hay como defender. Si quieren atacar, hay como atacar. Pero no tienen un jugador con esa versatilidad. Cardoza, por ejemplo. Cardoza no tiene ni la dinámica, no tiene ni el liderazgo, no tiene la intensidad, pero tiene una buena técnica. El otro día metió una bonita pelota. ¿Contra quién metió esa pelota entre líneas? Cardoza para Steven Cárdenas fue en la Pedrera, ¿no? Sí, fue en la Pedrera contra el equipo de Comunicaciones, que sabemos que bien no defendía. Pero metió esa pelota ingresando él de cambio. También puede ser Maynor de León, otro zurdo, el más enfocado en la marca. Puede estabilizar ahí con Cardona. Pero alguien que vaya y venga, como lo hace este muchacho Aparicio, que viene a buscar la pelota y él es el encargado de sacarla, que cuando hay una presión por parte del rival, le entregan la pelota a Aparicio y él toma las decisiones porque tiene la suficiente cancha en combinación de calidad. Pues en eso pienso y mucho. aquí lo quiero ver al profe Roberto Hernández, qué es lo que dispone con el grupo de jugadores mostrar el próximo sábado. No deja de tener su gusto, Rojos, Superchivos, amigos, gente de fútbol. No deja de tener su gusto la final. No, tiene su misterio, porque con un gol rápido de Shela,
1: eso va a ser, ¿sabe?
0: Ahora, un gol rápido de Municipal, preparen todo, que ya están en esas, la logística. Pero hay la logística de la celebración, a eso me refiero. Incluso este 4-1 da como para que el presidente de Municipal salga, porque no da declaraciones, arma una conferencia a la prensa y resulta que es un polvorín en las redes, es un polvorín, anda por todos lados, en todas las plataformas, porque es el momento coyuntural el más importante que han tenido en los últimos años. Es la realidad. Luego de que Sebastián Alejandro Vini sale campeón, de ese momento para acá es el mejor como para aparecer, para ser parte de esta inercia positiva de Municipal, porque el marcador brinda esa confianza. Pero esperemos, ya les digo, cualquier cosa que llegue a pasar en los primeros 15, 20 minutos puede marcar el resto del partido. Hoy, aquí, en Gente de Fútbol, el tema de hoy, por una gentileza de Cadena de Farmacias Faico, tu farmacia. 2368-0898, nuestro número. 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

como dije hace un ratito, esto de la final de vuelta tiene su sabor, sí, tiene su misterio, así que ni unos se den derrotados ni los otros se den por triunfadores. No. Todo esto hay que iniciarlo y también finalizarlo. Y como esto consta de ida y vuelta, pues hay que finalizar con el partido de vuelta, la gran final. Pero hay un tema aquí que no corresponde a lo que se está jugando. No, no. Y es que hoy, miércoles 20 de mayo del 2026, todavía no se conoce la cuarteta arbitral. No se conoce. En circunstancias anteriores, parecidas a esta, pero anteriores, para aplacar cualquier trascendido y que esto se vuelva más grande, el departamento de arbitraje, con la anuencia del Comité Ejecutivo de la Federación Nacional de Fútbol, publican el nombramiento. Y se terminó, ya publicado, ni modo que lo bajen, solo que sea como lo último que sucedió, pero no fue en el ámbito nacional, fue en lo internacional, cuando nuestros dos árbitros, el 1 y el 2 respectivamente, Escobar Toca y López Castellanos, llevaban partidos de la Copa de Campeones de la CONCACAF. Pero lamentablemente, con el fallecimiento de don Miguel López, el padre de los árbitros Brian y Walter, y de ellos también tienen otros hermanos, algunos incursionaron en el arbitraje, falleció, le decían de apodo Miguelón, falleció. Entonces la CONCACAF le dio de baja ese nombramiento porque Walter López estaba de duelo. Él iba solo. Pero en el ámbito nacional, para que no haya ninguna suspicacia, que esto no se manipule y que se haga grande, pues pa, tome el nombramiento y se acabó, ya está el árbitro y no hay cómo moverlo. Pero a estas alturas no. A estas alturas todavía no está publicado el nombramiento y a mí me genera... no sé, como si lo están haciendo como para que el agua fluya, pues lo están haciendo bastante bien. Ahora, si lo están haciendo como para generar un misterio y si no están seguros del nombramiento, entonces publíquenlo ya, o sea, el que ustedes crean, pero publíquenlo ya. ¿Saben por qué? Porque yo ya se los dije, que yo le di la tripleta. La tripleta se la di desde el lunes, se lo di. Mario Alberto Escobar va a ser el árbitro del partido. Pero esto no se hace oficial hasta que no es publicado en las cuentas oficiales de la Federación Nacional. Mire que publican poco también en la Federación. Publican poco, no sé qué hacen en el Departamento de Arbitraje, pero publican poco. Con tanta selección que hay allí, e incluso la selección nacional mayor, parte de ella, 10 jugadores están trabajando y hacen poco. Entonces, si no aparece el nombramiento allí, si no aparece, quiere decir que no lo quieren soltar. ¿Pero por qué? La gente de Municipal sustenta que Mario Alberto Escobar es crema. Es crema. Que ha favorecido en innumerables oportunidades a Comunicaciones. Que es crema. ¿Pero qué tiene que ver Comunicaciones aquí si ni siquiera está involucrado, si se quedó en semifinales? Ah, bueno. Entonces, la dirigencia roja, el círculo cercano a la dirigencia roja, dice que para impedir que Municipal gane la 33, Toca va a entrar a la cancha con sesgo, con una consigna de perjudicar a Municipal. Vean ustedes esto, tamaño, ¿no? La gente de Xela también está en la disputa. No es que esté en favor de Mario Alberto Escobar. Lo que no quieren es que Municipal se salga con la suya, que le cambien el árbitro. Para Xela está bien que sea Toca o cualquier otro árbitro, cualquier otro, pero que no
el que pida municipal o que le cambien el nombramiento porque municipal lo solicita en los altos niveles ejecutivos de la federación. Esa disputa de poderes, esa lucha de poderes, llega a ese punto. Entonces, esto no se va a terminar, Departamento de Arbitraje, Felipe de Jesús Ramón Rizo, esto no se termina hasta que publiquen el nombramiento. Ese es un golpe de autoridad. Eso es que el Departamento de Arbitraje ha decidido, basado en los números, en el promedio de todos los árbitros, que Mario Alberto Escobar Toca es el indicado para cerrar la temporada 2025-2026. Y se terminó el asunto. Si no le gusta el nombramiento a municipal, pues que no le guste, que se aguante. Si no le gusta a Sheila, pues que no le guste, que le haga, no hay de otra. Pero llega hasta este punto, gente de fútbol, nosotros que estamos ni en medio, estamos alrededor de todo esto. Dice, un árbitro a estas alturas de la modernidad, ustedes saben cuántas cámaras van a poner en ese partido. ¿Qué pondrán? Ocho, nueve cámaras. ¿Ustedes creen que en el partido más visto en la temporada, Mario Alberto Escobar o cualquier otro árbitro del panel de la Federación Nacional de Fútbol se va a meter en esas, que le va a hacer caso al corazón y no al profesionalismo y no al compromiso? ¿Ustedes creen que ellos se van a arriesgar, van a comprometer su gafete internacional? Pues no lo van a hacer. Pero es el afán de que las cosas se tienen que hacer como ellos dicen, como dicen los rojos, como dicen los chivos. ¿Qué pruebas hay? Porque todo es suspicacia, todo es percepción. No hay unas pruebas contundentes que demuestren que Mario Alberto Escobar es crema. Y que ese fanatismo, ese gusto por la institución le hará marcar equivocamente y que por una inercia negativa en favor de Sheila. Eso, perdónenme, es una tontería. Eso es una tontería. Y me extraña, dirigentes de carrera, que piensen que a estas alturas eso puede llegar a pasar con un marcador de 4-1. No están completamente seguros de su plantel. No están completamente seguros de lo hecho, de lo logrado el sábado pasado. ¿Ustedes creen que un árbitro... Yo soy de la idea que a un árbitro no se le gana. Yo sí sustento que a un árbitro no se le gana. Un árbitro le puede decir a un jugador, vos no seas burro. Vos pegale bien en la pelota donde pasás todo el día con la pelota en los pies y a la mera hora hacele gana. Vos callate, árbitro. Ah, ¿qué me dijiste? Pa, María, llévalas de perder. No se le puede ganar al árbitro. No se puede. Pero también entiendo que el árbitro no puede retorcer un partido que va a ser el más visto este fin de semana. No puede. Entonces, si no tenemos la confianza suficiente desde nuestra posición, seamos o no parte de Municipal, seamos o no parte de el equipo Xelajú Mario Camposeco, hay que tener confianza en nuestras autoridades, no hay de otra. Es lo que tenemos, es uno de los mejores árbitros, uno de los mejores árbitros en CONCACAF. Y que duden, pues entonces, gente de fútbol, algo está mal, algo está pasando mal aquí. Que no estamos seguros, primero, de lo que nosotros tenemos y logramos con lo que tenemos y el sistema. No tener confianza en un árbitro que lo único que tiene que hacer es impartir las reglas y el sentido común. Es lo único. Y que esa sea razón para disputarse un terreno donde no llegan todos
no llegan ustedes, aficionados. Nosotros tenemos medianamente acceso a eso. Pero en las altas esferas, ¿qué es lo que va a llegar a pasar? Hoy miércoles 20 de mayo, es un día excepcional. Es un día futbolero para que el señor Felipe de Jesús Ramos Rizo libere el nombramiento y faculte al Departamento de Medios de la Federación Nacional de Fútbol a publicar el nombramiento. Y se terminó esa disputa. ¿Y saben qué es lo que vamos a lograr? Que de hoy hasta el sábado, de lo que se hable sea solamente de lo que puede llegar a pasar, y que no haya un villano, y que no justifiquemos si no logramos nuestro objetivo, porque nosotros peleamos para que un árbitro no fuera, peleamos para que ese cambio no se hiciera, y no nos hicieron caso, y esa fue la razón por la cual no salimos campeón, porque lo que están buscando ahora es un pretexto, es una excusa, si las cosas salen mal, tener a un conejillo de indias a la vista y señalarlo a él y culparlo a él, porque yo no soy culpable, porque en los momentos de quiebre, en los partidos cuando hay que ganar para salir campeón, pues mi equipo no anda, se nos cae mentalmente, físicamente, psicológicamente, tácticamente, el equipo no anduvo. Pero de eso no vamos a hablar, porque es mucho más fácil hablar de los defectos supuestamente del vecino que de los míos. Tenemos que ir avanzando. Si nosotros queremos, porque vean las coincidencias. Municipal quiere ampliar la capacidad de aforo de su estadio, lo quiere modernizar. Xela Jumario Camposeco está en esas, que les autoricen la obra para hacer un estadio de, no sé, de 18.000 personas. Y entonces todo eso queda muy pequeñito. Queda muy pequeñito con las acciones que se generan en la oscuridad o en esas zonas grises. De que por un nombramiento, se están disputando cosas que no se tendrían que disputar. Que no nos gusta cómo se conduce dentro del terreno de juego, porque quiere estar por arriba del partido, porque regaña a los jugadores, porque juega con, porque dirige con la cara empurrada, porque va y como que si provoca al juego. El hombre garantía. Pero si no les gusta y no se publica el nombramiento, entonces se acordarán de mí. Si aparece otro árbitro que no sea Mario Alberto Escobar Toca, tengo que decir que en este terreno, en el terreno del estira y encoge, ¿quién tiene más poder? Si el presidente de Municipal o el presidente de Xelajú, Mario Camposeco, sí cambian el nombramiento, debo de decir y reconocer en el momento mismo que se conozca el nombramiento, que se confirme el nombramiento arbitral, que ganó Municipal. En su partido ganó Municipal porque le cambiaron al árbitro. Ahora, si se confirma que es Toca y sus dos asistentes, los que ya mencioné, es porque a capa y espada la Federación Nacional de Fútbol defendió a su asesor, a su jefe de árbitro, porque no es a Toca, es a su jefe, a Felipe de Jesús Ramos Rizo, que es trabajador de la Federación Nacional de Fútbol. Si es Toca, si es Mario Alberto Escobar Toca, el árbitro de la gran final del próximo sábado a las 20 horas en el estadio Mario Camposeco, quiere decir que hay un respaldo de la Federación Nacional de Fútbol al jefe del arbitraje y que sus decisiones son autónomas, sus decisiones son inapelables, y que el mejor para Felipe de Jesús Ramos Rizo va a dirigir esa final, y que el mejor para él es Mario Alberto Escobar Toca. 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
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Tengo que ir a la pausa, gente de fútbol, voy a la pausa. Está jugando el Aston Villa. Si está jugando el Aston Villa, ¿qué está jugando? ¿Esta es la de la Nation o...? No, es el Crystal Palace contra el Rayo Vallecano, el de la Nation. Sí, no, esto no es. Pero sí se juega esta semana, claro, sí se juega. Se juega la Nation, se juega la Europa League y luego la Champions League. Ahí está. Estos fines de semana de mayo sirven para definir esto. El Aston Villa contra el Friburgo. Esto es que... Sí, esta es la final, ¿no? De la Europa League, claro. Esta es, ¿cómo van? 0-0. Sí, van 0-0, va ganando el Aston Villa 3-0. Y ya va a terminar el partido. El Aston Villa, el del Dibu. ¿Todavía juega ahí el jamaiquino? Bueno, vamos a ir a la pausa y luego investigamos todo esto. Sí, el Aston Villa. Tiempo de pausa, volvemos.

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ha terminado el partido. Ha ganado el Aston Villa. Sí, ha ganado el Aston Villa. 3-0. Y están en pleno festejo. Estamos viendo aquí todos el Aston Villa. A ver, Asaloru del Friburgo, Kittler, Ginter, Leinhardt, True, Eggestein, Hofter, Bester, Mazambi, Vincenzo Grifo y el centro delantero Igor Matanovich. Friburgo, comenzamos. Ahora, el Aston Villa. Bueno, Emiliano Martínez, Cash por derecha, Conza, la defensa con Pau Torres, y por izquierda, Lucas Digne, aquel que pasó por el Barcelona. Víctor Lindelof, jugando con Yuri Tielemans, los dos volantes de marca. John McGinn jugando como extremo por derecha. Morgan Rogers jugando como media punta. Y por el otro lado, Emiliano Buendía, el futbolista argentino, ex Getafe, ex Norwich City. Y como centrodelantero, Oli Watkins. Este 9, bueno, ya tiene experiencia, 30 años de edad, y viene del Brentford. El Aston Villa, entonces, campeón. Campeón de la final de la Europa League. Muy bien. Nosotros, la selección nacional, tenemos a Geu Fajardo. Él es la nueva ficha del equipo de Antigua GFC. Hizo una buena temporada con el equipo de Mictlán, y como era de esperarse, esos 11 goles no se iban a quedar en la Liga de Ascenso. Lo contrata rápidamente Antigua y lo confirma Geu Fajardo. Y como debe de ser un futbolista que ha tenido buenos momentos, ha tomado buenas decisiones, recala en selección nacional. Él y 9 compañeros más se están entrenando, algunos desde la semana pasada. Otros han iniciado esta semana en el centro de alto rendimiento. Oscar Alexander Santis pidió, luego de la convocatoria, un par de días más, porque adujo que desde hace 5 años que él no tiene esta temporada de vacaciones como tiene el resto, y que lo necesitaba, y no hubo ningún inconveniente. Y el hombre ayer ya se incorporó a los entrenamientos de la selección nacional. Pero Geu Fajardo, ¿qué dice Geu Fajardo?

0: ¿Lo encontró? No, no. Sí, tenemos un inconveniente, gente de fútbol. Tenemos un inconveniente, ya fue superado. Ahora sí, Geu Fajardo, repito, ficha de la antigua GFC y convocado al proceso de selección mayor para estos dos partidos en la fecha FIFA de junio, con nosotros aquí por el 106.1.
1: Sí, la verdad, me he sentido bien, la verdad, gracias a Dios, se me ha dado la oportunidad de hacer una convocatoria y motivado, como siempre, ¿verdad? No, claro que no, todos soñamos con venir acá, pero obviamente no es fácil, pero gracias a Dios se me da la oportunidad y aprovechar al máximo. Sí, así es, este resultado del esfuerzo que hicimos, ¿verdad? Gracias a Dios se me pudo dar la oportunidad de hacer un buen torneo y gracias a Dios estar acá.
2: ¿Cómo han sido tus pasos por selecciones, Geu?
1: Gracias a Dios, bien, la verdad, he venido de fuerzas básicas, se me ha dado y gracias a eso hemos ido poco a poco quemando cada etapa. Sí, un partido amistoso la otra vez. Siempre competitividad, ¿verdad? Cada vez siempre se va mejorando ciertos detalles y uno hay que acoplarse a eso. Sí, así es, ese máximo circuito, ¿verdad? Es donde uno compite y eso le ayuda a uno para en lo personal y en lo colectivo. Más que nervios es emoción, ¿verdad? Como lo digo, es emoción de querer estar, de querer tener la oportunidad. Me escribieron, ¿verdad? Y quiera que no, uno se motiva, uno se emociona la oportunidad y contento con el llamado. Claro, así es, como te digo, es el sueño de cada uno. Espero seguir bien en mi club para poder estar de la mejor manera acá y poder ayudar en lo que se pueda. Muchas cosas, ¿verdad? En lo colectivo, como querer clasificar al mundial, que es lo que uno sueña, ¿verdad? Y en lo personal, poder ayudar, hacer goles, que es lo que uno se traza ahí jugando de delantero. Sí, así es, constancia, dedicación, como le decís, y mucho trabajo, que es lo que le lleva a esto a uno.
0: El hombre de Sanarate, para los partidos de preparación contra Chequia y contra Ecuador. Bueno, ya se están dando las nóminas de las selecciones. Tienen hasta el último día de mayo o hasta el primer día de junio para darlas a conocer, pero tienen una fecha específica para entregarla a la FIFA. En el caso de Ecuador, que nosotros jugamos contra Ecuador en la fecha FIFA de junio, El técnico de esta selección, Becasese, el argentino, dará a conocer la lista de convocados para el Mundial el 1 de junio, estando en los Estados Unidos. Lo que quiero informarles es de que la selección ecuatoriana va a presentar ante nosotros aquellos jugadores que sus equipos están involucrados en la Copa Sudamericana, en la Libertadores, en la final de la Champions. No estarán contra nosotros. Será otro tipo de selección la que nos enfrente. Esa lista muy probablemente se tenga estos días, esa lista. Pero la del Mundial se dará hasta el 1 de junio. Ojalá que nos pongan una selección para competir. Son futbolistas afrodescendientes, lo necesitamos. Gente, lo necesitamos porque sí vamos a enfrentar a gente del Caribe, ya sea por la eliminatoria a la Copa Oro, por la eliminatoria mundialista, lo necesitamos. Sí, medirnos contra ello, que nuestros jugadores tengan más contacto contra estas selecciones, contra estos jugadores, porque no tenemos mucho afrodescendiente en nuestra liga, no lo tenemos. Entonces no sabemos a la hora de los puntos cómo reaccionar ante esa potencia, ante esa fuerza que tiene esta gente. Así que una selección, diría, alterna de Ecuador, no la que va a disputar el Mundial, pero de todas maneras nos va a competir. Sin duda nos va a competir. País, tengo que ir a la pausa. Regreso.

0: está la premiación de la Europa League, donde el Aston Villa ha ganado. 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Muy bien. Le doy la bienvenida y le envío un fuerte abrazo a la distancia a Raúl Fernando Calderón Hernández, jugador del equipo de Eche Laju Mario Camposeco. Calder, ¿cómo estás? Bienvenido, buena tarde.
1: Buenas tardes, Walter. Igual un abrazo de vuelta, muchas gracias. Todo bien, tranquilo aquí, descansando en el apartamento, tranquilo.
0: Tranquilo, bueno. ¿Hay calor en Quetzaltenango a esta hora?
1: No, ajá. Fíjate que mucha gente de aquí me dice, no, que hay calor, pero yo la verdad siento delicioso, entonces yo no siento calor, pero ahorita está nublado igual, en las mañanas sí hace mucho sol.
0: Ah, mira. ¿Tenés aire acondicionado?
1: No.
0: ¿No?
1: Creo que aquí nadie tiene.
0: ¿Será? Pero sí hace mucho calor.
1: Más de alguien. ¿Sí? Más de alguien debe tener, pero fíjate que Shela, el clima es muy, muy impredecible. No sabes con qué te va a salir, pero sí, por lo menos de mi círculo social no tienen.
0: No tienen. Ah, mira. Bueno, está bien. Calde, ¿no ha llovido? ¿Ha llovido o no?
1: Sí, llovió un día como a las 4 de la tarde. Como es lo que te digo, a veces en el día mucho sol y en la tarde llueve. Pero sí, la semana pasada llovió un día.
0: Ah, mira. Pero no llueve en la noche.
1: No, aquí sí es muy raro que llueva en la noche.
0: Ah, mira, sí, bueno, está bien. Muchas horas después de ese primer partido, la final de ida, Raúl, ¿qué es lo que más pasa por tu mente?
1: Bueno, lo único que pasa por mi mente ahorita es que podemos, que somos capaces, que es posible. Si me lo preguntaba el mismo día, pues obviamente la calentura, la frustración, todo eso, pues te mete muchas ideas a la cabeza, pero hoy estoy con esa convicción, con esa alegría y disfrutándolo, la verdad, porque pues mucho que perder ya no tenemos, ¿verdad? Entonces va a estar hermoso el sábado, va a estar muy lindo todo y esa energía es la que me gusta y tengo ahorita.
0: Raúl, si nos remontamos a esa primera final, el primer tiempo, podemos decir que el plan de juego que el profe, que los invitó a desarrollarlo, repito, en la primera parte, ¿salió casi perfecto?
1: Sí, nosotros sabíamos que ellos, obviamente, se te van muy encima todos, sabemos que los dos laterales van al mismo tiempo, son muy profundos, pero considero que nosotros al tener mucho tiempo la pelota, les quitamos eso. Lastimosamente el empate es muy rápido, pero hasta el momento que llegamos al camino, todo lo que llevábamos en plan, que era empatar o ganar el juego, estaba de acorde a lo que queríamos ya, y considero que se reflejaba también en la cancha. Entonces, hasta el 45 íbamos perfectamente bien.
0: Raúl, ese primer tiempo, viendo el partido, me dije, ¿tanto tiempo que tiene la pelota Shela? Tiene mucho, o sea, está siendo defensivo con la pelota, o sea, tiene el balón. ¿Pensaron en algún momento, dentro de ese mismo plan, que eso se iba a dar, que Shela en el estadio El Trébol iba a tener mucho la pelota?
1: Sí, era lo más importante para nosotros, porque el peor error que hubiéramos cometido era decir, sabemos que ellos buscan esto, buscan al otro, defendámonos. Viste, cuando vos tenés la pelota es imposible que te ataquen, y eso fue lo que buscamos, si te das cuenta, llevábamos la pelota de carrilero a carrilero, y cada vez que podíamos avanzar lo hacíamos, Obviamente, ganamos ahí unos corners, unas faltas, el gol. Entonces, era lo que queríamos. Ya en el segundo tiempo, pues, lo quisimos hacer en los primeros minutos. Nos estaba costando, considero que estábamos imprecisos, pero sí, tal cual, eso era lo que queríamos, adueñarnos nosotros de la pelota para evitar el daño de ellos.
2: Claro, juego de posesión. Sí, lo hicieron, lo hicieron. Estaba también dentro de lo que se había hecho durante la semana que los dos carrileros también fueran tan profundos en Shela, porque muestra de ello fue el gol.
1: Sí, fíjate que pues Teba es alguien que físicamente hace un gran despliegue. Yo considero que más por experiencia que por tema físico, pues sé cuándo sí, cuándo no. Y con Teba siempre nos ponemos de acuerdo desde antes del partido. Mira, si llegas aquí, aquí estoy yo. Si llegas allá, voy a estar acá, así. Y realmente en el gol, lo que esperaba era que él levantara la cabeza y me la tirara. Y pues él tiró, le hizo un movimiento extraño a la pelota por lo bien que le había pegado Teba. Y la verdad que el rechace me cayó justísimo y pude reaccionar bien. Entonces, no es de este partido. Acordate que en los cuartos de final en la ida con Marquense yo hago el centro y él mete el gol. Entonces,
2: Claro.
1: no es algo de casualidad, sino que es algo que lo hemos mantenido.
2: Es algo trabajado, sí. Antes de caer a ese toque tuyo para el primero en el partido, ¿es la misma pelota de este campeonato, Calde, por ese descenso rápido que tiene la pelota, ese movimiento súbito al llegar al arco o al llegar a la posición del jugador?
1: Fíjate que viste que ahora es una como color rosado, morado. Antes usábamos la que tenía el azul. Entonces, sí, nosotros la sentimos diferente. De hecho, yo le digo a Teba cuando terminó el primer tiempo que qué raro que la haya rechazado Braulio cuando, pues, desde donde yo estaba se veía que la podía agarrar. Y después veo el video y sí le hace algo extraño. O sea, va para afuera la pelota donde él se recuesta y se le cierra. Y bueno, cuento con la fortuna que el rechace va a donde voy yo, ¿verdad?
2: Ese rechazo, estabas allí justo a la espalda del caballo Morales. Cuando ves que da rebote Braulio, pero el balón va bajando, ¿ya sabías cómo entrarle a la pelota? ¿Ya sabías cómo venía el balón?
1: No. Te soy sincero y te soy muy honesto. Cuando yo pico y veo que la pelota viene hacia mí, yo lo que busco es terminar la jugada. O sea, la mejor área de contacto siempre va a ser el borde interno. Y yo abro el pie y conecto. De hecho, yo ni siquiera veo cuando la pelota topa la red. Cuando yo veo que la pelota va para adentro, yo ya salgo a festejar. Entonces, sí, te soy muy honesto, todo fue muy de imprevisto y fue una reacción que la verdad fue la mejor de las reacciones.
2: Cuando le metes el pie y haces contacto con la pelota, ya sabías que iba para adentro.
1: Sí, viste, vos sentís y después lo hablamos con mi hermano y él me decía, hasta donde yo estaba se escuchó el golpeo cuando es un buen golpeo, entonces como te digo, yo conecto y veo la línea de la pelota para adentro y ya me volteo a festejar. Yo no veo cuando la pelota pega en la red y cae nada. Yo ya me voy a festejar, obviamente emocionado. Le decía a mi esposa, a mis papás que una final contra mi hermano, segunda final en Xelajú y que se me diera el gol en la final, la verdad que fue un momento muy lindo.
2: Sí, seguro, seguro. Luego de que ves que la pelota está dentro, Calde, el festejo, ¿eso querías hacer o eso te salió?
1: No, sí, eso quería hacer. No sé si te acordás que contra Comunicaciones yo hago un centro que es un autogol y voy y hago eso mismo. Y antes del partido había hablado con Romario por lo que él está viviendo y le dije, voy a hacer gol, va para vos, le dije, y lo voy a festejar como lo hice en la semi. Le dije, y mira, la verdad que salió perfecto en el lado donde pues vos y yo sabemos cómo es la gente ahí. Uh-huh. Y si te contara todo lo que le decían a uno, va a decir que pobre mi mamá, va, pero sí, así lo quería hacer.
2: Sí. En ese partido en especial, Calde, la gente sí estaba más exaltada, digamos, antes del gol, o sea, cuando ustedes entran a calentar y luego vuelven al vestuario y salen ya para el inicio del partido, ¿era mucha la energía que había en el estadio?
1: Sí, la verdad que era bastante desde que llegamos al campo, desde que salimos a calentar, la gente ahí sí que metiéndose con nosotros de muchas maneras, pero eso es lo que se busca, ¿verdad? Eso es lo que uno quiere, que fuera así todos los juegos, más sabemos que es más en finales, o a veces en unos equipos solo es en finales. Entonces, era lindo el ambiente, la verdad, un ambiente muy hostil, un ambiente de final como tal, y viste que ahí está muy cerca la gente, entonces prácticamente escuchas todo.
0: Calde vuelven luego del entretiempo, inician bien, ¿no? Casi que como la continuidad de la primera parte, y viene la expulsión de Aparicio. Antes de esa expulsión, ¿hubo algún diálogo, hubo alguna recomendación por parte del plantel, por parte tuya, por ejemplo, que sos uno de los jugadores experimentados que tiene el plantel, como apa tranquilo, apa ya no más así, algo como para despertarlo a Chapa y a apa y que fuera con más precaución?
1: No, yo en ese sentido. Visto, vos sabes a quién le debes decir unas cosas, a quién no. De hecho, cuando hace la falta avantes, que la marca, ellos se van encima y nosotros lo que buscamos fue alejarnos rápido por cualquier cosa que pues lo fueran a amonestar. Y después recuerdo que hay dos jugadas donde perdemos la pelota y nos molestamos y otra vez

0: tranquilos, ya va a pasar, porque viste, a veces te toca sufrir y tienes que saber hacerlo. Pero bueno, se dio lo de la expulsión y lastimosamente fue un golpe tras otro, porque es la expulsión y es la misma jugada, es el 2-1.
1: ¿Qué fue lo que más resintió el plantel, el equipo Calde dentro de la cancha? ¿El espacio que deja Jorge Eduardo Aparicio o lo que él hacía en esos minutos?
0: Bueno, yo creo que el tema de que ya no teníamos prácticamente la pelota, ya era nula la posición, no hacíamos tres, cuatro pases, ellos se fueron ahí sí que a una presión alta, que de igual manera nunca, nosotros nunca buscamos tirarla, buscábamos conectar. Entonces yo más pienso que lo que se perdió con la salida de APA fue el tema de la posición, porque si vos regresas al primer tiempo, la pelota llegaba de carrilero a carrilero y siempre pasaba por Juancho y Apa o viceversa, Apa y Juancho. Y el tema de que ya solo estuviera uno ahí en el medio, con uno menos en el medio, buscar, ahí sí que mover las fichas, como se dice, ese lapso fue, considero, el que nos perjudicó, porque considero que Xalajú también siempre ha sido un equipo este torneo de que con la pelota hace mucho daño y sin la pelota obviamente nos cuesta, ¿verdad? Porque estamos acostumbrados siempre a tenerla.
1: Calderón, no, ya no pudieron salir porque ya no tuvieron la pelota. Cuando la tenían, venía muy rápido de regreso. No se pudieron acomodar, por ejemplo, una línea de seis, un central más. ¿Qué intentaron hacer tras el segundo gol de Municipal?
0: Bueno, en el segundo gol de Municipal nos juntamos a hablar ahí, dijimos, ok, 2-1, está bien, sigamos, juguemos, soportemos y hagámonos fuertes, seamos sólidos, porque el 2-1 lo traes acá y obviamente era algo absolutamente diferente a lo que estamos viendo ahorita. Pero a los 11, 12 minutos, es el centro de mi hermano con la anticipación de cabeza y a los 3 minutos el rechazo ahí que agarra Pedro y es el gol. Entonces, yo considero que esos dos goles fueron más por desatenciones nuestras, por errores prácticamente, que ellos obviamente aprovecharon, ¿verdad?
1: Claro, después, o sea, termina el partido y me imagino que mucho silencio en el vestuario de ustedes, mucho, mucho silencio, viendo para cualquier lado, buscando explicaciones. Muchas horas después, Calde, ¿a qué se aferran ustedes, faltando ahora pocas horas para el partido de vuelta?
0: Nosotros nos aferramos a la capacidad que ha tenido Xelajú, principalmente en las finales. Las dos finales anteriores, las más cercanas, fueron así, obviamente con otra diferencia, ¿verdad? Que eran dos, no tres. En este caso, la energía de la gente y que pues ya lo hicimos dos veces este torneo acá en Shela, de anotar cuatro goles y somos capaces de volver a hacerlo. Obviamente, toda esa energía, toda esa fe, tenés que ponerlo en práctica, ¿verdad? Y eso es a lo que nos aferramos ahorita nosotros, ¿verdad? A la historia también.
1: A la historia. Ustedes tienen un coach, en mis tiempos era psicólogo, ¿no? Tienen a Abel, que en estas horas debe ser clave estar mucho con él, ¿no? Mucho, mucho trabajo con él. ¿Piensan en el 4? Él les dice, no piensen en el 4-1, piensen en, por ejemplo, lo que luego de ese partido la gente super chiva ha publicado y lo que menciona constantemente, elijo creer. No piensen en el 4-1, piensen en elijo creer. Una cosa así, Calde.
0: Sí, es muy muy importante.

0: Bastante ahorita lo que está haciendo él con nosotros es de diario, es antes de entreno, es en entreno, es después de entreno. El que lo quiera buscar personalmente lo busca, él está. Pero él nos recalca eso, ¿verdad? Que hay que ir paso a paso, no podemos pensar en el 2-0 sin haber hecho el 1-0. Y también nos pide mucha alegría, ¿verdad? Porque es de manera diferente que hacer las cosas cuando vos estás como ansioso, vos estás nervioso, a cuando vos estás alegre y lo haces. Entonces, en ese tema emocional y en ese tema mental, perdón, él nos está metiendo mucho a la cabeza, con imágenes, con sonidos, con todo tipo. Ahí sí que él sabe lo que hace y por algo él tiene la experiencia, ¿verdad?
1: Ya. Es que Calde, el 4-1, o sea, si uno lo piensa, es pesado, ¿no? 4-1 es pesado. Sos un jugador que ha jugado. ¿Cuántas finales ha jugado, Calde?
0: Tres nada más.
1: Tres. Son muchas. Son muchas.
0: Sí.
1: APA dijo, hay jugadores que se retiran sin haber jugado una, ¿no? Son
0: Claro.
1: muchas. Tres finales.
0: Es verdad.
1: ¿Cómo hacer, más allá de este trabajo con el profesional de la psicología, con el coach, cómo hacer para pensar en el 1-0 y no en el 4-1?
0: Bueno, es algo complicado,
1: No es
0: no
1: tan
0: es tan
1: fácil.
0: simple, porque viste, vos quisieras que al medio tiempo te fueras 2-0 y al segundo tiempo ya entras con otro, pero y si no, y si sí, y si lo otro, si aquello. Entonces, de mi parte, personalmente, yo lo que digo es que hay que priorizar el orden, porque nos vamos 7-8 a atacar y pasa lo contrario, pues ya es otro panorama. Entonces, yo personalmente estoy priorizando mucho el orden, saber cuándo hacerlo, cuándo no hacerlo, y la alegría también. Viste que al final viene siendo fútbol, hay mucho en juego, el prestigio, dinero, pero si vos perdés la alegría en esto, es muy difícil también rendir.
1: Sí, le tenés que encontrar el gusto, ¿no? El gusto de lo que haces.
0: Eso,
1: El gusto de lo que haces, sí. Calde,
0: disfrutarlo.
1: sí. Calde, ¿quisieras que el partido fuera mañana o que fuera el día que es, el sábado?
0: Hoy.
1: ¡Ah!
0: Sí, mira, la verdad, la semana la he sentido eterna. Uno lo platicaba, estoy ahí con Chucho, Teba y Ocha, que a veces nos quedamos ahí platicando y uno quisiera que el partido fuera ya y ya estar en eso, ¿verdad? Pero obviamente también hay que disfrutar el día a día, cada entreno, cada charla, porque yo lo comenté ahí a algunos que el sábado se termina todo, yo que vine hace un año, otros que vinieron hace 6 meses, o sea, este grupo no se va a repetir nunca más. Entonces, hay que disfrutarlo y que Dios primero nos podamos ir con el título y que podamos ver a los ojos y sentirnos orgullosos de lo que hicimos.
1: Eso, ¿no? Dejarlo todo, no quedarse con nada cuando se termine el
0: Eso.
1: partido, más allá de lo que suceda. ¿Cómo juega Municipal? El partido es a fin de semana, pero ¿cómo crees que el equipo de Mario Francisco Acevedo llegue? ¿Cuál será la propuesta de Municipal?
0: Considerando los jugadores que tienen, yo no me pasa por la cabeza que ellos vengan a defender el resultado. Percibo y siento que ellos van a venir a jugar, a intentar hacernos daño, y por eso se va a prestar a que sea una final hermosa, tanto para el que le gusta el fútbol y sabe el fútbol, y tanto para la gente, ¿verdad? Entonces, eso es lo que yo percibo de ellos.
1: Pues Calde, a mí también me dan ganas de que el partido fuera hoy por la noche. Sí, hay demasiadas cosas, o sea, aunque esto ya hablamos del marcador, pero hay elementos que pueden alterar esto, ¿no? Y que no se habla de ese partido, se habla de otras cosas. Por ejemplo, si te digo, Calde, el partido de vuelta, la gran final lo lleva Mario Alberto Escobar, ¿no? Entonces, bueno, árbitro, ¿no? Sí. Árbitro. Pues nos estamos enfocando mucho en eso, ¿no? Escobar, y porque tiene mucha importancia esa final. Por más del marcador, tiene mucha importancia. Así que me encantó platicar con vos, muy positivo. Tenés mucha energía, Calde, y eso lo contagias.
2: Muchas gracias.
1: Así que espero que todo salga bien, que sea una bonita final y que la disfrutes mucho.
2: Buena onda, Walter. Te mando un abrazo. Muchas gracias. Hay que disfrutar a todos.
1: Que estés bien. Un fuerte abrazo.
2: Dale, un abrazo. Gracias.
1: Raúl Fernando Calderón Hernández, jugador del equipo de Celajú Mario Camposeco, con nosotros, aquí en Gente de Fútbol. No hay otra manera de pensar. Rojos, superchivos. Amigo Radio Escucha, no hay otra manera de pensar. O sea, yo quiero, yo puedo. Que ya en la práctica eso se pueda lograr es otro tema. La mente es tan poderosa, que se lo come a uno, se lo come. Si uno no la tiene, esa voz interna no la tiene gobernada, no la tiene dócil, no la tiene dominada, se lo come. Es ese famoso autoboicot. Y escuchando a Calderón, pues eso no está sucediendo. Aunque el marcador es bien poderoso también, ¿no? Un 4-1, ¿qué les puedo decir? ¿Qué les puedo decir? Pero no piensan en eso. Le dan la vuelta. Piensan en el 1-0 de ese partido. Sí, va a ser una bonita final. Lo que les decía, gente de fútbol, lo que les platiqué. Hay cosas todavía importantes en esta final. Bueno, el equipo de Shela, nosotros estamos esperando por el resultado, los resultados de Neri Lobos. Si, primero, si es elegible, o sea, si puede estar dentro de la convocatoria. Y lo otro es si el técnico le dará la oportunidad a él o seguirá Estuardo Chan. Esto ya es decisión del técnico. Pero estamos esperando por esa. Porque en cuanto más jugadores tenga, mucho mejor. Pero, bueno, para eso le paga Roberto Hernández. País, tengo que ir a la pausa. 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
1: Gente de fútbol continúa con Walter Ábalos aquí en la red.

0: qué bueno que continúa con nosotros en esta tarde de gente de fútbol. A ver, vamos con el equipo de San Pedro de la Liga Nacional. Aunque ellos están enfocados en la final de vuelta. Recuerden que van perdiendo la serie 1-0 frente a Deportivo Suchitepéquez. Esto es para establecer posiciones. Un abrazo a la gente de San Pedro, San Marcos. Tienen equipo en Liga Nacional. Imagínense ustedes. El departamento de San Marcos tiene 3 equipos en la Liga Nacional. 3. ¿Cómo se van a repartir las aficiones? Bueno, la de San Pedro es exclusiva de San Pedro. La gente de Marquense, pues en algunas ocasiones iba a ver a San Pedro. Pero sí hay rivalidad. Hubo un en vivo de la Junta Directiva de San Pedro, encabezada por Luis Orozco, donde invitaban a la gente a llegar, que fueran al estadio y ese tipo de cosas. Entonces, ayer dijimos ¿qué estará pasando? Si hay algunas deudas, que el equipo no está al día. Bueno, nos tenemos que remontar hasta inicio del segundo semestre del año pasado, cuando hubo cambio de junta directiva, pero rapidísimo, se fue la junta directiva y quién se hace cargo del equipo. En ese entonces, el que iba a dirigir al equipo de San Pedro, Eric González, la otra vez lo platicamos. Es en ese momento cuando Luis Orozco se hace cargo del equipo junto a un grupo de personas sanpedranas que le hicieron frente a este proyecto, que no era fácil porque traían muchas deudas, deudas con el fisco, o sea, deudas con la SAT, deudas con dirigentes que habían prestado dinero, laudos pendientes, con la plantilla, o sea, era una carga muy pesada económicamente hablando. Pero dijeron, bueno, hagámosle ganas. Y empezaron, ¿no? Empezaron a jugar, empezaron a cubrir poco a poco, a establecer arreglos, convenios con los jugadores, con la gente, con la gente que se le debía. Y entonces, y el equipo casi que simultáneamente empieza a escalar, a trepar ya en la competencia. Entonces la gente se incorporó más, ya hubo una cantidad constante en el renglón de taquilla, luego patrocinadores, la alcaldía que colaboró mucho, la municipalidad de San Pedro, y estamos hablando que el equipo logra llegar hasta la final del torneo Apertura. Y ya con eso hay cierto resarcimiento económico, porque el estadio lleno, no es muy grande, pero el estadio lleno, y salieron de muchas deudas, de muchas. El día de hoy, que pasó casi exactamente lo mismo, que mantuvieron una constante en resultados, en puntos, llegaron hasta la semifinal de este torneo clausura, la misma instancia, bueno, llegaron a la final en la apertura. Y si dejaban atrás al equipo de la Nueva Santa Rosa, como pasó, estaban en la Liga Nacional, cosa que querían hacer, y lo lograron. Con esa taquilla del partido de vuelta, pues pagaron muchas cosas. Lo que está pendiente hoy es con los dirigentes que prestaron dinero para estabilizar la nave. Teniendo una buena taquilla, que es mínimo, me dice, o sea, con todas sus letras se puede decir que prácticamente el equipo está al día, está solvente, pero que necesitan hacerse cargo de esos pequeños pendientes y luego tener una cantidad X de dinero para poder armar el equipo en la Liga Nacional. Liga Nacional, sí. Ahora viene, no es lo más duro, porque en la alta competencia no debe de haber sentimientos. O sea, ascendimos con todos estos muchachos, entonces continuemos todos en la Liga Nacional porque se lo merecen. Lamentablemente los propios jugadores lo saben. No todos tienen ese nivel para jugar en la Liga Nacional. Es allí donde el técnico tiene que tomar decisiones. Quiénes se quedan y quiénes se van. La Junta Directiva de San Pedro tiene planificado iniciar el próximo lunes, ya como equipo de Liga Nacional, a tomar decisiones. Primero, lo del técnico. Sentarse, podría decir convencerlo de continuar. ¿Y cómo se le puede convencer al técnico? Ya está bien claro que no es con dinero, que es bien importante. Esa parte es bien importante. Pero paralelamente está el plantel, la inversión, el presupuesto para armar un equipo para no descender a los 10 meses. Si estas dos cosas se cumplen, si estas dos cosas se garantizan, pues el profe Vázquez posiblemente continúa al frente. Luego él, la lista de jugadores, los que se van, los que se quedan y los que le interesan a la institución. No dicen nada, no hablan nada, no han renovado con un solo jugador de estos que van a jugar el próximo fin de semana la final, porque no quieren desenfocarlos, porque como ellos mismos saben que no van a continuar todos en este proyecto, en la máxima categoría, no quieren como desinflarlos, desmotivarlos. Será hasta la próxima semana. Bueno. ¿Qué más? ¿Qué más? Equipo solvente, en lo deportivo, tal. Bueno. La municipalidad de San Pedro San Marcos. El estadio es municipal. Y como informamos ya hace algunos días, varios días, el equipo de San Pedro y el equipo de Misco tienen 6 meses para mejorar la alfombra. Mejorar quiere decir quitarla y poner otra. Pero no en los tiempos, por ejemplo, de la CDAG, no, que son prácticamente 2 años. Tienen 6 meses. Misco, yo no sé lo que está haciendo, pero el equipo de San Pedro tiene planificado iniciar lo más pronto posible. Ese es el trabajo no solamente más oneroso, sino el que más tiempo lleva. Luego lo de la luz, la recomendación de no jugar por la noche, por la neblina, pero sobre todo los vestuarios, el del equipo visitante y el de los árbitros. Para todo esto es dinero. Lo que tengo entendido es que la municipalidad va a colaborar en gran parte en todos estos trabajos, en costearlos, porque como es un bien municipal, entonces no hay ningún, no habría ningún problema en que ellos invirtieran una cantidad de dinero para todas estas mejoras, porque ya están las recomendaciones extendidas por parte de la Federación Nacional de Fútbol, porque cuando se venga la revisión del estadio por parte de la Comisión de la Federación Nacional de Fútbol, pues tendrá que llegar a un mínimo de 85 puntos cubiertos. Si esto ocurre, el estadio de San Pedro, sin ningún problema, puede que la entrada, la taquilla del próximo domingo, ¿no? Domingo, la final de la primera división, es importante, es vital que asista la gente, porque se van a convertir en patrocinadores de su equipo, porque van a querer un plantel para competir. Van a querer que cuando lleguen los equipos de tradición, llegue Municipal, llegue Comunicaciones, llegue Xela, llegue La Antigua, llegue Malacatán, Marquense, Misco, Cobán, Guastatoya, pues que se compita. Quieren ganar. Entonces esta es la mejor oportunidad para lograrlo. Pues esas son las novedades. A partir de la próxima semana van a tener muchas más novedades este equipo de San Pedro San Marcos. Bueno, dejamos el occidente del país. Ah, bueno, se me olvidó, cuando llegue Aurora también, ¿no? cuando llegue el equipo de Aurora. Voy con información del equipo de Aurora. El equipo militar quiere ayudar al Ministerio de la Defensa, pero no colabora. ¿Cómo cambió esto? Aquí está. Sí, aquí está. Bueno, primero con la confirmación de Saúl Filio, cosa que ya lo habíamos dicho, ¿no? Ya esto ya lo habíamos informado, que a falta que firmara, pues él iba a continuar una temporada más con el equipo. Junto con Byron Osvaldo de la Cruz Fuentes como asistente técnico. Ever Estuardo Martínez Corado como preparador físico. Óscar Augusto Tello Colindres, Tito Tello, arquero de Municipal, de Sanarate y de muchos equipos de la Liga Nacional y Primera División. Tito Tello, preparador de porteros. El doctor David Emanuel Canizales Argueta, el titular de los servicios médicos del equipo. Byron Alejandro Rodríguez Luna, fisioterapista. Ricardo Surqué García, kinesiólogo. Mariana Elizabeth Franco Catalán, nutricionista. Hugo Danilo Gil Cepeda, utilero 1, Andy Fernando Chacón, utilero 2, y Javier Roberto Aguilar Santa Cruz, encargado de prensa. El equipo de fútbol Aurora FC apuesta a la conformación de un cuerpo técnico diverso, completo y preparado como parte de un proyecto deportivo orientado al crecimiento futbolístico del equipo representativo del Ejército Nacional. El objetivo principal de este proyecto es consolidar un cuadro competitivo que cuente con la preparación física acorde a las exigencias de la competencia en la máxima división del fútbol nacional, así como una identidad futbolística clara. Cuando concluyan las negociaciones con los jugadores que conformarán la plantilla aurinegra en la próxima temporada, se platicarán los nombres, tanto de aquellos que continuarán formando parte del club, como los que llegarán a reforzar el equipo. Con fecha de ayer, mayo 19. Tengo entendido que el equipo de Aurora, mañana jueves, tienen una reunión. Tanto los militares como los civiles, que son menos los civiles, ya se desprendieron de los civiles que para ellos aportaban poco o que generaban conflicto, y se quedaron muchos militares y pocos civiles dentro de esa junta directiva. Entre ellos tomaron la decisión de este cuerpo técnico, principalmente lo de Saúl Phillips. Ahora lo del plantel. También les platicamos de Alejandro Miguel Galindo. Él ayer escuetamente le da simplemente gracias al equipo de Aurora por fijarse en él, por contratarlo cuando no tenía equipo y él todavía en el país donde vive, en Colombia. Si bien es cierto, él nació en Guatemala, pero creció y se desarrolló allá en Colombia. ¿Por qué se va Alejandro Miguel Galindo? Es la gran pregunta. ¿Por qué se va el popular Gali del cuadro militar? Pues junta directiva tiene sus estadísticas. Y para ofrecerle una renovación, no solamente es necesario que el técnico lo pida, lo recomiende. Tiene que ir acompañado de buenas estadísticas. Ellos sabrán cuáles son las mínimas y cuáles son las mejores. Las mínimas son las importantes, ¿no? Porque no es el techo, pero sí es el mínimo que ellos aceptan para renovar. Y Alejandro Miguel Galindo, si bien es cierto, ocupó una posición que no es la suya como centro delantero, está bien, yo recuerdo que estuvo con Selección Nacional como 9, sí, pero jugando como 9, versión equipo, tantas jornadas no, terminó siendo el goleador en el Apertura de Aurora. En el torneo clausura, porque venía de hacer poco y también no eran mucho el plantel con el que contaba Saúl Phillips, pues se forzó, se lesionó mucho, colaboró poco, sus ausencias fueron varias. Entonces las estadísticas a él global, sumando el apertura y clausura, no le favorecían. y económicamente tampoco aguantaba el presupuesto. Es por ello que no le ofrecieron renovar y el hombre se despide del equipo de Aurora. ¿Quién por él? Ahora el equipo de Aurora sí buscará un centro delantero, un especialista extranjero, porque dependiendo de la dinámica de renovación, así también podemos decir que será un extranjero, uno, dos nacionales que le acompañen. El que tiene contrato vigente, y él sin duda vendrá confirmado para la próxima temporada, es Jimmy Álvarez. Este muchacho grandote, centro delantero, afrodescendiente, que anotó, no sé si 2 o 3 goles, pero este fue su debut en la Liga Nacional. Tiene un físico diferente, pero pese a su físico, todavía está tiernito. Le hace falta aprender en esto del fútbol, pero ya lo está haciendo con participación. Él es uno de ellos, a la espera de que cierre negociaciones con Diego Ruiz. Tengo entendido que Diego interesa a la institución, pero que tiene que arreglar económicamente. El extranjero 9, más Álvarez, más Ruiz, se quedarían en esa posición con 3 futbolistas. Ya está bien, ¿no? Ya está bien. Cuando solamente tenían 2 y Álvarez no se sabía cómo iba a responder en la Liga Nacional. Luego, hay jugadores como... ¿cómo quién? A ver, jugadores como Alex Díaz, como Carlos Monterroso, como los Oriano, los centrales. Ellos tienen contrato. Ellos van a venir en esa lista que posiblemente la publiquen mañana, les advierto, mañana publiquen la lista de los jugadores que van a continuar en la institución militar. Ahora, tengo entendido que con Alan García no estoy seguro, gente de fútbol, gente de Aurora, no estoy seguro con Alan García. De adentro me dicen que él tiene contrato, pero lo voy a constatar. Pero algo me dice que no tiene contrato. Este muchacho, volante central, formado en la institución, o sea, tiene formación, ya tiene por lo menos, ¿cuántos partidos? Digamos que haya jugado de los 48 partidos que jugó Aurora en su vuelta en la Liga Nacional, que el hombre haya jugado 35, por ejemplo, ya es una buena cantidad. Y como ya trae rodaje de la primera división, no es una apuesta, es un jugador hecho y derecho. He cotizado en la Liga Nacional. Gente de fútbol. Alan García, si Aurora no se apura, si no lo cierra. Por eso les digo que yo creo que no tiene contrato, porque lo están siguiendo, García. Así que este grupo de jugadores va a arreglar, por supuesto que va a arreglar, se quiere quedar en el equipo de Aurora, al final le cumplieron, pero hasta allí. El resto, las estadísticas, el presupuesto y la petición del técnico son los requisitos, por ejemplo, para que los jugadores extranjeros se queden. Todos, algunos, ninguno, algo. Algo para decir en el renglón de extranjeros. Si no pasa nada extraordinario en el equipo de Aurora, nada raro, el 1 de junio empieza la pretemporada del equipo de Aurora. No sé si será el primero, pero sí uno de los primeros. Pero ellos ya terminaron la fase de clasificación.
1: A ver, permítame.
0: Permítame, esto lo vamos a saber inmediatamente. Inmediatamente. ¿Cuánto tiempo tiene de vacaciones el equipo de Aurora? Dichosos, muchachos. Sí, se esfuerzan. Yo sé que se esfuerzan. Y se esfuerzan mucho. Bueno, aquí me salió Jensi. A ver. Ya les digo, ¿cuánto tiene el equipo? A ver. El 26 de abril Se terminó la fase de clasificación y Aurora no clasificó. Tiene 24. 24, 34, 35. Sí, 35 días de vacaciones el grupo de jugadores. No sé si completo, porque después de que terminó la fase de clasificación, pues se juntaron uno que otro día, pero digamos que 35 días de vacaciones, está bien, ¿no? Jugadores de Aurora, está bien. 35 días están para hacer una pretemporada, por lo menos. Bueno, que es el que sí, es lo menos 8 semanas es lo que recomiendan. Lo menos 6 en una pretemporada, en una preparación general, 6 semanas. Pues lo que tengo para decirle del equipo de Aurora en esta tarde calurosa, cuando vemos a Antoine Griezmann por el 705. ¿Hace cuánto lo dijimos, mi querido David Pablo? Hace 2 meses, creo yo, más, ¿no? 705, allí estará resumido muchas actividades. Sí. Estamos viendo a Antoine Griezmann que se despide del Atlético de Madrid. Antoine Griezmann. La gente lo terminó aceptando, cómo se fue al Barça y ese tipo de cosas. Bueno, tengo que ir a la pausa, tiempo de corte. 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

gente. Ay, Dios santo. ¿Qué le pasa? ¿Así? Este sábado 23 de mayo a las 11 de la mañana, Globo llega a EPA Roosevelt. 1000 álbumes gratis e intercambio de estampas de 12 a 6 de la tarde. Muy bien. Intercambio de estampitas y van a regalar álbumes. Aquí en la radio debo decir que hay compañeros que bárbaros. ¡Qué bárbaro! Una estampita, le dije, mire, muchachos, ¿cuánto me dan una estampita? Yo no tengo álbum. Desde luego yo no tengo álbum, pero quería saber, quería testearlo, qué nivel de hambre hay. Entonces me dicen, tres que, pero con una cara tan lavada, me dijeron, tres quetzales. Tan locos. Tres quetzales. Tres quetzales de estampita. No. Bueno, gente, en un ratito van a publicar el nombramiento. Es toca, ya se lo dije, es toca. Va a ser toca. Bueno, en selección nacional mayor masculina. Los legionarios para la próxima fecha FIFA, la de junio, contra Chequia y contra Ecuador. Son siete jugadores que estarán a partir del 1 al 8 de junio. Pues viene Nicolás George Hagen, viene Nico, Aaron Joseph Herrera. Nico juega en el Columbus Crew, Herrera en el DC United. Viene Olger Armando Escobar Real del Montreal. Daniel Omar Méndez Sánchez del Pachuca. Arquímedes Rafael Zacarías Ordóñez del Lodovín United FC. Darwin Gregorio Lom Moscoso del The Strongest de La Paz en Bolivia. Y Matthew Dominic Evans Wolf de Los Ángeles FC. Son los siete jugadores que se unen a los futbolistas nacionales, que hace un par de semanas ya están en entrenamiento en el centro de alto rendimiento. Y se lo recuerdo: José Agustín Ardón, José Mario Rosales, Óscar Alexander Santis, Óscar Antonio Castellanos, Luis José Morán, Adrián Estuardo Recinos, Kevin Estuardo Ramírez, William Ejeu Fajardo, Marcelo Hernández y José Carlos Pinto. Eso quiere decir que ya conocemos 17 jugadores, 17 de selección nacional. Y hablando de selecciones, hace un ratito hablamos de Ejeu Fajardo, ¿no? Que si él tiene la documentación necesaria, estamos hablando que él acompañará a la selección nacional a estos dos partidos en los Estados Unidos, y la documentación es la visa. De eso estamos hablando. Pues ya se dio a conocer el grupo donde estará la selección nacional en los Juegos Centroamericanos y del Caribe, en Santo Domingo, en este año. Guatemala va a estar en el grupo A. México, Guatemala, República Dominicana y Venezuela. La selección sub-21 de Guatemala competirá por una medalla en la justa deportiva de la región. La CONCACAF ha dado a conocer la sede y grupo del torneo masculino de fútbol para los 25 Juegos Centroamericanos y del Caribe Santo Domingo 2026, que se celebrará del 30 de julio al 7 de agosto en Santo Domingo, República Dominicana. La selección sub-21 de Guatemala quedó integrada en el grupo A con México, República Dominicana y Venezuela, mientras que el grupo B lo conforman Panamá, Cuba, Costa Rica y Colombia. Ah, qué grupo es esto. Todos los encuentros se llevarán a cabo en el Estadio Cibao, situado en la ciudad de Santiago de los Caballeros, en República Dominicana. ¿Cómo será el formato?
Los partidos de la fase de grupos se jugarán en formato round robin, donde cada selección jugará un partido contra cada una de las selecciones del mismo grupo, los dos. Mientras que los mejores equipos de cada grupo avanzarán a las semifinales. Los dos primeros de cada grupo. El ganador de cada partido de semifinal avanzará a la final y el perdedor de cada semifinal jugará el partido por el tercer lugar. De los dos, luego de terminar los partidos de la fase de grupo, el primero y segundo de cada grupo clasifican directamente a una semifinal. Los ganadores, claro está, a la gran final, y los perdedores por el tercer lugar. Así que seguramente va a ser Willy el encargado de esta selección preolímpica. Como es parte del ciclo olímpico, habrá un campamento. Como es en el Caribe, el Comité Olímpico será el encargado de darle un campamento a cada una de las selecciones involucradas, incluso Guatemala. ¿En dónde será? Todavía no se tiene la información, pero ya están en esas para ir preparando al grupo de jugadores. Menores de 21. ¿Qué jugadores podrían participar menores de 21? Es aquí, gente de fútbol, cuando entran los futbolistas que hacen minutos en la Liga Nacional y que tanto ningunean algunos técnicos, incluso corriendo el riesgo en las últimas jornadas de la clasificación, llegando allí ajustaditos a los 1250. Muy bien, dejamos el ambiente de selección nacional. Vamos con información del equipo D. Información del equipo D. Malacateco. El equipo de Malacateco. El equipo costeño. Se espera que antes de que finalice la primera quincena de junio, se inicie con la pretemporada, con los jugadores que se hayan confirmado, se hayan contratado. A ver, ¿qué jugadores? Hasta el día de hoy no se tienen muchas contrataciones, es la realidad. El grupo de apoyo, donde está incluido el alcalde de Malacatán, San Marcos, están cerrando primero los extranjeros. Yo lo haría al revés, primero los nacionales, pero me dicen que tienen una muy buena base de jugadores nacionales. Donde hay duda es en el caso de Kevin Ramírez. Kevin, que el muchacho primero fue honesto y dijo: yo no quiero seguir en el equipo. No. ¿Por qué no quiere seguir en el equipo? Pues él tendrá sus razones, cosa que vamos a indagar. ¿Qué no le da Malacatán, gente de fútbol? ¿Qué no le da Malacatán a Kevin Ramírez? Pues no le da finales, aparte de aquella que disputaron, una con Antigua y la otra que le ganaron a los Cremas. ¿Qué más? ¿Qué no le da? Esa exposición internacional, pues sí la da. Recuerden que no hace mucho estuvo jugando en Costa Rica, en Nelson Andrade, entonces quiere decir que sí. Pero este muchacho es seleccionado nacional. Él ya está en el centro de alto rendimiento. Él está entrenando con la selección nacional. Entonces esa exposición se la da, y mucho más, el doble, el triple, se lo da selección. Cuando a él le toque participar, pues tiene que, ya sabe lo que tiene que hacer. Tiene que destacar. Tiene que hacer las cosas bien. Y si le llena el ojo a alguien, pues allí empiezan las negociaciones. Pero el muchacho no quiere jugar con Malacatán. Luego, el caso de Marlon Chun. Es un central. Él salió de la primera división. No es mal jugador. A mí por lo menos no me desagrada. Flaco, alto, quizá le hace falta un poco de
de volumen muscular, porque él va a chocar contra los centros delanteros cuando se cierran los puntas, y por lo regular su volumen muscular es superior a la de este muchacho, pero por arriba tiene buen juego aéreo. Él está en veremos, me dicen que no es en el orden deportivo donde el muchacho ha fallado. Puede ser en ese entrenamiento invisible. Si, ¿cómo es la cosa? A ver, si logran cerrar a un central nacional, Chun se va. Chun no se queda con el equipo de Malacateco. Ese es uno. Víctor Guadalupe definitivamente no se queda. Víctor Guadalupe no es por un tema futbolístico, también es por un tema de ese famoso entrenamiento invisible. Víctor Guadalupe, el que ya arregló fue Jiménez, este muchacho Miguel Jiménez Ponce, el mexicano. No sabía que tuviera tanta contra él. En algún momento, preguntaron, no a él, ¿no? Preguntaron por Faust. Pero el técnico lo pidió a él, a Jiménez. Es por ello que el muchacho está arreglado. El central zurdo paraguayo de Rubio Ñu, Jorge González. González, su equipo ya lo dejó con la libertad de acción. Arregló verbalmente con el equipo. Entonces, él recibe el contrato. Devuelve el contrato y resulta que venían incluidas unas cláusulas. O sea, que se tenía que hacer otro contrato incluyendo esas cláusulas en favor del jugador. Él quería premios, él quería esto, quería lo otro. Entonces, el grupo de apoyo que se va a constituir como junta directiva le dijo a su representante que esas cláusulas no procedían porque no se habían hablado, porque no estaba contemplado y no se las podían dar. Allí se detuvo la negociación. Yo he tratado de buscarlo. En estas herramientas, estos buscadores, hay poca información. Lo que de boca a boca me han dicho que malo no es, pero mucha atención, gente de Malacateco. Yo no sé si lo saben, pero este muchacho pasó varios meses sin jugar. Puede ser por no tener equipo o por alguna lesión, pero pasó algunos meses sin jugar. Es raro porque a estas alturas, esto de que contrato a este jugador porque ya se cerró la ventana y él reúne las condiciones, los requisitos para poder ser registrado, eso no pasa ahora porque en la gran mayoría de ligas ya se terminaron los contratos, ya se terminaron los torneos, se volverá a abrir la ventana de inscripciones y pueden contratar futbolistas que vienen de actividad, que tienen 15 días de vacaciones porque terminaron de jugar. Pero en este caso, bueno, digamos que este muchacho acepta, porque eso está en veremos, porque todavía no ha respondido que acepta firmar el contrato sin esas cláusulas que él propuso a través de su representante. Si él dice que sí, será el nuevo central por izquierda. Él ya dijo que sí, pero seguramente incluyendo estas cláusulas. Lo del centro delantero, Fernando Matías Cáceres. Él ya está cerrado. Entonces quiere decir que por el momento, gente de Malacatán, Miguel Jiménez el arquero, Ángel López, mexicano, este muchacho Matías Ezequiel Roscoff, 3, Cáceres, 4, y si acepta, González, 5. Allí están los 5 extranjeros del equipo de Malacateco, prácticamente cerrado ese rubro. Ahora los nacionales, que es donde más cuesta arriba lo tienen.
reforzar algunas posiciones, que tampoco que sean muchas. Ellos necesitan, según lo que me han comentado, entre 4 a 5 jugadores para iniciar tranquilamente la pretemporada. El tema que ya tratamos aquí en Gente de Fútbol, que el muchacho ocupaba una casilla de extranjero, Diego Sánchez, que se rompe los cruzados y luego vuelve al cierre de esta temporada, en esta clausura, vuelve. Entonces, él nació en Costa Rica, ya está naturalizado, pero nunca, jamás pudieron hacer la consulta a FIFA si Diego puede jugar con selección. Si la respuesta del estatuto del jugador es satisfactoria, entonces este muchacho ocuparía casilla de nacional y ya tendrían libre una casilla de extranjero, porque Diego tiene contrato vigente. Diego Sánchez, por eso es que no se le puede sacar, no se le puede decir que no se le va a renovar porque tiene contrato vigente. Pues esas son las novedades que tiene el equipo de Malacateco hasta el día de hoy. Dejamos Malacateco. Ahora nos ubicamos, ¿en dónde nos ubicamos, Gente de Fútbol? Nos vamos a ubicar en el campamento del equipo de Antigua GFC. ¿Dónde está la Antigua? Quiero ver, ¿dónde está la Antigua? A ver, no lo encuentro, la Antigua. No lo encuentro. Ah, aquí está. La Antigua Guatemala. El famoso presupuesto. Donde hablo me dice, no está aprobado el presupuesto. No está aprobado el presupuesto. Ya el presupuesto, le digo, ya se va a terminar mayo. Algunos equipos ya van a iniciar pretemporada el 1 de junio y todavía no está el presupuesto. A mí me parece que me están dando cuento, Gente de Fútbol. Me están dando cuento de que sí hay presupuesto, que ya está autorizado, que ellos ya saben con qué plata cuentan para la próxima temporada. Pero están allí negociando, están allí hablando. Antigua. Andan buscando un marcador de punta por izquierda. Ayer les dije Keiner Agustín. Este muchacho, miren, es una de las cosas, pocas cosas que deja Centrone en Guastatoya, que nos hizo ver a un Keiner Agustín polivalente. Jugó mucho como marcador por izquierda, como central por izquierda, siendo él un marcador de punta por izquierda, zurdo, alto, flaco, y se le vio ese temperamento que precisa la posición. Pues el equipo de Antigua, apalabrado lo tiene a Keiner Agustín. Que le firme y que esto quede cerrado es otro tema. Pues Keiner Agustín. Pero quieren a un extranjero como uno, como la opción uno. Y tener por lo menos 2.5 jugadores en posición. Ya les expliqué que ese medio es el jugador polivalente, el que juega más de una posición. Ese es el medio, no es que se va a partir a la mitad un jugador. Ese es el medio. Y si esto se cumple, que tienen al extranjero, si firma Keiner Agustín, hay que esperar qué es lo que pasa con Bananín Grijalva, a Walter Paz, Walter Manolo Paz, lo tienen considerado como central por izquierda, entonces ya tendrían varios zurdos y ya estarían tranquilos al menos en esa posición. Ya tienen al win por izquierda, al puntero por izquierda, este muchacho Juan David Moreno. Es un colombiano que me dice que ha jugado en Cali, que ha jugado en Medellín, que es uno de esos colombianos que sale a jugar a Europa, a algunos países de Europa del Este, y que vienen de regreso a los meses porque no se acomodan al clima, que la comida, y que las idas y vueltas, y entonces que anduvo por allí. Juan, ¿cómo es que se llama? Sí. A ver, él se llama Juan David Moreno, jugador colombiano. Todavía no lo han presentado, pero esto lo harán. A ver qué me da. Lo estoy buscando, es de Quibdó. Ah, bueno, es de Chocó. Nació en septiembre de 2001, tiene 25 años. Es colombiano, juega de medio centro ofensivo en Cúcuta Deportivo, en la categoría B.
Juan David Moreno Palacios. Mide 1.72. ¿Qué más? Juega con el 11, jugó en Millonarios, jugó en Cúcuta Deportiva, lo poco que está. Aquí dice los clubes, por la edad ha jugado poco en Fortaleza y en Cúcuta. Si es el mismo, ya saben que pues ha jugado poco. Y aquí lo tengo. Sí, aquí lo tengo a este muchacho. Extremo izquierdo, este es, sí, Juan David.

24 años de edad. Sí, este muchacho es. También juega como medio centro ofensivo. ¿Dónde ha jugado? Además, ¿dónde ha jugado? Tanta cosa que me sale aquí. A ver. Ha jugado en Millonarios menor de 20 años, en Fortaleza, jugó otra vez en Millonarios 20, en Cúcuta Deportivo, en Millonarios, en Charlotte, en los Estados Unidos. Estuvo en el segundo semestre del 2025, estuvo sin equipo y terminó con el Armenia First League. Este equipo es el Zunich, jugó en Armenia. En Armenia. Viene de regreso, jovencito él, es el nuevo extremo del equipo de Antigua GFC. Luego, lo de David Prada. David Prada le dijo que no a Comunicaciones, le dijo que no quería renovar y que se iba para la Antigua. La gente de Comunicaciones está enojada. Los administradores están enojados. Y vuelve a aparecer este nombre. Juan Leonel García. Están enojados con Juan Leonel García, con Juancho, porque dicen que él tiene la información que jóvenes terminan contrato y que qué coincidencia que es el nuevo jugador de la Antigua. Y que eso no se puede hacer, esa fuga de talento y aquí y allá. Están enojados con Juancho. Pero el tema es que David Prada está arreglado con el equipo de Antigua, jugará para ellos. Lo de Dylan Palencia, que a falta que lo confirme el equipo, también es jugador del equipo de Antigua. Está dando vueltas por ahí y la verdad que no tiene ni pie ni cabeza, no. Mauricio Tapia efectivamente ha pedido un asistente, alguien que esté cerca de él, ya no el preparador de arqueros, Araujo, ya no el preparador físico nacional, se llama Gonzalo Deras. Ya no el preparador físico 1, el preparador físico en jefe, que se llama Matías Buzo, uruguayo. No, un asistente, que esté él. No otro preparador físico, no otro preparador de arqueros. Daniel Hipata no va a volver. Buzo e Hipata son familia. Daniel Hipata es tío de Buzo. Y no, me dicen que no, que esto no tiene ni pies ni cabeza. Este es un marcador de punta, les voy a dar este nombre. Este es un marcador de punta por izquierda. Me dijeron que en la recta final de este día, del turno, me podrían dar más información. Este muchacho es tico. Lo vi en las finales y lo bueno es que es zurdo, juega finales, jugó con Cartaginés, lo tuvo a Marini y Villatoro. Sujander Zúñiga, me dicen que así se pronuncia. Él estuvo dentro de los candidatos, pero económicamente está muy elevado, no se puede pagar. Entonces queda descartado, pero le digo que sí, el presupuesto le está afectando a la Antigua GFC por los nombres que le he compartido, por las hojas de vida. Se dan cuenta que sí, hay un límite para cada posición. Yo diría como debe de ser, si no hay para traer a alguien de 10, 12, 15 mil dólares, pues traigamos a alguien que por lo menos haya jugado, que por lo menos tenga de 50 partidos en la temporada, que tenga 30, 35, pues ya vamos bien. Es lo que tiene el equipo colonial como novedades por el momento aquí en Gente de Fútbol. Tengo que ir a la pausa. Ya volvemos.

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Espero que esta hora tenga un lindo día. Gente de fútbol, que tenga un lindo día. Bueno, en la recta final de gente de fútbol, a ver. De municipal. A ver un ratito. De Cobán. Ah, bueno, el equipo de Cobán Imperial. El equipo cobanero. Si no se apuran, se van a quedar sin jugadores. Porque hay equipos que están ofreciendo buena plata. Los jugadores se cambian incluso de punto cardinal. Se cambian de norte a sur, de sur a norte, de oriente a occidente, por 3.000 quetzales mensuales. Que si le mete por 10, o sea, ya es plata. Entonces los jugadores se cambian de equipo por una cantidad así, 100 más, ni lo piensan. Entonces, cobaneros, apúrense. Porque sus jugadores están siendo objeto de ofertas. Llevan las cosas muy despacito. Se salvaron, que están... el otro día el presidente del equipo de Cobán Imperial dijo aquí, aquellas personas que quieran ayudarnos, que quieran integrarse a junta directiva del equipo, que se acerquen. Les dieron mucho por redes sociales, es una junta directiva que va mucho a las redes, y entonces están de alguna manera desilusionados, la realidad, porque no valoran su trabajo. Pero eso no quiere decir que si están en posición, que empiecen a activar esto, a darle los jugadores al técnico, porque se los están quitando, se están tardando mucho. Dije ayer de Oscar Denilson Mejía que él ya tiene una oferta del equipo, pero esta no le satisfizo. En un ratito les voy a decir muy probablemente en dónde va a jugar Oscar Denilson Mejía. A este muchacho, Juan Carlos Winter, también le están endulzando el oído. También. A este muchacho les voy a decir quién. A este muchacho, Carlos Flores, también le están endulzando el oído. Entonces, si no se van a quedar sin ellos, y luego cuando quieran salir al mercado, puede ser que encuentren a alguien, pero mucho más caro. Y plata, ya sabemos que tienen su presupuesto, pero no lo subieron mucho. Siempre les dije, pensé que esta junta directiva iba a tener el valor de dar de baja a algún jugador de esos considerados como vacas sagradas, que no se tocan, que simbolizan a la institución, pero que ya hace algunas temporadas que no dan nada de regreso y juegan con eso, con la popularidad, con el gusto de la gente, pero sus números no son buenos. Les hicieron un contrato multianual, o sea, no los pueden sacar ahora. Podría ser en diciembre, pero no los van a sacar. No van a sacar en medio torneo. Entonces, ellos ya le encontraron el modo a la dirigencia de Cobán. Hacen un inicio de torneo bueno, luego aprietan en el clausura y ya está. Entonces, ya les encontraron el modo. Estos jugadores no van a salir. No van a salir de la institución. Pensé que lo iban a hacer porque no tienen un vestuario sano. No tienen un vestuario donde exista esa democracia, no mucha esto, no. Es comandado por 3-4 y lo siguen otros, y entonces aquellos que no tienen el carácter, no tienen todavía ese grado dentro de la plantilla, pues lo que queda es seguirlos. Me preocupa Cobán, sí. Me preocupa Cobán. No está contratando. Sí. País en esta tarde ¿De qué? ¡De miércoles! ¡Pah! ¡Cómo pasa la semana! ¡Gente de fútbol, queda poco para la final! En esta tarde de miércoles, me tengo que ir.

0: irme en esta tardecita. En el equipo de Guasta. En el equipo Pecho Amarillo. Pues ahí mandan todos en ese equipo. Todos mandan. Hasta el seguridad manda en ese equipo. Atención, gente Pecho Amarillo. Atención, gente de fútbol. Apalabrados. Alejandro Miguel Galindo y Jorge Estuardo Vargas estuvieron cerca, muy cerca de Gerardo Gordillo, pero al final decidió irse para otra institución. Atención, gente guastatoyana. Atención, país. Lo del técnico. ¿Quién será su técnico? Algunos quieren al Zarco, pero es caro. El Zarco Rodríguez es caro. Dejaron, desistieron y luego volvieron a contactarlo. Al técnico argentino. Ex equipo de Chiqui Mulilla, Ramiro Cepeda. Pila, pila, Ramiro está cerca del equipo Pecho Amarillo. Para irme en esta tardecita. En el equipo de Chela. Atención, superchivos. Atención, gente de fútbol. Nos vamos a saltar la final de vuelta. Me la voy a saltar. Están armando el equipo para la próxima temporada. Verbalmente arreglados con la institución. Estuardo Sicán.
1: Se los dije, pero no me hicieron caso.
0: Oscar Denilson Mejía. Cacho Mejía, de Cobán para Chela. Siguen. Insisten en Diego Mateo Casas. Y cada vez el equipo de Chela sube un poquito. Puede ser que en esta semana, en definitiva, les diga si es jugador superchivo o incluso se va del país. Para irme en esta tardecita, en el equipo de San Pedro San Marcos. Atención, sanpedranos. Atención, gente de fútbol. Me voy a saltar la final de vuelta de la primera división. El próximo lunes inicia el cambio de gramilla sintética en el Estadio Sanpedrano. Los trabajadores, horario 24/7. En estos meses para iniciar la próxima temporada, quieren cambiar la gramilla. Que el equipo inicie allí, en el Estadio Sanpedrano, su camino en la Liga Nacional. Atención, sanpedranos. Atención, gente de fútbol. El Chino Vázquez, en un 85% confirmado como técnico del equipo en la Liga Nacional.
1: Ah, va bien.
0: para irme en esta tardecita en el equipo de Aurora. Atención militares, atención país. Mañana darán a conocer la lista de jugadores que se quedan, los que se van y todo eso. Mañana. Gente de fútbol, les adelanta. Los extranjeros se quedan. Liborio, Lobato, Mingo Orance, Vivas. Ahí hay duda por los números que no daban, o sea, sus números, lo que generó. Pero Ibargüen vendrá en esa lista. Quieren sí o sí a un centro delantero. Y con ello cerrarían el renglón de extranjeros. Atención militares. Atención país. Una temporada más con el equipo. Diego Ruiz. Ha renovado Diego Ruiz con Aurora. País, en esta tarde de miércoles me tengo que ir. Para irme en esta tardecita en el equipo de Antigua Guatemala. Atención cucuruchos, atención país, cerca, muy cerca, Alan García, el volante 5 del equipo de Aurora.
1: Ah, esta está buena, gente de fútbol, esta está buena.
0: Atención coloniales, atención gente de fútbol. En la recta final de la negociación.
1: Puede ser que sí, a mí me dicen que van bien, positivos, muy positivos.
0: En la contratación de su marcador de punta por izquierda. Su nombre. Elison Rivas. Marcador de punta por izquierda, hondureño. Del Olimpia de Honduras.
1: Me voy. Gracias por haber estado con nosotros esta tarde aquí en Gente de Fútbol. Nos reencontramos mañana por el 106.1, la radio del deporte y las noticias.
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5: ¿Cómo están, con él? Saludos, muy buena tarde, qué gusto poderles platicar, muchas gracias porque nos permite tener el privilegio de acompañar el final de su tarde laboral, académica, tal vez el inicio para muchos, porque me contaban varios amigos reescuchas que a esta hora ingresan a trabajar. Pues para quienes ingresan a trabajar, bienvenidos a la jornada, quienes van rumbo a la universidad, que entran a las 6, ya van justitos, así es que gracias, porque cualquiera de las plataformas, usted nos permite acompañarlos y ser parte de su tarde. Qué bueno que está con nosotros, David Pablo, al frente presidente del Monstruo de Mil Botones, Iván García, también con toda la información. Maynor Barrios y Juan Francisco Romero, les saludamos a través del 106.1. Empezamos una red al cierre con información. Hoy tenemos pues varios temas de qué platicar: selección nacional, la convocatoria. Ya Maynor nos adelantaba hace unos instantes, vamos seguramente a tenerlo que platicar con la 12, el tema de la designación arbitral, que ha sido un tema que se ha platicado durante la semana y que ha generado cierta polémica alrededor de la final del torneo Clausura. Recuerden que el partido de vuelta se juega el próximo sábado allá en el Mario Camposeco, con ventaja de momento para Municipal de 4-1 en el global, y los rojos pues ahí acariciando la corona 33. En el ámbito internacional, la fiesta del fútbol, la Copa del Mundo se acerca y cada vez tenemos más reacciones, más selecciones, lamentablemente también más lesionados, jugadores que podrían perder la Copa del Mundo. Tenemos tarde noche de Copa Libertadores, con Maino tenemos de fondo a el Flamengo y a Estudiantes de La Plata en un partidazo atractivo. En la otra de los monitores del 106.1 tenemos la visita a los Cerveceros de Milwaukee al Wrigley Field, enfrentando a los Cachorros de Chicago. Y por supuesto pues también platicaremos de lo que ha pasado hoy con ya la primera definición, la Copa de Europa, que ha quedado en manos de la Europa League, que ha quedado en manos de Aston Villa después de golear a el conjunto de a su rival alemán. Así es que vamos a platicar también de otros temas, varios temas realmente de que se puede platicar y de los cuales pues estaremos pues en el 106.1, desde ya repito, habilitado el 58 58 106.1. Es una vía para que podamos ahí platicar y tener toda su comunicación. Saludo a mis compañeros, ¿cómo estás, Maynor? Qué gusto saludarte.
6: Juanfra, ¿cómo te va? Qué gusto saludarte a vos también, un abrazo para toda la gente de la red 106.1. Sí, ya se acerca el mundial, ya quedan pocos días. Hay una algarabía muy importante sobre la entrega de las nóminas de cada una de las selecciones. Ayer platicábamos con Iván sobre lo que ha generado de expectativa este mundial. Yo lo percibo diferente a otras ediciones, no solo por la entrega de las nóminas, que ha sido todo un protocolo y toda una fiesta para algunas de las selecciones, las indumentarias, las camisolas, no sé si cómo lo ves vos, pero es de las que a mí me parece mejores diseños tiene en las selecciones, en todas sus indumentarias, y el tema del álbum, ¿no? De las estampillas, que ha generado mucha fiebre, mucho revuelo, y cada uno de los técnicos cuando van presentando sus nóminas pues va dejando cosas importantes ahí en el tintero y va marcando algunas de ellas, como lo que sucedió con Brasil. La presencia de Neymar ha sido todo un show alrededor de este mundial, desde el álbum, desde las camisolas, desde la entrega de la nómina, y ahora se han filtrado algunos detalles que Ancelotti le pidió a Neymar.
5: Las condiciones bajo las cuales le dijo: estás convocado, pero hay que cumplir ABCD, que lo vamos a platicar. Y conociéndote como sos de cuidadoso y de receloso y pulcro en la producción de tus espacios, que es una de tus características, a mí lo que me ha impresionado es la forma en que lo presentan las federaciones. Hay algunas que han sido medias chueconas, sí. De Curazao, pues al final Curazao, pues la cultura afroamericana, pero hay algunas, por ejemplo, producciones, digamos Nueva Zelanda, me gustó mucho cómo hizo su presentación. Suecia, que fue la primera que yo vi, me pareció muy muy interesante. Y shows pues como el de Brasil, que lo hablábamos el lunes, sí. 3 horas para que en 5 minutos Ancelotti dijera que se iba a Neymar. Las reacciones que hoy se han compartido alrededor del mundo, personas quebrando sus pantallas,
6: sí.
5: Gente llorando, el mismo Neymar llorando de felicidad. Va a ser interesante, creo yo, sí. Todo lo que vayamos viendo poco a poco a 22 días, con todavía algunas incertidumbres, por ejemplo, el tema de la selección de Irán, ¿qué va a pasar? Uh-huh. Están en Turquía gestionando el ingreso a aquel lugar, no se sabe si finalmente se va a dar o no por parte del gobierno de Estados Unidos la posibilidad de que tengan ese ingreso, y otras cuestiones que se están dando, inseguridad en México, lamentablemente se habla de que el Distrito Federal ahora mismo está teniendo muchos problemas de seguridad, que habrá que analizar cómo va con eso. Algunas ciudades de Estados Unidos, por ejemplo, una maravilla de la infraestructura deportiva como el AT&T Stadium, todavía tiene que dar unos retoques ahí a la gramía.
6: Sí, y también estas Fan Fest, que son muy famosas en este tipo de eventos, ya empiezan a tomar forma, empiezan a construirse alrededor de estadios y ciudades en donde se va a disputar el mundial. Hay muchas cosas alrededor de este torneo, imágenes desde Monterrey también, de cómo luce el estadio Banorte también, que está puliendo esos últimos detalles para recibir la inauguración del Mundial, las ceremonias de inauguración, también los artistas que van a tener participación.
5: Shakira, los BTS.
6: Alejandro Fernández.
5: Sí, va a estar interesante.
6: Interesante, sí.
5: Lo que sí es que no sé si lo compartirás, yo veo mucho movimiento en Estados Unidos y en México, pero en Canadá no sí. Tanto. Incluso un par de compañeros de promoción que viven allá, por cierto, un fuerte abrazo a la distancia a mi querido José Manuel Quinto. Dicen que están más molestos porque no van a poder ver fútbol, hockey, aunque ya terminó la temporada, que termina estos días con la Stanley Cup, pero que están molestos porque les van a quitar el hockey por el Mundial. O sea, no hay tanta esa pasión o esa fiebre mundialista en Canadá, me parece, tal vez estoy equivocado, pero creo que va a ser de las tres sedes la más tristona, la más chocona en ese sentido.
6: Hoy veía un análisis de probabilidades sobre cada una de las selecciones y sus grupos. Y de las selecciones anfitrionas, la que menos probabilidad tiene de superar la fase es Canadá. 19% de probabilidad, me pareció muy, muy bajo, la verdad.
5: Sí, a mí también.
6: Pero eso es lo que da el análisis.
5: Bueno, vamos a ir platicando y vamos a ir entrando en la previa. Así es que, pues, invitados para que ya, gracias a quienes amablemente a través del 58-58-1061 se hacen presentes y, por supuesto, pues vamos a platicar de esto y muchos temas más. Empezamos entonces. Y te propongo, Minor, si te parece que empecemos platicando un poquito de Selección Nacional, que ya está ahí en el precampamento, trabajo, recondicionamiento, no sé cuál será el término correcto en el tema de Selección Nacional. Se unió, como usted sabe, esta semana José Carlos Pinto, llama la atención que no se llamó de momento a Steven Roles. No sé si todavía estará recuperándose el pelón por el tema de aquel golpe que tuvo en la semifinal contra el Xerajú Mario Camposeco, que fue pues, evidente en el partido de vuelta en el Mario Camposeco cómo salió. Pero, pues, agregando a Pinto, hoy se ha conocido quiénes son los jugadores que convocará el profesor Tena. No es fecha FIFA, pero ya no está dentro de los plazos de la liga, así es que no debería de existir inconveniente en el préstamo, aunque en el caso de nuestro legionario, la mayoría sí juegan la Major League Soccer.
6: Y están entonces, en competencia.
5: Y están en competencia. Entonces ahí, en un momento, un equipo podría decir, no los presto. Pero creo que la ventaja de jugar en Estados Unidos, pues puede facilitar y puede ayudar a que el desplazamiento es interno, por decirlo de alguna forma, y eso no debería de ser o no debería de provocar problemas en cuanto a esta situación. Es Nicola Hagen, el arquero del Columbus Crew, Aaron Herrera del DC United, Orger Escobar del Montreal, Daniel Méndez del Pachuca, Arquímedes Ordóñez del London United, Darwin Love del Strongers, que está haciendo una temporada tremenda, lo de Darwin Love, ya se metió ahí en el corazón de la gente boliviana, Darwin, Matthew Evans del LAFC, son los 7 legionarios que de momento estaría considerando el profesor Tena para poder estar en esa actividad o en esa convocatoria. A eso hay que agregarle a los jugadores de Selección Nacional que ya están trabajando, repito, y que pues seguramente van a tener la posibilidad de conformar o de tener ese equipo, esa primer trabajo de Selección Guatemalteca. Estoy seguro que no es seguramente lo que nos gustaría. ¿Qué más hubiéramos querido? Que pues también Guatemala hiciera su presentación coqueta de la nómina de convocados, pero ya para qué abrir la herida, ¿verdad, mi querido Minor? Para enfrentar a República Checa y República de Ecuador. ¿Cómo ves esa convocatoria? ¿Qué te parece? Hay quienes dicen que se debería de convocar a más jugadores novatos, jóvenes, pensando en el proceso hacia el 2030. Hay quienes dicen que no, que está bien. ¿Cómo lo ves?
6: Pues yo siempre me quedé con la duda de hacia dónde apuntaba esta nueva gestión de Luis Fernando Tena. Si él buscaba un cambio de generación o si buscaba caras nuevas de los cuales no había convocado, etcétera. Pero él lo demostró ante la selección que
5: donde caímos, Canadá en el primer partido.
6: Caímos goleados
5: ante la selección de Argelia.
6: Lo demostró porque llevó un par de jugadores y casi no les dio minutos, entonces terminó utilizando a lo mismo que ha llamado en convocatorias anteriores. Eso a mí me hace pensar que no va a ir por ahí la gestión. Quizás uno que otro va a tener oportunidad o llamados. Ahora, después de esa goleada ante Argelia, vienen estas selecciones que son selecciones que también van a jugar el Mundial. Se dio cuenta Luis Fernando Tena que no puede hacer ese espectáculo y lo que fue a mostrar ante esta selección. aquí va a ser muy exigido también, porque ya está más cerca el Mundial.
5: Ajá. Y son selecciones mundialistas que son, sí, ya tienen que estar top.
6: Exacto, y que dentro de su planificación, esto sí lo van a utilizar, ya ultimar detalles para el máximo evento, para lo cual se preparan no solo selecciones, sino que futbolistas. Así es que la exigencia será mayor. Aquí tiene que cuidarse mucho Luis Fernando Tena, porque más allá que no se va a jugar el Mundial, más allá que hay un abismo de diferencia entre Guatemala y estas selecciones, pues hay que cuidar la cara que vas a presentar. Entonces ahí tenés que ir a la segura, y creo que es lo que está haciendo Luis Fernando Tena.
5: A mí de los siete te digo, lo de Darwin Lowe, ni qué cuestionarlo, sí, me parece claro. Que está en un buen momento y está haciendo cosas interesantes en el fútbol de Bolivia, pero me preocupa porque al final si son legionarios creo que sí hay que considerarlos, pero el rendimiento, el ritmo que traen Nicolás Hagen, Aaron Herrera, creo que Escobar sí ha tenido un poquito más de actividad con el equipo de Montreal, el tema de Arquímedes Ordóñez también, Matthew Evans, que ha estado en las convocatorias, más no ha estado necesariamente en actuación. Lo digo porque pues estamos hablando de el tema de selección y el tema de los jugadores que están siendo convocados y que son parte de este proceso.
6: De todo esto, para mí lo de Hagen es lo que más ruido hace, porque él no termina de encontrar ritmo, de encontrar minutos, de ser protagonista en su equipo.
5: Hubo cambio de cuerpo técnico, por cierto.
6: Sí, pero ¿sabes qué también creo? Es que ¿qué portero está en este momento para competir y ser nombrado el uno de Guatemala? Porque en un principio dijimos, bueno, Kenderson, tiene que ser Kenderson. ¿Pero qué fue a hacer Kenderson, sí, contra Argelia? Y luego dijimos, bueno, Luis Morán, que parece que nadie confía en Luis Morán. Tena no confía en Luis Morán. No lo ve como el portero número uno de selección. Y más allá de estos dos, ¿quién? Frei Pérez, que terminó con un buen nivel esta temporada o este torneo, pero todavía no lo veo yo siendo el portero titular de la selección. Entonces yo creo que venimos en una caída de nivel de arqueros en Guatemala, y por eso es que se sigue insistiendo en Hagen.
5: Pero el tema es, revisemos equipos de Liga Nacional, ¿cuántos arqueros o cuántos equipos tienen arqueros guatemaltecos titulares? Uh-huh. Hablas de Municipal, hablas de los Cremas, y prácticamente paras de contar. Porque ahí, Chelas con extranjeros.
6: Misco.
5: Ah, bueno, Misco con Moscoso, correcto. Uh-huh. Pero de ahí hablas, incluso los equipos que descendieron con extranjeros, Cobán, Chela, extranjeros, Antigua, digamos que es otro caso que podía ser de Nacional, Aurora con extranjero.
6: Sí.
5: Entonces, cuando empezaste a ver todo eso, Malacateco extranjero, Marquense extranjero, o sea, también, es decir, no es ponerme del lado de Tena, pero ¿cuál es el universo de jugadores, sí, a los cuales podés convocar? Tampoco es tan grande.
6: Sí, y que hubo un momento en donde los guatemaltecos, te recordarás, tenían un gran nivel.
5: Sí.
6: Y que entonces decías, bueno, ¿cómo hago? ¿A quién dejo fuera?
5: Porque solo tengo opción a dos o tres arqueros.
6: Hoy el problema es, ¿a quién convoco?
5: O quién es elegible.
6: Exacto.
5: Porque ese es otro dato que a mí me llama la atención. Quitas a Hagen, que Hagen al final, pues juega en el extranjero, pero es producto incluso de un proyecto privado. Uh-huh. Pero en esta nueva moda de buscar jugadores elegibles o con opciones a jugar para Guatemala en el extranjero, pues has encontrado defensas, has encontrado volantes, delanteros, pero arquero no.
6: No.
5: Es una posición muy, muy puntual. Y a pesar de que yo me recuerdo que incluso hace algún tiempo hubo intentos de, pues por ahí, academias o personas que preparaban arqueros, exarqueros que tenían esto. Uh-huh. Yo no sé, pero al menos en mi época, pues los patojos aspiraban a jugar de arqueros o jugar de delanteros. Eran, sí, como que los dos puestos que más admiraban. Pero ahora el tema de arquero yo no lo veo con tanto potencial.
6: Sí, pareciera que hay una escasez, no solo de realidad de arqueros, sino de formación y de desarrollo de arqueros en Guatemala. Porque no. Yo recuerdo que hace tiempo uno decía, Canche Moscoso. Estaba. Te recordarás que Luis Tatuaca, que fue llamado a selección también en su momento, estaba en un gran nivel. Tatuaca, estaba, ¿quién más? Bueno, Hagen, por supuesto.
5: Pero Hagen incluso no era alguien que era muy resistido. Jerez Junior, por ejemplo.
6: También, Ricardo Jerez. Sí, o sea, pero habían 5 o 6 arqueros de buen nivel. Y ese, bueno, es triste ver que 3 de ellos se quedan fuera o 2 se quedan fuera. Pero hoy es difícil armar la terna del nivel para competir.
5: Y los que hay, como bien decías, no gozan del beneplácito de Luis Tena. Ya les daba a conocer la nómina de los extranjeros. Selección Nacional ha completado con José Ardón, José Rosales, Oscar Santis, Oscar Castellanos y Luis Morán de Antigua. Hay que agregar a otro legionario que es Adrián Recinos de la UNH de Wildcats. También está Kevin Ramírez de Malacateco, William Jesús Fajardo, Marcelo Hernández del Cartaginés, otro de los legionarios que lo habíamos mencionado, y José Pinto. Ahí está la base del equipo guatemalteco que tendrá, pues, después del sábado seguramente una convocatoria. Creo que el domingo por la noche seguramente Luis Tena va a convocar a la gran base de selección, que me parece saldrán de los jugadores de Xela y de Municipal, que terminan su participación el próximo sábado. Y a partir de ahí, pues, este será básicamente el grupo que seguramente ya en los últimos días de mayo, que como quien dice nada, será de esta semana en 8, que ya prácticamente les toca hacer viaje a Unión Americana para tener esa mini gira, 2 partidos ya para cerrar temporada. Algunos como Santis, que incluso pues después de esos partidos ya se van al extranjero. Selección guatemalteca y todo lo que pues está haciendo en preparación el equipo de todos. 18:20, marcamos aquí la primera pausa. Venimos a platicar de la final y venimos a leer ya los mensajes que amablemente usted envía a través del 5858-1061. Somos la Red al Cierre, ya venimos con más.
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5: Un toquecito ahí solo para empezar ya a meternos a uno de los temas que sin duda pues son de los más importantes de la semana, Maynor. Se empieza a vivir el ambiente del fútbol en cuanto a la final de vuelta. Creo que ya han pasado las horas, ya se asimiló, ya se aceptó ese 4-1, y pues Municipal sigue su plan de trabajo. Algunas dudas en el caso sobre todo de Junior Pérez, que podría ser la duda en medio terreno de juego. De esos cambios que a mí en lo particular me sorprendió lo de Mario Acevedo, quitando a alguien como Franco, que yo lo veo como un titular habitual, mete a jugadores como Pérez, pero al final el resultado le validó esos cambios. El caso del Checa Hernández, un Checa que sin llegar al nivel que le he visto en otros equipos, pero que me parece que es la mejor versión que le he visto en el actual Municipal. Los rojos pues trabajando en el Manuel Felipe Carrera, muy tranquilos, ya previo a viajar el viernes hacia Quetzaltenango, y pues con la ventaja de ese resultado que les es favorable.
6: Muy favorable para Municipal, y le salió todo a Mario Acevedo, y por eso es que hoy no hay dónde encontrarle el pelo en la sopa para decir, cuestionarle algo, etcétera, porque incluso Franco pone una gran asistencia de mucha calidad al pinchar una pelota y dejar parado a su lateral que llegaba por derecha, y ahí se da un gol de Municipal. Entonces, lo de Checa Hernández también, aunque lo de Checa Hernández, yo creo que siempre se va a esperar más de él, de un futbolista de mucha calidad, porque en su momento lo demostró. Y un sistema como el de Municipal necesita un creativo en plenitud, alguien que pueda generar siempre jugadas de peligro y abastecer a sus extremos, a sus carrileros o a su centro delantero. Lo de Checa son chispazos, anotó un golazo, sí, un gran gol, pero que aquí sirve muchísimo para el resultado. ¿Cuánto habíamos extrañado a Checa Hernández a lo largo del torneo?
5: Sí, uno de los fichajes, si no el más costoso, uno de los más costosos después de que salió el antiguo Guatemala. Un jugador que a mí, te digo, me sigue costando ver, pero como aquí es cuestión de gustos, de criterios, y el criterio que importa es el del técnico, y más si el resultado le asiste. Pero a mí me cuesta ver juntos al Checa y al Tan. Creo que las características son dos jugadores que no son exactamente iguales, pero los veo muy similares, y bajo esa premisa veo que todavía, en mi opinión, el terreno de juego les queda muy corto en esa franja del medio campo para dividirlo. Por ejemplo, la táctica fija, los dos van a la pelota. Hay muchos momentos donde los veo muy cerca. Creo que de repente lo de Municipal es tratar de encontrar a otros jugadores que puedan tener otras características en el manejo del balón, pero pues repito, ahí todo lo que se diga tácticamente o que se cuestione tácticamente queda atrás con el resultado, sí, del Municipal, que dentro de todo parece que tiene una semana tranquila. Tampoco es que tengan jugadores en gravedad por el tema de lesión, no tiene suspendidos, tiene el marcador a su favor. Me parece que lo tiene muy claro y lo ha dicho Mario Acevedo, que no van por defender ni por meterse atrás. Creo que están conscientes que la ventaja es buena, pero tampoco puedes irte a encerrar a Mario Camposeco.
6: Sí, lo que hablas de Checa y Altán, casi no juegan juntos. Es muy raro verlos a los dos en el mismo momento en el terreno de juego. Acá lo hacen porque entiende Mario Acevedo que era un momento de arriesgar y liquidar. Yo creo que lo hace muy bien al decidir ir por todo de medio hacia adelante cuando él ve que Xelajúmero Camposeco se descontroló,
5: pierde
6: el orden después de lo de Aparicio, que no encontró la manera de cerrar los espacios. Entonces Mario Acevedo dice, aquí me dejaron la mesa servida, entonces voy por todos los platos, y lo hace muy bien. Eso se lo aplaudo mucho porque a él se le había cuestionado tanto el hecho de no ser agresivo. Aquí lo es suficiente y se queda con una gran ventaja. Otra pregunta que yo tendría y haría es, si Pedro Altán estuviese en plenitud física, yo no sé si tendría protagonismo Checa Hernández, porque hoy es un hecho de que Altán no está para jugar 90 minutos. Y también es un hecho de que hay que exigirle y cuestionarle mucho su estado físico. Y no solo a él, al club, no solo al club, al técnico, y no solo al técnico, sino que en general a la liga y al fútbol guatemalteco, porque son cosas que no pueden pasar en un fútbol profesional. Entonces, en esa pugna de la posición de creativo, de conductor, en Municipal es uno u otro, en un partido normal. Pero Altán tiene mucha más calidad para mí que Checa, pero sí está en plenitud física.
5: Lo que pasa es que tampoco encuentro a quién ha sido esa pareja de Altán. En algún momento era Rudy Barrientos, en algún momento el Checa, en algún momento John Méndez, antes también, creo que son jugadores que han tratado de marcar alguna diferencia del lado rojo, pero a pesar de con esas condiciones que mencionabas de Altán, sigue siendo él, y me parece que es un jugador como en otros equipos, pero sí lo de Altán es una dependencia, si no absoluta, muy marcada de Municipal con relación a lo que genera futbolísticamente. Que sí, hay otros jugadores que han crecido, sobre todo el tema de defensa. A mí me parece que el regreso de Nicolás Amayor, el regreso de Alfred David, que creo que está tal vez en su mejor momento como jugador en el conjunto rojo, e incluso, pues habrá que decirlo, Cabeza y Portillo, que para mí tampoco es que han aportado todo lo que se habló al momento de su contratación, pero marcaron, y al final pues eso ya
6: es. Es que hoy cuestionar incluso el sobrepeso de Altán se escucha hasta uno mal, porque es que hay gente que te viene a decir, pero es que estás restándole valor a lo que hizo, porque al final anotó un gol y tuvo una gran participación. Entonces, hoy no hay mucho que decir, aunque yo creo que desde este lado hay una responsabilidad, porque luego vienen cuestiones más macro, digamos, más allá de ver solo ese partido y ese rendimiento y lo que ha sido el futbolista en este torneo clausura. Luego vienen otras preguntas más grandes y más profundas, como ¿por qué no trascendemos a nivel mundial en el fútbol? Porque algo nos está faltando, algo. ¿Y esto qué me dice a mí? Si el futbolista más determinante en mi liga, o sea, es una persona que no tiene una disciplina física, entonces eso me puede responder muchas incógnitas de lo que nos está pasando y nos ha pasado recientemente, por ejemplo.
5: Bueno, ahí está el tema de Municipal con Altán y con la gente que se está preparando. Municipal con la ventaja en la final, semana tranquila en el campamento rojo rumbo a el próximo sábado. Mientras tanto, en el Xelajúmero Camposeco, varias dudas, varios pendientes. ¿Se recupera o no Ruiz? ¿Quién va a atajar? Hay quienes dicen que Lobo podría recuperarse y tener la posibilidad de tener su participación. Mientras tanto, pues ya la gente de Shell ha adelantado algunas cuestiones con respecto a la seguridad que se va a tener en el Mario Camposeco para el partido de vuelta. Elijo creer, es la famosa frase o es el eslogan que ha utilizado la gente de Shell, que repito, pues está el tema de Nery Lobos. ¿Qué tanto le puede cambiar la cara a Shella en la opción de Nery Lobos? Es un desgarro en la unión miotendinosa del tendón de Aquiles. O sea, no, cuando ya hablas de ese sector, sí, no es algo tan sencillo, y no sé si una apresurar una recuperación puede ser la clave. Evidentemente, pues hoy se diga lo que se diga, al pobre Chang le cayó el 20 en lo que ocurrió con esos 4 goles. Kevin Ruiz, pues bueno, dudas para Shella, que también cuando uno lo ve y dice qué tanto esto puede cambiar, qué tanto esto puede, sí hay, sí se escucha y es normal en Shella esa convicción del aficionado superchivo y del entorno quetzalteco. A ver si nos envían a través del 58-58-106-1 los aficionados de Shella cómo están hoy martes, miércoles, perdón, con relación a esto, porque es como creciendo, ¿verdad? El domingo nadie quería hablar de eso, pero ya con el paso de los días empieza a contagiarse y ahí queda que, bueno, de repente sí, el aficionado superchivo, la afición superchiva, sabemos que es una de las más fieles y más particulares del país. Yo no dudo que el sábado van a cumplir con esto de meter presión, de llenar el estadio, que habrá un ambiente como el que Shella necesita para intentar, pero que de eso a que se pueda lograr, ahí hay una gran diferencia. Pero los preparativos los tiene Shella de cara a ese partido.
6: Sí, sobre el tema de Chan y Nery Lobos, ayer tuvimos la oportunidad de hablar con Pichi Morales, que es muy cercano a la intimidad, al campamento superchivo, y él decía que para él Chan iba a jugar porque Nery Lobos no está recuperado, y ahora que le es el diagnóstico, él lo mencionaba sin dar los términos específicos, pero él decía que era una lesión que Roberto Hernández había dicho que no podía arriesgar porque no es una contractura, no es una
5: ruptura
6: fibrilar, etcétera. No, aquí es arriesgar el que se te rompa el tendón de Aquiles, y ya sabemos lo que significa.
5: Puede ser hasta tu carrera.
6: Puede ser hasta tu carrera. Entonces él considera que no. Y luego lo de la confianza en la gente de los superchivos, pues será desde el banderazo. Se ha anunciado un mega banderazo desde el viernes para dar todo el apoyo a los futbolistas. Y en el desarrollo del partido, aquí tiene una gran responsabilidad en las decisiones Roberto Hernández, porque a él también se le ha criticado mucho el no haber tomado la decisión de sacar a Jorge Aparicio. Y aquí tiene una gran decisión que tomar, porque ¿hacia dónde debe apuntar él el desarrollo del partido? ¿A cambiar su idea? Porque nunca antes ha tenido la necesidad de ser tan agresivo como ahora. Entonces, ¿qué hará? ¿Va a romper su esquema? ¿Va a cambiar su línea de 5 o de 3 con la que juega siempre? ¿Va a intentar inventar ante la necesidad y la urgencia? ¿O va a entender que los goles pueden llegar a través de la paciencia? Porque si te anota un gol municipal, esto se terminó. Entonces, yo no sé hacia dónde lo va a apuntar Roberto Hernández, porque los 3 goles pueden llegar a través de la paciencia y del orden. Pero si te vas desbocado y recibís un gol en el primer cuarto, ese primer tramo de los 15 minutos, es liquidarte.
5: Sí, o tener ese tipo de cuestiones. Shella jugó en la fase regular 11 partidos como local, de los cuales ganó 9 y empató 2. Es decir, sumó 29 de los 33 puntos. A eso habría que agregarle los 2 partidos de la fase de cuartos de final y semifinales, donde se impuso en ambas condiciones 2-0 a Marquense y 2-0 a los Cremas. Pero esa diferencia de 3 goles, que es lo que necesita Shella para igualar, hablamos de igualar, sí, 4 para ser campeón. Shella solo lo hizo en 2 ocasiones, en la fecha 1, recuerdan ustedes, el 26 de enero, cuando recibió y goleó al peor Aurora, que creo yo que hubo en la fase del torneo anterior. En aquella ocasión, José Javier Longo al minuto 11, Antonio Jesús López al 30, un autogol de Santiago Lobato por Aurora, y Derrickson Quiroz al 67 marcaron los 4 goles quetzaltecos. De ahí nos tenemos que...
6: ¿Fue ese resultado?
5: 4-0 sobre Aurora. Ese le daría el título, sí, a los superchivos. Y luego, con más de 2 goles de diferencia, nos vamos hasta la jornada 20, cuando recibió al conjunto de Achuapa 3-0, goles de William Cardoza y doblete de Jarín Quesada. De ahí sí ganó, repito, ha ganado 11 partidos de 13 disputados en este escenario deportivo, pero la diferencia ha sido de 2 goles, que eso no le sirve. Después de ese 4-0 a Aurora, le ganó 2-0 a los Cremas, le ganó 4-2 a Marquense, le ganó 2-1 a Misco, le ganó 2-0 a Mictrán, empató a 1 con Antigua, le ganó 3-1 a Municipal, eso fue la fecha 14, el 19 de marzo, empató a 1 con Guastatoya, le ganó 1-0 a Malacateco, le ganó 2-1 a Cobán Imperial y 2-0 a Marquense. Es decir, la diferencia de 2 goles ha sido la media que tienen los Superchivos, que entre otras cosas, pues también habrá que decir, Maynor, amigos, que otro de los temas que pues lo dabas hace unos instantes, la designación de Mario Escobar. A mí me parece lógico, a mí me parece normal que se designe al que, pues, en lo personal creo, sigue siendo para mí el mejor árbitro de la liga. Lo que pasa es que pues ya las etiquetas que le colocan a Mario Escobar no le ayudan, que si el tema de la famosa foto en aquel concierto, muchos, sobre todo simpatizantes de Municipal, ven en Mario Escobar una tendencia favorable a Comunicaciones, o peor aún, una tendencia contraria a Municipal, y aseguran que eso le podía afectar. Del lado de la gente que habla o publica en redes sociales de Municipal, hablaban de promover al profesor Reina. Con todo respeto, a mí me parece que si me ponen a los dos, yo escojo a Mario Escobar, pero ese es un criterio personal. Me parece que tiene más experiencia y calidad para las finales. Pero bueno, el tema de la designación de Mario Escobar fue también tema que hoy pues ha generado mucho de qué hablar, sobre todo en las últimas horas que ya se conoció oficialmente esta designación.
6: Sí, él regresó hoy a Guatemala después de dirigir algo en Kuwait, si no estoy mal.
5: En Arabia también, ¿no?
6: Algo así en Arabia, algo de...
5: La final de la League One, creo, la League Two.
6: Sí, ¿verdad? Algo así, una final. Entonces, él ya estaba notificado. Hoy es miércoles, ¿no? Él estaba notificado desde el lunes que iba a ser el árbitro de la final. Le notificaron vía correo electrónico, incluso ya
5: creo con su panel. Eso se hablaba incluso desde antes de las semifinales. ¿Te acuerdas que se hablaba? Walter López dirigirá la ida y Mario Escobar en el partido de vuelta.
6: Sí, entonces, yo estoy de acuerdo que él en este momento es el mejor árbitro en Guatemala. Él debe pitar la final. Lamentamos mucho el hecho de que no lo hayan tomado en cuenta para el Mundial. Él acusa cosas de política, cuestiones así, que incluso cuando uno habla con él te dice, era algo que yo sabía que podía pasar, pero yo quería entregarme completamente a mis pruebas, a mi trabajo, etcétera, para que no quedara en mí, sino que fuera otro tema por ahí donde se inclinaba la decisión. Entonces yo creo que él merece pitar esta final, y creo que está garantizado el arbitraje.
5: Sí, yo respeto, por supuesto, a quien no lo ve así, respeto a quien está convencido de que hay una mala intención en Mario Escobar y que podría ser un argumento para tratar de quitarle a Municipal el título que en este momento tiene. En fin, respeto eso, pero la verdad creo que es una forma de enlodar incluso una final que por sí ya tiene elementos deportivos interesantes. Insisto, cada quien puede escoger la narrativa que más guste, cada quien puede seguir la narrativa que más le interese, pero solo lo pongo en este caso. Por ejemplo, yo me paso toda la semana diciendo, no, que Escobar, que es crema, que le va a afectar. Dios no lo quiera. Hay un error a favor de Municipal. ¿Qué voy a decir el lunes? Voy a mantener el argumento de que sí, o voy a decir me equivoqué. O lo que yo esperaría, que dirija como debe ser, que salga un partido limpio desde el tema arbitral, que gane el que tiene que ganar. ¿Voy a mantener ese mismo argumento? No lo sé. Yo sé que el fútbol tiene esa parte donde nos gusta ver, pues, mi pueblo dirían, monos aparejados, y nos gusta eso, ¿no? De que ahí hay designación, hay intereses. También me parece muy poco prudente lo que, por ejemplo, pasa en México, donde abiertamente los equipos dicen, no quiero que dirija fulano, no quiero que dirija zutano. Hay una gran polémica en México porque hay un video del partido del último duelo que dirigió el árbitro que dirigirá la final del partido de vuelta en Ciudad Universitaria el próximo domingo, donde se acerca el entrenador de Pumas y le dice, palabras más, palabras menos, felicitaciones, hiciste un buen trabajo, ojalá que pites la final, y eso lo tienen para que se estén comiendo que sí, que está arreglado, que a puro chaleco quieren que los Pumas sean campeones. Insisto, cada quien lo ve, yo en lo particular, cuando entramos en esa narrativa de desconfianza alrededor de situaciones extrafutbolísticas, como no tengo elementos para negarlos, tampoco he visto una evidencia contundente para que me comprueben que efectivamente eso es más que la suspicacia o la interpretación de ciertas situaciones. Ah, como acuérdense que cada vez dirigió.
6: O el fanatismo en algunos casos también.
5: Exacto.
6: Entonces, yo creo que aquí, a lo largo de todo este torneo clausura, se ha hablado mucho del arbitraje en favor de equipos, en favor de Comunicaciones sobre todo. Y se le achacó a Mario Escobar algunas jugadas específicas. Te recordarás aquella contra Mitlán, aquella mano. En su momento también se lo preguntamos y él decía, sí, pues yo lo consideré que era así. Entonces, pero lo que pasa es que uno no puede juzgar el trabajo de una persona por una situación, porque hoy, ¿qué le vas a decir a Mario Escobar? Si el hombre pita finales en CONCACAF, va a Arabia a pitar clásicos, pita esto, pita Copa de Oro, Copa Nations League, etcétera.
5: Fue candidato a dirigir la Copa del Mundo, que exacto, no quedó otra cosa.
6: Sí, entonces, hoy salir a decir algo en contra, me parece que uno estaría viendo el fútbol pues con otros ojos, ¿no? Algo totalmente distinto. El tema aquí también es que va más allá, porque ¿desde cuándo ofrecieron la tecnología en el arbitraje?
5: Sí.
6: ¿Desde cuándo dijeron que es para procurar la justicia el tema del ¿cómo se llama? El video. El
5: video asistente.
6: Es referencia. FUS. Sí, entonces, pero no llega. Entonces, ¿qué hacen los árbitros también? Porque el fútbol cada vez es más rápido, cada vez te exige más. Y entonces, para eso se hizo la tecnología, si no, no existiera.
5: Sí, el problema es que sigue siendo la tecnología hoy algo que te evidencia en lugar de apoyarte.
6: Sí.
5: Porque evidentemente la tecnología, todo, miren, ahí está clarísimo. Pero
6: pero digamos que en situaciones, por ejemplo, hoy, si pensáramos en errores puntuales de todo lo que se habla a lo largo de este torneo, la tecnología te lo hubiese resuelto. Por ejemplo, esa mano te la resuelve. No. ¿Qué vas a hacer? Pero hay errores de aplicación tácita de la regla. Eso sí es otro tema.
5: Sí, ahí es un punto específico que se debe trabajar. Bueno, pues ahí está parte de la preparación para la final. Tenemos varios mensajes, así es que les prometo que, regresando a la pausa, compartimos lo que ustedes, como la 12, tienen para esta tarde, y pues más de las noticias de la Liga Nacional. Son las 18:45. Usted nos permite regresar junto a usted a casita a través de 106.1. Somos la Red al Cierre.
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4: Continuación, pausa para el alma.
7: ¿Sabías que la pulpo mamá muere por amor? Porque cuando ella pone los huevos, no se va, no busca comida, no duerme, no piensa en ella, solo se queda ahí cuidando. Les da oxígeno, les protege del frío, los limpia con sus tentáculos cada vez más débiles, y así, sin moverse, sin alimentarse, se va apagando poco a poco. Pero no se rinde, porque no vive para ella, vive para sus hijos. Y cuando al fin nacen, cuando los ven nadar por primera vez, ella muere, no por debilidad, sino porque cumplió su misión. Las madres humanas no mueren físicamente, pero muchas también se apagan sin que nadie lo note. Se desvelan, se preocupan, se desgastan, guardan sus lágrimas para darte paz. Se quedan sin comer.

0: No esperan, solo aman, porque el amor no hace ruido. 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Si ya partió, reza por ella.
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3: Activada la 12, muchas gracias por sus mensajes. Voy a intentar leer y en la medida de lo posible leer y luego comentar para tratar de respetar el tiempo de todos y cada uno de ustedes. Muchísimas gracias por esos mensajes a través del 5858-1061. Nos saluda Paco, dice, viva Municipal. Ahí están ya los rojos. No sabía que Municipal ganó el 63, aparte que 74 en la CONCACAF. Yo solo tengo el 74 de Municipal. No recuerdo otro.
4: Es que anda circulando un video y la verdad es que no le he puesto mucha atención sobre una copa del 63 y el 74 y que Racing de Haití, no sé. La verdad es que no sé si lo has logrado ver.
3: No, lo mentiría. Pero extraño, oficialmente, ¿no? Yo tengo el 74, que ese sí, pues ahí incluso está la copa en las oficinas de Municipal. ¿Cuándo es la final de la primera división? El partido de vuelta es este fin de semana. San Pedro... el Deportivo Xochitepeque es ahí listo para enfrentar a San Pedro, pero el juego por el ascenso será el sábado 30 de mayo en el Pensativo. Ahí Suchi va contra Nueva Santa Rosa y el que gane ese partido pues será el duodécimo integrante de Liga Nacional. Nos dice Iván, buenas tardes, es un gusto saludarlos. Se recuerda cuando Municipal sacó casi todo el equipo, ahí salieron los de la especial, Espinosa, Chinchilla, Plata, Chalo, Gudiel, sí, el Ayuntamiento Metropolitano fue por mucho tiempo la base de la especial de Municipal. Muchas gracias. Gracias por los conceptos, ¿no? Mis compañeros son los protagonistas. Yo simplemente vengo aquí a tratar de aprender y acompañarlos. Nos dicen, estos son mensajes, a ver qué nos dicen en los audios. Ya los amigos que siempre envían mensajes.
5: Jóvenes, buenas tardes, aquí saludándolos desde mi trabajo, como siempre, su fiel oyente, aunque Iván no me coloque mis mensajes, ¿verdad? Pero tengo una pregunta ahí para Iván y para Maynor. Ayer les preguntaron y les dijeron que estudiaran, entonces yo quería preguntarles si estudiaron hoy o no. Y otra situación, ¿cómo ven el regreso del Doroteo para el 2028? ¿Será posible eso? ¿Será más fácil que yo regrese con mi ex, que a la cual engañé 5 veces?
3: Hijo de la gran, está complicado usted. Mire, oficialmente dijeron que se presenta el Doroteo Mucho Flores en enero del 2028. Eso es lo que oficialmente dijeron. A mí en lo particular, no soy tan optimista. De que en el 2028 ya debería de estar, espero que sí. Pero a ver qué tal. A ver si leo bien lo de este mensaje. Le voy a Shela, pero ya perdió con los rojos porque se dejaron meter 4 goles. Sí, hablamos con Maynor. Realmente hay mucha confianza en Quetzaltenango. Yo, la verdad, esa diferencia de 3 goles para mí ya es suficiente. No sé si es suficiente, pero sí es una diferencia que para un equipo Municipal debería ser suficiente para ganar. No le digo el sábado, pero sí para ser campeones. Habrá que esperar que ocurra el sábado. Nos dice, considero que Jaime debe definir si quiere seguir jugando fútbol o una vida tranquila a los Estados Unidos. Sea cual sea su decisión, se le va a respetar. Pero si no está jugando en su club, que se venga a jugar al menos a Municipal, que tenga ritmo. Si él solo quiere estar en Estados Unidos, mejor que deje el fútbol. Y lo vamos a recordar con un arquero bueno, pero extraordinario. Lo que pasa es que, o sea, no es que no quiera jugar. Él confía, él cree que puede jugar en... Sí. Estados Unidos, por eso es que se mantiene. Y aquí me parece que viene el tema profesional. Seguramente lo que le ofrece Estados Unidos a todo nivel, como cualquier profesional, será más de lo que le puede ofrecer Guatemala.
4: Sí. ¿Cuánto tiempo tendrá Hagen ya en la MLS?
3: Si no sé más, son 3 temporadas, ¿no?
4: 3 temporadas. Es que también el tiempo se agota, ¿no?
3: Claro. Uh-huh. Pero lo que te ofrece Estados Unidos, creo yo, ya pensando incluso a posterior,
4: sí,
3: no te lo ofrece el fútbol guatemalteco, por ejemplo. algunos mensajes que nos llegan a

0: través del 106.1, a ver si los podemos escuchar.
1: Buenas tardes, mis amigos de la red, excelente programa, los felicito. Pues la verdad, yo soy un aficionado crema, ¿no? Y lamentablemente esta final es pues, muy dispareja. Independientemente de la expulsión de Aparicio, yo creo que el principal hubiera ganado. Pues no se mira hasta final como que estuviera jugando el primero y el segundo lugar, sino como que hubiera sido el primero y Shela el octavo lugar. Fui disparejo. Yo creo que Shela no va a remontar, queda mucho a deber. Y la verdad que Aparicio, pues mal, muy mal. Ahora está dando la razón a Tena porque no es convocado a la selección. Excelente programa. Soy Ángel de la zona 6 de Misco.
0: Saludos, Ángel, muchísimas gracias por su mensaje y por sus conceptos. Bueno, pues habrá que esperar, ¿verdad? Lo que sí es que, digamos, hasta el momento en la postemporada o la fase final de la Liga Guatemalteca había tenido la lógica. Primero que pasaron entre los 8 que pasaron, en los cuartos de final avanzaron del 1 al 4, en las semifinales avanzó 1 y 2, pero bajo esa lógica ahorita sí se está rompiendo, como dice usted, que el 2 pues ya le sacó una buena ventaja. Veo difícil que Shela remonte, el factor determinante fue la expulsión de Aparicio, sin Aparicio se perdió la experiencia en esas fases finales, ojalá que sea un buen juego. ¿Cómo consideran el apoyo de la afición en el estadio del Trébol? ¿Será que fue histórica? Porque esta vez participó muy bien. Pues, generalmente la gente de Municipal tiene eso, es una capacidad, es una gente, un público que apoya, que pues sin duda llenó y pues presentó una cosa muy interesante el sábado. No sé si histórica, pero sin duda fue bonita, interesante.
2: Sí, bonito.
0: Presentar. Vamos con más de los mensajes y de los audios a través del 58-58-160.
3: Es que estás prestando el valor a los...
4: Buenas tardes, mucho gusto en saludarlos, doctor y acompañante. Hablan ustedes de la condición física de Altán, pero ¿tienen los parámetros? ¿Ustedes los han medido? ¿Tienen los resultados? Yo como lo veo es de que él se siente cómodo, está en su sitio cultural y deportivo y él está bien ahí. No sé por qué tiene que ser seco para poder jugar bien. Así es de que les dejo mi saludo, buenas tardes, buenas noches.
0: Gracias, Adolfo. No, yo no tengo los parámetros como para decirle está en el peso ideal o no, más que la imagen que es. Pues creo que no es la de un deportista.
5: No, Francis, quien no quiera ver esa imagen, quien no quiera realmente aceptar lo que es evidente en esa imagen, o sea, no se necesitan ni tener los parámetros, ni ser un experto, ni ser nutricionista. Y si él está cómodo o no, pues yo la verdad no lo podría saber ni decir. Lo que sí es cierto es que el alto rendimiento te exige otra cosa, te lo exige.
0: Fíjense, don Adolfo, que por ejemplo, yo no soy muy cristiano believer, pero le reconozco a Cristiano Ronaldo el tema de su preparación. Y solo se lo pongo como comparación, sé que hay una diferencia muy grande, no es por contradecirlo, molestarle. Pero contaba Cristiano Ronaldo en una entrevista que por los compromisos comerciales y todo, cuando estaba en el Real Madrid, a veces lo obligaban a tomar media copa de vino por cumplir con los patrocinadores. Y comentaba Cristiano Ronaldo que para él media copa de vino implicaba que llegar a su casa era 45 minutos de ejercicio extremo. Ya le hago la comparación. Insisto, son mundos, realidades, somatotipos distintos. Pero para ponerle una comparación de lo que dice, bueno, ¿verdad? Es una exigencia. Que por ejemplo en Europa también está el caso, yo recuerdo mucho lo de Ronaldinho cuando llegó al Milan. Era señor, lo pesamos en la mañana, lo pesamos en la noche, sí. Y aquí hay un estándar, y si no lo cumple, también les contamos de su contrato.
5: Yo recuerdo una plática que tuve en algún momento con Martín Machón. Martín Machón fue seleccionado, fue legionario también, estuvo en la MLS, jugó en la Liga MX, una liga muy exigente. Y entonces él decía que una de las exigencias o de los requisitos que tenía no solo el futbolista, sino más allá, el legionario, el que era extranjero, tenía todavía un poco de más exigencia, era el estado físico. Y el estado físico no solo es lo que se ve, lo que se mide, por supuesto. Todos esos parámetros, las métricas a nivel de grasa corporal, etcétera. Pero él decía que cuando llegaba un preparador físico, les pedía que se quitaran la playera. Y pasaba viendo si estabas, qué tan marcado tenías el abdomen. Y él le creaba planes distintos a jugadores que él consideraba que no estaban tan marcados. Y entonces él, cuando ya se encargó de la parte de directiva o administrativa en Antigua, él les decía a los muchachos, está bien el desarrollo futbolístico, la idea táctica, etcétera, pero ustedes, uno de sus objetivos principales debe ser estar marcados. Métanse en la cabeza que si están marcados, pueden ir a jugar al extranjero. Entonces, es un requisito. Sí, es como, por ejemplo, patear con las dos piernas, pues.
0: Y ojo, como bien dice usted, no puede ser que un jugador no esté en una extraordinaria condición física. Yo recordaba el lunes, por ejemplo, el caso de alguien a quien yo admiré mucho, Óscar Enrique Sánchez. Óscar Enrique Sánchez en sus últimos equipos ya había un sobrepeso, pero aún así, vos lo mirabas jugar y tenía una técnica increíble. Pero ya no podía correr, ya no tenía el mismo ritmo. O sea, no necesariamente la esbeltez es sinónimo de jugar bien.
5: Claro.
0: Pero, por supuesto, hay ciertos parámetros normales, no le digo a un deportista, pues a muchos que estamos pasaditos, que es lo que nos dicen, mira, el sobrepeso te va a afectar.
5: Sí, y hay que recordar que estamos hablando de fútbol profesional.
0: Claro.
5: Profesional. Esa palabra conlleva una dimensión enorme en aspectos distintos, en una cantidad de aspectos. Entonces, no estamos hablando de la liga de mi barrio, en donde no pasa nada, pues. Pero ahí hay que tener mucho cuidado con eso, porque nuestro nivel de exigencia también hace consentir este tipo de cosas.
0: Nos dice, excelente programa, por favor, que se llene el Mario Camposeco para ver levantar la copa a los más grandes de Guatemala. Los rojos vamos a ser campeones. Dice, desde San Diego, California, Carlos, elijo creer, no todo está perdido. Para Shela falta, van a perder el partido de vuelta, no sea nada así usted. Bueno, Mario nos dice, no quieren que uno piense mal, presentía que Mario Escobar sería el árbitro para la final. Bueno, Rojo, solo es de tener cuidado porque ese árbitro en menos de 10 minutos sacará dos amarillas, dice Oscar Chávez. Bueno, pues ahí está.
5: Pues sí, bueno, a los 20 segundos le sacaron una amarilla a París.
0: Sí, entonces está ahí estaría la condicionante. ¿Cómo están las novedades de altas y bajas de los cremas? Pues finalmente de altas está lo de, más que altas, la confirmación, la renovación de Steven Robles y lo de, se habla, ya Pinto prácticamente arreglado, sería lo que se ha hablado. El viernes dicen que sería la reunión en Miami para conocer primero si sigue el profesor Figueroa y a partir de ahí quiénes están. Ay Dios, lamentablemente esta sí está un poquito largo y no creo que nos dé chance de poderlo leer, don Danilo, si nos hace un comprimido con mucho gusto. La misma afición roja habla mal de Mario Escobar cuando Walter López les pitó muy, pero muy localista. Dejen que se dé el partido y si pierden no le echen la culpa a Mario Escobar. Dice Héctor López, excelente programa, gracias. Muchachos, ¿qué pensarían de que en lugar de que en Guatemala fueran 12 equipos en Liga Mayor, fueran 16 en dos grupos de 8, que pasaran los dos mejores de cada grupo? Sería más competitivo, incluso que dos descendieran de cada grupo. Pues sería interesante, lo que no sé es si la liga económicamente da para mantener 16. No. Si con 12
5: si
0: cuesta.
5: Si no da para mantener 12.
0: Entonces, sí. Aunque el formato es interesante. Uh-huh. El formato es interesante y podría tener una mayor representación geográfica, pero económicamente no sé si da. Pero pues sí.
5: Sí, yo no creo.
0: Yo sigo pensando que no es el formato el atractivo de la liga, esos otro tipo de condicionantes. Y a mí la liga que más me gusta es la Premier y es muy básica, todos contra todos, el que más puntos saca es campeón. Pero recién esta semana definió a su campeón. España, por ejemplo, pues ya el Barça es campeón, pero hay 8 equipos involucrados en la permanencia que juegan el fin de semana. O sea, creo que es más esa equiparar los equipos.
5: Sí.
0: Primero es el sábado, somos campeones. Dice que queremos la 33, Gustavo Contreras. Ah, muchas gracias. Sí, lo de Libertadores. Sí, aquí teníamos precisamente 35 minutos y Flamengo y Estudiantes empatan a 0. Nos daban la actualización. Campeón municipal, los Diablos Rojos van a ganar, dice Miguel Riquiac desde Quiché, muchas gracias. Y pues uno de los últimos mensajes, lo que pasa con lo físico de los jugadores tiene mucho que ver lo que ganan en los equipos de aquí afuera, no ganarían lo que aquí les pagan. Por eso se acomodan y no apuestan por querer ser más profesionales. Si con lo que tienen da o alcanza para ganar bien. Anoche dice, la final de la primera división pierde interés porque lo que desean es el ascenso, deberían de cambiar el formato. Pero está tratando de premiar, creo yo, la regularidad en el torneo. A mí también me parece que es poco el interés que, sí, que habrá en ese partido, pero evidentemente el tema es buscar premiar esa regularidad de los equipos que están teniendo. Y Eric López dice Rojos campeones, son algunos de los mensajes. Dos audios antes de la pausa, porque estamos sobre el tiempo, rapidito.
6: El estadio municipal de San Pedro, San Marcos, iban a cambiar la sintética a inicios de temporada, a inicios de clausura, el cual la directiva pidió un tiempo para poder jugar lo que pudiera hacer y se les dio el ascenso en su cancha. Ahora bien, se les ha dado un plazo de un campeonato, un año, para poder hacer el cambio. Pero ya la municipalidad está gestionando hacerlo en tiempo récord, en este tiempo de descanso que tienen para cambiar y empezar la Liga Nacional en su estadio con una gramilla nueva. Con el Estadio Nacional, yo pienso que si las autoridades quisieran, eso saliera a la brevedad posible, sin llevarse tanto tiempo, pero como la corrupción y las mordidas que quedan entre ellos, es lo que más se discute.
0: Gracias, sí, lamentablemente no ha sido una buena situación lo del estadio, y eso pues tristemente nos está provocando muchos problemas.
7: Buenas noches, Gato, buenas noches, Juan Francisco, gusto escucharlos, me gusta que ustedes son bien analíticos, por eso estudiaron ustedes, pues, repito, el profe Juan Francisco es catedrático, vos por lo consiguiente también estudiaste y te recibiste, pero hay gente bien cerrada que los cuestiona a ustedes, y yo no sé, si no les gusta, pues que no lo oigan. Y les reclamaban a ustedes sobre lo de Altán. Y es cierto, y el Gato lo acaba de decir ahorita que estoy escuchando, es que una persona ya ha pasado en libras, es poco lo que va a dar, hombre. No tiene agilidad, pesa el cuerpo. Y comparto con los gatos. En una chamusca, pues se aguanta, pero ya en fútbol profesional, no, hombre. Yo siempre lo he dicho, y yo apenas por ese quinto año, a un cuate se lo dije: si Altán tuviera un cuerpo más sólido, más un poco más delgado, por lógica tiene más carrera, más agilidad, y así como está, es calidad, pues ya no, así como ustedes dicen, va a ser mejor, pues. Entonces, como el cuate que los mandó a estudiar eso, ¿eh? Es gente resentida social, hombre. Esta gente no le queda la importancia. Saludos y bendiciones, mis estimados.
0: Igualmente, don Carlos, saludos. Muchas bendiciones, gracias. Les dice, en este caso la comisión de árbitros, si quieren demostrar que no son los de la cadena corruptos como municipal, no debe ser complaciente con ellos, porque lo señalaban y famaban a Escobar Toca, a Reina y Walter López. Son unos don nadie que no pueden ir a un tribunal a sostener lo que difaman. Pues yo creo que lo más prudente es, como se pide lo mejor, a ver, es como lo mismo, llegan los mejores equipos, o deberían llegar los mejores equipos, los entrenadores ponen a los mejores jugadores. Yo creo que la lógica es, en estos partidos deben estar los mejores árbitros. Podemos o no estar de acuerdo, yo en lo personal creo que tanto el profesor López como el profesor Escobar son de lo mejor, o lo mejor que veo en el fútbol, en el arbitraje nacional, pero pues también si alguien no lo cree o no lo ve, también tiene el derecho, ¿no?
8: Claro.
0: Dice, hay sentimientos encontrados, soy crema. Por un lado quiero que pierda Shela para que el técnico reciba su merecido por Arandao, no sea así, pero no quiero que gane Municipal porque nos avanzaría en título. Saludos, Fernando. Pues está difícil, don Fernando, porque uno de los dos va a ganar.
8: Eso sí son sentimientos encontrados.
0: Eso sí está complicado. Usted. No sé, porque la afición roja tiene miedo de que el señor Escobar les pite el partido, lo que el gallo en cualquier gallinero canta. Feliz noche, señores. Pues no creo que no sea miedo, simplemente, insisto, esa me parece narrativa de que se favorece o algo malo le vieron, y pues ahí.
9: ¿Qué onda, mucha? Buena progra, como siempre. Aquí les saludo desde la trabajación. Mucha Municipal lleva una ventaja de 3 goles. El equipo no tiene que ir a encerrarse, al contrario, el partido va a ser muy abierto. Shela va a ir a buscar el partido y ahí es donde tiene que aprovechar Municipal a poder atacar y hacer como mínimo, mínimo un golito. No en el primer tiempo, no en el segundo tiempo, sino que en el tiempo que sea, pero con un golito que haga Municipal se acaba el partido y se coronan campeones. No creo que Shela se vaya a poder levantar, pero a ver qué pasa. Feliz noche y campeones los rojos. Bueno, buena prueba, saludos.
0: Muchas gracias por los conceptos. Sí, yo creo que un gol de Municipal sentencia la serie, pero veremos. Va a ser un partido interesante, eso sí. Yo espero que sinceramente esos 3 goles de... O sea, si a mí me preguntan, con todo respeto para la gente Municipal, si a mí me preguntan, me hubiera gustado que fuese un escenario más cerrado, sí. 1-0, 2-0, por circunstancias. Probablemente me equivoque y probablemente los 3 goles no sean una diferencia definitiva. Uh-huh. Pero si a mí me preguntan, me hubiera gustado un escenario un poquito más equilibrado.
5: Sí, yo creo que Municipal ha hecho los méritos en este partido para quedarse con el título. Claro. Entonces, esos méritos te llevan, en el fútbol no existe la justicia, pero si le metemos una dosis de justicia, creo que el justo campeón sería Municipal. Ojalá. Pero ahora imagínate este escenario, que logre remontar Shela y alargar. Y le queremos meter la dosis de justicia, ¿a dónde la tendrías que llevar?
0: O llegar hasta los penales, por ejemplo, que ya hay finales ganadas por Municipal en penales y ganadas por Shela en finales. Sería interesante. Y nos dice don David Pablo que lo justo es ir a cabina central. Ya venimos con más, somos la red, ya venimos en el 106.1.
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0: Nos metemos rapidito a las finales del baloncesto estadounidense. Estamos en finales de conferencia. Ayer el equipo de los Knickerbockers, los Knicks, vinieron de atrás para convertirse apenas en el segundo equipo que logra remontar una desventaja de 22 puntos y en una forma dramática fueron a tiempo extra y derrotaron a los Caballeros de Cleveland para tomar ventaja en la serie. Están adelante 1-0. Hoy están jugando las Espuelas de San Antonio en la casa del Oklahoma City Thunder, equipo al cual sorprendieron el pasado lunes, o al menos yo calificaría de sorpresa la victoria, un partidazo del unicornio Wembanyama, sumando puntos y rebotes, haciendo algo que pues no cualquier jugador ha hecho. Y hoy, pues hasta el momento, la historia nos dice que van a retomar un poquito la lógica. Oklahoma City Thunder derrota 48-41 a las Espuelas de San Antonio cuando restan 7:34 en el segundo cuarto por disputar. ¿Quiénes son los líderes en este momento? Pues Shai Gilgeous-Alexander, hoy sí, en plan de MVP, 11 puntos, ha encestado 4 de 7 disparos de campo, va perfecto en los disparos de 3-3, mientras que ha hecho 5 asistencias. Por su parte, Stephen Castell lleva con 12 puntos la máxima cantidad de anotaciones por el conjunto de San Antonio. Wembanyama ya lleva 4 rebotes, 3 de ellos defensivos, 1 ofensivo. Y pues reitero, hasta el momento es ventaja para el Oklahoma City Thunder, 48-41. Si gana Oklahoma, pues la serie estará empatada a una victoria por bando y se irá a San Antonio con ese empate. La serie es a ganar 4 de 7 y esa ventaja o ese triunfo que logró ayer San Antonio marca una cosa, marca una cosa importante, pues tendrían la ventaja inicial los de las Espuelas de San Antonio. Mañana se jugará el segundo partido de la división del Este con los Knicks recibiendo en el Madison Square Garden, 6 de la tarde, horario guatemalteco, a los Caballeros de Cleveland. Esa serie, insisto, está en favor del conjunto de los Knicks luego de esa victoria que se logró ayer. Así es que, actualización, están empatando los de Oklahoma la serie, le ganan en este momento al conjunto de las Espuelas, y en el Este pues la serie continúa mañana con el triunfo, con el juego entre los Knicks y los Caballeros. De momento es victoria para el conjunto de Nueva York, 1-0 en la serie. Y vamos a la gran carpa, rapidito, toquecito del béisbol de las grandes ligas. ¿Cómo está la jornada a esta hora de la noche? Nosotros tenemos en pantalla a los Cerveceros de Milwaukee, que en la séptima entrada toman ventaja de una carrera más, 5-0 blanquean a los Cachorros de Chicago. ¿Cómo está o qué resultados se han dado hoy? Los Nacionales ganan, ay Dios, 8-4 le ganan a los Metropolitanos, mis gordos, no hay modo que logren los Mets su 15ª derrota de visita, 8-4 ganan los Nacionales. Los Bravos le ganaron 9-1 a Florida. Los Marineros le ganaron 5-4 a los Medias Blancas de Chicago. Triunfo de Arizona, que le gana 6-3 a los Gigantes. Los Rangers 5-4 sobre Colorado. Victoria de los Mellizos 4-1 sobre los Astros. Los Rays de Tampa siguen en plan grande. El equipo de Tampa, ojo, porque llegaron a su 33ª victoria de la temporada. Le ganaron 5-3 a los Orioles. La Máquina Roja de Cincinnati le gana 9-4 a los Phillies. Partidos en desarrollo. Victoria de los Guardianes 3-2 sobre el conjunto de los Tigres. Está terminando la primera entrada de los Azulejos visitando a los Yankees. Ese partido, por cierto, va atrasado porque lluvia en la Gran Manzana y eso pues hizo que no se pudiese llevar en el horario originalmente establecido. Los Reales le ganan 3-2 a los Mediarrojas de Boston. Ya le mencionaba que los Cerveceros le ganan 5-0 a el conjunto de los Cachorros de Chicago. Esto en partido que se realiza en Wrigley Field, mientras que los Piratas en la quinta entrada le ganan 2-0 a los Cardenales. Bonita esa serie histórica. Piratas de Pittsburgh y Cardenales de San Luis. Los Dodgers le ganan 2-0 a los Padres, alejándose del que pues es su gran rival en este momento en el oeste. Y más tarde, ¿en cuánto? 16 minutos arranca el partido de los Atléticos contra los Angelinos. Toquecito rápido a las posiciones. En la Americana, los Rays tienen 3.5 ya sobre los Yankees y están 12 por delante de Toronto. Por su parte, los Guardianes de Cleveland tienen ventaja de 2.5 juegos sobre el equipo del Papa León 14, los Medias Blancas de Chicago, y los Atléticos tienen 0.5 juego de ventaja apenas sobre los Vigilantes de Texas. En la Nacional, los Bravos tienen 9 partidos de ventaja como diferencia sobre Phillies y sobre Nacionales. En el Este, los Cerveceros de Milwaukee tienen 0.5 partido sobre Cardenales y los Cachorros, pero ya les decía, ganan en este momento los Cerveceros a los Cachorros, por lo que estarían ampliando al menos contra el equipo de la Ciudad de los Vientos la ventaja, y los Dodgers, que de momento le ganan a los Padres, estarían también ampliando su diferencia con 1.5 juego, esto en las Grandes Ligas del béisbol. Nosotros aprovechamos aquí para marcar la pausa, 19:24, y regresamos para platicar del fútbol internacional, muchos temas de los cuales usted quiere platicar, y también pues tratar de actualizar ahí lo que la 12 nos ha dicho. Somos la Red al Cierre, gracias por acompañarnos en el 106.1. Habrá título 33 para Municipal o título 8 para Xela, pero lo que sí imaginan es que hay nuevo diseño en la Copa.
1: Hay nuevo diseño en la Copa. En este momento, precisamente, se está haciendo la develación, la presentación en un evento privado. Y ahí está nuestro compañero Carlos Zacarías, con quien vamos a entablar comunicación en este momento, y que nos cuente un poco qué es lo que está sucediendo en este evento. Adelante, Carlos, buena noche.
2: Hola, Maynor, qué gusto poderte saludar. Pues a toda la audiencia, el 106.1, a Iván, al doctor, pues estamos acá en el sector de la zona 10 a la espera de que inicie ya el evento organizado por parte de Bantrav y la Liga Nacional del Fútbol Guatemalteco, en donde se van a develar detalles y se va a develar, por supuesto, la copa que se estará levantando este fin de semana, específicamente el sábado en el estadio Mario Camposeco, ya sea la gente de Municipal o la gente del Xelajú Mario Camposeco. Se ha invitado a representantes de los diferentes equipos de la Liga Nacional, ya hemos visto a don René Taracena, hemos visto parte de la directiva de Municipal, también hemos visto a representantes de diferentes instituciones como la Antigua Guatemala y el Xelajú Mario Camposeco, que pues van a estar presentes en este acto. Adicional a esto, las autoridades, por supuesto, de la institución bancaria y de la Liga Nacional del Fútbol Guatemalteco. Es una actividad que estaba programada para las 19 horas, recién nos han dado ingreso, por lo cual esperamos que sea cuestión de minutos para que se puedan tener los detalles correspondientes.
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8: Un nuevo dato incómodo. Pensar profundo podría convertirse en el mayor privilegio del siglo. El New York Times reportó que la mitad de los adultos en Estados Unidos no leyó un libro en todo el año pasado. Mientras las élites educan a sus hijos sin pantallas y con espacios para la concentración, el mundo vive atrapado entre notificaciones, algoritmos y videítos cortos que son microdosis de dopamina. Y esto no es casualidad, es un diseño estructural. Estamos ante una nueva brecha, que sería la desigualdad cognitiva. ¿Quién sí tiene capacidad para pensar y quién no? Ojalá te acostumbres a leer. Ojalá tengas pensamiento crítico. Ojalá no hagas todos tus trabajos con inteligencia artificial, sino que entiendas lo que está detrás. Porque si no, será cada vez más marcada la diferencia entre los que tienen capacidad de pensamiento profundo y los que solo han alimentado su cerebro con basura.
9: Soy el padre Juan Carlos de hablarconjesús.com para la Red 106.1.
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0: Arrancamos en esta mañana. Buenos días y bienvenidos a este jueves 21 de mayo. Qué gusto que nos esté acompañando. Iniciamos con toda la información de lo que ocurre en Guatemala, en el mundo y por supuesto en el deporte. Doctor Romero, ¿cómo está? Buenos días.
1: Vamos a saludarlo, licenciado. Muy buen día. Cambios en la FESI, convocatoria de sesión extraordinaria. No aceptan la solicitud. El PAN va a ser clausurado como partido político. Varias noticias de las cuales le vamos a platicar hoy durante la jornada.
0: Donde me parece que la destacada, la FESI, ¿no?
1: Totalmente,
0: la salida de Rafael Curuchiche al frente de la FESI, ¿no?
1: Un cambio que creo que ya se veía venir, un cambio que era advertido porque pues al final es un personal de confianza y pues al mismo hecho de la liquidación de la fiscalía como tal implicaba cambios que se veían venir.
0: Si me lo permiten, es que era obvio que esto iba a ocurrir, ¿no?
1: Creo que tanto este movimiento como el del secretario general era algo que se veía venir desde el momento, desde la semana pasada prácticamente.
0: Así está la historia, son las 5 de la mañana con 56 minutos. Buenos días, y arrancamos con la información de lo que está ocurriendo en Guatemala y en el mundo. Y por supuesto, aquí se lo vamos contando en directo. Iniciamos. Y arranquemos por lo que será noticia, doctor Romero, hablando de las reacciones que seguramente hoy se van a seguir teniendo alrededor de un tema, la liquidación de la FESI y segundo la salida de Rafael Curuchiche como encargado de esta fiscalía, que aunque ayer se ha oficializado, creo que era obvio y era lo que iba a pasar, de que Rafael Curuchiche no iba a seguir al frente de la FESI y que le iban a destituir nomás iniciara esta gestión, ¿no?
1: Sí, era un caso que pues al final terminó convirtiéndose en una especie de institución que quedaba la percepción más política que jurídica, estuvo marcado por varias situaciones y hoy pues habrá que esperar cuáles son las situaciones que se vienen a dar. Recordemos que Curuchiche asumió el cargo el 3 de agosto del 2021 tras la salida de Juan Francisco Sandoval, quien fue uno de los primeros movimientos que realizó la anterior fiscal Consuelo Porras. En ese momento ascendió de una de las fiscalías que se tenía dentro de la institución a la FESI y con la llegada pues vino cambios y se dieron otras situaciones. Por ejemplo, muchos hablaron de que no se dio el seguimiento a algunos políticos como Alejandro Sinibaldi y otros como Manuel Valdizón, que eran esperados se realizaran las investigaciones después de eso. Aparte de ello, algunos casos como el famoso Odebrecht no avanzó en la medida de lo que se esperaba. En fin, un fiscal que tuvo mucha presencia en medios, que habitualmente adelantaba a través de sus redes sociales información que daba pistas con relación a los casos o a las personas que se iban a investigar. Se le cuestionó principalmente después de la pandemia los hechos que pudo realizar el anterior presidente de la República, Alejandro Yamatei, junto con quien era uno de sus principales asesores y personas de confianza, Miguel Martínez, y a pesar de estar recriminando casos como la compra, la adquisición de las vacunas Sputnik, nunca se tuvo un avance. Quedó la percepción que existía una especie de seguimiento, persecución contra personas vinculadas con organizaciones civiles de derechos humanos, en algunos casos con periodistas que argumentaron que debido a la amenaza tenían que abandonar el país, y tuvo un papel fundamental específicamente durante el proceso electoral, sobre todo con todo lo que se dio en el año 2023 alrededor de el intento de cancelación del partido Movimiento Sevilla, así como los procesos electorales que investigó esa fiscalía.
0: Así está la historia para hoy. Reacciones de esa noticia. También se está hablando de la ley del sistema portuario nacional, lo va a hablar AMCHA en esta mañana, donde se va a hablar del tema de certeza jurídica, las reglas claras para impulsar el tema de inversión y competitividad y la modernización logística del país. Una de las pendientes en el Congreso de la República que por temas de tiempos, yo no sé si va a dar el espacio para que se apruebe esta ley todavía, ¿no?
1: Yo lo veo bastante complicado porque recordemos que la presión ahora mismo en general con el Congreso está en el tema de la aprobación de la ley antilavado. De hecho, se ha anunciado que se tendrá una sesión solemne el 2 de junio, pero la misma obedece a la aniversario 41 de la Constitución de la República. Creo que la ley portuaria es otra de las leyes muy técnicas que requiere de mucha atención por los requerimientos internacionales, porque también recordemos que hay intereses, por ejemplo, como el de Estados Unidos, que busca tener presencia a través del cuerpo de ingenieros del ejército de aquel país y que por lo mismo tiene que ser muy puntual y muy específica en ciertas cuestiones. Al igual que usted, yo veo difícil que se apruebe.
0: Bueno, hoy, ¿sabe usted cuál va a ser importantísimo, ya que hablábamos del tema de si se aprueba o no? El tema es que hoy en el Congreso Regional, hoy es el Congreso Regional para la Prevención de Lavado de Dinero, Otros Activos y Financiamiento del Terrorismo. Es la inauguración del CLADIC 2026, que es este congreso. y que lo han titulado Guatemala ante una nueva era de cumplimiento. Y hablarán de la importancia de aprobar la iniciativa 6593, Ley Integral contra el Lavado de Dinero u Otros Activos y Financiamiento del Terrorismo, donde va a haber un encuentro regional que va a reunir autoridades, expertos internacionales y representantes también del sector financiero, empresarial y regulatorio para analizar los desafíos de Guatemala ante la prevención del lavado de dinero, el fortalecimiento del cumplimiento y la urgencia de avanzar en la aprobación de la nueva ley. ¿Quiénes van a estar? Por ejemplo, va a estar Álvaro González Richi, el presidente de la Junta Monetaria y presidente del Banco de Guatemala. Va a estar Juan Luis Fonseca, que él es vicepresidente de la Asociación Bancaria de Guatemala y es gerente general de Banrural. Y aparte, súmele usted de que va a estar Saulo de León, que es superintendente de bancos. Y también va a estar Juan Carlos Monroy, que es el vicepresidente de verificación especial de la IBE. A esto sumemos a Luis Alberto Contreras, que es el presidente del Congreso de la República, y que hoy van a hablar de este tema. Es un tema de muy alto interés y parte a las 2 de la tarde de este evento. Y lógicamente se va a convertir en una de las noticias destacadas de la jornada, la discusión que se tenga alrededor del tema de lavado de dinero. Así que algunas de las notas destacadas para hoy, de lo que será noticia más adelante, vamos a platicar de lo que se espera en el Congreso de la República, porque las actividades no se detienen a pesar de que estamos en receso parlamentario en tema de plenarias. Lo que sí se tiene son convocatorias extraordinarias, y lo que se tiene es tema de citaciones, comisiones de trabajo y demás. Eso no se detiene, ¿no? 6:02 a.m. hacemos nuestra primera pausa, y cuando regresemos aquí en la Red 106.1 le tenemos más información de lo que ocurre en Guatemala y en el mundo.

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4: Un nuevo dato incómodo. Pensar profundo podría convertirse en el mayor privilegio del siglo. El New York Times reportó que la mitad de los adultos en Estados Unidos no leyó un libro en todo el año pasado. Mientras las élites educan a sus hijos sin pantallas y con espacios para la concentración, el mundo vive atrapado entre notificaciones, algoritmos y videítos cortos que son microdosis de dopamina. Y esto no es casualidad, es un diseño estructural. Estamos ante una nueva brecha, que sería la desigualdad cognitiva. ¿Quién sí tiene capacidad para pensar y quién no? Ojalá te acostumbres a leer. Ojalá tengas pensamiento crítico. Ojalá no hagas todos tus trabajos con inteligencia artificial, sino que entiendas lo que está detrás. Porque si no, será cada vez más marcada la diferencia entre los que tienen capacidad de pensamiento profundo y los que solo han alimentado su cerebro con basura.
5: Soy el padre Juan Carlos de HablarConJesús.com para la red 106.1.
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8: Seis de la mañana con 5 minutos. Continuamos aquí en la primera emisión de la Red 106.1. Vámonos rápidamente a lo que está ocurriendo con el tránsito. Dalia Santos, en el tránsito de Villanueva. Buenos días.
9: Buenos días, es un gusto saludarles e informarles de las novedades en el tránsito vehicular dentro de la jurisdicción de Villanueva. Quiero informarles que a esta hora la PMT ha dado a conocer respecto a un hecho de tránsito, esto en Ciudad Real, zona 12 de Villanueva. Un vehículo empotrado, ya la Policía Nacional Civil ha iniciado el procedimiento correspondiente. Este vehículo está fuera de la vía, a un costado de los carriles principales hacia el sur, en Ciudad Real, y ha generado impacto en el tránsito por los curiosos que se están movilizando en ese sector. Hay que tomar en cuenta que la PMT de Villanueva está en apoyo de regulación y ordenamiento de tránsito en ese sector. Se ha reportado un motorista derrapado, esto en La Cuchilla, Ciudad Real, zona 12 de Villanueva. Ha sido necesario coordinar una unidad de emergencia. Los agentes de la PMT de Villanueva informan que los bomberos voluntarios atienden la emergencia, así que es importante ceder el paso a las unidades de los bomberos voluntarios o las unidades de emergencia. En este momento se coordinan carriles reversibles en el sector de Ciudad Real, zona 12 de Villanueva, en la ruta del Búcaro hacia el Mezquital, carril reversible en el kilómetro 19 de la ruta CA 9 hacia el viaducto de Lindavista. Se ha coordinado un carril reversible en los sectores del puente La Prosperidad hacia el Mezquital, así que es importante siempre atender las instrucciones de los agentes para poder ingresar a estos carriles reversibles. Y recordemos que prácticamente estamos en la semana de la seguridad vial, por lo tanto la PMT de Villanueva, a través de la unidad de educación vial, está realizando varias actividades con escolares, por lo tanto recomendamos cederles el paso. Están realizando desfiles viales en algunos sectores de Bárcenas, Villanueva, así que es importante tomarlo en cuenta para que usted disminuya la velocidad y extreme las medidas de precaución. Así que las novedades a esta hora en el tránsito vehicular, y si se pregunta cómo está Villalobos, totalmente libre desde el kilómetro 15, donde se reporta la acumulación del tránsito hacia la calzada Raúl Aguilar Batres. Desde ya les deseamos un excelente jueves.

0: 6:08. A ver, Aaron Rodgers va a decir adiós, ¿no? Ya se confirmó, él mismo lo ha hablado. Bueno, a ver, doctor Romero, es uno de los grandes protagonistas en las últimas horas que termina su carrera. Aaron Rodgers, el legendario quarterback de 42 años, que por cierto, lo hablaba de la siguiente manera.
1: Yeah, I love Mike T. I mean, I really appreciate the opportunity to come in last year and love my experience with him. And, you know, I thought when he said he was stepping away, that was an emotional moment just because we all love him so much and care about him. And, you know, I thought that that was probably it for me in Pittsburgh. But when the decision was made to hire Mike, I sort of opened my mind back up to coming back.
2: Two more. Aaron, do you believe
3: this could
2: be your last year? Do you even think of that right now?
1: Yes.
2: Sí.
1: This is it.
0: Sí, yeah. Este es el último, sí. Bueno, Aaron Rodgers, así lo confirmó. Este es el último año, ¿no?
4: Esto es todo, dijo Rodgers, que ha confirmado que por $25 millones jugará su última temporada, dirigido por quien fuera por 13 años su entrenador en los empacadores de Green Bay, Mike McCarthy, que ahora pues se encargará de dirigir a la cortina de hierro. El 4 veces MVP de la NFL firmó esta semana el contrato que lo vincula por un año a los 42 años. Aaron Rodgers se dirigirá por última vez su manejo de la parrilla, será el encargado de llevar al equipo de Pittsburgh y sobre todo pues hacer el proceso de transición para buscar al nuevo mariscal de campo. Aseguró que el partido del Salón de la Fama será el último de su carrera y bueno, pues tendremos una temporada completa para despedir a uno de los grandes de todos los tiempos. Se va Aaron Rodgers, último año con los aceleros de Pittsburgh, y termina una carrera que seguramente ya le tiene un espacio en el Salón de la Fama.
0: Bueno, entonces el gran protagonista, ¿no?
4: Así es, con esto pues se terminan muchas especulaciones. ¿Qué pasaba? ¿Continuaba o no con el equipo de Pittsburgh? Tenían que buscar rápidamente un mariscal de campo. Bueno, lo ha confirmado, un año va a estar en la última temporada en el caso de Aaron Rodgers, pero a sus 42 años, la frase es clara: esto es todo, hasta aquí llega el mariscal de campo, último año con los aceleros, último año en la NFL.
0: Vámonos rápidamente a lo que ocurre en Antigua Guatemala, sí, así como usted lo escucha, porque en la Corte de Constitucionalidad ha suspendido provisionalmente el cobro del parqueo, el famoso Marbex, el que se paga en aplicación y demás. Dejó sin efecto temporal los artículos 1 y 4 del reglamento que regula el pago por estacionamiento en la vía pública, y la resolución establece una suspensión provisional de 2 artículos del reglamento de la renta por uso privativo temporal de la vía pública para el estacionamiento de vehículos, el cual lo aprobó el Consejo Municipal de Antigua Guatemala en una sesión de septiembre de 2024 y lo publicó en el Diario de Centroamérica el 20 de noviembre de ese año. El artículo 4 del reglamento ha quedado suspendido mientras continúa el trámite constitucional y es un apartado que regulaba el cobro de la tasa por estacionamiento en espacios públicos del municipio. Y es que esa resolución dice: se decreta la suspensión provisional de los artículos 1 y 4 del reglamento de la renta por uso privativo temporal de la vía pública para el estacionamiento de vehículos, inserto en el punto tercero del acta número 104-2024, que documenta la sesión del Consejo Municipal de Antigua Guatemala del departamento de Zacatepeques, celebrada el 2 de septiembre de 2024, publicada en el Diario de Centroamérica. Ahora, con esta decisión, el Marbex ha quedado suspendido de manera temporal. Esto significaría, según lo que entendemos, que los vecinos, los trabajadores, los turistas, ahora se van a poder estacionar en áreas permitidas, pero no van a tener que pagar por estacionarse. Es una suspensión que también ha dejado, por cierto, sin efecto, las multas de tránsito que están relacionadas con la falta de pago de este sistema. Este es un esquema tarifario que fijaba cobros de 10 quetzales para vehículos, 5 para motocicletas de lunes a jueves, y los viernes, fines de semana y días de alta afluencia subía la tarifa a 20 por automóvil y 10 por motocicleta. Cabe resaltar de que la comuna antigüeña ha dicho que fue notificada sobre el otorgamiento de acción de inconstitucionalidad provisional que suspende temporalmente algunos efectos relacionados con este sistema, y ha dicho de que se va a acatar de forma inmediata la resolución del máximo tribunal constitucional. Así que el tema es que en este momento lo que se sabe es que se suspende entonces el cobro del Marbex, porque la Corte de Constitucionalidad ha dicho: esos artículos no van y usted no puede cobrar por el parqueo en la vía pública de esa manera. Así que por eso ha quedado fuera. Doctor Romero, es una de las notas destacadas.
4: Es una de las notas destacadas porque en la misma justificación o respuesta que usted nos compartía de la vocería de Antigua Guatemala, la municipalidad asegura que pues este patrimonio o este mecanismo permitía mantener el orden, fortalecer la movilidad y proteger lo que ellos llaman la ciudad patrimonio cultural de la humanidad. También aseguró que se mantiene aquello de reportar a vehículos mal estacionados a el número de la municipalidad, pero que a la espera de lo que pueda recurrir. Aquí la pregunta es, ¿volverán a aparecer los señores que cuidan carros en Antigua Guatemala? Y recordemos que aún está el debate con el tema de las cámaras de seguridad. Así es que sí se ahorra usted el pago del parqueo, pero crece la incertidumbre con relación al tema de la inseguridad que hemos notado ha incrementado Antigua Guatemala.
0: Ahora, que le cobraran, doctor, no evitaba de que fuera más seguro.
4: No, eso sí, totalmente de acuerdo. No le aseguraba absolutamente nada, únicamente habían desaparecido provisionalmente porque no desaparecieron del todo, también hay que decirlo. Las personas que resguardaban, sobre todo en la noche, usted pagaba el marbete y tenía que pagar también a la persona que, entre comillas, le hacía favor de apartarle o de cuidarle el vehículo, le gustara a usted o no.
0: Entonces, y como usted lo dijo, algunas veces, ¿no?
4: Algunas.
0: Pero bueno, esa es la historia de lo que ocurre en Antigua Guatemala. Son las 6 de la mañana con 14 minutos. Esta es la Red 106.1, jueves 21 de mayo.
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0: Bueno, y en la nota internacional, lo que está ocurriendo desde Cuba y Estados Unidos, donde el gran protagonista es Raúl Castro. Sí, así como usted lo escucha, en las últimas horas se ha dado información de cómo podría ser juzgado en los Estados Unidos. Una historia que se cuenta desde varias partes del mundo y que se vuelven una de las notas destacadas también de la jornada a nivel internacional. Raúl Castro y el Departamento de Justicia de los Estados Unidos. Esta es la nota.
5: El Departamento de Justicia de Estados Unidos ha imputado este miércoles al expresidente de Cuba, Raúl Castro, por el derribo en 1996 de dos aviones civiles en aguas internacionales pertenecientes a la Organización de Exiliados Cubanos Hermanos al Rescate. La acusación formal, presentada tras una investigación dirigida por fiscales federales en el sur de Florida, ha sido desclasificada este miércoles y se produce en medio de la profunda crisis de abastecimiento en la isla a causa del endurecimiento del bloqueo tras la operación militar estadounidense en Caracas. El presidente de Cuba, Miguel Díaz-Canel, ha acusado a la administración Trump de querer justificar una eventual agresión militar al país caribeño con esta imputación al expresidente. El Departamento de Justicia de Estados Unidos ha imputado este miércoles al expresidente de Cuba, Raúl Castro, por el derribo en 1996 de dos aviones civiles en aguas internacionales pertenecientes a la Organización de Exiliados Cubanos Hermanos al Rescate.
0: Así la información de lo que contaban desde Cuba, ¿no? Y lo que contaba el Departamento de Estado desde los Estados Unidos, ¿no?
4: Eso ocurrió el 24 de febrero de 1996, cuando los cazas MiG-29 derribaron dos de tres avionetas de la Organización Hermanos del Rescate que se encontraban en pleno vuelo. En investigaciones posteriores, la Organización de los Estados Americanos concluyó que las avionetas fueron abatidas en un espacio aéreo internacional y que Cuba había violado el derecho internacional. El presidente de Cuba, Miguel Díaz-Canel, ha reaccionado asegurando que esto evidencia la soberbia y la frustración que provoca la incrementable firmeza de la Revolución Cubana en los representantes de Estados Unidos y que ahora pues provoca una nueva tensión. Pareciera que es un nuevo frente que se le abre a Estados Unidos con el caso de Raúl Castro.
0: O lo abre Estados Unidos. Sí, porque ya sabemos que contra Cuba ya venía una historia de que algo iba a pasar y que ellos estaban dispuestos
4: incluso
0: a intervenir.
4: Uno de los temas que usted recuerda, a uno de los principales asesores del señor Trump, Miguel Rubio, le interesa, es uno de
0: Marco sus, Rubio.
4: Marco Rubio, uh-huh. Que incluso pues se han pronunciado que podría ser impuesto por Donald Trump como una especie de presidente de transición en Cuba.
0: 6 de la mañana con 17 minutos, jueves 21 de mayo, así la historia que nace desde Cuba.
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0: 17 de la mañana, a ver, Freddy Cifuentes, vamos a hablar de la Liga Nacional. Ya hay árbitro para la gran final y se ha vuelto la nota más viral, creo yo. Unos bien, otros mal, bueno, de toda la historia, ¿no? Aunque ya se sabía, creo yo, que así iba a ser, o sea, que sea así, aquella noticia, que uno diga, hombres, no. Sí, esta se veía venir, pero tremendamente, o sea, sí.
1: Yo esta si no.
0: Si Walter pitaba la ida, toca pitaba la vuelta. O sea, esta ya se sabía.
1: Fíjese que no.
0: ¿Y a quién iba a poner?
1: A Reina. Yo creo que Reina viene haciendo muy bien las cosas.
0: Sí, pero Reina no pita en Shena. A ver,
1: ¿por qué?
0: ¿Qué le puedo decir? A ver, Freddy Cifuentes, recuerda que hoy es una final diferente, que la ventaja que sobre la que está en este momento Municipal es amplia. No sé qué tanto puede influir el arbitraje. Uno esperaría que no, que sea una final limpia, que sea bonita, que al final se mantenga la parte deportiva, ¿no? Y esta es una historia donde vamos a platicar acerca de esto. El Mundial del Millón Ban Rural.
1: 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Y recordemos que ya fue dado a conocer las designaciones arbitrales para la gran final de vuelta en el Estadio Mario Camposeco el próximo 23 de mayo del 2026 a las 8 de la noche. Es importante remarcar y recalcar esto, 8 de la noche, porque Shell ha venido jugando a las 7 de la noche. 8 de la noche será la gran final de vuelta. Árbitro Mario Escobar. Asistente 1, Luis Ventura. Asistente 2, Juan Daniel Tipaz. El cuarto árbitro, Armando Reina. El asesor, Eric Álvarez. El comisario, Maynor Chitumul. Y el oficial de seguridad, Ramiro Valiente. Así que en la designación arbitral me llama la atención que no está su camarada, no está en el grupo de trabajo de FIFA. Hay 3 guatemaltecos, Mario Escobar, Luis Ventura, y no está Humberto Pancojo. El otro asistente que usualmente acompaña a todos lados a Mario Escobar, no está Humberto Pancoj. Sí va a ser un tema que seguramente Chiqui Marco sabrá muy bien por qué no lo escogió, pero sí, no está su tripleta de confianza de Mario Escobar. Esperemos que le vaya bien y que el arbitraje sea lo que menos tengamos que venir a hablar aquí el próximo lunes.
0: Chico, que sería triste, ¿no? 6 de la mañana con 20 minutos. Vamos a una pausa, ya regresamos con más.

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3: 6:24. A ver, vámonos rápidamente a la Conexión Financiera Bantram. El tema de los precios del petróleo. Sí, el tema de lo que está ocurriendo con los precios que son tan fluctuantes. Con una declaración cambia todo.
4: Y hoy hay declaración.
3: Ayer veníamos a la baja, ¿no? Veníamos bien. Y uno decía, bueno, estamos respirando. Parece que cuando baja abajo de los $100, ya me parece hasta una tendencia, baja...
4: O una estrategia también.
3: Sí, también podría ser, porque va abajo de los $100, hay alguna declaración y lo sube, ¿no? Y lo pone arriba de los $100.
4: Y hoy hay declaración.
3: A ver, es que los precios del petróleo subieron en las primeras operaciones asiáticas del jueves, después de que el presidente de los Estados Unidos, Donald Trump, afirmara que Washington estaba dispuesto a atacar a Irán si el país no aceptaba un acuerdo de paz. Sin embargo, Trump también señaló que estaba dispuesto a esperar antes de emprender más acciones militares tras haber indicado anteriormente que las negociaciones con Teherán avanzaban. Los futuros del petróleo Brent subieron un 0,5% y los del West Texas Intermediate, el WTI, que es la referencia que nosotros utilizamos, andaba subiendo un 0,9% en el arranque de la jornada. Sin embargo, ya estaba subiendo en estos momentos arriba de los $100 otra vez. Entonces uno dice, bueno, ¿qué? ¿Pero qué pasa? A ver, porque el tema es que en este momento, después de que se dan esas declaraciones, de nuevo estamos con el petróleo subiendo un 2,84%, llegando a $101.05. Después de que ayer se había tenido una caída importante que había puesto el rango por debajo de los $100. Hoy el rango el día ha estado entre los $97.33 y los $101.33. Ahí han dado el rango del día. Y eso es para el precio del barril del petróleo. Para el precio del RVOB, que son gasolinas reformuladas, que es importante para el tema del monitoreo, ahí sí hay una caída fuerte, de la cual no se está logrando recuperar el RVOB, lo cual es bueno para nosotros. Está en $3.51, cayendo un 6,53%. La caída que ha tenido es bastante fuerte. En este momento la actividad está neutral. ¿A qué significa esto? El tema es, ni se está moviendo en compra fuerte ni venta fuerte, lo que significa que estos precios se pueden mantener. Cabe resaltar de que esta caída sí ha sido fuerte. El tema es que ayer, todavía con la bajada que se tenía del petróleo de Texas y demás, pues esa fue la historia que se contaba en los precios del petróleo y de la gasolina reformulada. Pero hoy $3.51, cayendo un 6,52% del RVOB. Recuerde usted que nos pesa más en la definición de los precios el RVOB que el WTI, ¿no?
4: Que es el argumento que han utilizado las distribuidoras de combustible en Guatemala, asegurando que todavía adquirieron bajo los precios anteriores a el tema del subsidio y que por ello es que se ha tenido un incremento. Y la declaración de Donald Trump ha sido la siguiente: estamos en las etapas finales con Irán, veremos qué pasa. O llegamos a un acuerdo o vamos a hacer algunas cosas que son un poco desagradables, pero esperemos que eso no suceda. Basta un texto, basta un comentario para que se dé esa reacción que a usted nos refiere. Los mercados asiáticos y los primeros informes de los mercados europeos este jueves señalan este incremento en los precios.
3: Increíble, ¿no? Es que ese es el problema que tenemos en este momento, que hoy sí, mañana no, y que todo el tema es ir entendiendo que esto se ha convertido en un sube y baja más que interesante de lo que está ocurriendo, ¿no? 6:28. Vámonos con la selección nacional, que va a jugar amistosos antes de que arranque la gran fiesta del fútbol. A ver, Freddy Cifuentes, vamos rápidamente con la información de selección nacional, una selección que se está preparando y que lo vamos a platicar en base a esto. Premios millonarios.
5: 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A ver, ayer se dio la convocatoria de los legionarios del 1 al 8 de junio del 2026. O sea, esto falta más de 10 días para que vengan los legionarios a Guatemala. Será un total de 7 legionarios. El primero, Nicolas George Hagen Godoy, del Columbus Crew. El segundo, Aaron Joseph Herrera. Viene Aaron Herrera. El tercero, Olger Armando Escobar Real, del Montreal. El cuarto, Daniel Omar Méndez, del Pachuca. El quinto, Arquímedes Ordóñez, del Ludon United. El sexto,

0: esto, viene y regresa a Guatemala Darwin Gregorio Lom de The Strongest de Bolivia. Y el séptimo será Matthew Dominic Evans Wolf del LAFC de Los Ángeles de la MLS. Así que en la lista de legionarios que tendremos para los dos partidos amistosos contra Chequia y Ecuador. ¿Por qué se ríe, Guillermo?
1: No, porque me da risa de que juega Joseph, juega Matthew, juega, o sea, de verdad es USA Team, parece, ¿no? O sea, sí, Aaron.
0: Pregunta cuántos de estos van a ser titulares, por ejemplo.
1: Nah, seguramente varios, ¿no? Pero el tema es que me llama la atención porque...
2: Bien chapines.
1: Ajá, o sea, no está bien, o sea, tienen su descendencia y todo, yo no.
0: Dominic Wolf.
1: Imagínese, ¿no? O sea, la titular de Guatemala con Dominic Wolf. Matt Evans.
2: Aaron.
0: Robert Joseph.
1: O sea, suena chileno.
2: Comentado por Freddy Cifuentes.
1: Sí, ahí no va. Sí, mejor lo dejamos en español. Pero me llama la atención, o sea, cómo ha ido cambiando la selección nacional y esa fuerza que le han dado la parte migrante a la selección nacional, porque eso también hay que apreciarlo. Tal vez eso nunca lo hablamos, pero hasta en eso aportan los migrantes, hasta en jugadores. Ahora tienen un alto aporte.
0: A mí me llamó la atención porque a un inicio, cuando se da la primera nacionalización, que si no estoy, bueno, han habido muchas, pues, pero el tema pasa que se dio la oportunidad a Quimies Ordóñez. Mucha gente no estaba de acuerdo. Mucha gente decía, no, que por qué, que esa no es sangre chapina, que no sienten los colores, que esto, que lo otro. Se da la noticia de que se da el resultado, porque Guatemala clasifica a la Copa del Mundo Sub-20, y todo lo que el aficionado de selección guatemalteca quería, que viniera Arquímedes Ordóñez. Luego se agrega lo de que se quería que viniera en su momento Jesús López, en su momento Rubio Rubín, en su momento Aarón Herrera, y cuando uno ve y dice, no hombre, así ya pinta bonita la cosa, porque era... Tenemos a un jugador del América convocado, con un jugador del Houston Dynamo de la MLS convocado. Entonces, ya se veía bonito. Le agregaste que después venía Nathaniel Méndez del Derby County en aquel entonces. Y ahora tenés a un futbolista del Pachuca, tenías a un futbolista del LAFC. Y en aquel entonces teníamos a Nicolás Amayoa en el Politécnica Yasi, a Oscar Santis en Georgia. Ya venía bonita la selección guatemalteca. Pero es eso, cuando venís a aportar a la selección, creo que el aficionado también te respalda y te lo acepta.
1: Bueno, así está la historia entonces de lo que está ocurriendo alrededor de selección nacional. Solo por eso me sonreí, porque de verdad me puse a pensar todo lo que aportan los migrantes. Y si no se tiene la capacidad local, pues como hemos hecho en tantas otras cosas.
0: ¿Usted está de acuerdo con eso?
1: Sí, yo sí. Sí, porque ¿sabe qué pasa? Vaya a decirle usted al papá de Aarón Herrera que su hijo no tiene sangre guatemalteca. Dígaselo. No va a poder. Eres guatemalteco.
0: Claro.
1: O sea, yo hubiese tenido a mi hijo o mi hija fuera de territorio nacional, yo diría que tienen sangre guatemalteca.
0: Aunque nazcan en otro país. De Guatemala que en la de Estados Unidos, por ejemplo.
1: ¿Cómo?
0: Hubiese querido que jugara para la selección de Guatemala que en la de Estados Unidos.
1: Por supuesto. Les hubiera prohibido jugar en la selección estadounidense y jugar en la selección guatemalteca si se los hubiera permitido. No, uno no puede decirle a los hijos qué hacer, creo yo, en eso, pero al final, no sé, o sea. Porque es que uno también lo va inculcando, o sea, el amor, ¿no?
0: Lo que se le aplaude a Aarón Herrera, por ejemplo, es que él sí era parte del proceso de la selección de Estados Unidos. Y, a ver, Estados Unidos era mundialista, puede ya quedar campeón de Copa Oro y todo lo que ya sabemos de Estados Unidos. Y él prefirió jugar para Guatemala.
2: Pero incidió mucho lo de Diego, el papá.
1: Sí, pero es que es eso, o sea, Diego le enseña de sus raíces, no deja que se despegue de
2: Guatemala. De hecho, Diego estuvo en la selección sub-15.
1: Imagínese usted, o sea, el amor que le debe tener.
2: El gusto de conocer a Diego, fuimos compañeros en el colegio.
1: ¿Ah, sí?
2: Sí, y un gran volante, Diego.
1: O sea, y Diego Chapín.
2: Chapín, él nació en la colonia Centroamérica, en la zona 7, vivía en la zona 7, chamusqueaba en los campos de la zona 7, y él lo ha comentado en más de una ocasión, que fue muy claro con los dos hijos, porque recordemos que también la hermana de Aarón tenía la posibilidad.
0: Sí.
1: O sea, ¿pero qué? Diego les decía.
2: No, aquí son guatemaltecos. Incluso contaba a Diego en un chat con compañeros de promoción que le sacaba, miren, no le queden mal a sus abuelos, no le queden mal a la familia. Y cumple lo que yo no pude hacer, jugar con la selección nacional.
1: Sí, no, y lo han hecho. O sea, y su hijo está en uno de los niveles más altos. Yo creo que sí, o sea, yo estoy súper.
2: Y la sub-20 viene en esa misma línea de lo que menciona Freddy. También hay muchos jugadores de. No, a ver, con producción hecha en Estados Unidos. O sea, ya ligas menores también tienen.
1: Y mire, hay quienes dicen que son guatemaltecos, que lo que menos hacen es una. Por no decir la palabra, algo por Guatemala. ¿sí? Y que los vemos todos los días, incluso algunos los he entrevistado aquí. A ellos les deberíamos de cambiar la nacionalidad para que no obtengan cargos públicos, por ejemplo. Y hay gente fuera de nuestras fronteras que le ha tocado sufrir, tener que dejar su país, no porque quisieron, sino por falta de oportunidades. Sí, con talento, por supuesto. Pero que ha tenido que dejar su país porque simplemente su país no le dio lo que necesitaba. Y la culpa no es de ellos. La culpa es de esta...
2: En la sociedad que no le hemos dado.
1: No, de esta tipo de gente que deberíamos de cambiar la nacionalidad para que no opte a un puesto público. Y toda esta gente responsable de que todos estos guatemaltecos talentosos, diferentes, pues no tengan la oportunidad en territorio nacional. Entonces sí estoy de acuerdo. Creo que también hay que hacerle honor a quien honor merece. Los migrantes económicamente sostienen a este país. Aunque a mí no me lo quieran aceptar y le quieran meter 20 excusas de que no es así. Así es, porque las remesas son tan fuertes que tienen un sustento en la macroeconomía de este país. Y que ahora le aporten al fútbol es lo que me dio risa. No risa, me generó una sonrisa. Porque al final digo, cállate la boca a quien a veces ha hablado tanto de este tipo de cosas.
0: Definitivamente.
1: Porque a mí me encantó una persona, no voy a decir su nombre, es un amigo, ¿no? Que me dice, es que a mí eso que estén trayendo gente de afuera no me gusta.
0: Es que era un común denominador.
1: No, espérate, te voy a explicar dónde viene el contrasentido. Esta persona, su vida la ha logrado mejorar a raíz de que su familia en Estados Unidos le manda la remesa. Y sin eso, ¿sabes dónde estaría, no?
0: Sí, sin duda.
1: Entonces, cuando yo le hice ver el tema de las remesas, ya no volvió a decir nunca más nada. Porque se dio cuenta que lo que estaba haciendo era menospreciando, quitando la oportunidad a quien lo había sacado adelante. Ahora aplícalo al fútbol. Es que es tan sencillo.
2: Haití, Curazao, son selecciones. Haití es el caso paradójico. Ninguno de los jugadores de Haití conoce o ha jugado en Haití.
0: Y es que eso, estamos hablando de, claro, Estados Unidos, pero a ver, guatemaltecos hay en todas partes del mundo.
1: Sí, y si no puedes triunfar aquí porque la infraestructura no está, porque la capacidad de capacitar y hacer talento no está, pues qué bueno que lo puedas hacer fuera. Si por mí deberíamos de mandar a todos a entrenar a campamentos fuera de Guatemala, tal vez así logramos hacer algo. O sea, y hay gente que todavía me defiende la calidad del fútbol en Guatemala. Y digo, no, hombre, muchachos, de verdad, sí, sean realistas. O sea, de verdad. ¿Ya llegamos a un mundial? No. Entonces, ya no sigan hablando. 6:36 PM. Esta es la red 105. Ya me sacó usted el calor. Me tan tranquilo que venía yo.
0: ¿Te ríes?
1: No, pero es que... No, es que no me
0: sonríe.
1: Reí. Me sonreí porque me da gusto ver eso, realmente. O sea, y hice la comparativa de la parte de remesas con el aporte al fútbol. 6:36. Bueno, a ver, doctor Romero. A ver si se me baja o qué. Se me sube la bilirrubina, diría la canción. A ver.
2: Desaparece la sonrisa.
1: Otra vez. A ver, vámonos rápidamente a lo que está ocurriendo con toda esta noticia que ha significado el tema de la batalla que ha mantenido un partido político contra el Tribunal Supremo Electoral, o mejor dicho, contra la posibilidad de ser y enfrentar su desaparición. Este partido tiene algo emblemático, era el que había sobrevivido por más tiempo. Perfecto. ¿Cierto? Sí, el que más había sobrevivido por más tiempo, creo yo, ahora ya comparándose a la Unidad Nacional de la Esperanza, en cuanto a permanencia en la vida política. Lógicamente, no se puede comparar porque este arranca antes, pero han tenido una duración parecida, o sea, son los que creo han sido más estables en el sentido de poder sobrevivir las tormentas de los cambios de los escenarios políticos. Para bien o para mal, si a usted le gustan, eso es otra historia. O si no le gustan, también. Pero estoy hablando del PAN, doctor, que ahora es noticia, ¿no?
2: No aceptó el Tribunal Supremo Electoral la apelación que había presentado el Partido de Avanzada Nacional y con ello confirma la cancelación del partido. Y tal como usted lo dice, tal vez uno ya de viejito le empieza a entrar a la nostalgia, porque con el PAN se van, creo yo, los últimos partidos que dieron origen allá por 1986 al Movimiento Democrático, la Democracia Cristiana, el Movimiento Liberador de Liberación Nacional, el partido, el PR, el Partido Republicano, eran algunas de las organizaciones políticas, y el que en su momento fue el Comité Cívico, que fue encabezado por Álvaro Arzú para que llegase por primera ocasión a dirigir la alcaldía municipal, y que luego pues se convirtió incluso en el partido que llevó precisamente a mantener lo que todavía hoy día es la base que mantiene y administra la municipalidad capitalina, y que llegó a la presidencia por precisamente Álvaro Arzú como el cuarto presidente que ejerció durante el periodo de 1986 en adelante. Efectivamente, la resolución se confirma lo que ayer fue decidido por el actual Tribunal Supremo Electoral, pues confirma lo que el Registro de Ciudadanos decidió el 15 de abril del 26 de 2016. La cancelación se fundamenta en el cumplimiento del artículo 93 de la ley electoral y de partidos políticos. El pleno de magistrados confirma esta situación y con ello, pues el pleno de magistrados ha confirmado la cancelación del que fue en su momento el partido de Avanzada Nacional. Esto, recuerden, hace que las siglas, los colores, el logo del partido no puedan ser utilizados y que prácticamente con ello, pues quienes estaban, fue un partido que yo creo que fue de los primeros que evidenció el liderazgo, que más que el partido era la persona. Yo creo que el PAN creció alrededor de la figura de Oscar Berger, de Álvaro Arzú, que luego tuvo otras personas importantes, Oscar Berger, Fritz García Galont, y otros, otras figuras políticas que fueron importantes, pero alrededor de la figura de Álvaro Arzú fue creándose y fue distribuyendo un crecimiento que incluso en algún momento lo llegó a tener a la primera presidenta en el Congreso de la República, a la señora Quiñones, entre otras personalidades políticas, que luego pues cambió, hubo divisiones, de ahí surgió la los unionistas y han surgido otros movimientos, otros liderazgos políticos, pero pues con ellos se va uno de los últimos estandartes de esa primera generación política que asumió en 1986, termina la
1: que pasó por muchas manos también,
2: por
1: ¿no?
2: Eso le decían, después aparecen los unionistas, después aparecen otras personas, últimamente pues era Manuel Conde, una de las figuras visibles del partido PAN, pero pues simple y sencillamente termina una de las
1: Rodas también estuvo a cargo, ¿no?
2: Sí, el exministro de
1: Energía y Minas.
2: Energía y Minas, correcto, fue una de las personas que estuvo. Mario Taracena también fue uno de los que en su momento, de hecho, Mario Taracena y Leonel Rodas, junto con Aristides Crespo, fueron tres de las personas que en su momento pelearon en una asamblea con Álvaro Arzú, lo sacan del partido, y ahí es donde Álvaro Arzú funda el partido unionista.
1: Los unionistas, cierto.
2: Y quedan y heredan, pero sí, en su momento fue una de las bancadas más fuertes del Congreso de la República.
1: Tiene su historia, ¿no? El PAN, 6:41 a.m, así que desaparece o va a desaparecer uno de los partidos más históricos de nuestro país. Una pausa, cuando regresemos le tenemos más información de lo que ocurre en Guatemala, en el mundo. Ya venimos con más.
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7: De la mañana con 43 minutos. Continuamos aquí en la red 106.1. Vámonos rápidamente a lo que va a ser noticia en este jueves 21 de mayo. Tenemos que platicar de lo que se viene en una jornada bastante movida porque vamos a tener por delante varias informaciones. Uno, el tema de lo que van a entregar como conferencia de prensa autoridades indígenas de Santa Cruz Chinautla, que hoy van a hablar en una conferencia de prensa en el centro histórico. Esto se va a volver noticia porque se pronunciarán en relación a la cancelación de la licencia ambiental de una empresa en San Luis por parte del MARM. Van a exigir al MEM también proceder con esto, así que va a ser una de las notas destacadas de la jornada porque se volverá a hablar del tema de extracciones. También estaremos hablando esta mañana de lo que ocurra alrededor de varios puntos. Entre esto, estamos a las puertas también de que se hable no solo en el tema de ley del sistema portuario nacional, sino mañana se va a hablar de lavado de dinero en Guatemala con el contexto actual, las etapas y los casos de estructuración. Y esto también va a ser noticia porque me voy adelantando a que en las próximas 48 horas, entre el congreso que se va a realizar y esta actividad que se va a desarrollar el día de mañana, se va a tener mucha conversación de altas autoridades por parte de la Superintendencia de Bancos, Banco de Guatemala, su Junta Monetaria y demás, del tema de lavado de dinero. Así que esto también va a ser otra de las noticias destacadas. Y sumar también lo que se espera que ocurra en el Congreso de la República, donde hay varios frentes de conversación. Entre estos se va a estar hablando, entre otros temas, de, por ejemplo, tema de el Mides. Hoy hay una citación de la Comisión de la Juventud a autoridades del Mides, así que el Mides va a entrar como protagonista el día de hoy. Y aparte de esto, también creo que el tema va a ser hablar de los desafíos del nuevo Ministerio Público. Habrá un panel hoy que va a hablar de recuperar la independencia de desafíos del nuevo Ministerio Público en la zona 10 capitalina, así que también va a ser otro de los temas. Así que, si me preguntan, se va a ir por el tema del Ministerio Público en lo que hoy se hable, y la ley antilavado y la ley de puertos, ¿no?
8: Sí, yo creo que sobre todo la ley antilavado, porque sabemos que el tiempo avanza, no son los tiempos del Congreso de la República, son los tiempos de la institución que tiene que verificar y que tiene que avalar. Aparte de la aprobación, la superintendencia tiene un interés particular porque son ellos los que deben de reglamentar y preparar todo el reglamento que necesita acompañar esta ley para que entre en funcionamiento previo a la visita de Gafi, que puede ser clave en cuanto a la calificación del país, y que incluso ha hecho que la misma vicepresidenta esta semana se pronuncie solicitando el avance en esta situación. Creo que también va a ser interesante lo de la conferencia de prensa de los pueblos indígenas, porque otra vez sale a la palestra. Ya sabemos que este es un tema muy sensible y que coyunturalmente aparece, el tema de los recursos, el tema de la explotación, el tema del manejo de los recursos naturales, y que llega a tener usualmente en años de elección un especial interés por todo lo que manejan las organizaciones que reclaman o que argumentan lo mismo.
7: Así está la historia entonces, 6:47 p.m.

0: Bueno, yo ayer me acabé mis nachos Diana, pero de un centón. Qué bueno estuvo el partido del Aston Villa, la verdad.
1: Ah,
0: sí, muy bueno, debo reconocerlo.
2: El de Europa League.
0: Sí. Unai Emery ha hecho historia, ¿no? Ese sí, Max, en su totalidad. 5 títulos europeos.
2: De 6 finales.
0: Imagínese usted, lo ganó con
2: 4 clubes distintos.
0: Sí, lo ganó con el Sevilla, lo gana con el Aston Villa, empata Carlo Ancelotti. Ojo, diferencia, Carlo Ancelotti ganó la Champions, no la UEFA Europa League. Pero uno de los grandes ganadores de UEFA Europa League se llama Unai Emery. A ver, con Nachos, Diana, Freddy, nos metemos de lleno a esta noticia para platicarla, porque me imagino que ayer todo bueno el partido contra el Friburgo, yo no me lo imaginé, pero se fueron, pero acabaditos los Nachitos, Diana. 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Ya hasta color le tenemos, entonces está bonito, ¿no? Ya lo vimos, está espectacular. Freddy, la historia de Aston Villa y de Unai Emery, ¿no?
2: Sí, mañana vamos a venir aquí a hacer la dinámica, vamos a escanear el QR a ver si nos ganamos el carro totalmente en vivo. Pero hablando de la final de la Europa League, ahí el Friburgo se presentó ante el Aston Villa, una final que se disputó en el estadio Tüpraş Stadium en Estambul, en Turquía, con goles de Yuri Tielemans al minuto 40, Emiliano Buendía al 45+2 del primer tiempo y Morgan Rogers al minuto 57. Unai Emery y el Aston Villa levantaron el título. Un equipo del Aston Villa que tiene, por ejemplo, en la portería a nada más y nada menos que el Dibu Martínez, a Matty Cash en la defensa central, Lucas Digne, ¿se acuerda usted de aquel futbolista del Everton, del Fútbol Club Barcelona, de la selección de Francia? Ahí está Digne, Tielemans, que va a desarrollarse en la Copa del Mundo, Lindelof, también el caso de Emiliano Buendía, y Oli Watkins. Realmente un equipazo el que tiene el conjunto de Aston Villa, tiene a Jadon Sancho como uno de sus recambios, a Douglas Luiz. Realmente muy muy buen equipo el que tiene el conjunto de Unai Emery, que ayer se coronó campeón de la Europa League. Un título realmente espectacular el que logra el conjunto de el Aston Villa, y sobre todo Unai Emery, que como bien lo mencionaba Guillermo, 6 finales disputadas, 5 títulos de Europa League, 4 equipos distintos, todo un hombre ganador en la Europa League, el técnico Unai Emery.
0: Final que vivimos acompañados de Nachos Diana y que tuvimos el placer de poder disfrutar. 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
0: A ver, le actualizo varios sucesos que han ocurrido en los últimos minutos, partiendo de lo que ha ocurrido cuando solo hay daños materiales por este accidente, pero hubo una colisión entre un autobús y un vehículo particular que obstruía la 24 Avenida y Cuarta Calle, la zona 6. Ya estaban trabajando para habilitar el tramo. También se reportaba una colisión vehicular en la calzada Roosevelt y Primera Avenida en la zona 7, con conductores involucrados que no solicitaron la intervención policial en el sector, pero se tuvo que mantener monitoreo y regulación vial del área. A esto hay que sumar también de que a una persona le han capturado por conducir un vehículo con reporte de robo. Fueron agentes de la Policía Nacional Civil que en La Libertad, en Petén, en la aldea San Diego, capturaron a Mario de 50 años. Él llevaba un pick-up que contaba con reporte de robo. Así que algunos de los sucesos que han ocurrido en las últimas horas, ya esto sumar también de lo que ha ocurrido con la Policía Nacional Civil, que a través de la Subdirección General de Análisis e Información Antinarcótica llevó la captura de Israel, de 25 años, en la aldea La Fragua, en el municipio y departamento de Zacapa, en cumplimiento de una orden de captura vigente. Una persona que es requerida por el delito de estafa propia, por lo que fue puesto a disposición de instancias correspondientes para continuar con el proceso legal. Así que así la noticia esta mañana de lo que estaba ocurriendo en cuanto a diferentes sucesos que se vuelven noticia. Bueno, Bueno, el presidente del Consejo Europeo se ha reunido con el presidente de la República. Y doctor Romero, esto se ha convertido en noticia, ¿no?
1: Porque a través del presidente del Consejo Europeo viene la ponencia o viene el apoyo de la Unión Europea respecto a varias cuestiones. Entre otras cosas, Antonio Costa le destacó la importancia del Estado de Derecho y la seguridad jurídica como motores para el desarrollo y la atracción de inversiones. Esto en el marco del cambio de autoridades que recientemente se ha dado en el Ministerio Público. Recordemos que la Unión Europea fue uno de los entes que acompañó particularmente en aquel periodo de cierta incertidumbre jurídica de 2023 y que estuvo muy de cerca en todo el proceso de postulaciones tanto para el Tribunal Supremo Electoral como para el Ministerio Público. De acuerdo a las declaraciones de Costa al finalizar la intervención y la entrevista con el presidente de la República en el patio de la paz, dijo: el Estado de Derecho es esencial para garantizar los derechos humanos de la gente, pero también es esencial para garantizar la seguridad jurídica, que es una condición y esencial para atraer las inversiones. Destacó la solidez de los tribunales en el cimiento que refuerzan la seguridad y habló de que tiene como objetivo movilizar hasta 300 millones de euros en inversiones a través de un enfoque de equipo Europa que reúne a la Unión Europea, sus estados miembros y sus instituciones financieras y desarrollo. Buscan tener inversión en Guatemala en varios proyectos de financiamiento.
0: Bueno, así sonaba lo que hablaban tanto Arévalo como Costa, ¿no?
5: La entrega que nos hicieron ahora del informe de recomendaciones y conclusiones no es únicamente la entrega de un informe de un proceso de acompañamiento solidario, leal, que ha demostrado la Unión Europea a lo largo de todo este proceso, sino además de recomendaciones alrededor de los mecanismos para fortalecer a las instituciones de la justicia y de la en Guatemala, que son el fundamento de las instituciones de la democracia en el país. Entonces, la presencia en Guatemala hoy del presidente Costa es efectivamente una manifestación que nosotros entendemos como una manifestación de respaldo a la lucha por la democracia, a la lucha por la democracia que hemos hecho acá en Guatemala, los guatemaltecos, a lo largo de todo este proceso, pero a la lucha por la democracia que se está haciendo en las distintas partes del mundo, porque es el momento en el que las democracias tenemos que converger y colaborar para lograr salir adelante a una nueva época de florecimiento democrático en el mundo.
0: El presidente Bernardo Arévalo, así hablaba, doctor.
1: Y hay que decir que, aparte de lo que mencionó el señor presidente, la Unión Europea confirma que las inversiones irán en infraestructura sostenible, sistema de transporte masivo, específicamente el aerometro, la electrificación rural con energías verdes y, algo muy importante, la descontaminación del río Motagua.
0: Bueno, esa es la historia de lo que se hablaba, pero ha dicho que el tema de seguridad es uno de los temas centrales, ¿no? Eso, y que habían distintas líneas de trabajo dedicadas al combate del narcotráfico. Arévalo lo dijo así:
6: desmantelar estas redes. Gracias.
5: Muchas gracias, Brainer. Efectivamente, como lo mencionaba el presidente Costa, el tema de seguridad es un tema central que en el marco de cooperación que estamos desarrollando ahora. Tenemos distintas líneas de trabajo alrededor de esta problemática, con proyectos específicos que están abordando los retos que tenemos en cada una de ellas. Y toda una serie de temas dedicados al combate al narcotráfico, en donde además tenemos la claridad de que tenemos que adoptar una visión regional, porque no es un problema doméstico, es un problema regional que requiere la colaboración entre todos, y en este sentido, entre todos los países de la región, la colaboración que estamos recibiendo de la Unión Europea es en el marco también de esa visión de colaboración con el resto de los países. Tenemos un componente de trabajo alrededor de el fortalecimiento de las fronteras y del control de los flujos que atraviesan nuestras fronteras, y tenemos un componente de trabajo alrededor de los temas de ciberseguridad, que, como ustedes saben, cada día están recibiendo, son de mayor relevancia. En cada uno de ellos tenemos programas activos, y lo que estamos explorando y estamos de acuerdo es en la medida en que vayamos identificando oportunidades de ampliar la cooperación, vayamos identificando nuevas posibilidades para ir profundizando en este componente de la cooperación entre la Unión Europea y Guatemala.
0: Las declaraciones de Bernardo Arévalo, el presidente de la República, hablando acerca del tema de cooperación entre la Unión Europea y Guatemala, tema de seguridad, uno de los principales, ¿no?
1: Sí, como se lo menciona, ambos coincidieron en la urgencia de aplicar reformas profundas al sistema de justicia para prevenir futuras crisis institucionales y blindar el Estado de Derecho. Hicieron referencia a todo lo que ocurrió en el 2023 como un elemento. Recordemos que en el marco de la visita, pues también el señor Costa presentó el informe de la misión de observación electoral, tanto en las elecciones de la crisis política del 2023, como las elecciones que se han realizado este año, el acompañamiento que tuvo permanentemente la Unión Europea en nuestro país.
0: Así está la historia, 6:57 a.m.
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0: Ah, se va apagando el fútbol de la liga, se va apagando esa media semana, empiezan a nacer las grandes finales y ojo, porque lo que sí se mantiene activo es Sudamérica, y qué manera, ¿no? Conmebol Libertadores, hay hoy a las 4 de la tarde, Deportivo La Guaira contra Independiente Rivadavia, Peñarol contra Corinthians a las 6:30, partidazo en la Libertadores, Universidad Católica contra Barcelona a las 6:30 también, y en la Conmebol Sudamericana, Academia Puerto Cabello, Juventud a las 4 de la tarde, el Atlético Mineirado contra Cienciano de Cusco a las 4, Racing Club, oiga su equipo, doctor, juega en la Academia contra Caracas FC a las 6 de la tarde, 6:30, dos partidos, Blooming contra Carabobo y Macara contra Alianza Atlético, pero para mí el destacado del Peñarol Corinthians me parece un partidazo.
1: Coincido,
0: ¿no?
1: Totalmente, 6:30, realmente los dos juegos de las 6:30 en la Libertadores son atractivos por historia, el Peñarol y el Corinthians, Uruguay contra Brasil, siempre son partidos importantísimos e interesantes en el torneo de la Libertadores, y en San Carlos de Apoquindo, pues la Católica, los Cruzados recibiendo al Barcelona ecuatoriano, también se antoja un buen duelo, el Atlético de Minas Gerais, Cienciano del Cusco, es un buen partido también, si nos vamos a la Sudamericana.
0: A ver, Freddy, Liga MX, es la final del Cruz Azul contra Pumas, esa se la dejo a usted, 8:00 p.m, Estadio Ciudad de los Deportes en México, así va a ir la final de la Liga MX, ¿no?
2: No, realmente partidazo el que tendremos hoy, se ha calentado esta final, las declaraciones de los Pumas, así les dijeron y le tiraron un dardo que duele. Nosotros hasta les tuvimos que alquilar el estadio porque no tienen estadio propio.
0: Ufa, eso sí.
2: Calientito, calientito el dardo, y ojo porque yo no sé, ustedes son muy cabaleros, pero un jugador de Pumas tocó la copa.
0: Ah, bien.
2: Un jugador de Pumas en esta previa que hay.
0: A ver si no le puso en bandeja de plata a Cruz Azul todo.
2: A ver si no la Cruz Azul, no la Cruz Azuleó el Arsenal. Sí. ¿Será la señal?
0: De que este es el año en que el Cruz Azul y el Arsenal juntos pueden demostrar que el mundo sí puede dar vuelta.
2: Tengo miedo de que se acabe el mundo.
0: No, hombre. 6:59 p.m, así vamos, el más interesante, para mí, la final de la IMX.
1: Sí, totalmente, a las 8:00 p.m. en el estadio de la Ciudad de los Deportes. Por cierto, todavía está tratando el Cruz Azul de quitar los escudos de la América para el duelo de esta noche, y lo de en México están contentos porque son dos técnicos mexicanos los que van a la final. Ayer hubo Media Day, incluso están repitiendo, copiando lo del
0: Super NFL. Bowl.
1: Ajá. Y así es que pues a ver cómo les va. Hoy es el partido de ida, el partido de vuelta es el domingo en CU. Pumas, desde hace 45 años no se jugaba una final Cruz Azul. Pumas han jugado dos veces, una la ha ganado Cruz Azul y uno los Pumas.
0: Bueno, están empatados en finales entonces. Son las 7:00 a.m, la Liga MX, doble platillo, diría yo, ¿no? Sí. Ve usted el Peñarol Corinthians y ahí le pone atención
1: al
0: Cruz Azul Pumas. 7:00 a.m, esta es la Red 106.
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12: Sí, está, hay que ir.
10: Sí, 7 de la mañana. EPA Roosevelt. Sí, EPA Roosevelt, 7 de la mañana con 4 minutos.

0: Bueno, el tema de la capacitación de pilotos del transporte de pasajeros se ha vuelto noticia. Lo platicábamos ayer con la directora general de transportes cuando teníamos entrevista. Y el tema es que si algo tenemos que conversar es lo que se espera del resultado de esta situación que se ha firmado, este convenio que se ha firmado. Y agradezco el atender a la comunicación de la red 106.1, a don Carlos Vides, el expresidente de Gretexpa, para hablarnos de ese convenio que han suscrito con la Dirección de Tránsito de la Policía Nacional Civil, según lo que entiendo. Don Carlos, bienvenido, buenos días.
1: ¿Qué tal, don Guillermo? Buenos días. Mucho gusto saludarlo a usted, a quienes le acompañan y a todo los oyentes en este momento.
0: Vio, don Carlos, no solo cuando hay clavo lo llamamos, ¿vio? También cuando hay cosas buenas qué platicar, para que se dé cuenta. Porque hay que ser justos, ¿no? El tema es, esto no se trata solo de abordar el problema cuando el problema existe y es mediático, sino cuando no es mediático. Ahí creo que hay que hacerle más bulla. A ver, don Carlos, explíqueme una cosa. ¿Cómo funciona este convenio de capacitación para pilotos? ¿Entiendo solo el transporte exurbano o cuál es el alcance del convenio con, y entiendo también que es con el Departamento de Tránsito de la Policía Nacional Civil, ¿no?
1: Es correcto, don Guillermo. Este acuerdo como gremial lo solicitamos directamente al ministro de Gobernación, quien nos estuvo acompañando muy finamente, nos puso en contacto y tuvimos un par de reuniones, 3-4 reuniones previas con el director del Departamento de Tránsito. Estuvimos viendo la ley, la misma ley de tránsito, valga la redundancia, y pues él me explicaba de que ellos son por ley los encargados de velar por la educación vial, la seguridad en carreteras, etcétera. Y de ahí saltó y surgió la idea de poder hacer este convenio para todo transportista, todo piloto de transporte extraurbano. ¿Qué es lo que buscamos con esto, don Guillermo? Pues realmente es aunar esfuerzos técnicos, administrativos y logísticos entre las autoridades responsables y todas las empresas legalmente constituidas y registradas ante la Dirección General de Transportes, para que podamos desarrollar un programa integral de capacitación permanente. Uh-huh. Por favor, eso es bien importante, que tiene que ser permanente en seguridad y educación vial, uh-huh, orientado a reducir la siniestralidad, aumentando una cultura de movilidad segura de todos los usuarios de este tipo de transportes y en general de todas aquellas personas que utilizan las carreteras del país. Esa es la finalidad de...
0: Si yo soy un usuario, a ver, sáqueme una duda. Si yo soy un usuario, uh-huh, cuando termine la capacitación de un piloto, ¿cómo debería de ser la mejora que perciba? ¿Qué es el beneficio que va a percibir el oyente que ahorita nos va escuchando y dice, es que manejan como locos, y es que se les pasa la mano? Todos esos comentarios, ¿ustedes creen que con esta capacitación se puede reducir toda esa percepción? ¿Y qué esperan ustedes?
1: Eso es lo que esperamos precisamente, don Guillermo, reducir todo eso. Mire, la imagen del piloto, la imagen del transporte de pasajeros en general está muy dañada, sumamente dañada. Y nosotros tenemos que hacer algo como directivos, ¿verdad? Para cambiar esta percepción de las personas. Estamos buscando la forma con la Dirección General de Transportes y el apoyo del Ministerio de Gobernación a través de Tránsito para poder que las personas visualicen cada unidad y se les ponga un distintivo de que ese piloto, el que conduce esa unidad, ya ha sido capacitado. Adentro de las unidades hay un número donde van a poder presentar sus quejas y todo en directo, tanto al propietario de las unidades y al mismo Ministerio de Gobernación. Y estamos viendo la posibilidad de que también estemos conectados a través de la tecnología ahorita con la Dirección General de Transporte. Nosotros lo que queremos es hacer un sistema integral donde estén las autoridades y nosotros y que nos podamos ayudar. El fin de esto es servir de una mejor manera al usuario, cambiar esa imagen, esa mala imagen, pésima imagen, si usted lo quiere ver así, del piloto que abusa, que satura las unidades, que no respeta al pasajero, que no le hace la parada correspondiente a una persona de la tercera edad, y no digamos aquellas personas que tienen algún inconveniente físico, ¿verdad? Entonces, todo eso es lo que nosotros tenemos que trabajar. No va a ser fácil. Desafortunadamente, como en todo gremio, siempre hay más de alguien que se opone, que se molesta, que considera que esto es una pérdida de tiempo, que así hemos trabajado y ahí vamos. Pero si no cambiamos, don Guillermo, consideramos nosotros desde la junta directiva que el mismo transportista va a ir desapareciendo, y es lo que no queremos.
0: Claro, le comprendo. A ver, don Carlos, son 25,000 pilotos los que quieren capacitar, ¿no?
1: Exactamente. A ver, 25,000 pilotos es nuestra meta.
0: El primer año. ¿Sí?
1: Exactamente.
0: ¿Cómo lo van a hacer? Porque es una cantidad de personas fuerte y que sí tenga calidad la capacitación. No que digan, ah, sí, hombre, me metí, ya lo vi, qué bonito, pero no pasa nada. ¿Cómo lograr eso? Porque ¿cómo cuesta a veces con los colaboradores que entiendan esa parte, ¿no?
1: Sí, totalmente de acuerdo con usted. Nosotros estamos el día lunes en una reunión con Tránsito. Estamos invitando también a la señora directora de la DGT para que participe, ¿verdad? Porque ella, como directora del ente rector del transporte, es importante y valioso para nosotros su opinión y su validación también, que esté enterada de todo lo que vamos a hacer. Hasta donde yo le comprendí al comisario es que va a ser regionalizado también, a modo de poder brindar mayor facilidad y que ellos vayan mapeando adecuadamente cada sector que ellos van a estar. Aquí hay algo muy importante, don Guillermo. Hay tres modalidades para poder brindar esta capacitación. Una es presencial. En la presencial puede ser en la ciudad de Guatemala, donde ellos nos están arreglando todo para poder tener un lugar suficientemente amplio para poder dar las capacitaciones. Tenemos entendido que hay un instituto público en zona 13 que ofreció brindar su gimnasio para aproximadamente 250 personas que puedan estar ahí. Otra modalidad es a distancia, ¿verdad? Y la tercera puede ser híbrida. No tiene ningún costo ni para el piloto ni para el transportista. O sea, se están dando todas las facilidades para que no hayan excusas. Y esto tiene un agregado. Si usted no puede venir a la ciudad, si no tiene el equipo en su empresa, que no lo creemos, pero si se diera el caso, el Departamento de Tránsito tiene personas que pueden llegar a su oficina, a su taller, donde usted nos diga, mire, yo no puedo llevarme la gente que tengo aquí en Quetzaltenango. Ellos llegan sin cobro. Entonces, yo considero de que fueron muy amplios, muy colaboradores, entendieron el mensaje y la necesidad que el usuario y el transportista tenemos para cambiar esta forma de trabajar actualmente en el transporte.
0: Bueno, a ver, una última, don Carlos. Esta situación que se está presentando de todo el transporte, las acciones que ustedes están tomando como Gretexpa y junto a la PNC, ¿de qué más hay que acompañarlas para que sean exitosas? Porque me imagino que no solo es capacitar, por ejemplo, es ver que después de que te capacito, vayas y cumplas la capacitación que te estoy dando. Se ha hablado con Provial de la posibilidad de extender esto para temas de supervisión, la propia Policía Nacional Civil, algunas PMTs. ¿Qué han hablado en torno a este tema? A ver, para darle seguimiento más allá de la capacitación.
1: Sí, claro, claro. Sí, mire, el día de ayer estuvimos reunidos en INTECAP. Ahí estuvo presente el director de Provial, estuvo presente la señora directora, el mismo gerente del INTECAP, Y sí estamos en eso, a modo de que Provial, tanto Provial como los inspectores de la Dirección General de Transportes y la misma Policía Nacional Civil vayan dándole el seguimiento adecuado, porque sí es cierto, de nada sirve que le vamos a meter a cada persona 180 horas de capacitación si al salir voy a hacer lo mismo, no tiene ningún sentido, ¿verdad?
0: Exacto, sí.
1: Entonces sí tiene que ser medible. Porque ese es parte de los objetivos que nosotros tenemos, ¿verdad? Que esto sea medible. Reducir los accidentes en un 50% en un plazo de 24 meses es lo que nos hemos fijado, ¿verdad? Entonces, todo tiene que ser medible. Mensualmente van a estar ellos emitiendo un boletín público para que las personas sepan qué empresas fueron capacitadas y el acompañamiento de los mismos usuarios va a ser vital, ¿verdad? Porque si por ejemplo la empresa Patito ya recibió la capacitación, fue público y alguien se sube a ese bus y mira de que no hubo ningún cambio, pues tenemos que apretar el tornillo en esa parte, ¿verdad? Porque como reitero, no tiene sentido que Gobernación invierta tanto recurso para poder capacitar a unas personas que no le van a sacar el provecho necesario.
0: Comprendo. Le quiero agradecer mucho, don Carlos, por estar con nosotros. Muy amable.
1: Gracias a usted, don Guillermo, por la oportunidad. Le deseo feliz día.
0: Gracias. Bueno, ya usted escuchaba. Don Carlos Vides, presidente de Gretexpa, platicando con nosotros sobre un problema que es... ya se ha vuelto una crisis estructural recurrente, cifras que van en aumento en los últimos años de accidentes de transporte de pasajeros en Guatemala, pero que el tema es, hay que hablarlo no solo cuando esté el accidente, o sea, porque es muy común. A ver, hablamos mucho cuando el bus se accidentó, cuando hay 20 muertos, cuando es un desastre, cuando uno ve esas imágenes de terror, y ahí se habla, pero después ya no se habla. Y el tema es darle seguimiento a este tipo de acciones, buenas o malas, para mí esta es buena, pero que tengan una consecuencia, que tengan un cambio, que provoquen algo. El tema es que, por ejemplo, hace un dato rápido. ¿Se recuerda usted el 10 de febrero del 2025?
2: Sí.
0: En la Calzada de la Paz.
2: Totalmente.
0: Bueno, en ese momento hablamos de la tragedia cuando 54 personas fallecieron. ¿Se recuerda usted el 26 de diciembre del 2025? Ahí en la cumbre de Alaska, en Totonicapán. Ahí también hablamos del tema cuando 15 personas fallecieron y 20 quedaron heridas. ¿Se recuerda usted el 5 de abril del 2026? Sí, en el kilómetro 49, en la ruta de Palín-Escuintla. Uno falleció, 10 resultaron heridos. Y así puedo seguir de todos los accidentes que han habido. Del río Celegua, en Huehuetenango, en el 2002. De la Vuelta al Chilero, ¿cuántas veces no hemos hablado de accidentes ahí? De los accidentes de San Martín-Jilotepeque, de la triste historia de ese accidente en Calzada de la Paz. Y el tema es que exceso de velocidad, fallas mecánicas, sobrecarga de pasajeros, siempre ha habido un porqué, pero muchas veces ha sido el tema de no hacemos nada. Lo hablamos cuando esto pasa, pero ahí no hacemos nada. Entonces hoy la idea era hablar de esto. Sé que no es el tema más viral, sé que todos están hablando de Fesi, Curuchichi y demás, pero ¿saben cuál es el problema? Cuando se mueran 50, dice uno... Ay, ¿por qué no hemos hablado del tema?
2: Ese tema ya no se habla.
0: Es que ese es el problema, ¿no?
2: Son 25 mil personas las que se espera poder capacitar en este primer año de este proyecto en conjunto. Me parece que es importante que sean empresarios y autoridades, porque también, como usted lo dice, en el momento en que ocurre un accidente, la autoridad le echa la culpa al empresario, el empresario le echa la culpa al piloto, el piloto le echa la culpa a que el camino no está bien preparado. O sea, todos echan la culpa, pero no se asumen la responsabilidad. Aquí hay un trabajo en conjunto. Se busca que sea, como hablaba don Carlos, a modalidad presencial o virtual. Desde Huehuetenango, Petén o cualquier lugar del país se puede conectar, o sea, no es un requisito venir a la capital a llevar la capacitación.
0: Bueno, ¿y cómo esta capacitación se va a medir el éxito o no? Es algo que vamos a hablar con el jefe del Departamento de Tránsito de la Policía Nacional Civil. Nos acompaña en directo el comisario general, el comisario Carlos Fuentes. Comisario, bienvenido, buenos días. Bueno, ya voy a estar.
3: Buenos días, mucho gusto.
0: Gracias.
3: Gracias. A la orden.
0: Gracias, comisario. Bueno, hablábamos recientemente con representantes de Gretexpa por el tema de la firma del convenio de capacitación que van a implementar. Pero, comisario, pregunta directa: ¿cómo van a medir el éxito o no de lo que se logre con estas 25 mil capacitaciones que se han puesto como meta?
3: Sí, efectivamente, pues vamos a tener la capacitación y mensualmente, como van a haber poblaciones que van a ser capacitadas, vamos a ver el comportamiento de los pilotos, principalmente de buses que transportan personas, y ver si, pues, una, la incidencia en el tema de la siniestralidad bajó, y dos, verificar que no haya violaciones a la ley y al reglamento del tránsito. Es muy común ver a un piloto que va con un bus extraurbano en contra de la vía, cuando encuentra muchos vehículos en la vía en la que debería de estar, y pues hemos infraccionado a muchos pilotos de buses por esa acción. Hubo inclusive un piloto de bus que para hacer sus necesidades fisiológicas cruzó el bus en plena subida de Villalobos, y ese tipo de comportamiento nosotros queremos apoyar a Gretexpa para que se conduzcan de una manera más responsable en la vía pública, en este caso en las rutas y carreteras centroamericanas.
0: Mientras la multa, a ver, para tenerlo claro, ¿la multa se la ponen al piloto o la multa se la ponen al propietario del bus? Se lo pregunto porque mientras creo que vaya el propietario del bus, poco le va a doler al piloto, ¿no?
3: Sí, eso depende mucho de la presencia, pero cuando es en flagrancia, definitivamente el piloto es el que firma la infracción que cometió en su momento.
0: Uh-huh. A ver, ¿qué capacidades necesita ver fortalecidas el Departamento de Tránsito de la Policía Nacional Civil para una mejor supervisión en carreteras? Y esto lo hablo a nivel nacional porque ha sido uno de los puntos de discusión que hemos mantenido con la Dirección General de Transportes, el Viceministerio de Transportes y varias autoridades acerca de la difícil situación para, por ejemplo, una provial que necesita ser fortalecida, pero también que el Departamento de Tránsito a veces de la Policía Nacional Civil no se da abasto. A ver, ¿qué necesitan para fortalecer su presencia en el territorio nacional?
3: Efectivamente, necesitamos de más personal, más movilidad en el tema de vehículos de cuatro ruedas y motocicletas, pero ya tenemos próxima la nueva promoción de policías a graduarse. Y posiblemente, pues, ya hicimos el requerimiento al señor director general de la policía para que nos fortalezcan con 250 agentes más. De hecho, ya está el proceso de compra de 40 motocicletas en el Departamento de Tránsito, 40 autopatrullas y 7 grúas que también las vamos a utilizar para apoyar a las personas que en algún momento se queden varadas en la ruta. Y estamos en ese proceso de asistir también a los pilotos que en algún momento puedan quedarse varados y que necesiten un apoyo de parte del Departamento de Tránsito.
0: Uh-huh. A ver, en este momento, ¿cuándo arrancan las capacitaciones? ¿Cómo va a ser la modalidad que ustedes han planificado? ¿Y se tiene la capacidad para cumplir con el objetivo de las 25,000 capacitaciones en el primer año?
3: Sí, tenemos la capacidad. En algún momento también se habló, aparte de la capacitación virtual y presencial, dependiendo de la distancia, también capacitar a 20 o 30 personas del gremio para que sean multiplicadores y que este proyecto no solo sea por un momento, sino que sea constantemente. Sabemos de que los pilotos no están fijos en determinado lugar por su comportamiento, y va a ser necesario capacitar a nuevos pilotos que se vayan sumando a este gremio que es Gretexpa.
0: Claro. A ver, y la última pregunta, comisario, sáqueme una última duda. Las sanciones, ¿cómo las van a implementar? ¿Cómo van a hacer para verificar de que lo que aprende el piloto lo aplica y si no lo sanciono? Y lo sanciono fuerte para que aprenda, dijo alguien, ¿no?
3: Sí, definitivamente el poder punitivo, en este caso la aplicación del reglamento y la ley de tránsito, pues está para corregir ciertas deficiencias del piloto. Definitivamente, si ya está capacitado y tiene su diploma, ahí sí que con conocimiento de la ley, con pleno conocimiento de la ley, pues va a ser sancionado drásticamente según sea la infracción que cometa en la carretera centroamericana o en nuestras rutas nacionales.
0: Bueno, comisario, le quiero agradecer mucho el estar con nosotros aquí en la Red 106.1 a hablarnos de este tema, muy amable.
3: Gracias, a la orden, mucho gusto.
0: Gracias. Era Carlos Fuentes, director del el comisario Carlos Fuentes, él es director de tránsito de la Policía Nacional Civil.
2: Rescata lo que usted mencionaba en la entrevista anterior, qué bueno escuchar que autoridades y transportistas se ponen de acuerdo, que están haciendo una labor preventiva, que no

0: que sea virtual, que sea en los departamentos, y que ojalá esto redunde en el beneficio que todos buscamos, honrar a la memoria de las personas que lamentablemente su único delito fue subirse a un transporte público, y sobre todo prevenir que esto no se vuelva a dar.
1: ¿Y saben qué pasa? Que tal vez ese es el punto de partida para que la parte privada trabaje con la parte pública.
0: Correcto.
1: Entonces ya usted ve a un Gretexpa, a una DGT, que es la Dirección General de Transportes, que ellos, por ejemplo, entre sus funciones tienen el tema de rectoría, de licencias, de tarifas, de sanciones, empresas, o sea, trabajar en conjunto toda esa parte. Amarrarlo con Provial, que ellos tienen el control de carreteras y la seguridad vial. Amarrarlo con el Departamento de Tránsito de la Policía Nacional Civil, porque ellos son los que se ven obligados a provocar que haya un cumplimiento de la ley de tránsito con sanciones a conductores. Pero amarrarlo también con algunas PMTs de algunas municipalidades que se han mostrado abiertas a trabajar en esta parte, en el control ya en la jurisdicción municipal. Entonces ya cuando usted trabaja todas estas entidades en conjunto, quizás se logra algo, pero trabajarlo realmente en conjunto, no duplicar funciones, no duplicar esfuerzos, tenerlo bien planificado y que la parte privada trabaje con la parte pública en la parte sancionatoria, de capacitación, de toda esa parte, ¿no? Porque que, eso es importante.
0: Y sobre todo usted lo puede primero capacitar para luego, si no se cumple con esas normativas, pues entonces sí sancionar, pero que no exista, que no sean instituciones que se confronten, sino que sean instituciones que teniendo un mismo interés en común, el beneficio de su negocio y de las personas que lo utilizamos, pues se pueda beneficiar. Creo que marca un precedente importante y que puede ser significativo para replicar en otras cuestiones que lamentablemente nos afectan a los guatemaltecos y que a veces autoridades y en este caso la iniciativa privada trabajan alejados o se confrontan como tal.
1: Para que no se repitan hechos como los del octubre del 2006 en Huehuetenango, con el bus al barranco con 42 víctimas fatales, para que no se repita lo de Quetzaltenango en septiembre del 2013 con 53 víctimas fatales, para que no se repita lo de Nahualá en 2016 con 19 víctimas fatales, para que no se repita lo del bus al barranco en San Miguel y Ixtahuatán en San Marcos con 7 estudiantes fallecidos, que no se repita lo de la calzada La Paz en el bus que cayó 20 metros o más, ya no me acuerdo ni cuánto, pero donde fallecieron 54 personas.
0: Ya no veamos esas cruces en las carreteras, ¿verdad?
1: Totalmente.
0: Esas memorias de personas que quedaron olvidadas, porque simple y sencillamente no se hizo nada.
1: Que no se repitan todas esas muertes, creo que esa es la meta, ¿no? 7:27, vamos a la pausa, ya regresamos con más aquí en La Primera de la Red 106.1.

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5: Bueno, por cierto, ¿cuándo es el viernes, va?
6: ¿Cuándo es el?
5: Viernes, es que vamos a segunda...
6: Mañana.
5: Mañana es viernes.
6: Ya mañana, esta semana, mire.
5: Ah, la sentí eterna, no tiene ni idea.
6: Yo quiero que llegue el sábado, ¿no hay modo?
5: Yo no. A ver. No quiere que... No sé, ya no.
6: Yo porque es la final de mi fútbol, que ya me estaban contando, y se lo voy a contar fuera de micrófonos, ya está un poco manchada, está... Un tema ahí que a mí no me gusta realmente, pero bueno, por eso es que seguimos años luz, por ejemplo, de un fútbol mexicano.
5: ¿Pero y por qué lo dice y no lo cuenta?
6: Porque lastimosamente la señal televisiva que tiene que levantar la señal, valga la redundancia.
5: Ah, la polémica, que no van.
6: Sí, no van a ir. Y por ejemplo, yo sí soy de la idea que, por ejemplo, una previa de unas 2-3 horas para ver cómo va el ambiente, ese tipo de cosas, el partido, un postpartido.
5: No, pero después. Sí van a tener gente allá. Y sí lo van a hacer, o sea.
6: Solo uno.
5: No, tienen dos. Llevan dos y incluso tienen previa desde el teatro y van a transmitir el banderazo. O sea, no, sí, tienen la cobertura.
7: El banderazo es mañana, ¿verdad?
6: Mañana a las 7 de la noche afuera del teatro municipal.
5: Sí.
6: Teatro municipal. Teatro municipal,
5: donde fuimos la vez pasada, que es frente al teatro, en la placita del teatro.
7: ¿Qué distancia hay del teatro para el estadio?
6: Dos cuadras.
5: Sí, dos cuadras.
6: Dos cuadras.
5: El para tema Freddy lo sintió eterno, fueron como 6 cuadras, ¿no? Porque se vino con la porra, pero fueron a dar la vuelta, pero.
6: ¿Con por qué?
5: No, porque fueron, no sé si se tiraron, es que se fueron por toda la parte de la democracia y demás. Y
6: con Don Fede, sí, nos
5: Sí, sí, por eso le digo, o sea, fue larga.
6: Y eso que Fede es el que conoce ahí, me hizo dar una vuelta como.
7: De Weiss no la hace.
6: Camero llegaba solo al aire.
5: Pero ya no conoce. Ya no conoce.
7: De Weiss no la hace.
5: La vez pasada me pegó una perdida que no le cuento ni.
6: Sí, pero se agarró ese parque porque, a ver, Guille no me va a dejar mentir, a 2 cuadras también. Concentraba anteriormente el equipo de Xelajú, Mario Camposeco. Sí. Ahora pues ya hay otro nuevo hotel.
5: No, pero van a concentrar ahí. Por eso es que ahí hacen. O sea,
6: van a concentrar ahora.
5: Sí. Por eso es que lo hacen ahí, porque solo los mueven. No, si no, lo harían afuera del otro, que es muy bonito, el que tiene forma de castillo.
6: Sí, ajá. Va, exactamente.
5: Ahí era uno de los banderazos de la Centroamericana. Vuelven a concentrar donde usted conoció. Donde usted amablemente nos invitó a desayunar junto a los jugadores.
6: Ya vio. Es que, ¿sabes?
5: Se mete en el restaurante y mire qué desayunaron, qué desayunó el equipo tal. Y nosotros vamos a desayunar igual, le dice.
7: Es para la prensa, quiero probar.
5: Más metido, no podía estar en esa final, pero bueno.
6: Doy servicio VIP.
5: A ver, algo que es importante, si usted me lo permite. Mañana viernes, debido al éxito del viernes pasado, Freddy no le alcanzaban las manos para entregar.
7: Sí, ni saludó, Freddy.
5: Sí.
6: No, sí. La verdad es que muchas gracias a todos los que trajeron mi cafecito, de verdad, se los agradezco. Espectacular.
5: Bueno, mañana viernes, Freddy, ¿qué va a pasar? Porque aquí en la 24K nos volvemos a encontrar ya para otra ronda, jornada, para regalar álbumes.
6: Otra vez vamos a estar regalando álbumes mañana a partir de mediodía, a las 12 del mediodía. Usted puede pasar ahí por la 24 calle y vamos a estar regalando álbumes. tal, así como la semana pasada, solo que ahora le vamos a dar prioridad también a los que pues no pudieron venir la semana pasada, a los que porque ya iban en camino no se pudieron desviar a la 24 calle.
7: El horario tal vez.
6: Sí, no me decía mucha gente, a la hora de almuerzo, porfa, aguanten ahí a la hora de almuerzo, aguanten a las 12:30, yo salgo a las 12 pitado para allá y a las 12:30 estoy ahí, aunque no almuerce, pero quiero mi álbum, bueno. Mañana es el día, mañana a partir del mediodía a las 12 vamos a estar allá afuera regalando.
5: O sea, mañana cambia la dinámica, no es el, a los de la mañana, sino es a los del mediodía.
6: Y si usted ya pasó por su álbum, no sea mala onda, deje ahí que los que no tienen su álbum, pues pasen por su álbum.
7: Venir muchos chicos de colegio o de lugar por la hora.
6: Nos pasó mucho que ya a las 11:50, 12, como terminó la actividad,
5: se dejaron,
6: la escuela esta que está aquí arriba, desconozco el nombre.
7: La escuela de la República de Brasil.
6: Venía todo mundo, pero a traer sus álbumes y se llevaron, muchos niños se llevaron su álbum también.
5: Bueno, a ver, entonces mañana, no se lo pierda, usted viene, entra a todo volumen por el carril derecho sobre la 24 calle, es la calle de piedra que lo lleva hacia el Teatro Nacional para que usted se ubique, ahí entra en el carril derecho sobre la 24 calle, ahí está la salida, usted lo va a ver perfectamente, entra, si usted viene sintonizando una estación de RCN Media, ya sea Clásica, Mía, 949, Globo, La Red 106.1, usted la viene escuchando, pasa sobre la 24 calle y se lleva su álbum, así de fácil, o sea, así de sencillo, no tiene que hacer nada más, pasa en el automóvil, es un autoservicio de álbum eso, y pues a partir del mediodía, así que 12 del mediodía o hasta agotar existencias para también darle la oportunidad a las personas que nos decían, ¿y los de la tarde? Bueno, entonces en esta ocasión le toca a los de la tarde.
6: A los de la tarde.
5: ¿Te parece?
6: Sí.
5: Bueno, 12 del mediodía mañana sobre la 24 calle, no se lo pierda. Ahí vamos a estar regalando los últimos álbumes Panini. Así que apresúrese a venir al mediodía para poder captar los primeros.
6: Solo álbumes.
5: Solo álbumes.
6: Preguntaban, ¿y las estampitas?
5: No. Solo
6: no
5: álbumes.
6: No se puso ahí tan buena onda, solo álbumes.
5: No, solo álbumes. Si usted quiere estampitas, le recomiendo ir el sábado a
6: Epa Roosevelt.
5: A Epa Roosevelt. Ahí va a llegar la red también. Y ahí usted puede también recibir álbumes gratis, pero va a haber intercambio de estampas. Eso es sábado 23 de mayo a las 11 de la mañana, con la red llegando a Epa Roosevelt para álbumes gratis e intercambio de estampas de 12 del mediodía a 6 de la tarde. Eso es el sábado 23 de mayo, para que no se lo pierda. Así que ordenándonos, mañana viernes, álbumes gratis, ahí no hay estampitas. Pero el sábado 23 en Epa, de 12 del mediodía a 6 de la tarde, llegamos también a intercambio.
6: Pasta suave, porque a mí están escribiendo aquí, pasta suave.
5: No, si quieren la dorada. No quieren la dorada también, ¿no? La pasta dorada.
7: Y mañana, recordar que es a, insistir que es a mediodía, ¿verdad? Reiterar que es a mediodía mañana.
5: Sí, así le digo a Freddy, bueno, vamos a regalar álbumes, ah, buenísimo, sí, pasta dura, vaya.
7: Lo llenamos también.
5: No lo quiere lleno también.
6: No. Tan bonito que es llenar el álbum.
5: No, bueno, 7 de la mañana con 37 minutos, no se lo pierda, mañana al mediodía en la 24 calle empezamos a regalar álbumes de la fiesta del fútbol. Bueno, doctor Romero, a ver, rápidamente, tocamos brevemente el tema de la ley del sistema portuario, porque esta sigue estancada. Hoy se habla de este tema por parte de AmCham y se habla del tema de regulaciones, se habla del tema de mejoras, todo se platica alrededor de todo esto, ¿no?
7: Hay ahora el comentario de que la ley de ese sistema portuario está ahora detenido por la intereses políticos, y específicamente se está mencionando que en el Congreso de la República, bancadas como Vamos y UNE podrían tener esa situación de detenida. Guatemala en este momento ocupa el puesto 385, y eso pues en terminales marítimas. Eso, tomando en cuenta la competencia y lo que está haciendo, por ejemplo, El Salvador, hace que el país pierda cierto atractivo. De acuerdo a lo que se menciona, hay intereses políticos que están deteniendo y están haciendo que la ley no pueda avanzar en la medida que se necesita la modernización. Una tarea que muchos gobiernos han postergado.
5: Así está la historia, son las 7 de la mañana con 38 minutos, pausa, ya venimos. Cuando regresemos, voces de protagonistas. Subsidio de los combustibles, ¿alcanza o no alcanza la plata para el subsidio? Para el tiempo que se había estimado. Ya se lo cuento, pausa, ya regresamos.

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7: 7 de la mañana con 42 minutos. Bueno, nos surgieron las dudas por la fluctuación de los precios de los combustibles del RBOB, lo que está mostrando, que tiene importantes subidas, tiene una caída hoy importante, pero realmente la subida ha sido llamativa. Hoy el RBOB, que son gasolinas reformuladas, está en $3.55. ¿Alcanza o no alcanza la plata para el tiempo que se había estimado por el tema del subsidio, lo que aprobó el Congreso de la República? Y aquí viene la pregunta, las estimaciones que se han hecho, si es que se han hecho, esa es la primera pregunta, en el Ministerio de Finanzas, en torno al subsidio de los combustibles. Agradezco en atender la comunicación al ministro de Finanzas, Jonathan Mencos, para hablar del tema. Ministro, bienvenido, buenos días.
8: Muy buenos días, es como siempre un gran gusto poder estar aquí con ustedes y conversar.
7: Mire, yo cuando oigo que el río truenas porque piedras trae, pero mejor voy y le pregunto al que está arriba del río si es cierto o no que vienen las piedras, así que por eso mejor le voy a preguntar a usted directo. En las estimaciones que han hecho, ¿alcanza o no alcanza la plata para el tiempo que habían estimado para el tema del subsidio? Cuénteme un poco acerca de esto, ministro.
8: Sí, con mucho gusto. Bueno, el subsidio está pensado para una duración de 3 meses.
7: Sí.
8: Recuerde usted que como el subsidio se da por cada galón, lo que podría suceder es que al haber un subsidio la demanda de combustibles no se ha reducido y la actividad económica se mantiene, que era parte del objetivo del subsidio, mantener una actividad económica dinámica. Nuestro país está creciendo mucho, mucho más que el resto de Centroamérica, mantener el empleo y trasladar a través de menores precios la posibilidad de más bienestar en los hogares. Así es que lo que puede estar sucediendo es que estemos manteniendo una demanda alta de combustible y eso hace que el monto de subsidio se consuma más rápido de los 3 meses. Uh-huh. Me estoy adelantando, digamos, estoy intentando ayudar a entender la fórmula de cómo se va consumiendo el subsidio a lo largo del tiempo. Se pensó para un máximo de 3 meses, pero siempre se dijo que es una medida temporal en la medida en la que vamos conociendo qué va a pasar en el mercado del petróleo a lo largo de los próximos meses. Así es que todavía falta bastante para tener una estimación más clara que nos permita precisar. Mire, el subsidio presupuestariamente se va a terminar el 22 de julio y no el 31 o el 20 de julio. Entonces, yo creo que ahora mismo lo que nos toca es comprender el efecto que está teniendo el subsidio sobre las gasolinas. Está manteniendo la actividad económica, el empleo, por lo tanto, y el bienestar. Y llegado el momento, me parece que a finales o mediados de junio podemos tener una mejor precisión de lo que va a pasar en el mercado de petróleo internacional y en el mercado de las gasolinas en particular, para saber si hay que empezar a reflexionar sobre otra escala de subsidio, quizá menor, para ir graduando el cambio en los precios, pero ahora mismo yo creo que está cumpliendo la función el subsidio. Y fíjense que los datos más recientes que tenemos del mercado de petróleo, esto del Departamento de Energía de Estados Unidos, es comienzan ya a observar la posibilidad de una reducción en los precios del resto del año. No van a quedar con los precios tan buenos que teníamos a finales del año pasado, inicios de este, pero calculan que más o menos el promedio se va a hacer en torno a $85 el barril de petróleo. Hoy justamente se aparecía el cierre de ayer del precio del petróleo y cayó en $5. Así es que podría ser que a mediados de junio tengamos ya más comprensión si los procesos de paz, de desescalada de la violencia en el estrecho de Hormuz, van a dar como resultado regresar a la estabilidad. Y recordemos que hoy el precio del petróleo no es un problema de oferta y demanda, digamos, no es que haya subido la demanda y que no haya capacidad de compensarlo. Es un poquito la especulación que da una guerra.
7: Bueno. Sí, ahora, sáqueme una duda. ¿Cómo Guatemala puede empezar a planificar tomando en cuenta? Hemos visto una tendencia que nos parece sumamente extraña. No voy a pedir que usted me lo analice ni me lo afirme, lo voy a decir yo. Usted cuénteme cómo Guatemala se puede preparar para este escenario. Pero lo que nosotros nos hemos dado cuenta es de que hoy, cuando el barril de petróleo va sobre los 110, $115, sale una declaración de estamos cerca de firmar la paz, estamos bien, prepárense, va a venir una firma, se calman los mercados, baja por debajo de los $100. Y automáticamente viene una declaración de es que si no firman entonces nos vamos a la guerra y nos vamos a bombardear y entonces vuelve a tener otro incremento y se mantiene por arriba de los $100. O sea, como que la tendencia ha sido tratarlo de mantener arriba de los $100 pero por debajo de un punto donde sea caótico. ¿Cómo se puede preparar Guatemala para ese escenario de incertidumbre donde una declaración de hoy lo baja por debajo de los $100 y una declaración al día siguiente lo sube por arriba de los $100? Esa fluctuación tan alta que está habiendo día con día.
8: Sí. Bueno, lo que estamos es viviendo un tiempo de muchas incertidumbres, ¿verdad? Sí. Que se nota precisamente en los precios del petróleo. Ya han habido contextos de subida del precio de manera significativa, como se dio al inicio de la guerra de Ucrania y Rusia. Se logró compensar el precio al cabo de más o menos 12 meses, ir reduciendo el precio. Las economías tienen que irse ajustando a los precios. Por eso el subsidio tiene que ser algo gradual mientras la economía se va adaptando a un nuevo nivel de precios de un insumo tan importante como lo es el petróleo y sus derivados. Y creo que es el reto que se tiene hoy. No podemos hacer una política pública específica para un precio de 100 porque no sabemos si va a estar en 85, en 105. Entonces el subsidio básicamente es eso, es lo más cercano a encontrar algún camino para controlar el precio y que no vaya a ser de una manera la subida del precio de los combustibles al ser tan rápido. Sí puede afectar la economía. Ahora, si nos vamos preparando con tiempo, la economía se puede reajustar a los precios, pero tiene que haber cierta estabilidad. Si no tuviéramos el subsidio, el precio del diésel podría estar en torno a 43 quetzales, 45 quetzales el galón, y eso sí significaría un problema para la economía y para el empleo, porque la subida tan dramática es lo que las economías no soportan. Ahora, si lo vamos haciendo gradualmente, pues todo se va ajustando, los precios, los salarios, la capacidad de seguir produciendo dentro de la economía. Eso es lo que intenta evitar el subsidio, que no haya un impacto tan abrupto en los precios que rompa la dinámica de crecimiento económico y empleo que tiene nuestra economía ahora.
7: ¿Ya analizan ustedes de dónde sacar más fondos si es necesario? Se lo pregunto, no para los tres meses, y aclaro, no para los tres meses,
8: sí, sino para los tres meses están garantizados.
7: No, por eso le digo, no para los tres meses,
8: sí,
7: para lo que viene después de los tres meses. ¿Ya han empezado a ver si hay de algún lado dónde sacar para que esto se pueda extender de ser necesario y mantener esa estabilidad que usted me está mencionando?
8: Bueno, nosotros en la política fiscal siempre estamos preparados para diversos escenarios. No me gusta mucho especular, usted lo sabe, sí. Pero en todo caso enviar el mensaje a la sociedad de que efectivamente estamos revisando qué otros caminos tocaría tomar si al cabo de estos 3 meses todavía no podemos contar con una estabilidad internacional del precio del petróleo que garantice la estabilidad de precios de los combustibles. Pero como reitero, nuestro objetivo es mantener el fuelle de la economía. Estamos creciendo a 4.1% anual, eso no lo habíamos visto mucho tiempo. El año pasado cerramos con una mejora del empleo formal del 4.4% y los esfuerzos están encaminados a mantener ese nivel de crecimiento económico y de mejora del empleo. Entonces, en función de eso, vamos a ir encontrando los caminos y las medidas que haya que tomar para mantenerlo.
7: No es un tema local, es un tema internacional. Nos van metiendo presión. Sí. A ver, pero sí. quiero ampliarle esto.
8: Tienes razón.
7: Tenemos presión de los combustibles y ahora resulta que tenemos presión de una orden ejecutiva de Estados Unidos sobre tema de integridad financiera, el tema de lo que han dado ayer como orden que puede afectar tema de remesas. ¿Cómo analizan ustedes este escenario tan complejo que se está volviendo la economía global afectando a Guatemala? Pero más importante aún, ¿creen ustedes que mantenemos ese ritmo de crecimiento que usted me ha mencionado? ¿Y cómo nos preparamos para el siguiente año tomando en cuenta estas previsiones de inestabilidad económica y esos riesgos, por ejemplo, en tema de remesas?
8: Sí, efectivamente, reitero, es un tiempo de muchas incertidumbres ante medidas que no tomamos nosotros como nación, sino que vienen del exterior. Sobre el punto que usted menciona, lo revisamos ayer en Junta Monetaria, todavía no hay señales alarmantes. Uh-huh. De hecho, más bien, yo creo que estos mensajes podrían seguir motivando la llegada más pronta de remesas a lo largo de estos meses. Y efectivamente tenemos que prepararnos para, si queremos tener una economía que siga creciendo rápido, que soporte los vaivenes internacionales, tenemos que tener variables de crecimiento económico local endógenas que sean más potentes. Por ejemplo, esfuerzos de inversión, tanto pública como privada, hoy se hacen mucho más importantes de lo que eran en tiempos en los que la economía global era menos turbulenta. Hay esfuerzos como por ejemplo la ampliación de Puerto Quetzal pueden crear condiciones para crecimiento económico y empleo. La primera alianza público-privada que se está ejecutando de una autopista, inversiones que están viniendo para seguir reforzando el sector textil, incorporar a Guatemala en el sector automotriz, como lo que ha anunciado Yasaki, son esfuerzos que sí podemos ayudar a controlar desde la política económica y fiscal de nuestro país y que pueden ayudar a soportar estos vaivenes internacionales.
7: Claro. A ver, una última pregunta. Ya que usted me menciona este tema de crecimiento, uno de los temas es la infraestructura. Hay que invertir en infraestructura, eso normalmente hace que el crecimiento se mantenga y demás, y le mete dinamismo a la economía. Con el tema de la dirección de proyectos prioritarios, ¿cómo acelerar ese proceso para ver esas inversiones empezar a fluir y llegar a Guatemala? Porque eso también se amarra a lo que usted me estaba diciendo. ¿Cómo se hace que todos estos procesos se junten y empecemos a caminar rápido?
8: Sí, bueno, durante este gobierno se han dado pasos para tener diversas herramientas que permitan hacer una inversión, las inversiones estratégicas importantes, desde el acuerdo gobierno a gobierno con Estados Unidos, que está permitiendo la ampliación de Puerto Quetzal, va a ser el puerto más grande de Centroamérica. Ya estamos viendo con ellos esfuerzos en el revivir el sistema ferroviario, que hoy se hace mucho más importante. Estamos también discutiendo algunos caminos para poder seguir entendiendo las posibilidades de inversión en transporte masivo. Estamos, por el otro lado, teniendo ya los cambios de la ley de alianzas público-privadas. Estamos trabajando en el reglamento. Esto también abre la posibilidad de procesos más ágiles de inversión público-privada. Está la DIP, que hemos hecho los esfuerzos desde el directorio de la DIP para ajustar la ley, pero sinceramente tiene algunos defectos que nos van a obligar a ir al Congreso y a pedir algunos reajustes para que la ley esté apegada a lo que permitiría tener una DIP ágil que haga el trabajo de mejorar las carreteras centroamericanas. Y adicional a esto, en el caso de la inversión pública hecha, digamos, de manera tradicional. Lo que tenemos es una nueva ley de contrataciones que está en el Congreso de la República desde el mes de noviembre y que permitiría crear las condiciones para transparencia, agilidad y calidad en la contratación de obra pública. Entonces, se están abriendo los caminos, son procesos que requieren acuerdos en el Congreso, ajustes en alguna institucionalidad, pero estamos claros que esto es lo que tenemos que hacer. Es decir, no podemos confiar en una única herramienta para poder hacer inversión pública, porque las inversiones son diversas. Este país necesita tener mucha más inversión pública y privada, y por lo tanto estamos creando un ecosistema de posibilidades de inversión pública que esperamos vaya rindiendo sus frutos, como ya lo está haciendo en los dos ejemplos que yo le he dado: la construcción de una autopista de primer nivel para conectar el puerto que va a ser el puerto más importante de Centroamérica en dos o tres años que lleva la construcción.
7: Bueno, perfecto. Ministro, gracias por atendernos, gracias por platicar del tema, me queda claro. Así que gracias por acompañarnos.
8: Como siempre, es un gusto, cuídese mucho y un saludo a la audiencia.
7: Gracias. El ministro de Finanzas con nosotros, explicándonos este escenario que se tiene en el tema del subsidio. Muy pronto todavía para decirlo. El tema es la fluctuación que se tiene en los precios. Es una cosa de, usted no puede, de verdad, usted no puede planificar,
4: sí,
7: tranquilo. Porque el RBOB hoy está en 3.70, hoy de ahí 3.55, de ahí 3.10, de ahí vuelve a 3.70. O sea, cada declaración está cambiando todo.
4: Ese es el punto, lo cambiante, lo variable. Las variables que están determinando los precios o que tienen una incidencia directa no son manejables. Y por lo mismo el ministro hablaba de que el subsidio aprobado cumple con llegar hasta finales del mes de junio para cubrir este incremento. Pese a ello, hemos observado el argumento de los expendedores de combustible que han tenido incremento en las últimas dos semanas, y que a pesar del subsidio, pues el tema del incremento se mantiene. Por lo mismo, sí se plantean escenarios, sí se plantean opciones, pero las mismas deben de obedecer a esa dinámica de un mercado que está siendo tan fluctuante, tan cambiante y tan variante en función de agentes que no son manejables por el territorio guatemalteco, y que pues tiene que ser considerados por un ministerio que tendrá que analizar conforme se acerque el final de este subsidio qué alternativas o qué opciones podría tener en un mercado que, insisto, hoy por hoy sigue siendo muy variante.
7: Bueno, 7:57, esta es la Red 106.1.

0: Bueno, a ver, Guastatoya, sigue con el tema de fichajes. Ayer Freddy nos contaba de varios fichajes, se están moviendo rápido varios equipos, ¿no? A ver, Guastatoya, ¿qué está pasando con Guasta? Freddy, ahí va la historia de lo que está ocurriendo en este momento con los Pecho Amarillo, premios millonarios.
1: 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Y es que, a ver, se sigue moviendo el conjunto de Guastatoya. Y es que el jugador Víctor Armas ha sido renovado por una temporada más con el conjunto Pecho Amarillo. Otro de los futbolistas que ha renovado una temporada más, José Almanza. El extranjero José Almanza es otro de los futbolistas que ha renovado. Así que dos renovaciones más para el conjunto Pecho Amarillo, que poco a poco se ha ido renovando. Dicen que ya ficharon a Galindo, dicen que un defensor ex Xelajú, Mario Camposeco, también ya está en el nido del Pecho Amarillo. Veremos, de momento esto es lo que tenemos oficial.
0: Bueno, son las 7 de la mañana con 59 minutos, vamos a la pausa, ya regresamos con más.

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5: 8:02. Bueno, hemos hablado con varias voces sobre el tema del cierre de la FESI. Hablamos con el licenciado Dicush de Acción Ciudadana. Hemos platicado con Solórzano Fopa, ex integrante del Ministerio Público y ex intendente de la SAT, que también tiene conocimiento del tema desde adentro de del Ministerio Público. A esta hora vamos a platicar, y agradezco el atender la comunicación al licenciado Raúl Falla, para platicar de qué opina acerca del cierre, la liquidación de la FESI, y ayer la destitución de Rafael Curuchiche. Licenciado, bienvenido, buenos días.
6: Muy buenos días, muchas gracias por la invitación. Bueno, pues efectivamente el doctor Gabriel García Luna y subteniente del Ejército de Guatemala con anterioridad fijó tres expectativas al momento de tomar posesión de la Fiscalía. La primera de ellas, y que nos sorprendió realmente a los litigantes y a los que en determinado momento nos opusimos a la estructuración de la CICIG y la FESI en Guatemala, era que precisamente anunciaba eso, lo que criticamos con anterioridad, porque considerábamos que era una fiscalía inconstitucional con relación al cierre de la FESI. Desde luego que la noticia, como le indiqué, nos sorprendió, porque siempre manifestamos que la FESI, como brazo ejecutor de la CICIG, cumplía una función inconstitucional y legal, porque no pueden haber personas que sean catalogadas como especiales y de esa cuenta requieran una investigación especial por parte de una fiscalía especial, ¿verdad?, para determinadas personas y para determinados delitos. Pues de esta cuenta se vulnera el principio de igualdad de la ley y además el principio de inocencia que le corresponde a toda persona. La idea creo que es una idea muy buena. Además desarrolló que iba a ser una revisión completa de los expedientes de esa fiscalía, lo cual también me pone en duda como jurista, pues muchas de las denuncias presentadas ahí, avaladas, convalidadas y ratificadas por órganos jurisdiccionales que han llegado incluso a sala de apelaciones a la Corte Suprema de Justicia y a la propia Corte de Constitucionalidad. Entonces no entiendo cómo el fiscal pretende ahora hacer una revisión de todas estas actuaciones que ya fueron revisadas por jueces, incluso por magistrados. Y el tercer eje del fiscal fue evitar prohibir la mediatización de los casos, tanto en medios de comunicación como en las redes sociales, lo cual, de la misma forma que el primer punto relacionado con la liquidación de la FESI, siempre nos opusimos. Estuvimos en contra de esos famosos allanamientos que se llevaban a cabo durante el tiempo de la derrotada CICIG, donde exponían personas en pijama a las familias recién levantadas y los sacaban esposados, dirigiéndolos rumbo a tribunales, haciendo escándalo con una serie de patrullas y con hombres fuertemente armados. Entonces creo yo que la línea del fiscal fiscal en primera instancia es una línea acertada. Solo en cuanto al punto de la liquidación de la FECI me trae a mí varias dudas. La primera de ellas es, ¿realmente quiere liquidar la FECI para que se acabe esta supuesta persecución selectiva o estos casos que juzgan a personas por su calidad de especialidad? ¿O hay un propósito oculto ahí, población? Y es, la duda me salta porque es desde la Fiscalía Especial contra la Impunidad donde se llevan a cabo varias investigaciones en contra de varios gobiernos, pero también del gobierno de turno. Ahí están investigando casos de corrupción del propio presidente de la República, quien le han presentado ante juicios, casos de corrupción en contra de varios ministros por, de alguna manera, haber utilizado fondos o recursos públicos y haberlos destinado para asuntos distintos para su asignación. También ahí se encuentran investigando ciertas denuncias relacionadas con la familia presidencial y, obviamente, también en contra de la constitución del partido político Movimiento Semilla y ciertas manipulaciones que hubieron durante el proceso electoral. De liquidarse la FECI, me salta a mí la pregunta, ¿cómo van a quedar estas denuncias? El objeto de liquidarla es realmente para que no haya una investigación a ninguna persona atendiendo a una selectividad, o es para que estos casos del presidente de la República, su familia, diputados y funcionarios públicos queden en impunidad, ya no tengan ningún avance, desbaratar las investigaciones. Realmente creo yo que el fiscal García Luna debe dar una razón fundamentada en la ley, porque en la ley no está que pueda liquidar una fiscalía atendiendo a un simple capricho, ya sea, y le quiero preguntar, y le lanzo una pregunta al fiscal García Luna, que estoy seguro que está oyendo esta emisora. ¿Realmente esta fue una decisión propia? Porque me extraña que siendo un jurista con la talla de doctor en derecho que es él, no se haya percatado que debe haber un principio de legalidad para poderlo hacer. O este capricho, o esta intención de disolver una fiscalía donde al día de hoy existen casos realmente muy comprometedores para la persona que lo designó, tiene por objeto desbaratarlos. Eso creo yo que debe quedar ahí en el tintero.
5: Lo escuchaba al principio y me decía una FECI con la que nunca estuvimos de acuerdo. Y después me habla de una FECI en la que entiendo entonces si hay que dejarla. Estas son dos FECIs, es un mundo de la FECI que al final, ¿usted cree que lo más sano es decir, ¿saben qué? Lo que ayer platicábamos con muchas personas y decían, es que la FECI vino a suplantar funciones de muchas fiscalías, como la Fiscalía de Delitos Electorales, la Fiscalía contra la Corrupción. ¿Cree usted que es mejor regresar esos casos a esas fiscalías? ¿O si sí hay que dejar la FECI o hay que quitar la FECI? Cuénteme cómo lo ve.
6: No, obviamente hay que liquidarla. La duda que me salta a mí es qué va a pasar con estos expedientes. Ajá. Porque también va a haber una revisión. Sí. Que no solo va a haber una liquidación de la fiscalía, sino una revisión también de todos los casos que ya fueron conocidos por jueces. Y si pongamos un juez y dictó una orden de captura en contra de alguna persona, o un juez ya emitió una orden de proceso de que continúe la investigación, como un fiscal va a revisar la mesa de otro fiscal, pero especialmente la actuación de un juez? Eso es lo que no tengo claro, que debe cerrarse la Fiscalía Especial contra la Impunidad, tiene que cerrarse, pero debe haber un principio de legalidad que guíe qué va a pasar con los expedientes que actualmente están tramitando y analizar específicamente el fiscal general si conviene, si es legal llevar a cabo una revisión de los expedientes que hasta fueron convalidados por un juez. Entonces, siempre nos opusimos, como le indiqué, a este brazo ejecutor de la CICIG, calificándolo de inconstitucional. En este momento consideramos que efectivamente es una fiscalía que no tiene razón de existir, que no tiene razón de ser. En aquella época nos dijeron, no, es obligatoria que exista, la creó la doctora Tel Maldana, y dijo, desde ahí vamos a lanzar las persecuciones penales en contra de ciertas personas. Nosotros nos opusimos. La contraparte dijo que era válida. Bueno, luego tuvimos que jugar con las reglas que se habían pactado. Por eso es que litigamos muchos casos en esta fiscalía. Pero considero como abogado que la misma cumplió su función, que la misma no tiene por qué perseguir, y solo le quisiera reiterar la pregunta al fiscal general, si es qué va a pasar con estos procesos y de darle una recomendación, una sugerencia, que se debe recordar que la responsabilidad penal es personalísima por aquello que esté obedeciendo alguna orden, ya sea de presidencia, ya sea algún diputado, algún funcionario público, en atención a esta revisión de casos, porque los casos en el único lugar donde pueden revisarse es en los órganos jurisdiccionales, en las salas de apelaciones, en la Corte Suprema de Justicia o en la propia Corte de Constitucionalidad. Pero decirle al fiscal vecino de la mesa, del licenciado Corruchiche, que revise la actuación que hizo otro fiscal, eso es una cuestión totalmente ilegal. Y en consideración también a la salida, a la destitución del fiscal que se llevó a cabo el día de ayer, del licenciado Rafael Corruchiche, considero también que el fiscal actuó de una manera precipitada. Insisto, no sé si lo está haciendo por cuenta o voluntad propia o siente determinadas presiones de alguna persona o de algún funcionario que lo haya nominado. Le quiero recordar a él que el Ministerio Público es una institución que se rige por principios laborales universales, es decir, para destituir a una persona, sin importar el grado de confianza o de no confianza que tenga, debe haber o existir un protocolo previo para ello. Debe constar, por ejemplo, que haya manejado casos de manera ilegal, que haya cometido un hecho delictivo o que tenga una falta grave en el servicio. Pero tomar una decisión a tan pocos días de haber asumido el cargo y que no haya sido fundamentada más que en indicar que lo hace porque es una persona de confianza, creo yo que está violentando una garantía laboral del fiscal, y creo yo que él debería de acudir a un juzgado de trabajo para que este juez lo pudieran parar y lo pudieran reinstalar en algún cargo en el Ministerio Público. No tiene que ser obligadamente en la FES, y los traslados sí están permitidos. Lo que no está regulado para que se haga de una manera discrecional es cortar a una persona de raíz sin que exista una motivación, es decir, una causa justa para que proceda un despido.
5: A ver, termino con esta pregunta, licenciado Falla. ¿Cómo no repetir otra vez la historia? Y se lo pregunto porque hay quienes se sienten afectados por la FESI y ya no aguantan los minutos para que esta la cierren o la liquiden. Hay otros que se sienten beneficiados por la FESI y ya no aguantan los minutos para que no la liquiden o para ver qué pasa con los casos. O sea, hay de todo, es una historia larga de la FESI. ¿Cómo no volver a cometer el error para que la justicia se utilice a favor de unos en contra de otros, independientemente del gobernante de turno, el fiscal en turno? O sea, quiero ir más allá, y si usted me lo permite, que usted me haga un análisis de fondo de cómo no caer otra vez en el error de crear fiscalías que son utilizadas para intereses muy propios, muy específicos, sea de quien sea, por eso lo digo. Entonces usted dígame, ¿cómo evitamos esto para un futuro?
6: Bueno, yo creo que las reglas están plasmadas en la Constitución y en la ley. Ninguna ley faculta a una autoridad para llevar a cabo una persecución selectiva, una persecución especial. Aquí el tema es que nos debemos enfocar como autoridades de justicia, como autoridades de investigación. El enfoque debe ser a perseguir hechos delictivos, no a perseguir personas, tal como lo regula el artículo 10. Y entiendo que esta persecución selectiva no se originó en el tiempo de la doctora Consuelo Porras. Es más, ahí fueron muy pocos casos los que realmente se tramitaron en contra de empresarios, en contra de funcionarios públicos, en contra de militares. Esto viene de una persecución que se inició en el tiempo de la doctora Claudia Paz y Paz, cuando capturó aproximadamente a 80 veteranos de guerra por crímenes supuestamente de lesa humanidad, pero que en el fondo escondían grandes pagos de sumas en concepto de resarcimientos. Esta persecución selectiva mutó posteriormente cuando vino la CICIG al país, y específicamente en el tiempo del doctor Iván Velázquez Gómez y la creación de esta fiscalía, donde no veían delito, veían cara, veían si la persona tenía una posición social de empresario, de militar, de un abogado, o que en determinado momento fuera un opositor político o un opositor ideológico para poderla perseguir. Creo que eso debe finalizar ya. La investigación de los hechos delictivos debe realizar analizarse desde el punto de vista de la política criminal, utilizando una técnica forense, utilizando realmente herramientas que permitan poder investigar la comisión de un hecho delictivo y posteriormente establecer quién lo cometió para que esta persona sea juzgada. Enfoquémonos realmente en temas que le interesan al guatemalteco, porque al guatemalteco común no le importa realmente el tema ideológico o el tema político. Más allá, le interesa realmente el poder salir tranquilamente todos los días de su casa sin el temor de que pueda ser asaltado, que pueda ser baleado, de que su familia pueda en determinado momento tener un incidente en las calles, que pueda realmente tener una certeza jurídica, que esto nos va a traer inversión, no solo nacional, sino también internacional. Entonces, creo yo que el mensaje del doctor García Luna, fuera de estos tres aspectos que yo pongo en duda en cuanto a la liquidación de la fiscalía y la revisión específicamente de los casos que va a llevar a cabo por propios fiscales, creo yo que al escucharlo pude percatarme que tiene la intención de terminar con este círculo de alguna manera de perseguir personas y enfocar la investigación en la comisión de un hecho delictivo. Si usted comete un hecho delictivo, obviamente sin importar su influencia, sin importar su cargo, debe ser investigado, debe ser juzgado, pero no enfocar la política criminal para perseguir a un opositor o porque en determinado momento alguien me persigue a mí, yo voy a cobrarme venganza para poderlo utilizar. Estas persecuciones aplicando el derecho penal del enemigo son típicas de gobiernos como Cuba, como Venezuela, como Nicaragua, pero no de regímenes democráticos como realmente se vive en Guatemala.
5: Bueno, perfecto. Le quiero agradecer mucho por acompañarnos aquí en la Red 106.1, licenciado, muy amable.
6: A usted, feliz día.
5: Gracias. El licenciado Raúl Falla, doctor Romero, platicándonos de su punto de vista, lo sumamos a la opinión de Eddie Kush, lo sumamos a la opinión de Solórzano Fopa, de varias voces que hemos querido que nos platiquen acerca de cómo ven la liquidación de la FESI, en un momento donde la FESI ayer volvió a ser noticia, hoy es tendencia número uno, el nombre Rafael Curuchiche, ¿no?
7: Sí, por la destitución que tuvo el que hasta ayer era el encargado de esta fiscalía. Y curiosamente, a pesar de la diferencia de opiniones ideológicas, coinciden los entrevistados en que es prudente y que es aceptable el cierre de esta fiscalía, pero al menos el licenciado Falla sí pone en duda o hace el cuestionamiento de qué tanto se van a conocer y qué riesgo corren, por ejemplo, pruebas y otro tipo de elementos que se llevan en los casos que ya están asignados y a quién se van a asignar estos casos, cómo se le va a dar seguimiento a esto y si este cierre obedece a un plan estratégico o cómo va a orientarse este tipo de denuncias y este tipo de casos. Algunos le llaman de alto impacto, que es, investiga el Ministerio Público.
5: Así está la historia de lo que vamos contando. Son las 8 de la mañana con 18 minutos. Hacemos una pausa. Ya regresamos con más.

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3: Ocho de la mañana con 21 minutos. Bueno, vámonos a ir a una de las notas que más están dando de qué hablar ahorita en este momento en España. A ver, hay una denuncia que han hecho contra el Real Madrid, así como usted lo escucha. Han denunciado al Real Madrid, a Florentino Pérez y demás. ¿De qué se trata? Premios millonarios, Freddy.
4: 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Y es que la Asociación Española de Árbitros de Fútbol anunció este jueves que ha presentado dos denuncias ante la Comisión Antiviolencia contra el presidente del Real Madrid, Florentino Pérez, y Real Madrid Televisión. También contra un club blanco, respectivamente, es lo que dice el comunicado. Las denuncias del sindicato arbitral han sido formuladas tras considerar que determinadas actuaciones y contenidos públicos pueden contribuir al señalamiento, la honestidad y la hostilidad, tomando en cuenta el incremento de la presión sobre el colectivo arbitral.
3: Bueno, así está la historia entonces de la denuncia contra el Real Madrid. Le seguimos sumando polémica a lo que ocurre alrededor de Florentino, Real Madrid, arbitraje, elecciones.
4: Hay que tomar en cuenta algo. Para la prensa deportiva especializada en Real Madrid, en Barcelona, estos son días muy duros porque ya se termina la liga, porque ya la atención está puesta en la fiesta futbolera que viviremos a partir del mes de junio. No tenés contenido, no tenés material. Entonces, este tipo de notas, este tipo de cosas te dan de qué hablar. Este tipo de cosas.
3: Eso sí es cierto. Sí.
4: Te van a servir para que por lo menos hoy tengas algo en tu página web allá en España, para que tu programa. Entonces, hay que tener mucho cuidado en qué se cree y qué no.
3: Sí, porque va a haber mucho rumor.
4: Va a haber también mercado de fichajes, los del Barça.
3: No, mira, la elección del Madrid le dio de comer al periodismo deportivo español lo que.
4: Una semana.
3: Sí, por eso
4: una
3: te
4: semana.
3: Digo. 8:23. Jueves 21 de mayo, vámonos rápidamente. Previsiones para hoy, porque hay lugares del territorio nacional donde se están esperando algunas tormentas eléctricas y fuertes en algunos lugares. Bueno, vámonos rápidamente con Eduardo Escobar. Previsiones para el jueves. Eduardo, buen día.
5: Así es, Guillermo, buenos días. El Instituto Nacional de Sismología, Vulcanología, Meteorología e Hidrología informó que para este jueves 21 de mayo se prevé un ambiente cálido y húmedo con condiciones favorables para la formación de tormentas locales severas en distintas regiones del país. De acuerdo con el pronóstico, durante las primeras horas podrían presentarse nublados y lluvias ligeras o lloviznas en regiones del sur, centro y Caribe. Conforme avanza la jornada, se esperan temperaturas elevadas y nubosidad dispersa con nublados parciales en buena parte del territorio nacional. El informe advierte que en las regiones del sur al centro del país, occidente de algunos sectores de la franja transversal del norte, podrían registrarse lluvias acompañadas de actividad eléctrica, fuertes vientos, abundantes precipitación e incluso posible caída de granizo. Además, no se descartan lluvias ligeras y localizadas en otros sectores durante la tarde y primeras horas de la noche. Ante estas condiciones, la institución recomendó tomar precauciones por posibles crecidas repentinas de ríos, inundaciones, movimientos en masas, lajares en la cadena volcánica y daños a la red vial del país. Esta es la información del clima a esta hora de la mañana en la primera de la red.

0: tenemos y otro es el tema del Ministerio Público. Cambiaron imagen institucional, ¿no, doctor?
1: De acuerdo a lo que ha sido las directrices en los primeros días del actual fiscal, la primera decisión, recuerdan ustedes, fue la... iba a decir advertencia, pero tal vez no, la recomendación o la instrucción, creo que será el término correcto, de que se evite colocar en redes sociales o hacer información pública acerca de los procesos que se llevan. Esa fue una de las primeras directrices que dio el actual fiscal, y ahora pues ha vuelto al mismo logo que se conocía, la M y la P envuelta en un círculo, en un cambio de imagen institucional que suele ser muy habitual cuando llega una nueva autoridad. Pasa en el gobierno, pasa en las municipalidades, a veces pasa en los ministerios, hay una línea gráfica que es la que se pretende plantear y que identifica determinadas administraciones, y es la que ayer fue presentada en las redes sociales del Ministerio Público, reiterando la directriz de que toda información que se genere ahora debe llegar exclusivamente a través de las redes sociales o de la información que vierta oficialmente el Ministerio Público.
0: 8 de la mañana con 26 minutos. Y vámonos a las tendencias. A ver, ¿dónde estamos en las tendencias de hoy? Las vamos platicando aquí con el doctor Romero. Varias que tienen que ver con el K-pop, que nos vamos a saltar.
2: ¿Otra vez?
0: Sí, dominan y ahora entraron con más fuerza. A ver, número... No, no voy a poner número, solo así. A ver, Leonor Morales, doctor, anda de tendencia, ¿no?
1: Sí, es una de las fiscales que ayer fue denunciada junto con el licenciado Rafael Curruchiche. Recordemos que la licenciada Leonor Morales hasta ayer era la fiscal de sección de la Fiscalía de Delitos Cometidos contra Operadores de Justicia y Sindicalistas. Es una de las que ha sido señalada. Ayer se presentó un recurso específicamente contra las acciones que consideran los afectados están siendo investigados o están siendo perseguidos, y por ello la denuncia y por ello también su presencia en redes sociales.
0: Otra es Consejo Europeo, ¿no?
1: Que fue conocido, la vamos a vincular con la número 9, Antonio Costa, porque precisamente ayer tuvo reunión con el presidente de la República, hicieron con declaración conjunta, como suele ocurrir después de esto, y habló del apoyo de esta instancia para los procesos precisamente de elecciones de segundo término y específicamente el acompañamiento en la transición con las nuevas autoridades del Ministerio Público.
0: A esto sumemos también otra de las tendencias, lo que se habla alrededor de Antonio Costa,
1: quien ayer en representación del Consejo Europeo se convirtió en el primer presidente de esta instancia que visita nuestro país, apoyó y habló acerca de los procesos que se están realizando, prometió apoyo institucional de la Unión Europea para proyectos específicamente en el tema ambiental, en el tema de liberar o de rescatar el río Motagua, pero insistió en la necesidad de cambios en el formato y la estructura jurídica, principalmente en el organismo judicial en nuestro país.
0: Ahora asumémosle que en tendencia también Raúl Castro, ¿no?
1: El expresidente de Cuba, el hermano de Fidel Castro, que como lo hemos platicado hace unos momentos, ya cuenta con una denuncia formal presentada por el gobierno de Estados Unidos, quien lo señala del asesinato en un accidente que ocurrió con dos aeronaves de instituciones beneficiarias o que buscaban llevar comida hacia Cuba en 1996. Esto ha reabierto y ha puesto más tensa la relación que ya sabemos tensa que se tiene entre Cuba y Estados Unidos, tanto así que ayer en Cuba, por ejemplo, se confirmó que se adelantó dos semanas el cierre del ciclo escolar para tratar que los estudiantes tengan en casa y no estén sufriendo los inconvenientes de la falta de servicios básicos en la isla del Caribe.
0: La FESI anda en tendencia, que no ha dejado de ser tendencia en los últimos días.
1: Y creo que va a mantenerse precisamente por lo que hoy hemos tenido en el noticiero, reacciones a favor o en contra, comentarios de la decisión que ayer, anteayer se oficializaba, primero el cierre como tal y luego la destitución de Rafael Curruchiche, que estuvo en los últimos meses al frente de la misma.
0: ¿Saben qué me llama la atención? Que bando A o bando B, parece que todos están de acuerdo,
1: ¿sí?,
0: que hay que liquidarla.
1: Exacto.
0: O sea, eso sí no escuchaba ni que no, miren, no hay que liquidarla, ¿no?
1: Totalmente de acuerdo, hemos escuchado, digamos que hay alguna discrepancia, algunos un poquito más
0: escépticos. Por la forma.
1: Ajá, y que lo que vendrá de acá en adelante, o sea, ¿quién será? Creo que ahorita la duda, sobre todo en algunos de los de las personas, es quién asume y cómo se va a hacer la transición de los procesos que llevaba la FESI. Pero en general coincido, como bien señala usted, ambos bandos han dicho, está bien.
0: Sí, así, está bueno que la cierren, dice. Bueno, la que maneja todo, la tendencia más fuerte es Rafael Curruchiche, ¿no?
1: Sí, ahí está al frente desde ayer, no solo por la oficialización de su destitución al frente de la FESI, sino también porque pues ha existido o se ha tenido la decisión también de alguna acción judicial, ya empiezan a aparecer procesos y denuncias en su contra, y también pues, los comentarios a favor o en contra, incluso hasta resultaron memes vinculando a

0: Rafael Curruchich en su anterior función arbitral para la final del próximo sábado.
1: Ay, no. ¿Alguien de verdad creyó que él iba a regresar? O sea, ¿alguien de verdad pensó que iba a regresar?
2: Por ética.
1: No, parece esa, que sí. Esa, hace rato que ya no vive. Premios millonarios.
2: 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Y es que a ver cómo son las cosas, cómo le gusta a Guillermo. Noticia fresca, noticia calientita que acaba de salir en estos momentos. Comunicado oficial de Derrickson Quiroz.
1: Pero salió anoche, hombre. Acaba de salir, dice. Anoche lo publicó Derrickson.
2: Lo acabo de ver.
1: Ah, bueno.
2: Perdón, pero me mandó a trabajar ahí en la noche. No vi el celular. Pero sí. Bueno.
1: ¿Cómo es? Noticia fresca que acaba de salir, que ya aquí la tengo, La acabo de ver, dice. Fue anoche.
2: Acabo de ver.
1: No. Fue anoche. Anoche, Derrickson Quiroz publica un comunicado que se vuelve rápidamente noticia. Lo resumimos así, Freddy. A ver, léase el comunicado, después opinamos mejor.
2: En lo que lo leo, le voy a decir: medio tiempo, a pasarle, entra Derrickson. Y usted me responde qué hubiera hecho. ¿Sí o no?
1: Sí. Ah, sí. Sí. Sí. Ah. El problema es que el muchacho tenía problemas de disciplina de antes, ¿no?
2: No, pero lo que mostraba en la cancha, no, aguantaba 45 minutos en el trébol tranquilo.
1: Y te cambiaba el partido. Sí.
2: A todos los aficionados del club Xelajú, Mario Camposeco, con profundo pesar, quiero comunicar de manera oficial mi despedida del club. Lamentablemente no he podido resolver mi situación personal para salir de Costa Rica y reincorporarme al equipo como estaba previsto. Me voy muy dolido, ya que tenía grandes deseos de seguir defendiendo estos colores. Estoy enormemente agradecido con todos ustedes por el apoyo brindado en todo este tiempo. Mi representante ya está trabajando en un acuerdo de finiquito con el club, con la esperanza de vincularme próximamente a algún equipo de fútbol de Costa Rica y volver a hacer lo que más amo: jugar al fútbol. Una vez más, ofrezco mis disculpas y mi más sincero agradecimiento. Atentamente, Derrickson Quiroz, jugador costarricense del club Xelajú, Mario Camposeco.
1: Cuidado a los equipos de Costa Rica ahí, no vaya a ser que los deje tirados, ¿no? Pero bueno, qué error, de verdad, qué error. Lo de Derrickson Quiroz era alguien que estaba empezando a gustar mucho. Marcaba diferencia importante. Xela está menos tres con extranjeros y un nacional menos importante. Gerardo Gordillo lo dieron de baja, nunca logró ser el Gordillo que yo conocí en algún momento.
2: Orlín Quiñones
1: y Geoffrey Escobar, dos fichajes de Roberto, ¿sí? Esos son fichajes del técnico.
2: Sí, Xela, esos son, ¿sí?, del técnico.
1: Va. Que incluso me adelanto a decirles una cosa: si Roberto se queda en Xela, no le van a dejar a él fichar, le van a armar el equipo. Porque ya se dieron cuenta que lo que hizo en Cremas y lo que está haciendo en Xela no le pega.
2: Única buena es la de este muchacho, el central de Cremas, Monreal, Nacho Monreal, es el único.
1: Ustedes tienen que pegar a la mayoría, ¿no? Bueno, el tema es, Orlín Quiñones, fuera. Geoffrey Escobar, no pasa nada. De ahí, ¿quién más? Gordillo, Orlín,
2: el panameño
1: No, pero digamos que se ha marcado
2: Jaén.
1: Pero a Jair Jaén lo trajeron directivos cuando lo vieron jugar en la...
2: Sí, porque, por ejemplo, hoy los extranjeros que están dando la talla en Xelajú, Mario Camposeco, por ejemplo, Romero, que quiera que no, porque yo no había visto que también hasta el gol de Jeffrey Vantes también le come la marca. No había visto ese detalle. No,
1: lo de Romero en el partido contra
2: Municipal
1: fue un desastre.
2: Ahí va.
1: Pero es un central que sí le ha servido a Xela.
2: Que creo yo que Cárdenas tuvo su buen levantón en la parte final. El último partido pues no apareció, pero buena fase final la de Steven Cárdenas.
1: Pero es que no apareció en la mitad del equipo, pero bueno.
2: Gilton Díaz, me parece que es un futbolista...
1: Es muy estable Gilton Díaz, ¿no?
2: Muchos altibajos, pero bien. O sea, rentable. Sí. Y no
3: sé. Darío Silva, creo que también.
2: Pero él es nacional. Él juega como con plaza nacional.
1: Pero ocupando plaza de extranjero.
2: ¿Extranjero solo ellos tres?
1: Sí, pero ahí para de ver, ¿va? Pero bueno, Derrickson Quiroz, de esos casos en el fútbol guatemalteco que uno dice, ¿cuándo nos vamos a poner serios? Porque no es el único caso que he visto. Le ha pasado a varios clubes que tienen este tipo de problemas con jugadores que no prestan la seriedad necesaria, pero es el tipo de fichaje que usted va a buscar.
2: ¿Se recuerda que en Xela, para la Copa Centroamericana, si no estoy mal, fue Gilton Díaz, que no pudo salir de Xela, de Panamá, por también un mismo tema? También un tema de arraigo por manutención o algo así. Sí, es un tema, es un temazo ese... mi Liga Nacional, que no deja de sorprenderme, pero ojalá, ojalá realmente que se solucione por el bien de Derickson Quiroz. A mí no me parecía mal jugador, realmente, el tema de la disciplina, creo yo, pero dentro de la cancha era un futbolista que te daba por lo menos seguridad en el medio campo.
1: Bueno, esa es la historia de lo que está ocurriendo con un jugador que ha dicho adiós entonces a su club. Son las 8:35.

0: Y con esta me voy a la pausa. Doctor Romero, la comisión permanente ya ha convocado la sesión extraordinaria, la que se espera se conozca la ley antilavado, ¿no?
1: Se espera que sea el próximo 2 de junio esa reunión en la cual la comisión permanente tendrá ya a la vista las decisiones, los movimientos, los cambios que se han presentado, y con base en ello se esperaría tener ya la posibilidad de que se apruebe una ley sobre la cual hay mucha tensión y sobre hay bastante presión por el tema de los tiempos que se van recurriendo, se van cortando y no dan opción para ello. 2 de junio sería el día en que se reúne la comisión y se espera que con ello pues también se pueda avanzar específicamente en ese tema que es el que se considera prioritario de cara a este receso parlamentario.
0: Esta es la red 106.1. Aquí le vamos contando todo lo que está ocurriendo en el tema de noticias nacionales e internacionales. Hacemos una pausa, ya regresamos con más.

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7: 8 de la mañana con 40 minutos. 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

0: buenos días. El resumen informativo de las noticias a través de la red por el 106.1, todo lo que usted necesita saber. Soy Iris Pérez y estas son las noticias. El diputado Cristian Álvarez de la bancada Creo anunció una reducción del 90% de multas por no usar casco de motocicleta. La medida busca incentivar el uso de equipo de protección y disminuir la siniestrabilidad vial de Guatemala. El anuncio se realizó en una conferencia de prensa desde el Congreso de la República.
1: La multa busca corregir un comportamiento. O sea, que tú uses casco y que te lo pongas, ya sea porque te gusta o porque te gustan tus 500 quetzales. Y por ahorrarte 500 quetzales, use casco. Entonces, platicamos con el director, comisario de la policía, de la dirección del Departamento de Tránsito, de que sería bueno que le quitáramos la multa por no portar casco a los motoristas que lleven una factura de que compraron su casco. Y es decir, usted tiene una multa de 500 quetzales o dos multas, le debe 1000 quetzales, pero llega con una factura reciente a su nombre de que compró un casco certificado, la policía, el Departamento de Tránsito de la Policía Nacional le va a hacer un 90% de descuento. Adicionalmente a eso, el Departamento de Tránsito se tomó en serio esto y va a trabajar los sábados en la ciudad de Guatemala y en otros departamentos. Yo quisiera dejar al comisario general, quien es el director del Departamento de Tránsito, para que nos cuente de esto, porque en el análisis legal, él en su función de director del Departamento de Tránsito puede dar estas exoneraciones. Creo que es una buena idea. Creo que es pensar en el vecino, creo que es pensar en la seguridad.
0: Por su parte, el director de la Dirección de Tránsito de la Policía Nacional Civil, Carlos Fuentes, anunció en conferencia de prensa desde el Congreso de la República el lanzamiento de esta campaña que incluye esta disminución en las multas.
2: Nuevamente estamos en la Semana de la Seguridad Vial y queremos arrancar en el municipio y departamento de Guatemala, principalmente en lo que es el Departamento de Tránsito. Vamos a estar atendiendo este 23 de mayo de 8 de la mañana a 16 horas. Ustedes se pueden acercar ahí, llevan su casco, su factura y pues en automático les vamos a hacer el descuento del 90% de la multa. Si usted ya tuvo dos, tres multas en un mes consecutivamente o hace un año, pues sobre la cantidad total se le va a hacer el descuento y después nos vamos a ir a los demás departamentos en las comisarías locales. Y lo que queremos prácticamente es salvar vidas, porque hemos visto muchos accidentes fatales en donde las personas que van a bordo de motocicletas no llevan casco. Y pues gracias ahí por la iniciativa y el apoyo de todos ustedes. Ya teníamos adelantado esto y queríamos también ponerlo en práctica en esta Semana de la Seguridad Vial, que es del 18 al 22 de mayo. A la orden.
0: Continuamos en el Congreso de la República. La presidenta de la Comisión de la Mujer, la diputada Carolina Orellana, sostuvo una reunión con el presidente de la Comisión de Finanzas, Julio Héctor Estrada, y representantes de los CAIMUS en el país. El objetivo del encuentro fue abordar la crisis financiera que atraviesan dichos centros y asegurar su sostenibilidad a mediano plazo.
3: El diputado Julio Héctor Estrada, la verdad es que nos escuchó, sobre todo, a la asociación de CAIMUS a nivel nacional. Son 15 organizaciones, de las cuales 10 únicamente, las 15 están trabajando alrededor de nuestro país, pero solo 10 son parte del presupuesto de la nación. Hoy pues están tratando de que las que faltan pues puedan ingresar a dicho presupuesto, no para este año. Para este año sería para el 2027. Para este año tenemos otro problema que también la comisión se ofreció apoyarnos a revisar qué es lo que está sucediendo, porque si ustedes se dan cuenta, ya estamos a 10 días del mes de junio, sería el primer semestre de este año, y todavía no han sido trasladados los fondos a ningún centro de atención integral para mujeres violentadas. Entonces, esa es la lucha en este momento. Ellas siguen trabajando, ellas siguen teniendo abiertos los CAIMUS y los albergues, sin embargo, no tienen el presupuesto que les ha sido asignado al día de hoy.
0: Por su parte, el diputado Julio Héctor Estrada manifestó su preocupación ante el retraso administrativo que mantiene congelados los recursos destinados a estos centros de apoyo integral para mujeres sobrevivientes de violencia. Esto tras la citación sostenida en la Comisión de la Mujer.
4: Mire, son los centros de atención integral de mujeres por víctimas de la violencia. que tienen una asignación presupuestaria y te atienden a miles de mujeres en Guatemala, como lo manda la ley de violencia contra la mujer y el Instituto de la Víctima. Pero estamos a finales de mayo y no han firmado convenio con el Ministerio de Gobernación ninguna, por ninguna otra razón que por burocracia. Son las mismas organizaciones que están en el presupuesto 2025, están en el 2026, y ya llegamos a mayo, la gente tiene trabajo, tiene que atender a la gente, están atendiendo con lo que pueden. Entonces quedamos en, primero que todo, hacer una diligencia importante con el Ministerio de Gobernación para que se agilice el procedimiento y puedan empezar a recibirlo el año, en el mes de junio. Y también un espacio para discutir la propuesta de presupuesto que venga presentada por el mismo Ejecutivo para el 2027.
0: En respuesta a la situación, Claudia Lepe, representante de las organizaciones ante el Consejo Nacional de Desarrollo Urbano Rural, expresó la necesidad planteada en la reunión de la comisión. Esto era lo que indicaba.
5: Tuvimos una reunión muy importante para nosotros como Alianza Caimus con el presidente de la Comisión de Finanzas y también con la presidenta de la Comisión de la Mujer, la diputada Carolina Orellana, ya que nosotros venimos a hablar sobre el atraso tan grande que se tiene con el presupuesto 2026. A estas alturas, casi terminando ya el primer semestre de este año, las organizaciones no han todavía recibido el desembolso para las aportaciones. Esto lo que significa es de que las personas que están atendiendo los centros de atención integral para mujeres víctimas de violencia CAIMUS no han recibido sus salarios, y también pues algunas acciones que conllevan presupuesto dentro de los mismos no se han podido realizar. Las compañeras han tratado la manera de hacer la mayoría de actividades con recursos propios, ¿verdad? Pero creo que las políticas del cuidado que el año pasado Guatemala como país ratificó en la Ciudad de México, y pues no se están cumpliendo, ¿verdad? Porque deberíamos de tener ya un presupuesto para dichas organizaciones.
0: En otro orden informativo, en el Palacio Legislativo, la presidenta de la Comisión de Desarrollo Social del Congreso, la diputada Sofía Hernández, manifestó su preocupación tras una citación con autoridades de diversos ministerios y la Secretaría de Seguridad Alimentaria y Nutricional, CESAN, en la cual se fiscalizó el alcance y avance de los programas sociales dirigidos a la población de bajos recursos.
6: Específicamente se les ha solicitado que haya coordinación interinstitucional, se les ha solicitado también que avancen en cuanto a la ejecución presupuestaria para que pueda llegar el desarrollo, para que pueda llegar el servicio a cada una de las comunidades, que hayan más mujeres que cada vez reciban el bono social, que hayan más mujeres que cada vez también reciban el apoyo en cuanto a la bolsa social. Y pues los otros programas que tiene tanto el Ministerio de Educación, como son los remozamientos de las escuelas, que vayan mejorando en cuanto a la construcción y remozamientos de las cocinas, que también se vaya avanzando en cuanto a la alimentación servida para cada uno de los niños en las escuelas. Al Ministerio de Agricultura también insistirle en cuanto al bono al agricultor, que según nos han dicho no se va a hacer este año. De igual manera, no hay fertilizantes según el Ministerio de Agricultura. Entonces sí nos preocupa bastante, porque hay un presupuesto, siempre lo he dicho, el presupuesto más grande de la historia. Sin embargo, también el Ministerio de Agricultura no está llegando a la población que más lo necesita.
0: En respuesta, la viceministra de Política, Planificación y Evaluación del Ministerio de Desarrollo, Claudia Valencia, explicó cómo funciona y cuál es el uso del Registro Nacional de Hogares para aplicar a los programas sociales del Ministerio de Desarrollo Social.
7: Realmente técnico, que nos permite abordar y dar una respuesta coordinada, pero también integral, en cada uno de los hogares, abordando cada una de las privaciones identificadas en el Registro Social de Hogares, y no de manera discrecional. Es decir, cada intervención de la estrategia intersectorial mano a mano responde a cada una de esas privaciones que se identifican a través del Registro Social de Hogares.
8: ¿Qué avances tiene? ¿Cuántas casas
7: han? De avances, como les menciono, son 114 los municipios seleccionados, y a la fecha, al cierre del 2025, ya habíamos levantado 80 municipios. que son los que estará atendiendo la estrategia intersectorial mano a mano en el 2026, y para el 2026 la meta es terminar de levantar los 114 de tal manera que mano a mano llegue a la totalidad de esos municipios en el 2026.
0: La Comisión de Turismo del Congreso de la República entregó un reconocimiento oficial a los integrantes de la danza de las guacamayas, originarias de Santa Cruz, Verapaz, con el objetivo de exaltar las expresiones artísticas locales y su impacto en el desarrollo turístico del país. El presidente de la referida comisión, el diputado Alberto de León, se refirió al respecto.
9: Muy buenos días, pues hoy la Comisión de Turismo le está dando un reconocimiento a la danza de las guacamayas de Santa Cruz, Verapaz. Dos meses atrás, esta danza fue, les dieron en Nueva York un galardón. Entonces, ¿cómo no nosotros hacerlo acá en Guatemala? Ellos vienen promoviendo la cultura de las Verapaces, y con esta danza de las guacamayas, pues estamos viendo cómo se fomenta el turismo en la localidad.
0: Ahora platicamos del organismo ejecutivo, y es que los presidentes Bernardo Arévalo de Guatemala y Antonio Costa del Consejo Europeo sostuvieron una reunión bilateral en el Palacio Nacional de la Cultura. El encuentro busca fortalecer lazos de amistad y cooperación durante la visita oficial de Costa al país. Por aparte de la delegación de Guatemala, participó el ministro de Relaciones Exteriores, Carlos Martínez, la secretaria privada de la presidencia, Ana Glenda Tager, la secretaria de Comunicación Social de la presidencia, Karina García, y la vicecanciller, Mónica Bolaños Pérez. La delegación de la Unión Europea incluyó a la embajadora extraordinaria de la Unión Europea en Guatemala, Johanna Caranco, y Ana María Boura, asesora principal de la política exterior, y Cibran Fernández, asesor para América Latina y el Caribe. Al concluir esta reunión, se dieron a conocer algunas declaraciones por parte del presidente de la República, Bernardo Arévalo.
10: Entrega que nos hicieron ahora del informe de recomendaciones y conclusiones no es únicamente la entrega de un informe de un proceso de acompañamiento solidario, leal, que ha demostrado la Unión Europea a lo largo de todo este proceso, sino además de recomendaciones alrededor de los mecanismos para fortalecer a las instituciones de la justicia y de la en Guatemala, que son el fundamento de las instituciones de la democracia en el país. Entonces, la presencia en Guatemala hoy del presidente Costa es efectivamente una manifestación que nosotros entendemos como una manifestación de respaldo a la lucha por la democracia, a la lucha por la democracia que hemos hecho acá en Guatemala, los guatemaltecos, a lo largo de todo este proceso, pero a la lucha por la democracia que se está haciendo en las distintas partes del mundo. Porque es el momento en el que las democracias tenemos que converger y colaborar para lograr salir adelante a una nueva época de florecimiento democrático en el mundo.
0: Regresamos al Congreso de la República, y es que el diputado Byron Tejeda del Bloque Legislativo Cabal coordinó una reunión de fiscalización e intermediación con el fin de revisar el estado de diversos proyectos de infraestructura vial en el departamento de Baja Verapaz, proyectos y avances en ese departamento. Así se refirió al respecto.
11: Específicamente sobre la red vial del departamento de Baja Verapaz, tuvimos a bien que se hiciera presente el señor viceministro con sus funcionarios, tanto de Covial como de Caminos, donde hablamos precisamente. Estuvieron acá los comunitarios de Tres Cruces, Cubulco, donde ellos pidieron un cambio en los trabajos, donde las pendientes más pronunciadas se van a estar pavimentando. Asimismo, preguntamos sobre los avances de la RN5. Como diputados, aprobamos el decreto 3-2026, donde el artículo 47 se autoriza al Ministerio de Comunicaciones para que le dé mantenimiento a las rutas judicializadas. Algo muy importante, nosotros ya cumplimos desde el mes de febrero. Pero hoy estamos dándole seguimiento a este tema, la ruta precisamente del Chol hacia Rabinal, en el departamento de Baja Verapaz, donde se pone intransitable en tiempo de invierno, y pues nos dijeron los avances que estaban teniendo. Asimismo, están únicamente pendientes ya en la fase final, ya fueron a hacer la visita técnica y esperando nada más ver lo financiero para de esta manera pues hacer prácticamente lo que corresponde ante ese eje plan y que inicie lo más pronto. Le pedimos que lo hicieran esto lo más pronto porque en invierno va a ser muy difícil ya poder trabajar. La RD20 es una ruta del municipio de Purulá, donde ya están colocando transversales y ya están dando el primer mantenimiento. También preguntamos sobre el puente Santa Bárbara. Este puente es muy importante porque conduce hacia el departamento de Alta Verapaz, donde manifestaron e indicaron ellos de que ya próximamente calculan un mes ya llevar este puente hacia allá y empezar los trabajos para la instalación de este puente provisional. Asimismo, varios trabajos más de mantenimiento de la red vial del departamento de Baja Verapaz. Vamos a seguir insistiendo acá del Congreso de la República para que los comunitarios tengan las carreteras que ellos merecen.
12: ¿Sí se ha visto algún avance en estos proyectos?
11: Sí, precisamente quiero decirles que en la ruta Salamayo-No Grande, esa es una ruta donde hay una comunidad que se llama Payac. Eso estaba en pésimas condiciones. Por muchas ocasiones vinieron los COCOES, líderes comunitarios, y hoy ya se empezó a trabajar. El mérito es para los COCOES, es para los comunitarios, porque ellos venían acá, casi a cada mes, a pedir esto, y hoy pues ya vemos resultados.
0: En respuesta, el viceministro de Infraestructura Vial, Pedro Martínez, del Ministerio de Comunicaciones, dio a conocer cuáles son los avances que se han realizado en los proyectos de infraestructura vial cuestionados por el diputado Tejeda.
13: Actualmente se le buscó mejorar algunas pendientes que tenían y por tema de tránsito vehicular tienen complicaciones, entonces se están haciendo empedrados que son específicos de Cobián. Totalmente en el tema del mantenimiento, también tratamos la terracería 005, la 008, también abordamos el tema del puente Santa Bárbara con Caminos, que se está haciendo en conjunto Caminos Covial, porque Covial hizo las bases y con el Ministerio de la Defensa se iba a hacer un lanzado del puente.
0: Ok, ¿y qué avances?
13: Justamente estos que ya se han ido reactivando los proyectos que se tenían necesidad. En tema Covial, en tema Caminos, digamos, ya están realizadas las bases en el puente Santa Bárbara, están realizadas las bases y solamente estamos en espera de poder concretizar el lanzado del puente en cuanto al Ministerio de la Defensa nos haga el traslado de las partes.
0: ¿Es un lanzado de un puente? ¿Es un puente lo que están haciendo?
13: Puente temporal.
0: Ah, ok. ¿Y cuánto tiempo más o menos va a estar ahí?
13: Dependemos mucho de lo que el Ministerio de la Defensa se tome en llevarnos las piezas.
0: ¿Y por qué es que colocaron un puente bail y de manera temporal?
13: Por la emergencia, pero se está trabajando en paralelo también el estudio, digamos, para un puente nuevo.
0: ¿Y qué tan largo va a ser o qué longitud va a tener ese puente?
13: La longitud no tengo el dato exacto, pero sí es bastante largo. Entiendo que son más de 60 metros, ¿no? Pero sí es largo. Ese puente Santa Bárbara está sobre la CEA 14.
0: ¿Y cuánto tiempo es que aproximadamente les va a llevar ese proyecto o ese puente?
13: El tiempo, como les digo, depende de que el Ministerio de la Defensa nos haga la entrega de las piezas.
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25: 9:01. Vámonos con más información esta mañana. Nos conectamos rápidamente a lo que está ocurriendo con ataques armados. Carlos Zacarías, ¿cómo estás? Buenos días.
26: Muy buenos días a todos. Una persona de género masculino que no ha sido identificado perdió la vida tras un ataque armado registrado en la calle principal del sector de Ciénaga Grande, en el área de San José Pinula. La emergencia fue atendida por parte de bomberos voluntarios, quienes confirmaron que al momento de llegar al punto, la víctima ya no contaba con signos vitales, por lo cual ya se ha informado tanto al Ministerio Público como a Policía Nacional Civil para poder realizar los trámites de rigor. A pesar de que este ataque armado se registró en el área de la banqueta, muy pegado a un área de comercios, se ha solicitado a los pilotos de vehículos tener precauciones y buscar rutas alternas, ya que la presencia de autoridades estará complicando el paso en este punto. Son detalles que se han trasladado por parte del Cuerpo de Bomberos Voluntarios tras este ataque armado registrado en la calle principal Ciénaga Grande, en el sector de San José Pinula.
25: Así la información, 9:02.

0: preparado para el tema de la final de la Liga Nacional, incluido el trofeo también, ¿no, Carlos? Aprovechamos para platicar de esto.
1: Sí, se presentó el trofeo, se presentaron las medallas también, un cambio completo en el diseño, en la estructura, se tenían muchas dudas, incluso el evento se atrasó un par de días porque el trofeo fue diseñado en territorio mexicano, había que cumplir con unos trámites de rigor para que pudiese ingresar a territorio nacional, se entregó la pieza y ya se ha dado a conocer y se ha develado en el acto protocolario.
0: Bueno, la Liga Nacional tiene equipos que continúan conformando sus planteles y los finalistas. Lo hablamos con Eric Ramazzini. Eric, adelante.
2: Bueno, de esa manera, Liga Nacional de Fútbol, información acerca del balompié guatemalteco en esta mañana de jueves. Actualizamos las principales novedades que han estado girando en torno a los diferentes equipos de la Liga Mayor. Empezamos hablando de Guastatoya, el equipo Pecho Amarillo, pues anunció en las últimas horas la continuidad de varios de sus jugadores que han sido piezas claves en los últimos torneos. El portero menos vencido del torneo, Rubén Escobar, ha sido renovado. Él es paraguayo. El defensa central, Emmanuel Antonio Llori, él es argentino, así como Denilson Sánchez, que prolongó su vínculo hasta el año 2029. José Almanza, argentino, estará con el equipo guastatoyano un año más, al igual que Víctor El Pollo Armas. Están a la espera de confirmar a su nuevo entrenador y con ello también algunos refuerzos de corte extranjero y nacional. Continuamos con el recorrido, ahora con el Cobán Imperial. Los Príncipes Azules están analizando qué jugadores pueden llegar para reforzar el equipo. Se sabe de que algunos que tuvieron participación hace algunos torneos son del interés, pero nada de manera oficial. Ahora con Aurora, con información del equipo militar. Ya lo decíamos, se fue Alejandro Miguel Galindo, pero entre las noticias destaca que como junta directiva ya han tenido reuniones. Recordemos que Saúl Fili fue confirmado junto con todo su cuerpo técnico para el presente torneo. Ahora el tema está que se encuentra bajo un análisis de qué futbolistas estarán continuando y cuáles no. Se espera que sean entre 4 incorporaciones nuevas para el presente torneo. Con el Deportivo Misco, el equipo chicharronero analiza carpetas de jugadores que pueden llegar a su plantel, principalmente de corte nacional. Quieren tener una que otras novedades que le puedan dar rotación al 11 titular, y hay futbolistas que se les ha vencido el contrato. Entonces, a partir de allí, se estarían tomando las decisiones. Con información del Xelajú, Mario Camposeco, el encargado de organizar la final de vuelta del Clausura 2026, ha empezado a utilizar el hashtag Elijo Creer. Pues atención, porque se ha dado a conocer los lineamientos para entregar boletos y todo será mañana de las 10 de la mañana a las 17 horas. Entre los requisitos está de que tienen que presentar el DPI. Toda esta actividad se estará realizando en el parqueo de la instalación deportiva. En más de la información de la Liga Nacional, es oficial, Mario Alberto Escobar Toca será el árbitro central en esta final de vuelta. Sus asistentes, el 1, Luis Ventura, Juan Daniel Tipaz, asistente 2, Sergio Armando Reina, el cuarto referee, Eric Álvarez, el asesor, Minor Chitumul, el comisario, y Ramiro Valiente, el oficial de seguridad. Así el tema en lo que se refiere al fútbol nacional, las novedades en torno a los equipos y los detalles en Red Noticias por el 106.1, lo que usted necesita saber.

0: Con 5 minutos, momento de contacto internacional, momento de actualización en torno al Giro de Italia, donde nuestro equipo completo, el equipo internacional, está dando cobertura, liderado por Alfredo, el comandante Castro. Mi querido comandante, buenos días, bienvenido. Todos los micrófonos del 106.1 a su disposición.
1: Diciendo buenos días a todos los compañeros en Centroamérica. Buen día y saludo cordial. Naturalmente para Martincito Toledo, para el popular Saca, para nuestro director de noticias Guillermo Velarde. Aquí estamos, señores, diciéndoles de nuevo buenos días desde el Giro de Italia en su edición 109. Hoy se está corriendo la etapa, atención, la etapa número 12, que partió en Imperia y va a terminar en Novi Liguri. 175 kilómetros de recorrido, 5 kilómetros, 500 metros se están faltando para línea de meta. Una etapa que estaba pautada para que llegaran al sprint embaladores, pero se quedaron dos de los más importantes en un premio de tercera categoría que hubo 40 kilómetros atrás, y fueron ellos: Jonathan Milan, corredor del equipo del Litre, y Paul Marnier, velocista francés, sí señor, que viene vestido con la camiseta Chicleamino, que lo distingue como el hombre más regular por las etapas que ha ganado y los puntos. La clasificación general individual de hoy, para contextualizarle a todos los oyentes de la red, partió con Eulalio Afonso, el corredor portugués del Bahrein, en el primer lugar, con Jonas Vingegaard en el segundo lugar a 27 segundos y Taimen Aresman de Lineos a 1 minuto 57 en el tercero. Que el mejor latinoamericano es Egan Bernal, corredor del equipo de Lineos, el colombiano está en el puesto 15, perdiendo 5 minutos 39 segundos, y que entramos prácticamente al remate de la etapa. Rápidamente en el comentario tengo a Pipo Quintero. Pipo, te escucho.
2: Perfecto, mi estimado comandante Alfredo Castro, saludando a todos los amigos de la red 106.1 con toda la información del Giro de Italia, cuando restan 3 kilómetros, 500 metros para el final de la etapa. Diferencia que sigue aumentando. La diferencia está ahora sobre 4.23, 4.24. La diferencia del grupo que va al frente de carrera del pelotón, donde está el pedalista portugués Afonso Eulalio, y que vendrá seguramente a la reacción sobre los últimos kilómetros. 4 premios intermedios se han cumplido el día de hoy y hay reacción en el pelotón. Hay reacción, ya le vamos a entregar los premios intermedios. El primero el día de hoy fue un sprint en el kilómetro 101. Manuel Tarosi lo ganó. El segundo, el premio de montaña Colegiovo. Jordi Vanderlei fue el ganador del premio de montaña. Después encontramos el premio de montaña de tercera categoría en Bridgerton, que lo ganó Henry Mats. Fue el ganador del premio de montaña, el segundo y el último en la etapa del día de hoy. Y dejamos atrás el premio de Carrieta de Orba, que fue el último intermedio, ganado por Afonso Eulalio, el kilómetro Red Bull en este Giro de Italia. 2 kilómetros y medio, mi estimado comandante, 4.41 la diferencia, y hay ataque en punta de carrera.
1: Es el final de la etapa, señores. Ramón Alberto Maldonado, champion, 3 kilómetros restan todavía para el línea de meta, y hay un hombre que quiere partir, quiere mover la carrera. Champion, te escucho en el relato para la red 106.1, champion, etapa número 12 del Giro de Italia.
3: Aquí estamos, últimos 2 kilómetros y 400 metros, el corredor del equipo del Bahrein, ya lo vamos a identificar, el hombre que ha tomado la primera posición sobre la cabeza de carrera, que va a buscar la etapa, ese, el alemán Alex Geier, el que ha tomado la primera posición, va a buscar la etapa, el corredor del equipo del Bahrein, victorios, va tomando unos metros, unos 25 metros aproximadamente, sobre la cabeza del pelotón, cuando todavía no tocamos la pancarta de los 2 últimos kilómetros. Ahora sí, el terreno se torna llano, los trenes armados, como la canción, ya están silbando los trenes, y aquí empieza a mover Milesi, el equipo del Movistar, van a buscar la posibilidad de llegar sobre la punta de carrera. Está moviéndose Van de Box del equipo del Soudal, este es compañero de Magnier en el equipo del Soudal. Van den Bosch se está moviendo la carrera, los del Tudor también, los de la camiseta negra empiezan a mover la etapa. Es está rodando la carrera. Orluis Aular salta del paquete, se mueve Orluis Aular, le van a llegar los del Tudor, intenta Orluis llegar sobre Mandenbeas en la parte frontal de esta etapa, se tranquiliza por momento el paquetico. Vamos a entrar en los últimos 1200 metros cuando en cabeza de carrera se mantiene Segaer, el corredor alemán del equipo del Bahrein Victorious. Le pueden llegar de atrás el lote, creo que no va a haber posibilidad para el corredor alemán. Va a sonar la campana del último kilómetro con Segaer al frente, puede ser para Orluis, lo veo bien ubicado al corredor del equipo del Movistar. Sin embargo, los del 1X también quieren mover la carrera, y los de los Emiratos Árabes Unidos, que no tienen a Magnier, pero tienen allí posibilidad con Jasper Stuyven. Vamos a ver cómo se presenta la carrera. Entramos en el último kilómetro, Alfredo Leire.
1: Sí, señor. Fabio Van der Bos, el pedalista del equipo del Soudal, intenta llegar sobre el Bahrein. Se mueve la carrera, señores. El del Bahrein, Alex Segret, que viene por la etapa. Están entrando al último kilómetro en este momento como abejas al panal. Kilómetro final de esta, la etapa número 12. Se mueve la carrera para

clasificación general individual, etapa jugada, y vuelve otra vez y se le escapa a la gente del equipo del Movistar la etapa. La lucharon, fueron los que

0: vuelve a perder Movistar. Es el gran perdedor. Perdió la etapa ayer Movistar exactamente con Henry Mas. Y hoy la han perdido con el corredor Luis Aular, porque el Bahrein se lanzó en el último kilómetro, aguantó el paso y el trainer, el corredor Alex Zegaer, el número 16, y de esa manera se lleva la victoria. Te escucho en el comentario, Pipo Quintero. Pipo.
1: Sí, señor, comandante Alfredo Castro, 3:53, el tiempo de carrera, Alex Zegaer, ganador de la etapa número 12, segundo llegó Ton Ayres del Lotto en el segundo lugar de esta etapa número 12 del Giro de Italia. No va a haber modificación en la clasificación general individual, más cuando Afonso Eulalio hoy bonificó 6 segundos y aumentó a 33 segundos la diferencia sobre Jonas Vingegaard en la clasificación general individual. A 5 segundos ya el grupo ahí llegando, llegó sobre el paso de Alex Zegaer, que apuró en el último kilómetro y le dio para obtener esta victoria, primera victoria de Alex Zegaer en un Giro de Italia, victoria alemana en la etapa número 12 de este Giro. Sorprendió a todos, había hecho el esfuerzo el equipo del Movistar, que incluso con Milés intentó ahí en los últimos kilómetros reaccionar, pero no le dio. Al final Zegaer ganó tranquilamente con ese remate en el final de los 175 kilómetros de esta etapa número 12 del Giro de Italia, mi estimado comandante Alfredo Castro.
0: Dos días perdidos, mi estimado champion Ramón Alberto, por parte del equipo del Movistar, que no han podido ganar la etapa, Ramón.
2: Aquella vieja frase acunada hace mucho tiempo, pero que hoy se hace más vigente que nunca: tanto nadar para morir en la orilla. Es la historia del equipo del Movistar que le ha pasado en estas últimas etapas del Giro de Italia. Han hecho todo el trabajo y al final terminan cediendo terreno ante pescadores que aparecen por allí, que no estaban en el llavero, pero que llegan indudablemente para formar parte de la victoria. Hoy lo ha hecho el alemán Alex Zegaer, logra la victoria en la etapa número 12 del Giro de Italia, y una vez más le quitan el dulce de la boca a los del Movistar, que armaron la fiesta, pusieron toda la orquesta y el escenario, y terminaron perdiendo la etapa, Alfredo.
0: Pues sí, señor, ¿cómo queda la clasificación para ir cerrando nuestra información en la red 106.1? 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Atención, la general sigue de la siguiente manera. Primer lugar, Eulalio Afonso, corredor portugués del equipo del Bahrein. Segundo lugar, Jonas Vingegaard del equipo del Visma. Había partido a 27 segundos, ahora queda 33 segundos exactamente por la bonificación que ganó Eulalio en el sprint de Red Bull. Tercera posición de la general para Taimen Aresman del equipo de Ineos, a 2 minutos 6 segundos. Cuarto lugar, Félix Gall del de Corabaño, a 2 minutos y 28 segundos. Quinto lugar para Ben O'Connor del equipo del Jayco, a 3 minutos y 4 segundos. Y sexta posición, Kai Hindley del equipo del Bora, a 3 minutos y 10 segundos. Digamos entonces que Egan Bernal, el colombiano latinoamericano mejor clasificado, sigue en el puesto 15, perdiendo 5 minutos y 41 segundos. Eso en lo que corresponde a la clasificación general individual. Hay un líder de la montaña que se llama Jonas Vingegaard hasta el momento. Y hay un hombre que sigue portando la maglia chiclamina, que es el francés Paul Marnier. Mañana tendremos la etapa número 13. Y poco a poco nos vamos acercando a los Alpes. Poco a poco van a llegar las etapas de montaña. Seguimos en el Piemonte, como se le dice, a esta región de Alejandría. Y mañana de Alejandría, que es una ciudad histórica italiana, partirá la etapa número 13, que va a terminar en Verbania. 189 kilómetros con un recorrido verdaderamente sensacional. Muchas gracias para Martín Toledo, para el Saca, Carlos Zacarías, para Guillermo Velarde, para todos nuestros compañeros de la red 106.1 y naturalmente a todos los oyentes que a esta hora se suman es el instante de las noticias, pero se suman para enterarse de cómo va el desarrollo de una de las tres grandes carreras que hay en el mundo, el Giro de Italia. Así que los esperamos mañana sobre esta misma hora para el remate de la etapa 13. Gracias por su sintonía, abrazo y saludo cordial. Estamos en el Giro de Italia.

0: Un nuevo dato incómodo. Pensar profundo podría convertirse en el mayor privilegio del siglo. El New York Times reportó que la mitad de los adultos en Estados Unidos no leyó un libro en todo el año pasado. Mientras las élites educan a sus hijos sin pantallas y con espacios para la concentración, el mundo vive atrapado entre notificaciones, algoritmos y videítos cortos que son microdosis de dopamina. Y esto no es casualidad. Es un diseño estructural. Estamos ante una nueva brecha que sería la desigualdad cognitiva. ¿Quién sí tiene capacidad para pensar y quién no? Ojalá te acostumbres a leer. Ojalá tengas pensamiento crítico. Ojalá no hagas todos tus trabajos con inteligencia artificial, sino que entiendas lo que está detrás. Porque si no, será cada vez más marcada la diferencia entre los que tienen capacidad de pensamiento profundo y los que solo han alimentado su cerebro con basura.
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3: Son las 9:20.
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0: 9 de la mañana con 24 minutos, mi Liga Nacional del Fútbol Guatemalteco que no deja de sorprendernos. Muy buenos días a Eric Ramazzini, muy buenos días a Javier del Cid. Hace tan solo algunos minutos se daba a conocer que Martín García ya no seguirá siendo el técnico del cuadro de los Príncipes. La sorpresa es que el principal candidato para dirigir Guastatoya hoy es el principal candidato para dirigir Cobán Imperial. Y usted dirá que tiene que ver una cosa con la otra. Porque minutos después, Eric, de ser anunciado como baja de Cobán Imperial, Martín García ya tiene equipo en la Liga Nacional del Fútbol Guatemalteco.
1: ¿Qué tal, Carlos? ¿Cómo estás? Javi, a Martín, a toda la audiencia del 106.1 de la red. Sí, mira cómo son las cosas, ¿verdad? Cómo es el mundo futbolístico. Y no digamos aquí en Guatemala. Hoy está sin trabajo. Y mañana, pues, o a las horas ya te están presentando en tu nuevo lugar de empleo. Raro, porque a nivel de técnicos no es normal que suceda eso. Te sacan porque en realidad no llegas a un acuerdo o porque no has reunido las expectativas. Y vas después, tardás mucho en agarrar equipo. Prueba de ello, algunos técnicos que han tenido que llegar a la Liga Primera División para tomar un

0: Se fue el técnico, Martín El Tano García, junto con todo su cuerpo técnico, y llama la atención, porque habían futbolistas que ya los habían dado de baja, habían jugadores que ya los estaban renovando, estaban negociando para poder vincularse. Tengo entendido que habían algunos futbolistas que ya estaban apalabrados en la Liga Nacional, pero faltaba que se desvincularan de sus equipos actuales, y nos sorprende. En un abrir y cerrar de ojos, en un en un pestañeo, fue lo que directamente nos marcó esto, ¿verdad? Lo de Martín El Tano García. Obviamente hay que ver ahora quién posiblemente va a llegar a este equipo cubanero, que no hizo un mal torneo. Lo que pasa es de que vino en la línea descendente. Arrancó bien, con un punch interesante, proponiendo, sacando resultados positivos. Inclusive Janderson Pereira hacía el típico gesto con Comunicaciones, porque en ese momento Cobán estaba bien. O sea, estaba bien posicionado en la tabla. Pero después, Dios mío, yo creo que eso es lo que le pesa a Martín García. El problema es de que va a Guastatoya, un equipo que también, en cierto modo, no es que, digamos, te va a dar tantas las garantías futbolísticas.
1: No, aquí ya habíamos hablado de que había un conflicto, pongámosle ese término, entre la junta directiva y la alcaldía, porque, digámoslo con nombres, uno de los favoritos era Ramiro Cepeda y el otro era el Zarco Rodríguez. Sorprende porque es Martín García finalmente quien es anunciado como técnico de Guastatoya. Y Javier, lo hablábamos, ahora el principal candidato para dirigir a los Príncipes Azules, pues en su momento era el principal candidato para dirigir al Pecho Amarillo.
2: Sí, estaba recordando, yo les hacía la pregunta, ¿se acuerdan ustedes aquella vez cuando Coatepeque y Antigua intercambiaron técnicos? Sigo buscando quién era el entrenador y si algún oyente de allá de Antigua o de Coatepeque se recuerda, porque yo recuerdo que sí, aquel entrenador norteamericano, sí. Korytowski, sí, entrenaba a la Antigua, los resultados no se le dieron, terminó yéndose a Coatepeque y el técnico de Coatepeque terminó yéndose a la Antigua, pero no tengo tan presente quién era el técnico de Coatepeque en aquel momento, y recuerdo que Antigua todavía estaba en primera división, y ya lo encontraremos en alguna búsqueda en el internet. Pero curioso, ¿no? Porque Ramiro Cepeda no es primera vez que sonaba para Guastatoya. De hecho, hace un año y hace 6 meses recuerdo yo haber escuchado el nombre de Ramiro Cepeda dentro de las opciones para dirigir al Club Deportivo Guastatoya. Él estaba ligado todavía con el Chiquimulilla, donde tenía un proyecto, creo, reforzado, con un buen plantel, con la esperanza de poder ascender y conquistar la Liga Primera División. No se le terminó dando. Y ahora, pues parece que Ramiro Cepeda toma camino al Atlántico, pero va a desviarse para Cobán. Y el caso de Martín García, que creo que no hizo un mal torneo con Cobán, toma un equipo en la zona incómoda de la acumulada, lo termina convirtiendo en un equipo que aspiraba a estar dentro de los primeros 4, o por lo menos peleando también la gran final. Escuchaba una entrevista con el presidente de Cobán y decía, bueno, nos quedamos a un par de minutos de las semifinales. No sé qué hubiera pasado si en lugar de Misco hubiera sido Cobán, las llaves hubieran cambiado y hubiera podido Cobán competir de mejor o peor manera. Eso no lo vamos a saber nunca. Pero habrá que ver qué equipo termina armando Martín García, que me parece no hizo una mala labor allá en Cobán.
1: Sí, es ahora la situación que se tiene en la Liga Nacional. Martín García deja el conjunto de los Príncipes Azules, llegará al cuadro de Guastatoya, lo hace ya con su cuerpo técnico, lo ha dado a conocer la página oficial del conjunto Pecho Amarillo, y quienes llegan junto a Martín García son los siguientes: estarán complementando el trabajo técnico Pablo Rodríguez como asistente, uh-huh, y Ricardo Bracamonte como el preparador físico del cuadro Pecho Amarillo.
0: Ya había estado Ricardo, me recuerdo, en la etapa, si no estoy mal, de Amarini Villatoro, pero Amarini había tenido a Ricardo Campos, que normalmente había sido su preparador físico, pero él se tiene que regresar a su país, y Ricardo Bracamonte, que también, si no estoy mal, era muy allegado a Ariel Sena. Okay. A Ariel Sena, entonces recordemos, sí, de que Amarini es de la misma línea del técnico uruguayo.
2: Ya encontré el antecedente similar. Gabriel El Chato Castillo entrenaba a Coatepeque.
0: Sí. Él los asciende.
2: Sigi Korytowski entrenaba a la Antigua.
0: Sí.
2: Que en el mismo fin de semana sucede que despiden a Sigi, despiden al Chato, y entonces quedan disponibles ambos entrenadores. Sigi de la Antigua se va a Coatepeque y el Chato de Coatepeque se va para la Antigua.
0: Sí, porque...
2: Pero la Antigua todavía en primera.
0: Sí, porque yo me recuerdo.
1: En la primera división, sí. Todavía.

0: Sí, en la, ojo, en la primera etapa de Sigi Gorytowski en el cuadro es
1: que
0: colonial.
1: Sigi, entiendo yo que duró bastante tiempo en primera.
0: Sí, porque Sigi después tiene una etapa en la Liga Nacional. Sí,
2: mala,
0: pero,
2: hace 5 años.
0: Mala, sí, pero quien lo sustituye a él es Roberto Montoya.
3: Roberto Montoya.
1: Que Montoya es el que termina
3: Montoya
1: salvando.
3: Es el que salva la categoría con la antigua.
0: Sí, él es el que salva la categoría. Pero bueno, las cosas que pasan en nuestra Liga Nacional del fútbol guatemalteco. Ayer se planificaba con un técnico y hoy se hace con otro nombramiento.
3: ¿Sabes qué me recuerda, Eldo, de Gabriel Castillo? Que él es el que asciende al equipo de las Serpientes. Y es cierto, lo dan de baja y llega Sigi, y que también lo dejó.
1: Ah, Cotepeque ahí tenía una...
3: lo dejó, pero con serios problemas.
0: Ah, llevan a Cristian Chaparro como técnico.
1: Cotepeque ha tenido muy mala suerte. Sí. Las dos veces que le tocó ascender y los 3 años que ha estado en Liga Nacional... ha tenido mala suerte, mal tema administrativo. Ojalá y Coatepeque logre otra vez retornar a la Liga de los Consagrados con una mejor visión administrativa, porque ha tenido muy mala suerte.
3: A mí me cuentan que hay mucho apoyo del lado del suroccidente por ahí de Malacatán, San Marcos. Entonces, prueba de ello los fichajes que acaba de hacer, pero como dijeron por ahí, la primera es la primera y pues... Ahora veremos qué es lo que sucede, ¿verdad? Con este cambio de entrenador. A ver cómo le va a Guasta y a ver cómo le va al Cobán Imperial.
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0: Se ha dado a conocer por parte de Policía Nacional Civil que se ha capturado a un ciudadano venezolano español con fines de extradición a España, esto por el delito de homicidio. La versión preliminar señala que investigadores de la Subdirección General de Investigación Criminal e Interpol lograron la captura en la aldea Xinxin en Gualán, Zacapa, de Isaac Solís, de 23 años de edad, que ejercería la profesión de fisioterapeuta y que es requerido por España con fines de extradición por el delito de homicidio. Ha sido en este caso el inspector César Mateo quien ha dado detalles al respecto.
6: Investigadores de la Subdirección General de Investigación Criminal e Interpol Guatemala capturaron en aldea Xinxin, en Gualán, Zacapa, a Isaac Antonio Solís Figueroa, de 23 años, fisioterapeuta, quien es requerido por España con fines de extradición por el delito de homicidio. Isaac, de nacionalidad venezolana y española, tenía pendiente una orden de aprehensión emitida el 19 de mayo del año 2026 por el delito de homicidio, previsto en el artículo 138 del Código Penal Español. El aprehendido es puesto a disposición de las instancias correspondientes para continuar con el proceso respectivo. Es importante mencionar que en este año se han capturado a 26 extraditables, de los cuales 16 son por narcotráfico y 10 por otros delitos.
0: Conozcamos detalles respecto a cómo se prepara la primera división del fútbol guatemalteco. Adelante con información respecto a movimientos preparativos, sobre todo de cara a lo que será la gran final. Ya se ha hablado del protocolo, se ha hablado de las medidas de seguridad, pero Rama, complementemos.
7: Liga Primera División, actualidad acerca del balompié de ascenso, y nos vamos a enfocar con lo que se estará por venir, en este caso la final de vuelta del torneo de clausura 2026. Y es que el Deportivo San Pedro ha hecho oficial el tema de los precios de las entradas para dicho encuentro. Atención, porque la preferencia tendrá un valor de 150 y la tribuna 200 quetzales, mientras la General Norte, que ha sido habilitada para los aficionados del Deportivo Suchitepeques, tiene un costo de 100 quetzales y se podrá ingresar con indumentaria del equipo Venado. Así, en lo que se refiere en el previo de esta final de vuelta del campeonato. Ya es importante dar a conocer de que varias municipalidades han empezado a hacer promociones basado esto en el apoyo que van a estar generando al Deportivo Suchitepeques el próximo sábado 30 de mayo. Municipalidades como la de Sunilito, también está la de San Francisco Zapotitlán, San José Lídolo y varias municipalidades que se han unido para poder apoyar esta causa, que es pues ver de regreso al Deportivo Suchitepeques a la Liga Nacional. Y pues a esta hora me da gusto saludar a Wilson el Chino Díaz. Él es jugador del CSD Suchitepeques, platicando un poco alrededor de cómo se está preparando el plantel para poder encarar este compromiso de vuelta y también pensando en el partido por el ascenso. Wilson, ¿cómo estás? Qué gusto saludarte. Bienvenido a la red.
8: No, y sí que bien, y por el tiempo también.
2: Bien, estamos trabajando bien esta semana, estamos motivados, sabemos que llevamos ventaja y sabemos que también tenemos un gran rival que es San Pedro, que su cancha es fuerte y lo ha demostrado. Pero nosotros también hemos trabajado bien y esperamos en Dios poder ir a hacer un buen partido allá.
3: Claro. ¿Cómo enfrentar a este rival, sabedores de que pues va a querer también levantar el trofeo al igual que ustedes, Wilson?
2: Sí, sabemos a San Pedro que quiere ser campeón y está de local, ¿no? Igual nosotros queremos ser campeones y como te digo, es un partido fuerte, pero creo que también nos hemos preparado bien. Nos conocemos bien al rival, creo que hemos jugado durante el torneo y ahora nos toca enfrentarnos, bueno, ya nos estamos en la primera final que tuvimos acá de local y me dicen que te digo, el que cometa los pequeños menos errores, creo que ahí va a estar la clave.
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0: 9:42, la Federación de Fútbol de Guatemala ha hecho oficial la convocatoria de los futbolistas legionarios que estarán presentándose en territorio nacional y que se estarán uniendo al trabajo del profesor Luis Fernando Tena. Los legionarios son los siguientes: Nicolás Jörg Hagen, que incluso ayer sumó minutos con el conjunto del Columbus Crew; Aaron Herrera, del DC United, que se habla mucho, que está buscando un cambio de aires, ha perdido protagonismo en su equipo, el DC United; Holger Escobar, que es todo lo contrario, ha ganado protagonismo con el conjunto del Montreal; Daniel Omar Méndez, que debutó con el conjunto del Pachuca y que ha cumplido con las etapas formativas en territorio mexicano; Arquímedes Rafael Zacarías Ordóñez, del conjunto del London United; Darwin Gregorio Lo Moscoso, de The Strongers; y Matthew Dominic Evans Wolf, del LAFC. Si vemos, gran parte de nuestros legionarios se desarrollan en territorio norteamericano, entiéndase Canadá, Estados Unidos y México, a excepción de lo que ha presentado Darwin Lom, que él se desarrolla en territorio sudamericano. Les pregunto a los dos, ¿hay alguna ausencia, alguien que se haya olvidado Luis Fernando Tena? ¿O este listado cumple con lo que se esperaba a nivel de convocatoria?
1: A ver, me parece, y lo platicábamos aquí, que por ahora solo ha convocado dos porteros: Morán,
2: sí,
1: y Hagen.
2: Hagen,
1: sí. Morán viene con ritmo de Antigua y Hagen viene jugando solo el torneo de Copa.
2: Sí, ayer jugó.
1: ¿Ayer jugó Copa?
2: Sí.
1: A ver, qué digo. Y normalmente las convocatorias de TEN han tenido tres guardametas. Entonces, no sé si el tercer guardameta sale de la final, tomando en cuenta que ahí está Braulio Linares, ahí está Kenerson Navarro, ahí está el Tato Chang y Neri Lobos. Que no creo que Tato Chang y Neri Lobos formen parte, porque no los ha llamado nunca, aunque podría ser otra inconsistencia en el proceso Tena.
2: Sí.
1: O bien, por ejemplo, yo pensaba en que Freddy Pérez creo que hizo un buen torneo. Terminó siendo un punto alto en comunicaciones.
0: Sí, y que incluso muchos preguntaban porque la federación al inicio de la semana publicó en la convocatoria y, por ejemplo, no aparecía José Carlos Pinto.
1: Ajá.
0: Y es que la convocatoria de futbolistas de comunicaciones no se ha entregado. José Carlos Pinto llega a incluirse en los trabajos porque él no quiere perder el ritmo.
1: Ajá, mira.
0: Pero, por ejemplo, Steven Robles no aparece aún en los entrenamientos.
1: Operado.
0: Exacto.
1: Pasó por el quirófano.
0: Entonces, Cookie Lemos, que ha sido de los habituales, también está sufriendo una lesión. Entonces Pinto, de la gente de comunicaciones, es el que atiende el llamado, pero no se ha hecho la publicación de la convocatoria de los futbolistas.
1: Mira,
0: de comunicaciones.
1: Mira, qué interesante eso.
0: Entonces, faltan algunos nombres, por supuesto. Del 1 al 8 de junio se ha hecho la convocatoria por parte de Federación para los legionarios.
1: Sí, que esos son bajo la tutela FIFA.
0: Sí.
1: Porque FIFA, digamos, te dice que del 1 al 8 es la fecha FIFA, del 1 al 9 creo que es.
2: Sí.
1: Y entonces, en esos días puedes tener a los legionarios que jueguen en otra realidad.
0: Sí, entonces se ha develado, estamos a la espera de que se devele también la convocatoria de la gente de Municipal, la gente del Xelajú Mario Camposeco, que a mí me decían que el lunes, después de la gran final del fútbol guatemalteco, ya se podría presentar este listado
1: Chela,
0: para la conformación.
1: ¿Va a haber alguien?
0: Puede ser Chucho López, por ejemplo, que ha formado parte. Bueno, Claudinho lamentablemente está lesionado, no podría ser de los convocados, pero ante la baja de Pelón Robles, por ejemplo,
1: podría
0: me parece
1: ser...
0: que se puede echar mano de futbolistas del cuadro de Xelajú Mario.
2: Whitwin Tebalán.
0: Raúl Calderón. Sí, Tebalán ha sido de los... Tebalán incluso ya
1: Cardoza.
0: Ha recibido...
1: Tebalán estuvo en enero.
0: Sí.
1: En enero estuvo en la convocatoria de enero, si no recuerdo mal.
2: Cardoza también estuvo.
1: Cardoza ha formado parte, aunque en las últimas convocatorias no ha sido tan regular. Sí, de ahí no...
0: Candidatos hay. Que los vaya a llamar, yo no lo puedo asegurar. De Municipal me parece que en medio equipo.
1: A ver, Municipal, habrá que ver Navarro. Nicolás Amayoa, José Morales, está el caso de Rodrigo Sarabia, está el caso de Pedro Altán, aunque Altán no lo llamó en la última.
0: No.
1: Habrá que ver si ahora lo llama.
0: Pero está Jonathan Franco.
1: Está Rudy Muñoz, Jonathan Franco. ¿Me falta alguno?
0: No sé si considerará Chicha Calderón, por ejemplo, César Calderón, que es otra de las opciones.
2: Viviendo un buen momento.
0: Que ha tenido un buen momento.
1: Los Calderón, los dos.
0: Sí, los dos.
1: Uh-huh. Debería, sí. El Flaco Martínez no, porque está de baja.
0: Lesionado. Pero Jeffrey Bantes, tío, te puedo adelantar que Bantes, Jeffrey va encaminado a selección.
1: Mira que ahí tengo ocho opciones ya de Municipal.
0: Medio equipo.
1: Ocho opciones de Municipal, sí. Chava Estrada, ¿no, verdad?
0: No. Él no creo que entre. No gustó en la dinámica de la eliminatoria.
1: ¿Aguilar?
0: Con Marquense. Carlitos Aguilar, lo que pasa es que no ha sumado muchos minutos.
1: Porque Aguilar sería el noveno.
0: Sí, pero Aguilar ha sido convocado. A ver, por méritos me parece que Aguilar ha sumado pocos minutos, pero ha sido parte de la dinámica de selección guatemalteca, entonces no lo descartaría.
1: 8 o 9 jugadores de Municipal, por ahí será la cosa.
0: Sí, sí. Bueno, ahí está el tema, selección guatemalteca, del 1 al 8, era lo que platicábamos. Se está trabajando mucho en el reacondicionamiento físico y manejo de cargas, porque muchos futbolistas vienen de vacaciones, vienen de estar parados sin una actividad, porque quedaron eliminados con sus equipos en la fase final del campeonato, y van buscando también que en esa semana del 1 al 8 de junio, la última semana de mayo, después de finalizada la Liga Nacional del Fútbol Guatemalteco, ya se empieza a trabajar en aspectos tácticos y técnicos con algunos de los elementos, sobre todo con las principales novedades que se incorporen al trabajo del profesor Luis Fernando Tena.

0: Por ahí hubo alguien en el evento que se tuvo el día de ayer que me decía, no, es que ustedes se adelantaron con lo de Mario Escobar. Le dije, oh, tal vez fue atrevido, pero Mario Escobar es el árbitro de la gran final del fútbol guatemalteco. Porque no, es que especularon mucho, ¿no? No, pero al final no es especular. Lo que pasa es que lamentablemente hay tendencias muy marcadas en nuestro fútbol que de alguna manera permiten anticipar lo que va a pasar, porque tristemente ha sucedido así. Y lo decíamos, bueno, si no es Mario Escobar, ¿quién?
1: Sí, es que es el tema.
2: Había que
0: las opciones son bastante cortas o limitadas, ¿no?
1: Sí, es que tenés a Mario Escobar.
0: Sí.
1: Él tiene todos los argumentos para poder ser el árbitro de la final, salvo que te caiga mal, como sucedió en su momento con el anterior asesor.
0: No, y más allá de
1: lo que cortó, ¿te recordás?
0: De que entendamos también que Mario Escobar ha pasado por una serie de errores que acá los hemos remarcado.
1: Sí.
0: Pero aún así
1: Le alcanza
0: porque quienes vienen abajo tampoco han levantado la mano para tomar ese protagonismo.
1: Sí, ese es el tema. O sea, no es que sea el mejor, o sea, en la toma de decisiones recientemente, pero todavía le alcanza, o sea, no, el recorrido. Imagínate el ir a pitar, porque a él lo consideran.
0: Sí.
1: A él lo consideran para estas fases finales de la CONCACAF.
0: Sí.
1: Entonces, va a pitar a Medio Oriente, que tengo entendido que también hay otra actividad en la cual fue invitado.
0: No, él lo estaban aguantando porque Mario Escobar tenía posibilidad de dirigir internacionalmente el fin de semana.
1: Ahí está.
0: Se le cae la posibilidad. Desconozco si se cae porque quien está organizando ya no lo toma en cuenta o porque él toma la decisión de ya no participar, hasta ahí no llego, pero ya no va a pitar internacionalmente, y por eso es que se confirma hasta ayer que Mario Escobar es el árbitro. Y la segunda opción que se estaba manejando, si Mario Escobar no iba como central,
1: es que Luna.
0: No, era Armando Reina. Y por eso lo colocan como cuarto.
2: Que Reina, me dicen, creo que hizo una buena fase final.
0: Sí.
2: Creo que estuvo a la altura en los partidos que...
1: Ha mejorado mucho Sergio Armando Reina.
2: Sí, creo que estuvo a la altura de algunos partidos.
1: Yo me recuerdo...
0: No lo castigan,
1: no.
0: Y lo ponen como cuarto.
1: Claro.
0: Porque se lo ganó por mérito.
1: Se lo ganó. Y yo creo que por ahí va el tema del cambio generacional, porque hace algunos años, yo me recuerdo cuando su hermano Oscar Reina, ¿se recuerdan ustedes? Estaba por retirarse, que lo retira el anterior asesor, porque ya no lo quería, pero decía él, la idea es de que jóvenes así, señala a su hermano, vengan en crecimiento, pues ojalá que pues esa sea una luz, porque como insisto, hay que refrescar el tema del referato. Yo entiendo, hay algunos nombres, pero como decís acá, o sea, todavía no les alcanza.
0: Sí,
1: no les alcanza para poder pelearle a un Walter López. Imagínate, Walter desde hace cuántos años viene pitando, que no, en algunos partidos lo hace bien, en otros lo hace regular, en otros mal.
0: Tampoco, tiene unos errores.
1: O sea, no es de que tampoco le vayamos a tirar flores y solamente eso, no. O sea, lo de Walter, pues ha venido, ¿qué te digo yo?, con altibajos. Pero, ¿quién más? O sea, ¿cómo lo podés sacar de ese círculo si no hay árbitros que estén capacitados? Y era lo que platicábamos aquí. O sea, los tenés que empezar a pulir desde las ligas. Pero si ni siquiera les dan las finales, que es donde en realidad te van a exigir, ya pasas todo el torneo peleando y cuando llegas a fases finales vienen los integrantes de los equipos y ellos levantan la mano y dicen, queremos árbitros de Liga Mayor, preferimos árbitros de Liga Mayor. Y a la siguiente mesa, cuando logran avanzar, llegan y dicen, de Liga Mayor ustedes, pero que no nos manden a fulanito. Entonces, ¿cómo va a ser el asunto? Mejor dale la oportunidad entonces a los árbitros que vienen picando piedra en las fases de clasificación de tus diferentes ligas. Porque así cuando dan el salto de calidad, porque obviamente van a tener que tener calidad para poder llegar a la Liga Nacional, no les va a costar, no les va a pesar una final.
0: No, pero hay mucho trabajo por hacer. Mario Escobar se ha confirmado ya como el árbitro en Quetzaltenango y por supuesto ha generado polémica, se habla mucho de que Municipal no está conforme, que la gente de Shela sí, que esa disputa de poderes y demás, pero insisto, si no era Mario Escobar, tampoco es que hubiesen muchas opciones levantando la mano alto y fuerte para ocupar ese sitio. 9:53. Mucha atención si usted es usuario del Instituto Guatemalteco de Seguridad Social. Se ha emitido comunicado de prensa para todos sus afiliados, pensionados y beneficiarios. El documento dice lo siguiente: esta mañana se realizaron en las instalaciones del Hospital General Juan José Arévalo Bermejo, en la zona 6 de la ciudad capital, una serie de allanamientos derivados de una denuncia interpuesta por la administración de dicho centro luego de detectar una discrepancia en registros durante el conteo y confrontación de consolidados relacionados con medicamentos controlados. Ante esta situación, de forma inmediata se activaron los protocolos institucionales correspondientes, incluyendo el requerimiento de una auditoría interna y el seguimiento administrativo necesario para determinar los hechos y establecer responsabilidades conforme a la ley. Dicha denuncia fue interpuesta ante el Ministerio Público el pasado 23 de abril, momento desde el cual se ha brindado total colaboración con las diligencias e investigaciones en curso, incluyendo las acciones presenciales realizadas por las autoridades competentes. En la parte final del documento señala que el ICS se mantiene con una política de cero tolerancia ante cualquier hecho que pueda afectar la confianza de nuestros derechohabientes y de la población guatemalteca. Nuestro compromiso es actuar con responsabilidad, transparencia y firmeza para fortalecer los mecanismos de control y garantizar el uso adecuado de los recursos institucionales. Continuaremos informando oportunamente sobre los avances que correspondan, siempre en apego al debido proceso y al interés de la población guatemalteca. Este pronunciamiento se da luego de que se conociera que se ha realizado una serie de diligencias por parte de autoridades en las instalaciones del hospital ubicado en el sector de la zona 6. Según ha expresado el Instituto Guatemalteco de Seguridad Social mediante este comunicado, estas diligencias son producto de una denuncia que ellos colocaron al momento de realizar el conteo de medicamentos controlados y observar, descubrir e identificar que hay una discrepancia en los registros, por lo cual hay sospechas de corrupción, hay sospechas de movimientos anómalos, por lo cual se ha colocado esta denuncia y ha quedado ya a disposición del Ministerio Público realizar las investigaciones, determinar las líneas operativas y determinar también responsabilidades dentro o fuera de la institución. Es el pronunciamiento oficial que se ha tenido por parte del Instituto Guatemalteco de Seguridad Social.

0: Por medio de una conferencia de prensa, Van Trapp ha preparado y ha presentado el nuevo trofeo de la Liga Nacional del Fútbol Guatemalteco, de la Liga Van Trapp. Dieron a conocer los materiales, dieron a conocer quién lo diseñó, que viene desde territorio mexicano. Pero más allá de eso, el significado, muchachos, se cumplió con los tiempos. Más allá, hay gente que le gustó el trofeo, hay gente que no le gustó el trofeo, pero me parece que es un paso importante para mejorar la imagen de la liga, para mejorar también esta perspectiva que se tiene del profesionalismo en nuestro fútbol. Y algo que ha llamado la atención de muchos, no se va a entregar una réplica, se va a entregar el trofeo original a quien resulte ganador este sábado en el Mario Camposeco, independientemente sea la gente de Municipal o sea la gente del Xelajú Mario Camposeco.
1: Bueno, si es el mismo procedimiento a lo que se ha visto, yo sé, obviamente no en el tema de materiales y todo eso de diseño, pero si es pieza por pieza, esta sería la pieza número uno. La pieza cero, que te recuerdas, Javi, Carlos, en la Liga Primera División, es la que se expone en las instalaciones de la Liga, que esa vino a raíz de un patrocinio que es un canal de televisión de allá de San Marcos. Sí. Vamos a ver la publicidad, Milán TV, uh-huh. O sea, del ingeniero que en ese momento pues estaba perteneciendo al comité ejecutivo de la Liga Primera División como representante de Marquense en la principal categoría de ascenso del país. Entonces, la pieza uno, yo creo que como debe de ser, porque así arrancó también el proceso de la primera. No es de que la pieza cero se la hayan dado de una vez, ¿no? Sino que tuvieron que buscar un recurso económico extra para poder tener esa pieza que, como insisto, se expone en las instalaciones de la primera. A mí me llamó la atención porque en realidad es el mismo, o sea, del mismo material el cual está hecho el trofeo de la primera.
2: El diseño, a ver, es el mismo Marmolejo, quien hace los dos.
0: Ojo, Marmolejo no es el material, Marmolejo es el apellido del artista persona que diseñó.
2: Sí. Así se llama la empresa también.
0: Sí, porque a mí ayer en la actividad me dije, es que ustedes mencionaron y Marmolejo. O sea, sí, sí, tiene mármol, la base es de mármol, pero Marmolejo es el apellido.
2: Tiene un baño de oro y tiene pedazos de oro.
0: Tiene pedazos de latón también.
2: Yo pregunté dos situaciones. Una sobre ese tema, Rama, el tema de la pieza cero. Es decir, si el banco se va a quedar con una réplica con una copa para ellos mostrarla. Exacto. Y tenerla ellos en propiedad y que sea parte de ellos. Este es el trofeo para ponerla en sus agencias, qué sé yo. Me dijeron sí, está en planes. No por ahora, porque ahora pues salimos del tema de esta pieza.
3: Sí.
2: Salimos del tema de esta pieza uno que se le va a dar a Municipal o a Xela. Y pues bueno, a partir del próximo apertura, pues mandaremos a hacer la pieza dos y la pieza cero.
1: Ahí está.
2: También pregunté el tema del precio. Más o menos tentando cuánto podía valer una copa de estas. Y me dijeron que es costosa, que viene costando arriba de $25,000.
3: Sí.
2: Me dijeron que mucho más que $25,000. Entonces yo creo que le va pegando a los $40,000. Por ahí me dieron la cifra. Y que bueno, que fue un esfuerzo y que tuvieron que ir contratiempo. Porque sí, arrancaron un poco tarde. Y entonces Marmolejo les dijo, bueno, vamos a ver qué logramos sacar aquí.
3: Sí.
2: Y ahí creo que es una copa muy sobre la línea que vienen los nuevos trofeos. Copas delgadas, ya no esas coponas grandes como la Champions, por ejemplo.
1: Orejonas.
2: Ya no son gordas, son ahora delgaditas.
3: Sí.
0: Son slim. Slim visualmente, porque yo no sé, Javier, si tuviste la posibilidad. Al momento de, no es que la hayamos cargado, pero sí tuvimos la posibilidad de tener un contacto con la copa y sí tiene un peso.
1: Sí, igual.
0: Ah, sí.
1: Igual esa. El trofeo de la primera, toda, me imagino, insisto, con relación a los materiales, se mira que es hecho por los mismos. Sí pesa.
0: No, incluso pesa. Bromeando, porque habían representantes de los diferentes equipos, les decían, si hacen chiva y tienen cuidado.
1: Sí.
0: Porque pesa.
1: No
0: pesa.
1: Sé,
0: o sea,
1: si
0: una persona la puede cargar, pero sí requiere un esfuerzo para poderla mantener durante un tiempo prolongado. Claro,
2: vos decís claro. Que José Mena y Darwin Torres la van a cargar entre los dos.
0: Sí. Hay que tener mucho cuidado.
2: O Aparicio con
0: Kevin Ruiz. López o Kevin Ruiz, sí.
1: No
0: sí.
1: sé si tiene el tema de los escudos de los últimos equipos campeones. De
2: la no, arena. Tiene los dos escudos.
1: Los dos de la escudos. Temporada.
2: Ah, de la temporada, sí. Porque
1: que ese es algo diferente a lo que a tiene lo la primera. Primera. Sí, porque en la primera inclusive hasta se hacen lo de los escudos.
2: ¿Pero por qué? Porque no caben los 20.
1: No, y aparte se hacen los últimos campeones.
2: Sí.
1: O sea, son los últimos campeones. Esos escudos son de plata. Uh-huh. Los menos, yo les estoy hablando de la referencia que tengo, que es el trofeo de la primera, ¿verdad? Pero sí. Como es el mismo artista, o sea, por eso nos atrevemos a hacer la comparación. Por lo menos los escudos que aparecen en la parte superior de la del trofeo de la primera son de plata.
0: Sí, el de la Liga Nacional tiene el logo precisamente de la Liga Bantram, y tiene los 12 logos de los equipos. Es decir, buenísimo. Este incluye el logo de Mitlán, por ejemplo. ¿Por qué? Porque Mitlán fue parte del clausura, más la allá temporada. De que ha perdido la categoría. Y tenía el logo de Achuapa también, que es el otro equipo que lamentablemente termina perdiendo la categoría, pero que formó parte del torneo clausura. Sí se dejó abierta la posibilidad a que la segunda versión tenga ligeras modificaciones. Pueden variar las modificaciones del logo, puede variar incluso el grosor del trofeo mínimamente. ¿Por qué? Porque esta fue la primera edición y, como cualquier primera edición, habrán reajustes, reacomodo, que si es fácil o no es fácil de cargar. Entonces, para la segunda se pueden hacer ligeras modificaciones sin cambiar la esencia de este trofeo. También se presentaron las medallas, que fue algo que llamó mucho la atención, porque entendamos que el trofeo se lo queda el club, pero la medalla... Esa sí se la lleva el futbolista, el técnico, el integrante del cuerpo técnico que formó parte de la delegación y que me parece algo interesante. Primero, que es distinta, ya no es el tradicional redondo o el círculo que estamos acostumbrados, y que mantiene mucho la línea. Perdón la comparativa, pero se parece mucho a las de la Liga MX, que simulan el trofeo que bueno, se les va a entregar.
2: La primera también, la copa, se forma la medalla.
0: Sí.
2: Forma la medalla. Ayer no quisieron mencionar la Liga Primera División, creo que porque hay una sana competencia entre ambas ligas, y creo que acá hay que darle el honor sí, a quien honor merece.
1: Eso estaba escuchando cuando lo hacen oficial.
2: No mencionaron. Liga MX. Campeones Cup. Leagues Cup. No recuerdo si mencionaron otra liga, pero esas son las 3-4 que hace Liga de Ascenso y Liga Femenina, también MX. No mencionaron la primera, porque hay una sana competencia, digamos, Liga Primera, Liga Mayor. La primera ha hecho cosas positivas. Este es el mejor ejemplo, que no viene de hace un año, viene de hace 5 o 6 torneos.
1: Este torneo se va a entregar, yo hablaba con gente.
2: ¿7, 8?
1: No, la pieza número 9.
2: ¿La 9?
1: La 9, la novena.
2: O sea, que hay 8 copas de esas en diversos equipos, mira.
1: Lo que pasa es que acordate de que el actual comité va a cumplir 9 años ya de estar en lo que se refiere el poder, si queremos verlo desde ese punto de vista. Ellos asumieron, sí.
0: Y bien. A ver, ayer como show fue interesante. Fueron a sacar la copa de un vehículo.
2: Yo quería que entrara el carro. A la
0: de un vehículo. Traía su estuche. Cuando lo sacaron, lo colocaron tapado.
2: Sí.
0: Quienes estaban a cargo de la producción audiovisual, sí, hay que comprar un par de estabilizadores, hombre. Hay que... Es que vos mirás las fotos de todos los colegas y quien estaba a cargo de la cámara salió en todas. Salió dando la espalda en todas. Y se le decía, da permiso. Y como que saber quién le estaba hablando, ¿verdad? Pero bueno, esos son detallitos de protocolo. Pero la copa bien. Y esta será la copa que se estará entregando. Se quedará en Quetzaltenango o se quedará en... O tendrá que hacer el viaje de Quetzaltenango hacia la ciudad capital, porque son las dos opciones. De momento, con guantes.
2: Sí.
0: Ya cuando se entregue, ahí ya tendrán que ser las manos de los futbolistas.
1: Que no haga normalmente en la primera exponen la copa, la que le van a dar al campeón.
2: ¿Vos sabes que yo no me enteré que se podía tocar?
1: No, mira, escucha eso. En la mesa de trabajo, cuando se estaban jugando los accesos a cuartos, no sé, es más, vos no lo sabías y algunos directivos tampoco. Porque viene el representante de San Benito y dice, ¡ala, qué bonito el trofeo!
2: ¡La tocó!
1: ¡Tómeme una foto! Dijo. Se toma la foto con el trofeo. a la primera. Chao. Fuera el equipo de la competencia.
2: Ah, bueno, la mufa.
1: Que van a accesos.
2: Sí. Ah, sí. No, yo te decía ayer cuando hacías tu cola para poder tomarte la foto con la copa, nos daban unos guantes.
1: Sí. Ah, sí.
2: Unos guantes personalizados que tiene el logo de la copa y todo.
0: Ah, personal. Yo dije, pero el mío no trae mi nombre, pero no, sí, ya, no, ya entendí.
2: Tenía el logo de la
0: imagen,
2: copa.
0: Sí.
2: Entonces yo digo, bueno, nos van a poner los guantes por si acaso llegas a rozarla, no mancharla, ¿verdad? No dejarle tu huella. ¿Qué si después me entero? Veo un video de un colega donde él pregunta, ¿y se puede tocar?
0: Ah, sí.
2: Que sí, le dicen, yo,
0: mi amigo.
2: La hubiera abrazado.
0: Oh, yo ahí abrazando.
2: Yo me quedé así como señalándola, así como esta es la
1: por
2: mera
1: los
2: mera.
1: Guantes.
2: Pero no pregunté si se podía o no se podía. En fin.
1: Es que
2: pero está bonita, está diferente.
1: Es que estas copas hacen más grande el espectáculo.
0: Sí, eso.
1: O sea, porque lo hacen más llamativo.
0: Sí.
1: El protocolo. Imagínate, como decías, lleva su cajita, la sacan con los guantes. O sea,
0: sí, ya te hace más llamativo. Ya el campeón va a poder subir su foto acostado en la cama del hotel con la copa a la par. Como en su momento lo hizo José Manuel Contreras con la de la Copa Centroamericana. Como en su momento lo hizo Messi con la Copa del Mundo. ¿Quién más lo ha hecho?
2: Lewandowski.
0: Entonces. Me parece que viene a galardonar nuestra liga. Me parece que es un pasito importante. Hay muchas cosas que trabajar. Muchas cosas que trabajar. Pero este es un pequeño paso que me parece que le da otro tipo de vista a la Liga Nacional.
1: Lo que habíamos dicho, hasta se tardaron. O sea, hasta se tardaron porque en realidad esto es lo que merece la Liga Nacional.
2: Sí.
1: O sea, esta clase de inversiones, si queremos verlo desde ese punto de vista, independientemente si hay gente que le gusta o no, porque siempre
0: es
1: va a haber.
0: Es cuestión de gustos.
1: Sí, es cuestión de gustos, correcto.
0: Gustos.
1: Pero el ya dar ese pasito para tener un trofeo de calidad, o sea, porque es un trofeo con materiales bien, bien, bien hechos, viene del extranjero, yo creo que te da otro plus.
2: Sí.
1: O sea, te da otro tema de venir y decir, bueno, estamos queriendo cambiar. Desde que se empezó a involucrar los patrocinadores, ¿te recordás? Porque
0: sí,
1: se empezó a vender.
0: Pasito a pasito, vamos evolucionando.
1: Ahora faltan las canchas,
0: vamos mejorando.
1: Por pero es. Esto ya es parte también de Federación.
2: El siguiente paso será un buen premio para el campeón. Un premio jugoso.
0: Sí, en lo económico.
2: Ese es el siguiente paso. Un buen
1: para
2: premio.
1: Que mejore su estadio.
2: Lo que sea. Para que haga lo que quiera con el dinero, pero un premio jugoso, que lo reparta entre los jugadores.
0: Ayer algunos representantes, porque no todos eran directivos, pero dijeron.
2: Paso.
0: Ya está la copa, ahora falta el billete.
2: No, o sea, se van a repartir 300,000 quetzales para el campeón de la Supercopa Bantrav.
0: Sí. ¿Eh?
2: Yo esperaría que para la Liga Bantrav en las próximas temporadas logre darse un premio económico bueno.
0: A ver, y la gente dirá, no, es que ustedes solo en dinero piensan. Lo que pasa es de que los
1: ¿esto
0: equipos...
1: Esto es un negocio.
0: Exacto. Los equipos crean sus objetivos deportivos con base a eso. Acá lo hemos platicado, el Barcelona, su planificación, su presupuesto lo basa planificando que el Barça mínimo llega a los cuartos de final de la UEFA Champions League. Y el no llegar a los cuartos de final de UEFA Champions League representa una pérdida económica e impacta en la planificación de los equipos para la siguiente campaña. Y así una tras otra, y es así como se van marcando los objetivos, y ese será el siguiente paso para los equipos de la Liga Nacional. 10:09, tiempo de pausa. Ya venimos con más.

0: Un nuevo dato incómodo. Pensar profundo podría convertirse en el mayor privilegio del siglo. El New York Times reportó que la mitad de los adultos en Estados Unidos no leyó un libro en todo el año pasado. Mientras las élites educan a sus hijos sin pantallas y con espacios para la concentración, el mundo vive atrapado entre notificaciones, algoritmos y videítos cortos que son microdosis de dopamina. Y esto no es casualidad. Es un diseño estructural. Estamos ante una nueva brecha, que sería la desigualdad cognitiva. ¿Quién sí tiene capacidad para pensar y quién no? Ojalá te acostumbres a leer. Ojalá tengas pensamiento crítico. Ojalá no hagas todos tus trabajos con inteligencia artificial, sino que entiendas lo que está detrás. Porque si no, será cada vez más marcada la diferencia entre los que tienen capacidad de pensamiento profundo y los que solo han alimentado su cerebro con basura.
1: Soy el padre Juan Carlos de HablarConJesús.com para la red 106.1.
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0: 10:14 de la mañana, estamos de regreso acá en la red. Rama, saca, les cuento que la Federación Alemana de Fútbol anunció hoy la lista de convocados para la Copa Mundial de la FIFA 2026, con alguna novedad, con alguna duda. El entrenador Julian Nagelsmann explicó en conferencia de prensa algunos de los criterios deportivos y por qué convocaba a algunos jugadores. Hay una novedad. A ver. Hay un viejo conocido que regresa al fútbol de selecciones. El caso de Manuel Neuer, el espectacular guardameta del Bayern Múnich, campeón del mundo en 2014 con Alemania allá en Brasil. Múltiple campeón con el Bayern Múnich, campeón de la Champions, de la Bundesliga. Ha formado parte de selecciones inferiores de edad limitada. Debutó en la selección muy jovencito y se adueñó de esa posición durante muchos años.
1: Con el Bayern hizo...
0: Manuel Neuer. Días. Es la gran novedad de la convocatoria del conjunto alemán. Te voy a leer la convocatoria. Porteros: Oliver Baumann, Manuel Neuer y Alexander Nübel. Zona defensiva: Valdemar Anton, Nathaniel Brown, Pascal Grove, Joshua Kimmich, Félix Mecha, Alexander Pavlovic, David Raum, Antonio Rüdiger, Nico Schlotterbeck, Ángelo Stiller, Jonathan Tah, Malik Thiaw. Ofensivos: Amiri, Maximilian Bayer, Leon Goretzka, hay polémica con él, Kai Havertz, Lennon Carr, Jamie Lewenging, Jamal Musiala, Leroy Sané, también hay polémica con Sané, Denis Undav, Florian Wirtz y Nick Woltmate. Así la convocatoria del conjunto alemán. La gran novedad, el regreso de Neuer, que tras la última Eurocopa había dicho: me retiro de la selección, pero sus últimas actuaciones a nivel europeo lo han catapultado a poder estar otra vez tomado en cuenta.
1: 40 años de edad para Manuel Neuer. Yo siempre lo he dicho, Javi, saca audiencia de la red, que un guardameta, mientras más años, más experiencia, por ahí te pasa factura el tema de reflejos, del aspecto físico, pero llega un momento que la madurez deportiva, el tema de ser guardameta, te ayuda. Tener mejor ubicación, le das mayor seguridad a tu línea de fondo, porque a veces puede ser de que tus defensas estén partidos y que no tengan esa solidez, pero en la portería la encontrás. Entonces, yo creo que por ahí va lo de Manuel Neuer. 5 mundiales. No es la primera vez que Alemania hace eso. Yo me recuerdo con, ¿cómo se llamaba? El Chucho, el perro.
2: Oliver Kahn.
1: Oliver Kahn, sí, Oliver Kahn. Que él también llegó a su último mundial ya rebasando los 40 años.
0: De hecho, con Oliver Kahn, su último mundial parecía ser el del 2006. Mucha gente decía: Kahn tiene que ser titular del mundial del 2006. Sin embargo, hubo polémica porque terminó siendo titular Jens Lehmann. Y Kahn fue el suplente. Kahn juega el último partido, que es el partido por el tercer lugar contra Portugal. Y hubo alguna polémica porque Kahn, todo el mundo consideraba que Kahn merecía tener la oportunidad de ser titular y terminó siendo Lehmann en ese Mundial 2006.
1: Pero ya era el cambio generacional.
0: Ya empezaba el cambio generacional. Kahn ya estaba en sus últimos años.
1: Sí, o sea, también hay que ver si en realidad cómo lo utiliza. Si lo lleva más que todo como un jugador que te puede aportar mucha experiencia en el camerino, porque él, ya lo decías, ha ganado cosas importantes a nivel de selección también, pero, o sea, si lo llevas para ser titular, o lo llevas con la intención de que aporte ese conocimiento, porque estaba revisando la convocatoria que estabas dando a conocer, y la línea defensiva de Alemania, están jugadores de experiencia: Antonio Rüdiger. Antonio, yo le tengo mucha desconfianza porque él se lesiona mucho. Joshua Kimmich, está Tah, Schlotterbeck, Raum, Anton, Thiaw y Brown. Hablamos que es una línea defensiva con mucha experiencia, muy sólida. Entonces, por ahí yo creo que podés ir alternando. Lo de Neuer puede ser un acompañamiento para los otros dos guardametas que ha convocado la selección alemana. Lo que sí te digo es de que un guardameta, mientras más años, mejor.
0: Sí,
1: para mí.
0: Nagelsmann ha declarado también en esta conferencia de prensa: estamos planeando con Manuel Neuer que sea nuestro número uno, nuestro titular. Todos sabemos la clase mundial que hay detrás de él. Creo que todos conocen el aura y la historia que rodea a Manuel Neuer y las cualidades que aporta al equipo. Por eso absolutamente merece estar ahí. También habló un poco acerca de cierta polémica que se ha despertado, porque en Alemania el titular durante la eliminatoria fue Oliver Baumann. Atajó en todos los partidos de la eliminatoria. Sin embargo, el DT en el mes de marzo habría tomado la decisión de empezar a platicar con Manuel Neuer y le habría comunicado a Oliver Baumann pues la decisión de que el caso de Manuel Neuer iba a ser tomado en cuenta.
1: Yo siento entonces que va por ahí.
0: Sí.
1: El tema de llevarlo para que te dé ese camerino. Ya te dé ese manejo de.
0: El técnico declaró: la comunicación interna entre Baumann y yo, Neuer y yo, sigue siendo interna. Le dijimos a Baumann en marzo que habíamos hablado con Manuel Neuer. Al final, la decisión fue un golpe duro para Baumann. Nunca son buenas noticias. Lo felicito por haber tenido una gran temporada, a pesar de que la situación se le complicó al final. Tuvo un rendimiento excelente y me dijo que nunca defraudaría al equipo. Creo que Baumann no está tan contento con esta decisión porque él seguramente se veía titular en el Mundial. Y ahora con Neuer, pues bueno.
1: Por lo menos te mete un poco de presión.
0: Sí, pero creo que Neuer va a jugar. Si llevas a Neuer es para que juegue, no lo llevas para que sea banca.
1: Pero, ¿qué tanto? O sea...
0: Ahora, hay otro tema acá que ni hemos mencionado.
1: Sí.
0: Ter Stegen.
1: Ese sí, borrado.
0: Borrado. Se va a quedar sin jugar ningún mundial Ter Stegen. Miren cómo es el fútbol de cruel a veces. Porque Ter Stegen me parece que no fue un mal guardameta. No. Que tuvo puntos muy altos, que incluso a veces se llegó a la polémica de Ter Stegen está mejor que Neuer. Pero Neuer tenía... El puesto ganado en Alemania y Ter Stegen se va a retirar sin haber jugado ni un partido de mundiales.
1: Pero ya es cuestión, yo creo que ya es cuestión de gustos del entrenador.
2: Es cuestión de gustos, pero lo de Ter Stegen es triste y lamentable porque este que se perfilaba como el primer mundial desde hace mucho tiempo de Alemania sin Manuel Neuer, porque recordemos que Manuel Neuer ya se había retirado de la selección alemana después de su participación en la Eurocopa. El que se perfilaba como titular era Marc-André Ter Stegen. Es más, él sale de la disciplina del Fútbol Club Barcelona con la intención de sumar minutos en el Girona y pelear un puesto, porque su técnico, como debe de ser, ojalá Luis Fernando Tena pusiera atención, le exige a su guardameta que para ser el titular de selección guatemalteca tiene que ser mínimo el titular de su equipo. Mírenlo.
1: Ahí está.
0: Los números de Ter Stegen en selección: 44 partidos oficiales, 25 amistosos, 8 de clasificación al Mundial, 6 de la Nations League, 4 de la extinta Copa Confederaciones y 1 de clasificación a la Eurocopa. 0 partidos de Eurocopa y 0 partidos de Copa Mundial de la FIFA.
1: ¿Quién? No.
2: Marc-André Ter Stegen.
1: Marc-André, sí. No, y ahí es donde te das cuenta. A ver, salvando las distancias, aquí en Guatemala pasó. Ya pasó con el portero.
2: No, pues te digo.
1: Sí, o sea, exacto, por eso lo decía.
2: Nico está muy tranquilo jugando solo la Copa porque sabe que su lugar está asegurado. Marc-André Ter Stegen, con todo el respeto de la gente del Girona, prefiere salir de la comodidad del Fútbol Club Barcelona y arriesgarse en un equipo que estaba peleando permanencia.
1: Para tener minutos,
2: ¿por qué? Porque sabe que su técnico no está jugando, porque sabe que su técnico tiene una exigencia, porque sabe que tiene que cumplir con requisitos mínimos para poder optar a una plaza.
1: Algo similar a lo que pasó con el canche aquí.
0: Sí. O sea, no solo el canche, hay un montón de ejemplos.
1: O sea, sí, pero yo te digo, viviendo un gran momento, porque termina siendo guardameta menos vencido.
0: Hace 15 años, el debate de la portería en Guatemala no era Hagen, porque Hagen tenía 15 años, hace 15 años. El debate era Jerez, portero titular. Pero digamos, vos volteabas a ver la Liga Nacional y tenías a Paredes, que era un portero muy cumplidor en comunicaciones.
1: JJ.
0: Entonces la polémica era, ¿no será que Paredes merece una oportunidad en selección? Con Almeida hubo un rifirrafe ahí, que no sé qué rollo, que se terminó peleando y se terminó yendo de la selección. Sopeño intentó convencerlo para volver a selección, no terminó de cuajar bien la cosa. Luego apareció Mota.
1: ¿Qué?
0: Reapareció Mota, porque Mota ya había tenido etapas en selección. Y Mota le terminó ganando el puesto a Jerez, a pesar de que Jerez jugaba en Colombia.
1: Sí.
0: Mota jugaba aquí en Los Rojos.
1: Sí,
0: en Municipal. Y estaba en buen nivel. Y Mota terminó adueñándose de la portería de la selección. Luego, pues de Mota pasamos a Hagen. Hagen estuvo un tiempo sin muchas dudas hasta la última eliminatoria, porque Navarro creo que termina haciendo 2 partidos interesantes en la Copa Oro.
1: Sí.
0: Que lo catapultan para poder estar en esa conversación incómoda, ¿eh? Y si Navarro también tiene lo suyo.
2: Y que hoy tus dos porteros no suman minutos.
0: Y entonces,
2: porque a ver, Hagen juega, pero juega cada 15, cada 20. No, no es que tenga la exigencia de fin de semana. Sí,
0: a Hagen, cuando lo eliminen de la Copa, se le acabó la temporada.
2: Sí. Y Kenderson Navarro, lamentablemente, no perdió la titularidad como municipal. Digo, lamentablemente para él. Virtud de Braulio Linares, que le gana la partida, le gana seguridad. Yo creo que municipal no hay dudas de quién debe ser el guardameta titular. Porque hay que darle mérito también a Braulio Linares.
0: Imagínate vos este escenario, pero debutábamos el 15 de junio contra Ghana en la del Mundial. Con Hagen sin jugar, con Navarro sin jugar. Y entonces decíamos, y nuestro portero en el Mundial va a ser un jugador que no trae ritmo.
1: Que nunca jugó la eliminatoria.
0: ¿Se imaginan ese escenario? Estuviéramos hoy conversando, ¿y quién va a debutar contra Ghana, contra Inglaterra, contra Croacia? Que digamos que ese es el grupo de Panamá que nos hubiera tocado. Uno cree que ese es, pero hubiera podido ser otro.
1: No, sí. Ah,
0: pero, imagínense eso.
2: Es pero que mira, ¿cómo cambia la vida en 6 meses, no?
0: Sí.
2: En 6 meses, porque en diciembre Ter Stegen era el titular de Alemania, que era el tema central, y hace 6 meses, pues todavía... Se tenía, bueno, hace 6 meses en el tema de selección ya sabíamos que estábamos eliminados, pero el panorama puede cambiar.
0: Por cierto, hablando de porteros, clasificó el Columbus a la siguiente ronda de la Copa, eliminando a Nueva York.
2: Sí.
0: Bueno, bien por Hagen.
2: Ahí está la noticia con la entrega de las nóminas por parte de las diferentes selecciones. Así es que son las 10:25. Marcamos pausa. Ya venimos con más.

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1: Son las 10:26.
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6: Marbol, muy buenos días, bienvenido. Ayer platicábamos de cómo diferentes cámaras empresariales, incluso la superintendencia de bancos, expresaban su sentir ante la no aprobación, o por lo menos que no se ha logrado hasta el momento aprobación de la ley antilavado, y cómo este tema está en agenda. Pero ahora, Marc, se suma una postura por parte de una institución internacional, específicamente la Embajada de los Estados Unidos.
7: Exactamente, ya este tema lo está viendo también la Embajada de los Estados Unidos. Desde Washington están con este pendiente. Hay que ser muy claros en este tema, como bien lo mencionabas ayer, lo hablábamos, esto está estancado en el Congreso, y pues hay que decirlo también, esto procede especialmente por bloques como la UNE, Vamos, Valor, Cabal, que

0: no ha avanzado y la superintendencia de bancos pues ya también se ha pronunciado al respecto. Hoy pues sale esta publicación a través de plataformas como X de la Embajada de los Estados Unidos, donde dice: instamos a Guatemala a aprobar una ley contra el lavado de dinero que cumpla con los estándares del Grupo de Acción Financiera Internacional, GAFI, y ayude a cerrar la puerta a los narcotraficantes y criminales que ponen en riesgo a las comunidades estadounidenses y guatemaltecas. Aprobar esta ley promoverá la prosperidad y seguridad tanto de Estados Unidos como de Guatemala. Pues esto contemplando el hecho que en el Congreso de la República todavía se mantiene estancada esta ley, no ha procedido no ha avanzado casi en nada prácticamente. Sin embargo, pues Estados Unidos comienza a ponerle atención desde Washington.
1: Recordemos que esta ley se está discutiendo en el seno del Congreso de la República, se está sesionando en jefes de bloque y se proyectaría que en la primera semana de junio se pueda estar discutiendo ya en el centro del hemiciclo parlamentario. Insistimos, estas son las perspectivas y las expectativas que se tienen, porque en reiteradas ocasiones hemos escuchado al propio presidente del Congreso, Luis Contreras, asegurar que ya hay consensos, que todo está caminando con normalidad, y al momento en el cual los diputados se embarcan, algo pasa para que esa iniciativa no sea discutida y aprobada en el Congreso de la República. Durante muchos meses estuvo hablando de esta posibilidad. Incluso se mencionó que había que pedirle permiso a las Chivas Rayadas del Guadalajara y que se iba a tener una conversación con Amaury Vergara, porque desde Monterrey estaban muy, muy, muy convencidos de que ese era el perfil de técnico que necesitaban. Javier, se ha confirmado que Matías Almeida es el nuevo entrenador del conjunto de Monterrey, que tuvo un paso por las Chivas Rayadas, por el conjunto de River Plate, que tuvo un paso en el fútbol europeo, que incluso recientemente para muchos fracasó en el Sevilla, y ahora regresa a territorio azteca.
2: Sí, dejó el Sevilla en puestos incómodos. Matías Almeida, exfutbolista, muy cercano a River Plate, futbolista de la selección argentina también. Mira que como jugador logró 4 títulos de primera división con River en los 90s. Se fue luego al fútbol italiano, donde logró ganar una liga, 2 copas y una supercopa con la Lazio, esa buena época de la Lazio a finales de los 90s, y logró también una copa de Italia con el Parma. A nivel internacional ganó la Libertadores en el 96 con River, subcampeón en los Juegos Olímpicos de Atlanta, la Recopa de Europa y la Supercopa de Europa con la Lazio. Y luego, como entrenador, tomó la batuta de ser el entrenador que retornó a River Plate a la primera división del fútbol argentino. Él dirige esa generación que estuvo en la primera B nacional, sale campeón en 2012, estuvo en Banfield, luego le va bien en las Chivas, donde consigue 2 copas, una supercopa y una Liga MX, ganándole a Tigres. Se fue al fútbol de Grecia, donde también le va, creo yo, más o menos bien, porque logra ganar 2 títulos con el Atenas y el título internacional con las Chivas en 2018. Y ahora tendrá la oportunidad de ser director técnico del Monterrey. River, Banfield, Chivas, San José Earthquakes, Atenas, Sevilla y ahora los Rayados de Monterrey.
1: Es un fichaje que ha generado mucho ruido, primero porque el paso de Matías Almeida por el fútbol mexicano fue positivo, mucho ruido porque desde las Chivas lo querían de regreso también, por lo menos la afición pedía el regreso de Matías Almeida, y va a ser interesante. 2 personajes que se han tratado con mucho respeto ahora serán rivales. Hablo de Gabriel Milito, técnico del conjunto de las Chivas, y ahora Matías Almeida, que tendrá un nuevo paso por el fútbol azteca en un Monterrey que recordemos que viene de fracasar, de no meterse a las fases finales del campeonato, y que vive una reestructuración luego de la salida de Sergio Ramos, de Canales, y que se habla de que se mantendrá una inversión fuerte, pero mucho más técnica en la escogencia de los futbolistas.

Se viene información desde el municipio de Villanueva. Mucha atención con esto que acaba de suceder hace tan solo algunos minutos. Por causas que se desconocen, un camión de golosinas prendió en llamas hace tan solo algunos minutos. Este incidente se registró en la Sexta Avenida, Ciudad Real 2, Zona 12 de Villanueva, cerca de un establecimiento educativo. Ya se han reportado únicamente daños materiales. A nivel departamental se ha confirmado que en el kilómetro 175 de la ruta CA1 Occidente, en el sector de Totonicapán, agentes de Policía Nacional Civil a través del Departamento de Tránsito han desarrollado un operativo enfocado en transporte colectivo. Durante estas acciones se está buscando verificar que las unidades no circulen con sobrecarga de pasajeros y con esto se pueda realizar el registro de personas y vehículos para prevenir y detectar posibles hechos ilícitos. Asimismo, se revisa que los conductores porten su documentación vigente y en regla. Así es que operativos que se están ejecutando en el occidente, específicamente en el área de Totonicapán, en donde se está identificando a los pilotos y también se está buscando identificar a los pasajeros de las diferentes unidades.

0: Nos quedamos en territorio mexicano hablando de un rumor que empieza a pegar fuerte. Se habla que el América estaría realizando una fuerte inversión para hacerse con los servicios de Joselu, exfutbolista del Real Madrid y que en estos momentos está jugando en el Al Gharafa de territorio catarí. Se está hablando de que ya existen los primeros contactos, no con el futbolista, sino con el representante, para conocer detalles respecto a los montos, las posibilidades y el interés del futbolista de llegar a una institución como lo es el América. Recordemos que el América tiene contactos con el Real Madrid porque en su momento Solari fue técnico del conjunto americanista y hay una relación, no quiero decir cercana, pero sí hay una línea que puede conectar y que podría colocar a Joselu como el nuevo centro delantero del conjunto de las Águilas del América.
1: Joselu, que después de esa gran actuación en la Champions League que gana el Madrid en 2024, se termina convirtiendo en un jugador querido por la afición merengue porque termina anotando dos goles históricos en esa semifinal contra el Bayern, justamente ante Manuel Neuer, que platicábamos hace algunos minutos del buen fútbol y del buen recorrido que ha tenido Neuer. Y Joselu, que es un trotamundos, porque aparte que estuvo en un montón de equipos españoles, estuvo en varios equipos alemanes.
2: Llega de Qatar, ¿verdad?
1: Ahora está en Qatar, está en el Al Gharafa, donde juega a partir de la Eurocopa, justamente. Sí. Ya lleva un año, dos años va a llevar ya jugando en el Al Gharafa. Y creo que poniendo en la balanza la edad de Joselu, que tiene 36 años, no creo que sea un jugador que exija un salario muy alto. Sí. Y creo yo que puede todavía darle algo al fútbol mexicano.
0: Ojo, porque hay un amigo de Joselu que se podría interponer en la negociación.
1: A ver.
0: Hablo de Sergio Ramos, nuevo accionista del conjunto del Sevilla.
1: Quiere llevar al Sevilla.
0: Y se lo puede llevar. Y en España suena fuerte también la posibilidad de Joselu regresando a territorio español para defender los colores del Sevilla. Esto dependerá de lo económico, de lo futbolístico y de la decisión que tome el futbolista, pero Joselu es uno de los nombres que empieza a sonar fuerte en territorio mexicano.
2: Porque inclusive
0: ya no es extraño que lleven exfutbolistas o futbolistas que se han desarrollado en el fútbol europeo.
2: Sí, inclusive ya hasta le están poniendo número.
1: ¿Cuál número? ¿El 9? El
2: número 14.
1: Ah, ¿qué lo usó el 14 en el Madrid?
2: Lo usó en el Madrid.
0: ¿Y cuántos títulos tiene el América?
1: ¿No? ¿14 o 15?
0: Eso.
1: No, tiene más.
2: No.
1: Club América creo que ya va como los 16, ¿o no?
0: A ver, ahorita lo vamos a verificar. 16, sí.
1: 16.
0: Toda la razón del mundo.
1: Sí, tuvo un tricampeonato.
0: No, tuvo el tricampeonato con el Apertura 2023, Clausura 2024 y Apertura 2024.
2: Estaba leyendo que ese número, que en dado caso si llega a las Águilas, ha sido utilizado por futbolistas como Néstor Araujo, Nicolás Benedetti, Joan Corona, Rubén Sabueza, Diego Reyes y Germán Villa. O sea, es un número que pesa, ¿verdad? Dentro de las Águilas del América, por parte de este jugador Joselu, que estaba viendo, hasta le pusieron una fotografía utilizando la inteligencia artificial, donde ya está la camisola, número 14, Joselu. Pero, como decíamos, estamos a la espera, como apuntaba Carlos, de saber qué es la propuesta del equipo del Sevilla, porque salió y prácticamente ha tenido varios años jugando fuera de España.
1: Sí.
2: Que no sería una mala idea de que regrese al fútbol español. ¿Qué tanto se siente él todavía para poder competir?
1: Si no recuerdo mal, él es alemán. Él nació en Alemania. Uh-huh. O sea, es criado en España y familia española, pero él nace en Alemania, me imagino que por un tema familiar, de que la familia estaba viviendo en Stuttgart. Uh-huh. Y por eso es de que pasó también mucho tiempo jugando en Alemania.
2: Alemania.
1: En Stuttgart nace hace 36 años, en el
0: 1990,
1: 90.
0: Sí.
1: Sí.
2: 90.
0: Ahí está, el América buscaría romper el mercado. Ojo que al América, a diferencia de lo que ha pasado con Monterrey y Tigres, no le ha ido nada bien con los fichajes europeos. Sí, Fidalgo creo que es la excepción.
1: Que Fidalgo fue una apuesta diferente porque Fidalgo era muy joven cuando llega al América, diferente a los fichajes de Monterrey y Tigres, que son jugadores que ya estaban probados en Europa.
0: Canales, Guiñac.
1: Guiñac con un gran nombre. Sí. Mientras que Fidalgo era una apuesta a futuro y una apuesta más del tema no tanto mercadológico, se terminó convirtiendo en un gran jugador para el América. pero Fidalgo era jovencito cuando llega.
0: Ya seleccionado de México, convocado al Mundial y demás. Pero ahí está la intención del América, porque esta temporada sí fue desastrosa para el conjunto de las Águilas. Incluso se llegó a pensar en la salida de Jardiné, pero ahí está el cuadro americanista pensando en su reestructuración para la siguiente campaña. 10:43, permítame, marcamos pausa. Ya regresamos con más información, actualizamos desde el campamento de Municipal y de Xela, cómo se siguen preparando para la gran final del fútbol guatemalteco.
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0: Nos vamos a adelantar un poquito, pero mientras estamos a las puertas de disputar la gran final del fútbol guatemalteco, hay juntas directivas, hay directores deportivos que necesitan sí o sí confirmar un tema de cara a la siguiente campaña. Y es cuántas casillas de extranjeros van a estar habilitadas. ¿Por qué? Porque hay directores deportivos o hay juntas directivas. Hablo de los dos porque hay equipos que se mueven con el presidente, que es el que negocia, y hay otros equipos que tienen un director deportivo o un director administrativo, que es el que cierra esas negociaciones. Acá habíamos dicho que la posibilidad de jugar con 7 extranjeros se debía de eliminar y regresar al formato tradicional, que era de 5. Es más, a mí 5 me parece exagerado, pero bueno. ¿Por qué? Porque lo de los 7 extranjeros había sido una excepción por la eliminatoria mundialista, por la participación de los equipos en Copa Centroamericana y el préstamo de los mismos a la Azul y Blanco. Esto este semestre ya no va a existir. Es decir, participación de selección guatemalteca para hacer microciclos, búnkeres y campamentos y demás, no se tendrá. Pero a pesar de eso, Eric, sí hay propuestas que buscarían mantener a los 7 extranjeros para la siguiente campaña.
1: Sí, hay, se ha estado haciendo un sondeo porque la asamblea se tiene previsto que se realice como a mediados de junio para definir la fecha de inicio del torneo y otros temas que van a estar rigiendo no por el campeonato de apertura, sino que para toda la temporada.
0: Sí.
1: Entonces, esto nos va marcando, como lo apuntabas, de que en su momento se había tomado la decisión de que fueran 7 extranjeros, pensando precisamente en que los equipos no resintieran la ausencia de sus seleccionados. Yo creo que era algo viable, ¿verdad? Algo accesible. Ah, propuesta buena.
0: Así lo vendieron.
1: Pese a que hubo equipos que sí se opusieron, pero fueron equipos de media tabla para abajo, inclusive dos de ellos descendidos. O sea, que no estaban a favor, que decían de que igual ellos no iban a hacer uso de las 7 casillas. Entonces la respuesta de los equipos grandes fue, bueno, no las utilice. Nosotros posiblemente sí las utilicemos. Entonces, al final, esto, el procedimiento es el siguiente para que la audiencia vaya familiarizándose. Se presenta la propuesta, o sea, se hace un cabildeo, si queremos verlo desde ese punto de vista, entre los integrantes de la asamblea, los 12 equipos de la Liga Nacional, y llegan y le dicen, mira, hagamos esta propuesta. Bueno, me parece. Llamemos a aquel, él nos puede apoyar. También está interesado el de tal equipo. Así es como se va manejando esto. Ya en las mesas previas, porque hay mesas previas para hacer un poco más dinámica la asamblea el día que es, ya se lleva una noción, una idea clara, sentada. Entonces vienen ellos y aprueban. Esta iniciativa tiene que ser enviada a Federación y son ellos los que confirman si es viable, si procede o no. El tema es de que, volvemos a lo que estábamos platicando, en su momento Federación apoyó esta iniciativa porque venía a favorecer a los equipos y era entendible que tenían que apoyarlos porque se iban a ver perjudicados en temas de selección nacional.
0: Sí, porque era ganar-ganar.
1: Era un gana-gana.
0: Yo te doy 2 extranjeros más, exacto, pero te comprometes a prestarme 15 días, sí. ¿Se recuerdan ustedes? 15 días antes del partido eliminatorio. Que después se armó ese rifirrafe que no eran 15 días, que la Copa Centroamericana, que los futbolistas de Municipal se tenían que presentar, que Antigua iba a viajar con su selección.
1: Exacto.
0: Cosas del pasado, pero eso es contexto.
1: Exacto, entonces, una de las propuestas es que esto continúe.
0: Sí.
1: Sería de ver si al final avanza, porque hay equipos, insisto, que quedaron muy satisfechos con eso, no sé en qué aspecto quedaron satisfechos, y que quieren apoyar esa medida. Otros me cuentan que están entre veremos, y hay algunos que, obviamente, como lo estábamos platicando ayer, Aurora es uno de ellos. Ellos se quedaron con 5. Sí. O sea, no hicieron uso de
0: lo más responsable.
1: Sí, no hicieron uso de las otras dos casillas. Claro. Y ellos planifican, porque yo preguntaba a nivel de junta directiva, ellos me decían, nosotros planificamos con 5 extranjeros, independientemente si continúa la normativa de 7 o se reduce a 5. Nosotros 5. Es más, como lo platicábamos, para traer, a un delantero extranjero, se van a tener que deshacer de uno.
0: Sí.
1: Porque ahí es donde te encaja el presupuesto.
0: Exacto. Que eso es hacerlo ordenado.
1: Claro.
0: Porque hay equipos que quieren que se mantengan los 7 extranjeros porque administrativamente cometieron errores. Firmaron contratos de 18 meses.
1: Sí.
0: Firmaron contratos de un año iniciando en enero. Entonces, contractualmente, eso a ellos, si se lo reducen a 5 extranjeros, les obligaría a una de dos: a quedarse con el extranjero que tiene contrato, aunque no les guste futbolísticamente,
1: sí,
0: o para liberar la plaza tendrían que pagar una cláusula de rescisión y eso representa un desembolso económico.
1: Sí.
0: Y hay otros que lo están viendo de otra manera, por decirlo de alguna manera, que es tener un mayor abanico. Porque en la Liga Nacional, la vez pasada lo explicábamos, son 7 extranjeros, pero dentro del campo solo pueden jugar 5.
1: Sí.
0: Pero en Copa Centroamericana no está esa limitante.
1: Puedes jugar con...
0: Si ellos quieren jugar con los 7 adentro, los 7 pueden jugar. Entonces, los 4 equipos que están en Copa Centroamericana ven una ventaja. Tal vez no en la Liga Nacional, pero sí ven una ventaja en Copa Centroamericana para ser un poco más competitivos y alcanzar las fases finales.
1: Sí, que es lo que se ha estado teniendo, ¿verdad? Para tener esa opción. O sea, ellos dicen de tener más relevos, pero entonces, ¿por qué implementas fuerzas básicas?
0: Eso.
1: ¿Por qué entonces tratar la manera siempre de sumar minutos? Lo miras como un gasto. Hay equipos, compañeros, que no me dejarán mentir ustedes y la audiencia, que dejaron hasta lo último el poder sumar los minutos juveniles.
0: Sí.
1: Y hubo equipos que solamente lo hicieron con un jugador, a lo mucho dos.
2: No, tuvieron que activar un segundo porque...
1: Sí. Te lo
0: por el reglamento.
1: Pero prácticamente ahí nomás, y lo viste como necesidad. Sin embargo, esa misma necesidad, y para algunos de mala gana, es lo que hoy por hoy, cuando venimos a leer la convocatoria que en su momento giró Willy Coito, estamos viendo que la mayoría de futbolistas tienen ese roce en la Liga Nacional.
0: Sí.
1: O sea, a regañadientes le están aportando a selección.
0: Sí, y acá hay un tema que también está generando mucho ruido. Y es que para nadie es un secreto que con la inversión que se ha tenido en los últimos años de diferentes patrocinadores, tanto de las diferentes entidades bancarias, que no es solo una, son varias las que han invertido en el fútbol, el tema de las televisoras, el tema de los derechos de transmisión y demás, eso ha inflado primero los presupuestos, uh-huh, y ha inflado el precio del futbolista guatemalteco, que eso también ha sido uno de los principales impedimentos para que muchos de los futbolistas salgan al extranjero. Porque acá ganan muy bien, aún siendo futbolistas relevo, es decir, aún siendo banca. Ganan muy bien.
1: Sí.
0: Y curiosamente, porque lo preguntaba, yo decía, ¿por qué viene tanto ecuatoriano? ¿Por qué viene tanto venezolano? ¿Por qué estamos trayendo panameños? ¿Por qué estamos trayendo cubanos? Y la respuesta es muy sencilla. Son futbolistas profesionales, son futbolistas con una calidad media, ligeramente superior al estatus del futbolista guatemalteco, y muchos cobran la mitad de lo que cobra un futbolista guatemalteco. Entonces, a nivel de costos para muchos equipos también, es mucho más rentable traer un extranjero que traer o invertir en un futbolista nacional, porque el mercado se ha inflado. No es excusa, uh-huh, pero ese es uno de los factores que también lleva a algunos equipos a preferir echar mano de jóvenes extranjeros que de echar mano de jóvenes guatemaltecos.
1: El tema es ese, que aquí siempre lo hemos dicho, el fútbol de Guatemala ha crecido de una manera desproporcionada, porque la calidad tuvo que haberse visto crecida con la infraestructura.
0: Sí.
1: O sea, yo he escuchado con algunos jugadores, Guatemala es el mejor país. Bueno, es el país de Centroamérica que mejor paga.
0: Ah, Junior Lacayo lo decía en un podcast, ¿sí?, en una entrevista. Yo fui a jugar a Marquense, eso era lo que decía él. No es que yo, Carlos Zacarías, fui a jugar a Marquense. No, yo no era la calle, decía, yo fui a Marquense, que es un equipo pequeño, un equipo de provincia, y ganaba muy bien.
1: Sí.
0: Ganaba muy parecido a los equipos importantes del fútbol hondureño.
1: Lo dijo Hernán Nesford cuando fue presentado en Costa Rica. Dijo, allá en Guatemala, un país donde un equipo de provincia te paga muy bien.
0: Sí.
1: Haciendo referencia a Marquense. Entonces, creo yo que se ha crecido, no ha sido igual la manera a la cual se ha estado queriendo crecer. La infraestructura, estamos lejos. El tema de jugadores, claro, les alcanza, pero no quieren salir por lo mismo. Aquí están en casa, aquí están cerca de su familia. Que no es que estemos peleando ello, pero para poder trascender, tenés que arriesgarte. Tenés que salirla a buscar para poder crecer, traer nuevas ideas, tener una formación diferente, si queremos verlo desde ese punto de vista. Pero no solamente en los extranjeros, Carlos, Javi, Mark, sino que también estamos con el tema de que a nivel de selección queremos que ya todo esté formado.
0: Sí, no los formamos.
1: Sí, y no los formamos. Prueba de ello, todos los jugadores de raíces guatemaltecas, más no nacidos aquí, que estamos teniendo. No es culpa de ellos, por supuesto. Pero aquí es donde nos damos cuenta entonces de que tampoco estamos cumpliendo con el proceso de formar jugadores.
0: Sí.
1: Y esto a la larga no, nos afecta. Y ahora con esta idea que todavía quieren, obviamente si lo desaprueban, pues bueno, ahí queda, ¿verdad? Pero supongamos, lo aprueban, tiene que ser elevado a federación. Y ellos son los que, basados obviamente en su criterio, estarían tomando la decisión si lo aprueban o no. Algo similar al tema, ¿se recuerdan ustedes de ascensos y descensos? De
0: sí, que lo aprobaron en la asamblea y la liga dijo, la federación dijo, momento.
1: Exacto.
0: Eso ya hay estatutos, exacto. Eso no es así como lo quisieron hacer.
1: Eso está a nivel federativo, está blindado y nadie lo puede modificar, salvo que exista una asamblea del fútbol. Entonces, por ahí puede pasar lo mismo para la Liga Nacional, que ya lo decíamos, a mediados de junio se tiene previsto que se realice su asamblea general ordinaria para definir la fecha del arranque de la apertura y lo que va a regir para la temporada 2026-2027.
0: Para cerrar el tema, Javier, 3, 5 o 7 extranjeros.
2: Oh, qué complicado. 3, 5 o 7. 5.
0: Señor Eric Ramazzini, 3, 5, 7.
1: Yo siento que con 3 es suficiente.
0: Sí, yo estoy en esa. Yo estoy en esa. Es que hay que obligar a que formemos futbolistas guatemaltecos.
2: Sí, durante mucho tiempo fueron 4, ¿se acuerdan?
0: Sí, 3.
1: ¿Tres?
0: Y un centroamericano.
2: 3 en la primera, ¿verdad?
0: 3 ya.
1: No, ahora son 4.
2: Fueron 3 en un tiempo.
1: Fueron 3 en un tiempo.
0: A lo que te gastas en 7 extranjeros,
2: gastártelo en 3 buenos.
0: Mejor trae 3 buenos. Mejor trae 3 buenos. Porque, bueno, ya iba a cerrar el tema, pero rapidito. Vos analizás los fichajes de Municipal. Rescatás 3. Vos analizás los extranjeros de Comunicaciones. Y si mucho, rescatás 3. ¿Eh? Hoy en la mañana, Guillermo y Freddy hacían el ejercicio con la gente de Xela y rescataban 3. Entonces, pongan a trabajar, a hacer bien el scout y demás. Porque hoy es muy fácil. Hoy todo mundo carpetea.
1: Sí.
0: Todo mundo carpetea.
1: Y
0: a mí me llamó la atención que ayer andaban ahí algunos personajes que aprovecharon que habían directivos y demás. Mire, yo conozco ahí un mi delantero, yo ahí tengo mi mediocampista.
1: Dejando sus tarjetitas.
0: Eso. Antes había que ir a ver a los futbolistas, había que ir a ver cómo se paraban dentro del terreno de juego y me parece que los fichajes eran de mayor calidad. Pero ahí está el tema, se estará definiendo en la Asamblea de la Liga Nacional si serán 5, si serán 7 los extranjeros que tendrán la posibilidad de ocupar casilla en el formato para la siguiente campaña. Hace algunas horas le dábamos a conocer de un ataque armado que se había registrado en el sector de San José Pinula. Ya se han revelado detalles luego de que se contara con la presencia tanto de Policía Nacional Civil como del Ministerio Público. Se conoce que un conductor de un microbús particular identificado como Alexander Franco, de 25 años de edad, lamentablemente perdió la vida al ser atacado a tiros por desconocidos cuando se dirigía a su trabajo. El ataque se registró frente al lote 5 de la aldea Ciénaga Grande, en el sector de San José Pinula. Bomberos voluntarios trataron de restablecer signos de vida, pero no hubo resultados positivos tras la intervención de los cuerpos de socorro. Así es que se han revelado más detalles luego de que en horas de la mañana se registrara un ataque armado en el sector de San José Pinula. La persona se dedicaba a ser piloto de un microbús particular, se dirigía a su trabajo cuando lamentablemente perdió la vida tras sufrir este ataque armado y que no se pudiese restablecer sus signos vitales tras la intervención de bomberos voluntarios.

0: Prepárense porque yo sé que muchos se quedaron con las ganas la semana pasada. Y es por eso que se abrió un nuevo espacio. Este viernes tiene que usted entrar a todo volumen por el carril derecho sobre la 24 calle. Estará el señor Freddy Cifuentes nuevamente entregando álbumes Panini. Esta actividad estará desarrollándose este viernes 22 de mayo desde las 12 del mediodía. Mañana. Sobre la 24 calle del Gran Centro Comercial de la Zona 4. Usted dirá, pero es que la vez pasada fue temprano. Sí, porque le queremos dar oportunidad a todos. Quienes podían en la mañana, el viernes, pasaron ahí, bocinaron y demás. Hoy queremos dar la oportunidad a la gente que en el horario de almuerzo tiene el espacio para poderse escapar unos minutitos. Y entonces la invitación es para que a partir de las 12 del mediodía sobre la 24 calle, Gran Centro Comercial de la Zona 4, pase a recoger su álbum Panini. El único requisito es que usted debe de llegar primero sonando bocina y segundo a todo volumen con cualquiera de las estaciones de RCN Media, la estación que a usted más le guste. Puede ser Globo 98.9, puede ser 949, puede ser Mía 937, puede ser Clásica 102.5 y que mejor si llega escuchando el 106.1 de la red. Ahí usted puede preguntar, va a estar Efren, va a estar Freddy,
1: voy a estar un ratito
0: va a estar
1: ahí,
0: el señor Javier del Cid, también me voy a quedar un ratito yo. Ahí pase saludando, cordialmente. Si tiene algún reclamo, también lo vamos a escuchar, sí, como quien dice, pero con educación.
2: Saliendo de aquí mañana.
0: Sí, bajamos. Ahí, bajamos a la 24.
2: De una vez comprando sobrecitos o cajas en todo caso.
3: Cajas, ahora son cajas, ya no son sobrecitos.
2: No, es que si le faltan pocas, digo.
3: También compre la caja y regale.
0: El pasado viernes se regalaron más de 4,000 álbumes a lo largo de la primera jornada del día.
2: Y ya vi el otro lugar donde están los álbumes y es una cantidad enorme.
0: Son unas cajas. Solo por favor, no me vayan a empujar al señor Cifuentes, no le vayan a hacer molotera, ordenados hacen su filita. Ahí
2: la
0: vamos
2: gente,
0: a estar entregando.
2: La gente espera también al señor Javier del Cid.
1: Voy a estar un ratito el viernes pasado. El viernes pasado estuve un ratito en lo que subía y demás, pasé viendo ahí todo el alboroto que tenían los muchachos.
3: ¿Entregaste?
1: Por lo menos entregué unos 10.
3: 10
1: rapidito, unos 10. Todo el mundo me decía, a ver qué tal le va a los cremas allá en Shela. No sabían.
0: Es que no se había jugado.
1: La semifinal de vuelta.
0: Ajá. Fue hace dos semanas. Yo
1: ¿Hace dije, dos pasado. O fue hace una?
4: No, yo me recuerdo que fue el viernes pasado.
1: Se iba a jugar la final de ida. Ya se había jugado la de Shela. Se iba a jugar la final de ida, cierto. Sí. Todo el mundo preguntaba por el fantasma. Viste, a mí me preguntan mucho por el fantasma.
4: ¿El fantasma de la clase?
1: No, el fantasma Figueroa.
0: Almón.
2: Sos su vocero oficial.
1: Ayer mucha gente iba a entrar también en el evento. ¿Y el fantasma será que se queda o se va? Yo creo que se va a quedar.
0: Mañana, 12 del mediodía, la invitación para que pueda compartir con estos personajes. Y lo más importante aún, usted pueda llevarse su álbum Panini y el fin de semana llegar listo, porque el fin de semana habrán diferentes giras de intercambio en los diferentes centros comerciales. Álbum Pasta Suave, ese es el que vamos a estar entregando. El álbum Pasta Dura, ese se vende por separado, tiene otro tipo de inversión. Y pues obviamente cajas y sobrecitos de estampitas en los diferentes centros comerciales a nivel nacional. Lo esperamos mañana sobre la 24 calle, viernes 22 de mayo.

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15: Once de la mañana con 12 minutos. 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Damos seguimiento a una nota que anunciábamos ayer, Eric. Estábamos hablando de que entre el 95% ya estaba la negociación, es el término correcto, entre el cuadro de Champs e Ipala. Esto ya es una realidad, ya se firmaron los documentos correspondientes, por lo cual ya lo podemos hablar sin ningún tipo de inconveniente por el tema de que se fuese a caer la negociación. Pero Champs es nuevo equipo de la primera división del fútbol guatemalteco.
16: Sí, muchas personas hablaban acerca de este proyecto, qué iba a pasar con lo de Ipala, la venta del derecho federativo. ¿Y quién? Porque en su momento saltó Carchá. Estuvo muy cerca, me cuentan, pero el costo económico sí era bastante elevado para lo que ellos pues estaban dispuestos a pagar. El tema es de que ayer específicamente se daba la noticia, aquí la estábamos generando nosotros a través de la red, acerca de este tema de adquirir el derecho federativo. ¿Pero quién? Y pues fue el equipo de Champs. Champs Academy Guatemala, el nombre pues ya oficial de esta institución, que es una academia que se dedica al futsal. Tienen equipos de futsal, tienen el equipo de fútbol, y pues ahora estarán militando en la liga primera división. Hay un documento donde ya ellos lo hacían oficial, donde ellos ya prácticamente estaban oficializando que pues iban a ser equipo de primera división. El mismo documento, pues ellos que empezaron en la tercera división lograron su ascenso a la segunda. Y dice, no es lo mismo 3-2-1 que tercera, segunda y primera. De tercera a primera.
3: Ah, bueno, está bien.
16: La red. ¡Ala! No, entonces en este caso, pues la gente de Champs hace oficial esto. Ellos van a empezar a trabajar. Me cuentan que el viernes van a tener una reunión donde van a estar involucrados los directivos, los asesores y el entrenador y los entrenadores. ¿Quién va a estar dirigiendo este equipo? Pues el nombre, Bernie Martínez. El profe Bernie Martínez, que lo tuvo a este equipo de Champs recientemente. Uh-huh. ¿No te recordarás el que vino cuando teníamos el podcast de la primera división?
3: Sí. Sí.
16: El profe Bernie Martínez es el que va a estar haciéndose cargo de este equipo. Va a tener a Juan José Caniz, uh-huh. Va a formar parte. Y creo yo que también hay otro nombre que se me escapa, que es de asistente técnico. O sea, va a tener, el profe Caniz va a hacer la labor de asistente técnico y preparador de arqueros. Entonces, el equipo de Champs, que faltará a ver dónde se posiciona, aunque de mi punto de vista, porque antes esto sucedía mucho en la primera división. En los torneos, les estoy hablando, ¿qué? 2005, 2006, donde equipos que descendían de Liga Mayor a Primera División y los que ascendían de Segunda a Primera, les decían, hay que pagar derecho de piso. No nos cuadra la regionalización, entonces como no nos cuadra, un equipo del B tiene que pasar al A. Pero esto es totalmente diferente.

0: desconociendo los reglamentos, que las deudas son heredadas. Por eso es de que muchos equipos, yo platicaba con alguien y me decía, si la ficha no la dan a través del mérito deportivo, o sea, no la dan limpia, el ascenso es limpio sin adquirir una ficha a través de que haya plata de por medio, primero no tenemos plata, pero si no la dan así, la agarramos. ¿Por qué? Porque está limpia la mesa. Entonces yo creo que con esto también, me imagino que ya tomaron muy en cuenta la gente de Champs de que les den la mesa limpia, la ficha limpia, porque a ellos les puede traer problemas. Supongamos, hay más de algún jugador que tiene demandado a Ipala, tiene que pagar Champs.
1: ¿Sí?
0: Si gana la demanda, tiene que pagar Champs, ya no es Ipala, porque las deudas son, insisto, heredadas, como le pasó a Zacapa. Porque dijo, ah, ahí está. Sino que, aparte de que tenía que pagar las demandas de Zacapa a Zacapa, tenía que pagar las demandas
1: de Pinula.
0: De Pinula.
1: No, y esas demandas se desaparecieron, lastimosamente.
0: Sí, desaparecieron porque los dos equipos desaparecieron.
1: Vos mencionabas el nombre de Juan José Caniz, de Di Arenas, de un montón de futbolistas que
0: ya
1: que quedaron con un montón de plata que no les pagaron en Pinula.
0: Sí, ¿por qué? Porque desaparecieron las dos fichas.
2: Uh-huh. Sí.
0: Entonces, ese es el problema, desde mi punto de vista, y me causó duda, pero de seguro la gente de Champs ya se encuentra trabajando en eso para dejar claro de que no van a tener problemas en esta nueva incursión que van a tener.
1: ¿Habrá clásico de las academias entonces en primera?
0: Bueno, hay que ver también con lo del AF, porque estaba pendiente.
1: Por ahora,
0: porque este equipo, ya lo de la Comisión Revisora de Estadios, dijo el Julio Armando Cobar, no va para equipos de primera división ni de liga mayor. Luego ellos dijeron, mira, pero tenemos equipo de tercera y segunda, vamos a analizar segunda y tercera, pero primera sí, de seguro no. ¿Qué es lo que está pasando? Que ellos están a la espera de poder utilizar la cancha de Bárcenas.
1: Sí.
0: El estadio de Bárcenas. El tema es que sí, fue sede de primera división, pero te estoy hablando hace más de 10 años.
3: Sí, Luis Pedro Molina, el guardameta, sí, de Cabrones de Bárcenas, que era.
0: Aroche.
3: No es que uno sea mal hablado, así se llama el equipo. Tenían un cabrito.
0: Sí, así les gustaba que les dijeran, los Cabrones de Bárcenas.
3: Sí.
0: Sí. Sí. Entonces, pero hace más de 10 años, obviamente la cancha debe estar dañada. Yo tuve la oportunidad de ir el sábado. Yo
3: jugaba ahí. Sí, el colegio llegaba.
0: Iba a ser física.
3: Ahí, sí. No,
0: tienes de todo, la cancha de la Liga Barceña, la de veteranos.
3: Sí.
0: Entonces.
2: ¿Está por dónde es que está?
0: Por el Enca.
3: Sí, por la carretera que conduce al Enca.
2: Sí, pues, ¿sí?
0: Lado derecho.
3: Sí, es muy bonita en su momento, porque tenía sus camerinos, canchas sintéticas, sus graderíos y demás, pero como dice Eric. Yo estaba en el colegio, o sea, ya pasaron años.
0: Ya.
3: 15 años, o sea, no, 15, sí, fácil, 15 ya años,
0: sabe. 15 imagínate, años.
2: Eso lo inauguró.
3: Edwin Escobar fue el que hizo la... Gándara habilitó, entiendo yo, el espacio. Pero la última remodelación, ya con cancha sintética y demás, fue la administración de Edwin Escobar.
0: Imagínate hace cuántos.
3: ¿Cuántos procesos legales de Edwin Escobar encima? O sea, ya hace rato.
0: Sí, pero entonces, si ellos no logran arreglar ese tema de su sede, sí estarían tomando decisiones. Porque otra de las esperanzas que tienen, pero yo por lo menos no creo que se vayan a arriesgar a hacer eso, es que estén estirando hasta lo último para que el estadio que están construyendo en ¿cómo se llama? En la entrada de Villanueva.
3: En el sector de Catalina.
0: De Catalina, usted sube por el puente y lado izquierdo. Ahí está el campo de Catalina.
3: Donde era antes el campo de tierra.
0: Sí, correcto. Donde fueron a tirar toda la arena cuando se abrió el agujero ahí en Villanueva.
3: Sí.
0: Pues ahí están construyendo ahora un estadio. Va avanzado, pero no creo que les alcance para.
3: No, los tiempos no van a dar.
1: Y no siempre nos quedará el Tulujá. Allá en Vía Canal.
2: Imagínate, va a ser como están los otros proyectos.
3: ¿Qué es estadio?
1: El otro día fui porque Draco en segunda lo estaba utilizando como cancha. La verdad es que la cancha sintética está buena, está nueva. Le acaban de meter una buena cantidad de dinero.
3: Tiene baños,
1: los camerinos. Son viejos, pero son funcionales.
3: Sí.
1: Tiene su parqueo, tiene su tribuna principal, su tribuna secundaria. Creo que para un partido del AF sería lo justo.
0: Sí. ¿Sabes qué otro estadio lo remodelaron? Lo pusieron bien bonito hace un par de años. Tuve la oportunidad de ir. El Victoriano López Coco.
1: Ah, es que es la misma administración.
0: Sí, el de Boca del Monte.
1: Es la misma grama, la misma logística, porque es el mismo municipio.

0: el de...
1: está más metido en el en Boca del Monte.
0: Quiero ir a ver si todavía existe un campito que estaba antes de la subida del tablón de Vía Canales.
1: Ah, la gran.
0: Había un campito ahí que era grama natural y se jugaban muchos partidos de la Municipalidad de Vía Canales en ese sector. Desconozco si todavía existe el campito por ahí o ya van a levantar apartamentos, ¿va? Que está muy, lo que sí muy es, de moda.
2: Lo que sí es cierto es que Champs, todo parece indicar que va a continuar jugando sus partidos en el Cementos Progreso. Sí.
0: Va a haber actividad y tendrán que cruzar o encuadrar bien las agendas por el tema de comunicaciones, conciertos y los partidos de Champs. 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
1: Son las 11 con 26 minutos.
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se ha liberado el paso tras atender una emergencia en donde un motorista resultó lesionado tras haberse caído en la segunda calle, décima avenida de la zona 17. Fuerzas de seguridad ya han sido notificadas de acuerdo al protocolo, por lo cual se ha logrado liberar la ruta y se ha brindado atención a este motorista que resultó lesionado tras sufrir una caída en la segunda calle, décima avenida de la zona 17.

0: Mañana se espera una masiva presencia de aficionados superchivos. El día de mañana, la junta directiva del cuadro de Quetzaltenango ha anunciado que se estarán entregando ya los boletos que se vendieron en la preventa realizada la semana pasada. Y usted dirá, pero no, ya esto ya fue. No, usted hizo la cola para reservar el espacio para adquirir el boleto. Los boletos físicos se van a estar entregando mañana, viernes 22 de mayo, de 10 de la mañana a 17 horas, es decir, de 10 a 5 de la tarde. Esto se estará realizando en el interior del parqueo del estadio Mario Camposeco, que debe de presentar, pongan mucha atención, primero su DPI, el documento que lo identifica, documento personal de identificación. Y cuando usted adquirió en la preventa el boleto, le entregaron un recibo de donación. Bueno, ese recibo de donación es el que usted debe de llevar para que a usted le puedan entregar los boletos de manera física. Ojo, porque se está diciendo que mucha gente, una vez recibido el boleto, se queda de una vez en su banquito, que ha estado haciendo cola desde la semana pasada, y algunos incluso van a acampar ya en los alrededores del estadio Mario Camposeco. Así es que viernes 22 de mayo, 10 de la mañana, arranca la entrega de los boletos que se vendieron en la preventa por parte de la junta directiva del cuadro del Xelajú Mario Camposeco. A mí esta metodología no me gusta, no. Pero es la que se está utilizando para esta edición de la final de la Liga Nacional.
1: Sí, muchas personas optan por la preventa para, pues, facilitar ese tema, ¿verdad? O sea, de poder en cierto modo entregar los boletos antes para que puedan entrar más cómodos, pero se presta para muchas cosas, Carlos, Javi.
0: Sí, porque los revendedores, exacto, estaban vendiendo el espacio del banquito. Sí. 150 querían por brindarte el espacio del banquito.
1: Sí, fíjate de que si no es una, es otra, porque tuvimos la oportunidad de estar en San Pedro. Y para el partido ese, la semifinal de vuelta, donde asciende el equipo Xelajú, había una cantidad de banquitos, igual en Masate, pero en San Pedro. Yo dije, ¿por qué no tienen preventa? Y la respuesta, o sea, es un arma de doble filo, porque si no haces preventa, te colocan todos los banquitos y igual tenés que pagar. Sí. Tenés que pagar. Y si no haces preventa, directamente estamos hablando que corres el riesgo de que te falsifiquen los boletos.
0: Pero eso, ¿sabes por qué es? Mm-hmm. Porque ningún estadio, y aquí sí puedo decir, ningún estadio, sea segunda, sea tercera, sea primera, sea Liga Nacional, tiene asientos numerados. Sí. Eso es un impedimento. El señor Javier del Cid no me dejará mentir. Y quienes han tenido la posibilidad de salir de nuestro país a otros estadios, los asientos están numerados. Entonces, al momento que vos compras tu boleto, sabes que compraste en la fila B, el número 27 de la platea sur. Entonces, llegues a la hora que llegues, ese es tu lugar. Y se acabó. Pero acá, como nuestros asientos no están numerados, porque la mayoría de estadios son de torta de cemento, los mejorcitos, porque hay otros que son de tarima de jaripeo. Entonces, ¿qué tenés que hacer? Madrugar para poder agarrar un buen lugar.
1: Claro.
0: Porque si no... Porque mira, yo me acuerdo antes, en los cines, era una locura.
1: Ah, sí.
0: Hasta se peleaban. Ahora los cines tienen su lugar numerado. Ya mucha gente no va al cine, pues, pero el ejemplo está numerado. Vos entras incluso 15 minutos después de que arrancó la película y ahí está tu asiento. Y si hay alguien, le decís, señor, aquí está, ve, aquí está mi boleto. Sí. Te estás sentado en otro lugar. Y se acabó. Pero como no tenemos la infraestructura...
1: Es que ese es el tema.
0: Pasan este tipo de situaciones.
1: O sea, el tema económico, de dinero, de premios, es importante. Pero aquí lo que urge es el aspecto de infraestructura. Y saben algo, los equipos se preocupan hasta que logran ascender. Ahí sí que, como platicaba con un directivo, y me dice, mire, a mí me da tanta tristeza porque hasta que no presionan a los equipos, ellos no hacen mejoras en sus estadios. Me pusieron el ejemplo de la Nueva Concepción, y en ejemplo, y está clarísimo. La Nueva, cuando asciende, el José Luis Ibarra, muy malo en infraestructura, muy malo. ya cuando ascienden a la Liga Mayor, que no les fue bien, pero en la segunda parte de la temporada empiezan a ampliar el estadio, a ponerlo bonito, inclusive hasta armaron cabinas de radio.
2: Sí.
1: O sea, de transmisión. Entonces le dieron un retoque diferente al José Luis Ibarra, y así ha pasado con infinidad de estadios. Mira Chuapa.
0: A Guillermo Lowen.
1: Mira Mati.
0: Hoy tiene otro tipo de infraestructura. Claro. Hoy tiene otro tipo de accesos.
1: Hasta que presionás.
0: Que se le puede meter más, por supuesto, que se puede mejorar, pero bueno.
1: Sí, o sea, hasta que los presionás, haces eso. Pero regresando a lo de Shela, creo yo que la pasión tampoco no te tiene que ganar.
0: No, mira, va a ser una fiesta y cada quien va a vivir, pero su momento. Pero, por ejemplo, había mucha gente de Shela que vive aquí en la capital que dice, mira, yo me voy hasta el sábado temprano. O hay mucha gente de Coatepeque que te dice, mira, yo no puedo ir a hacer la cola. Sí. Y es doble permiso, porque tienen que pedir permiso hoy para... Tuvieron que pedir permiso la semana pasada para la preventa y tuvieron que pedir permiso para mañana ir a recoger su boleto. Entonces, este tipo de cosas limita. Entiendo yo que se está trabajando por parte de la Junta Directiva de Shela por el tema de las remodelaciones de la infraestructura. Esto va a traer mejoras también a nivel de tecnología para mejorar el tema de la preventa. Hoy esto es lo que hay y este es el reto que se está enfrentando, y por eso incluso las últimas reuniones que cada vamos a conocer con Conred, con Policía Nacional Civil, porque se busca evitar una tragedia. Y que tragedia va desde encontronazos de la gente por un lugar, una mayor o un mayor ingreso de aficionados en torno al aforo, cualquier cosa se está buscando evitar por parte de las autoridades con estas mesas de trabajo.
1: Ojalá, ojalá, porque, esto es una fiesta y la gente de Shela pues está abajo en el marcador, en la serie y todo eso. A pesar de ello, las entradas pues ya están escasas o casi no hay nada disponible.
0: Ese estadio ya se vendió.
1: Entonces, a eso voy, de que ojalá que las cosas se den como con normalidad, como debe de ser una fiesta futbolística, y que lo disfruten. Fiel a les sirvo, tengo una anécdota donde iba a jugar Shela, una final, todavía no estábamos involucrados en esto, pero increíble, tan cerca y a la vez tan lejos. El partido de Shela lo tuvimos que ver por televisión, como a dos cuadras del estadio, imagínate.
0: Sí, no, es una locura. Va a ser un carnaval, va a ser una fiesta, pero sí, hay que mejorar en algunos aspectos y ojalá todo se desarrolle con normalidad. La gente de Shela que lo disfrute, si todo sale bien y no lo permite, estaremos ahí presentes para ver ese montaje, para ver la fiesta y ver ese espectáculo futbolístico que se espera del duelo entre Shela y Municipal. 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

Para completar la información del conjunto Escarlata, Municipal mañana tendrá su último entrenamiento de cara a la gran final del fútbol guatemalteco. Se espera que al filo del mediodía el conjunto Escarlata se esté subiendo al bus que lo estará llevando a territorio quexalteco. Así es que Municipal entrena con normalidad en horas de la mañana, no concentró, es decir, los futbolistas están en sus casas y de sus casas se movilizan a los entrenamientos, a excepción de mañana. Mañana llegarán al Estadio del Trébol, dejarán sus cosas, es decir, su vehículo y todo lo que sea así necesario, y a las 12 del mediodía se estarán trasladando hacia territorio quexalteco. A eso de la 1:30, 2 de la tarde, estarán tomando el almuerzo y seguirán su camino hacia Quetzaltenango. Así es que irán únicamente los convocados, serán los que estarán realizando ese traslado hacia la ciudad de Quetzaltenango. Les recuerdo las únicas dos bajas, lo de Germán Baltazar, que me dicen está recuperándose de buena manera, le ha ayudado mucho la constitución física que él tiene, el tema de la altura y la fortaleza que tenía en el área afectada, eso le ha permitido una recuperación en los tiempos esperados, y lo de José Carlos el Flaco Martínez. Con esta información, siendo las 11:42, marcamos pausa, ya venimos con más.

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0: Ramiro Cepeda ha sido confirmado ya de manera oficial. Estaba para Guastatoya. Ya había conversado con el Pecho Amarillo, pero sorpresas de la vida y sorpresas del fútbol. Ahora es el nuevo entrenador de los Príncipes Azules del Cobán Imperial. Y llegará a un equipo que me parece que tendrá una mayor inversión que Guastatoya. Y que, pero de la misma manera, tendrá mayor exigencia. Porque a este cuadro de Cobán, por la inversión que se le realiza, se le exige meterse a las fases finales de la Liga Nacional del Fútbol Guatemalteco. Javier, ¿ya hay comunicado o por lo menos arte donde han presentado a Ramiro Cepeda?
1: Sí, han presentado a Ramiro Cepeda como nuevo entrenador del conjunto cobanero. Ramiro Cepeda que viene de dirigir en primera división en Chiquimulilla. El comunicado dice: bienvenido Ramiro Cepeda. El entrenador argentino se incorpora a nuestra institución para asumir un nuevo reto al frente de los Príncipes Azules. Le deseamos muchos éxitos en esta nueva etapa defendiendo nuestros colores. Ya tiene algunas reacciones, algunos comentarios y demás. Publicación hecha hace 17 minutos. Ramiro Cepeda llegó al fútbol guatemalteco a dirigir a la U de San Carlos. Luego estuvo por el Petapa, 92 partidos al mando del Deportivo Petapa. Luego fue para Xelajú Mario Camposeco, 36 duelos. Estuvo en Santa Lucía Cotzumalguapa un periodo muy cortito. Estuvo en el Deportivo Iztapa, donde creo también estuvo muchos partidos, 101 partidos. Antigua GFC al mando de los coloniales. Logró llegar a dos finales. La U San Carlos, pero la otra, el Club de Fútbol Universidad. También estuvo ahí un año y medio. Y su último equipo fue el Chiquimulilla, donde que se quedó muy cerca de la gran final hace algunos meses en el torneo de apertura, perdiendo las semis contra San Pedro. Así que el recorrido de Ramiro Cepeda, que en El Salvador también dirigió algunos equipos importantes como Firpo, como Alianza Fútbol Club, entre otros equipos en el fútbol centroamericano. 51 años, nacido en Buenos Aires en el año 1975. El nuevo reto para Ramiro Cepeda es Cobán Imperial.
0: Su último equipo en Liga Nacional, me corrigen, Antigua, ¿no?
2: Antigua, Guatemala, sí,
0: correcto. El último reto donde Ramiro, como le pasó con Petapa, semifinales.
2: Sí.
0: Ahí eran, ese es el escalón que me parece que le hace falta a Ramiro Cepeda con sus equipos.
2: Y eso que, pues, en su momento muchas personas decían cuando estaba con Petapa, hay que verlo con equipos de mucha inversión. Y pues, en este caso, con Xela, equipo que tenía inversión en ese momento. Antigua Guatemala, un equipo que también está acostumbrado a invertir. Ahora el Cobán Imperial, estamos hablando que este es su tercer equipo con muy buena inversión. Sí. Son de los tres equipos que más invierten. Bueno, son cinco.
0: A nivel departamental,
2: ¿verdad? Sí, pero a nivel departamental son tres de los que mejor invierten. Y pues ahora veremos. Hay algo que me llama la atención, porque él está acostumbrado a dirigir equipos con mucha inversión en la primera división. Chiquimulía, la plantilla más cara del ascenso. La U también, que
1: la U también fue la plantilla más cara en la Liga de Ascenso.
0: A ver, con Chiquimulía, ¿en qué se quedó?
1: Semis.
2: Semis.
1: Torneo pasado.
0: ¿Y con la U en qué se quedó? En semis.
1: Bueno,
0: semis. Ahí está.
2: Sí. O sea, hace falta esa puntada final por parte de
1: una
2: Ramiro.
1: Semis y unos cuartos.
2: Lo que sí.
0: Hace contra Coatepec, que fue que le dieron la vuelta, que llevaba como 5 goles de ventaja con el Club de Fútbol Universidad y...
1: No, ese fue Tapia.
2: Mauricio fue.
1: ¿Tapia? El único torneo de Tapia ahí en la U, el primer torneo.
2: Ah, sí, es cierto.
1: Que habían ganado 3-0 aquí y allá fueron a perder 5-0.
0: Sí, sí, ya me acuerdo.
2: ¿Sabes qué me llama la atención?
1: Fue con Tapia.
2: Que Ramiro tiene un ascenso en primera.
1: ¿Con quién? ¿Con la U?
2: ¿Con la U? No, con Ramiro tiene dos descensos de Liga Mayor a Primera, siendo la Universidad y Petapa.
0: Sí.
2: Pero, bueno, Petapa que no se le cuenta porque, pero sí ya estaba en la última. Es con el FC Santa Lucía. Y da la casualidad de que Ramiro en ese momento estaba con el equipo dulce.
0: Pero es cuando
2: sucede la suplantación de jugadores de Quiché. Sí. Entonces, Santa en el cruce se queda sin rival y se toma la decisión. Es la primera situación difícil que tiene el actual comité ejecutivo de la primera división. Te estoy hablando hace 8 años de eso. Y me recuerdo que Ramiro era el entrenador de Santa. Estábamos hablando y en eso sale el acuerdo de la Liga Primera División, donde automáticamente ascendían al FC Santa Lucía. Y la llave para definir al segundo ascendido de Primera Liga Mayor era entre Sanzare y el Deportivo Misco. Entonces, que gana Misco. Entonces, lo hacemos de broma. Es el único técnico de la primera división
1: que ascendió,
2: sin jugar el partido por el ascenso. Sí. O sea, que ascendió un equipo sin jugar. Primero, ni llegar a la final y mucho menos tener necesidad de ir a un partido por el ascenso, una final por el ascenso para ascender a la Liga
0: Mayor. Sí, ojalá que le vaya bien a Ramiro Cepeda. Los objetivos están claros, meterse dentro de los 8 y tendrá una ventaja. Hay futbolistas que estarán conformando este cuadro de los Príncipes que ya ha dirigido Ramiro en otras oportunidades. Por ejemplo, Janderson Pereira. Es más, el mejor momento de Janderson Pereira.
2: Un campeón goleador.
0: Con el cuadro del Deportivo Petapa tras haber salido del conjunto de Municipal. Tengo contacto con Víctor Rivas en estos momentos. Él se encuentra en una actividad. Él nos dará detalles respecto a la carrera Love Run que está organizando Donovan Verke. Pero, a ver, hagamos la conexión en estos momentos con Víctor. Víctor, adelante, te escuchamos a través del 106.1.
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3: 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Muchísimas gracias. Regresamos con ustedes a cabina.
4: Gracias.

0: siempre, qué gusto saludarte y a toda la audiencia de la red a través del 106.1. Hoy la noticia principal: Estados Unidos ha solicitado al Congreso de Guatemala aprobar una ley contra el lavado de dinero con estándares internacionales.
1: También vamos a estar platicando en torno a lo que está sucediendo con el monitoreo del Ministerio de Agricultura. 10 departamentos donde se registran temperaturas superiores a los 35 grados centígrados. Esto ha elevado las alertas por parte de las autoridades que monitorean lo que está ocurriendo en torno a condiciones climáticas, específicamente el fenómeno del Niño. También tendremos información relacionada a operativos que se están efectuando en esta jornada, diferentes allanamientos en busca de personas vinculadas a distintos casos. Por otro lado, Policía Nacional Civil ha reportado 6 capturas en Zacapa y Petén por portación ilegal de arma de fuego. También vamos a estar conversando en torno a lo que está ocurriendo en el Instituto Guatemalteco de Seguridad Social y los operativos que se efectúan en este hospital de la zona 6. Detalles de lo que ocurre con el tránsito y, por supuesto, el deporte aquí en el 106.1 de la red. Bienvenidos, comenzamos con esta segunda emisión.
0: Y precisamente iniciamos con información, y es que la Embajada de Estados Unidos en Guatemala hizo este jueves 21 de mayo un llamado al Congreso para aprobar la ley contra el lavado de dinero. El comunicado, lo que ha trasladado la embajada, dice lo siguiente: instamos a Guatemala a aprobar una ley contra el lavado de dinero que cumpla con los estándares de Grupo de Acción Financiera Internacional, GAFI, y ayude a cerrar la puerta de los narcotraficantes y criminales que ponen en riesgo a las comunidades estadounidenses y guatemaltecas, según lo que dio a conocer en redes sociales. Aprobar esta ley promoverá la prosperidad y seguridad tanto en Estados Unidos como en Guatemala, según lo que resaltó la embajada. Recordemos que el 12 de mayo recién pasado terminó el primer periodo de sesiones del legislativo y los diputados no aprobaron por artículos ni redacción final la iniciativa 6593, que propone la creación de la ley integral contra el lavado de dinero u otros activos. Básicamente, el Congreso se encuentra en receso parlamentario y será la comisión permanente la que convoque para una sesión extraordinaria y se pueda conocer la ley antilavado, Alexis.
1: ¿Qué ha ocurrido hasta este momento con la ley antilavado y los pronunciamientos que ya conocemos, no solamente de Estados Unidos, también aquí en Guatemala? El presidente Bernardo Arévalo y distintas gremiales han dicho la importancia y han hablado sobre la necesidad y la urgencia de aprobación de esta ley contra el lavado de dinero. Y es que en un primer paquete de enmiendas que habría tenido apoyo entre las bancadas, según los diputados, incluye sugerencias de cambios a los artículos 2, 25, 52 y 83. El artículo 2, para tener claro el contexto, explica las definiciones de la ley. El 25 modifica la definición original de persona expuesta políticamente, mientras el 52 reafirma que los datos de la IBE no podrán contar con valor probatorio ni ser la base de medidas precautorias, y el 83 suaviza la pena de prisión para otros responsables de colaborar en lavado de activos, mientras el segundo paquete de enmiendas que será evaluado es el relativo a los artículos 8, 73, 74 y 111. Una de esas enmiendas se conoce en torno a lo que dicta el 123. Con este se estaría modificando la aplicación de la ley de extinción de dominio contenida en el decreto 55-2010 para los delitos previstos en esta nueva ley. La propuesta establece que la extinción de dominio en delitos relacionados con la ley antilavado solo podría aplicarse cuando exista una sentencia penal firme contra el dueño, poseedor o beneficiario real del bien, dinero, inmueble u otros. Así que el panorama sigue siendo complejo, a pesar de que hay fecha y hora para que los diputados lo discutan. Todo parece en este momento que todavía el consenso no ha llegado, y a raíz de todo esto es que se suspende esa sesión cuando el presidente Luis Contreras toma la decisión de no continuar con el debate.
0: Esas enmiendas que se presentaron ya de última hora y que generaron debate en el Congreso de la República entre las diferentes bancadas, que incluso hubieron señalamientos. Recordemos las declaraciones del diputado Samuel Pérez, las declaraciones del diputado Elmer Palencia en defensa de estas enmiendas, que se iban a discutir también en una sesión de jefes de bloque que se llevó a cabo esta semana, pero que no hubo consensos y que se llevó a cabo a puerta cerrada. No hubo acceso a la prensa y pues se discutieron o no, o se van a aprobar o no, todavía no se tiene una respuesta, pero lo que sí se sabe es que esto está bajo el interés de varias organizaciones.

0: Tanques de pensamiento, el Congreso de la República y ahora la Embajada de Estados Unidos, porque si Guatemala no aprueba una ley antilavado actualizada, el país podría enfrentar inclusión en listas grises internacionales, pérdida de corresponsalías bancarias, encarecimiento, restricciones en el crédito y una caída de la confianza de inversiones con efectos en remesas, comercio y la economía general, si hablamos a nivel general. Pero recordemos también las declaraciones del presidente del Congreso, Luis Contreras, cuando decía que la otra semana, pues ya se estaría conociendo, creo que 2 y 3 de junio se estarían haciendo las dos sesiones extraordinarias y es ahí donde se espera que se discuta esta iniciativa.
1: Efectivamente, y bueno, es curioso y llama mucho la atención que logró avanzar esta iniciativa de ley contra el lavado de dinero en sus debates iniciales. Sin embargo, ahora en la redacción final, en las enmiendas que se están realizando, es donde ha quedado estancada. Y ahí precisamente es donde se encuentra el impasse, porque no se logra dar el salto final, porque hay dudas, pero también hay cambios de última hora que no ha quedado claro en la discusión que han tenido los diputados, porque se ha hablado de reuniones previas que han tenido para lograr de alguna manera desentrampar todo lo que está sucediendo. Y a partir de todo esto es que hemos escuchado señalamientos de oposición, de oficialistas que dicen que defienden ciertos intereses y que esa es la razón por la cual no ha avanzado esta discusión en el Congreso. El tiempo es el principal enemigo y las verificaciones y los problemas que se vendrían a nivel internacional, no solamente en el sistema financiero. Hemos hablado, Iris, recientemente también, aquí luego conversábamos con uno de los diputados, el riesgo para las remesas que envían los guatemaltecos desde Estados Unidos principalmente.
0: Temas que son muy importantes porque al final uno dice, bueno, ¿y a mí en qué me afecta que el Congreso no apruebe una ley antilavado y por qué la embajada está haciendo ese llamado? A mí no me afecta, pero como guatemalteco le puede afectar en cosas muy concretas como más costos al usar bancos, por ejemplo, posibles trabas o retrasos con remesas, que era lo que ya indicabas, Alexis, y créditos más caros y menos empleos si cae la inversión. O sea, al final un proceso que tiene que hacer el Congreso de la República, el llamado internacional, porque sí le afecta en su bolsillo, básicamente.
1: Sí, la Junta Monetaria precisamente se ha referido a este tema de no avanzar en la aprobación de esta iniciativa de ley contra el lavado de dinero, como el envío de remesas podría verse seriamente impactado. Y es que todo esto está relacionado precisamente con la posibilidad de que Guatemala sea incluida en esa lista gris del Grupo de Acción Financiera Internacional, conocido como GAFI, que prácticamente es que cuando un país es ingresado a esta lista, pierde una categoría, pierde esa categoría que goza en estos momentos y se convierte en una nación con deficiencias en su sistema para prevenir el lavado de dinero. Por otro lado, se pierde la credibilidad como país ante el GAFI, y esa pérdida de credibilidad va de la mano del deterioro de la imagen de Guatemala como un destino de inversión, y esto genera desconfianza en el sistema porque no hay acciones contra el lavado de dinero o el financiamiento del terrorismo y desincentiva la inversión extranjera directa. También se habla de la vulnerabilidad que se tendría, ya que el país sería percibido como un centro de actividades ilícitas y estaría obligando al Estado a destinar más recursos para combatir la criminalidad. Así que son varios aspectos que afectarían a los ciudadanos y que obviamente debe ser de interés de todos y presionar a los diputados para que tomen decisiones. Ya hemos conocido las posturas de diversos sectores, desde cámaras empresariales y ahora la embajada de Estados Unidos. Y muchos dicen, bueno, ¿qué tiene que ver Estados Unidos? La financiación a los grupos terroristas. ¿Quiénes han sido declarados como grupos terroristas recientemente? Las pandillas y los grupos o ciertos cárteles del narcotráfico. Y a esto es lo que Estados Unidos le está apostando: el poder disminuir el financiamiento y golpear a estas estructuras con leyes que se apliquen a cabalidad.
0: Y es que hay que también verificar y darle seguimiento al trabajo del Congreso de la República, porque al final tuvieron varias oportunidades para discutir esta iniciativa de ley, se queda en tercera lectura y se presentan estas enmiendas que ya le dábamos lectura y no se aprueba. Se registran señalamientos, se hace un jefes de bloque a puerta cerrada y es un proceso que se tiene que llevar, y el presidente del Congreso dice, bueno, vamos a sesionar 2 y 3 de junio para poder conocer la ley antilavado y otras leyes que todavía quedan pendientes, por ejemplo la ley del UCI, que todavía se quedó en stand-by y ya no pasó en el Congreso de la República. Mucho que discutir, esta semana no hubieron sesiones, la otra semana aparentemente tampoco van a haber sesiones y va a ser hasta la primera semana de junio.
1: 12:16, platicamos de otros temas. En los titulares le adelantaba información sobre los operativos que se efectúan en el Instituto Guatemalteco de Seguridad Social de la Zona 6. Son las instalaciones del hospital conocido como Juan José Arévalo Bermejo, donde se han llevado a cabo una serie de allanamientos. Se ha explicado que las diligencias de las autoridades derivaron de una denuncia interpuesta por la administración del hospital luego de detectar una discrepancia en registros durante el conteo y la confrontación de consolidados relacionados con medicamentos controlados. De forma inmediata se activaron los protocolos institucionales correspondientes, que incluyeron el requerimiento de una auditoría interna y el seguimiento administrativo necesario para determinar los hechos y establecer responsabilidades conforme a la ley, ha explicado el IX. Según el Instituto Guatemalteco de Seguridad Social, la denuncia fue interpuesta ante el Ministerio Público el pasado 23 de abril, momento desde el cual ha brindado colaboración en las diligencias e investigaciones en curso, incluidas las acciones presenciales efectuadas por las autoridades. Se ha dicho además que mantienen una política de cero tolerancia ante cualquier hecho que pueda afectar la confianza de los derechohabientes y de la población. También se ha hablado sobre la responsabilidad para fortalecer mecanismos y garantizar el uso adecuado de los recursos institucionales. Una situación grave, porque no estamos hablando de un caso aislado, estamos hablando de estructuras que operan no solamente en el Seguro Social, lo hemos visto en los hospitales públicos. Aquí se ha hecho una denuncia y por eso se realizan estos allanamientos. Se detectó una variante, discrepancias en registros durante el conteo y confrontación de consolidados relacionados con medicamentos controlados. Ese famoso robo hormiga que hablamos, que ocurre en los centros asistenciales de nuestro país, el robo de medicamentos o la aplicación de dosis en menor cantidad o situaciones que puedan estar generando problemas para los pacientes. Esto es básicamente lo que está ocurriendo en el hospital de la zona 6, así que veremos cuáles son los avances de las investigaciones, tomando en consideración que el 23 de abril es la fecha en la que se presentó la primera denuncia.
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0: Y hablamos del ámbito internacional, y es que el noroeste de Estados Unidos atraviesa una intensa ola de calor inusual para esta época del año, con temperaturas récord en varias ciudades y efectos en escuelas y servicios públicos, mientras se espera la llegada de un frente frío con lluvias y tormentas en los próximos días. Desde el domingo las temperaturas han rondado los 32 grados Celsius en gran parte de esta región, con registro récord en ciudades como Portland y Maine, Boston, donde se alcanzan los 92 y 96 grados Fahrenheit. En algunas ciudades se han emitido alertas por calor y por la calidad del aire, mientras las autoridades han recomendado limitar la actividad al aire libre e hidratarse con frecuencia. En Nueva York, donde se espera uno de los días más calurosos para el mes de mayo, las clases se desarrollaron hoy con normalidad, aunque el calor ha sido intenso debido a un sistema de alta presión estacionado sobre la costa de Estados Unidos. Numerosos residentes acudieron a parques y zonas costeras de la Gran Manzana para tratar de aliviar ese calor. Las autoridades de la ciudad han activado centros de enfriamiento para ofrecer refugio a la población ante las altas temperaturas, mientras el Servicio Nacional de Meteorología prevé la llegada de un frente frío con tormentas y lluvias a finales de fin de semana, que pondrá fin al episodio de calor.
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1: 12:20, vamos a la pausa. Al regresar hablamos de altas temperaturas en 10 departamentos y las acciones del MAGA. Ya regresamos.

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1: Son las 12 con 21 minutos.
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6: Hablemos del tránsito, la movilidad en Ciudad Capital. Tenemos detalles a esta hora con Amílcar Montejo. Buenas tardes.
7: Buenas tardes, muy buen provecho. Mediodía de jueves informándole. Vehículo se quedó con fallas mecánicas en la 24 calle bajo el puente de la séptima avenida de la zona 1. Le solicitamos precaución porque esta es una ruta de mayor importancia, ya que también une el sector de la zona 4 y el área de la zona 5. Una camioneta con fallas mecánicas será retirada de la 13 calle, 18 avenida de la zona 11. Esto es unos metros adelante del puente Sejusa hacia el área residencial. Será cuestión de minutos para habilitar el tránsito. Un camión cisterna está con fallas mecánicas en la subida de la 26 calle, en el tránsito proveniente de la Joya 40 avenida de la zona 5 hacia el área de la colonia Covías. Nos están reportando que un camión con fallas mecánicas interrumpe el tránsito en el viaducto de Tecumumán. Esto es en el Boulevard Liberación, yendo de zona 9 hacia el área de la zona 8. Ya se trabaja en la habilitación del tránsito por la colisión de dos vehículos en el kilómetro 4.5 de la ruta del Atlántico en zona 18, situación que también afectó el carril auxiliar de la colonia Atlántida hacia el puente Belice. Como siempre, agradecemos su sintonía y le hacemos el llamado a respetar las normas viales.
6: Y nos trasladamos inmediatamente a Villanueva, Dalia Santos, con el reporte. Buenas tardes.
8: Buenas tardes, la Policía Municipal de Tránsito de Villanueva les comparte el panorama del tránsito vehicular. Es importante mencionar la labor operativa que realizan los agentes de PMT supervisando distintos sectores de Villanueva. Han informado que se moviliza un tráiler con desperfectos mecánicos a la altura del kilómetro 17 de la ruta CA9 con dirección hacia el sector sur. Este obstáculo provocó complicaciones de movilidad, ya que se reportaba sobre el carril izquierdo. Hasta el momento ya fue movilizado de la vía pública. Se activa carril reversible de la 34 calle Calzada Raúl Aguilar Batres con dirección a la salida del SEGMA. Han informado los agentes de la PMT que hay alta presencia vehicular en la subida de Villalobos hacia la Calzada Raúl Aguilar Batres. Esto ya se refleja en la 50 calle. Agentes de la Policía Municipal de Tránsito de Villanueva mantienen supervisión en el casco urbano del municipio, reportando fuerte carga vehicular a esta hora en distintos sectores de Villanueva. Los agentes de la PMT de Villanueva mantienen supervisión en la bajada del Paraíso hacia Boulevard El Frutal, informando que no hay novedades en el tránsito. También se ha podido observar que finalizan trabajos en el tendido eléctrico Esto en Boulevard Reformadores, zona 4 de Villanueva. Ha quedado totalmente libre el paso en ese sector. Agentes de la PMT también activan carriles reversibles en la ruta de Ciudad Real hacia la avenida Petapa, lugar donde se ha reportado una colisión vehicular. Vehículos ya han sido movilizados de la vía pública, se reportan daños materiales en el sector. Así que son las novedades a esta hora. Recuerde que estamos en la Semana de la Seguridad Vial, por lo tanto, se están realizando actividades lúdicas en distintos sectores de Villanueva, entre estas desfiles viales, por lo tanto, recomendamos precaución si observa este tipo de actividades en la vía pública. Que tengan muy buen provecho.
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6: Se reporta un incendio en la zona 18. Bomberos voluntarios comparten detalles sobre lo que está ocurriendo en el sector ubicado como el refugio. Varias unidades se dirigen al punto, es información en desarrollo, es específicamente una unidad de apartamentos la que ha prendido en llamas. Los bomberos se desplazan hasta este sector. Más adelante le entregaremos detalles sobre las acciones que efectúan los cuerpos bomberiles. Y para los amantes del fútbol, quienes tienen la esperanza de vivir toda esta fiesta futbolera y estar presente en uno de los estadios, pues vea, hay noticias interesantes. Y el protagonista es nada más y nada menos que el alcalde de Nueva York, Sohrab Mamdani. Él anunció un sorteo de 1,000 entradas. Sí, son 1,000 entradas, pero exclusivamente para los residentes de la ciudad. Y será la posibilidad para que puedan ver los partidos del Mundial de Fútbol por tan solo $50. Vaya, vaya, es una oferta que muchos, muchos quisiéramos tener. $50, 1,000 entradas. Pero hay que ser residente de la ciudad de Nueva York. Además, eso no es todo. Se ha ofrecido transporte gratuito de ida y vuelta al estadio MetLife, donde se disputarán los encuentros. Esta es la sede Nueva York, Nueva Jersey. Las entradas se van a repartir entre 7 encuentros, 5 partidos de fase de grupos y 2 de eliminatorias. La sede de Nueva York, Nueva Jersey, será una de las principales de este mundial y recibirá en la primera fase a selecciones como Brasil, Francia, Ecuador o Inglaterra. También acogerá encuentros de eliminatorias, incluyendo la final del torneo. Según el alcalde Mamdani, habrá unas 150 entradas disponibles por partido y cada entrada costará $50, un precio que comparó con humor con 5 cafés con leche de Nueva York. Esto en referencia a lo cara que puede ser la vida en la Gran Manzana. El alcalde también ha destacado que poder ver un partido no depende solo del precio de las entradas, sino también de los gastos de desplazamiento, por lo que los ganadores podrán ir en autobús desde Nueva York hasta el MetLife Stadium en Nueva Jersey de forma gratuita. Las entradas se van a adjudicar mediante un sorteo exclusivo para residentes de Nueva York que va a comenzar este 25 de mayo. Los interesados pueden inscribirse una vez al día y el proceso tendrá un límite de 50,000 solicitudes diarias. Interesante realmente todo lo que está moviendo esta copa, esta fiesta futbolera en donde 1,000 entradas. Cortesía de la Alcaldía de Nueva York.
10: Con 32 minutos y hablamos de la información nacional, y es que el Ministerio de Agricultura está monitoreando 10 departamentos donde se observan temperaturas arriba de los 35 grados. Ha sido Rafael López, director de la Dirección de Información Geográfica y Estratégica de Gestión de Riesgos del Ministerio de Agricultura, Ganadería y Alimentación, quien ha informado sobre la situación de la sequía y las altas temperaturas que afectan los cultivos en Guatemala.
11: Estaba haciendo nuestro monitoreo como Ministerio de Agricultura con análisis agrometeorológicos y el análisis agroclimático que parte de, digamos, de lo que el rector del clima nos dice para esta temporada mayo, junio, julio. Hemos observado el déficit hídrico que ha provocado, digamos, las lluvias que hemos tenido de corta duración y quizás tempestuosas en algunos territorios del país, pero lo que hemos observado es prácticamente el crecimiento de la baja en la humedad en los suelos. Con esto estamos haciendo, digamos, recomendaciones, estamos monitoreando los cultivos. Tenemos en nuestro monitoreo 20 departamentos, 203 municipios del país en esta semana monitoreando. Los departamentos que estamos observando que tienen temperaturas arriba de 35 grados, Alta Verapaz, Baja Verapaz, Chiquimula, El Progreso, Escuintla, Huehuetenango, Izabal, Petén, Retaluleu, Santa Rosa, Cuchitepeque y Zacapa, donde tenemos cultivos de pastos, granos básicos, melón, arroz, tabaco, palma de aceite y café. Estamos muy atentos a lo que el rector del clima nos va marcando prácticamente. Estamos muy atentos porque hemos observado esa tendencia de la alta temperatura que también, por supuesto, pone en riesgo y provoca un estrés térmico en las plantas.
12: ¿Existe protocolos de preparación de granos y tratamientos de suelos que se recomienda ante la prolongación de esta sequía?
11: Sí, principalmente el Ministerio de Agricultura tiene en ejecución su plan institucional de respuesta, en el cual el protocolo número uno, es uno de los protocolos, establece la comunicación institucional. Para empezar, nuestra ministra de Agricultura nos ha presidido nuestra mesa de nuestro comité de emergencia, en el cual estamos poniendo sobre la mesa todos los protocolos que tiene el PIR para poder estar atentos y preparar los planes de atención a la población. Y en una característica muy importante que son las acciones anticipatorias, el poder analizar el territorio, determinar la vulnerabilidad antes del evento. Hay que trabajar el antes, el durante y el después. Estamos en la etapa precisa de preparación, aunque no lo hemos empezado ahora. Ya llevamos aproximadamente 2 meses de estarnos preparando para este año 2026.
12: ¿Me lo puede explicar un poco más específico, como cuál es el protocolo y cuáles son las preparaciones?
11: Las preparaciones es prácticamente determinar la comunicación institucional del ministerio para primero verificar que a nivel nacional todo el ministerio hablemos el mismo idioma, que tengamos un análisis agroclimático que nos permita determinar la vulnerabilidad del país. También estamos haciendo un análisis en cuanto a los últimos 10 años que hemos tenido, determinando los territorios que han sido más vulnerables, por ejemplo, a las sequías, el poder hablar de terminologías en cuanto a las afectaciones que han sufrido los territorios, en cuanto a los cultivos, las canículas prolongadas que hemos tenido en los últimos años, y con eso evidenciamos, digamos, territorios con muy alta vulnerabilidad, con alta y con media, digamos, es la clasificación que hemos hecho. Así es de que con eso estamos determinando la revisión de cada una de las dependencias del ministerio para poder tener un plan de acción que pueda permitir responder en el momento del impacto.
12: Usted ya nos mencionó algunos productos, pero ¿existe otros productos que podrían verse afectados por la falta de lluvias prolongadas?
11: Sí, principalmente estamos hablando de granos básicos, que es lo que más, digamos, tenemos de consumo, pero hemos hablado de cultivos, por ejemplo, el caso de lo que mencionamos, el granos básicos, el melón, arroz, tabaco, palma de aceite, café, y estamos analizando los demás cultivos. Recordemos que nuestro inventario nacional de cultivos que tenemos registrado 119 categorías. Entonces estamos muy atentos al desarrollo de la alta temperatura, como ya mencionamos, eso produce un estrés térmico, pero también el tema del impacto de tener lluvias de carácter torrencial, aunque sean temporales, produce también un estrés hídrico a las plantas. Entonces digamos que cada semana va a ir cambiando nuestro informe para poder analizar.
6: Situación sumamente grave, tomando en cuenta los boletines emitidos desde Insibume, donde se hace mención al paso de la primera onda del este que genera un ambiente cálido y húmedo con nublados matutinos en gran parte del país y lluvias en Caribe, suroccidente, costa sur y Alta Verapaz. Durante el día se van a esperar temperaturas elevadas y en la tarde-noche lluvias con actividad eléctrica en varias regiones, y en el análisis que finalmente se realiza por parte del MAGA, el análisis agrometeorológico, es que el paso de esa onda del este va a generar lluvias principalmente al sur del país, aportando humedad útil para los suelos y favoreciendo la germinación y crecimiento de cultivos establecidos. Sin embargo, las precipitaciones vespertinas y nocturnas, acompañadas de actividad eléctrica, incrementan riesgos de encharcamiento, saturación de suelos y daños en cultivos sensibles como hortalizas y frutas. Hay una amenaza real que se ha identificado para el sector agropecuario, pero también todo esto que hemos mencionado se suma a la posibilidad de una canícula prolongada, es decir, la ausencia de lluvia que estaríamos teniendo principalmente para finales de junio. Esto es lo que han explicado las autoridades del MAGA en relación a las actuales condiciones.
13: Vemos que el impacto de la canícula es la disminución de la lluvia. Y tenemos una canícula en la cual este año, digamos, lo que se ha vislumbrado es tener una canícula con el peligro de que sea una canícula prolongada. Entonces, al tener una canícula prolongada, esto pone en riesgo los cultivos porque prácticamente son muchos días sin lluvia. Entonces, digamos que lo que sí hemos estado impulsando en el ministerio es el tema de la captación de agua. Los días que sí llueva, como en este mayo que estamos esperando de la lluvia, que llueva y parte de junio, hay que aprovechar el agua que tenemos para poder captarla. Es lo que se ha estado dando incluso capacitación al sistema de extensión en el país para poder mejorar en técnicas, incluso también a los agricultores, en técnicas para reconocer la humedad del suelo. Es muy importante el riego, pero es muy importante también la captación de agua, y eso es lo que estamos observando, digamos, con suma importancia, el poder dar capacitación y transferir ese conocimiento a nivel nacional, incluso a través de las mesas técnicas agroclimáticas. En todo el país se les está transmitiendo ese tipo de información.
10: Y es que también es importante hablar del impacto en la economía, porque menos cosecha significa menos oferta de alimentos y más presión sobre los precios. Esto era lo que indicaba el MAGA.
13: No tenemos un impacto económico, porque en el caso de la parte económica, sí, primero no podemos especular los precios, digamos, en los cultivos. Primero, pues no somos el ministerio que ve el tema de los precios. Pero digamos que en el impacto económico estamos más bien trabajando para poder minimizar el impacto. Digamos que si aplicamos las prácticas y nos preparamos con los planes de emergencia que se ha mencionado, podemos, digamos, paliar un poco el impacto, y después viene la afectación. Y recordemos que todos los cultivos tienen un grado de tolerancia también al estrés vegetal que tienen, y después de eso viene el daño. Entonces, hasta que pasen todas estas fases, podemos medir el impacto de cuánto sea la pérdida que puede ocurrir para poder determinar. Claro que si veo para atrás es diferente, pero para adelante esperamos esas etapas que se cumplan para poder...
6: El fenómeno del Niño, la amenaza de sequías severas, calor excesivo y pérdidas agrícolas en nuestro país son las variaciones climáticas que se estarán registrando por lluvias fuera de la temporada que también tuvimos, y que todo esto da paso a un escenario contrario para la segunda mitad del año. Durante la temporada seca, que abarca de diciembre a marzo, se han registrado lluvias inusuales en distintas partes del país. Sobre esta canícula intensa, la temporada lluviosa entre abril y junio, pero hemos tenido poca lluvia en esta temporada. El impacto que se podría tener en el corredor seco y la agricultura sería severo, ya que en el corredor seco la agricultura depende exclusivamente de la lluvia. En esta zona, la falta de precipitaciones podría provocar pérdidas en cultivos de subsistencia. Y el incremento de temperaturas que está asociado al fenómeno del Niño eleva el riesgo de incendios forestales. Esto ocasionado principalmente por la menor presencia de nubes, que favorece al calentamiento, lo que agrava las condiciones de sequedad en los ecosistemas. Ante este panorama se han hecho una serie de recomendaciones, como por ejemplo el almacenamiento de agua para la diversificación de cultivos, especialmente en zonas agrícolas vulnerables. Así que esta es la actualización, los detalles que comparten las autoridades del monitoreo que se tiene en distintos departamentos relacionado a altas temperaturas y la posibilidad de las sequías prolongadas. 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
10: 12:47 y hablamos del sistema penitenciario, y es que ha emitido un comunicado sobre un altercado en el centro carcelario Renovación 1. El comunicado dice lo siguiente: tras detectarse un altercado entre privados de libertad en un área de resguardo en el centro de detención Renovación 1, los órganos de control de la institución activaron de inmediato los protocolos de seguridad y controles establecidos. La situación fue contenida oportunamente con apoyo de la Fuerza Élite, la Policía Nacional Civil y el Ejército, que reforzó la seguridad del centro, y los privados de libertad presuntamente involucrados han sido aislados. De manera preliminar, la información disponible apunta a una riña entre privados de libertad sin indicios del uso de armas de ningún tipo. No obstante, estos extremos deberán ser confirmados por las autoridades competentes. El comunicado finaliza con lo siguiente: el incidente resultó fallecido Wilson Roberto Contreras Hernández, privado de libertad por los delitos de extorsión y asesinato. La Dirección General del Sistema Penitenciario colabora plenamente con las autoridades a cargo de la investigación y aplica las medidas correspondientes. Esto es lo que ha dado a conocer el sistema penitenciario.
11: Y le ponemos rápidamente en contexto sobre este caso. Wilson Roberto Contreras Hernández, un reo que guardaba prisión por asesinato y extorsión, murió en esta riña. Él es señalado por el asesinato de un dirigente del Club Deportivo Guastatoya. Esto también hace que el hecho cobre mayor relevancia por la figura, por quien ha sido la víctima. en esta situación. Según el sistema penitenciario, un grupo de reos agredió a golpes a Contreras Hernández en un incidente que fue controlado por la seguridad interna del centro carcelario, que continúa con las operaciones con normalidad. Contreras Hernández había sido trasladado hacía 2 meses, en marzo pasado, a Renovación 1, luego de que las autoridades frustraran un supuesto intento de fuga del Centro de Reinstauración Constitucional Pavoncito en Fraijanes. La alerta surgió por medio de investigaciones por la Unidad de Análisis de Información Penitenciaria y la Inspectoría General del Régimen Penitenciario. Este caso del crimen del vicepresidente del Club Guastatoya, Contreras Hernández, guardaba prisión por el crimen de Norman Estuardo Orellana Ramírez, el vicepresidente del Pecho Amarillo, que murió en un ataque armado el 23 de septiembre del 2025 en Guastatoya, El Progreso. Según informes policiales, el dirigente deportivo y empresario local supervisaba una obra frente a una iglesia en el barrio Minerva cuando fue atacado a balazos. Horas después del hecho, Contreras Hernández ingresó herido al Hospital Nacional de Guastatoya y quedó bajo custodia policial. Las autoridades señalaron entonces que trabajaba como ayudante de bus y que fue identificado por al menos 2 testigos como el presunto responsable de este ataque armado. Así están los detalles en torno a este caso.
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11: Hablemos del fútbol guatemalteco. Se vive, se respira la final de vuelta del fútbol guatemalteco y, por supuesto, aquí en el 106.1 de la red damos el seguimiento a toda la información relacionada con los equipos que estarán disputando el duelo de vuelta: Xelajú, Mario Camposeco y también Municipal. Y hablando de estos 2 equipos, ya se conoce el nuevo trofeo que recibirá el campeón del Clausura 2026, Eric Ramazzini. Buenas tardes, adelante.
13: Es así, Liga Nacional de Fútbol. Qué gusto saludarlos en este mediodía de jueves. Pues entre las principales novedades que han estado generándose, es importante resaltar de que el campeonato guatemalteco tiene un nuevo trofeo para los siguientes torneos. En efecto, Bantram presentó oficialmente la nueva Copa de la Liga Nacional, el máximo reconocimiento que coronará al campeón del torneo de Clausura 2026, que se estará conociendo el sábado entre Municipal y el Xelajú Mario Camposeco. Está inspirado en la pasión que mueve al deporte más importante del país. La nueva Copa Bienestar, como es nombrada, nace como un símbolo de orgullo nacional y como una representación tangible de la nueva era que vive el fútbol nacional junto a la institución bancaria. El fútbol y nuestra institución comparten el mismo ADN. Ningún campeonato se gana solo. Se construye con disciplina, trabajo y en equipo, confianza. El fútbol es el gran unificador de nuestro país y eso es lo que llamamos hacer banca con propósito. Así lo expresó uno de los directivos. Fabricada artesanalmente por Marmolejo Orfebres, firma reconocida por desarrollar algunos de los trofeos más importantes del fútbol mexicano, como la Liga WBA, Liga MX Femenino y el Balón de Oro, así como también el trofeo de la Liga Primera División. La Copa Bienestar busca convertirse en una pieza icónica y contemporánea dentro de la región. La Copa será entregada el próximo sábado cuando el Xelajú MC reciba a Municipal en el Estadio Mario Camposeco. Por el momento la serie está 4-1 en favor del equipo carmesí. Entre los detalles que tiene el nuevo trofeo de la Liga Nacional es de que tiene un diseño innovador inspirado en la modernidad y el fútbol guatemalteco. Materiales premium, una estructura metálica de alta resistencia con acabados de lujo, símbolos de unión, representa el esfuerzo, la pasión y la unidad de todo un país. La corona superior es el diseño moderno con el emblema de la Liga Bantrao, simbolizando el liderazgo, visión y la cima del éxito. La estructura metálica, su cuerpo refleja fuerza, determinación y la unión de los equipos en busca del campeonato. Acabado premium, materiales de alta calidad como acabados brillantes que representan prestigio y excelencia y la base de campeones. Cada escudo grabado cuenta la historia de los clubes que han dejado su legado en la Liga Bantrao. Así que prácticamente los detalles de que se estuvieron generando en la presentación del nuevo trofeo, el trofeo de la Liga Bantrao, en donde será entregado el próximo fin de semana, ya sea al Xelajú Mario Camposeco o a Municipal. 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
10: 12:53, investigadores de la Subdirección General de Investigación Criminal y la Interpol, Guatemala, han capturado a Isaac Antonio Solís Figueroa, de 23 años, en la aldea Chimchim, en Hualanzacapa. El ciudadano venezolano español es requerido por autoridades de España para que responda por el delito de homicidio. La Policía Nacional Civil informó sobre la aprehensión esta semana, y es que se tienen detalles sobre la captura por extradición. El reporte policial ha señalado que Solís Figueroa tenía pendiente una orden de aprehensión emitida por un juzgado guatemalteco el 19 de mayo en curso. Esta orden se giró a solicitud de las autoridades españolas. Tras su detención, el aprehendido fue puesto a disposición de los órganos jurisdiccionales correspondientes para iniciar el proceso de extradición. Solís Figueroa es el extraditable número 26 capturado durante este año 2026. Según datos de la PNC, de ese total, 16 personas fueron detenidas por narcotráfico y 10 por otros delitos. Esta es la segunda captura con fines de extradición reportada en esta semana. El miércoles se aprendió también a Eddie Valdemar Pineda Velázquez, solicitado por Estados Unidos por los delitos de narcotráfico.
11: Hablemos del béisbol de las Grandes Ligas. El receptor venezolano Salvador Pérez escribió ayer otra página dorada en su brillante carrera en las Grandes Ligas al conectar el cuadrangular 311 de su trayectoria y empatar al puertorriqueño Iván Rodríguez como el receptor latino con más jonrones en la historia de las mayores. El batazo, además de ser su octavo en esta temporada 2026, ha dejado a Salvi a solo un poquito de adueñarse en solitario de un registro que durante años pareció inalcanzable y que pertenecía a uno de los inmortales del béisbol de las Grandes Ligas. El capitán de los Reales de Kansas City consiguió el histórico estacazo de vuelta completa frente a Medias Rojas de Boston y volvió a cargar con el peso ofensivo de su equipo al terminar la jornada 4-3 con una carrera anotada y una remolcada. La magnitud del logro se hace aún mayor al comparar el tiempo que necesitaron ambos receptores para alcanzar la cifra. Rodríguez acumuló sus 311 cuadrangulares a lo largo de 21 temporadas, mientras que Pérez llegó a la misma cantidad en apenas su campaña número 15. Pérez también sigue escalando posiciones entre los máximos jonroneros venezolanos de todos los tiempos. La lista histórica la encabeza Miguel Cabrera con 511 cuadrangulares, seguido por Andrés Galarraga, 399, Eugenio Suárez actualmente en la lista de lesionados con 328 y Magli Ordóñez con 294. Estos son los números y es interesante también mencionar que de mantener este ritmo ofensivo mostrado en campañas recientes, Salvador Pérez, ojo a esto, podría apropiarse de ambos registros históricos antes de finalizar la temporada 2026.
10: Y hablamos de la Torre de Tribunales, y es que han aplazado por sexta ocasión la audiencia por el caso Cambray. Debido a una excusa presentada por Antonio Coro, exalcalde de Santa Catarina Pinula, el juez Víctor Cruz aplazó la audiencia programada para este día. La Sala Primera de la Corte de Apelaciones ha resuelto que Antonio Coro y Víctor Alvizaraes enfrenten juicio por homicidio culposo y alternativamente por incumplimiento de deberes. En la audiencia programada para este día, pues el juez décimo Víctor Cruz debía darle cumplimiento a la orden de la sala y enviar a juicio a ambos exfuncionarios. Sin embargo, el juzgador aceptó la excusa presentada por Coro y la reprogramó para el 11 de junio a las 14 horas. La judicatura no precisó sobre el motivo de la excusa presentada por Coro el 7 de mayo. La audiencia también fue suspendida por incomparecencia de Coro. Sin embargo, en las afueras del juzgado se documentó su presencia junto al abogado defensor. Recordemos que en 2022, ambos exfuncionarios fueron beneficiarios con una resolución del juez Víctor Cruz. Sin embargo, el Ministerio Público apeló la resolución y la Sala Primera de la Corte de Apelaciones resolvió que enfrentara juicio. Desde octubre del 2025 se ha aplazado en seis ocasiones la audiencia para darle cumplimiento a la orden de la sala. El 1 de octubre del 2015, un deslave de grandes proporciones dejó al menos 280 fallecidos. Según la investigación, ambos funcionarios no acataron las recomendaciones de la Conred sobre los peligros de habitar en esa área donde ocurrió esta tragedia.
13: Es
11: Este es el resumen informativo, lo más destacado en esta primera hora informativa. Y la Embajada de los Estados Unidos en Guatemala instó al Congreso de la República a aprobar la ley contra el lavado de dinero. La misión diplomática estadounidense afirmó que esta legislación es clave para promover la prosperidad y seguridad tanto en Estados Unidos como en Guatemala. En más de las noticias, hablemos acerca de las tormentas severas que amenazan varias regiones del país para este jueves. Insibum ha informado de las condiciones de ambiente cálido y húmedo que continuarán predominando en el territorio nacional. Los análisis técnicos advierten sobre el desarrollo de nubosidad que provocará lluvias acompañadas de actividad eléctrica y posibilidad de caída de granizo por la tarde. Las regiones del sur, centro y el occidente del país presentan los niveles más altos de vulnerabilidad ante estos fenómenos climáticos del país. Y atención a los incendios forestales, la CONRED emitió un informe de actualización sobre la emergencia ambiental que afrontan diversos ecosistemas del territorio nacional. Los equipos de respuesta reportan un total de 23 incendios activos, requiriendo el despliegue inmediato de brigadas de bomberos y personal militar. La situación es especialmente crítica en el departamento del PT, en el cual concentra 10 de los siniestros que avanzan sin control. En la información internacional, es noticia el Real Madrid. Hay una nueva controversia legal que sacude los cimientos institucionales del club merengue tras la presentación de una querella ante los organismos judiciales competentes. Los señalamientos apuntan a presuntas irregularidades en la gestión administrativa y financiera de la entidad bajo el mandato de su actual junta directiva. El caso ha despertado un enorme eco mediático internacional y la expectativa de un pronunciamiento oficial por parte de los representantes legales del equipo blanco. Y en el deporte, Guastatoya, el pecho amarillo es noticia. La junta directiva ha confirmado formalmente la llegada del estratega Charrúa para asumir el mando de cara al próximo Apertura 2026. Se trata de Martín García. El técnico aceptó la propuesta de Guasta tras deshacer un acuerdo de palabra previo que mantenía con el Cobán Imperial. El nuevo cuerpo técnico estará complementado por Pablo Rodríguez como asistente y marcará el regreso de Ricardo Bracamonte en la preparación física. Es la información más destacada hasta el momento, lo que hemos conversado aquí en el 106.1 de la red. Vamos a la pausa. Siga conectado con nosotros. Ya volvemos con más actualidad, lo que usted necesita saber en este jueves.

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13: Y hablamos de las condiciones del clima para esta tarde y noche. Para que usted lo tome en cuenta, nubosidad dispersa alternando con nublados parciales. Lluvias con actividad eléctrica del sur al centro del país y occidente. No se descartan lluvias dispersas en otros sectores del país al final de la tarde o en las primeras horas de la noche.
14: Trece horas con cinco minutos, hay novedades, actualización desde Villanueva, Dalia Santos nos informa, adelante.
15: Buenas tardes, la Policía Municipal de Tránsito de Villanueva les desea muy buen provecho y por supuesto les comparte las novedades en el tránsito vehicular. Queremos iniciar nuestro reporte dándole a conocer un obstáculo que ha generado fuerte impacto en el

0: circulación del transporte pesado según la ley y reglamento de tránsito. Ya los agentes de la PMT han trabajado para retirarlo de la vía pública. Aquí tiene las imágenes donde este tráiler ya está siendo movilizado de la vía y el tránsito inicia a fluir de mejor manera hacia el sector sur. Se han reportado trabajos en la vía pública, esto del redondel del mercado Concepción hacia Boulevard Reformadores, trabajos en el tendido eléctrico que han finalizado a esta hora. Se reporta alta presencia de tránsito en la 50 calle Calzada Raúl Aguilar Batres con dirección al Trébol. Incluso podemos observar que la subida de Villalobos presenta fuerte carga vehicular. Los agentes de la PMT no reportan ningún obstáculo en esta conexión con la calzada Raúl Aguilar Batres, pero han informado que hay alta presencia del transporte pesado. Continúa cierre vehicular en la ruta que conduce de Hacienda de las Flores hacia Ciudad Peronia, zona 8 de Villanueva. En este sector permanece un cierre de tránsito por trabajos municipales que se están efectuando en el sector, por lo que le recomendamos respetar este cierre y utilizar como vía alterna Boulevard Sur de San Cristóbal. Panorama vehicular de Ciudad Real, zona 12 de Villanueva. También podemos observar alta carga vehicular, pero sin complicaciones de movilidad. Así que son las novedades en el tránsito a esta hora. Que tenga muy buenas tardes.
1: Y hablemos de todo lo que está sucediendo en torno a Cuba, Estados Unidos y el apoyo de distintos países. México es uno de ellos. El canciller mexicano Roberto Velasco y la alta representante de la Unión Europea para la Política Exterior y Seguridad, Kaya Kallas, coincidieron en defender la autodeterminación del pueblo de Cuba y la importancia de la ayuda humanitaria un día después de que Estados Unidos acusara formalmente de asesinato al expresidente cubano Raúl Castro. Así lo expresaron ambos políticos en una rueda de prensa tras un encuentro en la sede de la Secretaría de Relaciones Exteriores de México. Del lado mexicano, el canciller reiteró que la posición del país ante la crisis de Cuba es la solución pacífica de las controversias y la autodeterminación de los pueblos. Sin referirse a la imputación con cargos de asesinato contra Raúl Castro anunciada en la víspera por el Departamento de Justicia estadounidense, Velasco destacó que en la reunión mantenida con la funcionaria de la Unión Europea coincidieron en la importancia de mantener una cooperación humanitaria que permita al pueblo de Cuba tener acceso a los servicios básicos.
2: Trece horas con 9 minutos y hablamos de las noticias nacionales, y es que el Tribunal Supremo Electoral ha nombrado a Benicia Contreras Calderón como asesora de magistratura, según consta en el acuerdo 163-2026 de la institución. Contreras Calderón pues asumirá el cargo bajo el reglón presupuestario 011, personal permanente con un salario mensual de 24,000 quetzales. La Dirección de Recursos Humanos del Tribunal Supremo Electoral ha solicitado cubrir puestos vacantes, lo que llevó a la consideración de este nombramiento. El acuerdo detalla que el puesto de asesora de magistratura es extento, plaza número 1532. Su nombramiento se hizo efectivo a partir del 13 de mayo, fecha de la toma de posesión. Contreras Calderón fue magistrada de la Corte Suprema de Justicia por 11 meses entre 2023 y 2024. La profesional buscó anteriormente ser magistrada de la Corte de Constitucionalidad, propuesta por la Corte Suprema de Justicia. El Tribunal Supremo Electoral fundamenta la decisión en los artículos de la ley electoral y de partidos políticos, así como el reglamento de relaciones laborales y pacto colectivo. El artículo 2 del acuerdo 163-2026 establece que la disposición entra en vigor de forma inmediata en Guatemala.
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1: Atención a estos detalles. La Fundación para el Desarrollo de Guatemala, Fundesa, ha encendido las luces de alerta. Según un análisis reciente, los nuevos controles financieros implementados en los Estados Unidos representan una seria amenaza para el flujo de remesas hacia nuestro país. Los analistas advierten que estas restricciones podrían frenar el ritmo de los envíos de dinero, lo que a su vez metería un freno al consumo interno y generaría riesgos para la estabilidad macroeconómica de Guatemala. Y hablemos ahora de las inversiones a gran escala. Hay proyecciones importantes sobre la mesa. Fuentes especializadas del sector revelaron que al menos 5 proyectos mineros estratégicos en Guatemala tienen un potencial de inversión que alcanza los $600 millones de aquí al 2027. Esta importante inyección de capital extranjero

0: promete dar un fuerte impulso al empleo y a la infraestructura local. Sin embargo, las autoridades del Ministerio de Energía y Minas ya recalcan que mantendrán una estricta supervisión para garantizar que todas las operaciones cumplan con los estándares ambientales y legales requeridos. Y hablemos de la economía internacional, cruzamos fronteras, hay vientos de cambio en el comercio transatlántico. Este jueves se ha confirmado que la Unión Europea está a punto de ratificar un acuerdo comercial definitivo con Estados Unidos, casi 10 meses después de que se firmara el documento de principio en Bruselas y Washington. A pesar de las constantes amenazas arancelarias que han mantenido en vilo a los mercados globales en los últimos meses, los diputados europeos parecen haber llegado a un consenso definitivo. Se espera que este pacto brinde un alivio directo a las exportaciones y una mayor estabilidad económica a nivel mundial.
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2: Y hablamos de capturas de la Policía Nacional Civil, y es que se ha informado este jueves 21 de mayo que 4 personas fueron capturadas en Zacapa por diferentes delitos. Esto específicamente en la aldea El Sompopero, en Zacapa. Policías capturaron a los primos Melvin, de 36 años, y Sergio, de 32, a quienes les incautaron 2 pistolas que portaban de manera ilegal. Mientras tanto, en Teculután, agentes de la Comisaría 24 detuvieron a Rudy, de 41 años, en cumplimiento de una orden de captura por el delito de homicidio en grado de tentativa. En la ruta hacia la aldea La Palmita, Usumatlán, detuvieron a Evelyn, de 23 años. Diferentes capturas que se reportaron también. Una de las capturadas es señalada del delito de casos especiales de estafa y es requerida por un juzgado de Flores, Petén. La Policía Nacional Civil también reportó que en la aldea San Diego, La Libertad, Petén, capturaron a Mario, de 50 años, quien se conducía en un pick-up con reporte de robo.
0: En el fútbol español, Vinicius Junior es noticia. No se ejercitó con sus compañeros, tampoco lo ha hecho en las últimas 2 jornadas, es decir, ayer miércoles y hoy jueves, por motivos personales. Y se suma a la lista de ausentes que amplía el inglés Trent Alexander-Arnold, en su caso por un proceso vírico. Trent sufre un virus que lo ha afectado desde hace varias semanas. Danhausen y el ucraniano Andriy Lunin también van a ser baja en el duelo ante el Athletic Club de este sábado en el Santiago Bernabéu. Y hay que mencionar que este juego será el último, salvo un contratiempo, para Dani Carvajal, que se despedirá del Real Madrid tras 13 temporadas en las que logró 27 títulos. El capitán del equipo se marchará al finalizar su contrato. Este es un partido en el que Eder Militao, Ferland Mendy y Rodrigo Goel, lesionados, son bajas confirmadas, mientras el francés Aurélien Tchouaméni es duda al arrastrar molestias en la tibia desde el pasado domingo. Así que el panorama es incierto para la alineación y completar el conjunto blanco para este duelo del fin de semana. La ausencia de Vinicius Junior, que obviamente se perderá este partido, el último de la temporada, después de terminar con molestias el pasado domingo en Sevilla, y está a muy poco de disputar el Mundial con Brasil. Y obviamente lo que se busca es mantenerlo en un nivel óptimo y evitar todo tipo de riesgo. Recordemos que la jornada 38 de la Liga Española se va a disputar a las 13 horas. Todos los partidos, el Real Madrid se estará enfrentando al Athletic Club, mientras el Barcelona, el campeón, visitará la cancha del Valencia.
2: Y hablamos de información que se ha dado a conocer por parte de la Policía Nacional Civil sobre la captura de un extraditable. Ya se lo adelantaba hace un momento sobre este extraditable a España, pero también hay más información que tiene que saber acerca de esta captura, y es que son investigadores de la Subdirección General de Investigación Criminal y de la Interpol quienes han capturado a esta persona. Según la PNC, se trata de Isaac, de 23 años, fisioterapeuta, capturado capturado en la aldea de Hualán, Zacapa. Isaac, de nacionalidad venezolana, tenía pendiente esta orden de aprehensión. Según lo que han dado a conocer, las autoridades españolas lo señalan del delito de homicidio previsto en el artículo 138 del Código Penal Español, según lo que daba a conocer el parte de la Policía Nacional Civil. La PNC amplió que el detenido es presunto responsable de la muerte de otro hombre, quien era su amigo. El caso habría ocurrido en el Parque Forestal Prado Ovejero, en España, donde la víctima desapareció el 18 de agosto del 2025 y fue encontrada sin vida el 23 de agosto del mismo año. Después del crimen, presuntamente el sospechoso tomó el teléfono de la víctima, desde donde mantenía comunicación con la madre del fallecido y se hacía pasar por su hijo. Le indicaba que había ido a trabajar a Valencia, España. Además, tomó sus tarjetas bancarias y habría retirado 15,000 euros. De acuerdo con la PNC, en el 2026 han sido capturados 26 extraditables.
0: Y se reporta un fuerte accidente en Suchitepeque. La información que comparten las autoridades de tránsito, esta situación que está generando complicaciones. Le decía Suchitepeque, voy a corregir el dato, lo correcto es Zacatepeque. Ahí es donde se ha reportado esta colisión que está generando complicaciones a la altura del kilómetro 46 de ruta interamericana en jurisdicción de Vistas del Sol en Zumpango, Zacatepeque. En este percance están involucrados un camión, una pipa que transportaba agua y un motociclista. Según la información preliminar, elementos de bomberos municipales departamentales del Tejar acudieron al lugar para atender la emergencia y coordinar las labores de asistencia. Debido al incidente, los carriles con dirección hacia Ciudad de Guatemala permanecen cerrados, lo que está generando complicaciones. Las autoridades recomiendan a los conductores tomar precauciones y utilizar rutas alternas mientras continúan con las labores en este sector. Así que tómelo en cuenta, el accidente que se reporta kilómetro 46 en Zumpango, Zacatepeque. Y son las 13:18. Sigue la emoción, la fiebre futbolera y muchas personas están todavía en busca del álbum Panini. 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Iris, ¿lograste tu álbum la semana pasada?
2: La verdad que no lo logré. Vine, ahí estuve viendo que pasaron varios a traer su álbum y dije yo, bueno, no se pudo. Pero esta vez creo que es una oportunidad para tenerlo. Ya andamos aquí cambiando estampitas.
0: Intercambio.
2: Sí, hombre, pero me
0: eso falta sí, el álbum. Sin aglomeraciones, todo tranquilo. Sin
2: aglomeraciones, todo tranquilo.
0: Todo con normalidad. 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Así que ya lo sabe, puede estar con nosotros para compartir este momento y vivir juntos toda la fiesta del fútbol. Momento de la pausa. Regresamos en instantes aquí en el 106.1 de la red, donde está lo que usted necesita saber.

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1: 13 horas con 20 minutos.
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7: El Consejo Superior Universitario es noticia y lo que ocurrirá el próximo 25 de mayo en la Corte de Constitucionalidad. Se estarán conociendo al menos 16 acciones legales que han sido interpuestas contra el CSU. Algunas están relacionadas con los cuerpos electorales de la elección del rector. Recordemos que Walter Mazariegos fue electo como rector para el siguiente periodo. Sin embargo, hay una serie de acciones legales. Su victoria ha quedado suspendida por 2 amparos provisionales y pone en riesgo la continuidad de Mazariegos al frente de la máxima casa de estudios. La expectativa se mantiene, es muy alta en torno a la decisión que podría tomar la Corte de Constitucionalidad, ya que estas acciones legales que han sido presentadas están relacionadas precisamente con todo lo que sucedió alrededor de los cuerpos electorales que estuvieron presentes y que participaron, y algunos que no pudieron ser partícipes de todo este proceso de elección. Son varias las acciones legales, se aceptaron para trámite todas estas diligencias, así que veremos finalmente si hay una respuesta favorable para quienes han accionado en torno a este proceso de elección del rector de Universidad de San Carlos.
8: 13:25 y hablamos de una serie de allanamientos que se han realizado en distintos sectores de Villanueva y permitió a las autoridades desarticular de forma parcial lo que las investigaciones describen como una estructura criminal vinculada a la pandilla del barrio 18. Los operativos fueron conducidos por investigadores de la División Especializada en Investigación Criminal DEIC y fiscales del Ministerio Público en aldeas y zonas del municipio. Como resultado de las diligencias, las autoridades capturaron a 6 personas: Oscar de 44 años, Osmar de 22, Mario de 36, Luis de 24, Sandra de 42 y Juan Carlos de 39 años. Según el reporte policial, este último contaba con una orden de captura vigente por el delito de violencia contra la mujer en su manifestación física en el ámbito privado. Entre los hallazgos materiales destacan 352.370 quetzales en efectivo encontrados en un inmueble que, según las autoridades, eran utilizados por integrantes de la organización para actividades ilícitas. Además, fueron decomisadas 6 armas de fuego, 8 teléfonos celulares y distintas cantidades de marihuana, cocaína y crack. También, de acuerdo con las investigaciones, la estructura presuntamente estaría vinculada al robo de motocicletas, vehículos que posteriormente habrían sido utilizados para cometer asaltos armados y asesinatos. Las autoridades indicaron que las motocicletas eran modificadas en talleres para luego ser entregadas a otros integrantes de la organización, quienes presuntamente las comercializaban con terceras personas. Los allanamientos forman parte de una investigación desarrollada a partir del análisis criminal y denuncias ciudadanas relacionadas con hechos delictivos registrados en este sector.
7: En el tenis, estas son las novedades del Roland Garros, este torneo que tiene al italiano Jannik Sinner, el número uno del mundo y máximo favorito para apuntarse con el trofeo, el último Grand Slam que falta en sus vitrinas. Ha evitado al serbio Novak Djokovic y será hasta la final de la próxima edición del torneo parisiense que podrían encontrarse. El finalista de la pasada edición era la figura a evitar el sorteo que tuvo lugar en la sede de Roland Garros en ausencia del defensor del título, el español Carlos Alcaraz, que se alivia de una lesión en la muñeca. Sinner, que no pierde desde febrero pasado y que encadena 5 torneos consecutivos, el último, el de Roma, emerge como el máximo favorito en su camino. Se erige en cuartos de final el estadounidense Ben Shelton, quinto cabeza de serie, antes de afrontar en semifinales al ganador del duelo entre el canadiense Félix Auger-Aliassime, cuarto favorito, y el ruso Daniil Medvedev, sexto. En la otra parte del cuadro, el germano Alexander Zverev, segundo favorito, jugará unos hipotéticos cuartos de final contra el estadounidense Taylor Fritz, séptimo. Su rival en semifinales saldrá del duelo entre el australiano Alex de Minaur, octavo cabeza de serie, y Djokovic, tercero, que a sus 39 años persigue sumar su cuarto título en París y su 25 grande. Este número 25 es una cifra que ningún ser humano ha conseguido en la historia, así que veremos finalmente si se logra o no este objetivo por parte ya sea del italiano Sinner o bien del serbio Novak Djokovic.
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8: Y en el ámbito internacional, las autoridades sanitarias de Honduras han confirmado este miércoles la muerte de un menor de edad, esto a causa de la tos ferina, con el que el número de fallecidos por esta enfermedad asciende a 11 en lo que va en este 2026, por encima del total de 8 registrados durante el 2025. El más reciente deceso se reportó en Tegucigalpa, la capital hondureña, afirmó a periodistas y representantes del programa ampliado de inmunizaciones de la Secretaría de Salud, quien no ofrece más detalles sobre la víctima. Hay que indicar que la más reciente muerte confirmada coincide con una caída en la cobertura de la vacunación de la dosis hexavalente que protege contra la tos ferina y otras 5 enfermedades, lamentó una experta que recordó que la inmunización es gratuita en el país. La tos ferina, según la Organización Panamericana de la Salud, es una enfermedad bacteriana muy contagiosa que afecta el tracto respiratorio y es causada por las bacterias Bordetella pertussis y Bordetella parapetus.
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7: Una nueva iniciativa de ley en nuestro país busca reforzar políticas de protección familiar. Ha sido el diputado Ronald Portillo que presentó esta iniciativa denominada Ley para la Promoción de la Vida Digna y Fortalecimiento Familiar. La propuesta busca unificar y optimizar los esfuerzos del Estado para garantizar la protección de la vida humana desde su concepción hasta la muerte natural. La presentación se ha realizado en el marco de las celebraciones del Mes de la Familia a nivel internacional. Durante una conferencia de prensa, Portillo enfatizó que la familia constituye el núcleo fundamental donde los ciudadanos encuentran su primera seguridad y formación integral. El parlamentario explicó que la iniciativa responde directamente al marco jurídico que la Constitución Política establece para la protección de la familia. También indicó que este esfuerzo no es reciente, sino el resultado de años de trabajo que previamente permitieron la materialización de la política de protección a la vida. El diputado dijo que las familias enfrentan un grave reto hoy en día y realizó un llamado al Estado para que genere las condiciones necesarias que incentiven a los ciudadanos a unirse y procrear. En este sentido, también hay que hablar que hay respaldo de la sociedad civil en la presentación de esta iniciativa. Estuvo acompañado el parlamentario por la asociación La Familia Importa, donde se ha reconocido el esfuerzo de esta organización en la defensa de la protección de los valores familiares en el país.
8: Y hablamos del tránsito en el país, y es que ya le adelantábamos sobre un accidente en la ruta interamericana. Esto en este momento está causando un congestionamiento en ese punto, y es que esto ya llega al tránsito completamente detenido en el libramiento de Chimaltenango en el Tejar, hasta el kilómetro 47 de la ruta interamericana en Zumpango, Zacatepeques, por el accidente de dos camiones. Hasta el momento, por parte de las autoridades, no se ha confirmado si hay alguna ruta alterna, para que usted lo tome en cuenta si se dirige hacia ruta interamericana.
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9: Por supuesto, seguimos con más actualidad del balompié guatemalteco, y ahora con la Liga Primera División, porque en este caso los finalistas estarán por cerrar la preparación para la final de vuelta del Clausura 2026. Deportivo San Pedro recibirá el próximo domingo a partir de las 13 horas al CSD Suchitepeques. Han empezado con el tema de la venta de boletos, así que la gente de San Pedro espera que sea un llenazo, agregado de que han trasladado la invitación, como se pactó en la mesa de trabajo, de que los equipos pues estarían aceptando afición visitante. Ya sucedió en el Carlos Salazar, hijo de Mazatenango, y ahora le corresponde al equipo sanpedrano poder recibir a los Venados. Es por ello de que estarán ubicados en la General Norte, y el ingreso tendrá un valor de 100 quetzales. Ya pues del lado de San Pedro, la afición local tendrá que pagar 150 en la preferencia, 200 en la tribuna, y las butacas que se encuentran disponibles pues son para los socios del equipo. Y pues a esta hora saludamos a Javier Chacón, precisamente el anotador del gol que le da el ascenso tan añorado al equipo checano por más de 30 años de andar deambulando entre segunda y primera división. Pues con un tanto de Javi Chacón se da ese ascenso, y ahora pues con la idea de poder cerrar de la mejor manera su participación en la primera división, porque será el último partido que tengan ya como equipo de la principal categoría de ascenso del país. Javi, ¿cómo estás? Bienvenido a la red.
10: Como lo decís, ya antes de ir a descansar, gracias por regalarme, tomarte ahí con la molestia de tomarme en cuenta. Aquí estamos, buenas noches.
7: Bueno, la efervescencia todavía del tema del ascenso, Javi, porque no se asciende todos los días.
10: Sí, tenés razón, la verdad que uno contento, agradecido primeramente es con Dios por lo que los propósitos y los planes que él le plantea a uno. Si él ya tiene todo escrito, ¿verdad? Y una vez se le pregunta por qué, y pues agradecerle a él por, como vos le decís, no se siente todos los días, y pues agradecer y pues tener otro logro más en mi carrera, segundo ascenso de primera liga nacional.
7: Sí. ¿Cómo fueron los días después de ese histórico partido, Javi?
10: Créeme que los días han sido siempre con la humildad, ¿verdad? Y con los pies sobre la tierra, agradecerle a Dios porque lo permitió a uno, como dicen muchos aficionados que le escriben a uno, marcar su nombre en letras de oro. Los aficionados dicen que la historia que uno deja, o sea, uno ya después del partido, después de cuando llega a casa y después regresa a entrenar, se da cuenta de la magnitud que significó ese gol tan glorioso, ¿ves? Que tanto deseaban, que marcó una etapa, un antes y un después, que hace que este equipo que añoraba, anhelaba en gran ascenso, pues en mi persona lo permite realizar este sueño, y pues agradecido obviamente con Dios, con mi familia, con mi esposa, mis hijos, que siempre me estuvieron apoyando, mis tíos, mis hermanos, todos que siempre estuvieron ahí conmigo, mi abuela, y pues agradecerle a Dios siempre por las oportunidades y las satisfacciones y alegrías que le ha dado a uno.
7: Así lo platicaba Javier Chacón, jugador del Deportivo San Pedro. 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
8: Y tenemos información nacional de última hora, y es que investigadores de la División Nacional contra el Desarrollo Criminal de las Pandillas Dipanda, en un operativo realizado en la zona 1 de San Juan Ostuncalco, Quetzaltenango, han recapturado a Wendy Magalí Mayorga González, de 42 años, alias La Canche, presunta terrorista del barrio 18, solicitada por un juzgado de Guatemala por el delito de asociación ilícita. Alias La Canche tiene un antecedente al ser capturada en un allanamiento el pasado 13 de marzo en ese mismo municipio por su presunta complicidad cuando se realizó la recaptura de uno de los pandilleros fugados de Fraijanes 2, José Carmelo Sinay Ortiz, alias El Inquieto. Por ese mismo caso, investigadores de Dipanda también notificaron de nuevos procesos en el Centro Preventivo para Mujeres de la Zona 1 de Quetzaltenango a Alía María José, de 21 años, por extorsión en la granja penal Cantel, a Eric Orlando Bol García, de 31 años, por el delito de asociación ilícita, capturado por el mismo operativo realizado el día de la recaptura de alias El Inquieto.
7: El presidente de China, Xi Jinping, podría visitar Corea del Norte en las próximas semanas tras la reciente visita del canciller chino a Pyongyang, según afirmaron este jueves fuentes gubernamentales citadas por la agencia noticiosa surcoreana Yonhap. Ante esta visita, Seúl pidió hoy a Pekín contribuir con la estabilidad en la península. Una segunda fuente oficial citada por Yonhap indicó que la visita podría tener lugar a finales de este mes o principios del próximo, siguiendo al viaje el pasado abril a Corea del Norte del canciller chino Wang Yi y a los recientes viajes de los guardaespaldas y el personal ceremonial de Xi a la capital norcoreana. Por su parte, el ministro de Unificación surcoreano afirmó que, según la agencia Yonhap, estar a la espera a falta de un anuncio oficial de Pekín con respecto a la visita, pero destacó sus expectativas de que Xi y Kim naturalmente traen una posible cumbre entre Corea del Norte y los Estados Unidos. Al respecto, la Cancillería china evitó confirmar las informaciones. China es el socio más importante del aislado país y Kim se reunió con Xi en septiembre del año pasado en Pekín. Ambos mandatarios reafirmaron entonces sus vínculos en un encuentro interpretado como un intento de restablecer la sintonía entre Pyongyang y Pekín entre la creciente cooperación militar norcoreana con Moscú en el conflicto de Ucrania. La expectativa de un viaje de Xi Jinping a Pyongyang, que de confirmarse sería su segunda visita como presidente tras la realizada en 2019, tiene lugar tras la reunión del mandatario chino con su homólogo estadounidense Donald Trump a mediados de este mes. Trump y Xi confirmaron durante la cumbre de Pekín a mediados de este mes su meta compartida de desnuclearizar Corea del Norte. Además, el republicano afirmó haber mantenido comunicaciones con Kim sin detallar los supuestos contactos. Una de la tarde con 39 minutos. ¿Tiene planes para este viernes? 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
7: con los amigos sí, también. Exacto. Sí, ya lo estoy llenando. Ya lo estoy llenando. De hecho, desde la semana pasada, que todavía llegué a tiempo, justo a las 12, cuando se estaban retirando todos los compañeros de RCN Media, pues caché todavía álbum.
8: Pasaste con tu motocicleta,
7: pasé bocinando, pintando, haciendo ruido, sí, y toda la bulla. No me reconocían por el casco, pero ya después me identifiqué.
8: Incógnito.
7: Y me
8: dijeron,
7: bueno, ni modo, démosle. No,
8: pero démosle todo sea álbum. Por el álbum, todo sea
7: todo por el sea álbum. Por el sí. Álbum Panini, así que usted tiene la oportunidad, recuerde, escuche cualquiera de las estaciones de RCN Media a todo volumen con su bocina, armando toda una bulla, toda la euforia relacionada a esta fiesta del fútbol, y desde las 12 del mediodía le vamos a estar esperando mañana. Vamos a tener además contacto con nuestros compañeros para conocer cómo nuestra audiencia recibe este álbum Panini, cuáles son sus expectativas alrededor de este torneo de fútbol importante que próximamente se estará desarrollando, quién es su selección favorita, a quién visualiza como campeón del mundo, quién será el futbolista más destacado. Recordemos que también este mundial tiene una particularidad. Será el último adiós, el último baile de varios futbolistas, entre ellos Lionel Messi, Cristiano Ronaldo, Neymar. Sí, así que mucha nostalgia también alrededor de esto.
8: Pero ya con el álbum decís, bueno, 48 selecciones por llenar, 980 estampitas, sí. Qué emoción, la
7: sí,
8: verdad.
7: Sí, ahí tengo
8: emoción.
7: Ya la foto de ellos, los puedo ver si me hacen falta.
8: Exacto.
7: Bueno, ya lo sabe, entonces nos vemos mañana aquí en la 24 calle, Gran Centro Comercial de la Zona 4. Vamos a la pausa y regresamos en breve por el 106.1 de la red, 13 horas 42 minutos.

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8: Una de las notas destacadas que platicábamos hace unos momentos está relacionada con una iniciativa que busca reforzar políticas de protección familiar en nuestro país. Es la iniciativa conocida como Ley para la Promoción de la Vida Digna y el Fortalecimiento de la Familia. Ha sido el diputado Ronald Portillo quien ha entregado más detalles en una conferencia a la prensa en torno a esta propuesta. Escuchemos.
9: La iniciativa de ley. Esta es una ley de vital importancia y que queríamos presentar durante el mes de la familia, que se conmemora a nivel internacional, porque estamos convencidos de que la familia es ese génesis primario de la sociedad, donde el ser humano se desarrolla, donde encuentra esa primera seguridad y toda esa formación, tanto personal como espiritual, que le servirá a lo largo de su vida. Creo que hemos olvidado el significado y la importancia de la familia, y es por eso que hemos retomado este llamado y hemos luchado para poder construir propuestas e iniciativas que fortalezcan y den cumplimiento tanto a nuestros principios como a la Constitución Política de la República de Guatemala. La Constitución Política de Guatemala establece un marco jurídico específico para la familia y nosotros desde el Congreso de la República queremos desarrollarlo. Esto no es una lucha o una batalla que hemos iniciado recientemente, sino que llevamos años. Y nuestro primer logro o primer alcance fue la materialización de una política que se encuentra vigente en el país, que es la política de protección a la vida y la institucionalidad de la familia. Porque solo así construiremos hogares seguros, hogares de protección y hogares que permitan que el guatemalteco pueda desarrollarse integralmente y ser un ciudadano de bien para su sociedad. Las familias enfrentan un grave reto hoy en día y necesitamos que el Estado voltee a ver y genere las condiciones necesarias para que cada día existan más personas que deseen unirse y procrear hijos. Y esa es la visión que tenemos de un país que construye a partir de la familia y de los primeros lazos tan importantes que se generan en este lugar. Por eso, hoy me acompaña una importante asociación, que es la Asociación de la Familia Importa, quien he tenido el gusto de compartir diferentes espacios y reconozco el esfuerzo que han realizado para la protección y el desarrollo de estos temas. Hoy me acompaña Ligia Briz, quien es representante de esta organización, a quien me encantaría dejarle el uso de la palabra. Muchas gracias.
8: Bueno, ya escuchábamos parte de la explicación que ha dado el diputado Portillo, también haciendo referencia a la presencia de Ligia Briz de la asociación Mi Familia Importa. De esta manera se ha referido a esta iniciativa.
10: Lo que él ha dicho al inicio es cierto. El Estado de Guatemala se organiza para poder proteger a la persona, pero esencialmente a la familia, que es el motor de desarrollo. Pensemos un poco la razón por la que el Estado regula el matrimonio y no regula un noviazgo, una amistad. Y la razón por esto es porque el Estado quiere cuidar a la prole, que son los hijos, el fruto del matrimonio. Así que esta iniciativa de ley para nosotros es muy importante. Participamos también en el proceso de la política pública que está vigente en nuestro país de protección a la vida y la institucionalidad de la familia. Y esta política pública, esta ley va a operativizar lo que está contenido en la política pública, que tiene 99 programas que son transversales a través de ministerios y secretarías del Estado. Y nos alegra y nos congratulamos con que un despacho sea tan congruente con los valores y las prioridades que tiene nuestra nación. Así que cuenta con todo nuestro apoyo y hacemos un llamado a los demás diputados y a las demás bancadas del Congreso para que por favor puedan apoyar esta iniciativa, leyéndola, analizándola, leyéndola en el Pleno y votando a favor, para que podamos tener una protección integral de lo más importante que es la familia guatemalteca. Muchas gracias.
11: 13:50 y el Ministerio de Ambiente ha emitido una resolución mediante la cual suspendió la licencia de la arenera San Luis, ubicada en el kilómetro 12 de Santa Cruz, Chinautla, y le impuso una multa de 80,000 quetzales. La empresa opera bajo una prórroga contemplada en el artículo 28 a la ley de minería, ya que su licencia original venció en 2021. En el mismo municipio, la arenera Primavera también operaba bajo prórroga desde que su licencia expiró en el año 2022. Juan Carlos Jerónimo, representante de las comunidades afectadas, ha confirmado la resolución y señaló que las organizaciones vecinales presentaron un memorial ante el Ministerio de Ambiente.
12: Es correcto. Resolución de la del día día martes que dio el Ministerio de Ambiente, una resolución donde se suspendía la licencia minera de en especial Arenera San Luis. En esta resolución pues establece de que da la suspensión y además te dan una multa de 80,000 quetzales.
13: ¿Y qué es lo que ustedes han tenido inconveniente con esta empresa, verdad, que extrae minerales? ¿Cuál ha sido, digamos, principal la situación que ustedes?
12: De hecho, son varias empresas que están instaladas en el pueblo. Lo único es que con estas empresas que ya se vencieron la licencia en el 2021 y 2022, la Arenera San Luis venció en 2021 y la Arenera Primavera venció en 2022. Otras empresas que están instauradas todavía están vigentes las licencias, que son dos más. Entonces, en esas están y pues claramente las afectaciones que han habido dentro del pueblo y han sido demasiado fuertes. Por ejemplo, hay gente que ha migrado a otros lugares, han dejado el pueblo porque se han quedado sin vivienda, los deslizamientos que provoca la excavación del río, ¿verdad? Entonces eso vaya provocando serios daños a la comunidad.
13: ¿En qué lugar específicamente está ubicada esta?
12: Está ubicado en el kilómetro 12 de acá de Santa Cruz, Chinautla. Está, digamos, si podemos decir así, del centro de Chinautla a un kilómetro está, como un kilómetro por ahí está la empresa instaurada.
13: ¿Y esta empresa nunca les ha retribuido un poco, digamos, a la población, como pues las otras empresas, digamos, que pero regresan a la población?
12: No, para nada. Desde que fueron instaladas nunca le han dado mantenimiento a la carretera. Pues algunas veces, pues cuando ven que ya no se puede, pues se puede transitar, pues ya ellos van, pero prácticamente como formalmente tendrían que hacer, como hacer diques o proteger lugares donde están muy vulnerables, prácticamente no se ha hecho eso. Hemos perdido puentes, prácticamente la carretera en mal estado, la reparan, pero como hay deslizamiento, pues eso prácticamente se vuelve a dañar.
13: ¿Van a pedir ustedes alguna información al Ministerio de Energía y Minas, dar algún seguimiento de esto? ¿Por qué opera sin licencia, alguna denuncia o algo?
12: Bueno, hay procesos ya caminados con el tema de energía y minas. De hecho, el director de Energía y Minas ha llegado a visitar, ahora están haciendo un informe para ellos tener una resolución. Pero con esta resolución del Ministerio de Ambiente, esto pues nosotros ya mandamos pues un email para ver que también se pronuncien con respecto a eso. Prácticamente nosotros pedimos como comunidades que se cancele prácticamente de esta, pero licencia ambiental, esa sí está cancelada. Lo que tienen ahora las empresas, digamos como San Luis y Primavera, lo que tienen es una prórroga. Licencia ellos ya no lo tienen porque ya vencieron en 2021, 2022. Lo que tienen ahora es una prórroga de la ley de minería del artículo 28.
13: ¿San Luis se llama la empresa?
12: San Luis.
13: Escucha su nombre, por favor.
12: Juan Carlos Geronio.
14: Que campean por España.
8: El Real Madrid no deja de generar información y se ha conocido que el empresario Enrique Riquelme, sí, aquel que tiene acento de mexicano, que lo dijo Florentino Pérez, ha comunicado oficialmente a la Junta Electoral su intención de presentarse a las elecciones a la presidencia del club frente a Florentino Pérez, el actual mandatario de la entidad. Riquelme ha informado a la Junta Electoral de que tiene la voluntad de concurrir como candidato a la presidencia del Real Madrid, encabezando la correspondiente candidatura a la Junta Directiva. Riquelme subraya que la candidatura que lidera reúne los requisitos exigidos en los estatutos sociales y normas electorales vigentes para ostentar dicha condición. La carta enviada por Riquelme concluye con la solicitud de que se tenga por efectuada en tiempo y forma la notificación previa de candidatura prevista en el apartado segundo T de las normas electorales. Riquelme, que el lunes pasado aseguró que disponía del aval necesario para poder ser presidente, está dispuesto a mantener el pulso electoral con Florentino Pérez y acudir a unas elecciones que se celebrarían en junio próximo según los plazos. El empresario ya apuntó el miércoles que tenía una obligación ética y moral de dar un paso adelante.
11: Ahora platicamos del Congreso de la República, y es que con el objetivo de evaluar el avance y las condiciones de diversos tramos carreteros en el departamento de Huehuetenango, la diputada Sofía Hernández llevó a cabo una citación de fiscalización con autoridades del Ministerio de Comunicaciones, Infraestructura y Vivienda, así como con representantes del Fondo Social de Solidaridad, la Unidad de Conservación Vial Covial y la Dirección General de Caminos. Así se ha referido al respecto.
15: Hoy tuvimos citado al señor viceministro de Infraestructura del Ministerio de Comunicaciones, al señor director interino de Covial, autoridades también de Caminos, y pues el objetivo de la reunión es que nos hicieran una presentación de los proyectos que tiene presencia en el Ministerio de Comunicaciones en el departamento de Huehuetenango. Hemos visto con preocupación que hay varios proyectos de Covial pues que no están siendo ejecutados a la fecha, que fueron adjudicados en el 2025. Sin embargo, han tenido problemas con algunas empresas que no hicieron presencia, y pues a la fecha las carreteras en el departamento de Huehuetenango, en su mayoría, especialmente las del área norte, están totalmente arruinadas. Nos han indicado el día de hoy a través de Caminos que se va a intervenir de Piedras de Capcín a Soloma muy pronto, que es la empresa Cuatro Carriles, que es la que va a estar haciendo presencia en ese proyecto, en esa área específicamente. Pues también les hablamos de Chantla a Piedras de Capcín, que hay un tramo que no está terminado. Varías a Río Espíritu también, que todavía están en una mesa de discusión. La cantidad y el espesor que le van a dar a este tramo carretero. Y así también a todos los municipios del departamento de Huehuetenango tocamos el tema de la necesidad que hay de reposición de la carpeta asfáltica de Nentón a Aldea Gracias a Dios. De igual manera, la terminación de un proyecto que está de Cuilco a Tectitán, que son proyectos que han venido desde el gobierno anterior y que pues llevamos 2 años y medio de este gobierno y no se les ha dado seguimiento. Nosotros hemos estado fiscalizando todos los proyectos, incluso aquellos proyectos de carreteras que se han hecho a través del préstamo del BID, como está el del Triángulo PET, San Miguel Acatán y Coatán. Sin embargo, no vemos los avances. Recientemente acabo de estar en campo y no vemos los avances, las carreteras están totalmente arruinadas en el departamento, en esa área específica del área norte, y de igual manera de Todos Santos Cuchumatán, que es un proyecto que también viene desde hace años, que hemos sido intermediadores para que ese proyecto se dé. Va avanzando, pero va avanzando despacio. El Ministerio de Comunicaciones tiene presupuesto, es el presupuesto más grande de la historia de un ministerio. Sin embargo, no lo vemos reflejado en las carreteras de nuestro departamento. Nosotros esperamos que con la ley prioritaria se intervenga en el departamento. Esperamos también que Caminos agilice sus procesos burocráticos que tiene en el avance de cada uno de los proyectos, porque vamos a darle continuidad a esta mesa de trabajo y estamos tocando proyecto por proyecto para ver el avance físico y financiero que tienen. Y de igual manera, decirle a las empresas que sean responsables, porque si entran a un proceso de Guatecompra, les adjudican un proyecto, pues que tengan la capacidad económica y que tengan.
11: Y hay información del Ministerio de Energía y Minas, y es que ha nombrado al viceministro encargado del área energética, y es que se trata del ingeniero Luis Arturo Mérida Peralta, que fue nombrado como viceministro de Energía y Minas, encargado del área energética en el ministerio ya mencionado. Luis Arturo Mérida Peralta es ingeniero químico, graduado de la Universidad del Valle de Guatemala, magíster en ingeniería renovable con especialidad en energía solar.
8: Y serios problemas se están reportando para la movilidad en ruta interamericana por el accidente en el kilómetro 46 en Zumpango, Zacatepeques, que ha provocado el bloqueo total de los carriles con dirección hacia Ciudad Capital. El tránsito está detenido desde el libramiento de Chimaltenango en El Tejar hasta el kilómetro 47 de la misma ruta. Las autoridades no han habilitado vías alternas para los conductores afectados por el incidente. Los usuarios de la carretera enfrentan una paralización total en la circulación en este tramo. Así que tómelo en cuenta, son los problemas que se están reportando en ruta interamericana, kilómetro 46, por un accidente de tránsito. Son las 14 horas, de esta manera llegamos al final de la segunda emisión de la Red Noticias en este jueves 21 de mayo. Gracias por su sintonía. Iris, feliz tarde y feliz cumpleaños también.
11: Gracias, Alexis, feliz tarde y feliz tarde a usted, tome sus precauciones y gracias por las mañanitas.
8: Bueno, felicitaciones a Iris Pérez, productora y compañera de la segunda emisión de la Red Noticias. Todo lo mejor en este día, Iris, muchas bendiciones de parte de todo el equipo.
11: Muchas gracias y buen provecho.
8: Y de esta manera llegamos al final, gracias por su sintonía, la mejor de las tardes.
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Buena tarde. Espero que estén teniendo un lindo día. Lindo día de jueves. Un gusto saludarlo, un placer a esta hora. Agradeciendo al Todopoderoso, gracias Jehová Dios por la bendición, gracias por tenernos aquí. Gracias por ser instrumento de tu obra. ¿Cómo está Guatemala? ¿Cómo está el centro del país? Ayer se pudo dormir mejor, ¿no? Yo sigo con lo mismo que a mí sí me afecta. Gente, a todos nos afecta. En realidad a todos nos afecta no dormir. Ayer mucho más llevadero este tema de dormir. En este preciso momento... que son las 14:09, 30 grados centígrados la temperatura y la sensación térmica es de 33. Hay calor, pero hay humedad, ¿no? Es eso que uno sale del baño, de la ducha, agua fría, y al ratito está transpirando como que si no hubiese pasado nada. Pues no llueve en el centro del país. Fíjense que mi padre es de San Martín Jilotepeque, Chimaltenango. Yo de muy patojo fui cuando no estaba asfaltado, cuando había que recorrer una cuesta, y me recuerdo a lo lejos que el vehículo en el que íbamos pues no subía, gente, no subía, patinaba. Pero al final con piedra, no como era antes, la piedra así empujado y un desastre, llegamos todo lleno de barro, pero llegamos. No me acuerdo más nada, la realidad. Y entonces, no solamente la gente de San Martín, sino la gente de allí, del Tejar para arriba, tiene la costumbre, no sé si ya se perdió, pero por lo menos aquellos que sí de patojo lo hicieron, Son popo de mayo, delicatese. Pues a mí no me gusta limpiar los sonpopos, es la realidad. Eso de quitarle las alitas, las patitas, el no sé qué, el piquito ese, no me gusta. Pero el proceso, el olor tampoco me gusta, la verdad. Es que no que sea lleno de cosas, sino que no. Ahora, comerse sonpopo de mayo. Comerse un poco de mayo es otra cosa. Sí, yo los invitaría por cultura general a las nuevas generaciones, cuando ven los sonpopos allí en la calle, cuando eso se ven, no es barata. La libra de sonpopo de mayo no es barata. Pero nos está complicando la vida por esto del cambio climático. No hay sonpopo de mayo, no hay sonpopo porque no ha llovido. Entonces, platicando con un amigo del fútbol, que no es de San Martín, es por ahí por Zaragoza, de por allí es. Me dice, vos, no ha llovido. Somos contemporáneos, es la realidad, somos contemporáneos. Entonces me dice, mira, y me están buscando.

son popos de mayo, porque lo quiero probar. Quiero comer, tengo antojo. Y sí, y no ha llovido para nada. Entonces, es una de nuestras tradiciones que esperamos que no desaparezca. Repito, para estas generaciones, esos son popos, se comen. Si mal no recuerdo, se le quita todo, se queda solamente con el cuerpito este, ¿no? Es una especie de ocho. Luego, en un sartén, se empieza a dorar y a dorar y a tener que aguantar el olor. Sí, tiene que aguantar el dolor. A dorar y a dorar y a dorar. Y luego se introduce en un frasco de vidrio con limón, poquito de sal y se deja allí. Al día siguiente, no. Es rico, es un sabor diferente. No le puedo decir que se parece a tal sabor porque les estaría mintiendo, pero lo tendrían que probar. Para aquellas personas que viven en el altiplano, aquellas personas que viven pasando San Lucas, pasando Chimaltenango, toda esa parte, la tradición es comer son popo de mayo. Lo digo porque nos está complicando la vida, los calores, la falta de agua y nuestras tradiciones. Bueno, dicho lo anterior, en los son popos de mayo, debo decir que en el plano internacional, vamos con qué, esto qué es. Primero vamos con Cristiano Ronaldo. ¿Qué pasa con CR7? Si no pasa ninguna lesión, si no pasa absolutamente nada, jugará su sexto mundial Cristiano Ronaldo. Sí, Cristiano Ronaldo marcó un doblete para consagrarse campeón con el Al Nassr. Con fecha de hoy, 21 de mayo, hace un ratito nada más, Cristiano Ronaldo marcó doblete para sellar el título del Al Nassr, que venció 3-1 al Damac para consagrarse como campeón de la Liga Pro de Arabia Saudita. A los 63 minutos, Cristiano Ronaldo apareció con un golazo de tiro libre para marcar el 3-1 ante el Damac. El portugués sacó un potente remate desde un ángulo cerrado que terminó colándose junto al palo más lejano del arquero. Luego, a los 80, aprovecha una pelota que quedó boyando dentro del área y sacó un riflazo de derecha para firmar el 4-1. Esta vez realizó su clásica celebración, aunque terminó desplomándose al césped completamente emocionado. Ya en el 87, CR7 fue reemplazado y se retiró bajo una fuerte ovación de los hinchas locales. Por su parte, Sadio Mané y Conan habían marcado los primeros goles del Al Nassr. Bueno, el bicho, el campeón. Vamos bien, sí. Vamos bien con el bicho. ¿Cuándo fue? Sí, ayer, me parece, ayer. Dieron a conocer la nómina de la selección de Portugal. ¡Pah! En un ratito la vamos a tener. Se van a dar cuenta de los nombres. Aquí está Francia. Para mí, Francia va a la final. No sé si la va a ganar, pero por lo menos va a estar. Para mí. Francia. Mike McNann. Robin Rieser. Y Bryce Samba. Los arqueros. Los defensores. Lucas Digne, Malo Gusto, Lucas Hernández, Teo Hernández, Ibrahima Konate, Jules Koundé, Maxence Labro, William Saliba y Dayot Upamecano. Van a la guerra los de Francia. Los medios: N'Golo Kanté, Manu Koné, Adrian Rabiot, Aurelien Tchouaméni, Warren Zaïre-Emery. No está Camavinga. En el último partido ya le habían avisado. Le avisaron personalmente. Bueno, no personalmente, lo llamaron a él, a su móvil, y le dijeron que no iba a estar en la lista. Delanteros: Magnes Akliosé, Bradley Barcola, Ryan Cherki, Ousmane Dembélé, Désiré Doué, Jean-Philippe Mateta,
Kylian Mbappé, Michael Olise y Marcus Thuram. Todas las planillas son provisionales hasta que la FIFA anuncie la lista definitiva de 26 jugadores. Tras la presentación de las solicitudes por parte de los equipos participantes, y esto se hará el 2 de junio. ¿Qué equipo tiene Francia, no? ¿Qué equipo? Ahora los portugueses. ¿Qué tal? Bueno, los portugueses. Nos tenemos que meter ya en el ambiente de mundial. Gente de fútbol. Está ahí nomás. Diogo Costa, arquero del Porto. Ruiz Silva, arquero del Sporting. José Sá, arquero del Wolverhampton de Inglaterra. Y Mateus Núñez. Ah, bueno, tres arqueros. Mateus Núñez, defensor. Pero esta es la de... ¿qué? Esta es la de martes, miércoles, sí. Esta es la de martes, miércoles. Bueno, es que son cuatro arqueros los que el técnico dio a conocer. Cuatro. A ver, el martes 19 de mayo, Roberto Bo Martínez anunció la lista de 27 jugadores, de la cual descartará un guardameta para la Copa Mundial 2026. No hubo grandes sorpresas en el anuncio, siendo las bajas de Antonio Silva del Benfica, Paliña del Bayern Múnich, Rodrigo Mora del Porto y Ricardo Horta del Braga las más significativas. Ricardo Velo fue anunciado en la lista como cuarto arquero, pero ocupará un lugar de reserva en el caso de alguna lesión. Lo que pasa es que dentro de la lista solamente pueden ir tres arqueros. Y por una cuestión de dinámica de entrenamiento, en el caso de Portugal, lleva cuatro. Los trabajos, que la gran mayoría se hacen pareja, uno trabaja con el otro mientras lo va supervisando el preparador de arqueros. Por eso hago la salvedad, pero dentro de la nómina solamente figura Diogo Costa, Ruiz Silva y José Sá. Mateus Núñez, defensor del Manchester City. Diogo Dalot, defensor del Manchester United. Nelson Semedo, del Wolverhampton de Inglaterra. Joao Cancelo, bueno, terminó con él Barcelona, Joao Cancelo. Al Hilal de Arabia Saudita. Rubén Díaz, del Manchester City. Gonzalo Ignacio, defensor del Sporting. Tomás Araújo, defensor del Benfica. Renato Veiga, defensor del Villarreal. Nuno Méndez, defensor del Paris Saint-Germain de Francia. Samu Costa, no saben cómo lo están ninguneando Samu Costa. Mediocampista del Mallorca de España. Rubén Neves, mediocampista del Al Hilal de Arabia Saudita. Vitinha, el medio centro del Paris Saint-Germain. João Neves, el medio centro del Paris Saint-Germain. Bruno Fernández, mediocampista del Manchester United. Bernardo Silva, el medio del Manchester City. Rafa Leao, delantero del Milan de Italia. Francisco Conceição, de la Juve. Pedro Neto, lo quiere el Barça, Pedro Neto. Al Chelsea le costó 70 millones. Dice que anda por los 100, Pedro Neto. Trincao, del Sporting. Joao Félix, del Al Nassr de Arabia Saudita, salió campeón. Gonzalo Guedes, del delantero del Wolverhampton. Gonzalo Ramos, delantero del Paris Saint-Germain. Y Cristiano Ronaldo, del Al Nassr. ¿Qué lista? A ver, ¿qué lista quisieran saber? A ver, ¿qué se le antoja a usted de los que se han dado hasta el momento? A ver, está Argentina. ¿Ya está la Argentina? No, pero esta es la de casi 50. ¿España? ¿España todavía no? Sí, todavía no. Está Brasil, Inglaterra, emocionante, ¿no? Como lo dieron a conocer. Inglaterra, Francia, Paraguay, Ecuador, Uruguay, Colombia, México y Panamá. A ver, pinche Ecuador, a ver. Ecuador, que va a ser rival de nosotros. Ecuador. Esto fue el 11 de mayo. Dice, lista, a ver el encabezado. Lista de convocados de Ecuador para el Mundial 2026. La plantilla de jugadores y lo que hay que saber para la Copa del Mundo. A ver, ¿qué pasa con los ecuatorianos? Tienen también una máquina, tienen. Ecuador, vuelve a decir, presenta en el Mundial tras una eliminatoria brillante bajo el mando de Sebastián Becasese. El entrenador argentino logró consolidar un equipo ordenado, fuerte en defensa y con una identidad muy clara.
que terminó segundo en Sudamérica. Incluso sin ser una selección vistosa y con críticas para su producción en ataque, la Tri se transformó en una máquina de competir de igual a igual contra las selecciones más poderosas del continente. De cara al Mundial 2026, el plantel ecuatoriano combina experiencia y juventud. Los pilares defensivos, William Pacho, Piero Hincapié y Pervis Estupiñán, encabezan una última línea de primer nivel. Mientras que en el medio campo, Moisés Caicedo se mantiene como una gran figura del equipo. En el Valencia volvió a liderar el ataque acompañado por nombres como Gonzalo Plata, Kendry Páez y John Yeboah, exponentes de una nueva generación que promete velocidad y desequilibrio. Con esto en mente, Ecuador apunta a superar su mejor actuación mundialista y consolidarse como uno de los proyectos más sólidos de la región. ¿Qué nombres pueden integrar su lista para la próxima Copa del Mundo? Esta puede ser, bueno, ¿se recuerdan que hablamos de que, bueno, esta selección, la selección de Ecuador, va a ser rival de Guatemala en la fecha FIFA de junio? Pero el técnico Becasese tiene contemplado dar la nómina el 1 de junio, según los medios ecuatorianos. Pero para que nos demos una idea qué tipo de equipo tendrá en el Mundial, porque me aseguran que estos muchachos no van a estar la gran mayoría contra Guatemala, ni el otro partido, porque tienen otro partido. A ver. Hernán Galíndez, arquero. William Pacho, defensor. Piero Hincapié, defensor. Pervis Estupiñán, defensor. Ángelo Preciado, defensor. Joel Ordóñez, defensor. Moisés Caicedo, centrocampista. Alan Franco, centrocampista. ¿Dónde nos quedamos? Alan Franco, aquí está. Kendry Páez, centrocampista. Pedro Vite, centrocampista. Ener Valencia, delantero. John Yeboah, delantero. Gonzalo Plata, delantero. Y Kevin Rodríguez, delantero. De no haber ninguna lesión o sorpresa, todos estos jugadores estarán en el Mundial. Y en gran medida conformarán el once ideal de Sebastián Becasese. Las mayores garantías están en el plano defensivo, con Pacho, Hincapié y Estupiñán a la cabeza. Ordóñez también ha consolidado su lugar en el último tiempo, mientras que Preciado se presenta no tan alentador como el resto. Ha sido uno de los jugadores más utilizados por el entrenador argentino. Y ahí va. Más que probable, dice. A ver, ¿qué más? El resto, y con esto terminamos. Esto podría ser incorporarse a los 14 que ya mencionamos, que serían 19, ¿no? Gonzalo Valle, arquero. Moisés Ramírez, arquero. Deli Castillo, centrocampista. Nilson Angulo, delantero. Leonardo Campana, delantero. Bueno, tiene un montón de jugadores. Un montón de jugadores. La selección ecuatoriana. Sí, muchos. 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Es una locura esto de las estampitas. Una locura. A ver, ¿dónde está esto? Es una locura. 14:25. 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Todo esto va muy despacito, gente de fútbol. Va muy despacito.
la conformación de los planteles para la próxima temporada. Realmente no sé lo que está sucediendo. Aquí he mencionado mucho presupuesto, el presupuesto, porque me dicen que todo está detenido por el presupuesto. Y yo le doy todo el crédito a esto, que se puede tener una institución si no sabe con qué plata va a contar para poder invertir, para poder operar en la próxima temporada. Pero todo esto tendría que estar contemplado, tendría que estar incluido, porque esto no puede caer de sorpresa. No, las instituciones saben que al terminar una temporada les vaya bien, les vaya mal, pues tienen para continuar, si no decaen en ese interés por la institución, pues saben que tienen que asegurar en gran medida lo que viene, porque no pueden festejar más de la cuenta si tienen éxito y no pueden llorar más de lo permitido un fracaso. Tienen que continuar. Incluso aquellos equipos de Liga Nacional que pierden categoría y que tendrán que bregar en la Liga de Ascenso, que son más bravos. Menos carga salarial, sí, son otros salarios los de la primera división. Pero seguro los gastos de traslado deben de ser otros también, más que en la Liga Nacional. Me atrevo a pensar, y en voz alta. Pero ayer le dije, me está preocupando Cobán, me está preocupando el equipo cobanero, porque está muy calladito. Este equipo de Cobán, a ver, voy a hacer el repaso, gente de fútbol, y luego, a ver, voy a hacer el repaso. Misco sí, Marquense sí, Aurora no, Mitlán sí, lo voy a incluir a los equipos de la Liga Nacional de la última temporada. Aurora no. Mitlán sí, Antigua sí, Comunicaciones no, Guastatoya sí, Malacateco sí, Xela sí, Municipal sí, ¿no? Sí, sí, Cobán Imperial no, Achuapa sí. El tema de el aporte municipal, sea mucho, sea poco, pero hay un aporte municipal que sirve para incorporarlo al presupuesto. Esto es lo económico. Aparte, la infraestructura. La gran mayoría de estadios son municipales y los equipos juegan allí como local. La gran mayoría hasta entrena en esos escenarios. Entonces tienen que esperar con qué va a colaborar, cuál va a ser el aporte municipal para poder accionar. Cobán Imperial es uno de los pocos equipos que recibe una ayuda que cuando la recibe de algo así como 25,000 quetzales. Eso hoy en día no es el salario, no alcanza para pagar un jugador de una calidad mediana para arriba, no alcanza. El aporte del estadio José Ángel Rossi. Entonces, no se detiene porque la municipalidad no colabora. Yo lamento mucho y espero hace rato, la última vez que platiqué con él, me dijo que estaba mejor y esperaba que todo se encaminara de una mejor manera. Hace rato que no platico con Patricio Quinteros. Hace rato. Él es el líder, es el que toma las decisiones. Él integra junta directiva, igual que su señora esposa, igual que su hijo mayor, pues ellos son parte de una junta directiva que vela por todo lo administrativo y todo lo deportivo de Cobán Imperial. Pero el estar involucrado en su estado de salud, pues lo aleja de las cosas del equipo. Patricio era una persona, o es una persona, que le gusta mucho ir a los entrenamientos del equipo, establecer contacto con los jugadores, hablar con los jugadores, les organiza los churrascos, les manda a comprar pizza, para distender el momento y para que los jugadores salgan de esa rutina que es llegar, entrenar, casa, que terminen esa rutina. Y a él también le sirve para romper su propia rutina.
Pero él, al estar preocupado y bien interesado por su estado de salud, pues se ha alejado. Y esa distancia que ha tomado entre el equipo y él, pues hace esto, que todo sea más lento en el equipo de Cobán Imperial. Se están yendo jugadores, ya se fue el técnico, se fue su grupo de trabajo. Entonces, esto no son buenos síntomas. Entiendo que desde afuera el aficionado piensa que no hay interés de junta directiva, de que el equipo va para la primera división, pero ellos tampoco hacen nada. El otro día aquí, en Gente de Fútbol, el presidente del equipo de Cobán Imperial, José Leal, dijo, aquel aficionado que quiera colaborar con el equipo, que se acerque a la sede del club y que su aporte, su colaboración será bien recibida. Pero por supuesto que nadie llega, porque es mucho más fácil criticar, es mucho más fácil llegar cerca del estadio y ver lo malo. Ver lo malo, porque así somos, lo malo. Lo que nosotros pensemos que está pasando, lo hacemos como cierto, como veraz. Tengamos o no experiencia, tengamos o no conocimiento del hecho concreto, no lo sabemos, pero nosotros sí sentenciamos, y rápidamente. No saben lo que está pasando, ahora se los estoy compartiendo, y que el equipo lo está resintiendo, sí. Porque el resto de dirigentes pueden tener la disponibilidad de tiempo, la disponibilidad de capacidad para poder resolver algunas cuestiones administrativas, pero cuando ya se le ofrece un salario a un técnico, a un grupo de jugadores, esa ya es otra cosa, ese ya es otro asunto, porque aquel que ofrece y la contraparte le acepta esa oferta económica, pues es esta persona la que ofertó, la responsable de cumplir. Y hasta allí no llegan el resto de dirigentes. Es don Patricio Quinteros, que desde aquí espero que esté bien, que esta falta de noticias sean buenas noticias y que él pronto nuevamente esté tan cerca del Cobán Imperial como para que todo marche como debe de marchar. Con agilidad, con atención, con dinamismo, porque así es la institución cobanera. Últimamente no ha estado en los primeros lugares, últimamente pues ha estado involucrado incluso en descenso, en eso ha estado involucrado. Y la gente se enojó y la gente llegaba de mal humor y veía aquellos partidos que el equipo jugaba como local y no ganaba. El rival daba ventaja, incluso numérica, y tampoco se podía aprovechar esa ventaja. Entonces la gente se volcó negativamente con el club. Se salvó, clasificó, le faltó poquito para llegar a semifinales, pero esa ventaja que da el formato de competencia lo hace quedarse en el camino, y el que avanzó fue el equipo de Misco, que realmente en semifinales nada, absolutamente nada del cuadro chicharronero. En ese orden de ideas, me sorprendió. Ya estaba preocupado por la velocidad con la que avanza la institución en esta pretemporada, cuando de buena mañana me llaman y me dicen, el profe ya no está. ¿Qué profe? Le digo, ¿qué profe? El profe Martín García se fue. ¿Pero y por qué se fue? Porque tuvo una mejor oferta del equipo de Guastatoya. Le dijo, esta sí es la transacción hasta el momento de la pretemporada. Cuando aquí en Gente de Fútbol, el presidente del equipo, y lo vuelvo a invocar, José Leal, dijo, Neco, dijo que el cuerpo técnico estaba arreglado, que estaba garantizada su continuidad. Pero hoy me desperté con esto, de que el profe Martín ahora es el técnico del equipo de Guastatoya. Este no es un buen síntoma, no es un buen síntoma. Hay gente de cierta generación que su palabra vale más que un documento firmado. Yo no conozco muy bien al profe Martín García, no lo conozco muy bien, pero es de los 70s. Y la gente, como característica no general, pero sí la mayoría,
le enseñaron que la palabra vale más que muchos documentos firmados. Y que si se da la palabra y se sella con un estrechón de manos, pues ya está, ya está. Venga algo mejor, algo más sustancioso, algo más jugoso, pues ya está. La palabra se respeta. Pero algo tuvo que haber pasado para que el profe Martín García y su cuerpo técnico se fueran de Cobán Imperial. No sorpresivo porque era candidato, pero como tenía equipo, pues no era tan fuerte. Algo pasó. Mi sospecha es de que no le garantizaban el plantel, que se quedó una buena cantidad de jugadores del torneo pasado, pero ¿y los refuerzos? ¿Y los jugadores que ya tendrían que estar firmados? Incluso ellos, el cuerpo técnico, tendría que estar firmado para que no solamente quede en palabras. Pues no pasó, no, no pasó. El riesgo, gente de Cobán, un técnico dice, bueno, ya está Ramiro Cepeda, que conoce el medio, que se fue a dar una vuelta por la primera división, el proyecto no le funcionó como la gente de Chiquimulilla y como él, claro, como principal beneficiado, no salió, pues lo cesaron. Hoy es el técnico del equipo de Cobán Imperial. Vuelvo, él estuvo mucho tiempo en Liga Nacional. Algunos de los jugadores hoy importantes que tiene Cobán Imperial, él los dirigió, como el propio Janderson Pereira, que cuando vino aquí, tiernito, hace 8 o 10 años que vino Janderson, pues lo dirigió Ramiro Cepeda. Ese no es el punto. El punto es que, ¿qué tipo de equipo armarán? ¿Qué tipo de plantel van a poder congregar? ¿Qué le van a garantizar a Ramiro Cepeda? Porque él, al igual que Martín García, Sebastián Vini, el profe Trejo, todos los que pasaron por Cobán, querían un plantel para competir, porque Cobán Imperial es un equipo que regularmente compite. Pero recuerden que por una cuestión biológica, el cuerpo va perdiendo fuerza, el cuerpo al pasar los años, pues va cambiando. Todo es más lento, con más sabiduría, sí, ¿no? Por hacer la misma cosa o las mismas cosas regularmente por muchos años, o físicamente se vuelven lentos. El equipo de Cobán Imperial hoy debe ser uno de los planteles con un alto promedio de edad. A este equipo hay que hacerle un cambio generacional que no viene, que no lo veo, porque los futbolistas que hacen minutos, las nuevas caras institucionales, esa que la gente aplaude y se pone de pie porque los conoce o porque son cobaneros o porque son altaverapacenses, todavía no se puede colocar sobre sus hombros la responsabilidad de mantener la categoría, el prestigio de esta institución cobanera. No, no pueden. ¿Quiénes? Bueno, los Winter juegan poquito, los Chen, que es la última cara nueva del equipo, todavía no, está muy tiernito. El que destaca, el que descolla, aunque no es cobanero, pero vive en Cobán, este muchacho Steven Paredes, no es cobanero, pero Flores, allí está. Entonces son muy pocos jugadores para ir desplazando. Por ejemplo, ¿hasta cuándo va a jugar Janderson? ¿Hasta cuándo va a jugar Tales? Y yo no los estoy echando, yo no les pago, no tengo por qué echarlos. Pero su rendimiento es el mismo. Sus estadísticas son satisfactorias como para mantenerlos en la institución. Eso también es valedero. No digamos los equipos de monitoreo que nos dicen muchas cosas acerca del atleta. Pues eso también tendría que ser una base para tomar decisiones. Si se le ofrece el mismo contrato, se le ofrece más o se le rebaja, porque eso es lo que pasa en otras realidades. En conclusión, este equipo de Cobán Imperial está envejeciendo y no se ve la sangre nueva que venga a reforzar, apuntalar posiciones clave dentro de la institución. Por eso Cobán hoy tiene que pagar salarios
promedio y para arriba. Salarios promedio en el fútbol guatemalteco y algunos por arriba y bien arriba. ¿Por qué? Porque no tiene jugadores en la cantera. La producción interna de jugadores, no digo que no dé, digo que no está dando en cantidad y en calidad al primer equipo. Me preocupa, porque si no pueden hacer un plantel competitivo, van a hacer un plantel que puedan, no que deban conformar. Y cuando eso ocurre, los problemas a lo largo de la fase de clasificación, en el apertura, pero sobre todo en el clausura, son muchos. Y ellos lo experimentaron en esta temporada que finaliza el próximo fin de semana. Les costó mucho. Estuvieron en los últimos lugares, no acumularon muchos minutos y el descenso estuvo sobrevolando la cabecera departamental de Alta Verapaz. Para que eso no vuelva a ocurrir, tienen que armar un equipo para competir y no pasar problemas que enojen y alejen a la gente, porque ustedes se deben al aficionado cobanero. 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
1: 14 horas con 46 minutos.
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8: Hola, soy Kile Castillo. En los próximos segundos te presentamos los hechos más importantes que marcan la agenda de hoy.
9: Les saluda Alexis Ponce. Dificultades para el bloqueo de señal en cárceles. El Ministerio de Gobernación evalúa alternativas tecnológicas y reformas legales para bloquear la señal de telefonía e internet en las cárceles. Las autoridades reconocen que la principal barrera es la corrupción interna, que facilita el ingreso de dispositivos ilícitos y el desuso de los sistemas de escáner.
8: Restricciones financieras a migrantes en Estados Unidos. Estados Unidos endureció dos controles financieros a migrantes sin autorización legal de trabajo. Una orden ejecutiva del presidente Donald Trump supervisará cuentas y transferencias de bajo monto y aumentará los requisitos bancarios para el uso del código ITIN, bajo el argumento de combatir el lavado de dinero.
9: Impacto del fenómeno El Niño en la seguridad alimentaria. El fenómeno climático amenaza con agravar la crisis alimentaria en Guatemala. Las proyecciones advierten sequías prolongadas y altas temperaturas. Organismos internacionales alertan que cerca de 3 millones de personas podrían enfrentar problemas de acceso a alimentos, afectando principalmente el corredor seco y el altiplano.
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Bueno, gente de fútbol. Ayer, tarde-noche, no me quisieron dar ese gusto y lo publicaron tarde-noche, ya que mi turno había terminado. Se dio a conocer el nombramiento arbitral. Y bien, bastante bien, sí. Respaldaron a Felipe de Jesús Ramos Rizo. Lo respaldaron. ¿Y por qué digo eso? Porque es exactamente el mismo nombramiento que dimos a conocer el pasado lunes. Lunes, lo dimos a conocer en exclusiva aquí, en Gente de Fútbol. Mario Alberto Escobar Toca, Luis Ventura, Juan Daniel Tipaz, el cuarto Armando Reina, Eric Álvarez el asesor, Maynor Chitumul el comisario y Ramiro Valiente el oficial de seguridad. Ese es el nombramiento. ¿Se recuerdan que platicamos por qué Pangog, Humberto Pangog, ya no es la banderola 2 de Mario Alberto Escobar? Algo tuvo que haber pasado. O sea, no es que le hayan dejado de dar trabajo, de dar nombramiento, no, lo mandaron a la primera división ya hace algunas fechas, y ahora se confirma lo que hablamos la otra vez. En la primera división, la final de vuelta, va ganando en el global Deportivo Suchitepeque 1-0. ¿Quién va? Brian Ahmed López va a ese partido. ¿Y ese partido cuándo es? Es el Estadio San Pedrano, el domingo 24 de mayo a las 13 horas. Repito, Brian Ahmed López Castellanos, el árbitro. Julio Pérez, asistente 1, Delia Vega, asistente 2, Enrique de la Rosa, el cuarto árbitro, Julián González, comisario, Pedro Reina, asesor, hermano de Sergio Armando, y Ariel Méndez, oficial de seguridad. Los nombramientos para los partidos en la primera división no es el último de la temporada, no, porque hace falta el repechaje. Ese hace falta entre Deportivo Suchitepeques y el equipo de Nueva Santa Rosa. Sí, ese es el repechaje, que incluso ya dimos los precios y cómo se repartieron las localidades. Tengo que volver a la pausa. 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
6: Hola, soy Kile Castillo. En los próximos segundos te presentamos los hechos más importantes que marcan la agenda de hoy.
7: Les saluda Alexis Ponce.
6: Condena por tortura en la granja penal de Cantel. El Tribunal Segundo de Quetzaltenango ordenó a 18 años de prisión al ex alcaide y al ex subdirector de la granja penal de Cantel. Ambos son responsables de la muerte del recluso Alan de León en 2020. Aunque las autoridades alegaron COVID-19, la necropsia confirmó que falleció por tortura.
8: Salud suspende Nutriniños y anuncia nuevo plan piloto. El Ministerio de Salud suspendió la entrega del alimento complementario Nutriniños tras el vencimiento del convenio que beneficiaba a 300.000 menores. Las autoridades lanzarán en junio un plan piloto en 7 municipios de Totonicapán y Alta Verapaz para distribuir un nuevo suplemento nutricional.
6: Fondo Monetario Internacional evaluará la economía de Guatemala. El Fondo Monetario Internacional realizará su evaluación anual de la economía guatemalteca entre el 25 de mayo y el 5 de junio. La visita analizará las políticas fiscales y monetarias del país, con el objetivo de validar su salud financiera ante calificadoras de riesgo y avanzar hacia el grado de inversión.
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2: 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Las estampitas. Le voy a preguntar a mi entrevistado si él en algún momento pegó estampitas. Lo tengo en línea y gracias por platicar con nosotros en esta tarde de jueves al nuevo técnico del equipo de Guastatoya, al profe Martín García. Profe, ¿cómo está? Buena tarde, bienvenido a Gente de Fútbol.
3: ¿Qué tal, Walter? ¿Cómo te va? Un gusto de estar contigo, de estar con la gente. Todo bien, todo tranquilo.
2: Gracias, muy amable. Profe, ¿pegó estampitas usted en los mundiales?
3: Sí, de chico sí. Eran otros tiempos también, era bastante caro en Uruguay tener el álbum y poder tener la posibilidad de comprar los sobres de figuritas. A veces lo llenábamos, a veces quedábamos por la mitad, pero sí, de chico sí.
2: Ajá. Sí, yo no, nunca terminé de llenar un álbum. Me recuerdo de uno, de España 82, de ahí no me recuerdo de otro. Lo dejé a medias. Claro. Bueno, profe, ¿y usted está en Montevideo?
3: Yo estoy en Pinamar, yo vivo en la costa, vivo en la playa. Estoy a unos 50 minutos de Montevideo.
2: Ah, bueno. Profe, ¿qué clima hace allí donde usted vive?
3: Bueno, ahora muy frío, porque está entrando el invierno. Ahora a esta hora deben haber unos 5 o 6 grados y ya la noche se pone más frío. Y bueno, ya lo que es mayo, junio, julio, vamos a tener a veces en la madrugada menos 5, menos 6, bastante, bastante frío, acá en la playa más todavía.
2: No le puedo creer, sí, hace mucho frío. O sea, la playa, o sea, la playa no.
3: A la playa se puede ir a caminar, a hacer ejercicio, a tomar algún mate, pero hay que ir con un cuello, una bufanda, gorro de lana, guantes, estoy muy abrigado porque sopla mucho lo que es en la costa, sobre todo lo que es el sur de acá de Sudamérica, que viene del lado argentino, del lado de Chile, viene mucho frío.
2: Claro. Profe, es para estar mucho en la casa, ¿no? Descansando luego de un torneo clausura que se desgastó mucho física y mentalmente.
3: Sí, la verdad, fue un torneo, para mí fue un torneo lindo, tomamos un desafío en Cobán, que era grande, un desafío, era complicado, Cobán estaba a 2 puntos del desafío.

0: digo, tan seguido. Yo digo que Cobán es el equipo que viaja más por una cuestión lógica de geográfica, de donde se encuentra la ciudad, porque si vos te pones a pensar, Rojo, Comunicaciones, Huasca, Aurora, Antigua, están en un rango bastante cerca. Después tenés Malacateco, Marquense, Yema, que también cuando juegan entre ellos los viajes son cortos. Teníamos el clásico Jicotanico, Mitlán Achuapa, que también están cerca ahí, pero la capital también les queda medio cerca. Y bueno, con los viajes que tuvimos que hacer nosotros, la seguidilla de partidos, creo que en un momento del torneo nos pasó factura. Pero bueno, contento con lo realizado. Nos quedamos ahí en la puerta, el gustito agridulce de que se nos fue en 30 segundos la posibilidad de poder jugar una semifinal. Pero bueno, de los tres objetivos que me había planteado la directiva, zafar de la zona de descenso, que Cobán quedara una temporada más en Liga Nacional y poder meternos en Liguilla, y sobre todo ser un equipo competitivo, creo que lo logramos.
1: Profe, ese tema de los viajes llega a afectar. De ida el futbolista, bueno, va con aquello de que se acomoda y descansa a medida de sus posibilidades, el bus es cómodo, pero el regreso es lo complejo, porque ya vienen de un desgaste que supone el partido, y luego regresar por donde vinieron, y puede llegar esto incluso a generar contracturas.
0: Sí, totalmente, totalmente. Nosotros, a ver, habían viajes de 14 horas, bueno. Si bien el club nos brindaba, dentro de la posibilidad de las comodidades que podíamos tener, de estar en un buen hotel y tener una buena alimentación, las horas arriba del bus, son las horas arriba del bus. Y después un desgaste importante. Viajar tantas horas, la verdad que se complica, y llegaba un momento la seguidilla de los partidos, cuando a veces jugábamos sábado, miércoles, o nos tocó hasta llegar a jugar, si no mal recuerdo, sábado, martes, y pasó varias veces. La verdad que el futbolista lo siente.
1: Profe, y más cuando no tiene un plantel numeroso, cuando esos mismos jugadores que hacen un largo viaje de 14 horas, que llegan de día, ¿no? Llegan de día a la cabecera departamental de Alta Verapaz, y que a las no muchas horas tienen que volver a jugar como local. Sí hay un cansancio que lamentablemente se manifiesta en el cierre de la clasificación y se manifiesta en las finales.
0: Sí, totalmente. Nosotros arrancamos con un 11, que nosotros por necesidad, hasta la séptima fecha era el único equipo que no había rotado el equipo. Pero nosotros teníamos que sumar puntos, teníamos que salir de esa zona. Así lo tomamos. Creo que encontramos un buen 11, para competir, para ser competitivo. Pero la realidad es que éramos un plantel corto. Y bueno, cuando esas piezas claves del equipo no estuvieron, el caso de Óscar Culiapa, que lo perdimos justo con Guastatoya, y estuvo casi 2 meses y pico afuera por lesión. Después se nos cayó Palo, se nos cayó Ney, se nos cayó Javier Estrada. Llegó un momento, Walter, no quiero hablar de más, pero en un momento que llegamos a tener 9 jugadores en Sanidad, 7 titulares. Y bueno, los muchachos que le tocó jugar, lo hicieron de la mejor manera. Pero bueno, en todos los equipos, siempre hay un once que es el ideal, y cuando el plantel es corto, a la larga lo sentís.
1: El descenso, profe, no me tocó jugar un descenso, pero no debe de ser bonito, ¿no? El jugar duro, el jugar tieso, como decimos nosotros, porque queremos que todo salga perfecto, no equivocarnos, ganar, hacer los puntos necesarios. Profe, de afuera, de afuera el descenso, pero estando adentro es una cosa diferente.

0: diferente.
1: Ya, Walter, jugué casi 20 años profesional, nunca me tocó jugar por una zona de descenso, sí me tocó ser entrenador en varias situaciones peleando descenso. Me tocó acá en Racing, en Uruguay, en Miramar Misiones, en Boston River, bueno, y ahora este desafío de Cobán, mismo cuando llegué a esa capa, que llegamos a semifinales, el equipo estaba muy complicado también. Y es un estrés extra, es un estrés diferente. A mí me han tocado los dos estrés. El estrés de ser campeón, de estar ahí arriba, y el de abajo, y no tiene nada que ver. El de arriba, obviamente por la responsabilidad de poder lograr algo tan lindo y tan importante como es ser campeón. Pero el de abajo no se lo deseo a nadie, es un estrés constante nuestro como la cabeza del grupo, de los futbolistas, un futbolista que vos le ves unas condiciones tremendas, y en esta situación parece que las piernas le pesaran 30 kilos más. Y es así, es una realidad, porque se vive de esa manera, el directivo lo vive de esa manera, la gente lo vive de esa manera. Y bueno, nosotros llegamos al partido con el Papa y en 10 minutos nosotros perdimos los dos arqueros, a Tomás Casas y al Lobo Sala. Entonces, te podés imaginar lo que fue ese partido, si ya había estrés, imagínate lo que pasaba por mi cabeza
0: Sí.
1: al minuto 12, 13, cuando el Kiri de León me dice, cambio, el Lobo se rompió. Y bueno, las vueltas de la vida, y a veces uno visualizar un poco las cosas, que tiene uno tanta experiencia en el fútbol. El día anterior al partido con Achuapa, yo hablé con el cuerpo técnico y cambiamos la metodología. Yo veía que el equipo estaba demasiado estresado, y fue la primera vez que hicimos un informal, bueno, un picadito, como le decimos nosotros acá en Sudamérica. Hicimos un informal donde jugué yo, jugué José Pablo, jugué la utilidad, jugué la sanidad. Y bueno, y en las dos porterías, en una estaba el Pelón Lemus y en la otra estaba Oscar Juliapa. Y la verdad que Juliapa me sorprendió, incluso hasta en tono de broma, jodiendo, le tiramos alguna cosa, que si pasaba algo, y al otro día nos encontramos con esta situación. Y bueno, hay que tener cojones, como dicen los españoles, para agarrar los guantes, para hacerlo como le dice Oscar. Terminó despegando centro, terminó puñeteando centro. El equipo tenía que hacer un trabajo táctico muy ordenado de evitar falta de costado, evitar remate. Achuapa tiene a Caliche Santos, que sabemos que le pega muy bien, le pega fuerte. Bueno, la verdad que gracias a Dios salió todo bien. Nos salvamos y se nos cayeron algunas lágrimas. A mí, aparte del cuerpo técnico, a los jugadores, porque nos sacamos una mochila bastante bastante pesada.
0: Sí. Y como que si tenía que ser así, profe, ¿no? O sea, no tan fácil. O sea, sálvense, pero les va a costar un poquito.
1: Y a veces más lindo, a veces las situaciones, siempre digo lo mismo, yo trato de transmitir sobre los futbolistas en las charlas técnicas. A veces cuando la cosa viene mal, y bueno, hay que buscar el lado positivo, ver el medio vaso lleno, y apretar los dientes y tener esa rebeldía que ante las adversidades, y bueno, a mí me gustan esas situaciones. No todos lo viven de la misma manera. A mí siempre me gustó ese tipo de situaciones, y bueno, por suerte tuvimos un futbolista como Culiapita que agarró los guantes, lo hizo con una personalidad bárbara. Los compañeros también lo ayudaron para que saliera todo bien, y bueno, haber logrado ese triunfo con Achuapa y habernos salvado, la verdad que fue algo lindo para todos.
0: Profe, y luego de salvarse, clasificar, y ese partido, sobre todo el de vuelta contra Misco, profe Tato, yo particularmente pensé, Cobán está en semifinales, Cobán no logra, porque todo el partido lo tuvo allí a Misco, pero fue ese cierre, días después, semanas después, profe, ¿por qué ese cierre que no favoreció a Cobán?
1: Bueno, a ver, yo te diría que del partido de ida, yo creo que la jugada del penal y haber tomado mala decisión del ejecutante, que hay una orden mía de quién es el ejecutante, el uno, quién es el dos. Mala decisión de los futbolistas dentro del campo. Nosotros, si nos hubiésemos ido a Misco con un 3-0, no te digo que ya estaba, pero iba a ser complicado para Misco. Terminamos con 10 este partido por la expulsión de Cabrito Flores, y en Misco a los 10 minutos estábamos nuevamente con 10 jugadores. Nosotros tuvimos que hacer un trabajo muy desgastante con un equipo que conoce una cancha que es muy complicada. Hicimos un trabajo táctico, a mi manera de ver, brillante. Tuvimos la situación de Uri Maral en el primer tiempo, que fue la más clara, donde podíamos darnos puesto en ventaja. Y después de fútbol, en 30 segundos se nos va la clasificación. El global termina 2-2, pero bueno, por la ventaja deportiva, como se dice, le tocó pasar a México. Pero bueno, es para reflexionar todos. Y ya está.
0: No está.
1: Hay situaciones que a veces el fútbol es un poco, que a veces no se entiende, porque en esas situaciones hay que ser un poco más vivo, un poco más inteligente, un poco más visto, como decimos nosotros acá en Sudamérica. Creo que pecamos un poquito de ingenuidad. Fue lo que pasó. Si vos escuchabas el estadio hasta el minuto 70, 80, los
0: Calladitos.
1: insultos eran para los jugadores de Nico,
0: Sí.
1: porque uno está mirando todo y está dentro de la cancha. El nerviosismo que tenían, no veía por dónde nos podían entrar, nosotros estábamos bien parados, no nos generaba nada a no ser estos remates de afuera del área, no llevaban mucho peligro. En 30 segundos llegan los goles.
0: Insatisfacción, ¿no? Se genera eso, estar tan cerca y por un descuido, por una pifia, pues se da esto. Profe, usted dirigió equipos importantes de alta inversión, ¿no? Como el Real España y otros en Honduras, y también ha dirigido equipos como Zacapa, por ejemplo, como Achuapa y Cobán, que tiene un estatus un poco superior. ¿Es justo, está de acuerdo eso de que la posición prevalezca toda vez exista un empate en las finales?
1: No, no, la verdad que no. Si bien es un torneo que por algo los equipos también están ahí arriba, pero bueno, me gustaría que se defina dentro de la cancha. Si era con una larga, una larga, y si era con penales, penales. Pero bueno, no, no, nosotros, las reglas del torneo están así, nosotros ya lo sabíamos. Por eso te decía que la jugada del penal en Cobán, si nosotros nos íbamos con un 3-0, no te digo que ya estaba, pero que seguramente
0: Era
1: iba a ser
0: pesado,
1: favorable a nosotros.
0: sí, era
1: Era
0: pesado,
1: pesado
0: sí.
1: para Mico, cuando nosotros no nos habíamos ganado entre nosotros con Mico, se habían empatado los dos partidos también. Nosotros, la verdad, Cobán no perdió con Municipal, empatamos los dos partidos con Municipal. Se le ganaron los dos partidos a Crema, no perdimos con Antigua. Con Gela se nos escapa el empate con 10 hombres porque me habían expulsado a Tales, jugamos prácticamente todo el segundo tiempo con 10. Y se le escapa la pelota o da rebote el Chico Pereira, que había hecho un partidazo, que le había tocado atajar por la falta de Tomás Casa y de Arlovito Sala. Pero bueno, lo mismo que con Misco, no perdimos tampoco. Creo que fuimos un equipo competitivo. Y llegamos hasta donde nos alcanzó. Con la plantilla que teníamos, creo que llegamos hasta donde nos alcanzó. Por eso estoy tranquilo, mi cabeza está muy tranquila.
0: Profe, para cerrar este pasado con Cobán, el paraguayo Monjes, ¿qué pasó con él, profe? ¿Por qué la gente tan enojada? ¿Por qué la gente incluso se tomaba la molestia al final del partido de caminar, de hacer el recorrido, de ponerse detrás de la banca de Cobán e insultarlo? ¿Por qué esta animadversión en contra de Monjes?
1: Y porque no rindió, porque es extranjero, y se lo trae como centro delantero para que haga goles, para que asista. Pero por ahí, Walter, la gente no sabe, A ver, capaz que me lo tendría que guardar, porque yo no soy de salir a tirar mierda, como decimos nosotros. Trato de ser muy respetuoso de los equipos y muy agradecido. Pero voy a aprovechar, ya que me lo preguntás así, está bueno que la gente sepa un poco también la interna de cómo pasan las cosas. ¿Sabés qué opción era Monge como delantero para Cobán?
2: No.
1: La sexta opción.
2: Sexta.
1: Entonces, si vos pedís tres uruguayos y por A o por B, por lo económico no llegan, y pedís dos argentinos y tampoco llegan, yo no puedo matar a Monge, que era el que estaba y era el que podíamos traer. Monge venía de una inactividad, sabíamos que había que ponerlo físicamente. De parte nuestra hicimos hasta lo imposible para que se pusiera bien. Creo que mejoró bastante, él vino prácticamente sin ritmo. Es un buen jugador. Si vos ves a Monge, no rindió en Cobán, pero Monge jugó en México, jugó en Paraguay, jugó en Colombia, y no cualquiera llega a jugar ahí, Ávalo. Es un tipo de 1,90 m, técnicamente muy bueno, tiene un zurdazo tremendo, tiene buen cabezazo, y no se le dieron las cosas. Yo creo que si Monge le hace el gol a Sheila de cabeza, yo creo que todo hubiese cambiado ahí. Pero bueno, a veces las cosas no se dan. Y a veces cuando vos tenés tantas cosas en contra, un pibe sensacional, un pibe divino, muy querido por los compañeros, entonces a uno a veces le da un poco de tristeza de decir, qué lástima cómo no se le da el pibe. Pero bueno, la verdad es que no rindió, la gente está en todo su derecho de criticar, capaz que no de insultar, no lo comparto. Lo mismo que detrás de una red social, putear atrás de una fotito de una calaverita, tampoco me parece que sea primero de hombre, ¿no? Pues si alguien tiene que decirme algo a mí o algo a Monje, mi camioneta estaba en la puerta del vestuario del estadio de Cobán todos los días. Tampoco vi a nadie que fuera a golpearme la puerta y decirme quiero hablar con usted, pero no sé si me explico lo que quiero decir.
2: Sí. De lejos, de lejos.
1: Y el chico Monje, sí. Y el chico Monje lo mismo. Entonces, pero para que la gente lo sepa y ustedes lo sepan, Monje fue la sexta opción. Entonces también, hoy vos hablabas un poco de la parte económica de los clubes, por algo Nico Martínez vale lo que vale, por algo Dieguito Casas vale lo que vale, etcétera.
0: Sí, me llamó mucho, mucho la atención, pero también es esto, profe, los descartes, que algunos no quieren venir a Guatemala y dicen gracias, pero no, estoy buscando otra opción. Otros dicen no, económicamente no me llena y el club ya no puede, ahí cae lo económico. En fin, hay circunstancias que van, ¿verdad? La opción una no, la opción dos no, la tres, hasta llegar a Monjes, que yo considero que tampoco era un mal jugador. No tenía un físico como para marcar diferencia.
1: Es un nuevo jugador, vuelta. Sí,
0: pero el tiempo, claro, el tiempo. Profe, ahora tendríamos que hablar de Cobán 2026-2027, cómo va el armado, cómo va la estructura del equipo, pero resulta que no vamos a hablar de eso en esta ocasión. Profe, ¿por qué usted ya no es el técnico de Cobán Imperial?
1: Bueno, a ver, nosotros tuvimos el cierre del torneo, donde evidentemente, como te decía, quedamos con un sabor agridulce. Y bueno, conversando un poco con la junta directiva, tratamos de visualizar algo a futuro, pero bueno, a ver, a veces los tiempos de uno no son los tiempos de los demás. Yo estoy muy agradecido con la gente de Cobán, con don Patricio, con José el presidente, con la junta directiva y sobre todo con mi plantel, ¿verdad? Con el staff de trabajo, el día a día. Nosotros pasamos unos 5 meses espectaculares en un club que es precioso, porque la verdad Cobán es un club precioso. Pero bueno, los tiempos son tiempos, yo soy muy exigente, soy muy profesional también. Recibí el llamado de Guastatoya, le dije a la gente de Guasta que, te agradecía muchísimo el interés, pero que bueno, ya estaba en conversaciones y estaba esperando algo de Cobán. Se pasaron los días, se pasaron las horas, y bueno, llegó la oferta de Guasa, que fue una oferta que fue muy buena para nosotros, para mí, para el profe Pablo, para mi familia. Traté de conversar sobre, creo que fue hacer en la tarde, cita anoche, sí. Y bueno, después hay que tomar decisiones, así que muy contento con llegar a Guastatoya, que también es un club lindo, un club precioso, donde tengo futbolistas que los conozco, algunos los he dirigido, el caso de Arbón en Zacapa, a Rubén Escobar lo conozco de hace un montón de años de Paraguay, y bueno, gente linda, gente amiga, y bueno, a tratar de llevar ese proyecto de Guasa, muy agradecido con la llamada de Dani, el presidente, y bueno, tratar de armar un equipo competitivo también. Tengo el conocimiento de lo que es el club, que se hace fuerte de local, Guasa, y bueno, trataremos de armar un buen proyecto y ojalá que todo salga bien.
0: Los tiempos míos no son los tiempos suyos, profe, ¿no? Está claro. Y hablando de tiempo, y hablando de su profesionalismo y hablando de tiempo, ¿Cobán no hizo las cosas o no aseguró lo que usted pedía en los tiempos y por eso la decisión?
1: Y bueno, se podría decir que sí, se podría decir que no aseguró. También en la realidad que Cobán me arregló un torneo solo, igual. Mi contrato finalizó. Entonces, ahí tuvimos alguna charla, alguna conversación, pero todo en el aire, todo quedó medio en el aire y bueno, pero ya está, desearle lo mejor a Cobán, nuevamente te vuelvo a repetir. Muy agradecido con el trato de don Patricio, de Patrick, su hijo, de los directivos, del staff. La verdad que tiene una gente de Cobán espectacular que trabaja ahí, los Leo, Gaspar, Rumbito, los futileros. Voy a extrañar ese día a día, porque la verdad era un lugar que me sentía bien, me sentía contento. Pero bueno, como te vuelvo a repetir, muy contento sobre todo con el interés que tuvo Vasco. Cuando uno siente cariño y siente interés, y lo valoran a uno como entrenador, también se ponen en la balanza, más allá de lo económico, evidentemente, ¿no?
0: Para que me quede claro, profe, que quede claro, llegaron a un acuerdo de palabra, pero no firmaron ningún documento y se tardaron en enviarle el documento.
1: Sí, así mismo, sí.
0: Guastatoya, profe, económicamente dice que fue una buena oferta para usted, para su staff, para su familia. La ventaja es que usted ya conoce al equipo, ya conoce al plantel porque lo enfrentó y porque es de la liga. Ellos ya han confirmado algunos jugadores, hace falta esa contratación. Dentro de los jugadores arreglados hay futbolistas justamente extranjeros. Profe, usted ya como técnico del equipo de Guastatoya, le tengo que preguntar, ¿ya firmó? ¿Ya el precontrato está firmado?
1: No, está firmado el contrato, o sea, ya firmé el
0: El
1: contrato, ya lo
0: contrato.
1: enviamos. Por eso te digo, muy, muy agradecido con la gente de Guasa, con el presidente, con la junta directiva. Nosotros ya firmamos el contrato, ya podemos decir que soy el nuevo entrenador de Guasa y ya estoy trabajando. Antes que me llamara, ya estuve hablando con Dani, con el presidente. Bueno, tengo la lista de jugadores que siguen con contrato, otros que vamos a tratar de solucionar la situación a pedido mío de que creo yo que tendrían que seguir en el equipo porque me parece que hicieron muy buen torneo, y también reforzamos en algunos sectores de la cancha que lo estamos evaluando, lo estamos viendo, pero todo a su tiempo, evidentemente que hace 24 horas que se firmó el contrato, o menos 24 horas, esto fue ayer por la noche. Tenemos tiempo, por suerte, hay tiempo para ir armando una cintura, hay tiempo para armar un buen trabajo de base, una pretemporada, ver algunos amistosos posibles que podamos hacer, siempre afinando para lo que va a ser el inicio del campeonato, que bueno, tengo entendido que va a ser sobre finales de julio, ¿verdad?
0: Correcto, sí, sobre finales de julio. Bueno, pero, profe, ¿cuál fue la primera decisión que tomó usted como técnico de Guastatoya?
1: La primera decisión, bueno, lo hablé con el presidente de la continuidad de algunos jugadores, no voy a dar nombre, pero bueno, sí que Dani se ponga la campaña de poder solucionar el tema contractual y que puedan seguir. Y bueno, y después como cuerpo técnico, analizando, visualizando, dónde podemos reforzarnos con jugadores nacionales que uno conoce, gracias a Dios. Tengo el conocimiento de la liga, tengo muchos futbolistas, no sabés la cantidad de jugadores que me han escrito. Tenemos que hilar fino y tratar de armar el equipo más competitivo que podamos. Pero está bueno, eso habla bien de Guasta, el interés de futbolistas, algunos de mucho renombre, que se tomaron la molestia de mandarme un mensajito y ponerse a la orden. Eso para mí es lindo y es muy importante que tengan ganas de unirse a un proyecto tan, tan lindo y tan serio como es el de Guastatoya.
0: Ahí va. Bueno. Profe, los extranjeros en posiciones clave, ¿usted ya los está buscando?
1: Bueno, mirá, Rubén, fue me dio con casas ahí el mejor arquero del torneo. Rubén está con contrato, Jordi está con contrato, Almanza está con contrato, y bueno, estamos viendo la posibilidad de Ábalos y Garbón, y posiblemente estamos en la búsqueda de un delantero más.
0: De un delantero. Profe, ¿Santiago Gómez ya no?
1: No, Santiago no va a seguir en el equipo.
0: Muy bien. El centro delantero que llegue es porque usted lo ha solicitado.
1: Sí. Necesito un delantero de las características de lo que nosotros pensamos que queremos de este Guastatoya.
0: Profe, hay mucho ruido alrededor de este nombre, Alejandro Miguel Galindo.
1: No, está descartado.
0: Descartado, perfecto. Bueno, profe, ¿cuándo viene y cuándo inicia la pretemporada?
1: Mirá, no lo he hablado con el presidente, con la junta directiva. Sí me voy a juntar, sobre todo cuando tengamos una fecha real de inicio. Ahí nos vamos a sentar a planificar bien los días de pretemporada que necesitamos. Pero necesito saber, por lo menos un estimativo, no más de 3-4 días para armar una buena planificación.
0: Ahí va, bueno. Profe, para agradecerle, Pablo Rodríguez, el defensa central que jugó aquí en Guatemala, ¿es su asistente?
1: No, el profe Pablo no jugó al fútbol. Es mi preparador físico. Va a estar con nosotros el profe Bracamonte también. Y bueno, estamos ahí con la gente que ya está en el club, en Guasta. Para formar un buen grupo de trabajo y sobre todo que ellos se adapten a mi metodología, que por ahí es un poquito, al principio es un poco complicada, siempre digo lo mismo, la metodología es un poquito complicada, pero después se van a adaptar rápido.
0: Bueno. Profe, un fuerte abrazo y ojalá que todo les salga bien con el equipo Pecho Amarillo.
1: Walter, un abrazo grande para vos, para la gente, y bueno, dejame dar las gracias nuevamente a la gente de Cobán por la posibilidad del trabajo, y como le dije al presidente, a José, la vida nos va a volver a encontrar, porque creo que dejo las puertas abiertas en Cobán, muy agradecido nuevamente con lo que fue el trabajo, pero bueno, el fútbol es muy dinámico, y muy agradecido con la llegada a Guastatoya ahora, que la verdad que estoy muy ilusionado, con muchas ganas de poder estar en la ciudad, de poder estar frente al plantel, de hacer una charla, de empezar a trabajar y armar un Guastatoya que sea duro y que sea competitivo.
0: Gracias, profe, que así sea.
1: Un abrazo, Walter, saludo a la gente también.
0: Saludos, que esté bien. El ex técnico del equipo de Cobán Imperial y el nuevo técnico del equipo de Guastatoya estuvo aquí en Gente de Fútbol, hablando en exclusiva acerca de ¿por qué no Cobán y por qué sí el equipo de Guastatoya? entra a todo volumen por el carril derecho sobre la 24 calle. 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

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Tiempo de pausa. Volvemos.

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1: 15 horas con 39 minutos.
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8: Hola, soy Kile Castillo. En los próximos segundos te presentamos los hechos más importantes que marcan la agenda de hoy.
9: Les saluda Alexis Ponce.
8: Evaluaciones de riesgo en puente de Isla de Flores. La Conred entregó estudios técnicos a la Municipalidad de Flores en Petén, tras detectar socavamientos en el puente relleno que conecta con Santa Elena Petén. El Ministerio de Comunicaciones evalúa incluir el tramo en el inventario vial nacional para permitir una intervención integral.
9: Alerta por ola de calor extrema en la India. El Departamento Meteorológico advirtió que las olas de calor serán cada vez más largas, severas y frecuentes. El norte del país registró temperaturas de 48 grados. La crisis intensificada por el fenómeno El Niño obligó a las autoridades a instalar centros de alivio térmico de contingencia. Calor extremo amenaza sedes del Mundial 2026. Un informe advierte que el MetLife Stadium de Nueva Jersey enfrentará alto riesgo de calor extremo durante el Mundial. El estudio indica que 26 partidos de la Copa del Mundo podrían disputarse bajo condiciones de peligroso estrés térmico, incluida la gran final.
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Un saludo, un abrazo al doctor Eric Morales, que está en sintonía. Un fuerte estrechón de manos. 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Muy bien, para la gente de Cobán, esto fue tan rápido como lo dijo el nuevo técnico Pecho Amarillo, fue tan rápido como de ayer para hoy, pero ya firmó el contrato y ya está asegurado, es el nuevo técnico, cosa que no hizo Cobán, no lo aseguró, no le mandó los papeles, no firmó ningún preacuerdo, ningún contrato. Entonces, y con una relación contractual que ya había finalizado, pues se fue por una buena oferta, mejor que la que tenía en Cobán, y con la seriedad de enviarle el contrato firmado, y con ello, pues él ya es el técnico de Guasta. Cobán, al ver esto, que debo decir que no les cayó ni de sorpresa, ni se molestaron, ni terminó la relación mal, rota, no. Le desearon buena suerte y se terminó. Es que les voy a comentar, conozco, por ejemplo, a la familia Quinteros. Conozco cómo son ellos, cómo es su manera de actuar, y no son mala gente, ese es el tema, no son mala gente. Por eso algunos se aprovechan de ellos, ¿no? De Patricio, de su hija, de su hijo, también tiene hijas, pero involucrado en el fútbol, su hijo y su señora. Aprovechan, tienen su carácter, sí. La señora de Meléndez, se me fue el nombre. Tiene su carácter, sí, tiene su carácter. Y el resto de junta directiva, pues le colaboran gente profesional, gente que ve el fútbol de otra manera, para bien, pero son buena gente. Sí, entonces cuando esto pasó es una mejora laboral, es un avance, pues profe, que le vaya bien. No terminó mal la relación. Pero sí los pusieron a pensar ahora quién en lugar de el profe Martín. Iracema Meléndez, sí, Iracema Meléndez, la señora de Patricio, la esposa de Patricio. Entonces dijeron Ramiro Cepeda. Ellos querían llevar hace algún tiempo a Ramiro Cepeda al equipo de Cobán. Y se dio la oportunidad de poder hablar con Ramiro Cepeda. Sí. ¿Y qué pasó? Que todo parece indicar que arreglaron. Y todo está dado porque lo han presentado en sus redes oficiales. Lo han presentado al profe Ramiro Cepeda. Pero como esto fue tan rápido, gente de fútbol, fue tan rápido que hoy, gente de Cobán, no les puedo decir quién acompañará al profe Ramiro Cepeda. Porque hoy por la tarde, tienen una reunión para ultimar detalles del presupuesto, cuánto dinero hay para el cuerpo técnico y de allí partir. Pero ya lo han presentado y ya esto me imagino que es un hecho, ¿no? Y que hoy se va a terminar de cerrar. De allí a él le va a tocar armar el equipo. ¿Qué jugadores necesita el plantel? ¿Cuál es el perfil? ¿Quiénes interesaban al técnico anterior y se fueron? ¿Quiénes tienen relación contractual aún? Y si a él le gusta. Es otro tema este, gente de fútbol. Así que
Ramiro. ¿Y por qué no lo tenemos a Ramiro? Porque está en esta reunión. Me dijeron a las 4. No falta mucho para esa hora. Puede ser que esté esperando que la línea esté libre. Sí, eso debe estar esperando. Pues tenemos al presidente del equipo de Cobán Imperial. Tenemos a José Leal, licenciado José Leal. La gente en Cobán lo conoce como Neco. Él habla de este cambio, cómo se da desde la perspectiva de la junta directiva de Cobán Imperial. Así que aquí está el presidente de la junta directiva de los Príncipes Azules.

0: noticia que llama la atención a todos los aficionados cubaneros, y es que el Cubán Imperial da a conocer de que Martín "El Tato" García, el técnico o el estratega que anteriormente era azul, deja el plantel, pero el propio presidente del equipo nos da la noticia personalmente de qué fue lo que sucedió.
1: Gracias, Eduardo San. Bueno, pues para que todos nuestros aficionados estén ya claros, bueno, yo creo que ya se hizo oficial también que Martín García, pues nuestro técnico del campeonato de clausura, pues asumió un compromiso con otro equipo, pues ahora actualmente ya forma parte él del club Guastatoya. Este tipo de situaciones siempre se da en el fútbol. Las negociaciones con técnicos y jugadores pues cambian de minuto a minuto, y en este caso pues creo que las situaciones y condiciones contractuales le resultaron más atractivas al técnico para asumir el reto en otro equipo.
0: Bueno, pero quedemos claro, presidente, ya estaban trabajando para el proyecto, ya estaban viendo los jugadores, estaban ustedes tomando en cuenta las decisiones que tenía el técnico hacia ustedes.
1: Claro, claro, pero lo vuelvo a repetir, en el fútbol es así, minuto a minuto las condiciones cambian, y acordémonos de que este tema, cuando es la finalización de todo campeonato, pues los equipos empiezan con los requerimientos y con los ofrecimientos, ¿verdad? En este caso, pues las condiciones que se le fueron propuestas, digamos, al profesor Martín son superiores a las que nosotros podemos ofrecerle a él. Entonces, a raíz de eso, pues y diferentes otras condiciones contractuales que le resultaron más atractivas a él. Entonces, en este caso, el trabajo nuestro pues no terminó ahí. Del día de ayer en la tarde pues buscamos diferentes carpetas de técnicos que han estado acá en Guatemala y que han estado ya con diferentes experiencias. A raíz de eso, pues en junta directiva se asumió la decisión de contratar a Ramiro Cepeda como nuevo técnico de Cubán Imperial.
0: Bueno, ¿y qué fue lo que le llamó la atención de Ramiro Cepeda a la directiva?
1: Bueno, miren, realmente la trayectoria que ha tenido el técnico pues ha sido buena, ¿verdad? Si nosotros recordamos, él estuvo en la final contra nosotros, contra Antigua, ¿verdad? Tiene la experiencia, tiene una buena escuela de fútbol, entonces creo que eso nos va a ayudar para potencializar un poco lo que es las ligas menores que tenemos nosotros. Por ahí es donde también vimos esa fortaleza que tiene el técnico.
0: ¿En algún momento ustedes vieron venir esta decisión? ¿Ya habían algunos roces con el anterior técnico?
1: No, miren, realmente no hubo ningún tipo de roces. Esa ruptura contractual o finalización del contrato pues fue de manera, ahí sí que de ambas vías, ningún enojo de parte de nosotros ni de parte del técnico. Simplemente hay condiciones contractuales que fueron mucho más atractivas para él, ¿verdad? En cuanto a plantel de jugadores, en cuanto a presupuesto, etcétera. Entonces, todo eso se contempló y bueno, aquí el Cubán Imperial es una institución que no va a parar nunca, pues entonces buscamos una alternativa para ahí sí que ocupar ese puesto que quedó vacante.
0: Lógicamente, me imagino que ya tienen comunicación con Ramiro Cepeda, ya sabe cómo está la situación del Cubán, van a tener que comenzar a ver las decisiones de los jugadores y todos esos aspectos.
1: Bueno, miren, desde anoche se habló con él y se le pasó prácticamente la nómina de jugadores que están con contrato, los que están por vencer sus contratos y los que, bueno, definitivamente ya no van a continuar con el equipo. Entonces, en el transcurso del día estamos esperando ya la opinión de él y que nos indique realmente qué es lo que necesita del plantel que tenemos y qué incorporaciones por ahí podemos ir sumando para siempre tener un equipo que sea competitivo.
0: ¿Qué le podemos decir a la afición? Sabemos de que algunos van a estar molestos, otros van a estar contentos, algunos pedían que se fuera el técnico.
1: Así es.
0: Se fue por su propia cuenta, por lo que me da a entender usted, él tomó la decisión de irse.
1: Así es.
0: Ahora, ¿qué le decimos a la afición?
1: Bueno, miren, yo entiendo de que la afición bueno, está ocupándose ahorita en redes sociales. Puede ser que hayan muchos que estén molestos y nos estén insultando. Sin embargo, sí quiero ser claro algo. Nosotros nos manejamos siempre, y lo voy a repetir siempre, bajo un presupuesto que es bien corto, y nosotros tenemos que respetar ese presupuesto, ¿verdad? Entonces, no vamos a especular traer jugadores o contratar técnicos que estén arriba de lo que nosotros podemos pagar, porque lo repito y tal vez se va a sentir un poco ofensivo lo que voy a decir, pero nosotros como junta directiva no hemos sentido el respaldo de la afición, ¿verdad? Lo vemos partido a partido, si no hubiese sido porque a las mujeres se les hubiera dejado entrar de gratis, el estadio lo hubiéramos tenido casi vacío, ¿verdad? Entonces, entiendo yo que la afición lo que quiere es un equipo campeón, pero para eso también necesitamos el involucramiento del aficionado y con su aporte de partido a partido para que nosotros también, de alguna manera, seamos más fuertes económicamente. Entonces, ahí sí que nosotros estamos haciendo nuestro mejor trabajo, y yo lo dije en otras entrevistas, si hay aficionados que quieran entrar a formar parte de la junta directiva y que quieran sumarse también al grupo de patrocinadores, pues las puertas están abiertas. Nosotros les vamos a dar la oportunidad de que aporten con nosotros y van a tener voz y voto, pues. Entonces es importante, ¿verdad? No lo hagamos solo a través de redes sociales, acerquémonos a la junta directiva, aportemos ideas a la junta directiva. Miren, nosotros somos 15 personas que, además de estar atendiendo el trabajo que tenemos día a día, le estamos ocupando tiempo al Cobán Imperial, ¿verdad? Mira, yo ahorita en este momento estoy por asistir a una reunión para ver si logro conseguir un patrocinio más, pudiendo también estar en mi oficina trabajando. Entonces, nosotros necesitamos el apoyo de la gente, no solo nos insulten, no solamente nos estén atacando de esa manera. Súmense, y creo que unidos vamos a poder hacer un proyecto bonito.
0: Estamos viendo la página de Guastatoya, en donde ya hacen oficial a Martín García, pero también al asistente técnico Pablo Rodríguez, que se va con él. Y como preparador físico está Ricardo Bracamonte, que estuvo acá en Cobán Imperial y que es un buen preparador físico, hace un buen trabajo. ¿Qué pasa con Cobán Imperial, con los asistentes, el preparador físico, el preparador de porteros? ¿Qué va a hacer?
1: No, miren, eso es lo que estamos trabajando esta mañana, ¿verdad? Y parte de la tarde, posiblemente el día de hoy, ya tenemos que tener conjuntado el cuerpo técnico. Entonces, estamos viendo algunas otras carpetas para asistente técnico y preparador físico. Entonces, es un tema que genera un poquito de trabajo, ¿verdad? De análisis, y sobre todo tratar de encajar lo que es económico con relación a lo contractual, ¿verdad?
2: El presidente de la junta directiva del equipo de Cobán Imperial. La gente no llega al estadio, pero pide un equipo campeón. Entonces debe de existir esa reciprocidad, ¿no? Debe existir. Bueno. Como ya se los informé, dentro de un ratito, si son puntuales, dentro de un minuto, iniciará esa reunión por Zoom. Por Zoom o por Google Meet, la verdad que no recuerdo muy bien. Entre Ramiro Cepeda y la Junta Directiva de Cobán Imperial. Y allí él dará a conocer su staff, las pretensiones económicas y si lo puede cubrir el presupuesto. Si esto ocurre, lo estarán presentando el staff completo tarde-noche de hoy, Cobán Imperial. Bueno. Antes de ir a la pausa, quiero darle la bienvenida al presidente de la Junta Directiva del equipo de San Pedro San Marcos, el nuevo club en la Liga Nacional de Fútbol, Luis Orozco. Luis, buena tarde, bienvenido a Gente de Fútbol.
3: ¿Qué tal, Walter? Buena tarde, gusto saludarlo, espero que se encuentre bien y pues aquí contento de poder tener una pequeña charla amena con su persona para dilucidar temas relacionados al equipo sanpedrano.
2: Gracias, muy amable. Lo puedo molestar, me da un par de minutos, solo cumplo con la pausa y volvemos a esa charla.
3: De acuerdo.
2: Gracias, muy amable. Vamos a la pausa, volvemos.

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1: Gracias por continuar con nosotros en esta muy bonita tarde de jueves. Pensé que llovía, pero no hay ni siquiera amenaza. Todo un cielo despejado, un lindo día. Lo saludé antes de la pausa y lo vuelvo a hacer. Al presidente de la Junta Directiva del equipo de San Pedro, nuevo equipo en la Liga Nacional, Luis Orozco. Nuevamente el saludo, Luis. Bienvenido a Gente de Fútbol.
2: Sí, nuevamente pues es un gusto para mí pues poder platicar con su persona. Y aquí pues con la buena voluntad de poder resolver cualquier duda que tenga con el equipo de Checán.
1: Gracias, muy amable. Bueno, Luis, cambió mucho, ¿no? Cambió mucho la situación del club de hace, ¿qué? Unos 7, 8 meses hasta el día de hoy, tanto en lo administrativo y deportivo. ¿Qué es lo más significativo que se ha hecho hasta el día de hoy, repito, en lo administrativo?
2: Sí, la verdad que pues nosotros asumimos el cargo hace 10 meses. La realidad era de que no era nada alentador el panorama de la institución. Estaba

0: decir de que somos una institución totalmente estable, al día, sin demandas, y creo que nuevamente le hemos devuelto en tan poco tiempo la credibilidad al equipo que había perdido en tan poco tiempo.
1: Estando afuera, Luis, uno dice, bueno, las cosas están duras, ¿no? En lo administrativo sobre todo, ¿verdad? Que es su área, y luego lo deportivo, que eso ya lo vamos a tocar. Pero estando adentro de la institución, ¿qué tan complejo era todo?
0: Sí, la verdad que fue algo muy complicado, algo muy difícil. Yo tengo, de tantas frases que aplico en la vida, hay una en el fútbol que la buena fama se cole rápido en el fútbol, pero la mala se cole más rápido todavía. Yo creo que no fue nada alentador, pues, encontrarse una institución en donde ningún jugador quería venir, en donde ningún técnico también bueno quería venir, y pues creo que nosotros, con lo que hicimos hace 4 años al frente del club, también creo que teníamos esa reputación buena de que muchos jugadores se habían quedado con un buen sabor de boca, así mismo técnicos, y creo que fue de lo que pudo revolucionar en su momento cuando supieron que nuevamente iba a estar al frente del equipo. No lo pensaron dos veces, y así fue como pudimos conjugar un camerino sano, una junta directiva sana, un cuerpo técnico sano, y creo que también eso es lo que ha marcado diferencia hoy en día.
1: Usted jugó al fútbol, ¿no? Extremo por izquierda, volante por izquierda, jugó al fútbol, algunos equipos federados, Luis. ¿Cómo fue ese cambio de estar dentro de la cancha ahora ser el presidente de la Junta Directiva de San Pedro?
0: Sí, la verdad que creo que soy un fiel testigo de que en esta vida, pues, los cambios o los giros de 360 grados se dan de un momento en otro. Creo que cuando Dios me dio la oportunidad de jugar al fútbol, pues creo que tenía muchas limitantes, más que todo con el tema económico. No tenía recursos ni el apoyo que yo hubiese querido. Dejé de jugar a muy temprana edad. Yo creo que el fútbol, cuando uno es joven, pues creo que es bonito practicarlo, pero a medida de que uno va creciendo y uno tiene otra mentalidad y otras aspiraciones, creo que pasa a segundo plano. Pero desde muy pequeño, desde mi formación, tuve la dicha y la oportunidad de tener a buenas personas como directivos, a buenos presidentes y gente que hasta el día de hoy, pues, yo respeto y aprecio mucho, y son de las cosas que en algún momento, de las historias que uno le puede contar a las personas, era de que me tocó siempre jugadores con larga trayectoria en el fútbol de Guatemala. Yo a ellos les decía, algún día van a ver que yo voy a ser presidente de San Pedro, y todos se burlaban de mí, todos se reían de mí. Pero creo que cuando uno tiene la visión clara de lo que quiere en la vida, pues, y uno está respaldado con Dios, que es lo más importante, pues cualquier cosa puede llegar a suceder. Y para bien o para mal, lo mucho que aprendí dentro de un camerino, fuera de un camerino, en el entorno futbolístico, me sirvió mucho, porque creo que he aplicado muchos principios, muchos valores que aprendí en su momento para tener un camerino sano, como lo vuelvo a reiterar.
1: O sea que usted quería ser presidente, no de cualquier equipo, usted quería ser presidente del equipo de San Pedro.
0: Sí, claro, la verdad que esos eran de los sueños que yo tenía de adolescente, y lógicamente, pues, aquí, pues, podría tener la opción también de ser el presidente de Marquense, ya que pertenecemos a un mismo departamento, pero creo que uno se identifica más con el municipio que uno nació. También no con esto estoy dando a entender que tengo una enemistad con los vecinos, más bien tengo mucho que agradecerles. Yo soy uno más de tantos sanpedranos que nuestra formación la hicimos en Marquense, o sea que también tengo muy buenos amigos también en San Marcos, a quien yo también respeto y aprecio mucho.
1: ¿Y en qué momento llega la oportunidad, esta oportunidad de cumplir el sueño, su sueño, y ser el presidente de San Pedro?
0: Sí, la verdad que hace 4 años, pues, de igual manera, pues, el equipo, el panorama no era nada alentador, y en una reunión con amigos acá, aficionados del equipo, pues, habíamos planificado en algún momento que se daba la oportunidad que pudiéramos tomar el equipo, y como acá

0: Se hacen elecciones cada 2 años. Acá es por elección el tema de la Junta Directiva de San Pedro, y pues gracias a Dios en ese momento arrasamos las votaciones. Ahorita nuevamente, pues en esta nueva aventura, el año pasado nuevamente hubieron elecciones. Lastimosamente, pues se tuvieron problemas con la anterior Junta Directiva que no querían soltar el cargo. Pero creo que para bien de la institución y del pueblo se logró lo que mucha gente quería. Quedamos al frente nuevamente del equipo. Esta sería ya mi segunda aventura. En la primera gestión que tuve, pues estuve ahí cerquita también a un paso de lograr el objetivo. Yo creo que un poquito más de apoyo me hizo falta y lo hubiésemos podido lograr. Hace 4 años, Misco nos dejó fuera, Misco ascendió. Coatepeque nos dejó fuera y ascendió. Chinabajul nos dejó fuera y ascendió. Yo creo que de la última historia muy recordada por muchos sanpedranos o por mucha gente, en el último campeonato, pues pasaron unas cositas un poquito extrañas y Zacapa nos dejó fuera y Zacapa ascendió. Pero creo que soy un claro ejemplo de lo que es la resiliencia en la vida. Creo que con todo lo que me pasó en su momento, pues yo no hubiese querido saber absolutamente nada del fútbol, pero creo que tenía esa espinita clavada, esa revancha de querer nuevamente estar en el equipo. Sabía que tenía la visión y tenía claro el camino que tenía que seguir. Muestra de eso fue que el profesor Chino, cuando se fue de acá, el entrenador de San Pedro, se fue para Marquense. A Marquense, con la buena amistad que nosotros teníamos con el profesor Edwin Vázquez, le recomendé varios jugadores los cuales pues ayudaron para que ascendiera Marquense. Se va para Mitrán, de igual manera seguíamos teniendo buena comunicación. Le sugerí otros jugadores y también subió al equipo Mitrán, el profe Edwin Vázquez. Y por cómo habíamos trabajado y por la visión que tenemos, entonces nuevamente la vida y Dios nos volvió a juntar, y creo que hicimos un buen equipo de trabajo. Somos de las personas que no le imponemos a jugadores, pero sí le sugerimos, y cualquier decisión pues las tomamos en conjunto para el beneficio de la institución.
1: ¿Qué cosa? Porque el equipo lleva mucho tiempo con esos intentos, ¿no? De ascenso a la Liga Nacional, ascenso a la Liga Nacional, y se da ahora. ¿Qué se conjugó, Luis, para que esto ocurriera? Que una semifinal se convirtiera en los últimos tiempos en el partido más importante, porque por el formato da ascenso. ¿Qué se mejoró, qué se apretó, qué se aflojó, qué se lubricó para que todo esto sucediera y el equipo de San Pedro fuera de Liga Nacional?
0: Sí, la verdad que se podría mencionar que fue de película lo que el día de hoy está aconteciendo aquí en San Pedro. La verdad que ya la confianza se había perdido totalmente. Ya San Pedro ya era la burla de muchos equipos, en el cual pues éramos el ya merito o el que siempre iba a estar o el eterno en primera división. Pero creo que de las cosas buenas y diferentes que se hicieron fue de que nosotros pusimos a Dios en primer lugar desde el primer inicio, desde el primer día, perdón. Pusimos a Dios en este proyecto. Y la verdad que él nos respaldó a lo largo de todas las jornadas. Eso yo lo veo así como que es una construcción. La gente solo ve los resultados finales, pero no ve el proceso. Para nadie es un secreto que este Deportivo San Pedro ha sido el que menos apoyo ha tenido. A mí, pues, en cuestión de el máximo patrocinador que tengo, me sigue dando el mismo patrocinio de hace 4 años. Asimismo, los primeros tres fuertes máximos patrocinadores me seguían dando la misma cantidad de dinero que yo dejé hace 4 años. Y ahorita todos sabemos que por temas de inflación, los mismos 100 quetzales de hace 4 años hoy en día no valen lo mismo. Muchos patrocinadores no creyeron en este proyecto, y yo, a pesar de no tener el recurso económico, a pesar de tantas deudas y compromisos fuertes por cancelar, pues corrí el riesgo. Y yo me atrevería a decir que este San Pedro, la planilla, es la más cara de los últimos años. Y con decirle que con respecto a los patrocinadores, no se tenía pero ni el 50% de la planilla que tenía que cancelar a final de cada mes. Pero creo que Dios fue fue fiel con nosotros, él dio varias promesas, y entre las promesas que dio, pues, era que no nos preocupáramos de que el dinero iba a aparecer, y así fue. Y entonces creo que de lo principal, en primer lugar, pues, como lo vuelvo a reiterar, fue poner a Dios en primer lugar, y ya de ahí, pues, independientemente de contratar a buenos jugadores, también nosotros tenemos una línea de contratación hacia los jugadores, en donde nosotros, antes de contratar buenos jugadores, contratamos a buenas personas. Y creo que también eso ha sido para que manejemos, para mí, uno de los grupos más sanos que he tenido, tanto como presidente como jugador. Y creo que eso es lo que, en cualquier equipo, es lo que siempre da resultados positivos.
1: Liga Nacional, están en Liga Nacional y para ello usted sabe que hay que tener un presupuesto diferente, ingresos diferentes, muchas cosas distintas a lo que regularmente hizo el equipo en la primera división. Luis, recientemente vi material de ustedes como junta directiva solicitando el apoyo del aficionado para que llegara este fin de semana. Domingo, ¿no? Domingo contra el equipo de Deportivo Suchitepéquez, la final de vuelta. Esto tiene un espíritu de apoyo, claro está, pero también económico. Nos acaba de decir que el equipo está solvente, pero ¿eso para que la gente llegue al estadio funciona económicamente para qué?
0: Sí, la verdad que nosotros lo estamos haciendo con la intención de hacer un llamado a la unidad, de que apoyemos moralmente, pero lo más importante económicamente en este momento. Nosotros como junta directiva ya hicimos una proyección. ¿Qué más quisiéramos nosotros? Que los patrocinadores, pues, nos den por adelantado su apoyo, su patrocinio, pero no es así. Un ejemplo con nosotros, el patrocinio de mayo lo van en junio, el de junio lo van en julio. Aún así, con todos estos limitantes, nosotros ofrecimos también una cantidad muy fuerte en cuestión de premios a los jugadores por ascender al equipo, al cuerpo técnico. Nosotros consideramos de que ni siquiera vamos a tener que esperar a que nos solventen los patrocinadores para poder solventarle a los jugadores. Y lógicamente, si nosotros queremos también que los resultados deportivos sean buenos como administrativos, creo que también tenemos que ver el tema del equipo como una empresa, como ver a una institución que no solo viva del día a día, sino que como una empresa verdaderamente que genere, que cada vez, pues, nosotros como institución podamos contar con el recurso económico para conformar un cuerpo técnico exitoso, tener una plantilla de jugadores también buena, porque sabemos muy bien que en Liga Mayor, pues, las circunstancias van a cambiar radicalmente. Y pues nosotros, la visión que tenemos como junta directiva, que no queremos solo ir a dar vuelta, no queremos ser también el hazmerreír y burla de los demás equipos. Sabemos muy bien que no va a ser nada fácil, que es algo muy, muy complicado, pero también no es nada imposible. Y primeramente Dios, pues, vamos a dar de mucho de qué hablar, bueno, en Liga Mayor.
1: Liga Mayor, bueno. Luis, la cancha, la Federación Nacional de Fútbol les ha enviado unas recomendaciones para poder utilizar el Estadio San Pedrano en la Liga Nacional. ¿Cómo van los avances en este trabajo, si es que ya se iniciaron?
0: Sí, pues nosotros dependemos sí o sí de un aliado estratégico, que en este momento es la Municipalidad de San Pedro. Pues nosotros nos opusimos para que la remodelación del equipo fuera inicios de este año, pero creo que ya ahorita, por el tiempo en el que estamos, pues ya no vamos a poder retener el inicio de los cambios que tengan que surgir en el Municipal San Pedrano. De momento, pues, ya se tiene planificado para que la final de vuelta sea el 24 de este mes, y al día 25 inician los trabajos del cambio de gravilla, y a la par, pues, lógicamente, las mejorías que hay que hacer del estadio. Eso sí, aclaro que es un tema directamente que no me compete a mí, ya que el estadio es municipal. Directamente los trabajos tienen que ser realizados por la Municipalidad San Pedrana, y creo que existe la buena voluntad de ellos también de poder tener todo listo antes del torneo. Eso sí, sabemos muy bien de que la exigencia va a tener que ser para estas empresas que trabajen 24/7, pero yo creo que queriendo todo se puede en esta vida, y cuando existe buena voluntad también todo se puede.
1: Eh, Luis, pensando mal, ojalá que esto no ocurra, pero que se atrase la entrega de los trabajos. ¿Cuál sería su cancha alterna?
0: Sí, nosotros la cancha que tenemos en primera división es la de Mario Camposeco. Es algo que no es de que estemos siendo muy confiados, más bien estamos esperando de que los trabajos se realicen de la manera más rápida posible, pero es algo que de momento pues no hemos analizado todavía. Sí hemos tocado algunos temas que posiblemente también sería Malacatán, sería Xela, asimismo también existe una pequeña opción, pero no muy lejana de que pueda ser en Huehuetenango, ya que ellos en este momento no tienen equipo en Liga Mayor, y aparte de eso, pues se ha hecho un estudio en donde, hablando de boletería, pues Huehue es uno de los lugares que más apoya a aficionados. Entonces, estamos a la espera todavía, esperemos, ¿verdad?, de que no haya necesidad, pero creo que también tenemos que tener un plan B. De momento, pues no tenemos definido la cancha alterna.
1: Porque van a levantar la alfombra, es parte de los trabajos y el que más tiempo demandará, y van a colocar una nueva.
0: Así es, el día 25 ya empieza entonces la empresa esta a remover la gramilla. Pues nosotros, la postura de junta directiva pues es clara de solicitar que se trabaje 24/7 y que se entregue lo más antes posible el estadio para que estemos listos para iniciar el torneo en nuestra cancha.
1: Luis, ¿tuvo acceso a la información? ¿Cuánto tiempo durará el cambio, los trabajos que demande cambiar la grama?
0: Sí, lo que nos habían comentado hasta el día de hoy, que iban a durar 2 meses, prácticamente estaríamos hablando de que la exigencia de nosotros sería que nos la entreguen una semana antes. Eso es lo que nosotros estamos solicitando y peleando, que yo esperaría que se nos apoye, a sabiendas de lo que nos estamos jugando, de lo que se avecina. Entonces es algo que nosotros podemos tener toda la buena voluntad de exigir y estar detrás, pero creo que en sí a quien corresponde este tema, apoyar al equipo, al pueblo, es la municipalidad.
1: La municipalidad, muy bien. La grama. Luis, ¿tiene en mente el nombre de la empresa?
0: No. No tengo el nombre de la empresa, solo sé que es una empresa que radica en Quetzaltenango.
1: Empresa en Quetzaltenango, muy bien.
0: Ajá, gracias.
1: Para agradecerle esta plática, Luis, la primera que hacemos aquí en Gente de Fútbol, usted ya como presidente de la Junta Directiva de San Pedro en Liga Nacional. El profe Edwin Vázquez, subió, ascendió al equipo de Mitlán y no se quedó. En San Pedro, con el equipo de San Pedro, ¿hay garantía de que él lo vaya a dirigir en la Liga Nacional?
0: Sí, creo que ese es un tema que he manejado con... que vamos muy, muy bien adelantados. Son algunos temitos que quedan pendientes todavía para ponerlos de acuerdo, pero creo que... de acuerdo al proyecto que nosotros tenemos en mente, pues él está feliz de acá de estar con nosotros. También le ha parecido muy atractivo pues lo que nosotros queremos hacer en Liga Nacional. Como le vuelvo a reiterar, no queremos ser aves de paso. Independientemente, en Liga Primera División fui el presidente más joven. La semana pasada me reuní con personeros de federación y me dijeron que efectivamente también iba a seguir siendo el presidente más joven de los equipos de Liga Mayor, pero creo que al final de cuentas esos son de los retos en la vida que uno tiene que afrontar con mucha actitud, lógicamente no creyéndome más que nadie, pero tampoco menospreciando a ninguna institución deportiva, pero nosotros en lo deportivo pues estamos con la plena convicción de que queremos darle batalla a cualquier equipo, y esa va a ser la mentalidad que voy a tratar yo de contagiarle al cuerpo técnico y también a mis jugadores, y estamos convencidos y sabidos de que Dios nos va a seguir respaldando, y media vez así sea, pues los resultados van a llegar.
1: Que así sea. Bueno, ¿qué edad tiene usted, Luis?
0: 37 años.
1: 37 años, casi mi edad. Bueno, ahí bien. Le mando un fuerte abrazo, que todo salga bien y estoy completamente seguro que vamos a volver a platicar. Gracias.
0: Sí. Igualmente un fuerte abrazo y pues desde ya mi respeto también para su persona y cualquier cosita ya saben que cuentan con un nuevo amigo por acá en San Pedro, Zacatepec, San Marcos. Bendiciones.
1: A usted que esté bien, gracias, muy amable. El presidente del equipo de San Pedro, 37 años de edad. El más joven en la administración en la Liga Nacional de Fútbol de Guatemala. 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
1: 16 horas con 29 minutos.
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15: Hola, soy Kile Castillo. En los próximos segundos te presentamos los hechos más importantes que marcan la agenda de hoy.
16: Les saluda Alexis Ponce. Asesoría del Banco Mundial para rehabilitar el ferrocarril. Ferrocarriles de Guatemala recibe asistencia del Banco Mundial para la rehabilitación del sistema ferroviario inactivo desde hace 3 décadas. El interventor Miguel Ángel Díaz informó que el principal desafío es establecer la certeza jurídica de las propiedades mediante estudios catastrales, proceso que tomará unos 8 meses.
15: Estudio revela que el aumento del nivel del mar se duplicó. Un estudio publicado confirmó que el ritmo de aumento del nivel del mar se duplicó en las últimas 2 décadas. Los investigadores atribuyeron el fenómeno al cambio climático, un 43% por calentamiento oceánico y el resto por el deshielo de glaciares y polos.
16: CC suspende temporalmente cobro de parqueo en Antigua. La Corte de Constitucionalidad suspendió provisionalmente el reglamento del sistema Marbex en la Antigua Guatemala. La decisión deja sin efecto legal de forma temporal el cobro obligatorio por esta

0: Sí, ya el día de ayer fue trasladado de la capital hacia la ciudad de acá de Quetzaltenango, para que den su dictamen acá y ahí quedamos. Eso es lo último. Yo considero que unos 20 días ya tenemos todo. Agradecido con el creador porque y a todos los personeros del IDA el agradecimiento. Entonces ya a partir primeramente Dios a partir del lunes 5 días para que se empiecen a trabajar todas las bases. Enseguida ya se esperan 5 días más después de las bases. Entonces sí ya se eleva al portal de Guatecompras para que todas las empresas puedan venir y poder participar en la construcción. Sí, ya el día de ayer fue trasladado de la capital.
1: Así es, pues, que de una institución que tiene que dictaminar, que esto, según las declaraciones del alcalde, esto prácticamente ya está. Luego se formaliza el evento y se sube a Guatecompras. Las empresas que se dedican a esto o que creen que pueden cumplir con lo solicitado en dicho evento, pues van a licitar. Así que esto va rápido. Gente de Superchiva, esto va bastante rápido. Su nuevo estadio. En esta tarde de jueves, me tengo que ir. Para irme en esta tardecita. En el equipo de Antigua Guatemala. Atención, cucuruchos. Atención, país. Antigua sigue negociando a Rivas, el lateral por izquierda de Olimpia de Honduras. Lo quieren a él, sí, lo quieren a él. Que este muchacho, Elison Rivas, es muy caro, porque eso es lo que está deteniendo. Ya le ofertaron, pero es caro. Él incluso ha dicho que tiene una oferta en Guatemala, que es la de Antigua, y el Olimpia todavía no se ha manifestado porque el hombre termina contrato, si se va a quedar o no. Si Rivas no viene al fútbol guatemalteco, cierran a Keiner Agustín. Ese es el procedimiento. ¿Se queda Keiner? Sí, se queda Keiner. Si Rivas no arregla. Pero Agustín, que ya ha aceptado la oferta de Antigua, está pendiente y él sabe cómo está la situación. ¡Atención, antigüeños! ¡Atención, gente de fútbol! Alan García, el volante central del equipo de Aurora, tiene cláusula de salida y contrato vigente. Antigua habló con su par de Aurora y ellos fueron muy enfáticos. Si se quieren llevar a nuestro capitán, tienen que pagar la cláusula. No aceptaron otra oferta que no fuera la cláusula que está consignada en el contrato. De esa manera les digo que Alan García se va a quedar con el equipo militar. Para irme en esta tardecita en el equipo de Municipal. Los Rojos se entrenaron hoy, se entrenan mañana y salen directamente a Quetzaltenango para la final de vuelta el próximo sábado. ¡Atención, Rojos! ¡Atención, país!

0: pasó la prueba, la superó, obtuvo el alta médica. Junior Yuri Pérez será parte de la delegación carmesí que viaje al occidente del país en búsqueda de la 33. Para Irve en esta tardecita, en el equipo de Guasta. Atención, guastatoyanos. Atención, gente de fútbol. Lo confirmó aquí en Gente de Fútbol su nuevo técnico, Santiago Gómez. El argentino no continúa en el equipo Pecho Amarillo. Investigación de Gente de Fútbol: Jordi Hernández tampoco continuará. Joshua Ubico tampoco se quedará en la institución. Pidió mucho dinero, mucho aumento, y junta directiva no tiene para satisfacer lo que solicitó el futbolista. Keishwen Erwin no arregla, pide mucho dinero. Atención, Pecho Amarillo. Atención, gente de fútbol. A falta que lo confirmen sus redes oficiales, Vladi Aldana y Javier Estrada, ambos ex Cobán, parte del equipo de Guastatoya 2026-2027. Para ir esta tardecita en el equipo de Malacateco. Atención, toros. Atención, país. Diego Sánchez, costarricense naturalizado guatemalteco, pero que no terminaron la consulta, todos los requisitos que se piden para presentar la consulta a FIFA, pues no lo hicieron, y jugó como extranjero, ocupando casilla. ¡Atención, costeños! ¡Atención, país! Solamente hace falta que la Federación Costarricense envíe lo solicitado por FIFA, porque ya se completó el proceso. Si Diego Sánchez, la consulta viene positiva de que sí puede jugar con selección nacional, quiere decir que no ocupará plaza de extranjero, se queda. Ahora, si es todo lo contrario, que hay reportes, hay archivos, hay datos que le impiden jugar con selección nacional, estaría quedando afuera del equipo de Malacateco. Atención, toros. Atención, país. No le van a renovar y es agente libre el central nacional Marlon Chun. Quedará afuera del equipo de los toros. Lo quieren. Lo contactaron. Quieren que sea parte de este proyecto Malacateco 2026-2027. Lo quiere su técnico como refuerzo en la central. Elzar Cruz Martín. De Kevin Ramírez no hay absolutamente nada. Él hoy continúa siendo jugador del equipo de Malacateco. País, en esta tarde de jueves me tengo que ir. Para ir esta tardecita en el equipo de Marquense. Pa, qué calladito ha estado Marquense. Me va a pegar un trancazo. Oigan lo que les estoy diciendo. Va a pegar un trancazo Marquense cuando dé a conocer oficialmente el montón de jugadores que ya tiene apalabrados. Sí. ¡Atención, Leones! ¡Atención, gente de fútbol! A falta que lo confirmen sus redes oficiales. Brandon de León. Jordin Hernández. Denilson Ochaeta. Maynor de León. Eric el Gato Sánchez. Gerardo Gordillo. Apalabrados por el equipo de Marquense. No les alcanza para Diego Casas. No les alcanza para... Es más, voy a hablar en pasado. No les alcanzó para Diego Casas. Me voy. Gracias por haber estado con nosotros esta tarde aquí en Gente de Fútbol. Nos reencontramos mañana en punto de las 14 por el 106.1. La radio del deporte y las noticias.
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Ha corrido la etapa número 12, partió en Imperia, terminó en Móvil Ligure, fueron 175 kilómetros. La etapa tuvo dos puertos de montaña de tercera categoría y el último premio de montaña decidió porque se quedaron los sprinters y la carrera quedó abierta absolutamente para el remate final. Trabajó toda la etapa el equipo del Movistar y prácticamente no pudieron ganar absolutamente nada. Al final ganó Alex Segar, corredor del equipo del Bahrein, con 3 horas 53 minutos 00 segundos. En el segundo lugar de la etapa entró Jans Aer y en la tercera posición el uruguayo Tomás Silva. La clasificación general individual sufrió alguna pequeña bonificación por una bonificación que ganó Eulalio Afonso, el corredor portugués del equipo del Bahrein, en el sprint que se cumplió de Red Bull. La clasificación queda con Eulalio en el primer lugar, segundo lugar con Abigengar del equipo del Visma, a 33 segundos ahora, tercera posición para Taimen Aresman de Lineos, a 2 minutos 3 segundos, cuarto.

en la general es Egan Bernal, ciclista colombiano del equipo de Ineos, está en el puesto 15, perdiendo 5 minutos y 45 segundos. Mañana etapa que partirá en la ciudad de Alejandría, irá en Birmania después de 189 kilómetros, va a tener únicamente 2 premios de montaña, uno de cuarta categoría y uno de tercera categoría a 25 kilómetros de línea de meta. Soy el comandante Castro y como siempre les actualizo de todo lo que está pasando con el Giro de Italia.

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1: Lo que necesita saber a esta hora de la tarde en la tercera de la red, le damos a usted la bienvenida, le invitamos a que se quede en sintonía del 106.1, porque aquí está lo que necesita saber. Vamos rápidamente a conocer la noticia destacada de este día. Carlos Zacarías nos actualiza acerca de la Corte de Constitucionalidad que programa una discusión de acciones legales contra el Consejo Superior Universitario de la Universidad de San Carlos de Guatemala para el próximo lunes. Carlos, buena tarde.
2: Hola Keila, qué gusto poderte saludar, al igual que a toda la audiencia del 106.1. Como lo indicabas, la Corte de Constitucionalidad ha programado para el próximo lunes la discusión de varias acciones legales planteadas en contra del Consejo Superior Universitario de la Universidad de San Carlos de Guatemala. Dentro de estas acciones se incluyen diferentes amparos que han sido promovidos por diferentes sectores que cuestionan decisiones recientes del CSU y que buscan su revisión a nivel constitucional. De acuerdo con la información preliminar en la Corte de Constitucionalidad, están en trámite alrededor de 20 acciones constitucionales dirigidas en contra de diferentes resoluciones del Consejo Superior Universitario, entre ellas las relacionadas con los procesos internos y decisiones administrativas que han generado diferentes inconformidades en distintos grupos universitarios. La sesión de este lunes será clave para poder determinar si la Corte admite, acumula o resuelve de fondo algunos de estos planteamientos. A grandes rasgos, los recursos planteados piden a la CC evaluar si el Consejo Superior Universitario actuó conforme a la Constitución y a la normativa universitaria en las decisiones impugnadas o si se vulneraron derechos de representación, participación o legalidad en dicho mandato. Lo que resuelva la Corte de Constitucionalidad podría incidir en la configuración y en el funcionamiento del máximo órgano de dirección de la USAC en un contexto de tensión y disputa interna por el rumbo de la universidad. Recordemos que uno de los temas álgidos ha sido precisamente la reelección de Walter Mazariegos como rector de esta casa de estudios. Como ha sido habitual en los diferentes procesos de elección, sea de etapa media o de una etapa superior, la Corte de Constitucionalidad marca la tendencia y será la gran protagonista. Lo que necesita saber en el 106.1.
3: Cristiano Ronaldo se consagró por fin con el Al Nassr y es campeón de la Saudi Pro League. Segundo título desde su llegada al club a fines del 2022, luego de la victoria por 4-1 sobre Damac con doblete suyo que le permitió cerrar la liga de la mejor manera y entre lágrimas por la emoción. Su equipo, que peleaba cabeza a cabeza con el Al Hilal, pero le llevaba 2 puntos de ventaja, debía ganarle a Damac. Final de cuentas, se terminó dando este resultado en la última jornada y así asegurar el título matemáticamente. Se le había escurrido este título, se le había escapado desde la fecha anterior a Cristiano Ronaldo. De hecho, el equipo de Inzaghi pasó al primer lugar durante algunos minutos cuando el Al Nassr empataba y ellos ya ganaban su partido, hasta que Mané conectó un centro de Joao Félix a los 34 minutos para dar la tranquilidad. Kingsley Coman sacó un zurdazo al 52 para sellar el 2-0. Sila de penal descontó para el Damat y le puso algo de suspenso a este asunto, pero quien aparecería para marcar el tercero y cuarto sería nada más y nada menos que Cristiano Ronaldo, primero con un gran tiro libre que pasó entre múltiples piernas y luego fusilando al arquero rival tras un pase hacia atrás para conquistar aún un gol más y acercarse a esa cuota que está buscando de las 1000 anotaciones. De esta manera, Cristiano Ronaldo consiguió su segundo título con el Al Nassr y había obtenido la Copa de Campeones Árabe en el 2023 ante el mismo Al Hilal, y con un doblete suyo necesitaba sacarse la espina en la liga. De acuerdo a las imágenes que se han dado, se vio visiblemente emocionado y llorando tras haber quedado frustrado en la jornada anterior. Cristiano Ronaldo es entonces campeón de la Arabia Saudí League Pro y ahora se prepara a empacar y buscar la Copa del Mundo.
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1: Las miras están sobre Cuba y Estados Unidos. Esta tensión está creciendo porque el presidente de Cuba defiende a Raúl Castro y señala de infamia la acusación de los Estados Unidos. Una aseveración que ellos consideran no se puede tolerar en este país. No se puede hablar de los héroes de la patria. El presidente de Cuba, Miguel Díaz-Canel, advirtió este jueves que su país responderá a la infamia de la acusación contra su predecesor Raúl Castro en Estados Unidos. No se irrespeta a los héroes de la patria. No se ofende historia y tradiciones sin una respuesta. No en Cuba, según apostilló Miguel Díaz-Canel. El general del ejército es Cuba y a Cuba se respeta. Nos vemos mañana en la tribuna antiimperialista, dijo en redes sociales Díaz-Canel, en referencia al emplazamiento habanero de acto convocado este viernes para repudiar la decisión del Departamento de Justicia de los Estados Unidos, que de momento está acusando a Raúl Castro. Como muestra de un músculo político, la Unión de Jóvenes Comunistas y otras organizaciones oficialistas han convocado un acto de respaldo al expresidente, una de las figuras con más poder de la isla, luego de la imputación de asesinato, entre otros cargos, por el derribo de dos aviones y la muerte de cuatro tripulantes en 1996. Por el momento no se ha difundido quiénes participarán en el acto, pero es probable que acudan importantes figuras del gobierno cubano y del Partido Comunista de Cuba. Es posible que asista hasta el propio Raúl Castro, de 94 años. Nuestro pueblo ha saltado con fiereza por encima de las dificultades y carencias cotidianas provocadas en primer lugar por el bloqueo genocida, para responder a la infamia más reciente de los enemigos históricos de la nación cubana, la pretensión de encauzar en un tribunal estadounidense al líder de la revolución, escribió el presidente. A su juicio, esta nueva agresión ha unido más al pueblo cubano, además de elevar su honor, dignidad y sentimiento antiimperialista. El secretario de Estado de Estados Unidos, Marco Rubio, ofreció este jueves unas declaraciones sobre Cuba en las que calificó al expresidente cubano como fugitivo de la justicia estadounidense y apuntó que podría haber planes para llevarlo ante tribunales de su país. El Departamento de Justicia de Estados Unidos anunció este miércoles la imputación de Castro por el controvertido derribo por parte del ejército cubano de dos aviones de una organización opositora y la muerte de sus cuatro tripulantes en 1996. En el centro de la investigación hay una grabación de junio de ese año con periodistas cubanos en la que Raúl Castro habría confesado que ordenó derribar dos avionetas. Esta es la información que se está generando. Hay una creciente tensión por la acusación del Departamento de Justicia de los Estados Unidos contra el expresidente cubano Raúl Castro, a quien Washington califica de fugitivo. Desató la ira del gobierno de La Habana y abre especulaciones sobre una posible captura al estilo Nicolás Maduro.
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juzgado levanta embargo sobre finca con lujosa mansión vinculada a Alejandro Yamatei. Nuestro compañero Eduardo Escobar tiene todos los detalles al respecto. Adelante, Eduardo.

0: Buenas tardes, compañeros. Así es, y es que un juzgado de extinción de dominio levantó el embargo que desde mayo de 2025 pesaba sobre la finca El Nacimiento, propiedad de la empresa Rubicón S.A. y vinculada al expresidente Alejandro Giammattei. Con esta resolución, la lujosa mansión construida en ese inmueble deja de estar inmovilizada dentro del proceso de extinción de dominio que impulsaba el Ministerio Público. Según lo publicado, el juzgado consideró que no cumplieron los requisitos para mantener la medida cautelar de embargo decretada en 2025, lo que se resolvió levantarla y devolver la plena disposición del bien a sus propietarios legales. La finca del Nacimiento, ubicada en el área de Palín Escuintla hacia Santa María de Jesús Zacatepeques, fue allanada en el año 2025 cuando la Fiscalía de Extinción de Dominio inició una investigación sobre el origen de los fondos utilizados para adquirir el terreno y construir la mansión. De acuerdo con los expedientes citados por la prensa, el inmueble está compuesto por varias fincas que suman más de 1 millón de metros cuadrados y fue adquirido por el Rubicón S.A., una sociedad anónima que el Ministerio Público vinculó con Alejandro Giammattei y con miembros de la familia Falla. En esa propiedad se levantó una residencia de alto valor con estimaciones de hasta varios millones de dólares, lo que motivó las pesquisas sobre posibles incongruencias entre el valor declarado y las inversiones realizadas. La inmovilización original se había ordenado para permitir diligencias de investigación sobre un eventual caso de enriquecimiento ilícito o lavado de dinero ligado a la construcción de la mansión. Ahora, con el levantamiento del embargo, la Fiscalía de Extinción de Dominio deberá definir si continúa la investigación solo a nivel documental y financiero o si el caso se encamina al archivo por falta de pruebas suficientes para sostener la acción de extinción. Información a esta hora de la tarde para La Tercera de la Red.
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2: Y lo que no se puede perder tampoco es el reporte de Eric Francisco Ramazzini, que nos trae la información de la Liga Nacional del Fútbol esta tarde de jueves, que está a poquito más de una semana para poder disputar la gran final. Hola, Eric Francisco Ramazzini, Ramagol, ¿cómo estás?
3: Keila, ¿cómo estás? Qué gusto saludarte a los compañeros, a la audiencia del 106.1 de la Red. Información acerca del fútbol guatemalteco, porque prácticamente estamos hablando que los equipos estarán próximos a cerrar su preparación para la final de vuelta del Clausura 2026. Pues atención, porque empezamos hablando de las novedades de Municipal. El equipo carmesí estuvo ejercitándose, planificando el duelo de visita en la gran final con esa ventaja que tienen de 4-1 ante el Xelajú Mario Camposeco. Entre las novedades está de que Junior Yuri Pérez, quien había estado trabajando pues fuera de lo normal, así que está listo para poder ser considerado por parte del estratega nicaragüense Mario Francisco Acevedo. Otros jugadores que también habían tenido ciertos inconvenientes, recargas musculares, pero nada de consideración. Con su rival de turno, el Xelajú Mario Camposeco. Atención, lanudos. En este caso todavía continúa bajo observación Neri Lobos, aunque todo parece indicar que Tato Chan estará atajando en la final de vuelta. De allí, uno que otro jugador todavía con molestias físicas, pero todo parece apuntar de que estarán disponibles para la final. La única ausencia es la de Jorge Aparicio. Por una roja, pues prácticamente deberá de cumplir un partido de suspensión, el cual es la gran final. Continuamos con más novedades en el previo de esta final de vuelta. Pues se tiene contemplado de que mañana, de las 10 horas hasta las 5 de la tarde, en el interior del parque del estadio Mario Camposeco se estén entregando los boletos. Hay que presentar DPI y el recibo de donación entregado en la reserva. Avanzamos con más de las noticias de los equipos finalistas, pues Mario Alberto Escobar Toca ha sido el árbitro designado para dicho compromiso. Será asistido por Luis Ventura, Juan Daniel Tipaz asistente 2, Sergio Armando Reina el cuarto árbitro, Eric Álvarez el asesor, Maynor Chitumulo el comisario y Ramiro Valiente el oficial de seguridad. Hacia el tema, información de la Liga Nacional de Fútbol, las novedades alrededor de los equipos y por supuesto los detalles en Red Noticias por el 106.1, lo que usted necesita saber.
2: 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Es momento de hacer una breve pausa. Nosotros le invitamos a que se quede en sintonía del 106.1 de la red porque aún hay más información que usted necesita saber. Ya volvemos.

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12: Estados Unidos ha pedido al Congreso de Guatemala aprobar una ley contra el lavado de dinero que cumpla con los estándares internacionales, en particular los del Grupo de Acción Financiera Internacional, GAFI. La embajada estadounidense advirtió que la falta de una normativa robusta eleva el riesgo de que el país enfrente sanciones o ingrese a la lista de mayor vigilancia, con posibles efectos sobre el sistema financiero y las remesas. Esto es lo que se ha mencionado, un llamado que se enmarca en la discusión de la iniciativa conocida como Ley Integral contra el Lavado de Dinero u Otros Activos y el Financiamiento del Terrorismo, iniciativa 6593, que busca actualizar la legislación guatemalteca para alinear con las exigencias, estar en la misma línea de las exigencias del GAFI. Esta propuesta ha recibido dictamen favorable en el Congreso, pero su aprobación en el Pleno se ha atrasado, pese a advertencias de riesgo que en Guatemala puede ser incluida en la lista gris si no se modernizan sus controles antilavados. Hemos consultado a algunos actores, hemos conversado con Jorge Ayala, el exdiputado de Valor, y esta es su postura.
13: Sí, efectivamente, nosotros hemos tenido conocimiento de esa comunicación y efectivamente desde hace algún tiempo, desde que está en discusión este tema, sabemos la importancia que para nuestro socio comercial tiene que Guatemala sea un país que esté en pleno cumplimiento de todas las normas internacionales y las recomendaciones del Grupo de Acción Financiera Internacional, GAFI. Creemos que es un mensaje que es importante en este momento en que el Pleno del Congreso está a punto de aprobar esta iniciativa. Esta iniciativa, recordemos, es una iniciativa que nace desde que Guatemala recibe una evaluación por parte del Grupo de Acción Financiera en el año 2016, Posterior a esa, se envía un proyecto de iniciativa, la 5820, en el año 2020, que se recibe en el Pleno y la novena legislatura no la dictamina. Luego, en el 2024, nosotros desde la Comisión de Economía solicitamos que se nos remitiera para discusión y dictamen esa iniciativa y nos indicaron que el Ejecutivo estaría remitiendo una nueva iniciativa. Y efectivamente, el año pasado, la 6593 fue ingresada, trasladada desde el Pleno a la Comisión de Economía y Finanzas. La Comisión de Economía la dictamina en el mes de febrero de este año y el presidente del Congreso la ha ido agendando de forma consecutiva en primero, segundo y tercer debate. Y en este momento nos encontramos en la discusión de unas propuestas de enmiendas. 14 de ellas fueron discutidas desde la Comisión de Economía y hay 8 enmiendas adicionales que en este momento también fueron presentadas para poder incorporar y discutir en el Pleno.
14: Entonces,
13: en el 2001 nosotros como Estado, como República de Guatemala, tenemos el decreto 67-2001, es la ley de lavado de dinero. Obviamente en 25 años, tanto las formas en las cuales se perfecciona el procedimiento, digamos nuevas tecnologías, activos virtuales, nuevas personas obligadas, ha requerido digamos un proceso de actualización. Ese proceso parcialmente ya había sido atendido en el 2020 con la iniciativa 5820, pero del 2020 para acá creemos que también ha habido otras actualizaciones y hoy estamos haciendo una propuesta que incluye las últimas recomendaciones y las últimas verificaciones que se tiene de parte del Grupo de Acción Financiera. Entonces creemos que en este momento, 25 años después, como Estado Guatemala, debemos ya actualizar nuestro marco legislativo integrando el lavado de dinero, financiamiento de terrorismo y financiamiento de la proliferación de armas de destrucción masiva. Creemos que un cuerpo legal robusto, nuevo, con un enfoque basado en riesgo, con un enfoque más moderno, es lo que hoy estamos presentando en esta iniciativa que esperamos sea aprobada en el Pleno en la sesión que va a ser convocada por el presidente en este próximo 2 de julio.
11: Victoria Palala, del Partido Oficial, también dio su opinión al respecto.
15: Tiene que ver el tema de la ley antilavado, es una responsabilidad que tenemos como Congreso para proteger el sistema financiero, para proteger las remesas, para proteger la economía del país. Es que va muy en la línea de lo que hemos venido diciendo, ¿no? De la importancia que tiene esto para evitar que el país caiga en una lista gris en la cual ya hemos estado y que es muy difícil luego el retomar. Se ha postergado más de lo que quisiéramos como bancada semilla la aprobación de esta iniciativa. Hemos participado en todas las mesas de discusión, hemos estado aprobando las enmiendas que consideramos que son las oportunas y pues ya no vemos ningún sentido para que esto se siga deteniendo y esperamos pues que finalmente en la sesión extraordinaria el 2 de junio se cuente con los votos para aprobarlo.
14: ¿Se esperaría que...?
15: Sí, de nuestra parte les digo, está toda la voluntad de hacer pasar y avanzar las enmiendas que fortalezcan la iniciativa. No vamos a apoyar ninguna enmienda que debilite o que deje sin efecto las medidas que necesitamos. O sea, ha sido muy claro Gafi sobre lo que se requiere en el país para poder seguir teniendo esa certeza, así que en esa línea va nuestro.
12: Hemos consultado también al diputado Ronald Portillo de Vamos, esta es la postura en cuanto a la ley de lavado de dinero.
16: Bueno, sí, efectivamente es importantísimo que Guatemala cuente con una ley de lavado de dinero actualizada, principalmente que combata al narcotráfico, al terrorismo y a las maras y pandillas. Es un compromiso de esta legislatura, creo que hemos asumido el reto de poder impulsar esta importante iniciativa de ley, atendiendo a las recomendaciones que han hecho grupos como Gafilat respecto a cómo debemos actualizar nuestra normativa para contrarrestar este fenómeno criminal. Sí, efectivamente, el presidente del Congreso de la República, Luis Contreras, y tanto el presidente de la Comisión de Economía, el diputado Jorge Ayala, han tomado el liderazgo para poder aprobar esta importante iniciativa de ley lo antes posible. Que déjenme decirles, es un compromiso de esta legislatura. Sabemos bien que esta iniciativa lleva varias legislaturas aquí en el Congreso de la República, pero esta décima legislatura y con los diputados que somos nuevos y electos para este periodo, estamos comprometidos en poder actualizar este marco normativo y ponerle un fin al lavado de dinero en Guatemala.
14: ¿Cómo?
16: Congruente, creo que se alinea a las políticas que ha expresado el gobierno del presidente Donald Trump. Él ha fijado una postura clarísima en cuanto al combate al crimen organizado y específicamente a los grupos de narcotráfico. Se ha declarado una guerra frontal por parte del gobierno de los Estados Unidos y esta es parte de las estrategias para combatir este fenómeno criminal. Es claro para todos aquellos delincuentes que están usando el sistema financiero para lavar dinero.

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2: Muchas gracias y buenas tardes. Es un verdadero gusto y un placer enorme saludarles una vez más. El Ministerio de Comunicaciones, Infraestructura y Vivienda, a través de Provial, se complace en informarle las novedades más relevantes relacionadas con la movilidad vehicular en las principales rutas de nuestro país. Damos inicio con Ruta al Atlántico C a 9 Norte. A la altura del kilómetro 106 en el área de San Cristóbal a Cazahuatlán en El Progreso, derivado a una múltiple colisión que involucra tres vehículos del transporte pesado, el paso vehicular sigue cerrado momentáneamente debido a labores que realizan los bomberos en ese lugar, por lo que pedimos mucha paciencia al transitar por el área. Desplazándonos a la ruta CA13 que comunica Izabal con Petén, posicionados en el kilómetro 274 sobre el puente Río Dulce en Izabal, brigadas de Provial brindan seguridad vial y regulan el paso de vehículos. Kilómetro 281 en el área de Livingston, Izabal. Por trabajos en carretera, brigadas de Provial alternan el paso de vehículos. Desplazándonos ahora ruta al Pacífico C a 9 Sur, a esta hora de la tarde no presenta novedades relevantes. Ruta hacia 2 Occidente que va de Escuintla hacia Mazatenango y Coatepeque. A la altura del kilómetro 74 en el área de Siquinalá, en Escuintla, se reporta un percance vial, por lo que pedimos mucha precaución al transitar por el área. Kilómetro 132 en el área del puente Brisas del Mocado, ubicado en Río Bravo, Suchitepeques, brigadas de Provial brindan seguridad vial, ya que en ese sector permanece habilitado un carril reversible con dirección hacia el oriente. Ruta hacia 2 Oriente, que va de Escuintla hacia Santa Rosa y Jutiapa, kilómetro 97.8 en Tacisco, Santa Rosa, por trabajos en carretera, brigadas de Provial brindan seguridad vial y alternan el paso de vehículos. Ruta Citos Arco 180, que va de Quetzaltenango hacia Retaluleu, kilómetro 189 en el área de San Felipe, en Retaluleu, por trabajos en carretera, brigadas de Provial brindan seguridad vial y desvían el paso de vehículos hacia un paso provisional, por lo que pedimos mucha paciencia y precaución al transitar por el área. Ruta Interamericana CA1 Occidente, a esta hora de la tarde, tras varios patrullajes de nuestras unidades por distintos sectores, no presentan novedades relevantes. Ruta Nacional 10, que va de Antigua Guatemala hacia San Lucas, Zacatepeques, a la altura del kilómetro 40.8, en el área de Antigua Guatemala, se ha reportado la salida de pista de un pick-up. Únicamente se han reportado daños materiales y de momento obstruye el carril izquierdo con dirección hacia el norte, por lo que pedimos precaución a transitar por el sector. Carretera a El Salvador CA1 Oriente, a la altura del kilómetro 46, en el área de El Serinal, en Barberena, Santa Rosa, brigadas de Provial brindan seguridad vial debido a que grúas se encuentran realizando maniobras para retirar un vehículo que cayó a una hondonada luego de la salida de pista, por lo que pedimos mucha paciencia, precaución al transitar por el área. Para mayor información puede comunicarse a nuestro número 1520. Recuerde conducir con precaución y respetar los límites de velocidad. La seguridad vial es responsabilidad de todos. 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
0: Vamos a conocer las proyecciones climáticas que se esperan para las próximas horas. Mañana 22 de mayo se pronostican temperaturas máximas extremas en Guatemala, superando los 40 grados centígrados. Tome usted, por favor, nota de esta información. En regiones de Oriente y el Norte, consolidándose el periodo de mayor calor previo a la época de lluvia, se esperan temperaturas de hasta 40 grados centígrados. Ciudad de Guatemala registrará temperaturas oscilando entre los 28 y los 30 grados. Hay zonas que alcanzarán picos de hasta 42 grados. Estamos hablando de Oriente, Zacapa, Chiquimula, El Progreso, en estas regiones de El Motagua, en el norte de Petén. También se esperan temperaturas desde los 38 a los 40 grados centígrados. Alta Verapaz y el Caribe, de 30 a 36 grados. Altiplano central y occidental, máximas de 26 a 33 grados centígrados. Es importante conocer y observar cada una de las acciones que se estarán tomando, porque el director de la Dirección de Información Geográfica, Estratégica y Gestión de Riesgo del MAGA ha informado que ante la sequía y las altas temperaturas que afectan a los cultivos en Guatemala durante la temporada mayo y julio 2026, en este fenómeno climático Super Niño, ha señalado que 20 departamentos y 203 municipios están bajo monitoreo constante, con un énfasis en zonas donde las temperaturas llegan a los 35 grados centígrados y más. Hablamos de Alta Verapaz, Baja Verapaz, Chiquimula, El Progreso, Escuintla, Huehuetenango, Izabal, Petén, Retaluleu y Santa Rosa.
3: Hemos estado haciendo nuestro monitoreo como Ministerio de Agricultura con análisis agrometeorológicos y el análisis agroclimático, que parte de, digamos, de lo que el rector del clima nos dice para esta temporada mayo, junio, julio. Hemos observado el déficit hídrico que ha provocado, digamos, las lluvias que hemos tenido de corta duración y quizás tempestuosas en algunos territorios del país, pero lo que hemos observado es prácticamente el crecimiento de la baja en la humedad en los suelos. Con esto estamos haciendo, digamos, recomendaciones, estamos monitoreando los cultivos. Tenemos en nuestro monitoreo 20 departamentos, 203 municipios del país en esta semana monitoreando. Los departamentos que estamos observando que tienen temperaturas arriba de 35 grados, Alta Verapaz, Baja Verapaz, Chiquimula, El Progreso, Escuintla, Huehuetenango, Izabal, Petén, Retaluleu, Santa Rosa, Cuchitepeques y Zacapa, donde tenemos cultivos de pastos, granos básicos, melón, arroz, tabaco, palma de aceite y café. Estamos muy atentos a lo que el rector del clima nos va marcando prácticamente. Estamos muy atentos porque hemos observado esa tendencia de la alta temperatura, que también por supuesto pone en riesgo y provoca un estrés térmico en las plantas. Sí, principalmente el Ministerio de Agricultura tiene en ejecución su plan institucional de respuesta, en el cual el protocolo número uno, es uno de los protocolos, establece la comunicación institucional. Para empezar, nuestra ministra de Agricultura nos ha presidido nuestra mesa de nuestro comité de emergencia, en el cual estamos poniendo sobre la mesa todos los protocolos que tiene el PIR para poder estar atentos y preparar los planes de atención a la población. Y en una característica muy importante, que son las acciones anticipatorias, el poder analizar el territorio, determinar la vulnerabilidad antes del evento. Hay que trabajar el antes, el durante y el después. Estamos en la etapa precisa de preparación, aunque no lo hemos empezado ahora. Ya llevamos aproximadamente 2 meses de estarnos preparando para este año 2026.
0: Diecisiete horas con 40 minutos. 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Hacemos una breve pausa. Usted está escuchando La Tercera de la Red. Ya volvemos.

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10: Con 46 minutos. 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
11: Diputados que realizan labores de fiscalización citaron en las instalaciones del Estadio Doroteo Guamuch Flores a representantes de la Confederación Deportiva Autónoma de Guatemala, CDAG, y de la Contraloría de Cuentas. Durante la visita constataron que el recinto deportivo permanece abandonado. Señalaron que un proyecto de 32 millones de quetzales fue asignado de manera irregular a una empresa que no contaba con las capacidades para ejecutarlo. Como consecuencia de esa adjudicación, indicaron, el estadio no operó en 2025 y no estará disponible en 2026 ni en 2027. Según los legisladores, la reapertura de la máxima instalación deportiva del país no ocurrirá sino hasta el año 2028. Así lo expuso el diputado Orlando Blanco.
12: Seguimos fiscalizando el Estadio Doroteo Guamuch Flores. El día de hoy citamos aquí a las instalaciones del estadio a...

0: tratando de argumentar es encontrando y sugiriendo por dónde debería ir la investigación en base a lo que hemos sufrido.
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2: Lluvia se está reportando en algunos sectores de Guatemala, en la ciudad capital. Ya nos reportaban a través del mensaje de directo al 106.1 que se presentaban algunas lloviznas en el occidente del país. También se han reportado y esto está generando complicaciones en el tránsito derivado a accidentes que se han suscitado en la ruta Sitos-Arco 180. Este jueves una camioneta agrícola salió de la pista en el kilómetro 195.5 de la ruta Sitos 180 en el Palmar Quetzaltenango. El percance obligó a las autoridades a habilitar el paso alternado de vehículos en este tramo. Provial mantiene regulación vehicular en el lugar y ha pedido precaución a los automovilistas debido a las lluvias registradas en este sector. Las brigadas de la entidad permanecen en el área para coordinar el tránsito mientras se retira el automotor accidentado y la presencia del personal busca evitar que se produzca otro percance en la zona. ¿Cuáles son las recomendaciones para los conductores? Las autoridades han recomendado reducir la velocidad, mantener distancia entre vehículos en este tramo de la ruta, han instado a los conductores a atender las indicaciones del personal destacado en esta área. Provial señaló que la lluvia en el sector representa un factor de riesgo adicional para quienes transitan en esta vía y se está manejando de forma adecuada el retiro del automotor accidentado para poder normalizar el tránsito en este sector. Todo va a depender de las condiciones climáticas y del avance de las brigadas desplegadas en el kilómetro 195.5, que espera, una vez retirada la camioneta, el flujo vehicular retome su dinámica habitual en la ruta Sitos 180 a la altura del Palmar, para que usted lo tome en cuenta.

0: 7:54. 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
1: El Ministerio de la Defensa de Guatemala confirmó el refuerzo de la seguridad en la frontera con Honduras tras el enfrentamiento armado registrado este jueves 21 de mayo en Corinto, Omoa Cortés. En el ataque murieron al menos 5 agentes de la Dirección Policial Antimaras y pandillas contra el crimen organizado de Honduras. Las autoridades guatemaltecas mantienen vigilancia y monitoreo en la zona fronteriza ante la posibilidad de que sospechosos vinculados al ataque intenten ingresar al país. Fuentes del Ejército de Guatemala afirmaron que el refuerzo se encuentra activo, aunque precisaron que hasta el momento no se reportan movimientos anómalos del lado guatemalteco. La Subdirección General de Análisis de Información Antinarcótica de la Policía Nacional Civil indicó que se mantiene en alerta, dado que los hechos ocurrieron aproximadamente 50 kilómetros de la frontera con Guatemala.
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